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2: ¡Vas a volar a todos!
3: Nacido en San Paulo, Brasil, Neymar fue figura central del Santos, campeón de la Copa Libertadores en 2011. Posteriormente ganó la UEFA Champions League con Barcelona, así como la Copa América y el oro olímpico con la selección brasileña. Su talento, goles y logros lo posicionan como uno de los más grandes de su generación. En la Libertadores, lideró un equipo joven con desequilibrio y determinación.
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5: Final del tercer episodio, 1-1 la pizarra empatada entre Astros y Blue Jays. 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Final del tercero. Narra para ustedes el Beto Ferreiro.
6: Muchísimas gracias, mi queridísimo Luis Quiñones. Vladimir Guerrero Jr. bateando, pasó el bate en la cuenta de una bola y un strike. Vladimir conectó hit por segunda en su primer turno al bate. De 1-1 entonces. El lanzamiento, strike cantado el segundo. Los Astros una carrera con dos imparables sin error. Toronto, los Azulejos una carrera también, dos hits más, cuatro, y también perfectos a la defensa. Profundo en tercera base, Rainel Delgado, también Jeremy Peña en el campo corto. El lanzamiento, curva, tirándole al tercero, se lo llevó con la curva en cambio. Lo puso a bailar después de una recta, una curva en cambio de 81 millas. Casi le parte la espalda. Se poncha Vladimir Guerrero Jr., el cuarto para Hunter Brown, primer out del inning.
7: Toma de quite aquí de Vladimir Guerrero Jr., que había conectado ese hit dentro del cuadro, este infield hit, pero como bien describe Beto, tremendo lanzamiento contra el dominicano, ¿eh?
6: El lanzamiento para Alejandro Kirk, el primer strike.
7: Cuarto ponche que propina ya Hunter Brown en el juego.
6: Alejandro conectó hit al derecho en su primer turno al bate. Un abrazo también aquí al amigo Andrés Bermúdez. Reporta sintonía Andrés Bermúdez. Dice, soy yanquista, pero también seguidor de ustedes. Gran trabajo, chicos. Un abrazo a toda la nación yanquista que está en sintonía. Eso nos gusta. Arroba Luis Quirones 90 y abajo. Arroba El Beto Ferreiro en X en Instagram. Arroba TUDN Radio. Listo, Hunter Brown, lanzamiento, tirándole, tremendo slider. Qué buen pitcher este Hunter Brown, ¿eh? Tiene un repertorio tremendo. Recta de cuatro costuras, costura fuerte, tremenda slider, gran curva en cambio. Tiene para trabajarlo, en dos y nada, se impulsa ahora un envío altísimo, a ver si se iba con esa Alejandro Kirk. Después de Alejandro Kirk es Dalton Barshall, que está esperando turno. Mañana también, como siempre, a partir de las 5 desde el Diamante. Y después, a las 6:30, otro juego de pelota. El lanzamiento rolling por tercera, la pelota foul. Mañana más temprano. Y más temprano aún, el miércoles. Así que tienes que pasar la voz y contarle a sus amigos. Todos los días con un juego, el lanzamiento afuera y bajita. El juego de mañana a las 6:40 va a ser entre los... A ver, es este el de los... A ver... El de Detroit, Quiñones y los Yankees.
7: Mañana martes...
6: Detroit Yankees, ¿no?
7: Yankees de Nueva York contra los Tigres de Detroit. Por cierto, hoy había un buen duelo en el inicio de esa serie entre Framber Valdez y Gerrit Cole.
6: Y el de las 3 y 10 del día miércoles, los Rockies de Colorado contra los Medias Rojas de Boston en el Coors Field. En 2 y 2, lanza, va un rolling por tercera base, la tiene... Hacia adelante el cubano Delgado, el tiro bajito a primera, pero lo pone out. Por la vía 53 se va Alejandro Kirk, de Rainer Delgado a Christian Walker. La entrada se mete en dos outs y viene el Dalton Barshow.
7: Para mañana en ese juego, Beto, vamos a tener el duelo entre Carlos Rodón, el zurdo de los Yankees de Nueva York, y Casey Mize, que estará en la lomita por los Tigres de Detroit. Por cierto, hoy... Ese desafío, parte baja del sexto inning, ganando los Tigres 5-1.
6: El lanzamiento, el primer strike. Oye, nos saluda aquí el amigo Nicolás Pérez, como siempre. Dice, escuchándolo desde una fría Buenos Aires, pero alegre luego de la victoria de Argentina. Esta tarde, abrazos del Marlins más austral. El lanzamiento, Fajot. Oye, tú sabes que Nicolás Pérez es fanático de los Marlins.
7: Sí.
6: Y está con nosotros aquí ahora, ¿eh?
7: Además, debe
6: estar seguro escuchando a los Marlins, a nosotros o solamente a nosotros.
7: Y no es que Nicolás tenga problema en el termostato, es que estamos en verano acá en el hemisferio norte, pero en el hemisferio sur es invierno. Por eso eso dicen una fría Buenos Aires. Ahora es que estás chiflando el mono por allá por Argentina y todos los países del hemisferio sur.
6: El lanzamiento en dos y nada, alta la primera. Que nos diga Nicolás qué tan frío es la cosa. Porque si me dice que... Fría, me gustaría saber cuánto.
7: Fría, se la toma cualquiera.
6: A Quiñones le encanta el frío. Eso sí lo sé. Este es amante del frío. En 2 y 1. Lanza. Levanta un fly. La va buscando el tercera base. Sigue corriendo. Se pega la barda y la pelota al público. Estamos cerrando el tercer capítulo. Hay dos outs. Batean los azulejos, juego empatado a uno. Los Astros anotaron primero. En el primer capítulo, hit de Isaac Paredes para impulsar desde tercera Jeremy Peña. Y la carrera de los azulejos en la parte baja del segundo, jonrón de Kazuna Okamoto, abriendo la entrada por el izquierdo. En 2 y 1, el lanzamiento alto ligeramente, 2 y 2. Después de Barshow, precisamente es Okamoto el que está esperando turno, pero hay dos outs. Un abrazo a Jesús y a José, seguidores desde el Diamante, para que el lanzamiento afuera, para que mañana le preguntemos, Quiñones, lo hemos saludado en la parte baja del tercero, juntos a Jesús y a José.
7: Hoy Jesús está triste, Gerrit Cole en 4 1/3, permitió 5 carreras, Beto. No le fue bien contra los Tigres de Detroit, y Framber Valdez... En 6 completas solo ha permitido una carrera y ha ponchado a 8 por el equipo de los Tigres.
6: Oh, Jesucito, te he saludado 2 veces. Mañana te voy a preguntar en las entradas, ¿eh? El lanzamiento FAO. No me deje mentir, Quiñones, lo saludamos en el primer inning y ahora en el tercero. Creo que el mañana llama. Y vamos a ver si se acuerda. Porque debe estar celebrando, aunque no tanto. Yo creo que él también le va a Argentina en el torneo de verano, pero... En el béisbol, con los Yankees perdiendo así, Quiñones, y pudiera encajar su tercera derrota consecutiva, yo sé que eso lo pone muy mal. Hay una reunión en el box. Allá va el receptor.
7: Ahora mismo, Beto, en Buenos Aires, Argentina, 47 grados Fahrenheit. Son 8 grados Celsius. Eso es frío, ¿eh?
6: Eso es frío. Y ahora en el juego de las estrellas en Filadelfia está caliente, pero si tú vas a Filadelfia... En la Serie Mundial, hermano, ahí hay tremendo frío. Tú querías ir hace un par de años. Casi vamos para allá.
7: Usted dijo, mejor para Arizona. Por cierto, en Arizona nos tocó un clima espectacular, ¿eh?
6: Sí, sabroso. Y el estadio con techo y todo. En Filadelfia no hay techo. El lanzamiento afuera. La cuarta lo perdió. Rumbo a primera, Dalton Barshow. Es el primer boleto que regala Hunter Brown. Después de 2 outs. Amenaza el equipo de los azulejos. Y viene nada más y nada menos que el jonronero de la noche, el

0: Y Messi se convirtió en el goleador de histórico de los mundiales con 18.
1: Minutos 14 y 54, así que en línea de 4 en Noche de Copas. Usted tiene todas las reacciones de ese partido.
2: Lanzamiento strike cantado el primero. Ahora mismo entonces Messi es el líder goleador del torneo futbolero. Uh-huh. De verano con 5, pero Mbappé tiene 3, ¿eh?
1: Y comenzó también en Nueva Jersey, Beto, el partido entre Noruega y Senegal. Está 0-0. Y queda todavía hoy a las 11 de la noche el de Jordania contra Argelia.
2: Afuera el lanzamiento. 3 bolas, 1 strike. Conteo favorable para Kazuna Okamoto. Hay 2 outs. Adelantan los corredores en primera y segunda. Hay un derecho en el bullpen ya por el equipo de los Astros. Lanza, strike cantado, se va el corredor o se van los corredores. Debo decir, el corredor, ¿no? El de primera, se la robó, no hubo tiro.
1: Sexta base robada para Barcho en la campaña, ¿eh?
2: Le llevó un tiempo tremendo. Así que se va Barcho y se la roba impunemente. 3-2, es el conteo. Adelanta en segunda Barcho. Se impulsa, lanza, rolling por tercera, la pelota foul. Un abrazo de igual manera a Pedro González con nosotros. Dice, yo también estoy en sintonía. No utilizo mucho las redes sociales, pero no podía desaprovechar la oportunidad de saludarlos. Un abrazo. 3-2 el conteo para Okamoto. Tiene que trabajarlo con mucho cuidado. Se impulsa, lanza altísimo, el envío pegado. Recibe aquí el boleto Okamoto, segundo boleto que regala Hunter Brown. Aquí después de 2 outs en el tercero, boletos consecutivos. Y ahora la ventaja 180 pies de home cuando viene el dominicano Jesús Sánchez y va a haber una reunión en el box.
1: La reunión ahí en el centro del diamante con el lanzador ante esta amenaza inminente ahora de los Blue Jays de Toronto con corredores en primera y en segunda. 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Concluye ahí la reunión. El tema también de Hunter Brown, Beto, que tienen que llevarlo con pinzas. Es un lanzador que hay que recordar apenas también está regresando. Y por supuesto que cada detalle tiene que estar pendiente el manager Joe Espada y por supuesto el coach de picheo también de los Astros de Houston, Joshua Miller.
2: Jesús Sánchez puede poner arriba al equipo de los Azulejos. El lanzamiento de la primera ola, de segunda a primera, le dio fuerte pero de frente en su primer turno al bate. 78 envíos ya para Hunter Brown. Y no acabamos aquí el tercero. Ayer el juego que tuvimos aquí solamente 2 horas y 7 minutos. De aquí ya llevamos más de 1 hora y no culminamos el tercer capítulo, a pesar que solamente van 1-1. Lanza strike cantado en la esquina de afuera. Jordan Álvarez en el izquierdo, Max Meyer en el central, López Fido en el derecho, los 3 jardineros de los Astros de Houston. Listo el pitcher, lanza, tirándole al segundo, una recta de 95 millas. Le hizo swing, buscando cerca Jesús Sánchez, el ex de los Marlins. Adelantan los corredores en primera y segunda. Listo el pitcher. Lanza pegada. ¿Le dio o no le dio? Dead ball. Lo rozó. Pelotazo. Ha quedado ahí sentado en el rectángulo de bateo Jesús Sánchez. ¿Te parece que le dio ahí cerca del hombro, eh?
1: Sí, con una sinker a 94 millas por hora, Beto Ferreiro. Así que adolorido ahí Jesús Sánchez. Lo rozó. Ahí en la parte baja, en la zona del tríceps, del brazo derecho, peligroso. Yo creo que estaba más asustado que otra cosa Jesús Sánchez ahí en el suelo, ¿eh?
2: Segundo pelotazo de Hunter Brown en el juego, ¿eh?

0: Señores, tenía la entrada en dos outs, dos boletos y un pelotazo. Y viene Ernie Clement, el peligroso Clement. Ahí viene el lanzamiento y bola, estuvo a punto también de golpearlo, ¿eh? La curva en cambio. Tuvo que retirarse ahí hacia atrás Ernie Clement. Aquí se ha metido en complicaciones él solito, el propio Hunter Brown. Bases llenas con dos outs. Listo, lanza, le tira y levanta un fly, la va buscando el tercera base, va hacia atrás, también el torpedero, siguen corriendo, pero la pelota se mete en el público. Uno y uno para Ernie Clement. Y el cubano Rainer Delgado y el dominicano Jeremy Peña con todo buscándola. Pero ahí en la zona corta del jardín izquierdo, entre el izquierdo y la tercera base, la pelota ahí cayó en el público. Buena concurrencia aquí en el Rogers Center. En 1 y 1, el lanzamiento, bola, pero la va a ganar el receptor, sí, porque la ha reclamado aquí Jainer Díaz, ¿eh?
1: Se tocó la cabecita ahí Jainer Díaz y con toda la razón, ¿eh? Se queda contemplando. Y efectivamente, Beto, ahí estaba en la esquinita de afuera.
0: Sí, señor, dos strikes, una bola. Ya van como cinco reclamaciones que pierde el árbitro Bill Miller, cuatro o cinco.
1: Mira, nos dice el tío Rueda que en Indiana ahora 70 grados.
0: Sabrosa esa temperatura, así es que me gustan, 70 y sin lluvia. Lanza y va un rolling por tercera base, la tiene el antesalista Delgado, corre hacia tercera pista y se acabó el inning. Sí, señor, estaba jugando el cubano Delgado ahí vigilando la raya y por ahí mismo fue el roletazo de Ernie Clement. Todo quedó en una amenaza. Se fueron los azulejos sin carrera, sin hit, sin error. Tres hombres quedaron en circulación. Se han ido tres capítulos completos. Astros y azulejos empatados a una.
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1: Estamos de regreso, amigos. Nos vamos al cuarto inning, parte alta. Se fue un demorado primer tercio del juego. La pizarra empatada a una. 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Parte alta del cuarto inning. Sigue narrando el Beto Ferreiro.
0: Muchísimas gracias, Quiñones. Ixap Paredes abriendo tanda. Ahí viene el lanzamiento de Six, strike cantado. Dos bolas y un strike para el cuarto bate del equipo de los Astros. Paredes conectó hit al izquierdo, impulsó la carrera de los Astros en el mismo primer capítulo. Impulsó desde tercera Jeremy Peña. Listo, Six lanza, tirándola al slider. Dos y dos. Después de Paredes es José Altuve el que está esperando turno. Profundo en tercera base jugando Okamoto.
9: Kazuna Okamoto, también profundo en el campo corto Andrés Jiménez. El lanzamiento, foul de atrás. En segunda, Ernie Clement cargado hacia su derecha. Vladimir Guerrero Jr. en primera jugando separado de la almohadilla. El receptor es Alejandro Kirk, el mexicano. Los jardineros, Jesús Sánchez en el izquierdo, Dalton Barshow en el central y Nathan Lucas en el derecho. Así salió el equipo de los azulejos hoy. El lanzamiento es alto, lo ha llevado la cuenta máxima. Dos imparables solamente de los astros. Ese de Paredes para impulsar a Jeremy Peña, que conectó el otro, abriendo el juego, cohete al primer lanzamiento al izquierdo. Cuatro imparables los azulejos, pero uno de ellos el jonrón de Okamoto. El lanzamiento, foul de atrás. Mucha actividad a lo largo y ancho de las mayores. Los Yankees se han pegado, en el séptimo han hecho dos. Siguen ganando los Tigres, pero 5-3 arriba los Tigres. Parte alta del séptimo, bateando los Yankees. El lanzamiento, tirándole al tercero, se lo llevó con el slider. Lo puso a bailar ahí en home plate. Otro ponche más para Dylan Cease, es el quinto para el derecho. Primera out del inning y viene José Altuve. Altuve recibió boleto en su primer turno al bate. Los Reales derrotando 2-1 a los Reyes de Tampa Bay. ¿Qué significa esto? Que si pierden los Yankees, el primer strike para Altuve, y si pierden los Reyes de Tampa Bay, pues nada cambiaría. Y en el este, a esta hora, los Yankees con dos juegos de ventaja sobre los Reyes. El lanzamiento es bola pegada. El conteo es de una bola y un strike para Altuve. Lanza curva, preciosa curva en cambio, el segundo strike.
1: Le actualizo. Una bola. Mi estimado Beto Ferreiro, 3-0, minuto 69. Francia le está ganando a Irak. Los dos goles que habíamos mencionado de Mbappé y de Dembélé al minuto 66 marcó el tercero. Y el otro partido que está en desarrollo en el torneo futbolero del verano, 0-0, minuto 25 entre Noruega y Senegal.
9: Francia, uno de los grandes favoritos para llevarse el torneo, ¿eh? Sí, sí. ¿Qué clase de jugadores es ese? Mbappé y Dembélé. El lanzamiento machucón por tercera. La pelota FAO la tiene ahí el antesalista Delgado. Que la retira del juego. Digo, el antesalista Okamoto. Se dirige nuevamente hacia el rectángulo de bateo Altuve, que había corrido con el bato y todo. Estaba a mitad de camino, buscando la inicial. Es el béisbol de las Grandes Ligas aquí en TUDN Radio. Un juego diario. Hasta después del juego de las estrellas. ¿Qué más se le puede pedir a la vida? El lanzamiento foul de atrás.
1: Mientras haya béisbol, todo está bien.
9: Sí, señor. Mañana desde el Diamante a las 5 en punto. Pase la voz, cuéntele a sus amigos. Eso se pone sabroso, eso se pone rico de verdad. Recuerden que le había dicho que los Rangers de Texas estaban derrotando a los Marlins 2-0 en el cuarto. Bueno, el juego está en el sexto. ¿Y saben una cosa? Los Marlins han empatado a dos. El lanzamiento bajita.
1: Una invasión de escoceses ahí en el Lone Depot Park.
9: Sí, señor, pero qué cantidad de escoceses.
1: ¿Les gusta el béisbol a los escoceses también? ¿O las bebidas refrescantes del estadio?
9: Sí, sí, se van a tomar toda la cerveza ahí en el Lone Depot. Casi nunca vemos el estadio, ¿sí?
1: Bueno, en el Clásico Mundial.
9: Sí, bueno. Y durante la campaña de las mayores, el lanzamiento strike, cantado el tercero. La dejó pasar Altuve. Tremenda curva en cambio. Otro ponche más para Dylan Cease. El sexto en su cuenta. Y viene ahora Jainer Díaz. Pero ahí estoy viendo las imágenes. Es impresionante, ¿verdad? Tanto apoyo. Ahí hace falta que todos esos escoceses se mudarlo para Miami a ver si llenan el estadio, señores, todos los días.
1: Ya hicieron de las suyas por allá por Fenway Park. Oye, Beto, de los 6 ponches, los últimos 4 de forma consecutiva contra Jordan, Christian Walker, Isaac Paredes y José Altuve entre el tercero y el cuarto inning. A la tanda buena de segundo y quinto los ha retirado de forma consecutiva por la vía de los strikes.
0: Sí, sí. Batió para doble play Jainer Díaz, el lanzamiento afuera la primera. Aquí nos pregunta Nicolás, que dice que sí, correcto. Los 8 grados en Argentina, 46 Fahrenheit, en Buenos Aires y en la, afuera de la ciudad, 38. Dice que qué opinamos de los de la conferencia este de la Nacional. La Machucón FAO, que hay 5 equipos, uno arriba de 600 y 3 arriba de 500, que está súper competitiva. Y él, como es seguidor de los Marlins, le interesa mucho el este de la Nacional. Y sí, exactamente, ¿eh? Washington, que está en el cuarto lugar con 40 y 38. Lanzamiento strike cantado, pero la ha reclamado aquí Jainer Díaz. Atlanta tiene 48 y 28 en el primer lugar, a pesar que Atlanta, fíjate, han perdido 7 de los últimos 10, ¿eh? La reclamó y la perdió Jainer Díaz, ¿no?
1: Sí, quedó por 0.4 pulgadas. Quedó bajo ese lanzamiento.
0: Sí. Una de las pocas que ha ganado entonces el árbitro Bill Miller. El lanzamiento levanta un fly, sale a territorio foul. El antesalista la está esperando. Okamoto levanta su mano enguantada y captura la pelota. Se va Jainer Díaz en fly de foul al tercera base. Y por tercer inning consecutivo se van los Astros de 1, 2 y 3. Ha dominado los 10 últimos bateadores que ha enfrentado Dylan Cease. 3 capítulos y medio que son historia. Astros y Azulejos empatados a una.
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0: regresamos, amigos. Aquí está la señal de TUDN Radio. Nos vamos a la parte baja del cuarto inning. Hay un nuevo lanzador, AJ Blueback, viene en lugar de Hunter Brown a hacerse cargo de la lomita. Promedio de efectividad de 3.78 en esta temporada. 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Final del cuarto inning. Sigue narrando para ustedes el Beto Ferreiro.
1: Muchísimas gracias, mi estimado Quiñones. Andrés Jiménez, al primer lanzamiento, saca una línea de hit al jardín derecho. Agresivo salió aquí Andrés Jiménez. Salud respetuoso para AJ Blueback. Cohete al derecho, representa a Andrés Jiménez la posibilidad de la ventaja para los azulejos. Quinto imparable los azulejos. Y viene ahora George Springer. Springer de 2-1 en el partido. De lado, Blueback lanza bajita la primera bola. Así que Hunter Brown se va después de 13 episodios. Recordemos que con él hay que ir poco a poco. Está haciendo solamente su cuarta apertura, la de la rotación. Hace poco regresó de la lista de lesionados, el lanzamiento afuera.
0: Esta es su segunda presentación, de hecho, después de regresar de la lista de lesionados el pasado 16 de junio. Le trabajó 5 2/3 a Detroit, permitiendo solo una carrera, 3 hits, 3 boletos y ponchando a 7. Ahora 2 o 3 entradas completas fue la que pudo trabajar aquí Hunter Brown.
1: Sí, lanza afuera, se lesionó prácticamente empezando la campaña.
0: Su última salida fue el 31 de marzo, él trabajó el 26 de marzo contra los angelinos, 4 2/3 sin carreras. Y el 31 de marzo contra Boston, trabajó 6 innings completos de solo un hit y una carrera, con 8 ponches. Esa fue su última salida antes de ir a la lista de lesionados.
1: George Springer en 3 y nada. El lanzamiento, bola pegada, la cuarta. Mal comienzo aquí para Blueback. Primer boleto que regala. No ha podido contra los dos bateadores que ha enfrentado. Corredores en primera y segunda sin out. Y viene Nathan Lucas. Lucas de 2-0. Así se fue contra Hunter Brown. Cortico en tercera base, jugando Rainel Delgado. Empiezan a despegar los corredores. Se coloca, se cuadra para tocar, la deja pasar, bola alta la primera. En segunda adelantando Andrés Jiménez, en primera George Springer. Nathan Lucas batea para 301 en la campaña. Otra vez Cortico, el antesalista Delgado. También el primera base, Walker. Se cuadra para tocar, toca la pelota por tercera. Viene el pitcher, también Delgado, la tira Delgado. El tiro primero es alto. Quieto todo el mundo. El tiro alto a la inicial. Primero que todo, trabajó a la perfección el toque de Nathan Lucas. Perfecto por tercera. Pero tenía el out en primera, así que aquí debe ser el sacrificio y el error del tercera base. Vamos a ver si eso es lo que anota el que manda, que es el anotador oficial. Entraba el segunda base al tuve. El tiro alto al tuve, tuvo que dar un salto tremendo. Y por eso es que es quieto todo el mundo.
0: Y correcto, Beto, ya de manera oficial, el toque de sacrificio y el error en tiro del tercera base es lo que está ya anotado oficialmente.
1: Batea Vladimir Guerrero Jr. tirándole al primero en su carrera con base llena, 62 turnos al bate, 5 Grand Slam, 290 de promedio. En esta campaña con la base llena de 2-0. El lanzamiento tirándole al segundo, que mal lució con la sweeper.
0: Muy
1: horrible.
0: Mal. Hasta el casco soltó ahí Vladimir Guerrero Jr. Esperaba evidentemente otro lanzamiento. Se fue detrás de esta sweeper contra el suelo. Ni con dos bates le llegaba, Beto.
1: Qué mal lo hizo lucir, sí señor. Tiene para trabajar al peligroso Vladimir Guerrero Jr. 2 strikes sin bola, base llena sin out. Amenaza a los azulejos. El lanzamiento le repitió la sweeper afuera contra el suelo. Bien ahí el receptor Jainer Díaz, evitando que se escapara esa pelota. Un azulejo en cada almohadilla. Way out, parte baja del cuarto. Vladimir Guerrero en la cuenta de 2 strikes, 1 bola. El que espera turno es Alejandro Kirk.
2: Booster Box se impulsa, lanza bajita y pegada, 2-2. Gracias a todos los que reportan sintonía, los que escriben, los que escuchan y no escriben, los que escuchan y escribirán. Arroba Luis Quiñones 90 y un bajo, la mía es arroba el Beto Ferreiro. En X y en Instagram, arroba tú eres radio. En 2-2, el lanzamiento, batazo alto, largo por el jardín izquierdo, la pelota abre, sigue abriendo y de foul. Se fue adelantado Vladimir Guerrero.
0: Sí, un cambio de velocidad a 85 millas, le dio adelante esa pelota Vladimir Guerrero Jr., la aló demasiado para su mano, pero la llevó lejos, ¿eh? Susto aquí para los Astros.
2: Otra vez presenta el derecho, Blue Buck. El lanzamiento, bola afuera, la tercera, ahora vino con un rectazo de 98 millas. Lo tenía en dos strikes sin bola, ahora cuenta máxima. Momento importantísimo del juego de pelota. Las grandes emociones aquí en la final del TUDN Radio, en el béisbol de las grandes ligas. En 3-2. El lanzamiento, hay una línea tremenda por el jardín izquierdo, viene hacia adelante Jordan Álvarez, le llegó a la pelota, captura el hombre de tercera, viene para la goma, el tiro, el corredor se desliza, Jiménez, quieto en home. Andrés Jiménez entrando en pisa y corre. Hace el trabajo finalmente Vladimir Guerrero Jr. y de esta manera los azulejos toman el mando y están ganando ahora. 2-1.
0: Tremenda línea de Vladimir Guerrero Jr. que se convierte en fly de sacrificio. Además, con decisión le partió Jordan Álvarez. La captura ya a la altura de las rodillas. El tiro fue un poco desviado. Le llegaba al segundo bote al receptor. Nada que hacer. Pero también mencionar eso, Beto, la manera en que le partió Jordan Álvarez con decisión a ese batazo para evitar que picara la pelota.
2: Sí, sí. Hoy lo hablamos del diamante. Jordan Álvarez hace el trabajo, ¿eh? En el jardín izquierdo. No tiene ese super brazo, pero el hombre, esta fue una línea complicada para cualquiera. Alejandro Kirk bateando la primera bola afuera. Sí, desde el diamante tocamos todos los temas de interés. El mejor programa de béisbol, Kirk, ¿no?
0: Por supuesto.
2: Del planeta. El lanzamiento para Alejandro, tirándolo al primero. 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Eso se pone caliente a veces. Quiñones se sale del traje.
0: Hirviendo.
2: Ey.
3: Un programa que es de radio y televisión. El lanzamiento, le tira y levanta un fly a la zona corta del jardín derecho, viene hacia adelante, sigue corriendo, le llegó lo perfido, no se pueden mover los corredores, tuvo que venir desesperadamente hacia adelante, lo perfido, estaba jugando profundo, falla Alejandro Kirk, la entrada se mete en dos outs, pero le queda Dalton Varsho, y te voy a decir, si solamente anota una aquí el equipo de Toronto, se puede decir que salió en coche AJ Blubo, pero bueno, Dalton Varsho es un hombre muy pero muy peligroso. Hoy ponche y boleto. Los azulejos han tomado el mando aquí en el cuarto, 2-1 arriba. Listo el pitcher, el lanzamiento, le tira y saca un batazo por el jardín central, va hacia atrás, llegando a la zona de aviso, levanta su mano enguantada, Myers captura la pelota, ya en la zona de aviso la llevó lejos, Dalton Varsho, pero es el tercer out del inning, salió bien, AJ Bluebird, se van los azulejos, en la entrada una carrera, solamente un hit, un error y dos quedaron en circulación. Se han ido 4 capítulos completos en la señal de TUDN Radio, donde vivimos tu pasión. Los azulejos toman el mando y están derrotando a los Astros. Ahora, 2-1.
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0: Parte alta del quinto episodio aquí en el Rogers Center en Toronto, 2-1, ganando los Blue Jays. 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Parte alta del quinto inning. Sigue narrando para ustedes el Beto Ferreiro.
2: Muchísimas gracias, mi estimado Quiñones. Joey Lo Perfido abriendo tanda. Ya está en la cuenta de 2 strike, 1 bola. Se mantiene Dylan Cease en el box. Por los azulejos, ya se está impulsando el lanzamiento, alto el envío. Lo Perfido de 1-0, fue retirado de segunda a primera. Ha dominado a los últimos 10 bateadores que ha enfrentado Dylan Cease. El lanzamiento bajita, en el primer capítulo le hicieron una carrera, ahí dio dos boletos, le conectaron un par de imparables. Y después Jainer Díaz batió para doble play, en un inning que pintaba para más. Bueno, después de eso dominó de 1, 2 y 3 al segundo, el tercero y el cuarto episodio. Ahí están los 10 en fila. El lanzamiento, strike, cantado el tercero. Lo confundió completamente, vino con un slider. Claramente estaba esperando Lo Perfido otra cosa. Es el séptimo ponche para Dylan Cease. Primera del inning.
0: Y ha estado intratable, Beto. Después de ese primer capítulo donde le anotaron una carrera, regaló un par de boletos y le conectaron tres imparables, salió airoso con el doble play y ha retirado de allá para acá los últimos 11 bateadores que ha enfrentado.
2: Sí, sí, lo que te decía, el lanzamiento falta al público por la parte derecha.
0: Incluyendo 6 ponches en ese de cruzar, en esa cadena.
2: Jake Myers se ponchó en su primer turno sin tirarle. Se coloca el lanzamiento, le tira y levanta un fly entre right y center. Van los dos, ya la pidió el patrullero central. Va llegando Barshow y captura la bola. Ahora el segundo out del inning, se va en fly corrido al jardín central. Falla Jake Myers por segunda vez y viene ahora Rainer Delgado, el cubano.
0: En este 2026, slider ha sido un arma fundamental para Dylan Cease en esta campaña, la recta de cuatro costuras, el cambio, la sinker y esa curva de nudillos.
2: El lanzamiento del primer strike. Comenzó Dylan Cease el juego con 4 victorias, 3 derrotas y 2.71 de efectividad. Gran lanzador, hombre con mucha experiencia, 8 años ya en las mayores, con récord positivo en cuanto a victorias y derrotas, 69 y 61, 3.80 de efectividad. Bajita, con recuerdo sus inicios con los Medias Blancas de Chicago allá en el 2019. Chicago tenía también a Carlos Rodón en aquella nómina y un gran equipo. Recuerdo que eran 4 cubanos titulares. El lanzamiento strike cantado, ahí estaba el Pico Abreu, Luis Robert, Joan Moncada, Yamari Grandal. Bueno, ya no queda nadie de esos 4. Y ahí estuvo desde el 2019 hasta el 2023, Dylan Cease. En el 2024 firma con San Diego, con los Padres, donde estuvo 2024 y 2025. En su primera campaña con los Azulejos.
3: En dos strikes una bola. El lanzamiento de Von Rolling que pasa por encima del pitcher. Por detrás la tiene el torpedero. El tiro de picolazo. Primera levanta Vladimir. Sí, señor. Como un vacuum cleaner. Como una aspiradora. Vladimir Guerrero Jr. El tiro bajito de Andrés Jiménez. Levantó para el tercer out del inning. El torpedero a primera se va a Reynel Delgado y por cuarta ocasión consecutiva, por cuarto inning consecutivo, se van los Astros de 1, 2 y 3. Ha dominado a los 13 últimos bateadores que ha enfrentado Dylan Cease. Cuatro capítulos y medio que son historia. Los azulejos siguen derrotando a los Astros. 2-1.
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3: Atención, tóquenle la puerta al vecino. Llame a su jefe ahora mismo. Déjele saber a su abuela. Sí, llame a su nieto, porque a partir de ahora viene la descripción en la parte baja del quinto. Con los azulejos arriba, 2-1 de los Astros. El orgullo de Camagüey, de Cuba, de México y para el mundo, Luis Quiñones.
0: Muchísimas gracias, Beto Ferreiro. Una bola y un strike, la cuenta para el bateador en turno, Kazuma Okamoto, el hombre del cuadrangular. Y en el lanzamiento, tirándole, envío bajito, la recta cortada, 90 millas por hora, se mantiene en la lomita. AJ Bluebuck. Terminó el partido en Filadelfia, por fin, después de la tremenda lluvia. Victoria para la selección de Francia sobre Irak. 3-0. Par de anotaciones de Mbappé. Y una más de Dembélé. Así se dio la victoria para el equipo de Francia. Listo el pitcher. Lenza. Tirándole al tercero. Se poncha aquí Kazuma Okamoto. Primer ponche que propina en su relevo AJ Bluebuck. Y el turno ahora para Jesús Sánchez. Gracias a todos los que están con nosotros. El amigo Raúl Uribe, el tío Ruedas, dando rueda por allá por la zona de Indiana. Nos envía videos, fotos de cómo se escucha la señal de TUDN Radio. En esa zona por fuera le envío la primera bola, una bola sin strike. Excelente tío Ruedas, Raúl Uribe. Gracias por la sintonía. Listo en el box el pitcher. Viene para el plato, conecta fly de foul, la pelota por la izquierda y se va a las gradas. Mañana aquí estaremos de vuelta a las 5 de la tarde desde el Diamante y luego tendremos para ustedes el choque entre los Yankees y los Tigres de Detroit. Foul, la pelota atrás. 2 strikes. Y una bola. Ya lo sabe. Sigue el béisbol apoderándose de la señal de TUDN Radio. Listo, Blueback. Ya se impulsa, lanza por fuera el envío. La segunda mala. 2-2. Terminó entonces en Filadelfia el partido entre Francia e Irak. Victoria para el equipo galo. 3-0. Bajito el lanzamiento. En estos momentos también hay otro partido. Usted recuerde que tiene todas las reacciones de lo que está pasando en el torneo futbolero del verano en las redes sociales de TUDN Radio. En Facebook, en YouTube, allí con línea de 4, noche de copas. Los resúmenes de cada uno de los partidos, 3 y 2, hay un out. Lanza por fuera la cuarta bola. Boleto aquí para Jesús Sánchez, se pone en circulación. Por segunda ocasión en el juego, es el segundo boleto que regala AJ Bluebot. Corredor en primera con un out, el turno ahora para Ernie Clement. Clement, que tiene hoy de 2-0, de chora primera en el segundo. Roleteó por tercera para el out forzado, con las bases llenas en el tercer episodio. Listo el derecho, lanza, conecta un fly. Alto, largo por el izquierdo, la va buscando rumbo a la raya el patrullero izquierdo. Sigue corriendo Jordan Álvarez, pero la bola se va de foul a las gradas. Largo strike aquí para Ernie Clement. La llevó lejos por el left field, la aló demasiado para su mano. Un strike sin bolas. Corredor en primera base. De lado en el box está el derecho. Ya se impulsa, lanza bajito el envío. Una bola y un strike. La pizarra 2-1 a favor de los Blue Jays de Toronto. Se juega el cierre de la quinta entrada. Toronto con 38 victorias, 39 derrotas. Si gana hoy, se pone a jugar para 500. Houston, 37 ganados, 42 perdidos. Listo el derecho en la lobita. Preparado Blueback. Viene para el plato machucón de foul. La sweeper a 86 millas. Una sweeper que hace muchísimo daño. El que espera turno es el venezolano Andrés Jiménez. Saludos a todos los que nos sintonizan también en nuestras estaciones locales en Los Ángeles, California. 101.9 FM HD3, también en California, en San Francisco y en San José en la 98.9 FM HD2. Se vira primero el pitcher, quieto. En el estado de Texas, en Houston en la 102.9 FM HD2. En Dallas, la 107.1 FM HD2. Y en Austin, Texas, 104.3 FM HD2. Listo el derecho, una bola, dos strikes. Ya lanza, conecta, línea entre primera y segunda. La bola de hit al right field. Cañonazo aquí de Ernie Clement para la banda contraria, encontrando el hueco para segunda Jesús Sánchez. En primera Clement, corredores en primera y en segunda con un out. Y el turno para Andrés Jiménez.
12: El sexto imparable del conjunto de los azulejos. De los seis imparables, todo sencillo menos el jorronazo de Okamoto.
0: Qué buena línea, Beto, aquí la de Ernie Clement, encontrando ahí el espacio entre primera y segunda base. La ofensiva aquí haciendo de las suyas por el equipo de los azulejos de Toronto, que ayer no pudieron jugar allá en Chicago. Los cachorros se fueron para Nueva York contra los Mets y tampoco hoy pudieron jugar. Bajito el lanzamiento. La bola sin strike. También nuestro saludo a quienes nos sintonizan en Nueva York en la 96.3 FM HD2. En Miami en la 98.3 FM HD2. Y en Chicago la 106.7 FM HD2. La bola y un strike, el conteo aquí para Andrés Jiménez. Conectó imparable al derecho, anotó en carrera en el cuarto inning. Listo el pitcher, lanza, saca machucón de foul, la pelota atrás. Dos strikes y una bola, el que espera turno es George Springer. Dos por una ganando Toronto, quieren hacer más aquí en el final del quinto. Preparado en el box, está el derecho, se coloca de lado en la lomita. Ya se impulsa, lanza, bajito por fuera el envío. 2-2 la cuenta. Ya hoy los Reales de Kansas City derrotaron 2-1 a los Tampa Bay Rays. No aprovechan los Tampa Bay Rays, los delicias de los Yankees. Viene el lanzamiento, saca rolling por segunda, la tiene Altuve. El tiro a segunda, entra Peña y un out a primera. Doble play la jugada. De camarero a torpedero y de torpedero a inicialista, 4-6-3. La doble matanza, el doble play que termina con el inning. Se va a la parte baja del quinto para los azulejos, sin carreras. Un hit, no hubo error y uno quedó en circulación. 5 capítulos completos se han ido acá en Toronto. 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Blue Jays 2, Astros 1.
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2: Bueno, relampagueante el doble play, ¿eh? Andrés Jiménez por segunda base la conexión y llegó el mejor amigo del lanzador por la vía 4-6-3. Siguen ganando los azulejos 2-1. Aquí nos vamos al sexto capítulo, la tanda de arriba de los Astros de Houston con Jeremy Peña, Jordan Álvarez y Christian Walker. Y para describirle el orgullo de Camagüey, Luis Quiñones.
0: Muchísimas gracias, Beto Ferreiro. Ahí están revisando a Jeremy Peña. Algún contratiempo, llega el trainer ahí. Una molestia tuvo, ya tiene un strike sin bola, conectó de foul. Y al parecer sintió ahí Jeremy Peña alguna molestia a la hora de hacer el swing, ¿eh? Cuidado.
2: Sí. En su hamstring, en la, el tendón de la corva derecha.
0: Sí. Bueno, para allá fue enseguida Joe Espada.
2: No, y se va del juego.
0: Wow. Esto es una baja sensible para los Astros, ¿eh? Muy sensible.
2: Se va del juego Jeremy Peña con problemas en el tendón de la corva derecha.
0: Jeremy Peña, que ya también había tenido problemas ahí de lesión. Y ahora termina saliendo también del juego de pelota a revisarlo. Ojalá que todo esté bien con Jeremy Peña.
2: Se tocó ahí esa parte del hamstring, ¿eh?
0: Justo donde
2: estuvo. Tú sabes que eso a veces se demora bastante uno recuperarse de ese tipo de lesión.
0: Sí, sí. Él el 13 de abril fue a la lista de lesionados, precisamente con problemas en esa zona. Regresó el 18 de mayo. A ver. Si esto no va para largo, Y es Matthews el que viene a batear aquí por el equipo de los Astros de Houston. Va a recibir el turno en un strike sin bolas. Bryce Matthews es el que viene a batear aquí por Jeremy Peña. Viene el lanzamiento por fuera. Una bola y un strike. Ojalá y no sea nada grave. Listo el derecho en la lomita. Viene para el plato tirándole al segundo strike. 2 strikes y 1 bola la cuenta para Matthews. Parte alta del sexto inning. Bryce Matthews entonces bateando por Jeremy Peña aquí. Listo el pitcher. Viene para el plato tirándole al tercero. Se poncha finalmente Matthews. Octavo ponche que propina Dylan Cease. Y el turno ahora para Jordan Álvarez.
2: Y siguen sumando, ¿eh? Ya son 3, 6, 9, 12, 13, 14 bateadores dominados en fila, ¿eh?
0: El turno ahora para el cubano Jordan Álvarez. Viene el lanzamiento por fuera la primera bola. Jordan recibió el boleto en la primera entrada. Se ponchó en el tercer capítulo. De lado trabaja Dylan Cease. Viene para el plato bajito. Este fue el envío número 90 para él en el juego de pelota. Dos bolas sin strikes. Ahora le trabaja de nuevo con cuidado a Jordan Álvarez. Tratando de evitar que algo se le quede ahí en zona. Este bateador es implacable. La tercera mala, tresinada. Si hay un bateador al cual usted no le puede dejar nada cómodo, es uno de los toleteros más temidos en Grandes Ligas, es Jordan Álvarez. Listo el derecho. Strike cantado el primero. Estaba esperando Jordan. Lo sorprendió con ese slider por el mismo medio. Tres bolas, un strike. El conteo para el de las Tunas, el balcón del Oriente Cubano. De allá es Jordan Álvarez. Listo el derecho. Viene para la goma, tirándole y conecta de foul por la parte izquierda. Lo lleva ahora a la cuenta máxima de 3 y 2. Le repitió el slider mordiéndole la esquinita de afuera. Tenía que hacerle swing Jordan porque se la iban a cantar. Estaba en 3 y nada. Ahora en 3 bolas, 2 strikes, cuenta completa. Listo el derecho, lanza, conecta, fly de foul. Ahora con la recta 97 millas. Retando aquí a Jordan Álvarez.
2: Los Rangers han tomado el mando en el Home Depot Park de Miami. En el octavo hicieron 2-4-2 sobre los Marlins, pero amenazan los Marlins en la parte baja del octavo. Un corredor es en primera y segunda, pero hay dos outs y bateando Carl Stowers.
0: Listo Dylan Cease en 3 y 2. Lanza bajita la cuarta bola. Lo trató de engañar con la curva, no mordió el anzuelo. Jordan Álvarez va para primera. Pase por bolas. La tercera que regala Dylan Cease. Y se rompe aquí la cadena de retirados de forma consecutiva. Llegó entonces a 13-14 consecutivos, Beto.
2: Sí, 14. Exacto. Desde el primer inning, cuando le dio al tuve boleto, no se le envasaba a nadie.
0: Y en el lanzamiento, strike cantado. Fueron 14 bateadores retirados, pero 15 outs por la jugada de doble play en ese primer episodio. Ahí comenzó la cadena. Había sacado 15 outs en fila frente a 14 bateadores. Un strike sin bola, la cuenta para Christian Walker. Tiene hoy par de ponches. Lanza por fuera. La slider a 90 millas por hora. Una bola y un strike. Parte alta del sexto. Toronto está ganando el juego 2-1. Listo el derecho. Manos a la altura del cinto, ya se impulsa, lanza por fuera. La segunda mala, dos bolas, un strike. La cuenta aquí para Walker. Hay un out. Listo el derecho en el box. Viene para el plato por dentro. La tercera mala, tres bolas, un strike. Se reanudó el partido, Beto, entre Noruega y Senegal. 1-0 ganando Noruega ese partido. En el torneo futbolero de verano. Recuerden que todas las reacciones de este evento usted lo tiene en TUDN Radio, en nuestras redes sociales. Terminando esta transmisión, lo dejamos con Noche de Copas. Yo no me lo pierdo, ¿eh? Ahí en el canal de YouTube 3 y 2. Cuenta completa para Walker.
19: ¿Y de qué son las copas?
0: ¿Quién sabe? No pregunte. Amaga con virarse a segunda, solo sacó el pie, se quedó allí. Ya tiene 100 picheos Dylan Cease, así que debe ser de los últimos bateadores que enfrente en este desafío. Probablemente sea el último Christian Walker, a ver hasta dónde le permite el manager de los Blue Jays, Snyder. Lanza, conecta, foul, la pelota atrás. Tres y dos. Corredor por primera base. De lado en el box el derecho. Ya se impulsa, lanza, enterró la pelota y es la cuarta bola. Boleto aquí para Christian Walker. Va rumbo a la inicial, para segunda Jordan Álvarez. Se mete aquí en problemas, corredores en primera y en segunda.
19: Bueno.
0: Cuarto boleto que regala.
19: Envíos.
0: Y lo va a dejar, ¿eh? O al menos eso parece.
19: 102 envíos. Esto pudiera ser una señal de cansancio. Con Christian Walker, que lo había dado, llevaba de 13-0 en su carrera contra él antes de este boleto. Sí. Ha trabajado bastante ya. Este es su último inning. No me cabe la menor duda. Posiblemente este sea su último bateador.
0: Para mí era Christian Walker, pero bueno, lo va a dejar ante Isaac Paredes. Strike cantado. Atención, Beto, en New Jersey. Cayó el segundo gol para Noruega. Están ganando 2-0. Erling Haaland al minuto 48.
19: Y Bárbaro Haaland.
0: Marcó el segundo contra Senegal. Listo el derecho, lanza tirándole.
19: Una de las grandes figuras de este torneo futbolero de verano. Había anotado en el primer juego de Noruega también.
0: Dos strikes sin bola. La cuenta aquí para Isaac Paredes. Hoy tiene sencillo al izquierdo en el primero. Punch en el cuarto capítulo. 104 picheos ya de Dylan Cease. De lado se coloca las manos a la altura del pecho. Adelantan los corredores por primera y por segunda. Ya se impulsa. Lanza. Foul. La pelota atrás. Contra la malla de protección. Dos strikes y bolas. El conteo para el bateador. Listo otra vez. Dylan Cease. En dos y nada. Y lanza, conecta un fly por el jardín izquierdo, la va buscando el patrullero izquierdo, sigue corriendo Jesús Sánchez, captura la bola. Capturó la pelota Jesús Sánchez, por momento parecía que estaba medio confundido, pero finalmente le llega Jesús Sánchez para sacar el segundo out del inning. No se mueven los corredores en primera y en segunda. Retirado aquí Isaac Paredes y ahora sí va saliendo John Snyder, el manager de los Blue Jays de Toronto, Beto Ferreiro.
1: Sí, está conversando con Cease, con la mano en la boca para que no sepan lo que le está diciendo, y solamente salió para decir: ¿estás bien? ¿Quieres uno más? ¿Te dejo o no? ¿Puedes? Sí, ya, se fue otra vez para el banco. Qué Snyder bien. Se retiró Snyder y le va a dar aquí la oportunidad para que le trabaje a José Altuve. 106 envíos tiene ya.
0: Qué bien, Beto Ferreiro, esto que se había perdido ya en el béisbol, que el manager saliera a conversar, que le diera el voto de confianza. Bueno, Snyder, lo conversábamos hace un rato, el año pasado le pasó con Matt Scherzer en la postemporada y le dijo: no, aquí ni te pares. Y bueno, ahora llega y le da el voto de confianza a Dylan Cease, ya con 106 picheos, con la carrera del empate en segunda, la de la ventaja en primera. Y ante un bateador como el venezolano José Altuve, esto es tenerle confianza a tu lanzador. Listo Cease en la lomita. Viene para el plato, tirándole al primero, lo retó con un rectazo a 99 millas en la esquina alta y afuera. Contra Dylan Cease tiene de 19-6 con par de jonrones y tres boletos. Ha impulsado dos carreras Altuve. Viene el lanzamiento, saca machuconcito, la busca el catcher, la va a dejar salir y salió a territorio foul. Inteligente ahí Alejandro Kirk, esperando a que saliera, y en territorio foul la levantó. Segundo strike a la cuenta de José Altuve.
2: A última hora salió la pelota, ¿eh? Alejandro Kiko estuvo a punto de soplarla, como hemos visto en ocasiones.
0: Y es que no le quedaba otra, porque si la levantaba Kirk, ya iba a ser quieto en primera. Esa es la realidad, una conexión muy lenta, el machucón, y se le hubiera envasado al Tuve si la levanta en territorio bueno.
2: No, ese era el último recurso. Si iban a llenar las bases.
0: Sí, señor. Dos strikes y bolas. Listo, Dylan Cease en la lomita. El empate en segunda, la ventaja en primera. Lanza, saca rolling de foul por la parte izquierda. Buen turno este, interesante. El duelo entre José Altuve y Dylan Cease. Un Dylan Cease que ya tiene 109 picheos. Hoy contra Altuve le dio boleto en el primero. Lo ponchó en el cuarto. Aquí John Schneider, el manager de los Azulejos, le ha dado el voto de confianza. Dos strikes sin bolas, hay dos outs, corredores en primera y segunda. El de segunda representa el empate. Viene el lanzamiento, correcto, una línea por encima del primera. La bola está picando de hit en lo corto del Rey. Ya dobló por tercera Jordan, viene para la goma y está anotando. Responde José Altuve con sencillo al derecho. Impulsa la del empate para los Astros. Lleva la de la ventaja tercera en las piernas de Walker. 2-2 la pizarra.
2: Bueno, dándole mal a la pelota, ¿eh? Por encima del primera base, como lo describías, Quiñones. Y así también se va.

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4: Braylon Fisher es el nuevo lanzador, así que Dylan Cease ni lo puede ganar y lo puede perder. Vamos a continuar. Viene Jainer Díaz tratando de poner a los Astros arriba y sigue en la descripción Luis Quiñones.
5: Muchísimas gracias, Beto Ferreiro. El primer envío saca rolling al box. La tiene el pitcher, el tiro a primera y el out. Con un lanzamiento, Braylon Fisher domina aquí a Jainer Díaz para el tercer out del inning. Se va a la parte baja del sexto con una carrera, un hit, no hubo error y dos quedaron en circulación. Se van 5 entradas y media en la pizarra de TUDN Radio. Empate a 2 carreras entre Astros y Azulejos.
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4: Bueno, va a venir un nuevo lanzador a trabajar por los Astros. Es Danger Angel de los Santos. 32 entradas en la campaña de actuación, 4.22 su efectividad con 31 ponches y 8 boletos. Se convierte Angel de los Santos en el segundo o en el tercer pitcher utilizado por el manager Joe Espada. Juego empatado a 2. Vámonos a la parte baja del sexto. Vienen los Azulejos y sigue en la descripción Luis Quiñones.
5: Muchísimas gracias, Beto Ferreiro. El lanzamiento, strike cantado, el primero, Angel de los Santos, marcado con el número 55 en su uniforme. Además, Bryce Matthews se queda jugando en tercera base y Rainel Delgado pasa de la tercera al campo corto. Los cambios, Matthews, que entró por Jeremy Peña. Así que Matthews se queda en tercera y de tercera al campo corto el cubano Rainel Delgado. 2 strikes y bolas la cuenta aquí para el bateador. Preparado en el box el pitcher en dos.

0: destinada. Ya se impulsa. Lanza tirándole al tercero con un slider. A 86 millas en la esquinita de afuera se poncha a George Springer. Para el primer out del inning, segundo ponche que se toma en el juego. Hay un out y el turno para Nathaniel Lowe.
1: Le comenzó con una recta de 95 millas y después dos sliders de 84 y 85 millas respectivamente.
0: Hay un out, le informo Beto Ferreiro que allá en New Jersey el partido está 3-1 a favor de Noruega. Senegal descontó, pero ya Noruega metió el tercero. Así que 3-1 está la pizarra en ese partido, minuto 60. Torneo futbolero del verano, del cual usted tiene todas las reacciones en Noche de Copas, en Línea de Cuatro. Vaya para ir para el YouTube de TUDN Radio, que se pone bueno tirándole al primer strike, una bola y un strike.
1: Seguramente van a hablar de la victoria de Argentina, de la victoria de Francia. Para mí son de los dos grandes, dos de los 3-4 favoritos para ganar el torneo futbolero de verano.
0: Y en el lanzamiento, strike cantado. Lucas, el que está bateando.
1: Así que hoy doblete de Messi en la victoria de Argentina y doblete de Mbappé y otro gol de Dembélé en la victoria de Francia. Los cracks sacando la cara.
0: Listo el derecho. Por fuera, alto el envío. 2-2. Hay una out, bases limpias en el final del sexto juego, empatado a dos carreras. Listo el derecho, viene para el plato, tirándole al tercero. Se poncha lo que es el segundo ponche que propina Angel de los Santos. Y el turno para Vladimir Guerrero Jr.
1: Ha venido con todo Angel de los Santos, Ahora contra Lucas. Utilizó el cambio, dos rectas, otro cambio. El slider. Al final se lo llevó con el cambio. Estaba esperando otra cosa claramente, Lucas.
0: Preparado el pitcher, viene el lanzamiento. Conecta un rolling, va un salto, la tiene el pitcher. El tiro a primera y el out de la inicial de pitcher a primera. Cayó aquí el tercer out del inning de 1, 2 y 3. Domina Angel de los Santos a los Blue Jays. Se va a la parte baja del sexto. Cero todo para los azulejos. 6 capítulos completos. Empate a 2 carreras entre Astros y Blue Jays.
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1: Llegó el hot dog aquí, el perro caliente a la cabina. Cuidado, Quiñones, que todos no son para ti. Qué manera de comer, Quiñones. Vámonos al séptimo capítulo. Viene a batear el equipo de los Astros. Juega un patada dos y sigue en la descripción. Luis Quiñones.
2: Muchísimas gracias, Beto Ferreiro. El lanzamiento para lo perfido. Conecta fly entre right center field. Es el patrullero central el que le está llegando. Debajo de la pelota y captura la bola. Se va aquí Joy lo perfido. Primer out en la parte alta del séptimo capítulo. Elevado al central, hay un out y el turno para Jake Meyers.
1: Quiñones, los Rangers de Texas derrotando 4-3 a los Miami Marlins. Los Marlins vienen a consumir su último turno en la parte baja del noveno.
2: La racha de los Miami Marlins, metidos en la pelea, ilusionando a Alberto Ferreiro y a gran parte de los seguidores de los Marlins. Además, hoy con una invasión de escoceses ahí en el Long Depot Park. Rolly por el centro del terreno. No puede el pitcher por detrás del segunda base. La tiene Clement. El tiro a primera y el out. De segunda a primera. Cayó aquí el segundo out del inning. Rápidamente el turno ahora para Rainel Delgado.
1: Esta no sé si dársela, esta noticia, porque le puede dañar la noche. Pero bueno, se la tengo que dar, Quiñones. Los Tigres de Detroit han derrotado a los Yankees 5-3, tercera derrota consecutiva de los Yankees.
2: Listo el derecho, viene para la goma, saca rolling por primera, la tiene Vladimir. Se la pasa al pitcher Fisher, que entra a cubrir, y el out de la inicial. De primera a lanzador, rápido, de 1, 2 y 3. Termina aquí la parte alta del tercer episodio. Se va para los Astros con cero todo, 6 capítulos y medio. La pizarra sigue igual, empatada 2 entre Houston y Toronto.
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1: No trabajó el Lucky Seven para los Astros. Sigue el juego en patada 2. Viene el equipo de los Azulejos en la parte baja del séptimo capítulo. Se mantiene Angels de los Santos, que vino en el inning anterior y dominó de 1, 2 y 3. El cuarto bate, Alejandro Kirk, abre tanda por los Azulejos y sigue en la descripción. Luis Quiñones.
2: Muchísimas gracias, Beto Ferreiro. Aquí nos vamos a la conclusión del séptimo inning. Angels de los Santos en la lomita. El mexicano, el de Tijuana, Baja California, Alejandro Kirk, es el que viene a batear. Listo el derecho en el box. Final del séptimo inning. Ya se impulsa, lanza, strike cantado. El primero, un strike sin bolas. La cuenta para el bateador. 2-2 la cuenta. Entra de lado el pitcher. Ya se impulsa, lanza por fuera. Una bola, 2 strikes para Alejandro Kirk. Solo un jonrón, 5 carreras impulsadas. También pasó un buen rato en la lista de lesionados. El catcher mexicano de los Azulejos. Lenza conecta a Rolling entre primera y segunda. La busca el camarero, la tiene Altuve. El tiro a primera y el out. Dominado Alejandro Kirk de segunda a primera. Falla por tercera vez en el juego. Tiene de 4-1. Y el turno para Dalton Barshow.
1: Julio Orozco también reporta sintonía. Dice: aquí, muchachones, desde Nueva York. Qué bueno escucharlos. Gracias, Julio Orozco. Gracias a todos los que escuchan y los que interactúan. Nos encanta que nos escriban.
2: Arroba el Beto Ferreiro, arroba Luis Quinones 90 guión bajo, arroba tu DN Radio. Repórtese, síganos. Lenza machucón de foul, aguantando el swing arrepentido. Un strike sin bolas. ¿Qué le ha parecido a usted, Betico, eso de que ahora el fútbol se juega a cuatro tiempos? De hecho, está en la pausa de hidratación el partido de Noruega y Senegal. Viene el lanzamiento, saca Rolly por el centro del terreno, la busca Altuve con el guante de revés, la pelota le da en el guante, se le cae. A punto de hacer una gran jugada el venezolano José Altuve, a punto de robarle un imparable a Barcho. Póngale el hit dentro del cuadro, le llegó con el guante de revés, le tiró el guantazo, pero no se pudo quedar con ella, Beto.
1: No me gusta, Quiñones, no me gusta las dos pausas esas de hidratación, ¿eh? Para nada.
2: Y es un absurdo cuando es en estadios techados con aire acondicionado. Pero bueno, ya eso lo pronosticó, ¿usted sabe quién? El gran filósofo guatemalteco hace muchos años, en la década de los 90, en una canción, Ricardo Arjona, decía que en Estados Unidos querían cambiar el fútbol, que querían agrandar las porterías y poner más tiempo fueras. Para vender publicidad, eso lo dijo Ricardo Arjona, por allá por los 90, en un disco, en una canción. Listo el pitcher, lanza, alto el envío. Una bola y un strike, o dos bolas sin strikes, la cuenta. Eso es tener vista a largo plazo, ¿eh?
1: Sí. Ese es el mismo cantante de Desnuda, que no habrá diseño que te quede mejor que el de tu piel ajustada a tu cintura.
2: Claro.
1: Ah, desnuda porque la naturaleza no se equivoca. Y si te hubiera querido con ropa hubieses nacido.
2: Wow. ¿Sí también o no? La de Señora de las Cuatro Décadas.
1: Ah, sí, no le quites años a su vida, dele más vida a sus años, que es mejor.
2: La de Historias del Taxi también. Todos son bolas, un strike. Viene el lanzamiento, conecta línea hacia el jardín izquierdo, la bola pica. Se va a rodar hasta el fondo del campo, ya dobló el corredor por segunda. Va para tercera y le ponen el freno ahí en tercera base. A Dalton Barcho, cañonazo de Kazuma Okamoto. Al left field, doblete hasta segunda, se va Okamoto. Pero le ponen el freno a Dalton Barcho ahí en tercera. Amenazan los Blue Jays de Toronto con corredores en segunda y en tercera. Hay un out y el turno para Jesús Sánchez.
1: Vuelo de Okamoto hoy extraordinario. Se han pasado tres veces, ¿eh? Impulsó la primera carrera que empató el juego a propósito con el segundo con jonrón por el izquierdo. Su número 17, después boleto. Después se ponchó y ahora este doblete. Tremenda amenaza del equipo aquí de los Azulejos de Toronto, ¿eh? Pero tremenda. Y hace un pitcher. ¡Pum! ¡Pum! ¡Pum!
2: ¿Cómo?
1: Explota. Mientras llega el nuevo lanzador, nosotros hacemos una breve pausa y enseguida regresamos.
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1: El nuevo lanzador es el King Brian. Brian King viene en sustitución de Angel de los Santos y viene un emergente por Jesús Sánchez, Miles Straw, y sigue en la descripción Luis Quiñones.
2: Muchísimas gracias, Beto Ferreiro, aquí séptimo inning con nuevo lanzador Brian King. Miles Straw viene a batear por Sánchez. La estrategia aquí de uno y de otro lado, corredores en segunda y en tercera, representan la ventaja para el equipo de los Blue Jays. Viene el lanzamiento, conecta línea hacia el jardín izquierdo, la va buscando hacia adelante Jordan Álvarez, captura la pelota, él pisa y corre de tercera para la goma, viene Barcho, el tiro se desliza, quieto en el home play. Está anotando la conexión de Miles Straw, se convierte en fly de sacrificio que impulsa la tercera para los azulejos. Ahora están ganando 3-2.
1: Haciendo el trabajo el emergente Miles Straw, ¿eh? El tiro de Jordan Álvarez de aire a home plate, pero fue un fly lo que tiró realmente, ¿eh? Un fly
2: muy alto ese tiro y con muy poca fuerza le permite entrar finalmente a Dalton Barcho. Hace el trabajo Miles Straw con ese fly de sacrificio, pone a ganar a los azulejos. El turno ahora para Ernie Clement. Alto el envío, la reclama el catcher y la va a perder. Creo que estaba un poquito alto ese lanzamiento, Beto.
1: Sí, yo también pienso. Lo que hablábamos temprano hoy, Jordan Álvarez se defiende en los jardines y sí, fue alto, la perdió. Pero el brazo no es ese brazo potente de un jardinero. De la, se puede decir, promedio medio hacia abajo. De medio para abajo, ¿eh?
2: Preparado el pitcher, ya lanza, tirándole, le hace contacto, foul, la pelota atrás. Dos bolas, un strike, la cuenta. Viene para el plato el zurdo, por dentro el envío, la tercera mala, 3 bolas, un strike.
1: Quiñones no pudo aprovechar el equipo de los Reyes de Tampa Bay la derrota de los Yankees, porque perdieron también. 2-1 ganaron los Reales de Kansas City. Siguen los Yankees arriba y los Reyes en el segundo lugar del este de la Americana a 2 juegos.
2: Bajita y es la cuarta bola. Boleto aquí para Ernie Clement. Va para primera. Corredores en primera y en tercera. Hay 2 outs. Viene a batear Andrés Jiménez.
1: Y los Marlins. Los Marlins perdieron. Se acaba el juego ahora mismo ahí en el Lone Depot Park. Los Rangers 4, Miami 3. Ahora Miami con 14-5 en el mes de junio.
2: Listo el zurdo. Viene para el plato tirándole al primer strike. Un strike sin bolas.
1: Son los únicos 3 juegos que han finalizado.
2: De lado el zurdo. 3-2 ganando Toronto. Tienen corredores en primera y en tercera. Tira primero el pitcher. Cuidado, a punto de escaparse esa pelota. Regresó de manos sin mayores contratiempos. 8 imparables para Toronto, 3 para Houston. Un error de la defensa de los Astros. Tiro fue abierto ahí a primera base, Beto, arriesgando demasiado. Sí. Teniendo en cuenta que tienes a otro corredor en tercera. Fly de foul por la parte izquierda, la pelota a las gradas. 2 strikes y bolas. El conteo para Andrés Jiménez. Corredor por la inicial. Listo el zurdo King. Ya se impulsa, lanza. Tirándole al tercero. Se poncha Andrés Jiménez. Y por la vía de los strikes se va aquí la parte baja del séptimo, tercer out del inning. Pero los Blue Jays anotan una, se van con 1 carrera
17: Par de hits, no hubo error, uno quedó en circulación. 7 capítulos completos se han jugado. En Toronto, los Blue Jays le ganan a los Astros 3-2.
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1: Bueno, ha tomado el mando el equipo de los Azulejos 3-2 cuando nos vamos al octavo capítulo. 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El equipo de los Astros con la tanda de arriba la comienza Bryce Matthews, después Jordan Álvarez y Christian Walker. Y para describirle, Luis Quiñones.
17: Muchísimas gracias, Beto Ferreiro. Principio del octavo inning. Una bola y un strike. La cuenta aquí para Matthews. Bryce Matthews tiene ponche en el sexto capítulo. 3-2, Toronto derrotando a los Astros de Houston. Listo el derecho, lanza bajito el envío. 2 bolas, 2 strikes, la cuenta para el bateador. Tyler Rogers entonces aquí lanzando por los Blue Jays. Ya se impulsa, lanza, conecta línea hacia el jardín izquierdo. La bola está picando de hit. Cañonazo aquí para Matthews al left field. Corredor en primera base. El turno ahora para Jordan Álvarez.
1: Bueno, Jordan Álvarez hoy con par de boletos y un ponche de 1-0 oficialmente. Líder en jonrones y en varios departamentos importantes ofensivos de la Americana.
17: Corredor en primera. Parte alta del octavo inning. Listo el derecho. Ya lanza por fuera el envío. En la cuenta de una bola sin strikes. Este es peligroso, Beto, y más a esta hora. Hoy no ha puesto la bola en juego. Par de boletos y un ponche. Listo el pitcher, lanza, strike cantado el primero. Una bola y un strike.
1: Envío bajito, creo que si lo hubiera reclamado lo hubiera ganado.
17: Listo otra vez Rogers, lanza, saca rolling por tercera base, pegado a la raya la bola que pasa de hit and left. Cañonazo de Jordan Álvarez, encontrando el hueco, pegado a la raya, dándole para la banda contraria. Corredores en primera y en segunda, no hay out, y el turno ahora para Christian Walker.
1: Bueno, subiendo su promedio Jordan Álvarez, ahora con este imparable, está bateando Quiñones para 323. Hoy su compatriota cubano Yandy Díaz se fue de 3-1 y continúa como líder de los bateadores con 326.
2: Corredores en primera y en segunda. Parte alta del octavo inning. 3-2 Toronto derrotando a los Astros. Listo el pitcher, ya lanza strike cantado el primero. Un strike y bolas la cuenta para Christian Walker. No hay outs en este principio del octavo episodio. Listo el pitcher, lanza, saca rolling por segunda base. Bueno para doble play, la tiene el camarero. A segunda el torpedero y una otra primera. Doble play la jugada. De camarero a torpedero. De Clement para Jiménez. Y de Jiménez para Vladimir Guerrero. De Chora primera. La doble matanza avanza a tercera. Bryce Matthews en la bola ocupada. Pero caen aquí el primero y segundo out del inning. Con corredor en tercera viene a batear Isaac Paredes.
1: Bueno, el mejor amigo del lanzador. ¿En qué momento? Ahora el empate está en tercera, pero con dos outs. Paredes que ya tiene una impulsada en este juego.
2: Alto le pido. Una bola sin strikes. La cuenta para el de Hermosillo Sonora, Isaac Paredes. Hay dos outs en la pizarra. Corredor en tercera base. Listo el derecho en el box. Ya lanza, conecta, fly de foul por la parte derecha. Impresionante, Beto, las imágenes que nos llegan del partido entre Noruega y Senegal. Sigue ganando Noruega 3-1, pero lo de la afición noruega remando todos en las tribunas es un espectáculo tremendo.
1: Sí, señor.
2: Ese partido está en el minuto 85. Usted tendrá las reacciones en Noche de Copas. Una bola y un strike, hay dos outs. Corredor en tercera base.
1: ¿Quién está en sintonía? ¿Qué? El hombre del menú dominical. Hoy, como es lunes, no envía ahí lo que está comiendo. El amigo Elvi. Dice que está activo.
2: Preparado el derecho, lanza bajito por fuera. Tres bolas, un strike.
1: Elvi no se pierde un juego, tampoco Nicolás Pérez, tampoco ni José, ni Jesús, tampoco el Chef Recio. Siempre están ahí, Quiñones. Algunos nombres, así que me viene a la mente.
2: Viene el lanzamiento, bola la cuarta. Boleto aquí. Finalmente va para primera Isaac Paredes. Corredores en primera y en tercera. Y el turno ahora para José Altuve.
1: No solamente que el empate está a 90 pies, sino ahora la ventaja en primera base contra el peligrosísimo Altuve, que hoy impulsó carrera con hit al jardín derecho, que provocó la salida de Dylan Seeds en ese sexto episodio. Empató en ese momento el juego a dos.
2: De lado se coloca el derecho en la lomita. Viene el lanzamiento, fly de foul por la parte derecha, la pelota a las tribunas. Un strike sin bolas, la cuenta para el bateador. Hay dos outs. El turno aquí para José Altuve, respondió en el sexto contra Dylan Cis. Conectó el cañonazo al derecho que produjo carrera del empate en ese momento para los Astros. Viene el lanzamiento, rolling de foul por la parte izquierda. Dos strikes sin bolas. El conteo para Altuve. De lado otra vez el derecho. Manos a la altura del cinto. Chalanza enterró la pelota. Una bola, dos strikes. El conteo. Tres carreras por dos. Toronto derrotando a Houston. Viene el lanzamiento. Saca rolling por el campo corto. Rodilla en tierra, la tiene el torpedero Jiménez, busca el out forzado en segunda y se acabó el inning. De torpedero a camarero, el out sobre Isaac Paredes, dominado aquí. ¿Y en qué momento José Altuve para el tercer out del inning? Se va a la parte alta del octavo para los Astros. Sin carreras, par de hits, no hubo error y uno quedó o dos quedaron en circulación. Se van 7 capítulos y medio en la pizarra de TUDN Radio y la Euforia by Travel. Toronto derrota a Houston 3-2.
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1: Bueno, Logan Vanway viene a lanzar aquí en sustitución de Brian King por el equipo de los Astros de Houston. Parte baja del octavo. Viene Toronto con Springer abriendo tanda. Y sigue en la descripción Luis Quiñones.
2: Gracias, Beto Ferreiro. Final del octavo inning. 3-2. Toronto derrotando a los Astros. Así que Logan Vanway viene por Brian King. Es el nuevo lanzador. Viene el lanzamiento. Saca Rodin. Por el centro del terreno, la pelota de Hita al jardín central. Cañonazo aquí para Springer. Al center field. El imparable aquí de George Springer. Corredor en primera base. Y el turno ahora para Nathan Lucas.
3: Bueno, se han pasado tres veces Springer.
4: Dos imparables y un boleto.
3: Lucas hoy sí se ha ido en blanco en cuatro turnos, ¿eh?
2: Corredor en primera base.
3: O en tres turnos.
2: Listo el derecho. Lanza, conecta, fly de foul. La pelota atrás contra la malla de protección. Un strike sin bolas. La cuenta aquí para el bateador. Final del octavo episodio. Corredor en primera base. Viene el lanzamiento, foul, la pelota atrás, contra la malla, 12 strikes y bolas. Conteo para Nathan Lucas. Corredor en la inicial. Listo el derecho. Viene para el plato, conecta fly, muy elevado al jardín central. La viene buscando el patrullero central, se tira de cabeza, se le cae la pelota. A punto de hacer la gran jugada allá en el center field. Le dio en la punta del guante finalmente. Aquí póngale el sencillo oficialmente al jardinero izquierdo. Pero era el patrullero central el que iba por ella a punto de hacer la gran atrapada.
5: Wow, se pasó un poquito por cuestión de centímetros, Beto.
4: Sí, sí, le dio en el guante, pero claro, un esfuerzo tremendo de Jake Myers. Me parece que estaba más cerca de llegar a la pelota Jordan Álvarez, pero fue Myers el que trató de fildearla. Ahora la amenaza es tremenda, corredores en primera y segunda sin out.
2: Viene el lanzamiento por fuera, el envío, la primera bola. Una bola sin strike, la cuenta para Vladimir Guerrero Jr. Te informo, Beto, que allá en Nueva Jersey, Senegal ya en el descuento ha anotado uno, 3-2. Quieren buscar el empate ya en las postrimerías. Dos bolas sin strikes, la cuenta. Corredores en primera y en segunda. Viene el lanzamiento bajito por fuera. La tercera bola. Tres bolas sin strike el conteo. De lado en el box está el derecho. Viene para el plato. Alto el lanzamiento. Strike cantado el primero. Tres bolas, un strike la cuenta. Corredores por primera y por segunda. Listo el derecho. Lanza, conecta línea hacia el

0: Jardín izquierdo, la bola está picando de hit. Allá la levanta Jordan Álvarez. Regresa a tercera. El corredor se detiene. Cañonazo de Vladimir Guerrero Jr. Se están llenando las bases. Base llena sin out por el equipo de los Blue Jays aquí en el final del octavo.
1: Bueno, no ha podido aquí Logan Manway con la parte de arriba de la tanda. Llegó a trabajar en este episodio y bueno, tres cohetes, el de Springer, el de Lucas, este de Vladimir Guerrero Jr. que provoca una reunión en el box. Están todos ahí porque amenaza con despegarse el equipo de los azulejos. La intención de los Astros aquí, mantener esto así para que quede chiquito, pero se puede aspirar a una victoria cuando entras perdiendo por uno, por dos. Pero es que aquí han montado una amenaza tremenda cuando viene ahora el cuarto bate Alejandro Kirk, que lleva en el juego de 4-1. Así que momento interesantísimo en este juego de pelota, ¿eh? Este es otro de los que tiene que levantar, Quiñones. Alejandro Kirk, 205 de promedio solamente. Yo sé que ha estado lesionado y todo, pero muy poca producción. Un solo jonrón y el cuadro aquí por dentro, evitando la de tercera.
0: Base llena, sin out. 3-2 la pizarra. Alejandro Kirk, el mexicano, amenazan los Blue Jays. Strike cantado el primero. Amenaza Toronto con hacer una más. Listo el derecho en el box. Van Wey lanza tirándole el segundo strike. Dos strikes sin bolas. El conteo para el bateador Logan Van Wey es el que está en el montículo. De lado el derecho. Manos a la altura del pecho. Ya se impulsa. Lanza machucón de foul. La pelota atrás.
1: Tengo que confundirlo con esa sweeper y casi lo logra, ¿eh? La puntica del bate sacó ese foul.
0: Corredores en cada una de las almohadillas. Bases llenas. 3-2 ganando Toronto. Listo el derecho. Lanza, conecta, fly. Muy elevado al izquierdo. Prácticamente ni se mueve. Debajo de la pelota está Jordan. Captura la bola. Le van a hacer el pisa y corre de tercera para la goma. Viene anotando con la carrera número 4 para el equipo de los Blue Jays de Toronto. Fly de sacrificio de Alejandro Kirk al jardín izquierdo. Y la pizarra ahora que se pone 4-2.
1: Haciendo el trabajo Alejandro Kirk. Nada podía hacer Jordan Álvarez, tirando a la goma. Ahí estaba el batazo bien retirado. Hizo lo correcto tirando al cortador ahí para evitar que el de segunda se colara en tercera.
0: Listo el derecho. Viene para el plato. Por fuera el envío. Una bola sin strikes. La cuenta aquí para Dalton Barshow. Hay un out. Hombres en primera y en segunda, 4-2 ganando Toronto. Final del octavo inning. Están a 3 outs de la victoria. Listo el pitcher, lanza, saca rolling por el centro del terreno. La tiene el torpedero, bueno para doble play. Pisa en segunda y un out. A primera, doble play la jugada. A manos del torpedero sin asistencia y de torpedero inicialista. La doble matanza. Termina aquí el inning. Se va para el equipo de los Blue Jays de Toronto con una carrera, tres hits, no hubo error, uno quedó en circulación. 8 capítulos completos se han ido. En Toronto, los Blue Jays derrotan a los Astros 4-2.
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1: Luis Barland viene a trabajar aquí tratando de cerrar el juego. Última oportunidad para los Astros de Houston. Necesitan dos para empatar aquí en el noveno. Esta emisión con derechos de autor es presentada por la autoridad de la Oficina del Comisionado de Béisbol y no puede ser reproducida o retransmitida de ninguna forma. Y las cuentas y descripciones de este juego no pueden ser diseminadas sin consentimiento expreso por escrito. Jainer Díaz abriendo tanda aquí por los Astros. Y para describir el final, Luis Quiñones.
9: Muchísimas gracias, Beto Ferreiro. Sí, señor. Aquí nos vamos. Al noveno, parte alta, es Luis Barland el que está en la lomita. Viene el lanzamiento por fuera, el envío, 2 bolas sin strikes.
10: Terminó el partido en New Jersey. Victoria para Noruega, 3-2 sobre Senegal. Tremendo partido, Beto. Ya en la postrimería, Senegal le pisó el acelerador, pero no le alcanzó para empatar el juego. Todas las reacciones usted la va a tener a continuación en Noche de Copas por TUDN Radio, en YouTube y en Facebook. 3 bolas sin strike. La cuenta aquí para Jainer Díaz. Lanza strike cantado el primero. 3-1. 3-1 el conteo. 4-2. Toronto está derrotando a Houston. Principio del noveno capítulo. Preparado el derecho. Lanza, conecta, fly de foul por la parte derecha. La pelota a las gradas. 3-2. Cuenta completa. Tres bolas, 2 strikes. De frente se coloca Barland. Viene para el plato. Por fuera. La cuarta bola. Boleto aquí para Jainer Díaz, va rumbo a la inicial, corredor en primera, 4-2, son 2 de ventaja para el equipo de los Blue Jays, y el turno ahora para Joilo Perfido.
1: Que hoy se ha ido en blanco en 3 turnos, señores, querían drama, bueno, la posibilidad del empate está en las muñecas de Lo Perfido, con un swing lo empata.
10: Listo el derecho en la lomita, viene para el plato, tirándole. Al primer strike, 1 strike sin bolas.
9: La cuenta aquí para Joilo Perfido.
10: Tiene hoy en el juego de 3-0. Listo el derecho, ya lanza, saca rolling por el campo corto. Bueno para doble play, el torpedero a segunda, pisa y un out. A primera, doble play. De torpedero a camarero y de camarero a inicialista, la doble matanza. A un out de la victoria. Se coloca el equipo de Toronto. Aquí en la parte alta del noveno inning.
1: ¿En qué momento llegó para Toronto el mejor amigo del pitcher? Qué buen torpedero es Andrés Jiménez. El venezolano, Venezuela, ha dado una cantidad de extraordinarios torpederos. Aquí va a venir un emergente. Es Ramos. En que vendrá en sustitución de Jake Mayers. Sí. Se parece a Trammell. Vamos a ver si es Trammell finalmente.
10: El mismo que viste y calza, Beto. Qué buena vista usted tiene. El emergente Trammell por el equipo de los Astros de Houston. El primer lanzamiento a 100 millas. Taylor Trammell viene a batear aquí por Jake Mayers. 1 bola sin strikes. Listo el derecho.
11: lanza, strike cantado el primero, una bola y un strike. Así que aquí Taylor Trammels, la última esperanza por el equipo de los Astros. Viene para el plato, saca Rolling por primera en territorio de foul. Cuatro por dos, Toronto le está ganando a los Astros de Houston. Dos strikes y una bola, el conteo para Trammell, a un strike de la victoria. Está el equipo de Toronto, a un strike del triunfo. Él coloca de frente el pitcher, Luis Barland. Ya lanza, strike cantado el tercero. Se poncha sin tirarle aquí el emergente Trammell. Y así termina el juego de pelota. Victoria para los Blue Jays de Toronto. Pizarra final de 4-2. Hacemos una pausa. Regresamos con comentarios y números finales.
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1: Bueno, gran victoria de los Azulejos de Toronto aquí en su casa sobre los Astros de Houston de 4-2. Primero, Hunter Brown por los Astros de Houston, que lanzó 3 entradas y lo hizo muy bien Dylan Cease. Ninguno de los abridores se va con decisión, porque los números finales del juego presenta a Fisher, el pescador, sí señor, Brandon Fisher, que es el que se lleva la victoria 3-2 en la campaña. Su efectividad en 3.07 lo perdió Angel de los Santos, 0-2, y deja su efectividad en 4.32. Saca apuntarle punto por juego salvado a Lewis Barland, su número 16 de la campaña. Los Astros, 2 carreras con 5 imparables, un error. Los Azulejos, 4 carreras, 11 hits. Al campo se fueron perfectos. Un juego de pelota, señoras y señores, que estuvo muy, pero muy disputado. Es más, llegamos 2-2 hasta el séptimo capítulo, cuando hizo uno el equipo de los Azulejos y después otra más en el octavo para finalizar de esta manera el desafío. Reitero los números finales: Houston 2 carreras, 5 hits, un error. Los Azulejos 4 carreras, 11 imparables, perfecto a la defensa. Lo ganó Fisher 3-2, lo perdió de los Santos 0-2. El punto por juego salvado de Barland, su número 16. Un juego de pelota que tardó 2 horas y 56 minutos delante de 42.273 aficionados que pagaron el boleto, la inmensa mayoría tomando y comiendo, y tomando no necesariamente agüita. Nosotros hacemos otra pausa y regresamos ya con el pensamiento final de Quiñones en lo que ha sido un gran juego de pelota. Pausa y volvemos.
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12: Victoria para los Blue Jays de Toronto. Pizarra final de 4-2 sobre los Astros de Houston. Toronto ahora jugando para 500 con 39 ganados. 39 perdidos, los Astros 37 victorias, 42 derrotas. Así llegamos al final de esta transmisión. Beto Ferreiro, muchísimas gracias.
1: Gracias, Quiñones, siempre un placer. Mañana nos reencontramos en Desde el Diamante a las 5 en punto. Un abrazo, gracias a todos los que nos acompañaron.
12: Mi último pensamiento, ese te lo digo después. Gracias, Beto Ferreiro. Gracias a todos, Quiñones, por la sintonía. Los dejamos con Noche de Copas, ¿eh? Todas las reacciones de lo que está pasando en el torneo futbolero del verano. Soy Luis Quiñones, a nombre del Beto Ferreira y de todo el enorme equipo de producción, le doy las gracias por la sintonía. Quédese con Noche de Copas en la señal de TUDN Radio. Buenas noches.
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1: Reconstruyó dos o tres cositas.
2: Aquí los dientes y todo, que se jaló para acá y sí, todo. Pues, sí, sí. Mira, levantarme así. Bueno, ya lo platicamos de mi cirugía.
3: ¿Cómo?
4: Cartón de cerveza.
2: No, aquí. Qué cosa, bueno. A ver, el partido como tal, a mí me parece un partido sencillo para Argentina.
1: Sí. O sea, realmente. Le costó quizá un poquito de trabajo abrir el marcador. Messi falló un penal, también sí, hay que decirlo. Exacto. O sea, creo que le costó un poquito.
2: ¿Era penal o no? Difícil. Aparte, vamos a ir por partes.
1: Ay, porque, Dios.
2: Porque le han regalado tantos penales a Argentina. Sí. A mí me parece que hay fundamentos, pero yo no lo hubiera marcado.
1: Yo creo que sí, no, yo creo que sí está bien marcado.
2: ¿Sí?
1: Sí.
2: O sea, digo, ¿hay manera de marcarlo?
1: Ha habido otros que no, estoy de acuerdo.
2: Bueno, claro, ¿no?
5: Si
2: no
5: estoy mal. Hoy en día, pues también no sabemos qué marcan ni qué no marcan, ni qué sí se puede hacer con...
1: Además, estamos muy acostumbrados al cómo marcan en la Liga MX.
5: También.
1: Y nos hemos dado cuenta que acá sí marcan bien. O sea, sí, cosas que en la Liga MX serían hasta expulsión roja y demás... En esta justa no.
5: Digo, en el VAR, nomás, creo que escasas veces han ido al VAR durante todos los
1: partidos. En la liga, si fueran puros amigos mexicanos, tres veces al VAR por partido.
2: Completamente. Bueno, la roja que ya decíamos de Messi, que se le perdonó en el partido pasado. Y hoy hay una patada, para mí, directa, completamente. No me acuerdo del futbolista de Austria, el que patea Lautaro, pero sobre la banda, en el primer cuarto de terreno, le pega. Y ni siquiera amarilla hubo. A mí me parece que ya empezaron las ayuditas, pero ojalá que
1: no empiece. Tranquilo.
2: El partido sencillo para la Argentina. La gente estaba feliz, estaba emocionadísima viendo a Argentina y a Messi, pero a mí, Argentina, obviamente lo tiene y es algo que va a pasar. Ahí tiene Messi, pero le sacan así como de esas de la garra que bajaba ahí, pero una garra a Messi, lo quita. Y para mí Argentina es un equipo cualquiera, ¿eh?
1: Pues habría que ver con Jordania si es que Messi arranca. Si no, pues vamos a ver pues qué plan tiene Argentina para cuando Messi no juegue, ¿no? O sea, yo creo que sí hay una Messi dependencia muy fuerte con Argentina. Y la prueba está en los goles, o sea...
2: Claro, no, los no cinco hubo nada, que lleva, los cinco de Messi.
1: Exactamente, o sea, y Julián, que puede ser el jugador como más fuerte al ataque, aparte de Messi... No ha destacado, y Lautaro también no... Lautaro, ¿no? Ajá, y Lautaro en Qatar fue de los

0: ahorita ya están.
1: ¿Pero cuántos semis? Dime uno.
0: Ay,
1: es que cuartos, no, pues sí, yo también cuartos, puedo decir. Yo creo que se queda en cuartos. Yo creo que se queda en cuartos. Yo no lo pongo en semis, pero dependerá del nivel de Messi. O sea, obviamente, digo, a ver.
0: Y del rival.
1: Yo lo pongo en cuartos.
0: Yo cuartos también.
1: Hoy sería, creo que estaba revisando, hoy sería Uruguay. Hoy.
0: Y también se puede hablar de un posible España, según lo que pase con Cabo Verde y con Uruguay y con Arabia, que es un grupo que está
1: apretado. Pero para cuartos.
0: Ah, no, para... Yo decía
1: que para 16avos,
0: ajá. Pero unos cuartos, o sea, yo creo que Argentina sí podría quedarse ahí.
1: En cuartos, yo lo veo en cuartos.
0: Dependiendo mucho del rival.
2: Yo lo veo en semis. Pero también, insisto, como también ustedes lo comentan, yo creo que en una de esas hay que rezar en el sentido para los argentinos, que no se lesione Messi también, ¿no? Porque, digo,
1: pues
2: también...
1: que le rezan a Infantino.
3: En una de esas le cambia el horario del juego.
1: ¡Claro!
2: Para que se recupere, ¿no?
1: Si no puede Messi tal día, no importa, capaz la final la manda hasta agosto.
2: Ah, bueno.
0: Es capaz.
2: No, también, ¿no?
1: No, qué cosa. Bueno, lo de Messi a mí me parece que sí es importante con Argentina, pero Argentina no la veo como un equipo que pueda hacer algo de competencia. Habrá que ver. Sí, termina ganándole Argelia. Argelia para mí es un equipo muy, muy livianito. Y Austria también. A mí me parece que es de tercera línea de Europa, ni siquiera del top A o B, que pudiera ser una selección importante. Y a ver, al final... El último gol, a mí el último gol, todavía en esa jugada, Austria tiene la pelota dentro del área, pudo haber hecho...
0: al final del juego.
1: Claro, pudo haber hecho gol y se van en contragolpe. Hay como 18 futbolistas de Austria en el área, solamente está Messi, otros dos, y les hacen el gol. No puedo creer que nadie le haya pegado de punta, mandarla para donde sea, sí,
0: yo creo sacarla. Que fue como del...
2: La negligencia, ¿no?
0: No, y aparte siento yo que estaban como muy embolados todos ahí, o sea, están como... No estaban ordenados, estaban evidentemente Austria estaba intentando defender a como diera lugar. Y yo creo que muchas veces en esas jugadas a los futbolistas pues pierden el centro. O sea, pierden dónde está la pelota, no ven nada porque entre todos están peleándose para sacar la pelota y no la ven y termina dentro de la portería.
2: Y por ejemplo, lo que pasó con el hombre que estaba en la línea, creo que fue David Alaba.
1: Sí.
2: Ni siquiera vio el balón, ni siquiera hizo como el sentido de mover la pierna. Prácticamente se quedó parado, entonces digo, también por supuesto hay que darle el mérito a Messi, que nunca dejó por muerta.
1: El porrismo a más no poder. Y mira que yo no soy, no, a ver, no es que diga, ay, prefiero a Cristiano. No, o sea, no, Karen, no lo digo.
0: Ya lo entiendo, hablando es como Pepe Grillo.
1: Sí, exacto, o sea,
0: es como Pepe Grillo de la nada.
1: Qué cosa sí. De la nada. Pero a ver, no estoy diciendo que Cristiano sea mejor ni nada. No, me parece que son dos futbolistas muy importantes y, bueno...
0: Son diferentes también.
1: Claro. Y entender que también en la historia era muy diferente. A ver, estuvo Pelé y no se cruzó con Maradona. O sea, realmente Maradona tampoco se cruzó con grandes jugadores como Platini, como el que me quieran decir.
0: Sí, pero nada.
1: Pero no llegaban al límite que ellos llegaban. Acá creo que Cristiano y Messi compitieron durante muchos años en la Liga Española y eso fue algo que habría que disfrutarlo. Y yo creo así... Pero de repente el demeritar a un jugador o a otro me parece terrible. Sí. Lo que sí con Messi, pues bueno, no hay manera de defenderlo. Si le han ayudado un poquito, pero bueno.
0: Bueno. Sí sabes.
1: A ver, ahora llegó ya a 18 goles. 18 uh-huh. goles. Le sigue Mbappé, que por si ya vamos a platicar más al rato de esto. 16 goles. Igual que Klose, el alemán. Uh-huh. Que pues bueno, de esos 16 también Klose le hizo como 8 a Arabia Saudita. Entonces no
2: cuenta. Así también que lo ayudó.
1: También, claro. Klose tampoco. Ronaldo Nazario, que tiene 15, Gerd Müller, que tiene 14, Jos Fontaine, que hizo 13, y los hizo en una sola copa.
0: Exactamente, o sea, yo quería destacar lo de Jos Fontaine, o sea, me queda claro que el récord ya está más que superado, pero que alguien llegue a 13 goles justa va a estar bien complicado. Difícil. A ver, en dos partidos hoy Erling Haaland lleva 4, uh-huh. O sea, por poner un ejemplo, Messi también lleva
1: 5,
0: ajá, o sea, pero aún así le faltarían 8 goles para poder hacer lo que hizo Jos Fontaine. Yo no sé si ni Erling o Messi, que son los que tienen más goles, puedan pues hacer 13 en un mundial.
1: Sí, la verdad es muy complicado, digo, eran otras épocas.
0: A menos que llegue a la final alguno de ellos.
1: Exacto.
0: Contando como uno por partido, pues igual y sí.
1: 13, luego le sigue Pelé con 12, Klinsmann con 11, Sandor Coxis de Hungría con 11, y luego sigue Gabriel Omar Batistuta de Argentina con 10 anotaciones. Lo que mencionó Miroslav Klose.

0: el récord iba a ser superado tarde o temprano. Y me alegra que lo haga Messi.
1: También se declara igual que Max. Para mí, el mejor futbolista de todos los tiempos. Felicidades, campeón. Esas fueron las declaraciones de Klose, un medio alemán que quién sabe cómo se llama. La neta, no le entiendo a tanta letra. A pero bueno, ahí está, mira, ahí está.
2: Dice, Süddeutsche Zeitung.
1: Bueno,
2: Süddeutsche.
1: Ese medio.
2: Süddeutsche Zeitung.
1: Pero bueno.
2: No sé. Deutsche es alemán. Ya el Sud y el no sé qué. Ya no sé qué significa, pero Deutsche es alemán.
0: Dos. Le lleva dos en este momento. Y pareciera, como bien decía Andrea al principio, bueno, yo creo que va a ser el último mundial de Messi. Creo que él también lo tiene como trabajado en su cabeza y está tratando de entenderlo. Está pasando por un momento también que, bueno, que parece que su papá ya está un poco estable.
2: Pero estaba delicado.
0: Estaba muy delicado, entonces eso también...
2: Que por cierto, pues,
0: parece que no le afecta.
2: Un terrible video en la conferencia previa al juego contra Austria. La primera pregunta que le hacen a Lionel Scaloni es... ¿Cómo afecta las declaraciones sobre el estado de salud papá de Lionel Messi a los jugadores? O sea, entiendo que emocionalmente es fuerte para Lionel Messi, pero ¿cómo le...? O sea, a mí es una cosa tan privada y después de todo lo que se hizo, porque un medio salió a decir que eran cosas más graves de las que estaban pasando. O sea, ¿cómo la primera pregunta que le hace a tu entrenador en plena ajuste y cómo le afecta al grupo la salud del papá de Messi? Pues no, o sea, es demasiado imprudente desde mi punto de vista, ¿verdad?
0: Así es.
3: Sí, son preguntas que no... Ni al caso y no deberían de hacerse, la verdad.
0: No, pues es que de repente la prensa pregunta cada cosa, pero... terrible. Y luego por ahí también salió el rumor de que había... Pues,
2: sí, es que decidido. Todo eso se da a raíz de que una conductora, no recuerdo de qué cadena, menciona que el papá de Messi había fallecido, lo cual es totalmente mentira. Sí. Pero ella, lo que ella dice es que a ella le pasaron la información por el auricular, por el comunicador, y pues ella lo dijo, porque pues claramente que cuando tú estás de este lado, pues confías en lo que te dice, ¿no? Entonces dio la noticia y ya luego es cuando sale el comunicado de la familia de Lionel Messi diciendo que sí había una situación de salud, pero que el señor estaba... pues bien, ¿no? O sea, que todavía no había fallecido y a partir de ahí viene toda esa situación y ahora se entiende el porqué el llanto de Messi después del festejo de uno de sus goles en el primer juego y se desencadena toda esta situación que terminó en una pregunta a Lionel Scaloni.
0: Así es. Bueno, a mí me parecía que bueno que Messi le quitó y ya viene Mbappé y demás, pero era injusto que Klose tuviera ese récord de goles, la neta.
2: O sea, yo creo que quizá Miroslav Klose era un jugador, quizás sin tanta prensa.
0: Y ni tan bueno técnicamente.
2: Ajá, o sea, ni tan bueno. Yo creo que incluso pudo haber sido hasta circunstancial, ¿no? No recuerdo cuántos goles le hizo a Brasil en Brasil 2014, pero creo que hizo varios.
3: Sí, creo que fue el máximo anotador.
2: Ajá, o sea, creo que ese Brasil 2014 fue el mundial donde hizo más goles Miroslav Klose. No recuerdo exactamente la cifra. Pero creo que fue en ese mundial. Entonces, también creo que eso le ayuda. Pero sí era un jugador quizá no tan popular, ¿no? Y no con tanta prensa como Messi.
0: Y superó a Ronaldo Nazario, que era un tipo
2: creo que eso fue en Brasil, si no me falla la memoria. Jugó también en Rusia.
0: En Brasil creo que ya no juega tanto. Según yo, donde más hizo fue en el 2002.
2: No recuerdo.
3: Sí, porque aquí dice que anotó dos goles en Brasil.
0: En Brasil nada más dos goles. En 2002 hizo más porque le terminó siendo a Arabia Saudita. Aquí no me sale exactamente. Trato de buscar las estadísticas. Aquí están las estadísticas. Cinco goles en 2002. Cinco goles en 2006. Cuatro goles en 2010 y dos goles en 2014.
2: Entonces Sudáfrica 2010 es el que yo me estoy confundiendo.
0: Sí, es el que termina haciendo.
2: Pero sí, o sea, digamos que Miroslav, o sea, los mundiales que más goles hizo Miroslav Klose, ya los tiene Messi hoy.
0: Sí, exactamente.
2: O sea, creo que también ahí te habla de que quizá Miroslav Klose no era como el gran jugador.
0: Exacto, y ya, bueno, termina incluso él... pierde la final del 2002 con Brasil, después ya puede quedarse después se queda con tercer lugar y demás, y ya es campeón en 2014 con la selección alemana, que ha sido el último título del conjunto alemán. Pero bueno, la verdad es que lo de Messi a mí me parece que sí es un hombre muy importante para Argentina. Yo la veo en cuartos de final, no la veo más de cuartos de final en este momento. Obviamente puede crecer, puede hacer mucho más cosas, pero no la puedo
4: ver. No quiere ver la simulación, señor Gabriel Sainz.
0: ¿Perdón?
4: ¿No quiere ver en estos momentos la simulación? con los resultados que tenemos hasta el momento.
0: Ah, o sea, de los rivales o cómo.
4: Argentina para llegar a semifinales tiene que ganar a Uruguay.
0: Hoy en día es Uruguay,
4: sí. Australia en cuartos y ya está en semifinales.
3: Ah, no le toca tan difícil, ¿no?
2: Ahorita, ahorita, pero...
0: ¡Venga, mi garra charrúa! ¡Venga!
2: ¡Venga, Uruguay! No, es cierto, no, pero... Nos tenemos que ir a la pausa.
0: ¡No, Karen, por favor, como pausamos bien!
2: ¡Pausa, y venimos,
5: pausa! 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
13: Con el imponente Cerro de la Silla como guardián natural de la Sultana del Norte, es que Monterrey se prepara para ser sede del Mundial 2026. La ciudad regia recibe al mundo con una identidad fuerte y orgullosa. Aquí, la mesa se sirve con orgullo. El cabrito y la carne asada son los protagonistas de una oferta gastronómica que enamora a cualquier paladar. La modernidad regia sorprende en espacios como el Parque Fundidora, un antiguo complejo industrial transformado en centro cultural, conectado por las aguas del Paseo Santa Lucía. El recorrido se extiende hacia el Mirador del Obispado y la Huasteca, donde las formaciones rocosas crean paisajes espectaculares, digno de una postal de otro mundo. La ciudad regiomontana es la fuerza y la hospitalidad del norte, y el Estadio Monterrey está preparado para vibrar con la pasión mundialista.
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14: Ubicado en Santa Clara, el San Francisco Bay Area Stadium es uno de los recintos más ecológicos del deporte estadounidense. Con capacidad para 68.500 aficionados, fue inaugurado en 2014 y es casa de los San Francisco 49ers de la NFL. Desde su apertura, ha sido escenario de eventos de talla internacional, incluidos dos Super Bowls y dos Copas América. El estadio destaca por su diseño moderno, su apuesta por la sustentabilidad y su integración tecnológica, elementos que lo colocan como uno de los inmuebles más modernos del torneo. Este verano se convertirá en el primer estadio en la historia en albergar un Super Bowl y un Mundial en el mismo año. Durante el torneo, este recinto será sede de 6 partidos, 5 correspondientes a la fase de grupos y uno de 16avos de final.
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0: regresamos, seguimos en Noche de Copas. Aquí ya estamos en radio y todo. Bueno, estamos platicando un poquito. ¿De qué estamos platicando? No me acuerdo. Los partidos.
1: Hasta me regañó, Gabo.
0: Pues es que sí.
2: Me desde regañó, el 82. ¿Ves cómo te tiene respeto?
0: Qué bueno,
2: qué bueno. Te tiene respeto. Qué bueno que me tenga y tú respeto, lo regañas.
0: Pero es que, espérate.
1: Respeto, Max. No, a ver.
0: luego. Pierde el respeto. Pasa como el Oliver. El Oliver que comenta y el Iker que narra, porque están mezclados, y ya no me respetan el par de muchachos, entonces, pues, qué bueno, todavía Max que me respetes. Bueno, ahí está. A ver, va a pasar muy poco tiempo en lo que ya no me va a respetar, pero bueno. A ver, estamos hablando de eso, sí, precisamente, en el 78 pasó eso de Argentina contra la selección de Perú, y por cierto, ahorita que recordás ese partido, el arquero peruano era argentino naturalizado peruano.
2: Ándale, mira, eso no me lo sabía, la
0: Aparte,
2: verdad.
0: Aparte, hubo ese tema que Quiroga. Mucha gente... ¿Cómo?
1: Quiroga era el portero.
0: Quiroga, correcto. Sí, señor.
2: Me gusta que la experiencia hable en este programa porque yo no tengo ni idea de lo que me están hablando.
0: Pero
2: se nota el cambio generacional.
1: Pero yo sé justamente por eso. De hecho, fue Alemania contra Austria en el 82 y se pelotearon la pelota ahí en el medio campo.
0: En el medio campo no pasaba, de verdad. Hay videos en esta plataforma de videos, en la que estamos ahorita, por cierto.
2: Síganme.
0: En YouTube.
2: Por cierto.
0: Y
2: suscríbase.
0: Claro, suscríbase, denle like y obviamente también
2: comparta
0: y todas las notificaciones, por cierto. Eso, ¿no? Bueno, en ese partido el balón no pasaba del medio campo, de verdad, porque ya sabían que con el empate los dos estaban del otro lado. Entonces no pasaba nada.
2: O sea, es que yo creo que ahora con este nuevo formato sí va a haber partidos, o sea, por ejemplo, el de Sudáfrica-Corea puede definir algo, ¿no?
0: Claro.
2: Y República Checa por ahí, pero siento que con este nuevo formato de competencia ya no tiene tanto caso que los partidos están a la misma hora.
0: Pues no tiene
2: porque México ya está. O sea, México ya está y ya se sabe que está en primero de
0: grupo. Puede perder 18-0 y ganar a Corea.
2: Igual, Argentina también ya está en primera de grupo.
0: Es una tontería.
2: Entonces siento yo que ahí pierde como un poquito la magia, ¿no? O sea, desde mi punto de vista. O sea, yo entiendo que la FIFA, pues...
0: No, a la FIFA no le importa,
2: pero a mí este nuevo formato como que no termina de convencerme y nada más me hace bolas. La verdad, nada más me devuelve que estos grupos iban contra terceros y que estos grupos no y que, ay, no.
0: Aparte, tú te fijabas en los criterios de... Ay, perdón, se vio muy feo, ¿verdad? Como estaba aquí, pero...
1: Así te la estaba
0: echando. Me estaba rascando aquí, cara, por favor, hombre, qué cosa. Bueno, a la hora de ver el reglamento se explicaba como muy raro. No, que la diferencia de goles entre los equipos en cuestión... A ver, pues pon el partido entre ellos, punto. Pero lo explicaba diferente. De verdad, la FIFA es muy, muy rara. Y este ejercicio lo hizo también en el Mundial
2: Sub-20.
0: Fue prácticamente igual. Y llega a haber un momento incluso, porque a México le pasó, que con 3 puntos podría avanzar incluso hasta por fair play, porque terminó empatando con otros, también en el partido, todo se empató, y al final por una tarjeta o dos tarjetas menos amarillas terminó pasando México en ese mundial. Entonces, a mí no me gusta la FIFA, de repente creo que le está quitando el sabor al fútbol.
3: Sí, es que yo creo que hay varias...
0: Ah, lo tengo completamente claro, pero es para echarle poquito.
1: Bárbaro, es un genio, señor.
0: Soy una cosa espectacular.
2: Te rompieron a Max que iba a hablar.
0: Exacto, venga, Max.
4: No, digo, la verdad es que tiene ya desde un tiempo para acá que el tema de lo económico, y no solamente de la FIFA, yo creo que a nivel global se rescata este tema, ¿no? Se prioriza el
0: tema económico. No todos, por ejemplo, ve la Premier. La Premier ya levantó y dijo, pausas de hidratación de que hablan, ¿no?
2: Pero, por ejemplo, la Copa América, otra vez están pensando hacerla ya con CONCACAF, con CONMEBOL y en Estados Unidos.
0: ¿Por qué?
2: Porque ahí está el billete, ahí está la gente.
0: Porque hay feria, bien, Karen, muy bien.
2: Yo creo que sí, como dice Max, yo creo que sí están priorizando el tema económico. Yo lo veo, a ver, creo que para algunos países, y creo que en México estamos muy acostumbrados a que para México es muy fácil calificar a una justa mundialista. O sea, bueno, con el paso de los
0: años... En México es fácil calificar a una justa mundialista.
2: Se ha vuelto un poco más complicado. Ajá, o sea, pero por la zona, la probabilidad de que México vaya a un mundial es más alta que en otras federaciones, ¿no?
0: 18 asistencias. Yo creo que eso te lo dice que sí ha sido sencillo.
2: O sea, es más fácil que en otras federaciones, como la UEFA, que antes de este, ajá, que antes de este mundial muchas selecciones se quedaban fuera, o sea, y la prueba está que este año va a Escocia, va a Noruega, van selecciones que usualmente no iban, ¿no? Entonces creo que nosotros por ese lado lo tenemos como muy normalizado el ir a una justa. Entonces entiendo que el hecho de abrir 48 cupos, pues, le abra la oportunidad a selecciones como Cabo Verde, como Noruega, pero claro que baja el nivel. Yo, a ver, está muy bonita la historia, que si Bocinha, que si Cabo Verde, que si Curazao,
3: o sea, y sus seguidores.
2: Exactamente, o sea, la verdad la historia está muy bonita y es como parte del color del mundial, pero yo siempre he pensado que si el mundial fuera como antes, jamás en la vida Cabo Verde, Curazao, etc, etc, irían a un mundial.
0: Sí, sería muy, muy complicado, muy complicado.
3: O sea, no, porque Bocinha no estuviera viviendo el sueño.
2: No, o sea, y está bonito, o sea, y qué bueno que se dé esa oportunidad, pero yo sí creo que es más como por beneficio de la propia FIFA.
0: A mí me gustaría un mundial que fueran los mejores, no tendrían que ir a este tipo de selecciones. ¿Tú qué piensas, mi querido Haaland? Porque está muy calladito.
2: Él está contento porque no hubiera ido a un mundial.
0: Sí, no, claro. ¿Todo bien, Haaland?
2: Sí.
0: Ah, no, pues, sí,
2: no, pues no te escuchamos.
0: No te escuchamos nada. Bueno, pues, o sea, ya cállense, quiso decir. Sí. Bueno, muy bien. A ver, yo la verdad es que a mí no me gusta este tema del criterio de desempate, no me gustan las pausas de hidratación, creo que terminan dándole al... O sea, pues que terminas dándole al...
2: No le gusta nada.
0: Puede ser como que no escuché.
2: Más, la pregunta, Gabo, ¿qué te gusta de este
0: mundial? No me ha gustado mucho,
2: no, fíjate. ¿Qué te gusta? Vamos a cambiar de lo negativo a lo positivo.
0: Lo único que me ha gustado es que México ganó sus dos partidos. Como
2: nada
0: sea.
2: Más eso, nada sí. más. O sea, sí, nada. No sea. Te ha gustado nada más.
0: No, la verdad.
2: El nuevo protocolo de los hijos.
0: Y lo de Kylian. El nuevo protocolo no me gusta, que estén todas así.
1: ¡Qué señor tan quejumbroso, Dios mío!
2: Ya, como 10 cosas. No, el mundial nada. No te gusta.
0: No
2: el
0: me
2: mundial
0: gustó. No te gusta. No me ha gustado el mundial.
2: El álbum, algo, o sea, nada.
0: No lo coleccioné.
2: Bueno, el digital, pues ya
0: sabes. Ah, bueno, está regular.
2: Ya sé que ustedes más tecnología.
1: Desde el Diamante, por favor.
0: A partir de mañana yo estoy con Luis Quiñones en Desde el Diamante, o sea, me voy a ir para allá.
2: Y hay que traer a Quiñones acá porque Quiñones está muy al pendiente del mundial.
0: A ver,
2: muy al pendiente.
0: ¿Dónde está
2: ahí.
0: Ven, Quiñones, por favor, ven, por favor. Ven, que al cabo no está haciendo nada. No, ¿vas a venir? Por favor, ven. Para que nos des el reporte de lo que pasó en el béisbol.
2: Con Houston Astros y
0: todo. Ándale, ven, con la dinastía de los Houston. Pásale, por favor, aquí, mira, te presto el micrófono de Haaland. Yo lo voy a agarrar.
3: A Haaland.
0: Yo lo agarro a Haaland. Mira, yo lo agarro a Haaland. No lo agarres.
2: Cuidado con la
3: pobre Haaland.
2: Con nuestro set.
0: Ahora sí.
2: Bienvenido, Luis Quiñones.
0: Pero agarra tu micro, habla ahí en tu micro.
3: Pues,
0: No, es que...
2: No,
0: se le abre ahí.
2: Roberto Carlos.
0: No, qué cosa.
2: Bienvenido, Luis Quiñones, aguas con mi micro también, tú.
3: Canta así con el micrófono, sí, canta la de...
0: A ver, canta... Amada Amante, muy buena.
3: La de...
0: Cóncavo y convexo.
3: Detalles.
2: Eso no
3: lo el ruido enloquecedor de su auto será la causa. ¿No te acuerdas de eso?
0: Sí.
3: Ya tú estás veterano.
2: Yo no sé de qué están hablando. Además es que Luis Quiñones...
3: ¿Qué pasó? ¿Qué me trajeron aquí?
0: Danos el reporte del béisbol, por favor.
3: Ah, con mucho gusto. ¿Contra quién jugó hoy?
0: No, es que lo sé. En la mañana no sabías qué partido hiciste ayer.
3: No, victoria para los Blue Jays de Toronto sobre el equipo de... Contra los Astros de Houston, gran labor de Dylan Cease.
0: Gran labor.
3: Mira, hoy pasó algo interesante en el juego que estuvimos transmitiendo.
0: Ajá.
3: Dylan Cease, a la altura del sexto inning, con más de 100 picheos ya... Corredores en primera y en segunda, ganando el juego Toronto, 2-1. Tenía la del empate en segunda, la de la ventaja en primera. Con más de 100 lanzamientos, mi Gabo, Andrea, y mi estimado...
2: ¡Max!
0: Max.
2: ¡No, por favor!
0: ¡Hacemos catafixias! ¡Hacemos catafixias!
3: ¿Sabes qué más puede? Me acordaba del apellido.
0: Estimado.
3: Para que vea, el apellido sí me acuerdo.
0: Muy bien.
3: Burrola.
0: Burrola.
3: Por eso me intenté acordar.
2: Muy bien, muy bien. Hay varias gente en esta oficina que le dice Burrola. Para cambiar la
3: idea. Es que la idea. Entré, estaba... Sí, ya no está.
0: Ya no está. ¡Ay, no!
3: Entonces...
0: demasiada información.
3: Entonces,
1: este era el momento de Napos. Wow.
0: El señor Rivera, el tipo que mejor te cae de todo tu DN Radio.
3: No te creas. Entonces, con más de 100 lanzamientos,
0: ajá.
3: Dylan
0: ya,
3: Cease
0: ya es preocupante, ¿no? Para un pitcher.
3: En el béisbol actual viene siendo como la barrera
0: ya,
3: para sacarlo. Digamos que viene siendo ya
5: el límite que normalmente ya los managers lo quitan. Ajá. Por el desgaste en el juego. Antes no, antes te lanzaban mucho más, claro. Y entonces lo lógico era que ya trajera el bullpen.
0: Ajá.
5: Le da el voto de confianza, decisión de John Schneider, el manager de los Blue Jays, que a mí en lo personal me gustó, pero le terminan conectando de hit y le empatan el juego a Dylan Cease. Una de las decisiones interesantes que se da en el juego de hoy, que acabamos de transmitir junto a Alberto el Beto Ferreiro, la verdad, fue un buen juego de pelota, victoria de los Blue Jays 4-2. Ayer teníamos a los Cachorros de Chicago, mi Gabo,
0: no me diga.
5: Y no jugaron ayer.
0: ¿Qué pasó?
5: Y hoy se fueron de Chicago ayer, que se suspendió por lluvia, para Nueva York contra los Mets. Y hoy también.
0: Y más lluvia, ¿no?
5: Contra los Mets.
0: Se fueron al lado que está la lluvia.
5: Sí, tremendo, tremendo el asunto. Pero sí, grandes jornadas que estamos teniendo. Ayer fue un muy buen juego de pelota. Uh-huh. La victoria finalmente para el equipo de los Astros de Houston. ¿Contra quién jugaban ayer?
0: Contra
5: Cleveland.
2: Contra los
5: Guardianes de Cleveland. El problema es ese que me da el lapsus, porque ese equipo nunca le tuvieron que haber cambiado el nombre de los Indios de Cleveland.
0: Yo estoy contigo.
5: Totalmente. Estoy contigo. Creo que fue una locura, pero bueno.
0: Además, yo me acuerdo de las series a las que llegaba contra los Bravos de Atlanta y demás y todo. Sí, no me acordé, es que no me acordaba cómo se llamaba el otro. Y luego
2: también. Como que es un mal de la generación entonces, ¿no? Sí, sí. Uno no se
5: acuerda. Estás en esta generación también.
0: Y los otros también que les quitaron a los de NFL, a los Pieles Rojas.
2: Los Redskins de Washington.
5: Terribles. Son los Commanders.
0: Sí, es una tontería.
5: Imagínate como que el día de mañana le quiten a los Mayos de Navojoa,
0: claro,
5: o los Indios de Mayagüez, sí, en Puerto Rico.
2: Los Indios de Ciudad Juárez, que ya no existen, si
5: también
2: existieran.
5: También. Sí, la verdad, pero bueno, se entiende, tontería también, y eso hay que aclararlo, se entiende las comunidades que en algún momento se han sentido ofendidas por la utilización de estos nombres y que están reclamando sus derechos. Gabo también. Digo, en mi opinión, a mí me gustaba y creo que tenía una gran identidad ese equipo de Cleveland.
0: Claro.
5: Pero hay que entenderlo y bueno, finalmente se tomó esa decisión. Por ahí se ha dicho de que quieren. ¿Quién habló?
3: ¿Qué?
5: El que dijo que habla gente rara de momento.
2: Yo solo quería preguntarle a Luis Quiñones qué le ha parecido la justa mundialista, porque yo lo veo muy atento.
0: El torneo, partido completo.
2: Claro, no, sí, ahorita estaba hablando de Noruega y el vikingo y el
5: fútbol. Ahí lo estamos viendo ahí.
0: ¿Sí sabes quién es?
5: Mira, déjame decirte.
0: ¿Qué equipo juega?
5: Antes que hicieran este de Noruega que acaba de.
0: No, pero
5: en el Manchester City de toda la vida. Mira, antes que hicieran este grandioso estudio que se ve espectacular, donde hizo un gran trabajo nuestro ingeniero Jorge Calderón, se acondicionó precisamente el estudio del béisbol. Y ahí tenemos las dos señales. Tenemos la señal del béisbol y tenemos la señal también de este torneo futbolero del verano,
0: del
5: cual no podemos decir el nombre, pero que se están jugando.
0: Mundial sí puedes decir.
5: ¿Ah, sí?
0: Sí, Mundial sí.
5: Mundial solo hay uno, el clásico mundial de béisbol.
2: ¡Ay, no! ¡Órale!
0: Muy bien, Galán.
5: Mañana tenemos más béisbol.
0: ¿A qué hora?
5: Aquí en
0: ¿A qué hora?
5: 6:40 de la tarde, tiempo del este. Los Tigres de Detroit, ¿contra quién? Contra los Yankees de Nueva York. Contra los Yankees de Nueva York, sí, señor. Mañana estará.
0: ¿Cómo van mis Yankees? Cuéntame.
5: Fíjate que hoy estaban perdiendo, lo último que vi.
0: Ajá.
5: No le fue bien a Gerrit Cole contra Framber Valdez. Era el duelo que estaban teniendo hoy ahí en Detroit.
3: ¿Ya va a regresar?
5: Allá, ¿no? ¿Por Detroit?
0: No, casi no voy.
3: Peña, ya va a regresar.
0: A mí me dijeron que tú ibas a Dallas.
3: Todavía.
0: Cuando se fueron, yo sí ibas a Dallas. ¿No vas?
3: Después de eso queda Colorado, acuérdese.
5: Cuando se fue Gerrit Cole, para responderle a mi amigo Max Gurrola,
0: ¿qué te preguntó Max? A ver, cuéntame.
5: Me preguntó por Aaron Judge. Aaron Judge, cuando se va a la lista de lesionados hace dos semanas, se dijo que en 5 o 6 semanas se va a reevaluar. O sea, ni siquiera es que va a regresar. Se va a reevaluar a ver cómo va. Esperemos que pueda regresar.
0: Evaluar, no reevaluar, porque es que aparte no se hace el espacio. O sea.
5: Está bien. Entonces, de todas formas, los Yankees han estado sobreviviendo sin Aaron Judge, sin el juez. Llevan la serie contra Cincinnati, la perdieron el, o estaban perdiendo hace un rato el primer juego contra los Tigres de Detroit.
0: Medias. A ver, yo déjame checar.
5: A ver, por favor, revisa ahí.
0: Déjame checar cómo quedan los Yankees.
2: Ay, entonces, que no muevas porque vas a tirar
5: el micro. Entonces, si está complicado. Sí está complicado el regreso de Aaron Judge, pero ahí están sobreviviendo de a poquito sin el juez los Yankees de Nueva York.
0: Bueno, perfecto.
5: A ver, ¿ya encontró ya?
0: Pasó el
2: 5-3, dijo Octavio.
0: Como yo no
5: venga, que tú puedes.
0: Venga, que tú puedes.
2: Sí, no, Octavio, dijiste 5-3.
1: Perdieron 5-3.
2: A ver.
5: Estaban perdiendo, fue lo que te dije.
0: Ahí está, 5-3.
5: Ayer perdieron, por cierto.
2: Yo por eso prefiero a Shohei Ohtani.
6: Shohei Ohtani que se convirtió en papá de nuevo, ¿eh?
7: Ay, sí.
6: Así que fácil, segundo ganando 700 millones de dólares. Sí,
7: no, oye, que luego si me explicas su plan de retiro y está increíble, ¿eh? Cualquiera lo quisiera. El plan de retiro de Shohei Ohtani.
6: Tengo la esperanza que nuestros contratos así sean, ¿no? Que no venga el
7: costo. Está muy... Qué bueno, no, que lo está... que resta de después...
0: Qué bueno que está sentado, güey.
6: ¿Te imaginas que el día de mañana nos digan, no, es que en realidad la cifra de ustedes será otra, lo que pasa que todo de manera diferida como la de Ohtani?
7: ¿Cómo le van a pagar su sueldo a Ohtani? O sea, ¿ustedes saben?
0: Por año, ¿no? Le van a pasar a
6: Ohtani. Ohtani tiene un sueldo.
0: Ya retirado.
6: Sí, él tiene un sueldo de 700 millones de dólares.
0: Sí, sí, sí.
6: De esos 700 millones, 680 están diferidos. ¿Qué quiere decir? Él firmó en el 2024. Él va a ganar 680 a partir del 2034, o sea...
0: ¿Ya retirado o qué?
6: Sí, bueno, probablemente.
0: Probablemente.
6: Del 2024 al 2034, que van a ser sus años en activo con los Dodgers, él va a ganar 20 millones, a razón de 2 millones por año, 2 por cada 10 años. Sin embargo, está cobrando en conceptos de publicidad,
0: así
6: como mi Gabo Sainz, está cobrando unos 50 y tantos millones al año.
0: Ojalá de la buena.
6: Y entonces cuando él termine su contrato en el 2034, que va a tener unos 40 años, va a empezar a ganar entonces 68 millones al año, que le van a pagar año tras año a
0: los Dodgers
6: durante 10 años. Por lo tanto, va a cumplir esos
0: 60. ¿Eso se puede? Digo, a ver, entiendo que...
7: Gran plan de retiro.
6: No fueron los... Porque no está prohibido en ninguna parte. O sea, si se puede, porque no está prohibido en ninguna parte.
0: Sí, eso me queda claro. Pero no hay un límite de pago para el año. O sea, ¿no hay un límite de pago?
6: No hay tope salarial en el béisbol de grandes ligas. Es la única liga del deporte profesional de Estados Unidos que no tiene tope salarial. Y es uno de los temas que se piensa pudiera trabar ahora las conversaciones, el nuevo acuerdo colectivo de trabajo.
0: Ajá.
6: MLB quiere poner el tope salarial. El sindicato, los peloteros,
0: no quieren
6: tope salarial.
7: Claro, por supuesto.
6: Claro, entonces, lo del dinero diferido no está prohibido. De hecho, no lo inventaron los Dodgers.
7: Mm. Anteriormente, muchos otros equipos también, ¿no?,
6: lo han puesto. Y está el famoso día de Bobby Bonilla, que lleva no sé cuántos años, cada primero de julio, cobra más de $1 millón por parte de los Mets de Nueva York. Era el caso más famoso y más renombrado antes de que llegara Ohtani con sus 700 millones. Bobby Bonilla cobraba cobra todavía $1 millón cada primero de julio por parte de los Mets de Nueva York, y desde hace rato que no juega pelota.
0: Oye, pues es un buen plan de retiro.
7: Imagínese
0: bien.
7: O sea, es plan de retiro para Ohtani y plan de vida para sus hijos, sus nietos, sí, claro, y bisnietos.
0: Y aparte porque, digo, de todas maneras, como dices, gana mucho por publicidad. Digo, yo lo vi en muchas marcas de tenis, de cerveza.
7: En Japón,
0: es un ídolo.
6: Increíble.
7: En
0: el 2034 lo puedes seguir generando.
6: Por supuesto.
7: Sí, y seguramente lo
6: seguirá
7: generando.
6: Sí, claro. Quién sabe si diga, oye, voy a regresar a jugar a Japón.
0: 68 millones por año, no, bueno.
7: No, está increíble.
6: Está complicado gastárselo, pero sí, yo creo que...
0: el tema de las apuestas se lo perdonaron.
7: Sí, se lo perdonaron.
6: No se lo perdonaron.
0: Claro que
6: se
0: sí.
6: Se demostró en una investigación federal.
7: Sacrificaron a su intérprete. ¿Qué es más fácil, Ohtani o el intérprete? El intérprete.
0: Al que podía...
7: ¿Cómo se llamaba el intérprete?
6: Ya se dio una investigación federal, y en esa investigación federal en los Estados Unidos,
0: ajá,
6: se determinó que su traductor y amigo era el que le había robado 14 millones de dólares para apostar ilegalmente. Estaba endeudado.
7: Y Fei Mizuhara, el intérprete.
6: Hay quien maneja esas cantidades de dinero que dice, bueno, no te das cuenta que te sacan del bolsillo 14 millones. A mí me sacas un peso y me doy cuenta.
0: Completamente. Te sacan 14 millones y no te das cuenta cuánto tienes en la cuenta.
6: No, la verdad sí fue...
0: ¿La verdad o la verdad?
6: La verdad. Una situación rara.
0: No, es que me confundes. Yo no sé qué es la verdad. Déjame
6: decir. Una situación rara.
7: Mira, hoy todos de rojo, ¿eh?
1: ¿Tú también traes pelirrojos? No.
7: Pero la camisa.
6: Pero la, mira, como manzanita.
3: Blancos con rojas.
6: Como manzanita. Fue regalo por el Día de los Padres, mira.
7: Ay, felicidades, Quiñones.
6: No, no dice nada.
3: Felicidades, Quiñones.
6: Me gustan así los... Gracias por invitarme a tu carnita asada, también quedó muy buena.
0: Otro día te invito con más calma.
6: Pero me encantó hoy lo de Argentina, creo que...
7: Tú eres Messi Lover también, ¿no?
6: Sí, por supuesto.
3: Eso es todo, Quiñones.
6: No hay más.
0: A tú nomás por Horacio Joffre.
8: también, mi buen amigo Horacio Jofre.
0: Te regaló una playera de Messi, lo criticabas antes y te regalaron la playera y hablas bien de Messi.
8: Y del Inter Miami.
0: Como peor,
8: tantito. Solo que no me queda. Me olvidó avisarle que era XL, me la mandó L, ya no entro ahí.
9: Papá Horacio, por favor, te encargo una XL.
0: Una 2XL, yo no, creo. No,
8: con una X ya. Una XL ya, cierta vez.
0: Va a tener usted dositos, ¿no? Hermanitos de Callan.
8: Pero por eso me pongo playeritas un poco más holgadas.
0: Claro.
8: Para no comprometer la integridad de mis compañeros que están detrás de cámaras.
0: Con los botonazos
8: que dan usted, Diego Peña, etcétera, etcétera, aquí en este programa, que ya los he visto, ¿eh?
2: No, qué cosa.
0: ¿Algo más, Quillanes?
8: Quisiera tener una fe tan fuerte como esos botones.
0: Yo también quisiera.
8: No, pues ya nada, ya me voy, que tengo todavía cosas que hacer.
0: No me digas, ¿qué tienen que hacer?
8: Tenemos que hacer el resumen porque si no te has enterado, ahora también en las redes sociales de TUDN Radio, gracias a la gran gestión.
0: Por eso vino a presionarte el club manager.
8: Neto Quijas ahora hace un resumen, él lo hace, de las mejores jugadas del juego que acabamos de tener de Grandes Ligas. Y ahí en TUDN Radio, en las redes sociales, ahí la puedes buscar en la narración de un servidor.
0: Si TUDN Radio no es un lugar, o sea, si tú dices, en las redes sociales.
8: TUDN Radio es una casa, somos una gran familia,
0: aquí a verla,
8: unida.
0: Tienes que decir
8: y fuerte, como los botones de tu
0: casa.
2: Yo ya no sé qué decir, pero es que hoy no trae camisa.
0: Claro.
2: ¿Qué nomás?
0: Hoy traigo playera. A ver, pero entonces el partido de mañana, invítalos otra vez.
8: Yankees de Nueva York contra los Tigres de Detroit a las 6:40 de la tarde. Vamos a terminar desde el Diamante, lo dejamos con media hora de Jorge Ramos y su banda. Y a las 6:30 empezamos la previa, 10 minutos de previa, 6:40 inicia el juego de pelota. Con el Beto Ferreira ahí vamos a estar.
0: Muy bien.
2: No, pues wow.
8: Llevadita o llevadito. No sé quién
0: habla. Fue Galán. Bueno, con voz de Karen, pero es Galán.
8: Sí. Ahí nos esperamos entonces.
0: Pues no te quitamos más tu tiempo, Quillanes, que te vaya bien.
8: Hombre,
2: tranquilo.
8: Cuidado con Andrea.
0: No, haces cada cosa.
2: ¿Cada cosa?
0: O sea, con tal de irte rápido.
2: No, Luis Eduardo.
0: Bueno, que te vaya bien, ¿eh?
10: Sígame, arroba Luis Quinones 90-bajo.
0: Quinones.
2: Ah,
0: sí, hay ñe. Pero en las redes sociales no está bien ponerla, que es diferente.
10: Luis Quinones 90-bajo en Facebook, en Instagram, en X, en TikTok.
0: ¿OnlyFans si tienes?
8: Ah, ¿OnlyFans?
0: Yo tengo de pies, mira.
2: Qué fuerte. Qué fuertes declaraciones.
10: Lo queda claro en cada viaje a la playa.
0: Bueno, bye. Que te vaya bien, Luis, ¿eh?
2: Y ahora hay que acomodarle otra vez.
0: No dejes de venir. Ahorita se la acomodamos. Sí, porque está medio complicada la cosa.
2: Sí.
0: Pero bueno, dígame.
8: Esto va a caer micro ahorita.
0: Bueno, vamos a hacer pausa. Regresamos en redes sociales. No, tampoco me presione con que ya sé que poco a poco. Regresamos para platicar.
2: Hace rato casi nos cortan, Gabo.
0: No, pero eso fue culpa de Karen porque estaba haciendo así, señor. Ya sabía que íbamos a ver. Además, hace rato se tardó. Bueno, regresamos para hablar del México contra Chequia. Varias situaciones que. Bueno, pues ahora sí, pausa y venimos.
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0: Regresamos. Estamos en Noche de Copas. El señor Floor Manager me dijo que presumiera. Ahí está, mira.
1: ¿La del Mazatlán?
2: ¿De qué es?
0: Mazatlán.
1: ¿Mazatlán?
0: No, es de un equipo de segunda en la MLS, que es la
1: USL.
0: Louisville City. Es el equipo de este... tiene muy poco tiempo, del 2014 para acá.
1: Ah, jovencito.
0: Pero ya tiene dos títulos, ahí están sus estrellitas, 2017 y 2018.
3: Reafirmando que ese es Edwin Villamelón.
0: ¡Completamente! ¡Completamente! A mí no me interesa.
3: Reafirma aquí...
0: En la única... en la única liga que no me pondría una playera de otro equipo es la Liga MX. Eso es solamente Chivas.
1: Ni Puebla, o sea, no, ni los equipos más X de toda la Liga MX.
0: De ninguno.
1: O sea, porque América lo puede entender, pero así
0: Puebla. No,
3: ¿Mazatlán?
0: No, ni el Mazatlán.
1: Que ya no existe, del Atlante, de nada.
0: Y mira, me voy a voltear rápido por ahí.
1: No, es que no se ve. No, se
0: me voltearon,
1: ahí, Gabo, ni esto. Tengo que decirte que hiciste una toma digna de que próximamente habrá un sticker por ahí tuyo rondando. Dejo de decir.
0: Por si hay muchos stickers.
1: Porque aparte, digamos que hay una persona sumamente creativa detrás de esto. Entonces.
0: Vas a ver, Karen, ¿eh?
1: Creo que la toma que acabas de dar está buenísima para un meme. Para un memazo.
0: Bueno, hablemos del México contra República Checa. ¿Qué partido?
1: Madre mía.
0: ¿Cómo le quitaron la sal a ese partido por lamentada regla esta del partido entre ellos, entre Corea y México, y ya que es el primer lugar? Y pues no sé, entonces, o sea, ¿para qué le va a servir
3: para México nosotros?
0: No, claro, los checos van a salir con todo. Sí.
1: Claro.
0: Los checos salen con todo porque están buscando el tercer lugar.
2: En este partido no sé qué también el Vasco Aguirre le mueva en cuestión de meter a los suplentes. Digo, no juega nada.
0: Tú eres el Vasco, Max. Tú eres el Vasco. ¿Qué haces?
2: Yo sigo con los mismos. Yo meto el 11.
0: ¿Los mismos que jugaron contra Corea o los mismos que jugaron contra Sudáfrica?
2: Los mismos que jugaron contra.
0: Fueron diferentes.
2: Contra Sudáfrica.
0: Okay.
2: Hubo otras modificaciones, pero contra.
0: O sea, regresabas a Fidalgo.
2: Regreso también a.
0: ¿Sacabas a Edson?
2: Sí.
0: Y ponías a Montes y ponías a Israel.
1: A Israel.
2: Sí, yo pongo ese mismo once, yo lo pongo contra
0: Chile. Yo creo que Javier va a ver la manera de que juegue Edson.
1: Yo creo, a ver, es que se habla mucho de esta situación. Yo creo que yo también pondría los mismos, o sea, los que... ¿A un once recurrente? No, o sea, igual con algunos cambios, pero no movería tanto. ¿Por qué creo yo también que le quita un poco la sal esto? Pues porque claramente Javier Aguirre tiene con toda la tranquilidad del mundo poder descansar a sus jugadores, porque República Checa lo puede golear 7-0 no pasa absolutamente nada. Me queda claro que México es la selección local y entonces sería una burrada de Javier Aguirre jugar a perder el partido, ¿no?
0: Uh-huh.
1: Pero sí creo que hará modificaciones. Una de ellas, yo creo que la de Memo Ochoa. Yo creo que Memo Ochoa va a ser...
0: ¿Titular o cambio?
1: Yo creo que va a ser titular, pero yo creo que lo prudente sería meterlo de cambio. Pero yo creo que será titular. Y yo creo que a Edson Álvarez lo va a dejar en la central. Al menos este juego donde ya no se juega nada. Porque donde te expulsen, te amonesten o algo a César Montes otra vez, te vuelves a meter en una bronca a partir de la fase eliminatoria.
0: Yo mi once, mira, se los voy a decir. Aparte es el que quiero, pero creo que así va a jugar Javier.
1: Uh-huh.
0: Tala Rangel.
1: Uh-huh.
0: Gallardo. No se crean.
1: A ver, 3-2-1-Q. ¿Mateo Chávez?
0: Sí. Porque ya
1: no ha tenido minutos.
3: No, estamos jugando, señor.
0: No, bueno, pues me acordé.
3: Son bien y de manera decente, por favor.
0: Me acordé, espérate, güey. Me acordé que dijo que ya tiene muchos kilómetros recorridos. O sea, como si fuera un
1: coche. Es como para darles Mateo. Descanso.
0: Sí, Gallardo. Pero
1: no, Gallardo. Es como para darles descanso.
0: Yo creo que va a meter a Mateo, va a ser Tala, va a ser Johan, va a ser Edson.
1: Yo creo que Eric Lira tampoco juega.
0: Va a ser posiblemente Lira no juegue. Va a ser Jorge Sánchez, creo yo. Yo creo que en medio campo... Es que creo que Montes puede ser el central y Edson el...
1: Es que yo creo que por los kilómetros que dices, Eric Lira es el jugador que más kilómetros ha recorrido en cancha, que son 20.
0: Estaba Gallardo y otro, no me acuerdo.
1: No recuerdo el tercero.
0: Pero bueno.
1: Pero yo creo que también Lira podría darle un poco de descanso.
0: Yo dejaba a Brian, creo que va a meter a Fidalgo. Y adelante no le va a cambiar, los tres hombres.
1: O sea, Raúl, Piojo y...
0: Quiñones. Creo.
1: Sí, yo creo que puede cambiar quizás Santi. Santi, yo creo que también el...
2: Sí, pero arriba también pueda modificar, ¿no?
1: Sí, y yo creo que también Javier quiere darle minutos a los jugadores que quizá ya en fase eliminatoria no les va a dar tantos minutos. O sea, yo no vería mal que por ahí, bueno, sí lo vería mal, pero más bien, no dudaría que Javier Aguirre fuera capaz de así como al 80 y 81, así, de que, ah, pues que juegue el Memote. O sea, yo creo que también creo que va a buscar... yo creo que va a buscar darle minutos a esos jugadores que usualmente no les da minutos... Y y con eso, pues, que todos juegan lo que sientan lo que es un mundial en su país.
0: Mira,
1: yo porque había es un partido ideal,
0: claro,
1: para hacerlo. Poder, porque si en 16avos de final se te aprieta la cosa con cualquier equipo que sea, no va a meter al Memote. O sea, sí, creo no que va, tiene como un parte establecido. Exactamente. Entonces, sí, creo que ese es el partido para darle un poco a todos.
2: Yo creo que también, a un día con los cambios, no creo que México tenga problema para ganar contra Chequia.
1: A lo bueno, que hemos no visto, tendría que...
0: No tendría que tener problema. Yo la verdad es que...
1: y no estamos tomando la altura.
0: ¿No?
1: A los cheques la altura le... O sea, de hecho sí han dicho en conferencia que están ligeramente preocupados, por decirlo de alguna manera, de la altura que... De cómo les puede afectar la altura de la Ciudad de México.
0: Fíjate que la altura es un tema muy importante, pero cuando se combina en la Ciudad de México con el smog es terrible. Es terrible. Sí. Corriendo no lo aguantas. Yo creo que... Hay un reportero, y lo dije en la tarde en Línea 4, Rubén Rodríguez y también Gibran Araige, y los dos dijeron que iba a tener minutos Santi contra Corea. Y los dos dijeron que Memote va a tener minutos contra Chequia.
1: Sí, yo creo que lo va a hacer Memote.
0: Yo creo que lo va a hacer. Yo sí, al tal así lo ponía de titular. Si está pensando en hacer el mentado homenaje, que para mí sería una tontería,
1: pero va a pasar,
0: lo va a hacer,
1: va a pasar.
0: Lo va a meter a lo mejor 10, 15 minutos a Memo Ochoa.
1: Yo creo que al medio tiempo sí lo mete. O sea, yo creo que si lo arranca titular, al medio tiempo, porque va a ser diferente.
0: Más minutos, ¿sí? Más minutos, sí. Yo creo que,
1: bueno, yo creo que dependiendo, o sea, depende del resultado.
2: Depende de cómo se vaya dando
0: el resultado. Imagínate que vas 1-1 en el minuto 80... Yo ya ni lo cambiaba.
1: Sí, no, pero es que yo creo que, a ver, yo creo que sí lo va a cambiar porque además es en el Estadio Azteca. O sea, yo creo que el escenario es como es el escenario inmejorable.
2: Perfecto.
1: Para el homenaje de Guillermo Ochoa. Entonces, yo creo que sí, dependiendo del resultado, va a ver si mete o no a Ochoa. Yo creo que lo va a poner de titular, yo quiero pensar. Pero sí, un hecho es que, por ejemplo, puedes decir, va empatando a uno, por poner un escenario, ¿no? Yo creo que la afición mexicana en el Azteca, si Memo Ochoa entra al 81 y México empata el partido, le va a valer que México haya empatado. Porque yo creo que van a estar más emocionados por Memo Ochoa. O sea, porque realmente la gente, más allá de... O sea, yo ya no me estoy yendo al debate de que si es buen portero, si no es buen portero, si tuvo que haber ido. Si, o sea, ya, a ver, Memo ya está ahí, punto. Sí. Sea como sea, ya está ahí. Pero la gente quiere a Memo, o sea, la afición quiere a Memo. Entonces yo creo que, más allá de si México va empatando a uno y si Checa está encima y lo que sea, yo creo que Javier Aguirre le va a dar su tiempo a Memo Ochoa y la gente va a quedar. O sea, y siempre. O sea,
0: no siempre.
1: Casi siempre.
2: Cuando le conviene.
0: Yo creo que a partir de este mundial sí se hizo tribunero a nosotros.
1: Pero porque era necesario que se volviera más tribunero. Porque la gente estaba enojada con la selección.
0: Yo creo que hoy día sí le termina preocupando lo que pasa en las redes sociales. Yo creo que
1: es que yo creo que, o sea, con el mundial en casa, como dice Max, y con la mala relación, por decirlo así, que ya había entre afición y equipo, creo que la única manera de que Javier Aguirre lograra como limar las presas en esa parte era, pues, haciendo algo por el equipo, ¿no? Entonces, o algo más tribunero. Entonces, por ese lado...
0: Contra Portugal.
1: La sí, hormiga, y que la hormiga tuvo su oportunidad y cayó una muy clara, ¿no? Pero sí, con este tema de Memo, yo creo que la gente, más allá del resultado, si Javier Aguirre mete a Ochoa, yo creo que la gente se va a ir contenta por el homenaje que le hicieron a Ochoa.
0: Pero está
1: porque la gente quiere homenajes. No, ni el mundial no es para hacer homenajes. Pero claro que la gente quiere el homenaje a Ochoa. ¿Sabes? Entonces luego, es que después la crítica va a ser, ¿y por qué no jugó Ochoa? ¿Y para qué llevó Ochoa? Exactamente.
2: Lo mismo que pasó, por ejemplo, con Acevedo y el juego en Torreón. De que ¿por qué no metió a Acevedo?
0: Bueno, es que ahí sí, por ejemplo, lo manda a la conferencia, uno piensa que va a jugar. Después, bueno, la gente está en Torreón y malamente... Piensa la gente, pues tanto
1: la
0: lo mete y no lo metieron al portero. Y bueno, se llevó la buchada el tal Argel. Y luego después llega a Guadalajara y juega contra Ecuador y si lo mete al Tala, entonces pues dices, bueno, pero ya estaba trabajando que era su portero. Bueno, a ver, se han enfrentado dos veces como Checoslovaquia, uh-huh. En el 61 en una gira y también en el 62 en el Mundial, que se terminó siendo la primera victoria para México en un torneo de estos. Uh-huh. 3-1 que gana, iba perdiendo, de hecho, México con Checoslovaquia, un gol muy pronto, es de los goles más rápidos, de hecho, incluso de la historia de la Copa, y después México le da la vuelta por 3-1. Y después, una Copa que ni sabía que existía, la neta, yo me acuerdo porque el partido sí lo tenía así como que más o menos presente. Copa Año Nuevo Lunar del 2000.
1: Ah, ¿cómo crees?
0: Dios de mi vida, yo no sé.
3: No sé dónde se jugó esa copa.
1: No tenía ni idea de esa, la verdad.
0: La verdad es que no la había escuchado.
1: Es un dato que solamente alguien como Octavio Rivero sacaría.
0: Sí, no.
1: Copa, bueno, suena como de horóscopos.
0: No
1: Copa
0: sé si Año Nuevo Octavio, Lunar. Porque también la tiene la nota de Tudén en
1: ah,
0: en la página de Tudén, la pirata de Rivero, pero bueno. Gol de Miguel Cepeda de la pirata. Sí, normal, como todo, señor Rivero.
2: La honestidad de todo, ¿no?
1: Además, no se son esos.
0: Entonces, ya lo gol. Descubrimos.
2: Gol.
0: Pero bueno.
1: ¿Gol de quién?
3: ¡Miguel Cepeda!
0: ¡No!
3: ¡Te digo!
0: ¡No! ¡No! ¡Yo! Pues claro. ¡Ay, no, Karen!
4: ¿Qué pasó?
0: Gol de Miguel Cepeda.
1: Te juro que por un momento dije, no más que actualicen el marcador.
0: ¡Gol de
1: Karen!
3: Ese equipo de Chequia era bueno, tenía Pavel Nedved. Y Smitser.
1: Y ahí anda con República Checa, Pavel Nedved. Es como.
0: Sí, es este.
1: No sé si como el director.
0: Algo de la delegación.
1: Como el de selección nacional, como Duilio Davino, pero de Chequia.
0: Pero la buena, o sea, la gran sorpresa, Octavio, fue aquella que llegó a la final de la Eurocopa del 96.
3: Con
0: Pavel Kuka, tenía un gran equipo, el conjunto de la República, Smithers, tenía un buen equipo y llegaron a la final y pierden, o sea, terminan a Patrick Berger, si no estoy mal, no me acuerdo, sí, Patrick Berger, que termina marcando un penal, se va adelante la República Checa, luego empata Alemania, se van a tiempo extra, existía todavía el gol de oro. Bueno, más bien lo pusieron en esos torneos, también en una Eurocopa siguiente, en el 2000, también gana así en la selección gala. Y existía el gol de oro y lo hace Bierhoff, Oliver Bierhoff, que de cabeza, y les terminan ganando a los checos. Se le va el balón al arquero, pero era una selección de República Checa que daba, de verdad daba mucho gusto verla jugar. Jugaba.
1: Yo creo que antes República Checa era una buena selección, ¿no? O sea, no, a ver, les mentiría si tengo como el contexto muy histórico de esa Checa de antes, pero fue una selección que llegó a primeros lugares de justas mundialistas, sobre todo mucho antes, ¿no? Todavía cuando era Checoslovaquia, o sea, creo que realmente
0: llegó a finales de mundial.
1: Ajá, o sea, creo que ha ido quizá un poco a la baja el nivel de República Checa.
0: Exactamente,
1: por la separación. Tienen una liga también muy discreta, con pocos equipos que destacan, el Slavia Praga, el Sparta Praga, Estrella Roja de Belgrado, creo también.

0: Ay, no me voy a acordar.
1: ¿No? ¿Quién?
2: Cesario Victorino Jr. jugó
1: en... ¡Ah, sí es cierto! Cesario Victorino.
0: Ándale, yo no sabía, ¿eh?
1: Jugaba en Pachuca. Sí, sí. Una vez eliminó al América en un aniversario. ¿Le dolió ese o no?
0: Con razón se acuerda. Con razón se acuerda.
1: Claro.
0: Si eliminó al América, con razón se acuerda.
1: Sí, Cesario.
3: Qué buenos recuerdos.
1: Pero, a ver, ahorita que recordaba esa República Chequia de la Euro, no recuerdo que... A ver... Como decía Andrea, como Checoslovaquia sí llegó a finales de Mundial, pero realmente como República Checa no ha hecho nada en Mundiales.
0: No, nada. Es que de hecho tiene hasta muy pocas participaciones, sí, o sea, claro. Ya sí, como país independiente.
1: Esta vez pues, todos poníamos a Dinamarca.
0: Totalmente, claro. Toda la razón. Y
3: también como que no han sacado también buenos futbolistas, ¿no?
1: No.
3: Que yo recuerdo quizás el arquero Peter Sech.
0: Peter Sech, toda la razón
3: pero
0: también.
3: Pero de ahí sí, más, sí, ¿no?
0: Sí, sí. Sí, no, o sea, realmente es un equipo que no, que desde la separación no ha podido, y es lo que mencionaba yo en el bloque pasado, ¿no? O sea, en UEFA es complicado competir, o sea, antes de este nuevo formato de mundial, era muy complicado competir por una plaza mundialista, sobre todo por los pocos cupos que tenía la UEFA y las selecciones que estamos acostumbradas a ver, o sea, a España, a Francia, a varias, ¿no? Portugal, o sea, como todas esas selecciones Países Bajos que estamos acostumbrados a ver en las justas, pues ahora con más cupos le abre a la oportunidad a países como Chequia, que no, o sea, que yo creo que se puede volver ya un poco más recurrente en mundiales junto con Noruega, pero, o sea, yo a partir de este torneo yo veo a Noruega más veces calificado.
1: No, Noruega, su último mundial había sido 94.
0: En el 94, sí, o sea.
2: 98. Llegaron en 98, se fueron en la fase de grupos, estaban en el mismo grupo de Brasil, me parece.
0: Sí.
2: Escocia, Marruecos y
0: Noruega. En el 98.
2: Avanzan y los elimina en octavos de final. No me acuerdo
1: si tenía
0: Francia, ¿no?
1: Yo pensaba que en 94.
0: Ah, Italia, sí.
1: Yo pensaba que en 94, que México lo enfrentó, por cierto, en el 94 y nos ganó Noruega.
0: Sí. Sí, o sea, yo creo que, por ejemplo, Noruega.
1: El Papa de Haaland, ese mundial lo juega en el 94.
0: Va a ser más fácil ver a Noruega en más mundiales. Y yo creo que Chequia puede colarse, así como ahorita, ¿no? En repechaje. O sea, como Suecia, o sea, como Bosnia, que eliminó a Italia, o sea.
1: Sí, de repente va
2: hasta la Italia, se puede volver a meter.
1: Sí, claro. No,
0: y no, ahí no se metió ahora.
1: Claro. Se aumentan a 64 también, se van a meter más. Pero... no se van a meter más.
0: Pero una de esas lo aumentan para hacerle el paro a Italia.
1: Claro.
3: A Italia.
2: No, realmente el sello dorado del órgano
1: India es y China.
2: India.
1: Sí, claro.
0: Sí, no, totalmente.
1: La cantidad de personas que tienen los países y bueno, lo que termina siendo ese
0: porque China ya también tiene rato que no ha ido a un mundial. O sea, porque ya ha ido China a una
1: justa. El último fue el que los lleva ahora. 2002.
0: Sí, 2002.
1: Sí. Correcto.
2: Estaban en el grupo con Turquía, Brasil, Costa Rica.
1: Sí, no, no, bueno.
2: ¿Tú te acuerdas de ese partido de Costa Rica-China? Dios bendito, qué
1: horrible. No, de ese no.
0: Yo estaba dormida en esos horarios en 2002.
1: Contra Costa Rica, ese sí.
0: ¿Cómo crees?
1: Y de los Brasil contra Turquía, que fueron dos muy buenos. Uno en fase de grupos y luego en la semi.
0: Yo muy poco vi ese mundial, la verdad, por el horario. Era complicado.
1: Muy complicados.
0: Pero, o sea, sí recuerdo como... Sobre todo recuerdo los programas como post, ¿no? Sí, o sea, sí, como los programas especiales y así.
1: Ahí fue ya mi primer coraje con el Vasco.
0: Sí, yo ese coraje todavía... Yo, mi coraje llegó hasta el 2010.
1: El tripado terrible.
0: Pero, no, yo recuerdo muy bien ver un juego de Irán en el 2006, Alemania 2006, contra México con mi familia. Es como el primer gran recuerdo que tengo de un mundial. Yo ese México-Irán del 2006. Exactamente.
1: Dos de Bravo y uno de Ciña.
0: Yo tenía, para toda la gente que nos escuche, me pueden hacer bullying, tenía llaveros de Omar Bravo. Tengo llaveros de Omar Bravo. O sea, porque yo era fanática loca, así de que recortaba periódicos.
1: ¿De Bravo?
0: De Bravo.
1: Ah, mira.
0: De Bravo posteriormente de Javier Hernández. O sea, eran los únicos dos futbolistas de los que tenía recortes de periódicos.
1: Bueno, pues ahí está, bueno. Ahorita Omar Bravo. Bueno, ¿qué cosa?
0: Pero no, por eso digo, me pueden decir de cosas. Una se arrepiente.
1: No, hoy lo recortaron incluso del aniversario.
0: De todos lados lo recortaron.
1: El máximo goleador, pero bueno.
0: Bendito Dios que llegó Licha Cervantes, dijo Chivas.
1: Por lo menos hoy presumimos algo. A ver, 9 de 9.

0: De México está a punto de hacer 9 de 9 por primera vez. Bueno, obviamente antes cuando se ganaban los tres partidos no eran tres puntos, era poder llegar a 6 unidades. Pero, pues bueno, ¿va a llegar México o no tiene que importarnos los 9?
1: Yo creo que sí tienen que importar.
2: Sí.
1: Porque estás en tu casa. Porque estás en tu casa y no te puedes permitir perder en un... Y menos jugando en el estadio en el que vas a jugar el tercer partido, la verdad. Yo creo que sí importa tener el 9 de 9. Creo que si no se gana el 9 de 9 tampoco va a pasar mucho. Uh-huh. Pero sí importa el 9 de 9.
0: ¿Sí importa, Max, o no?
2: Sí, para mí sí. Sobre todo porque, como lo dice Andy, estás en tu casa, estás en tu estadio. Creo que le tienes que darle importancia, a pesar de que ya estés clasificado. Le tienes que darle importancia.
0: ¿El de Rando es guau?
2: Sí, el de Rando es guau. Entonces también eso se acomoda para conseguir... Y aparte, pues hoy se están rompiendo récords, ¿no? Primer lugar de México, ahora ya puede llegar a 9 de 9. Entonces creo que las cosas se van acomodando para que se puedan lograr ese tipo de objetivos. Y también la afición, pues ahí va a estar, ¿no? Y si quieren estar bien con la afición, pues qué mejor que conseguir los tres puntos el día miércoles.
0: Señor Rivero, ¿usted cree que tiene que ganar México 9 de 9?
3: Sí, porque aparte de todo necesitas llegar a la ronda de 16avos con el ánimo súper arriba. Entonces, ganas y tienes que ser convincente. Total, si República Checa o Cheque se va a ir a su casa, bueno, tres partiditos los jugaron bien, felices. Y aparte, creo que también sería muy importante mantener el cero en la meta.
0: O sea,
3: mantener el cero.
0: Qué bueno que toca ese tema. En 1970, 295 minutos sin recibir gol, de el cuate Calderón. ¿Cuál fue el último gol? ¿Cuál fue el último?
3: Espérame. ¿El que recibió?
0: ¿Sí?
3: Fue contra Italia, minuto 25 del partido del cuarto de final, en donde ya se recibió 4 y se fue.
0: Se había puesto adelante México con el gol de la Calaca, ¿no?
3: Gol de la Calaca González y después fue autogol del Alcor de Viña.
0: Es correcto. Bueno, en 2014 sumaron 266 minutos con Memo Ochoa, ¿sí? Y 2026 hasta el momento llevan 180 minutos. ¿Me pueden decir de qué equipo es el Tala y de qué equipo era
1: Ignacio? ¡De las Chivas Rayadas del Guadalajara!
0: Perfecto. Y aparte le puedo dar otro dato, señor Rivero. ¡Otro! Memo Ochoa, aunque jugó en las Águilas, nació en Guadalajara.
1: ¿Y el cuate Calderón?
0: Bueno, pues
1: es que hay cosas que no puede cambiar.
0: Hay cosas que no se puede... Digo, señor Rivero, tenía que llegar... ¿Cómo que Bú? ¿De qué hablas? O sea, hay cosas que no se pueden cambiar y pues ahí está. Tenemos que ponerle la muestra.
1: Sí, la verdad es que el Tala lo ha hecho bien, ¿eh? O sea... Sí. Y creo que también se lució en este partido contra República de Corea, sí. Creo que lo hizo bien, entonces...
2: Digo, la única que tuvo que salvar, la salvó.
1: Y esa era su chamba,
0: El mejor portero no es el que ataja más, sino el que menos se equivoca.
1: Sí, pregúntale al de Corea.
0: Claro, ve la regadota que hizo. ¿De qué le sirvió después sacarle esa allá abajo a Odette Vargas? Al final
1: ya la había llegado
0: a sacar, correcto. Entonces, acá... El Tala muy criticado, le tiraron una vez, esa vez la detuvo. ¿Cómo le hizo la segunda? Porque son dos desviados en el momento.
1: No lo sabemos.
0: Pero la detuvo.
1: Sí.
0: La verdad es que fue
1: muy... Y creo que Javier Aguirre ha planteado, perdón Octavio, un juego muy defensivo. O sea, en general creo que ha hecho un juego muy defensivo desde la preparación. Juega con línea de 5 y ya luego por momentos con Corea parecía línea de 6. O sea, se ha encargado de tener un juego muy defensivo y en cierta manera el portero también a veces te ayuda como en esa parte, ¿no?
0: Sí, completamente. La verdad es que... ¿Qué pasó?
1: ¿También el Pato Merlín va a llegar hasta acá?
4: Claro que sí.
0: Oye, estuvo en la mañanera.
1: No, terrible.
4: O sea... Metió un picotazo a la presidenta.
1: El pato sabe cosas.
0: Órale.
4: ¿Qué pasó?
0: El pato a mí
1: sabe
0: me parece
1: cosas.
0: Que sí, ya.
1: Sabe cosas.
0: Pato bueno. Estuvo la dueña junto con sus dos hijos ahí.
1: O sea, el pato como personaje en el primer video se me hizo adorable. Sí. Pero ya siento que explotaron un pato ya basta.
0: O sea, pero bueno, pausa y venimos con más en Noche de Copas.
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14: Con un proyecto sólido que busca impulsar el soccer en el país, Estados Unidos quiere en casa demostrar que puede conquistar todos los deportes. El equipo de las Barras y las Estrellas tuvo su primera participación en una justa mundialista en 1990 y ha tenido presencia en 8 mundiales, llegando en 5 de ellos a las fases eliminatorias. Al ser anfitriones, están calificados de manera directa. Sin embargo, en los últimos 10 años han conseguido 2 copas oro en CONCACAF, así como un 4º lugar en Copa América, demostrando que su proyecto ha funcionado. Landon Donovan y Clint Dempsey han sido históricos con Team USA, pero en 2026 Christian Pulisic, Tyler Adams y Weston McKennie, con experiencia europea, buscan ser las nuevas estrellas estadounidenses.
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14: Ampliar el cupo de boletos para la Copa del Mundo nos da la oportunidad de ver a selecciones regresar al escaparate más grande del soccer, una de ellas la selección de Austria. Esta será la 7ª participación en una justa mundialista para el Wunder Team y la primera desde Francia en 1998, cuando se quedó en la fase de grupos y terminó en el lugar 23 de la tabla general. Sin embargo, la historia de Austria registra un 3er mundial en la lejana edición de 1954. Actualmente son la número 24 del ranking de la FIFA y consiguieron su pase a la Copa del Mundo al quedar en el 1er lugar de su grupo. Dentro de las estrellas austriacas que podrían ayudar a su equipo a sorprender están Marcel Sabitzer, quien milita en el Borussia Dortmund, y David Alaba, defensa central del Real Madrid. Así Austria volverá al Mundial con la encomienda de hacer un buen papel.
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14: Número 56 del ranking FIFA y es una de las anfitrionas. Canadá buscará aprovechar la localía para tener su mejor actuación en un mundial. Los de la hoja de maple tendrán su 3ª participación en esta competencia y 2ª de forma consecutiva, quedando siempre en fase de grupos. Con jugadores de experiencia europea como Jonathan David, Alfonso Davies y Tejon Buchanan, ha además de dirigidos por Jesse March, buscarán pasar a las rondas eliminatorias. El soccer canadiense ha subido su nivel, prueba de ello son los últimos resultados de los canadienses, donde destaca el segundo lugar en la CONCACAF Nations League hace 3 años y el cuarto lugar conseguido en la Copa América de 2014. Caracterizados por un fútbol vertical y rápido, Canadá está lista para hacer historia en casa.
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0: regresamos, regresamos ahí. ¿Cómo se llama este programa?
1: Noche de Copas. Ya se te olvidó de tantas copas. Copas las que se echó el Max en la Minerva.
0: ¿Qué hiciste, Max, en la Minerva? Cuéntanos, cuéntanos.
2: Tuvimos la oportunidad de... Tuve la oportunidad de estar presente.
1: No, yo me lo imagino presente, ahí, pues, en la radio, en la tele, y no molesta.
2: Estar presente en el banderazo que organizó la gente de Colombia, con el partido del día de mañana ante República Democrática del Congo. Y como lo hicieron en Ciudad de México, en el Ángel de la Independencia, no hubo tanta, quizás, digo, en el tiempo en el que estuvimos nosotros, sí se juntó, estuvo quizás un cuarto de la Minerva, de la glorieta llena, pero el ambiente desde que llega se siente el ambiente impresionante, ¿no? El tema de la batucada.
0: ¿Batucada en Colombia?
1: Sí. ¡Oh, qué llevan, chulada! ¡Sí, llevan!
0: ¡Qué chulada!
2: Sí, sí.
3: ¿Qué tema de gente colombiana, señor Max?
2: No, había muchísimo.
1: Esperaba esa pregunta, dice.
0: ¿Cuánta gente calculas?
2: Yo creo unos...
0: ¿Más de tres, menos de diez?
2: Sí, yo creo que sí.
0: ¿Más de tres, menos de diez?
1: Sí, o sea, sí esperaba mucha gente.
2: Sí, porque cuando nosotros ya nos íbamos, seguía llegando la gente.
0: No me diga.
2: Sí.
1: Es que aparte hay que decir a la gente que en México, o sea, en la República Mexicana, hay muchos colombianos, sí, o sea, vive mucha gente colombiana, entonces pues eso también pues ayuda bastante. Hicieron, prácticamente llenaron el estadio en Ciudad de México en su juego pasado. No dudo que eso vaya a pasar en Guadalajara. Entonces, y la verdad es que Colombia pone un ambiente increíble, y yo creo que aparte su afición sí está ilusionada con esa selección.
0: Sí,
1: con esa selección de Colombia está muy ilusionada. Yo no los veo llegando a semifinales tampoco, o sea, yo los veo llegando igual a cuartos también. Pero es una selección que juega bien y que trae con qué, ¿no? Entonces, también creo que eso ayuda al ambiente.
2: Están felices por Camilo Vargas también.
0: ¿Por
2: Camilo Vargas?
0: ¿Pero por qué?
2: Porque aquí, bueno, de que le peleó mucho la posición a David Ospina.
0: Oh, tenía un rival impresionante, Ospina.
2: David Ospina tuvo muchos años.
0: Lo paran y lo arman en la portería. Lo arman, llegan y así como si fuera de piezas. Ahí lo ponen a David Ospina.
2: Es del Atlas, ¿verdad, Go?
0: No, yo no digo, pero usted está diciendo.
2: Bueno, la gente está...
1: ¡No, ya me voy! Aquí se pelean.
0: ¿Cómo?
3: Se nota su ardor cuando...
2: Sí, ¿verdad?
0: ¿Es ardor?
2: Yo no estoy diciendo, lo que la gente
0: dice. Pero dice la gente feliz por Camilo, ¿por qué? O sea, feliz por qué.
3: Pues está en su casa, Camilo.
1: Sí, y es que aparte yo sí he visto que muchos colombianos...
2: Aquí le dicen Don Camilo Vargas.
1: Yo he visto mucho colombiano que sí ha dicho de que, pues venimos a la tierra donde juega Camilo, o sea... Sí, lo tienen como muy presente que aquí juega Camilo Vargas. E inclusive muchos mexicanos, muchos tapatíos que le van al Atlas, fueron a este banderazo, como le llaman los colombianos, por Camilo Vargas. O sea, se pusieron la playera de Colombia por Camilo Vargas.
2: Nos tocó gente de que íbamos a hacer las dinámicas y que, oye, ¿eres de Colombia? Y no, soy mexicano. Ya no, nos cebaba.
1: Ya no, adiós.
2: Amiga, digo, no, gracias, pues no me sirves.
0: Ay, Dios, no me sirve. No, señor.
1: No van a volver a venir los colombianos.
0: Imagínate, Octavio, vas y le dices a alguien, no, yo no. Ah, pues no me sirves.
2: Claramente, no le dije eso, Gabo.
0: Qué majadería.
4: Lo pensó.
0: Primera y única vez que va el señor Max a hacer dinámicas.
1: Una cobertura, ya basta.
0: No, ya
1: le va a decir a la gente que no sirve.
0: No sirve, imagínate. Ah, pues no le sirve para la dinámica.
2: No, eso no dije a la gente, ¿no? La gente.
3: Muy... el micrófono, el teléfono y ya, sí, los dedos, el micrófono y listo.
2: Muy amable la gente colombiana, la verdad.
1: No, y luego el acento también se les nota.
2: Sí,
1: no,
2: el acento es lo mejor que tiene.
0: Lo mejor que tiene con el no sé si sea el acento. Pero.
1: El café,
0: las playas.
1: ¿Eh? Yo digo que es James Rodríguez, gran jugador.
0: Bueno, hablemos de Francia contra la selección de Irak.
1: ¿Qué cambio? Por cierto, minuto 34, Jordania y Argelia. Argelia, perdón, 0-0.
0: Ese, si usted tiene insomnio, guárdelo.
1: No, pues mejor que lo vea y ya se duerme. Pero ya hay que cambiar la noche de copas.
2: Para que te pongas feliz, Gabo, la gente también sabe de las Chivas.
0: Ah, pues claro.
2: La gente colombiana sabe del equipo de Guadalajara.
0: Es el equipo más famoso de todo.
3: No me van a creer lo que acaba de pasar en el partido.
0: No.
3: La tenía controlada el número 15 de Argelia, de repente, o sea, el movimiento... se le va la pelota a saque de banda. O sea,
0: no, pues, no te lo vamos a caer.
1: ¿Cuál era el punto? Me perdí.
0: No entiendo.
3: Lo malo que es el partido, ese es el punto.
0: Bueno,
4: sí, sí, sí. Bueno, se ha equivocado
0: en ocasión. 3-0 ganó la selección de Francia en el primer partido que se demora por cuestión de tormenta eléctrica. Ya habían dicho desde antes que había un tema de que posiblemente tormenta eléctrica. Se juega la primera parte, hace un golazo Kylian antes de terminar. Normal, me parece que Kylian, de verdad, y digo, para los que piensan que Messi se va a quedar con el récord de goles, yo creo que va a
1: ser muy complicado. Este mundial puede ser, pero
0: le quedarán por lo menos dos mundiales más seguidos. ¿De quién? ¿O de quién?
3: ¡De Jordania!
0: ¡Gol de Jordania!
4: A ver.
0: Venga, muy bien.
1: ¡Gran efecto! ¿Y cómo fue el gol, señor Octavio?
0: Cuéntanos, ¿cómo fue el gol?
3: La verdad es que uno de Jordania abanicó la pelota.
4: Oye, la verdad
3: es que
1: me llegó la notificación.
3: Clara, llega otro de Jordania y le pega a primer poste y gol.
0: Bueno, ahí está.
3: Es un error de Jordania.
0: Como comentarista y para darnos la indicación, se muere de hambre este.
1: No. Pero el punto es que gol 1-0. 1-0.
0: Bueno, platicamos del partido de Francia, 1-0. Me parecía a mí que es mucho mejor Francia en el primer tiempo que la selección de Irak. La verdad es que lo hace muy bien.
1: Sí.
0: Pero qué difícil para un equipo como Francia, que sin duda sigue siendo de los favoritos. A Francia yo lo veo en semifinales.
1: Sí, yo problema. A Francia también. Sí,
0: lo veo
1: sí,
0: como pero qué difícil parar tanto tiempo y esperar por jugar el segundo tiempo.
1: Es que es, o sea, es, y no solo para Francia, o sea, para el equipo que le vaya a tocar una situación como esa, porque sabemos que los, a ver, incluso cuando se reanuda un partido en el medio tiempo y por X o Y el otro equipo tarda en salir 2 que 3 minutos, los jugadores siguen como entre que trotando y estirando y demás, porque los jugadores tienen cierto trato para tener cierto calentamiento, o sea, tiene como todo un proceso muy marcado en cuanto al tiempo, ¿no? Entonces, vienes, juegas el primer tiempo y va, todo bien. Uh-huh. Te vas al medio tiempo, que se supone que son tus 15 minutos de descanso que están establecidos en tu plan de trabajo, y cuando vas a regresar al segundo tiempo te dicen, mínimo media hora.
0: Así es.
1: Entonces, o sea, esa media hora, ¿qué haces en el vestidor con tus jugadores?
0: No, y es que aparte
1: estiras, calientas, se duerme, agarran su celular y ven qué ha pasado.
0: Claro, claro.
1: O sea, no sé cómo lo trabajo.
2: No, el mínimo tiene que estar en movimiento, porque de todo el esfuerzo de los 45 minutos, los primeros 45 minutos, y que de repente te paren media hora, pues se enfría el músculo, luego llegan los calambres.
0: Media hora esperar y que no haya ningún rayo o un trueno.
1: O sea,
0: vuelve a caer menos de media hora.
1: Digamos que a Francia le fue bien, porque en teoría la FIFA va a jugar el partido ese día. O sea, así como pudo durar este partido de Francia media hora suspendido, puede durar una, dos o tres horas suspendido. Entonces, ahí también te cambia, así como hemos hablado que la famosa pausa de hidratación te cambia el momento del partido, claramente que una suspensión tan larga por un tema climático también te va a cambiar el momento del partido a ti que tienes la ventaja y al equipo que no la tiene.
0: De acuerdo. Pero bueno, se termina reanudando el partido, hace gol otra vez Kylian, otro Dembélé, y Francia para mí se vuelve más fuerte y más candidato cada día.
2: Sí, para mí Francia desde un principio es candidato al título.
0: ¿Qué equipo tiene? ¿Qué equipo tiene? Porque incluso hoy se pudo dar el lujo de no ser titular Doué, que para mí está pasando un momento increíble con el París.
1: Gran jugador, sí, claro.
0: Y que mete a Barcola.
1: A Bradley Barcola,
0: que,
1: sí.
0: Que la verdad es que creo que lo termina haciendo también muy bien. O sea, tienes un gran recambio.
1: Tienes opciones buenas. Hasta Adrien Rabiot también lo está haciendo bastante bien. Yo creo que Francia, a ver, no es normal o no es coincidencia que haya sido finalista en 2018, bueno, campeona del mundo en 2018, subcampeona del mundo en 2022, y que ahora se catalogue como una de las más fuertes, ¿no? Okay. Se tenía quizá muchas dudas de lo que podría pasar sin Antoine Griezmann, sin Olivier Giroud, que también era uno de los históricos, sin el propio Hugo Lloris, que era el dueño y amo de la portería de la selección francesa, pero creo que esta nueva generación también ha mostrado que tiene con qué, y están comandados por un Kylian Mbappé, que es un jugador de selección, que le cuesta en ocasiones destacar tanto en sus clubes como lo hace con la playera de la selección francesa.
0: Completamente, me parece que aparte es un gran trabajo de Didier, encontrando...
1: Sí. Que es su último mundial, ¿eh?
0: Sí, ya dijo que se va y pues bueno, obviamente todo mundo prácticamente sabemos que va a llegar Zinedine. Uh-huh. Es un secreto a voces, pero sí lo hizo bien y pareciera que cuando perdiera figuras, ya, el equipo se va a caer. No, al contrario, llegaron, sigue subiendo.
2: Las figuras.
0: Sí.
2: Sí, ¿no? Y teniendo a Mbappé como un referente en el ataque, pues cualquier jugador que lo acompañe, prácticamente va a lucir, ¿no? Este futbolista. Y por más que también haya críticas, dudas.
0: Ay, por Dios. No, qué jugador, de verdad, ahora que salió el Madrid diciendo que no lo quiere. No,
1: sí, no,
0: Florentino, o sea, ve por él. De verdad, ve
1: no
0: por
1: he
0: rogado
1: ninguna oferta. Cállate y dala.
0: No, de verdad es que tendría que ir por él. Es un. O no sé si también, digo, quiero pensar que ojalá sea así. Que a lo mejor para que no se encarezca, porque con el mundial que está dando...
1: No, todos los jugadores se encarecen, yo creo que después del mundial. O sea, y no solamente hablando de Francia, o sea, seguramente Erling Haaland, si algún día quiere salir del Manchester City, este mundialito que está haciendo con dos dobletes, lo va a encarecer. O sea, varios jugadores van a mejorar o empeorar su precio en el mercado también.
0: Bueno, aparte, digo, fue el primer... usted me decía, señor Rivero, que es el primer partido suspendido en la historia del mundial, ¿no?
3: Sí, nunca había pasado que tuvieran que suspender un partido, obviamente por las reglas de Estados Unidos, ¿no? O sea, esto no es de FIFA, por FIFA hubieran jugado con lluvia,
1: con granizo.
3: Granizo, hemos visto en copas bastantes partidos, sobre todo en Italia en 90, ¿te acuerdas?
0: Mucho sí, claro. Lluvia,
1: es normal por la época en la que se juega.
0: Así es.
3: Sí, aquí en México, por ejemplo, en España, Bélgica del 86, se jugó bajo la lluvia, en la semifinal también, pero pues en Estados Unidos no se puede por temas de seguridad. Entonces es la primera vez que suspenden un partido en 96 años de historia de la Copa. Y aparte había una apuesta, porque como al mundial de jueves pasado se suspendieron 5, se había una apuesta y pagaba 3-1 si le atinabas qué partido era el que...
1: ¿Qué partido? No cuántos.
3: No, ¿qué partido? El primero.
1: Y que es normal, o sea, que creo que es más probable que sea Nueva York, y en esa zona es muy probable por el clima que tienen ahí. Yo lo que cuestiono acá es, ¿por qué no utilizarlo? O sea, entiendo que es una política de Estados Unidos el tema del clima, es normal y pasa en todos los juegos, o sea, en todas las ligas, o sea, normal y está perfecto. No lo estoy criticando. Pero a veces digo, híjole, si FIFA ya sabía que Estados Unidos tiene esa regulación, ¿por qué no ir a buscar las ciudades que tienen estadios techados?
0: Claro.
1: O sea, el estadio de los Saints, el de Las Vegas ya sabemos que se bajó por otros temas,
0: sí, que no,
1: pero
0: quería.
1: Creo que el de los Cardinals también está techado. O sea, hay varios otros estadios en Estados Unidos que tienen techo y que pues, digo, si ya
0: conoces esa regla,
1: pues trata al menos de buscarlos, ¿no? O sea, para que no pasaran esas situaciones, porque, o sea, imagínate que ahorita siguiera cayendo el tormentón en Filadelfia.
0: Que claro.
1: Y ahí Mbappé en su vestidor, sentadito muy a gusto, esperando, con 50 minutos por jugar.
0: Sí, de verdad que bueno, al final creo que termina jugándose el partido, que es lo importante, gana Francia, y sigue siendo un equipo que juega bastante bien, que juega realmente, no sé si para Kylian, me parece que este equipo no juega para Kylian.
1: No.
0: Juega muy diferente a los demás, por ejemplo.
1: Yo creo que no juega para Kylian, pero saben sacar las individualidades de cada uno. Juegan en equipo para sacar individualidades.
0: Sí, completamente. Bueno, pues ahí está lo que pasó con el conjunto galo. También lo que pasa con el conjunto noruego, que bueno, termina ganando su partido. Al final se le cerró un poquito ahí el marcador.
1: 3-2.
0: Senegal no es una mala selección. Al final, creo que para mí, digo, eso lo he dicho ya desde hace rato, para mí Senegal es la campeona de África, no Marruecos, porque Senegal se lo ganó en la cancha, pero a Marruecos se lo dieron porque pues simplemente les caía mejor o no sé qué onda. Pero la verdad es que Senegal es un gran equipo. Sadio Mané no lo he visto tan enchufado, pero hay otros jugadores que juegan bastante bien, mi querido Max, en Senegal.
2: Sí, lo de la selección noruega creo que también ya era más que... ya era hora, ¿no? Que estuvieran una justa mundialista, sobre todo por este nivel y evolución que ha tenido en el fútbol. Creo que sí, lo de Erling Haaland creo que es premio también a lo que ha mostrado en los últimos años con el Manchester City, con lo que viene trabajando. Y bueno, creo que también Haaland hoy en día es el referente de un Noruega que, sin tantas figuras, que sí las tiene, está llevando poco a poco esta justa, y creo que se va a meter. Yo lo veo y lo visualizo quizás en unos octavos, en unos cuartos de final.
1: Yo lo veo en octavos. Aparte está Noruega, tiene una generación, aparte de Haaland, está Odegaard, que es otro de los jugadores importantes.
0: Así es.
1: Holmgren, el que hizo el gol hoy, también es uno de los jugadores importantes. Por ahí se va lesionado un futbolista que está de Borussia Dortmund, que es un buen equipo del fútbol europeo. Pero en cuanto a Senegal, mencionar, su arquero salió lesionado, Mendy salió lesionado. Eso creo que va a ser un tema a tocar con Senegal. Noruega y Francia están calificadas,
0: sí,
1: al ganar sus dos partidos. Creo que ahora será chamba de Senegal buscar ser uno de los mejores terceros lugares,
0: ¿y
1: ¿no?
0: Y qué partidito ese, ¿no? Francia-Noruega.
1: Sí, porque va... Exactamente. O sea, ahora Francia y Noruega se van a disputar el primer lugar de grupo.
0: Así
1: que es algo similar a lo que está pasando con España y con Uruguay, que creo que eso también le da un toquecito diferente a esos partidos. Pero sí, creo que Senegal es una selección buena, que trae muchos problemas. Mencionabas lo de la Copa Africana de Naciones. Se la quita al final por un tema de que si se brincó la afición, de que si ellos no querían jugar y, o sea, claro, un tema como de reglamento de la Federación Africana. Pero traen temas más allá de que su entrenador no tiene contrato, así no es, le han pagado desde la Copa Africana de Naciones. Los jugadores traen un tema con sus bonos. El hotel no les gusta, que ese es tema de la FIFA, porque pues FIFA es la que pone los hoteles y demás. Pero sí, es una selección que creo yo que pese a todas las dificultades lo ha hecho bien. Y es una selección, siempre las selecciones africanas le dan cierto colorcito a los mundiales.
0: Sí, tienen mucho sabor y dan muchas cosas desde la Camerún de los 90 y demás, pero yo creo que por eso nunca...
3: ¿Te acuerdas de Marruecos en el 86?
0: Sí, también, tenía un buen equipo Marruecos.
3: Pues, pero aparte de todo, forzaron a Alemania hasta tiempo extra.
0: Exacto.
3: Con un partido que se llamaba Said Agüita, que era una maravilla el portero de Marruecos.
0: Pero fíjate que por eso creo que nunca van a ser campeones como tú, Octavio, porque tienen muchos problemas administrativos, muchos problemas en cuanto a...
1: ¿Qué pasa en África? Sí,
0: en África es muy normal. Acuérdense la Camerún también, que enfrentó a México en el 2014 en una lluvia terrible.
1: Terrible, sí.
0: Con Samuel Eto'o y demás y todo, pero iban peleados con su federación, o sea... Por eso creo que nunca van a ser campeones, porque realmente
1: son desorganizados.
0: Potencia, velocidad, fútbol, ya están siendo mejores tácticamente. Pero pues no terminan arreglando muchas cosas que uno pensaría que podría ser más sencillo. Y los africanos, bueno, parece que ellos mismos se hacen harakiri, la verdad. Bueno, a ver, para mañana tenemos 4 partidos. Todos los días tenemos 4 partidos, casi. Pero bueno, a ver, vamos primero por orden. Portugal y Uzbekistán. ¿Qué va a pasar con Cristiano Ronaldo y esa Portugal?
1: Cristiano va a hacer gol y va a ganar Portugal.
0: ¿Pero 1-0 o cómo?
1: Ah, o sea, ya quieres que le diga marcador. 3-0.
0: ¿Y el partido cómo lo vemos? ¿De verdad, Cristiano, crees que haga gol?
1: Sí, yo sí.
2: ¿Tiene qué?
0: Híjole.
1: 3-0, yo creo que sí. Yo le tengo fe a Portugal porque no creo que Portugal se quiera jugar todo contra Colombia en su último partido. Entonces yo creo que este va a ser el encuentro y más porque después de ver a Uzbekistán contra Colombia, sí es una selección... un poco limitada, creo.
2: Sí, Portugal lo tiene que ganar sin problema. Y yo también coincido con Andy.
0: ¿Goleando?
2: Sí. Sí, un 3-0, 4-0. Y
1: ya, 4 ya fueron muchos. Sí, ya,
0: también. Bueno. Octavio, Portugal o Uzbekistán.
3: 3-0 a favor Portugal.
1: ¡Oh, no me copien!
0: Yo creo que lo gana Portugal, pero no mete a Cristiano. No mete.
3: Yo también.
0: No mete a Cristiano.
1: Yo tengo fe en el bicho Siu.
0: Yo no creo que pueda meter gol y creo que está muy tensionado y pendiente de otras cosas. Bueno, Inglaterra contra Ghana.
1: Ay, Inglaterra. The Three Lions.
0: Sí, sí. Yo creo que gana Inglaterra, pero le va a costar. Bueno, Ghana es un equipo rocoso.
1: Sí, yo creo que va a ganar Inglaterra. No va a ser un juegazo como el que fue contra Croacia, que fue un juegazo.
0: Claro.
1: Pero sí, yo creo que
2: va a estar más para atrás.
1: 2-1, por ahí, baja cerradón, pero Jude Bellingham y compañía, Declan Rice, Harry Kane, o sea, yo creo que sí, Inglaterra.
0: ¿Cómo lo ves, Octavio?
3: 3-1 Inglaterra.
0: Ay,
1: no, es que también.
0: Es un ridículo, ¿no?
3: 3-1 Inglaterra se te hace mal.
0: 3-1 dijiste.
1: Le hizo falta decir hat-trick de Harry Kane.
0: Ajá, ¿cuántos mete Harry Kane?
3: 2.
0: 2.
3: Yo creo que te elegí.
0: Oye, Harry Kane también ya rebasó como la... ¿De los 10 o por ahí anda? Como los 10, ¿no?
1: Los 10, creo,
0: sí. Sí, ¿no? Como los 10.
1: Sí, bueno, o 9, una cosa así.
0: Yo la verdad que creo que sí lo gana Inglaterra, pero tampoco creo que Inglaterra lo veo tan adelante. Yo lo veo en cuartos. Me gustó el partido que hizo contra Croacia.
1: Pero que Inglaterra es una selección que nomás que tiene y tiene y tiene y nomás no llega.
0: Toda la vida, desde el 66 es el eterno favorito y nomás no termina ganando absolutamente nada. Panamá contra Croacia. Miren, hermanos panameños, no se agüiten, les van a meter 400 goles y pues mejor no hubieran venido a la Copa, la neta.
1: Sí, la verdad, sí, la Croacia va a golear sin duda alguna. Mientras Modric no se equivoque como el partido pasado, todo bien. Pero no, yo creo que sí, Croacia va a golear a Panamá. Panamá le está costando mucho esta Copa. Y sí, pero no, yo creo que Croacia golea.
2: Max. Sí, Croacia lo gana, yo creo que sin problema, ¿no?
0: Sin problema.
2: Como el de Inglaterra, digo, comparando el de Inglaterra contra Ghana, que se le puede complicar un poco.
0: Y también, ¿qué fue? Hace uno, dos mundiales, no me acuerdo. Inglaterra también jugó contra Panamá y lo goleó. Lo festejaron como si hubieran ganado.
1: En Rusia, ¿no?
2: Sí.
0: No me acuerdo si fue en Rusia. ¿No?
3: Todo,
1: sí, sí, creo que fue en Rusia.
3: Este fue el 5-1.
0: Bueno, ¿tú qué piensas, Octavio?
3: 4-0, Croacia.
0: 4-0, sí, por ahí yo creo que 4-5, sin problema. A lo mejor puede anotar uno Panamá. Colombia contra Congo, que por cierto ese partido es en Guadalajara.
1: Yo creo... qué cosas.
0: Creo, no querer, Andrea, porque ya... No, ya
2: yo quiero que James...
0: Trabajar, dijiste, pues...
1: Yo quiero que James...
0: Mete cuatro.
1: No, yo creo que va a quedar empatado.
0: Empatado.
1: Yo creo que Congo, como dices, es un equipo rocoso. Me gustó ese término, es un equipo rocoso. ¿Sí? Se le complicó a Portugal. O sea, es como... Como cualquier rival africano, ¿no? Son equipos complicados, que corren, que te cansan, que lo único que hacen es correr que no les metas gol. Entonces yo creo que puede quedar un empate a uno, un empate a uno, o si gana Colombia 1-0.
0: Okay.
1: Pero va a ser como cerrado también, lo veo difícil.
0: Max.
5: Sí, yo sí veo que Colombia lo gana 2-1, apretado. Le va a costar mucho al equipo colombiano.
1: O sea, califica a Colombia.
5: Sí. Colombia, y en el último partido se va a jugar el liderato con Portugal.
0: Nadie le preguntó de ese partido. ¿Por qué se adelanta?
1: Bueno, ve el futuro. Max, nuestra
0: Amos. Sí, claro, pregunté nomás de Colombia. A ver, dígame, señor Rivero, usted.
3: Yo voy Colombia 2-0.
0: Yo creo que lo gana Colombia. 2-1.
3: Creo que le va a costar, pero sí, me parece como que veo el aire positivo para los colombianos.
0: El aire positivo.
1: Pues ojalá no haga aire, porque en una vez es el juego donde lo suspenden.
0: Sí,
1: porque
0: sabe.
1: Aquí en Guadalajara el clima no es como que esté
0: bien.
1: Muy caluroso, que digamos.
0: Sí. A ver, ahora sí cuéntanos rapidito lo del brujo ganés, rápido, porque ya casi nos vamos.
3: Pues es un brujo ganés que hace...
0: ¡No me diga!
3: ¡Ah, carajo!
1: ¡Cuéntame del brujo ganés!
3: ¡Cómo le cuento!
1: ¡El hombre pues!
3: Se ocurre a Harry Kane que tenía ahí una mezcla de sustancias raras, se lo acusa a dar una fotografía, y entonces dice que eso es para que Harry Kane no meta goles mañana. Ahora, ya había hecho algo parecido en el 2014 contra Cristiano Ronaldo, y Cristiano Ronaldo le recetó dos. Así que muy confiable que sea el brujo. Pues no, pero le hace el
0: cuento a las redes sociales. Y creo que ese brujo es el mismo que cuando iban contra Panamá aventó como talco y después ganó. ¿Eh?
1: Ay, no, qué miedo.
0: Sí,
1: eso me asusta, Verdaderamente eso sí me asusta. No,
0: señor Rivero, gracias, por nada.
3: ¡Vámonos!
0: Bueno, venga. Max, muchas gracias.
2: Muchas gracias, buenas noches.
0: Gracias, Andrea.
1: Bye,
0: nos vamos de Noche de Copas. Quédese en TUDN Radio. Adiós, Haaland. Descansa. Mañana ya veremos el pasado cómo te llamas. Y cuídese mucho. ¿Y sabe qué? ¡A mimir! ¡Vámonos!
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11: La última oportunidad de la generación dorada de Bélgica está en la Copa del Mundo 2026. Los Diablos Rojos sorprendieron a propios y extraños cuando hace casi 10 años en Rusia lograron el tercer lugar de la competencia tras varios años de trabajo, resultados positivos y comandados por jugadores de un nivel espectacular, los cuales este año podrían estar viviendo su último mundial y con ello la última chance de hacer historia. Kevin De Bruyne y Thibaut Courtois han sido la parte medular de esta selección de Bélgica que buscará pasar de fase de grupos, ronda que alcanzó en Qatar 2022. Y su arma más fuerte puede estar en los pies del histórico Romelu Lukaku, quien sigue en la conversación para ser convocado y que además con 89 goles es el goleador histórico de los belgas. Bélgica quiere asombrar con el último destello de esta generación.

0: San Francisco estará de fiesta este verano cuando el público mundialista pise sus emblemáticas calles para vivir la pasión del fútbol. La ciudad costera mostrará sus grandiosos paisajes al cruzar el famoso puente Golden Gate. También disfrutarán el camino hacia la isla Alcatraz, un sitio lleno de misterio que ofrece una perspectiva distinta de esta ciudad innovadora, y al subir a las sinuosas curvas de Lombard Street. Esta sede los llevará a viajar por el tiempo con la visita de sus coloridas casas victorianas. También podrán disfrutar del pan de masa madre y mariscos frescos en el muelle como su típica sopa de almeja, donde estarán rodeados por la brisa fresca de la bahía. La ciudad tiene libertad, tecnología y belleza escénica. El Estadio San Francisco está listo para sorprender a todos los aficionados este verano.
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0: Este 2026, Vancouver se viste de gala para recibir al fútbol junto a sus aficionados en un ambiente 100% mundialista. Conocida como la ciudad de la naturaleza, por sus grandes montañas y playas, esta metrópoli le ofrece a cada uno de los fanáticos un respiro natural en el Stanley Park, una aventura a 230 pies de altura que te hará recorrer uno de los ríos más populares del mundo, en un paseo por el puente colgante de Capilano, así como un ambiente artístico en Granville Island junto a su mercado público, donde los sabores locales y los mariscos frescos son los protagonistas. El recorrido continúa en el Waterfront y el Canada Place, símbolos de una ciudad moderna y sustentable. Vancouver recibirá al mundo entero en la Copa del Mundo 2026. Conectará a los aficionados a vivir la pasión futbolera en cada rincón de la ciudad.
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0: Dallas se alista para recibir al Mundial 2026 como una de las sedes más representativas de Texas, mostrándole al mundo su carácter hospitalitario y su pasión deportiva. El skyline de la ciudad se aprecia desde la icónica Reunion Tower, que ofrece vistas panorámicas ideales para conocer la magnitud de esta metrópoli. La historia forma parte del recorrido con espacios como el Museo del Sexto Piso en la Plaza Dealey. Barrios como el Distrito de Bishop Arts aportan un ambiente bohemio con galerías, cafés y restaurantes. Junto al Museo de Arte de Dallas completa la experiencia cultural con las colecciones de nivel internacional. La gastronomía es protagonista con la barbacoa tejana, el Tex-Mex y la influencia de la cocina mexicana.

0: Dallas es sabor, cultura y emoción. Una ciudad con uno de los mejores estadios para vivir la pasión del fútbol en el verano del 2026.
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0: al mismo tiempo, recordamos la mano de Dios, 40 años de un campeonato del mundo que le otorgaba a Argentina la posibilidad de su segunda corona, y ahí la tenían con Diego. Y recuerdan este partido, esas camisetas conseguidas, sí, de manera alarmante, y después la forma en que Diego saltaba. Fue hasta después que la misma televisión terminó por encontrar el detalle de la mano sobre la salida de Peter Shilton y un Maradona que festejaba y le daba a Dios la posibilidad de que era argentino y que ese gol había entrado. ¡Qué momento, Felipe Sebastián, Carlos Aguilar! Les damos la bienvenida.
1: Aquel choque frente a Inglaterra, posteriormente vencería a Bélgica y en la gran final, en la ciudad, sí, de México. Aquel 3-2 frente a Alemania Oeste. Bueno, Argentina es sinónimo de apoyo, de ambiente, de atmósfera. Y si se trata de Lionel Messi, la ilusión es mucho más grande. Ya nos dimos cuenta hace tan solo días que en Kansas City fue totalmente albiceleste. Y el récord no iba a ser desde el punto penal. No. Es demasiado sencillo. Tenía que ser bajo una marca personal. Una jugada patentada para que Lionel Messi hoy fuera histórico. ¿No viste el gol? No te preocupes, que aquí tenemos 5 muy similares a los que hoy Lionel Andrés marcó. Como aquí en 2023 frente a Perú, solo que a palo contrario. Fue el segundo palo cuando el capitán de la albiceleste colocaría uno de sus goles. Patentado, Charlie, patentadísimos.
0: Sin duda alguna, esa zona es suya. Y vean nada más lo que sucedía en 2022. Lyon contra el PSG, ya con el Paris Saint-Germain, 32 goles y 35 asistencias en 75 juegos. Otra vez aparecía Lille llegando atrás para conseguir la anotación. Conoce la zona.
1: Conoce perfectamente, y la combinación era con Neymar. Jordi Alba, frente a Dallas, hace 3 años. Igualito. Ah, pero hay uno mucho más idéntico, con pantalla incluida. Y ya viene el camino. Pero Lionel Messi, con la camiseta argentina o con la del Inter Miami, prácticamente igual.
0: Y esto sucedió en el 2023, pero Argentina, vean nada más cómo lo genera, caramba. De manera espectacular, la prende perfecto y conseguía la anotación. Sí, campeón del mundo, 2 Copas América y una finalísima, el palmarés de títulos con la selección. Llegó a 18 goles, sí, es el máximo anotador en el fútbol y en Copas del Mundo.
1: Y una que, por supuesto, recuerdan muchos aficionados culés y también merengues en el Santiago Bernabéu. Minuto 92, 2-2 y el quinto gol del partido, el de la victoria. Y la celebración icónica. Jordi Alba con la asistencia y Lionel Andrés Messi con la zurda para entonces derrotar a Keylor Navas y registrar uno de los mejores goles en la carrera de Lionel Andrés.
0: Bueno, y vean nada más, los máximos goleadores en las Copas del Mundo lo inmortalizan ya con 18, sí, ese día, pese a fallar un penal, terminó por conseguir 2 más, uno con mucha entereza y fuerza, atrás que la Miroslav Klopp, pero mucha atención, porque Kylian Mbappé tiene 16 goles.
1: Treparnos a la vangoneta y hacer contacto directo, porque ya cargué la vangoneta con mucha gasolina, ya afiné llantas y el motor está listo. Primera escala con mi querido, sí, ahí está, sonriente o no sonriente. ¿Qué pasa, Esparzoteo? Adriancito, voy contigo. ¿Dónde andas y qué me cuentas?
2: Abrazo, amigos de Contacto Deportivo, desde Dallas, Texas, después de vivir un partidazo que además marcó historia para Lionel Messi con esos 18 goles en justas veraniegas, el máximo romperredes en la historia. Y bueno, lo que se vive es maravilloso en cuanto al ambiente, en cuanto a la atmósfera. Mucha afición de Argentina se va a quedar acá en Dallas. Y al finalizar el partido hablamos con ellos. Ya es Lionel Messi, sin ninguna duda, mucho mejor, superó al gran ídolo del albiceleste Diego Armando Maradona. Esto fue lo que respondió la gente.
3: Falta todavía, pero sí, se puede decir que hoy sí, hoy sí. Es que son distintas generaciones. La generación de mi padre fue la generación de Maradona, mi generación fue la de Messi. Pero yo diría que sí, yo diría que sí.
4: Ya va arriba en los goles, en los mundiales.
5: Qué complicado para un pibe que no vivió a Maradona, pero soy maradoniano.
6: No sé si superar.
5: No nos puedes comprar, hay que disfrutar a ambos. La verdad que es complicado decir, ¿no? A mí no, me gusta mucho Maradona, eso pasa, pero es zarpada. Alguien vio lo que hizo hoy, estuvieron en la cancha. Realmente es increíble lo que hace este chavo.
7: Pues mira, yo siendo tan joven, Messi es lo más grande que me pasó en la vida. Y viéndolo a mi viejo y lo que me habla de Maradona, es difícil, sí, lo supero. Pero la verdad que lo que hace partido a partido, yo te voy a decir que sí, pero si le preguntas a mi viejo me va a decir que soy un boludo. Yo te tengo que decir que Messi es lo más grande que le pasó a este país.
8: Desde mi generación, que es lo que yo vivía a Messi y me gusta más, es otro estilo de juego, no sé, otra actitud, a mí me gusta más.
9: Solo por parecer mejor persona ya me gusta más.
2: Por cierto, inmediatamente después del partido, Argentina regresó a Kansas City, ahí tienen su base camp, estarán entrenando hasta el viernes. Ese mismo día regresarán aquí a Dallas para enfrentar un día después a la selección de Jordania. La información que tenemos es que estará rotando en ese partido Lionel Scaloni, ya con la clasificación asegurada a la siguiente ronda. La única duda, el Cuti Romero, que salió con algunas molestias el día de mañana, le estarán realizando estudios para saber cuándo puede volver. Todo parece indicar que no estaría contra Jordania, pero la esperanza es que pueda volver para la segunda fase de esta Copa del Verano. Regreso con ustedes, compañeros. Les mando un fuerte abrazo desde Dallas, Texas.
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11: Agradecemos a Adrián Esparza, pero vámonos porque la actividad estuvo verdaderamente interesante y nos vamos hasta Filadelfia, en Pensilvania. Un partido en verdad interesante, lo gana Francia sobre el conjunto de Irak 3-0 y Kylian Mbappé en dos ocasiones, sí, al 14 y al 54 para dar la victoria. Realmente hubo una interrupción, una tormenta eléctrica y el partido terminó por retrasarse cerca de las 4 horas. Al final se dio cuenta y vea nada más si pisa los talones Osuma Dembélé al 66, terminó por encontrar el mosquito, uno más. 16 los de Kylian Mbappé y es el único que está activo de toda esa tremenda lista y le resta un rato todavía. Sí, a 2 de igualar la marca, lo viene cazando, lo viene trabajando. Esto está verdaderamente interesante.
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11: ¿Y qué pasa? Todos anotan menos Cristiano Ronaldo. Pero claro, Cristiano Ronaldo tendrá la oportunidad de hacerlo este mismo martes, cuando Portugal se enfrenta a Uzbekistán. Pero Lionel Messi, Kylian Mbappé, Erling Haaland, todos anotan. ¿Y cuándo Cristiano Ronaldo? Son 13 las anotaciones de todas las figuras. Yo sé que el bicho aparecerá.
12: Caribe.
13: El sueño de estos aficionados colombianos es el sueño de 50 millones. En la cancha la selección Colombia pone el fútbol y los goles, pero en la tribuna, antes y después de cada partido, son ellos, los aficionados, los que ponen el color, el ambiente, la fiesta y una pasión inalcanzable.
14: Mi nombre es La Chiva de Colombia y vengo desde Pamplona, Norte Santander.
15: Mi nombre es Rey Arlequín de la selección Colombia y vengo de Pamplona, Norte Santander.
16: Mi nombre es Reinaldo Izquierdo Trujillo, vengo de Vives Valle y es mi 7º mundial.
17: Yo soy la princesa del mundial, soy de Cali y ya llevo 4 mundiales.
18: Soy el Chirapo de la selección Colombia y vengo de Jumbo Valle, hermano, representando a mi amada selección Colombia.
13: Colombia puede presumir tener a los aficionados más coloridos del planeta, pero también verdaderos guerreros. No solo es la dificultad para viajar y los gastos que esto genera, hacerlo con un diagnóstico de cáncer no ha frenado a la princesa, que sigue disfrutando del mundial y su selección.
19: Tengo un diagnóstico de cáncer, fui operada de cáncer de colon 2020 y después de la operación pues me hicieron unos exámenes y hay diagnóstico 2 metástasis de cáncer en mi ser, peritoneo y el hígado, con incontables lesiones.
13: El cáncer es el rival más complicado al que ha enfrentado este aficionado y al igual que Colombia ha ganado algunas batallas, pero en esta copa lucha por el triunfo más importante de su vida.
19: Yo siento que cuando Colombia hace un gol, el poder estar aquí en el hotel, saludarlos, me llena de alegría, me llena de satisfacción y de sanidad. Siento que esas células cancerígenas se van de mí y eso me sana.
13: Vencer al cáncer no ha sido fácil, pero el fútbol y la copa son la mejor medicina.
12: ¡Vamos! ¡Vamos Colombia! ¡Que este mundial lo tenemos que ganar!
0: Y atención, vean a más el Akron, presentación de líder Colombia en el grupo K, enfrentará a República del Congo, y este es un duelo interesantísimo, caramba, porque el siguiente sería Portugal. Vamos con Eric López, que tiene aún más detalle de esto. La Vangoneta, ahí va con todo.
13: Amigos de Contacto Deportivo, esta es la fiesta de la Marea Amarilla. Es el hotel de concentración de la Selección Colombia, que hoy ha tenido su día previo al duelo ante República Democrática del Congo. Escuchamos palabras de los seleccionados colombianos. Hoy hablaron Davidson Sánchez y John Mojica.
20: Bueno, detalles no te puedo dar, lógicamente. Pero como tú lo dices, yo creo que es una gran selección. Creo que hicieron un partido bastante interesante con Portugal. También hemos visto otros partidos preparatorios que ellos han tenido en la previa a la Copa. Y sabemos que es una selección de tener cuidado, de saber que tiene muchas herramientas importantes, muchas herramientas interesantes. Y que bueno, va a ser un partido bastante exigente para nosotros.
21: Bueno, sabemos del tipo de rival que tenemos. Obviamente no te voy a decir las claves nuestras, ¿no? Pero sí sabemos del rival que enfrentamos, que es un equipo muy competitivo. Hoy en día en una Copa del Mundo nos hemos dado cuenta con otros resultados de que lo que vale es lo que se hace dentro del terreno de juego, por más camisa que pese o no, por las figuras que tenga cada selección. Lo que vale es lo que demuestres dentro del terreno de juego, y se ha visto en muchas selecciones que por ahí no se contaba que fuesen a puntuar, y incluso han ganado o le han empatado a selecciones protagonistas. Entonces sabemos de las fortalezas que tiene el Congo.
22: Son jugadores que tengo la chance de conocerles. En Macambú compartí el vestuario, a Avanza lo enfrenté, a Wisse también lo enfrenté. Entonces saber con quién jugás, y yo creo que va a primar mucho de que Colombia se pueda sentir cómoda, no solamente en posesión, sino a la hora de reiniciar ataques, porque va a costar también un montón a la hora de regresar.
13: Así ha sido la fiesta de Colombia. Gran ambiente el de los colombianos en Guadalajara.
23: Somos locales de la CROM mañana, somos locales hoy acá y somos locales de todo el mundial.
13: ¿Qué te ha parecido la fiesta en Guadalajara?
24: ¡Una locura! ¡Estamos felices! ¡Vamos a ganar Colombia!
13: Bueno, pues la confianza es plena en la selección colombiana. Colombia gana mañana en Guadalajara, ¿no?
25: ¡3-0!
13: Desde Guadalajara, desde el hotel de concentración de la selección, con el banderazo, la serenata. ¡Esto es Colombia!
0: Agradecemos a Eric López, caramba, que ya me lo están bañando. Este es justamente el Estadio Guadalajara. Mañana Colombia puede dar un salto cuántico espectacular y estar más tranquilo para enfrentar al equipo de Cristiano Ronaldo, Portugal, que evidentemente no ha aparecido y lo hará ante Uzbekistán. Pero hoy Colombia, todo Colombia, está en Guadalajara.
26: Realidad que por más de una década quedó en sueños sin concretar. Panadero, repartidor, vendedor de cocos y albañilería, oficios que forjaron el hombre y mantuvieron la ilusión viva de jugar un mundial. Raúl Rangel cumplió y la vida lo recompensó. Hoy es el portero titular de la selección mexicana. Deseo que visualizó desde Sudáfrica 2010, donde señala que se enamoró del fútbol cuando el tricolor derrotó 2-0.

0: si de recuerdos se tratan, el actual guardameta de Chivas sabe que su imagen será histórica, especialmente por las intervenciones de último minuto contra Corea del Sur en el Estadio Guadalajara, que significaron la segunda victoria para la selección mexicana. Raúl Rangel resaltó que su buen momento se debe, primero gracias al apoyo familiar, el respaldo del cuerpo técnico nacional y la ayuda de Carlos Acevedo y especialmente Guillermo Ochoa, a quien espera que sume minutos durante la presente justa mundialista.
1: Mucha atención entonces, porque Houston no tendremos problemas, solamente tendremos un partidazo entre Portugal y Uzbekistán como parte del grupo K, al igual que por la noche, ya lo calentamos, Colombia saltará a escena, mientras que en Boston, como parte del grupo L, Inglaterra frente a Ghana, y ojo que también dentro del mismo sector, Croacia, después de la derrota frente a los ingleses, tratará de recuperar terreno frente a Panamá. Caramba, me llama poderosamente la atención lo que puede hacer Cristiano Ronaldo enfrentando, sí, a un Uzbekistán que ya vimos que de repente se dobla. Sí. Se dobla y lo hizo ante Colombia. Interesante, ¿no? ¿Aparecerá el bicho? Tendría que aparecer. No se puede quedar abajo en la fiesta de los jugadores que por ahora han estallado el grito de gol. Yo confío en el máximo romperredes histórico que tiene este maravilloso deporte. Y seguramente Cristiano Ronaldo a sus casi 41 años de edad estará ahí y en Contacto Deportivo seguramente hablaremos de ello. La pregunta es, ¿tienes más? Yo sé que tienes más, mi querido Charlie, que te...
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1: 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Continuamos.
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6: El corazón palpitante del país abrirá las puertas del Estadio Ciudad de México para una fiesta histórica en el Mundial 2026. La capital mexicana recibe a los visitantes con una mezcla única de pasado y presente, donde la espiritualidad del Templo Mayor convive con la elegancia del Palacio de Bellas Artes y la vida cultural de la Alameda Central. Los mercados tradicionales ofrecen una explosión de sabor y color, con tacos, huaraches y las clásicas tortas de tamal. La inmensidad de la ciudad enamora desde la energía del Zócalo, el imponente ángel de la independencia y la modernidad de Paseo de la Reforma, así como el navegar en trajinera sobre los antiguos canales de Xochimilco. La Ciudad de México es una experiencia sensorial infinita que está lista para demostrar, porque es parte fundamental de la identidad del fútbol mundial.
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7: Son los actuales campeones del mundo y llegan como favoritos para repetir el título en este 2026. La selección argentina es una de las candidatas. Los dirigidos por Lionel Scaloni son los mejores de Conmebol. Cerraron las eliminatorias en el primer lugar de la tabla con 12 victorias de 18 encuentros. Además, la albiceleste está en la cima del ranking FIFA, pues actualmente es bicampeón de la Copa América, además de que en 2020 a la fecha han ganado todos los trofeos que han disputado. Rodrigo De Paul, Lautaro Martínez y Julián Álvarez son algunos de los hombres importantes para la albiceleste, pero sin duda el que se lleva los reflectores es Lionel Messi, que está a las puertas de su sexto mundial con una misión importante: hacer a los argentinos bicampeones del mundo.
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3: Están amigos de TUDN, bienvenidos de nueva cuenta a la ciudad espacial. Nos encontramos afuera del hotel de concentración de la selección de Portugal, que esta tarde, por ahí de las 4:30 hora de Houston, arribó a su hotel, por supuesto, de cara al partido de este martes ante Uzbekistán, el segundo para esta selección de Portugal. Y al igual que la semana pasada, una gran cantidad de fanáticos estaban aquí reunidos, ellos sí muy organizados, en tres bloques con vallas que los separan para que pudiera llegar el equipo y ver a los visitantes a Cristiano Ronaldo. Obviamente todos querían la oportunidad de alguna foto, un autógrafo. Cristiano no se detuvo, simplemente saludó brevemente e ingresó hacia el hotel. Pero aquí tenemos la oportunidad de platicar con unos fanáticos. Ahí está el Chiu, que muchos, por supuesto, hacen, aunque sea con la bandera del Santos, pero sabe hacer el Chiu muy bien. Ahí está. Por acá, ¿cuál es tu nombre, hermano?
4: Daniel.
3: Daniel, ¿de dónde eres, Daniel?
4: De Guatemala.
3: De Guatemala, pero fanático de Portugal.
4: 100% de Portugal.
3: ¿Y de Cristiano Ronaldo?
4: Y de Cristiano Ronaldo.
3: Y bueno, y cuéntanos, ¿quién es ella?
4: Ah, es mi hija.
3: A ver, ¿cómo se llama?
4: Se llama Suselma.
3: A ver, hola, ¿cómo estás? ¿También, al igual que tu papá, eres fanática de Cristiano Ronaldo?
5: Sí.
3: A ver, ¿y qué sentiste ahorita que llegó en el autobús? ¿Lo pudiste ver? ¿Le pudiste gritar algo? Oye, y también nos decía tu papá que también haces muy bien los festejos de Cristiano, ¿sí es cierto?
5: Sí.
3: A ver, ¿nos podrías mostrar?
5: Sí.
3: Muy bien.
5: Sí.
3: Exacto, así es. Bueno, ¿qué les parece? Gran ambiente. Ven a Cristiano, aunque sea unos segundos. ¿Qué sentiste?
4: Pues bien emocionado, porque pues no todo el tiempo verlo, solo de aquí, no sé, para cuándo, pero claro. Emocionado y pues bien. Sí.
3: Claro, esa ilusión, aunque sea unos instantes de ver a Cristiano y a las grandes figuras de la selección de Portugal. Así es que ya están de nueva cuenta desde Florida, el viaje aproximadamente casi 3 horas de vuelo para estar de regreso aquí en su concentración en Houston. Un fuerte abrazo desde la ciudad espacial, por supuesto. A ver, ¿podemos hacer juntos otra vez el la celebración de Cristiano? Tú me dices, 1, 2, 3, eso, genial. Bueno, regreso con usted.
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6: Este verano también se abre un nuevo capítulo en el arbitraje. Hay un nombre que ya es histórico. Katia Itzel García. La silbante ya ha tenido participación en este torneo como cuarta árbitra en los partidos Países Bajos contra Japón, Inglaterra frente a Croacia y Estados Unidos ante Australia. Y ahora dará un paso más. Se convertirá en la primera mexicana en dirigir un partido como central en la máxima competencia varonil. Será la encargada de impartir justicia en el Túnez contra Países Bajos, marcando su debut en esta función. Nacida en la Ciudad de México y con gafete internacional desde 2019, forma parte del cuerpo arbitral designado para este certamen que se disputa en México, Estados Unidos y Canadá. Su trayectoria incluye el Torneo Internacional Femenil de 2023, los Juegos Olímpicos de París 2024, partidos de Liga MX en ambas ramas y competencias internacionales. Fue en 2022 cuando una mujer arbitró por primera vez un partido de esta competencia varonil, con la francesa Stéphanie Frappart marcando el camino. Y ahora, en 2026, México también se suma a esta historia. Para este torneo, la organización convocó a decenas de oficiales, pero solo un grupo reducido son mujeres. Entre ellas, Katia Itzel, quien hoy no solo representa al arbitraje mexicano, también abre camino en el escenario más grande del fútbol.
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7: Un país pequeño con grandes aspiraciones mundialistas. Así es Croacia, que busca seguir con su récord ganador durante su historia en las Copas del Mundo. Los croatas presumen 6 participaciones en mundiales con un récord más que positivo, pues han quedado en tercer lugar en 3 ocasiones y registra una actuación histórica en Rusia 2018, donde como caballo negro de la competencia, cerró en el segundo lugar al caer ante Francia en la final. Aunque estas actuaciones históricas fueron gracias a jugadores como Mario Mandzukic, hay un líder eterno que es parte angular del éxito, Luka Modric, quien va por su 5ª Copa del Mundo. Guiados por el jugador del AC Milan, cerraron primero de su grupo en las eliminatorias de la UEFA, sellando un boleto directo al Mundial, donde con jugadores como Josko Bardiol y Mateo Kovacic, Croacia buscará seguir en los primeros planos.
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8: El sonido del jazz, el aroma de la barbacoa y una fuerte identidad cultural definen a Kansas City, una de las sedes que dará personalidad propia al Mundial del 2026. La ciudad invita a descubrir sus calles iniciando con maravillosas vistas desde el Liberty Memorial, parte del Museo y Monumento Nacional de la Primera Guerra Mundial. La experiencia cultural continúa en el Museo de Arte Nelson Atkins, para después ser parte de la música al pasear por el Distrito Histórico del Jazz. La gastronomía es uno de los grandes orgullos locales, especialmente los emblemáticos Burnt Ends que pueden disfrutarse en lugares icónicos como Joe's Kansas City. Ahora Kansas City se convertirá en uno de los escenarios más auténticos de la Copa del Mundo, ofreciendo a los aficionados una ciudad con identidad propia y pasión que se vive dentro y fuera de la cancha.
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0: 23 de junio la jornada 2 de la fase de grupos del torneo mundialista. Houston nuevamente anfitrión de Portugal, que enfrenta a Uzbekistán, tercero contra cuarto del sector K. Un punto de los portugueses tras empatar con Congo. Los uzbecos cayeron 3-1 con Colombia. Cristiano Ronaldo a romper la racha de 10 partidos sin marcar con Portugal en torneos o fases clasificatorias. Inglaterra contra Ghana desde Boston. Choque que abre el grupo L. Los ingleses son líderes luego del 4-2 sobre Croacia. Los africanos por la mínima superaron a Panamá. El historial favorece a los europeos con triunfo en duelo amistoso de 3-1 en marzo de 2011. Panamá contra Croacia, dos obligados a ganar en Toronto. Los canaleros de último minuto perdieron la ocasión de sumar su primer punto en la historia de este certamen. Estadio Guadalajara tendrá el cerrojazo del día cuando Colombia enfrente a Congo. Los cafetaleros asegurar el liderato del sector K, objetivo conseguido en las ediciones del 2014 y 2018. El duelo contra Colombia será el segundo en la historia de Congo ante equipos de CONMEBOL en justa mundialista. El único antecedente se suscitó en 1974, cuando en calidad de Zaire cayeron 3-0 con Brasil.
1: Saludos compañeros desde el corazón de la zona deportiva de Filadelfia, en donde hoy fue el epicentro de un gran partido. El conjunto francés convocó a muchísimos de sus aficionados a este estadio, sin embargo me llamó mucho la atención que no fueron mayoría. Pudimos platicar con varios de los aficionados mexicanos que se dieron cita para este partido y les preguntamos sobre un tema que hoy se está hablando mucho en esta ciudad. Kylian Mbappé, ¿superará a Lionel Messi en cuanto a anotaciones? Esto es lo que nos contaron.
2: Sí, creo que este Mundial lo puede superar fácilmente porque Mbappé puede llegar a una fase eliminatoria alta, esperamos que la final.
3: Yo creo que en este Mundial no, Messi va a seguir arriba, pero igual se va a poner cerca.
4: No, Messi ya va para máximo goleador, Mbappé todavía le falta unos años, puede superarlo más adelante.
5: Nunca, Messi es el mejor de toda la historia, nunca.
1: Pues ahí están las palabras de los aficionados mexicanos de esta zona que vinieron a este partido, sobre todo pues por la gran figura de Kylian Mbappé y por la selección francesa que está plagada de estrellas y que por supuesto no querían perderse de un juego mundialista. Así las cosas desde esta ciudad, compañeros, regreso con ustedes.
6: Nos chapamos de nuevo cuenta la vagoneta y ahora es momento de viajar a Inglewood porque Estados Unidos enfrentará a Turquía como para tener un cierre perfecto dentro del grupo de los detalles alrededor de un inspirado conjunto estadounidense. Dani Schwarzman, voy contigo.
7: Compañeros, ¿cómo están? Un fuerte abrazo desde Irvine en el campamento de la selección de los Estados Unidos, que hoy subió al podio Alejandro Zendejas, previo al cierre de la fase de grupos ante Turquía. El atacante del Team USA se mostró listo y feliz con la posibilidad de hacer su debut mundialista este jueves en Los Ángeles. Esto tomando en cuenta que el equipo ya aseguró su grupo y Mauricio Pochettino puede darse el lujo de hacer múltiples rotaciones y cuidar a los jugadores apercibidos. Alejandro también destacó la calidad y la unión del grupo, él se siente en familia y respaldó su decisión de jugar para las barras y las estrellas. Escuchemos a Zendejas, quien además dijo que el gran arranque del equipo no es casualidad, pues ya tenían varios partidos avisando sobre el potencial.
8: Sí, yo feliz, si me toca ver unos minutos, pero creo que es cosa mía, yo seguí trabajando, enseñando pues el granito de arena que puedo aportar y eso lo muestro en cada entrenamiento. Seguir entrenando con esa buena energía, conviviendo con los compañeros y ya si toca, pues yo feliz. No es sorpresa, lo veníamos demostrando en las últimas fechas FIFA, contra buenas selecciones, jugando bien al fútbol, con buenos resultados. Y seguramente, o sea, lo estamos demostrando ahora en estos dos partidos y te digo, seguir sobre esa línea que todavía tenemos muchas metas por cumplir. Sí, yo feliz, siempre lo he dicho, yo tomé esta decisión porque crecí con estos jugadores, tengo muy buenas amistades y me siento más que nada más a gusto jugando acá con esta selección. Y te digo, tengo muchos amigos aquí que siento que nunca me fui de la selección. Entonces yo muy feliz de estar acá con ellos.
7: Por primera vez desde el debut de la selección, Christian Pulisic volvió a entrenar con el grupo, al menos durante el tiempo que tuvimos acceso a la práctica. La única ausencia fue Cristian Roldán por una distensión muscular y está siendo evaluado día a día. Compañeros, es el reporte del Team USA. Les mando un fuerte abrazo. Vuelvo con ustedes.
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10: Nos ponemos la corona de DraftKings Sports. Aquí estamos para analizar el día de hoy con el gran Memo Schutz. Muchos temas que merecen la pena. ¿Cómo estás, Memo? Oye, vamos a arrancar. ¿Portugal o Colombia por liderato de grupo? Platícanos.
11: Mi querido Ramón, nos ponemos la corona, comemos en la mesa de los de Reyes.
10: ¿Sí, señor?
11: Y este partido en Miami, como dirían los puristas, va a ser simplemente espectacular. Creo que el campeón de la Nations League va a poner las cosas en orden y se va a enfilar a lo que podría ser un mundial histórico, ya arreglando los problemas que tienen entre compañeros y Cristiano Ronaldo.
10: Bueno, acabas de mencionar a Cristiano Ronaldo. ¿Va a aparecer finalmente o no? Porque del otro lado Messi ya apareció y la gente está esperando a CR7.
11: No, y ya apareció Erling Haaland y Kylian Mbappé y todas las grandes figuras. Dos palabras. Cristiano Ronaldo platicó ya con sus compañeros, ya están olvidando algunas situaciones que se complicaron en conferencias de prensa y frente al Congo. Cristiano, CR7 está de vuelta.
10: Bueno, nos falta el tema de Inglaterra. Necesito que me digas, ¿altas o bajas con el equipo de Ghana? Confío en ti, ¿eh? Tú sabes que eres mi gallo.
11: Ante las estrellas negras. Inglaterra empezó ganando el Mundial 2-0 con esa presentación, la lista, con la música del cuarteto de Liverpool. Lo demostraron frente a Croacia, lo de Tuchel. Equipo y no los nombres. Dejó fuera a Cole Palmer, dejó fuera a Harry Maguire, dejó fuera a Phil Foden, Luke Shaw, varios más. Ahí está la respuesta. Le metieron 4 y pudieron haber sido más frente a unos croatas que siempre son combativos. Inglaterra, los tres leones, la segunda puede llegar a casa.
10: Sí, lo dice Memo, yo le creo. 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
13: Es una selección que vive un gran momento y quiere demostrarlo en el Mundial. Ecuador llega como una de las sorpresas de Conmebol a este Mundial después de calificar en segundo lugar del área en unas eliminatorias en las que fue la mejor defensa del torneo, recibiendo solo 5 goles y logró su mejor racha invicta con 8 partidos sin perder, mientras que como local no perdió ningún encuentro. Bajo la dirección técnica de Sebastián Becasese, la tricolor tendrá su segunda Copa del Mundo consecutiva y quinta en su historia, donde de la mano de jugadores con experiencia europea como su estrella William Pacho, que juega en el Paris Saint-Germain, además de Moisés Caicedo y Piero Hincapié, buscarán superar a su mejor resultado histórico, los octavos de final conseguidos hace 20 años en Alemania 2006.
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13: Con velocidad, técnica y táctica, Japón se ha convertido en una de las selecciones dominadoras en Asia y estará en el Mundial de 2026 tratando de pasar por primera vez la ronda de los octavos de final. Su boleto lo consiguió tras quedarse con el primer lugar del grupo C de las eliminatorias del continente asiático, donde solo perdió un encuentro y ganó 7, concediendo solo 3 goles y anotando 30. El equipo que asistirá a la justa mundialista está encabezado por jugadores de experiencia en el fútbol europeo, como Wataru Endo, que milita para el Liverpool de la Premier League, donde también aparece Daichi Kamada, mientras que en España está Takefusa Kubo. Como 15ª selección del ranking de la FIFA, la selección de Japón llega con las expectativas de poder sorprender en este torneo.
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22: 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Sería una coincidencia cósmica, ¿no?
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0: señora Pati. Hola, Tania. Buenos días. Muy bien.
1: Gracias por
0: recibirnos. No, no, no. Aquí es su casa.
1: Gracias.
0: Bienvenida.
1: Llegamos temprano, llegamos tarde.
0: No, a la hora que tienen que llegar.
2: ¿Y qué vamos a preparar?
0: Pipián, ¿qué te parece?
2: Pipiancito, no sí, sé si a los muchachos les gusta el pipiancito.
1: Sí, claro. Nos encanta todo.
2: Ah, ok, perfecto.
1: Somos nada más alérgicos a no comer.
0: Creo que somos varios.
1: Sí, ¿verdad? Yo soy. Dicen que tengo una pata hueca, entonces no les vaya a salir más caro, ¿no?
0: ¿Vamos al mercado?
1: Vamos al mercado.
0: ¿Te parece?
1: Perfecto.
0: Vamos. Vámonos.
1: ¿Nos vamos caminando?
0: ¿No voy en mi bici?
1: ¿Usted se va en su bici?
0: Claro.
1: ¿Al mercado se va todos los días en bici?
0: Sí.
1: ¿Y ahí echa su mandado?
0: Claro que a sí, ver, traigo mi canastita.
1: Yo la voy a acompañar.
0: ¿Sí? Esta es mi ruta. Ah, es el tejuino. Ellos son el tejuino las chicas. ¿Quieren probarlo?
1: Ah, sí, claro.
0: Ah, aquí, mira, las dos. Les tratamos rico.
1: Con un piquete sabría mejor, ¿eh?
0: Norma, ¿te puedo dejar mi bici aquí? ¿Sí? Gracias, Norma.
1: ¿Los tres o cuatro?
0: Estos, no, están bien estos. Estos, hija, por favor.
1: ¿El arroz? ¿Quiere que lo vaya a poner?
0: Ah, sí, hijo.
1: Soy su pinche.
0: Híjole.
1: No sé si le voy a ayudar más o la voy a perjudicar más.
0: No, vas a estar. Te pongo.
1: Si está malo, ya sabe por qué fue.
0: A ver.
1: La voy a invitar en su cocina a que me platique más cosas. ¿Y cómo fue tener una familia conformada por puros hombres? ¿Le salieron malos o le salieron buenos niños?
0: No, salieron buenos niños. Israel era muy corajudo.
1: Pero Israel fue el más chiquitín.
0: Es el más chiquito.
1: ¿Esperó cuántos años para tenerlo?
0: Ah, 9.
1: ¿Y cuándo se dio cuenta que ella también le iba a gustar el fútbol?
0: Desde los 8 años también quiso ir a la escuelita que había aquí, que de hecho todavía está. Y su mente era siempre bien disciplinado. Pues hubo unas varias visorías, le tocó ir a Guadalajara. Entonces dijo, mamá, yo me quiero.
1: ¿Vinieron visores aquí al
0: Grullo? Sí, vinieron aquí. Hicieron visores al Grullo, de Chivas. Ajá. También. Y fueron para allá.
1: ¿Cuántos años tenían?
0: 13 años, me parece, 13 años. Sí, pues el corazón se nos partía dejarlo a él.
1: ¿Con 14 años?
0: Sí, sí, con 14 años. Digo, pues no, si él quiere, no podemos truncarle tampoco lo que él quiere, seguir adelante. Aún así sin saber qué era más adelante, qué es lo que iba a pasar más adelante. Pues primero darle gracias a Dios de que me dio la oportunidad de ser mamá de Israel Reyes. Es como un soldado a la patria. Entonces yo me siento de Israel, de la selección, digo, ahí está mi soldado que está ayudando a la patria aquí a salir adelante y a poner en alto el nombre de México, que nunca se dé por vencido.
1: Eso, qué bonito. Ay, perdón,
0: perdón.
3: No, cuál perdón.
1: Cuéntame, ¿por qué Israel siempre anda cante donde quiera que anda?
0: Pues, ¿sabes qué? Yo creo por su papá.
1: Sí, lo heredó del papá.
0: Sí, claro que sí, así
1: ¿y
0: es.
1: ¿Cantante o no?
0: Sí, sí, sí. Canta. Dice,
1: ¿así
0: cante?
1: ¿Así se la mudó?
0: Pues algo ahí de eso.
2: Para todos ustedes.
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6: Y atención, es tiempo de ir al grupo A, caramba, que tiene un recorrido interesantísimo, más porque ahí está el equipo mexicano que enfrentará a Chequia. Necesita los 3 puntos a vivirlos en el Estadio Ciudad de México.
7: Saludos compañeros desde la sala de prensa en el Centro de Alto Rendimiento, donde la selección mexicana continúa trabajando de cara a su tercer y último partido en esta fase de grupos frente a Chequia el próximo miércoles, con la intención de cerrar con paso perfecto esta primera etapa de la Copa del Mundo. Se vienen cambios en el 11 titular de Javier Aguirre, ya hablaremos de ellos. Antes, escuchemos aquí las palabras de uno de los jugadores más importantes en este arranque de Mundial, Eric Lira.
8: Sí, puede ser que sí, creo que sabíamos que iba a ser muy complicado ganar los primeros dos partidos, o sea, hablando por hoy, queda el tercer partido que es igual de importante, igual de difícil, pero la verdad, muy contento, disfrutando el momento y estoy seguro que podemos lograr grandes cosas. o como un rival que tiene que ganar para poder aspirar a la siguiente fase, como nos fueron en su lugar, y es una motivación muy, muy padre el venir a... Es como si nosotros fuéramos a Checa y tenemos que ganar, pues es algo muy bonito, es una motivación muy buena. Y bueno, pensando en eso, pensando también que lo mental es importante porque ellos tienen que ganar y nosotros, pues, jugando un poco lo mental es importante, y preparándonos nosotros para ganar el partido.
7: Bueno, pues ahí las palabras del mediocampista mexicano, que es muy probable que tenga descanso para este partido frente a Chequia. Eric Lira es el jugador que más kilómetros ha recorrido en los primeros dos partidos y es un jugador importante en el once titular de Javier Aguirre, por lo cual le daría descanso. Habrá ciertas modificaciones. Jesús Gallardo sería uno de los que saldría para que ingrese Mateo Chávez. La central también cambiaría con César Montes e Israel Reyes, con lo cual estaría dando descanso también a Johan Vázquez. Jorge Sánchez se quedaría como lateral por derecha, y en la posición de Eric Lira estará el capitán Edson Álvarez. Parte de las modificaciones que está planeando Javier Aguirre, hasta ahora a mí lo que me cuentan es que el tal Arrangel se mantiene como el portero titular de la selección mexicana para este partido contra Chequia. Mañana, último día de preparación, habrá entrevistas con jugadores y también conferencia de prensa con Javier Aguirre en el día menos uno. Las últimas palabras del Vasco antes de enfrentar a Chequia.
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3: Anfitriona por tercera vez de una Copa del Mundo y con el Estadio Azteca como fortaleza, la selección mexicana buscará el ahora sexto partido acompañado de toda su afición. Los dirigidos por Javier Aguirre son la segunda mejor selección de CONCACAF, llegando como actuales campeones de la Nations League y la Copa Oro. Esta será la novena participación consecutiva del combinado azteca, que cada que recibe a la justa mundialista en casa, ha alcanzado la ronda de cuartos de final en lo que es su mejor resultado histórico. Edson Álvarez, Raúl Jiménez, Santiago Jiménez y Johan Vázquez son parte de los nuevos rostros en México, que tienen toda la confianza del Vasco Aguirre para dejar una buena cara frente a la afición.
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3: En este año mundialista, Houston abre sus puertas al planeta entero para que todos los aficionados sientan la pasión del fútbol que se vive en Texas. Conocida mundialmente por su relación con la exploración espacial, esta metrópoli tejana invita a los visitantes a descubrir el Space Center Houston, un espacio que conecta ciencia, historia y tecnología a través del legado de la NASA. La experiencia cultural se amplía en el distrito de museos, donde destacan el Museo de Ciencias Naturales y el Museo de las Bellas Artes, con exposiciones de talla internacional. La gastronomía de Houston es un reflejo de su multiculturalidad, con fajitas, Tex-Mex, brisket ahumado, tamales y una variedad de mariscos. Houston y su estadio están cada vez más cerca de vivir la fiesta del fútbol mundial, donde esperan con los brazos abiertos a cada uno de los fanáticos.
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3: Después de tres Copas del Mundo, la selección de Nueva Zelanda está de regreso en una justa mundialista. Colocadas en el ranking 82 de la FIFA, los neozelandeses son la mejor selección de Oceanía y lo comprobaron durante las eliminatorias, pues cerraron la fase de grupos invictos y en la tercera ronda se quedaron con el único boleto directo de la zona tras ganar sus dos encuentros, donde no recibieron gol y anotaron 10 tantos. En cuanto a su historial se refiere, solo han registrado dos participaciones en Copas del Mundo, la primera en España 1982 y la segunda en Sudáfrica 2010. En ambas solo lograron quedarse en fase de grupos. Chris Wood es su capitán y su jugador estrella. Junto a sus compañeros buscarán destacar a Nueva Zelanda en un deporte que no es su prioridad.
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10: Nacido en Lomas de Cabrera, República Dominicana, Julio Rodríguez es la nueva gran joya dominicana del béisbol de las Grandes Ligas. En su campaña de debut, conectó 28 cuadrangulares, produjo 71 carreras y se robó 25 bases. Con solo 2 años en la liga, ha sido llamado al mismo número de All-Star Games. Nombrado el novato del año de la Liga Americana en 2022, el jardinero central de los Mariners de Seattle, Julio Rodríguez, es la figura del bat que recordamos en TUDN Radio.
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16: El análisis ha llegado a los laboratorios de ciencias. Esta jugada, qué jugada, esta hazaña, esta locura, ha llenado planas de periódico, horas y horas de programas y hasta tesis. Hoy en la jugada, cuadro por cuadro, el gol del siglo. Hoy se cumplen 40 años. 22 de junio del 86, Argentina-Inglaterra, cuartos de final. 4 minutos después, de la mano de Dios, ante un estadio dividido entre la ovación y la acusación de trampa, Héctor Enrique recibió el balón a mitad de campo. Lo entregó a Diego Armando Maradona, quien no lo soltó por 55 metros hasta la gloria. Algunos calculan que alcanzó 27 kilómetros por hora, otros que 21. Absolutamente concentrado en el marco, eludió a Peter Beardsley, a Reed, a Terry Butcher, a Fenwick, llegó al área. El histórico defensa de Inglaterra intentó bloquearlo otra vez. Era imposible. Era el 10. Atónitos, fueron brincados, rodeados, mediocampistas, defensa, simplemente dieron la zurda. Peter Shilton no pudo hacerlo.
17: La idea de Argentina se ve más clara porque combina la habilidad de los jugadores, como en este caso Diego Armando Maradona, que cambia la velocidad.
16: El coloso sonó como si se rompiera una presa. Diego dejaba de ser jugador para ser definido como cósmico y los micrófonos reventaron.
18: Yo creo que me superó. Uno cree que esas cosas solo le pasan a los demás, ¿no? Pero a veces les toca vivirla a uno en primera persona y me produjo un gran impacto emotivo. Yo creo que me hizo más feliz para el resto de mi vida. Un poquito más feliz desde ese día hasta el final de mis días.
16: 4 años después de la derrota en la Guerra de las Malvinas, Maradona con ese balón había consumado un acto de justicia, buen fútbol, pero había plantado una bandera. Solo 7 días después, Maradona levantaba la copa como campeón del mundo.
19: Fueron muchos factores juntos. Fue esa selección de Bilardo, Ruggeri, Batista, Burruchaga. Pero también fue la sede. La magia de este estadio fue en México. Y aunque nos hubiéramos ido todos, fue Diego. Qué iluminado conoceremos este 2026. Mientras, no dejaremos de hablar del gol del siglo.
16: Soy Carla Iberia Sánchez. Hoy que los críticos hablan del fútbol superado, más alto, más potente, que dicen que las emociones pasadas eran lentas y están amarillas de viejas, Maradona genio rompe la lámpara y regresa para decirles: practiquen y practiquen, porque nunca podrán lograr esto.
20: Gracias Dios, hoy fútbol por Maradona, por esas lágrimas, por este Argentina 2.
6: Bueno, y hablando justamente de este gran día para Leo Messi también, llegando a 18 goles, Antonella Roccuzzo, su pareja y su familia. Otra vez, qué privilegio verte hacer historia una y otra vez. Te amo. A Leo Messi, eso lo dice ya el mundo, Felipe.
13: Todos amamos a Leo.
21: ¿Puede la pasión por dos gigantes del fútbol dividir a la ciudad de Houston?
22: ¿Cómo lo quieren comparar con Cristiano Ronaldo? ¡Por favor! ¡Ha metido 5 goles en esta Copa del Mundo!
23: No hay comparación con Cristiano. Nadie se le compara. Recuerda que todos somos únicos y él es único. Las otras personas pues, le regalan hasta un mundial. Así que, ¿qué te puedo decir?
21: Al mediodía, la zona del Festival de los Fanáticos y de restaurantes en East Downtown le pertenecía al 10 de Argentina. Una tarde que prometía ser histórica, y lo fue. Aún a la distancia, los fans de Lionel Messi celebraron el que ya sea el líder goleador en la historia de la máxima justa a nivel selecciones, con 18 tantos tras los 2 goles de esta tarde ante Austria.
24: No, es algo histórico que va a quedar en la memoria de uno.
25: Primero falló un penal, ahí cómo fue el sentimiento, para que no digan que es regalado, pues.
26: Raro, estaba medio rabioso por el penal, pero sí, lo grité, la acabé gritando, sí. Messi es todo, todo. Messi es la vida.
27: Con el alma, lógicamente. Vamos por la cuarta.

0: Pero cerca de las 5 de la tarde, las playeras habían cambiado en Houston y ahora el número 7 era el que mandaba. Portugal arribó nuevamente a la ciudad espacial con la necesidad de triunfo, con las voces de los fanáticos que le piden un gol a su ídolo, CR7, quien nuevamente al llegar dedicó un breve saludo a sus fanáticos e ingresó al hotel de concentración.
1: Simplemente verlo, ver su sonrisa, el ver lo alegre que es.
2: ¿Por qué viniste a ver a Cristiano Ronaldo?
3: Porque es el mejor.
0: Es la forma en la que vive la ciudad espacial esa pasión por dos gigantes del fútbol.
4: Charlie, bueno, el fútbol supera fronteras y cuando se trata de Lionel Messi, en este caso, en Bangladesh.
5: Los nuevos argentinos, míralos, ¿eh?
4: Son los adoptados por el albiceleste.
5: Sí, no, qué brutalidad.
4: Celebran de verdad. Falta mucho por escribirse, sí, mañana. Señor. Portugal tiene su camino, a ver sí, qué señor. Tal va Cristiano.
5: Charlie Aguilar, Felipe Sebastián Muñoz. Chao, chao, chao, chao. Gracias. Amigo,
4: gracias.
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0: Damas y caballeros, bienvenidos a un nuevo programa de Jorge Ramos y su banda argentina. Con dos de Messi, ya se metió en los 16avos de final asegurando su primer lugar y asegurando que el 3 de julio va a estar en la ciudad de Miami enfrentando al segundo del grupo H. Seguramente va a ser Cabo Verde. Atención a esto, atención a esto. Paraguay, el fin de semana, ganó, colgado del travesaño, aguantando todo una vez que se quedó con 10. Ecuador, al igual que Uruguay, ahí prácticamente han puesto un pie de regreso a casa. Colombia tiene que jugar mañana, lo veremos. Brasil también, cuando juega Brasil, ya se lo decimos en un ratito. Y también México, que lo hará el próximo jueves, si mal no recuerdo, pero México ya metido también en 16avos de final. El Mundial continúa y la verdad hay mucho para hablar. Estadios repletos, no hay lugar para alguien más. Es impresionante. Cualquier partido tiene el 95, 98 o 100% de ocupación. Por eso, todo aquello que decíamos antes de la FIFA y de cómo le ha quitado al pueblo el fútbol no tiene sentido, porque el pueblo decide. ¿Han oído ustedes aquello de que cada pueblo tiene el gobierno que se merece? Bueno, el fútbol, para el pueblo del fútbol, tiene el gobierno que se merece, porque al final se terminan pagando los boletos. Y atención, el futuro del fútbol internacional que se juegue en Estados Unidos, una Copa América, también va a repetir esta prueba que le ha salido fantástica a la FIFA. No hay que culpar a la FIFA, hay que culpar a los que definitivamente se quejaron, pero igual hicieron lo que la FIFA quería. ¿Cómo le va, Mayorga? ¿Cómo está usted? Mientras Polanco ya está también, ¿eh?
1: Sí,
0: bueno,
1: sí.
0: ¿Cómo les va, muchachos?
1: No. Ah, no, pero bueno. Aquí estamos, Jorge, ya pensando en lo que viene de la siguiente ronda. Brasil va a jugar pasado mañana contra Escocia, no se preocupe.
0: Ah, todavía.
1: Todavía no, mañana van los del grupo, los otros grupos, donde está Portugal, donde está Colombia, donde está Congo, ahí van cerrando lo que es la primera fase el día martes. El día miércoles, ojo a esto, día miércoles, jueves, viernes y sábado, por 4 días se van a jugar la tercera fecha, o sea que los 4 días va a haber 6 partidos cada día en 3 horarios diferentes.
0: Correcto,
1: porque van, exactamente, entonces, y ahí se baja el telón ya de la primera ronda, ya se fueron 70, se van a ir a esa altura 72 de los 104, Jorge. Entramos al Mundial, ¿no? Y eso con
0: entramos
1: alguna generosidad,
0: al
1: con exacto, alguna generosidad que se va a filtrar en la ronda de 32. Pero bueno, exacto, por ahora que está dejando, más o menos cierto, un Mundial bien jugado para algunos. Jorge tocaba el tema de los suramericanos en el comienzo, muchas incógnitas alrededor de Sudamérica. Es hora de que nos dejemos de mirar el ombligo con el cuento de que somos la eliminatoria más difícil. Mentira.
0: Bueno, la actual no, ya, pero eso
1: claro,
0: viene.
1: Exacto,
0: a ver,
1: exacto,
0: la actual ya no es la más difícil, no. Está claro. La actual ya no
1: ni
0: es.
1: Ni la futura, si siguen ampliándolo, no va a haber ningún.
0: Bueno, la futura no. Por ejemplo, para el 30 van a ir los 10. Para el 30, bueno, no, van a ir 7 igual.
1: Pero igual es una falta.
0: Sí,
1: estamos metiéndonos el cuento de esa eliminatoria difícil cuando es mentira. Y siendo
0: no,
1: mentira.
0: Ahora no. Pero espera, hay que separar, Mayorga.
1: Hace 20 años era una maravilla.
0: No hace 20 años. Hace 4 años mientras se jugaba con 36. No hace 20
1: con 32,
0: cuando clasificaban 4 y había un medio cupo más, no hace 20 años,
1: hasta,
0: no hace
1: hasta ahí era competitiva,
0: exacto,
1: pero ya
0: para
1: no,
0: este
1: ya.
0: Mundial no, pero seamos claros, no hace 20 años, hasta hace 4 años era la eliminatoria más complicada y ahora no lo...
2: Pero mire lo diferente que ha sido, Jorge. Hasta hace, en el Mundial anterior todavía había cierto nivel de competencia alta para los equipos de Sudamérica, que ojalá mejoren en lo que resta todavía en este torneo y retraten.
3: Bueno, no esperen de Uruguay, no esperen de Uruguay, no, tampoco de Ecuador.
2: No abra el paraguas ni abra la cábala. Espérese que ustedes tienen historia.
3: No
2: tienen historia para respaldar.
3: Historia. Hay que jugar al fútbol bien.
2: Hoy si no hay historia, ¿no?
3: No, hay que jugar bien al fútbol. ¿Cómo le va, Polanco? ¿La recibió? ¡Qué bueno!
4: Claro que me decía que yo no recibí el correo. Que no recibo el correo.
3: Sí, compré uno y me mandaron
4: el correo. O no lo leyó.
3: Y $16 me costó. Y me mandaron
4: dos. Está bien. Perfecto. Bueno,
5: Jorge, es un escándalo a esta hora lo que se vive en Madrid por las declaraciones de Julián Álvarez y todo lo que esto implica alrededor de la tranquilidad con la cual venía el mercado del Atlético. Grimaldo, nuevo jugador del cuadro colchonero, él va a hacer las veces de Cucurella, que era el que estaba en el plan de los colchoneros, se va para el Madrid, entonces ellos activan el plan B, que es Grimaldo, que viene del Leverkusen. Ya está. Entonces, mientras todo esto viene, ¿qué pasa con Julián? Julián hoy públicamente ha hablado y dijo, si bien no es el lugar para hacerlo, pero quizá tendría que, soy un tipo honesto, soy un tipo sincero, me gusta contar las cosas como son, y lo mejor para las dos partes, voy a tirar noticias.
3: Hablé con las personas que tenía que hablar, dijo, del club.
5: Sí, hablé con las personas que tenía que hablar. De hecho, la producción tiene la foto donde está que es el kit de la cuestión.
3: La
5: donde
3: frase dice que clave.
5: Lo mejor para ambas partes, lo mejor para todos, es una transferencia. Eso fue lo que dijo hoy en la zona mixta y que dejó instalado este mensaje que ahora mismo tiene a la gente del Atlético de Madrid, Jorge, levantando el teléfono. Es más, el señor Miguel Ángel Gil ha estado en Barcelona la tarde de hoy, no sé si tendrá alguna situación que ver alrededor de todo esto, pero lo que se sabía sí, que el Barcelona estaba esperando un gesto de Julián para de ahí ellos moverse y dar el siguiente paso. Hoy oficialmente, Jorge y Ricardo, Julián Álvarez puede comenzar o el Barcelona y el Atlético hoy sí pueden comenzar a entrar a oficina, sentarse y escuchar públicamente lo que uno y otro pueden hacer, internamente pueden decirse y ofrecerse uno a otro por el jugador, qué negociación podemos hacer, qué podemos hacer, etcétera, etcétera. El tema está así de esa manera, Jorge, y ahora mismo el Atlético de Madrid se siente como, por la primera reacción que estoy escuchando a esta hora, cuentan, Jorge, que se sienten como, no traicionados, pero sí hasta cierto punto, con Julián los puso contra la pared. Obligados a dar el paso.
0: Y los jugadores juegan donde quieren jugar, ¿eh? Va a ser muy difícil que lo puedan.
2: Claro, pero si pagan la plata que pide el club.
0: No, a la larga van a tener que bajarse un poquito.
2: Jorge, ¿se acuerda la transferencia de Neymar? Querían jugar, paguen los 222 millones, lo pagaron.
0: Pero sabe una cosa, Neymar jugaba en el Barcelona, un equipo top en ese momento. Pero
5: sí,
0: aparte,
5: tenía plata.
0: Se sabía que el Paris Saint-Germain tenía la plata, no había nada que negociar. Porque no les importa la plata. En este caso es diferente. Barcelona no va a pagar lo que le pide el Atlético de Madrid. Y el Atlético de Madrid va a tener que bajarse porque no va a tener un jugador que no quiere estar más ahí. Ya está, se terminó.
2: Pero es que, tienen que replantear entonces el Barcelona en la oferta, porque Barcelona llegó, mandó una oferta de 100 millones verbal, creo que fue la primera.
5: En seis años.
2: Entonces, ¿cómo quiere que el Atlético de Madrid acepte? Eso es como si a usted le digo, yo le compro su carro, pero le pago en 20 cuotas durante 15 años.
0: Eso no es igual, pero bueno, pagan en 6 años, no creo. Pero se pagan en 3 y 4 años las transferencias, eso sí. Pero, a ver,
2: de nuevo,
0: Julián Álvarez va a jugar donde él quiere. Seguramente no es el Atlético
2: de Madrid.
6: seguramente no es el Atlético de Madrid.
2: Yo creo, por ahí sí creo que hay algún otro que le pueda poner la plata, puede ser el Paris Saint Germain, puede ser el Arsenal, también, y la pone y ahí sí dice chao.
3: Él quiere jugar en Barcelona, según lo que se dice. Barcelona,
5: exacto, ese es el tema. No es ir a Arsenal, no es ir a Barcelona. Es Barcelona.
2: Pregunto porque no quiero afirmar. Pregunto, si eso es así, ¿cómo va a venderlo el Atlético de Madrid a un equipo que no tiene y que no puede pagarlo? Y deja de venderlo a uno que sí puede pagarlo. Tiene que ser uno muy boludo en la vida, ¿verdad? ¿No? Para hacer un negocio de eso.
6: El jugador va a jugar donde él quiere. El jugador, yo no sé si va a ser Barcelona. Yo sé que no va a seguir jugando en el Atlético de Madrid y el jugador finalmente va a jugar donde él quiere. Eso no tenga duda. A ver, muchachos, sí. Después si quieren retomamos este tema.
2: Hay noticias, Jorge.
6: ¿Qué noticia? A ver.
2: En Filadelfia.
6: Ah, sí, pero se está retrasando el comienzo del segundo tiempo. Sí. Una tormenta tremenda.
2: Tormenta eléctrica y está aplazado por 30 minutos.
6: Está bien. Así vamos nosotros. Ok, muchachos, Argentina, lo dije al principio, sí, para aquellos que escriben no va a opinar de Uruguay, sí voy a opinar de Uruguay. No se preocupen que voy a opinar de Uruguay para hacerlos felices a ustedes.
5: El video que usted hizo ayer, Jorge Ramos, voló. 75 mil, casi 80 mil vistas tiene el video y tiene de mensajes. No, saludos para usted, para la colonia uruguaya.
6: Mi mamá, sí, mi abuela, mi tatarabuela. Los hacemos felices. Uruguay es tan grande que hace feliz a todo el mundo. Cuando gana y cuando pierde, me parece. Hasta en eso somos enormemente grandes.
2: No, pero entonces hace más feliz cuando pierden, porque cuando es como son chicos de territorio y de población, hacen feliz a 3 millones cuando ganan.
6: Porque es verdad,
2: pero
6: es
2: hacen
6: verdad,
2: feliz
6: es verdad.
2: A 200 millones cuando pierden.
6: Sí.
5: ¿Qué tal eso? Empataron con amateurs prácticamente, Jorge Ramos. Y déjame esa gran
6: idea. Menos contenta que está la gente. Bueno, en un ratito hablamos. Pero a ver, bueno, hoy clasificó Argentina. Dominando un partido frente a una selección austríaca que por momentos le quitó la pelota, lo complicó un poco, hasta que a Leo Messi se le ocurrió jugar y se terminó absolutamente todo. El mundo está extasiado con Leo Messi. Hay gente como que parece que recién ahora comienza a convencerse del monstruo futbolístico del que se ha podido disfrutar, y más que disfrutar, enamorarse como los argentinos, y después el fanatismo de aquellos que no tienen una relación directa con un ídolo propio y entonces se tienen que enamorar de otro ídolo. Pero finalmente el mundo está comenzando a aceptar. Hace un rato nomás escuchaba a Abramovich.
5: Ibrahimovic
6: diciendo que finalmente hay que reconocer al GOAT y que no se le puede comparar con aquel otro que lo comparaba. Un poco, una forma un poco despectiva, ¿no, verdad? De Ibrahimovic, pero, o sea, es algo de locos, es algo, y eso que erró un penal hoy. 5 goles en 2 partidos de Argentina y de Messi. Es algo realmente de locos. Hoy es el mayor goleador de la historia, que le durará por un tiempo, seguramente Mbappé, que por
5: Mbappé
6: menos
5: va a jugar el Mundial. Sí, claro.
6: Exactamente. Claro. Ya hizo otro gol. Hoy Mbappé lo va a alcanzar y superar con el correr de los próximos Mundiales, porque ya Messi, este es el último Mundial que va a jugar. Y allí radica, en Messi puntualmente, radica el triunfo hoy de Argentina. Hoy temprano también algunos argentinos se acordaron de mi familia, de mi mamá, de mi tía, de mi tatarabuela, porque yo dije que Argentina, y lo sigo pensando, todavía no estoy convencido de que tenga equipo para poder superar obstáculos mayores. Hablo de Francia.

0: puede alcanzar Uruguay con las cuatro estrellas, ¿eh? Puede alcanzar a Uruguay con las cuatro estrellas, pero todavía, hasta ahora, yo puedo hablar de lo que pasó, no de lo que va a venir. Con lo que pasó, todavía yo no estoy convencido que Argentina pueda repetir lo del Mundial, algo que de por sí es muy difícil, ¿no? Es muy difícil repetir, pero Messi puede hacer cosas que nadie más puede hacer, esa es la verdad, ¿no? Pero bueno, ganó, se clasificó y ahora frente a Jordania, yo creo que va a jugar con 11 suplentes, me imagino yo, ¿no?
1: Yo no cambiaría a Messi, no lo sé, por una razón. Primero porque Messi no va a querer, salvo que esté en el punto de su recuperación física, que él mismo pida hacer una pausa. Si él no pide la pausa, Scaloni no le va a decir haga la pausa.
2: Sí.
1: Y segundo, el tema de la pelea con de los goles, porque Mbappé está anotando. Hoy llegó ya 15.
0: A Messi no le calienta eso.
3: A mí sí. Él siempre quiere jugar, Jorge.
0: Quiere jugar por jugar, no porque tiene una competencia con Mbappé.
1: Está bien, pero a ver, la competencia de Messi con Cristiano es 20 años, hace 20 años.
0: Pero, mire, el tema era Cristiano. El tema era Cristiano en la competencia, no era Messi.
1: Pero bueno, ¿qué Messi? Cree que si lo iguala hoy, por decir algo, Mbappé a Messi, ¿no va a querer salir Messi picado a meter más goles? Yo creo que sí. Yo creo que sí, no va a querer. No va a querer descansar. No, es solamente un ángulo mío de que veo el nivel de competencia, de competitividad que tiene este monstruo. Ahora, es que es un monstruo tan instalado, que estaba pensando, que yo no sé si se lo oía Guardiola o lo leí en donde, que dice... Los niños de hace 20 años lo estaban viendo como son adultos hoy. Han sido testigos en su crecimiento de la historia de este tipo, de lo que ha ido logrando, y desde la infancia lo traen instalado. ¿Cómo no va a haber ese nivel de adoración que existe en esa generación que comenzó a los 8, 9 años y hoy en día tienen 28, están entrando a los 30? Hay un nivel de adoración en esa generación que es inconmensurable.
3: Y sin duda, esta historia acapara, Jorge, reaciones de todos lados. Usted dijo que el mundo está vuelto, está patas arriba con el lío Messi. Mensaje de un madridista, Jorge. Este tipo no es humano. Palabras de Toni Kroos. Hablamos sobre el lío Messi. O sea, ni más ni menos. Y una reacción, y estos son todos los títulos que ha ganado por diferentes etapas de la carrera con la selección y en los mundiales en los cuales ha estado. Pero... hay un gesto que me llama la atención. Sucedió cuando marca el gol Leo Messi, el gol que le instala en el récord como máximo anotador en todos los mundiales. ¿Dónde fue? En la Universidad de Daffodil International University en Bangladesh. Ramos Mayorga y amigos, ¿podemos ver el video, señor director, por favor? Para ver la locura que en Bangladesh se vivió en la jornada de hoy. Jorge, esto es descomunal.
4: ¡Qué bárbaro!
1: Pero en Bangladesh, en Qatar, cuando Qatar pasó lo mismo, Bangladesh se volvió loco con él. Se volvía noticia todos los días.
3: Banderas de Bangladesh son las que ustedes ven de color verde. No vayan a creer que Portugal es la bandera de Bangladesh. Y por supuesto, las camisas de Leo Messi y todo lo demás. Una fiesta total en esa universidad. Se subieron a la tarima. Aquí de enfrente es donde está la tarima, donde está la pantalla. Y bueno, aquello fue una locura después del gol. Tuvieron que regresar todo el mundo mientras el partido seguía en curso. Pero lo celebraron de esa manera, por el histórico momento que Leo Messi alcanzaba y que de este lado del planeta también a ellos les encanta.
0: Impresionante lo de Leo, realmente impresionante. Y yo decía hoy, el segundo tiempo no lo había jugado, hasta que en los últimos 5 minutos hizo un destrozo, hizo un gol. Por cierto, ese gol, yo no me había dado cuenta durante el partido. Después veo un video donde habla... el arquero ex arquero danés, comentarista de Fox,
1: Peter Schmeichel,
0: donde él dice durante la transmisión: ese gol no debió de haber subido al marcador porque hubo una clara falta. Yo no la había visto. Cuando inicia la jugada, una falta clarísima de McAllister sobre un jugador austríaco. Ahí arranca la jugada que termina en gol y se validó.

0: el gol. Y el árbitro no la vio, pero el VAR tampoco llamó al árbitro. Y
1: el árbitro no la consideró falta y quizá el VAR tampoco lo vio de esa forma. Puede ser, el ojo de Schmeichel que lo vio y que quizá con alguna razón, alguna certeza. Yo no lo veo muy claro, es una falta en toda la mitad.
2: Yo tampoco, le pega la pierna. La pelota sí, sale en la dirección, donde McAllister buscaba y trataba de robar la pelota, y de esa manera yo creo que el árbitro dijo, balón, vamos, siga, ya, y poder, y después la jugada acabó en lo que todos sabemos, ¿no? En el gol de Messi. Y este es el segundo gol, Jorge, este es el segundo gol. ¿Entre cuánto? ¿Entre cinco? ¿Dónde la metió? La verdad que ¿dónde la metió, Jorge?
1: Y lo habían tapado antes, lo habían olvidado antes. De acuerdo, pero para mí lo asombroso no es solamente ese final, no es el tierrazo final, como dice Polanco, sino el recorrido que hace. Porque él origina la jugada 40 metros antes de la Julián. Le hace un pase
3: lejísimo de ahí, y llega. De ahí, hace la falta a McAllister, le queda.
1: No, la falta de McAllister es como 15 metros más atrás. Cuando él la recorre,
3: No, usted no me está entendiendo. La pelota deriva para él y habilita a Julián Álvarez y ahí arranca todo, ¿no?
1: Claro, entonces, no, ese es el recorrido, de acuerdo.
3: Ese es el recorrido, entonces. Correcto. Pero bueno, lo cierto es que Argentina.
1: Bueno, usted sigue dudando de Argentina, Jorge. Tiene la óptica de que Argentina no tiene todavía el peso específico futbolístico para enfrentarse a un grande.
3: ¿Qué es lo que nos ha puesto de esa manera? Lo que estoy diciendo es que Argentina todavía no ha rendido lo que pueda rendir. Eso es lo que estoy diciendo. Y con el rendimiento actual, pongo en duda cómo le puede ir frente a selecciones que ya nombré.
4: Eso, el nivel de exigencia, Jorge. El nivel de exigencia le puede marcar
1: el estándar. Cada partido es diferente, ¿no? Es decir,
3: exacto. Y por lo que estamos viendo, yo soy de los que dije que en la eliminatoria muchas veces Argentina como equipo fue más sin Messi que con Messi. Pero por lo que estamos viendo ahora, que Messi no se resfríe. Eso es lo que está. O sea, no tenemos el juego de conjunto que nos mostró Argentina antes. Messi está disimulando esa falencia, que Messi no se resfríe. Es lo que estoy diciendo, ¿no? Bueno. Pero si aparece el juego de Argentina que tiene los jugadores para hacerlo, no, Argentina.
4: Y sobre todo por afuera, Jorge. Sobre todo por afuera, parece que no tiene el equipo la fluidez, el encanto como para romper un poco el buen trabajo que los mediocampistas hacen, porque los tres del medio campo son unos capos, los tres
3: son unos capos. Son unos capos, sí. Y hoy me gustó Romero.
1: Oye, el que estuvo muy por debajo, pero por debajo de su rendimiento fue Rodrigo De Paul.
4: Bien, pausa, Jorge.
1: Hoy no estuvo en el punto alto.
3: Pero... Vamos a hacer una pausa en TUDN Radio, en Euphoria by Treble. Nosotros continuamos.
4: ¿Y en qué hablamos de Uruguay?
3: Para hablar de...
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15: Como una de las ciudades más multiculturales del planeta, Toronto ya espera con ansias recibir la Copa del Mundo 2026. Desde las alturas, la icónica Sin Tower deja vistas privilegiadas del lago Ontario, mientras en las orillas del mismo, la zona Harbour Front se convierte en un punto de encuentro lleno de vida, con la vista al mar, arte y espectáculos al aire libre. Los aficionados podrán tener la experiencia de conectar con otras partes de Canadá, gracias a sus conexiones de trenes, donde en cada viaje verán desde imponentes picos montañosos, bosques tropicales, lagos alpinos de color turquesa y doradas praderas. La experiencia de Toronto como sede se completa con las típicas papas fritas con queso y salsa, mejor conocidas como poutine. Toronto está a días de recibir al público mundialista, donde todos vivirán el fútbol como un idioma universal que conecta culturas y emociones.
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15: Cada vez falta menos para que Atlanta reciba al evento futbolístico más importante del mundo, pues será una de las sedes en este Mundial 2026. Mejor conocida como la capital del sur de Estados Unidos, la localidad multicultural hará que todos los aficionados disfruten de su hospitalidad acompañada del clima templado de la ciudad. Con su gastronomía podrán deleitarse de platillos internacionales, su famoso pollo frito, así como de la exquisita barbacoa al estilo Atlanta. Además, la ciudad está llena de atracciones increíbles, desde el Acuario de Georgia hasta el Teatro Fox, que sorprende con su arquitectura y espectáculos. Continuando con el Centro Nacional de Derechos Civiles y Humanos, que invitará a reflexionar sobre la historia y la lucha social del país. Atlanta es el latido de Georgia, una ciudad con corazón y ritmo, y ahora está lista para emocionar a los aficionados en la Copa del Mundo.
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0: Uruguay. Uruguay es la decepción. Uruguay tenía un grupo que, con excepción de España, cualquier otra selección hubiese querido tener. Tenía Arabia Saudita y a Cabo Verde. No le pudo ganar a Arabia Saudita y no le pudo ganar a Cabo Verde. Una vergüenza total y absoluta. Nosotros lo imaginábamos y lo habíamos dicho, que no funcionaba lo de Bielsa. Yo siempre fui bielsista, pero tuve que aceptar que no funcionaba lo de Bielsa. Y después hice un repaso de los jugadores y la actualidad. Y nos dábamos cuenta que llegaban muy lejos de su mejor momento. Hablamos de Jiménez, de Ronald Araujo, de Bentancur, de Arrascaeta, de Nico de la Cruz, de Darwin Núñez. Era muy difícil para Uruguay, pero nunca pensamos. A pesar de eso, yo creía que la primera ronda era un camino que estaba allanado, que estaba allanado. Pero es lamentable lo que pasó con Uruguay. Tengo que decir esto, más allá de que difiero con la manera de plantear el juego de Bielsa, el gol frente a Arabia Saudita y los dos goles ayer frente a Cabo Verde fueron errores individuales. Allí nada que ver el técnico. Los dos de ayer no tienen contrafuerte. El tiro libre con una barrera de dos hombres, aunque él pidió tres y el tercero no se pegó a la barrera, no le pueden hacer de tan lejos ese gol, por más que reacciona a la, lo que la pelota pasa entre la barrera, que se dan vuelta, no se quisieron perder el gol, no le puede pasar eso a Mugera. Y después el segundo gol, lo que hizo Olivera hacia atrás, el que hace el zaguero, Sanabria de Real Salt Lake hace un lateral, se lo da a Olivera, Olivera se la quiere alcanzar atrás a Mugera. La pelota queda súper corta, se la regala al rival. Muslera sale a destiempo cuando se ganaba 2-1 y se estaba cerca del 3-1 y el partido se empata. Lamentable. Prácticamente eliminado Uruguay. Yo sé, no Uruguay, y los uruguayos que me puedan estar viendo, nosotros, la historia indica, no, saben una cosa, yo creo en fútbol. La historia fantástica y me enorgullezco de ella, pero la historia ya no juega. Y ha habido una revolución en el fútbol con la globalización y un avance notable de todas. Y España está muy por encima futbolísticamente de Uruguay. Prácticamente, para que Uruguay le gane a España, se precisa un milagro. Para que Uruguay le empate a España, se precisa una noche fantástica de Uruguay y una pobre noche de España. Cosas muy complicadas. Además, hay que sacar la calculadora para ver qué pasa con Arabia Saudita y Cabo Verde. Entonces, por donde usted lo mire, es prácticamente imposible. No quiero que usted venga, porque escuchó este comentario mío, si Uruguay llega a ser la heroica y pasa, porque yo lo voy a gritar, me voy a volver loco también. No quiero que venga a echármelo en cara. Yo tengo que hablar con la realidad. Uruguay ganaba 2-1 y el señor, y quiero que se calle, que no me conteste, Ricardo Mayorga me escribe en el chat que tenemos y yo le digo qué mal que jugamos, y él me dice, pero por lo menos hicieron los goles, están ganando. ¿Saben una cosa? Yo ahí ya sabía que jugando de esa manera la posibilidad de no ganar era enorme. Jugando tan mal no se puede ganar. Se puede ganar un partido, pero insisto, el jugar mal es como la mentira, o la mentira, tiene patas cortas. Podrás ganar uno o dos partidos, pero al final la quedás. El jugar mal no te lleva al lugar que estás buscando. Y Uruguay no llegó al lugar que estaba buscando, que era ganar el partido, porque jugaba mal. Porque en el segundo tiempo, ya ganando 2-1, tendría que haber salido Ugarte y haber entrado De la Cruz. Porque Bielsa se tiene que dar cuenta que quiere abrir la cancha, pero por izquierda te pone a dos zurdos, el lateral y el puntero, que se terminan chocando entre ellos. Por derecha te pone a dos derechos, el lateral y el puntero, que terminan chocando. Los dos siempre van a los mismos espacios. Cuando usted ve equipos como España, Lamine Yamal arranca hacia el medio porque juega pierna cambiada. Cuando usted los ve en el Barcelona, Rafinha arranca hacia adentro porque juega pierna cambiada. No se daba cuenta Marcelo Bielsa que no podía, que tenía que haber mínimo cambiado, que lo hizo en el arranque del segundo tiempo, pero duró muy poquito. Tenía que haber cambiado los extremos para que el extremo se metiera al medio y le dejara el callejón al lateral a Sanabria. Eso era lo que tenía que hacer. No lo hizo. Y después no teníamos no teníamos posibilidades de organizar el juego y de meter un pase-gol, porque ya no estaba De la Cruz. Por eso yo digo, a mí no me importa a veces si ganamos de casualidad, porque a la larga ganar de casualidad no te lleva a ningún lado. Lo que te lleva lo más cerca posible del objetivo es jugar bien al fútbol. Hay que jugar bien. Te acepto que un partido no se juegue bien, te lo acepto. Y se gana huevo, perfecto. Pero que todos los partidos sean así, no, no estoy de acuerdo. Señoras y señores, en mi opinión, solo un milagro, Uruguay el sábado de mañana toma el avión de regreso a Montevideo.
20: Uy, muy drástico, muy fuerte, muy real. No se le puede decir a Jorge nada, no a lo que acaba de decir, pero deja dos preguntas. La primera, en la deidad que hicimos, y digo hicimos porque fui parte de eso también, me incluyo, de Marcelo Bielsa. Descubriéndolo con el tiempo, gracias al ejercicio profesional nuestro, a los recorridos que hacemos, a la revisión de antecedentes, no como lo, no es nada de sumarios penales, pero revisamos lo que ha hecho antes Bielsa. Bielsa termina por ser un gran formador de jugadores, pero si uno le revisa su carrera como director técnico en 30 y tantos años, ha ganado 3 títulos. Entonces es muy complicado que un técnico con esas cartas de presentación pueda llevar un equipo como Uruguay allá. Hasta ahí la parte de responsabilidad del técnico. Ahora la pregunta, Jorge, y esto no ha acabado su discurso. ¿Tiene lo que usted reclama Uruguay, Jorge? ¿Tiene intérpretes para el buen fútbol que usted reclama que tenga Uruguay? Porque yo lo que he visto en el Mundial, no he visto jugadores que ni siquiera Valverde, que es el jugador que tiene más alto perfil y nivel en el Real Madrid, ha tenido el perfil y el nivel de un jugador de alto vuelo en la selección de Uruguay. Entonces, ¿qué puede reclamarle usted a Uruguay si no hay intérprete, si no hay técnico?
0: Bueno, no, la pregunta que usted me hace son más que válidas. Si no hay Uruguay, yo había hecho un análisis en uno de mis programas, y bueno, ya lo hice hace un ratito. Los zagueros centrales que eran titulares, Jiménez, Ronald Araujo, que siempre están lesionados. El lateral izquierdo titular, que era Piquerés, se lesionó. En el medio, Bentancur viene de rotura de ligamentos, estuvo casi un año afuera, pero trae 5 o 6 partidos jugados con el Tottenham, pero no tenía el nivel alto que tenía antes. Ugarte no juega en el Manchester United, siempre suplente, ni entra a veces en los partidos. Darwin Núñez, está de más decirlo, se lesionó de Arrascaeta, igual lo llevó. Estaba lesionado, o está lesionado todavía, Nico de la Cruz, que es el único que puede hacer algo, pero está para 20, 30 minutos y no puede jugar más de eso porque no está bien. Entonces, no tiene. La respuesta es que
20: no hay intérpretes.
0: No hay intérpretes, pero allí debe de aparecer el fútbol, perdón, el estilo, la forma, el trabajo de 3 años que tuvo, llevándose 24 millones de dólares. 3 años, híjole, no se ve absolutamente nada. Yo no puedo creer que yo tenga que decir esto de Bielsa cuando no, yo era un adorador.
1: Me instruyo, porque
21: pasó algo acá. Pasó algo acá. Es el equipo menos bielcista de Marcelo Bielsa, de todos los que hemos visto, conocido en su carrera como técnico.
0: Sí,
21: nada
0: sí,
21: de una vez de eso.
0: Ojo, Jorge, no perdamos de vista.
21: Espéreme. Y también, Jorge, esta no es la esencia, esta no es Uruguay. Es decir, ni Uruguay es Uruguay, ni Bielsa, su técnico, hizo impacto en su equipo como para darle una metamorfosis a este equipo y poder llevarlo. Y esto nos lleva, ¿saben a dónde? Al escenario del 2002, Mayorga y Ramos y amigos.
1: Ese
21: cuando
1: es el
21: Argentina era la gran candidata, aquí... Uruguay es candidata, sí. Para avanzar, sí. Para meterse en la siguiente instancia, sí. Pero ahora mismo el escenario, ya lo contó Jorge Ramos, dantesco, de miedo, porque las condiciones no están dadas como para de pronto asomarse a decir de que este equipo puede o es capaz de revertir las cosas. ¿Por qué? Porque le llegan poco, Jorge, y le marcan generalmente.
0: ¿Sí? Ayer hubo una tajada de Mulera, hubo dos errores de Mulera y los dos tenían el gol.
20: Pero ojo, no maten a Mulera, por favor. No. La barrera del primer, yo sé que si camina, si da un paso, llega. Pero a ver, Jorge, tiene, manda tres, se le paran dos y los dos que se paran juegan al ballet como las niñas cuando se ponen un tutú. Se quitan los dos y miran al arco y por ahí pasó el balón. Por favor, ahí le es más responsabilidad. Mírenla, pero tenemos la foto, vean eso. ¿Cómo le van a abrir ese boquete? Es una vergüenza. Y en el segundo gol usted lo explicó mejor de lo que lo puedo hacer yo otra vez y quedamos repetidos. El Muslera tiene cierta responsabilidad, pero no toda. No toda la responsabilidad es de Muslera. Ahora, pero bueno. Elmer tocó el tema, Jorge, del 2002. Si uno revisa la formación de Argentina... ¿Se acuerda que usted y yo hicimos esa eliminatoria, Jorge? Sí,
2: claro.
20: ¿Cómo?
2: Claro.
20: Que llegamos, decíamos, no, se va a cabalgarse el Mundial. Exactamente. Sí, sí. Se va a cabalgar el Mundial.
4: La famosa delantera de los 2-9 con los cuales no quería jugar el señor Bielsa.
20: Los puso en los 5 minutos de Suecia. En los últimos 5 minutos ante Suecia ya no han puesto a tirar los dos.
4: Entonces, Jorge,
20: ahí jugaba Pochettino en esa selección, entre otras cosas.
4: Aquí hay algo, Jorge, que lamentablemente parece que no es fácil de solucionar. Y ustedes se metieron en un problema al fichar a Bielsa. Y tuvieron una ventana de salida justo después de la experiencia aquella contra Estados Unidos. Recuerde la crisis, que la han superado, si acaso, dos, tres meses antes de arrancar el Mundial. Todavía estaban... ¿Y será Bielsa el técnico que va con la selección? ¿Sí o no? ¿Está de acuerdo el profe? ¿Sí o no? Y entonces los jugadores pidieron, se sentaron y dijeron al técnico, cambiemos cosas. Y a pesar de eso, Jorge, en la cancha seguimos viendo lo mismo, ¿eh? Las mismas dudas de un Uruguay que no es Uruguay y Bielsa que no logra hacer lo suyo.
0: Yo entiendo que aquí ahora hay uruguayos que nos puedan estar viendo, que uno, nosotros, esta es la que nos gusta, así de difíciles como nos gusta a nosotros.
20: ¡Qué bueno!
0: No sé, si yo actuara de hincha, que lo soy más que nadie, al mismo nivel de cualquiera, si yo actuara de hincha estaría diciendo lo mismo. Pero yo acá tengo que basarme en lo que veo futbolísticamente. Y futbolísticamente Uruguay no le puede ganar a España. ¿Saben las cosas que me van a decir si Uruguay le gana a España? Esto es fútbol, sí le puede ganar, porque claro, es fútbol. Pero en la realidad, en el análisis previo, no veo cómo Uruguay puede ganar a España. Después, si le gana, me voy a volver loco, voy a gritar y voy a estar aquí disfónico. Y ustedes me van a... No me importa lo que ustedes me digan. No me importa, ya se los digo ahora.
20: Quedamos esto, perfectamente no notificados, ya sabemos.
0: Exactamente. Mi obligación es analizar cómo juega un equipo, ¿ok? Entonces, y esto para que sepan cuando hablo de otra selección o de otro equipo, y digo lo mismo mirando el fútbol que juegan, que no soy anti nada, soy un tipo que analiza su manera, mal o bien, y decide, según lo que me dice mi experiencia de tantos años en el fútbol, lo que debería de pasar. No lo que va a pasar. Porque sí, no, la posibilidad de que le gane está. Es que el medio por ciento hay. Pero...
20: Hay dos perfiles, Jorge. El suyo como analista en donde está haciendo el tema suyo. Pero este no es un tema suyo, es un tema de Uruguay. Usted simplemente está haciendo un vocero entre la realidad que está viviendo la selección de Uruguay y el medio por el que estamos atravesando para llegar al aficionado. Pero no es un tema de Jorge Ramos, es un tema de Uruguay.
4: Esto siempre nos lleva a los famosos cambios generacionales que se hacen en las selecciones. Y cuando vemos a Uruguay, por ejemplo, ahora, Jorge, los delanteros, ya contaba la situación que viven los actuales delanteros, dice, aún así, jugando los actuales delanteros, Jorge, no tienen el colmillo o la experiencia o las amigas las que tenían, porque me gusta hacer ese término, un tal Luis Suárez o Cavani, que fueron los referentes los últimos 10 años atrás.
20: O Forlán, es que hay que hablar de tres referentes en la selección que hoy no tiene la selección. Es decir, con todo respeto, el que más se acerca es el pajarito Valverde, para mí. Y aún así ha estado por debajo del nivel de Valverde.
0: Vamos a hacer contacto con el periodista más influyente que tiene Uruguay. El hombre que tuvo la visión que yo no tuve, de anticipar lo que iba a pasar. Y no es que eso lo ponga contento a él, no, porque él es uruguayo como soy yo, y él más que nadie hubiese querido estar equivocado, quiero creer yo, ahora él nos lo va a decir. Pero él anticipó absolutamente todo lo que podría pasar con Bielsa, pero antes de que entre y me mate a Bielsa, que yo ya lo maté, que me mate a Bielsa, le quiero decir que lo de ayer, Sergio, lo de ayer fundamentalmente fue culpa de los futbolistas. ¿Cómo te va, Sergio? ¿Cómo andás?
2: ¿Y qué tal? ¿Cómo les va a todos ahí? Un saludo. Agarré la última parte donde estaban haciendo algunos análisis, si se quiere, individuales o de figuras comparativas, que no las agarré enteras, pero en parte comparto. Es que hay una precisión que quiero hacer, Jorge. Yo sé que vos, así como yo te sigo a vos, vos me seguís a mí. Tenemos el, vos por lo menos tenés el mal gusto de seguirme mucho en,
0: no,
2: en radio. Y bueno, yo lo que quiero, yo la verdad que nunca imaginé que iba a haber esto. O sea, mi discrepancia con Bielsa pasa por otro lado, pasa porque me parecía que no era necesario un técnico de justamente de lo que vale, de lo que cuesta, para una eliminatoria sudamericana muy, muy sencilla, porque habían 7 casi clasificados de 10. Ese era el primer motivo. El segundo motivo es porque Bielsa me parece un tipo, él dijo, es tóxico, lo dijo él, no lo dije yo. Ya, yo antes decía que era irrespetuoso, pero cambié, me bajé de irrespetuoso y lo dejé a su definición, que es tóxico, y que cada jugador que llega a él se va peor de lo que llegaba. O sea, lamentablemente lo dice él y se está viendo, pero no, yo no me imaginé esto, ¿eh? Yo pensé que teníamos una generación importante, no me imaginé que el mejor número 10 de Brasil, Jorge Andarrascaeta, iba a llegar lesionado y no iba a poder jugar, y no va a poder jugar. A mí lo que me llama la atención es que lo hayan traído, porque se sabía, yo no soy médico, no soy Bielsa, y sabía que no iba a poder estar y no va a estar. Que el capitán de Barcelona, Ronald Araújo, se iba a lesionar 2 veces, se iba a lesionar estando a las órdenes de Bielsa y no iba a poder jugar. Que uno de los capitanes del Atlético de Madrid, como Josema, no iba a poder jamás recuperarse. Que Darwin Núñez iba a estar 5 meses sin jugar en Arabia Saudita. Si no juega en Arabia Saudita, no puede jugar en ningún lado. Darwin Núñez, creo que nivel debe tener, ¿viste? Pero bueno, no juega hace 5 meses y eso se nota en la cancha. Que Matías Viña no iba a estar en forma y jugó el primer partido espantoso, lo sacaron, entró Sanabria. Pero Uruguay tiene demasiados jugadores que no puede contar. Yo no estoy queriendo a decir con esto otra cosa que hay que ligar. Mirá, yo venía pensando, y por un tema generacional ustedes me van a entender, hay que ligar, los mundiales son cortos y tienen que estar todos bien. Imaginemos que aquel fantástico Brasil del 70 hubiese tenido, ponele, lesionados al mismo tiempo, no a Pelé, pero a Jairzinho, a Gerson y a Rivelinho. Y de los 5 fantásticos, bueno, arriba estaban 2. Hubiese sido un problema para Brasil, capaz que sí, capaz que no, pero siempre un problema. Uruguay además no tiene el recambio, entonces Uruguay cuenta en cuentagota para llegar con un 11, con jugadores de cierto nivel, tal vez no Suárez, no Cavani, no Forlán, pero Valverde hoy está en esa mesa, y Josema, sí, y Ronald, cuando están bien y sanos, están en esa mesa desde otro puesto. Porque capitanes de Atlético Madrid y Barcelona no es cualquiera, digamos, ¿no? Es Real Madrid tampoco. Digo, me parece que, pero bueno, se dio esa circunstancia. Por eso no es toda de Bielsa esta. No es toda de Bielsa. Pero vuelve a ser algo que yo digo. Mandan los jugadores siempre. Los resultados son los jugadores. Y si los jugadores no andan bien o no son buenos, puede venir Bielsa, Guardiola, Mourinho, Klopp o el que venga y va a fracasar. Y bueno, entonces por eso, ¿para qué tenemos a Bielsa así? Para dirigir a los jugadores precisa tener buenos jugadores. Y buenos jugadores, había también técnicos de menor dinero y menos conflictivos. Bueno, esa era mi opinión, yo no lo voy a matar hoy a Bielsa. Yo lo que digo que es inaceptable empatar para Uruguay contra países que tienen mucho menos. Porque los jugadores de hoy no son Suárez y Cavani, pero los de Cabo Verde y Arabia Saudita no son... ni cerca de ninguno de los uruguayos. Eso es lo grave, sí, sí. Eso es lo grave. Si habrá sido espantoso, porque si me decís, Uruguay pierde con Francia porque no tiene jugadores de nivel de Forlán, y sí, Uruguay pierde con Alemania porque no tiene jugadores de nivel de Suárez, ok, Uruguay no pierde, empata con Cabo Verde. Es para irse,
0: no, no, sí, sí, es para irse, la verdad que sí. Una pregunta, hablame, ¿qué esperás ahora? ¿Cuál es tu visión de lo que se viene el viernes?
2: Algunos lo dicen por cábala, yo lo digo porque existe eso. Uruguay, por sus características, Uruguay, para los que no siguen tanto Sudamérica, Uruguay está metido, si uno mira el mapa, en el medio de Argentina y Brasil, que en todos son más grandes que nosotros, ¿no? En tamaño, en población, y competimos casi que de igual a igual en cantidad de copas ganadas. Entonces, ¿qué pasa? Para lograr nosotros lo que ellos lograron, nosotros jamás jugamos como ellos, o muy pocas veces. Alguna vez jugamos como ellos, pero por lo general no. El problema que tiene Jorge Ramos es que él es hincha de un equipo uruguayo que debería estar radicado en Brasil. Él es otra cosa, es otro equipo. Entonces, viste, claro, él no le gusta el estilo tradicional. Pero hay
1: en Cataluña, en Cataluña era que debería estar.
2: Cataluña. Ahí está.
1: Exacto, es el Danubio de Cataluña.
3: Qué malos que son. O sea, los uruguayos no pueden jugar bien al fútbol. No pueden tener un fútbol atractivo. Yo les digo, déjame que te diga, y esto lo juro por lo que más quiero, que son mis hijos, mi nieto. Mi nieto ayer fue al estadio y me escribe un mensaje y me dice, acá lo tengo. Lo tengo en inglés. Uruguay needs to start biting and handling in the penalty box again. Uruguay necesita empezar a morder y a empujar en el área de nuevo. Yo extraño a cada uno que nos odiaba, dice. Mi nieto, yo extraño a cada uno que nos odiaba por hacer eso, dice.
1: Pero de todas partes fuimos víctimas de eso. Uruguay, yo me acuerdo en un gol que hizo en la eliminatoria mundial Godín. Yo escribí una columna al día siguiente que dije, en el año 2044 el nieto de Godín va a meterle un gol a Colombia en un tiro de esquina, porque es la identidad de Uruguay. Ese era Uruguay. Mira,
3: bueno, no ganamos de arriba tampoco en el área rival.
2: Pero mirá, los goles de ayer, los dos goles de ayer de Uruguay, y el tercero bien anulado, pero que fue el gol que hubo que anular, ¿no? Sí. Fueron un poco medio entreverados, no fueron goles de Bielsa, no fueron goles de Guardiola, no. Fueron goles de que hay un entrevero y gol, medio de pesado, como decimos nosotros. Entonces yo lo que digo es, esa no sale mejor, y contra España, aunque tenga ya la clasificación abrochada, por ahí creo que España va a pretender no cruzarse con Argentina tan pronto, y creo que España va a pelear por el primer puesto. No se va a dejar estar.
1: De acuerdo.
2: Y bueno, entonces yo pienso que Uruguay se puede llegar a sentir un poco más cómodo, porque yo digo esto y después capaz que nos hacen cinco. Pero yo digo,
3: para mí hay tres Uruguay. Goles de diferencia, por lo menos. Tres.
2: En la lógica, sí. Pero Uruguay, tal vez despojado de la responsabilidad de que juega contra nadie, como decimos en Uruguay, que sería Cabo Verde y Arabia Saudita, y tenés que ganar de cualquier manera y al final no lo conseguís, capaz que con los fenómenos, porque España es un equipo de muy buenos jugadores, capaz que se siente más que el protagonismo de ellos, cuando te quieres dar cuenta, te mete un gol a lo Godín, como decía. Es decir, pasan esas cosas. Uruguay no trajo, siempre los que no juegan son los mejores, eso es cierto, siempre los que no entran son los mejores cuando andan mal.
1: Pero en todos lados.
2: Uruguay, claro, en todos lados. Uruguay tenía a Naitán Nández, que fue titular con Bielsa toda la eliminatoria. Lucas Torreira, que ha jugado.
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8: La Gran Manzana se convierte en el escenario más icónico del fútbol mundial y se prepara para recibir al planeta entero. Nueva York está lista para ser sede mundialista y mostrarle a cada uno de los aficionados la energía y los sueños que albergan en las calles de la ciudad. Acompañados de la naturaleza del grandioso Central Park y la majestuosidad de la Estatua de la Libertad, los visitantes vivirán una experiencia urbana incomparable. Podrán disfrutar de la elegancia de la Quinta Avenida, las alturas del Empire State y la arquitectura de la estación Grand Central, junto a su famosa food street como bagels, hot dogs y postres como el cheesecake. Con el Times Square como el corazón de la gran ciudad y el Estadio Nueva Jersey siendo sede mundial, Nueva York promete una energía incomparable, donde los aficionados celebrarán cada gol como un momento histórico.
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8: Fundada en 1630 y conocida como una de las ciudades más antiguas de Estados Unidos, Boston se presenta este 2026 como una de las sedes de la Copa del Mundo. Con sus calles que cuentan historias y un legado que marcó el rumbo del país norteamericano, los aficionados de todo el mundo podrán conectar con el pasado de la ciudad mientras recorren sus barrios históricos al pasear por el Freedom Trail. Podrán disfrutar de un recorrido en el Public Garden y de las alturas de la Prudential Tower, donde tendrán una vista panorámica de la ciudad entera. También tendrán la experiencia del descanso y visitas marítimas gracias a su recorrido por crucero en el puerto de la ciudad. Una parte fundamental de Boston es su variedad gastronómica multicultural. La ciudad respira deporte en cada rincón y se prepara para recibir al mundo y mostrar su pasión, historia y cultura en lo que será el Mundial del 2026.
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8: Bajo los reflectores de Hollywood y el sol eterno de California, Los Ángeles se preparan para dar su mejor papel, ser sede mundialista del 2026. Los aficionados podrán disfrutar de las playas de Malibú, donde el sol y el surf crean el ambiente perfecto para el descanso. La experiencia continúa con la comida callejera gourmet de sus famosos food trucks o con los platillos sofisticados que se encuentran en el muelle de Santa Mónica. Su brillo los llevará a sentirse parte del mundo cinematográfico, con su variedad de estudios como Warner Bros. Y Universal Studios, continuando en el Paseo de la Fama hasta llegar al Observatorio Griffith. Desde las alturas, junto al letrero de Hollywood, los visitantes podrán vigilar cada rincón de la ciudad. LA está lista para brillar como la estrella del mundial, siendo el escenario perfecto donde el deporte será protagonista este verano.
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0: maravilloso, espectacular, pero ya se la sabe, sobre todo, bendecido lunes, ya 22 de junio de este 2026, iniciando semanita, muy bendecidos por el de arriba que nos da quebradilla de amanecer, de echarle muchas ganas, de hablar tarugadas, un chorro de cosas, así que vamos a echarle mucha candela, Darinka Talavera, Zuli Ledesma, Toño Murillo y toda la banda que hace posible este espacio, los de Buenos Días América, que ya van saliendo de esta redacción, Janet, Lalito, Andreina, todos, absolutamente todos, así que muy, muy buenos días, tenga toda la banda, mi Darinquita, buenos días, ¿cómo estás?
1: Muy bien, qué buenos, güey. La verdad, qué gusto me da verlos. Me da muchísimo gusto poder escucharlos este lunes, iniciando la semana. Pues les mando un fuerte abrazo a los que nos están escuchando, que seguramente ayer hubo mucho festejo del Día del Padre. Qué bueno, qué bonito. Pues ojalá que se lo hayan pasado muy bien, que hayan recibido pues ese reconocimiento por ser buenos padres. Los que no son buenos padres, pónganse las pilas, también hay chance todavía.
2: Se los va a llevar el diablo a los que no son buenos
1: padres. ¿Verdad que sí, Zuley?
2: Sí, claro.
1: Eso sí, bueno. No sean cuyeyes, ahí andan primero y luego, me desaparezco. No sean ahí así, oigan. Sean buenos padres, porque creo que es una de las más grandes bendiciones que puede haber en este mundo. Así que, fuerte abrazo, feliz, feliz día a todos los padres y pues a seguir festejando.
0: Eso, mi Dari, bienvenidos toda la bandera y mi Dari, por supuesto, mi Zuley, Zuley, Zuley. Tú eres todo lo contrario, mi Zuley, tú eres un grandfather.
2: ¿Por qué todo lo contrario?
0: Que a los 6 años de edad pusiste a manejar a tu hijo.
1: Es cierto.
0: Y tú bien borracho.
1: Siempre pensaste en su futuro.
0: ¿Cómo estás, mi Zuley?
3: Fíjate, pensé tanto en su futuro.
0: Lo preparaste para la vida, Zuley.
3: Claro, claro.
1: Desde morrillo, órale.
0: Desde morrillo, órale.
3: Dale, hijo. Algún día vas a...
0: Haz algo, güey.
3: Algún día vas a aprender a manejar.
1: Todavía estoy muy pequeño. No, no pasa nada, hijo.
3: Mira, todo bien, todo bien.
0: Desde ahí comenzó a defenderse de la vida. Fíjate.
3: Sí, sí, sí.
0: Desde ahí comenzó a hacer defensas.
3: Sí, claro, claro. A cuidarse de todos los demás a su alrededor. Y todo esto. Lástima que no fue piloto.
1: Pues así, imagínate.
3: Pero sigue manejando muy bien, ¿eh?
0: Ay,
3: ¿sí? Sí, sí, sí, perfecto. Me enseñé muy bien.
0: Fíjate, mi Zuley, ¿cómo andas? ¿Está bien?
3: Todo bien, gracias a Dios, después de haber sido festejado.
0: ¿Viste que gritaste allá, que escuchaste acá? ¡Mándigo lunes! ¿Tú gritaste, Zuley, o quién gritó?
3: ¿Gritaron?
0: Ajá,
4: ¡eches lunes!
3: No, no, fíjate que no. Fíjate.
0: Fue Lalito.
1: Creo que fue Lalito.
0: Fue Lalito, y eso que ya salió el güey.
3: Sí. No, yo la verdad grito otro tipo de cosas. No,
0: ¿qué es eso?
1: Gritas gol, güey.
3: Grito gol.
0: ¡Ah, caray! ¡Sube! Bueno, a toda la banda, bienvenidos. Arrancamos Inutilandia.
1: ¡Felicidades a ustedes dos!
0: ¡Ah, gracias, Dari!
1: ¡Qué bonito!
0: Nos vimos en la mañana.
1: Muy pechocho.
0: Muy petotos. La mañana ya lo almorcé con mis hijos.
3: Ajá.
0: Luego ya me fui con mi papá. Y luego ya la tarde-noche ya me vine para acá a chambear.
3: Órale.
0: ¿Y tú, Zuley?
3: Fíjate que a mí desde el sábado me mandaron...
0: ¿A gatita?
3: A comprar... No. ¿Qué pasó, Antonio? ¿Qué pasó?
0: Bueno, para ahí te pregunto.
3: Me mandaron a comprar desde el sábado. Me mandaron a comprar...
0: Desde el sábado.
3: Maíz para el pozole.
0: No, maíz para el pozole.
3: Porque dicen mis mujeres son pozole.
0: Ajá.
3: Y no encontré precocido ya.
0: Uh-huh.
3: No encontré en ningún lado.
0: Ah.
3: En ninguna cremería, okay. Ninguna carnicería. Nada.
1: Entonces, ¿qué
3: hubo? Pues tuve que ir a una tortillería.
0: Ajá.
3: A que me vendieran el maíz.
1: ¿Tortillas?
3: No, a que me vendieran el maíz.
1: Ajá.
3: Es algo que yo no sabía, fíjate.
1: ¿Cómo
3: se aprende cada día unas cosas? El nixtamal, del maíz con el que hacen la masa para las tortillas, que ya está remojado, que ya está lavado y que ya está remojado totalmente, con ese también se puede hacer pozole.
1: Pues ya nomás es que hay que cocerlo, ¿no?
3: Sí, nada más lavarlo
0: bien. Porque uno es pozole, es pozolillo, ¿no? ¿Siempre veo que el pozolillo?
1: Sí.
3: Sí, el pozolillo es con el grano del maíz.
0: Del maíz, ajá.
3: Nada más cocido, pero así pequeño.
0: Chiquito. Ajá.
3: ¿Qué pasó, Antonio?
0: ¿Y el pozolote?
1: ¿Y el pozolón?
0: ¿El pozolón?
3: El pozolón normal. es con el grano del maíz reventado, Antonio.
0: Ah, ok.
3: Ya cocido, no, se le meten el grano. Totalmente, sí, o sea, se pone con cal, justamente, Antonio, para que pueda expandirse, para que pueda reventar el grano y pueda tener un tamaño más grande.
0: Ah, qué bueno. Entonces, te aventaste tu pozolazo.
3: Sí, afortunadamente.
0: Yo almorcé menudito.
3: Pude encontrar eso. Me dieron ese tip en el mercado, fíjate.
0: ¿Eh?
3: ¿Ah? Sí, a donde voy a comprar la verdura a diario. Ajá. Mi mujer me dice que son mis admiradoras las de la verdulería.
0: O sea, que tú te encargas de las compras, güey, de hacer cuanto a...
3: Pues me mandan, Antonio, no es que yo me encargue.
0: Señora, por favor, era su día... ¡Era su día, señora!
1: No, por eso lo mandaron un día antes.
0: Ah, pues sabe. Al domingo
1: sí.
3: Pero ¿sabes qué? Pero no nada más voy a comprar verdura y todo eso, voy a comprar fruta también.
0: ¿También?
3: También me mandan a la fruta, Antonio.
0: ¿Ya agarró su menso, va, señora?
3: Sí, la neta que sí.
0: Por favor.
3: Lo que sea de cada quien.
0: Pues a todo, a cargo que nos platicas que me mandaron acá, me mandaron allá.
3: Pues ya me mandan, Antonio, pues ya, ¿qué más hago?
0: Qué poca más.
3: No, pero fíjate que soy
0: ¿sabes bueno. el karma por correr a la golpe, güey?
3: No, Antonio, no. Esa es otra cosa, esa es otra historia.
1: Ándele.
3: Esa es otra historia. Pero fíjate que tengo buen ojo para elegir buena fruta, Antonio, ¿eh?
1: Eso sí, luego que nos traes frutita en la mañana.
3: Sí, las mandaranitas.
1: Echa bocho.
3: Sí, claro.
0: Bueno, pues ahí está el tema. Qué bueno, Zuli, que te lo pasaste bien padre. A toda la banda. Así que arrancamos en Tailandia. A la one, a la two, a la one, two. Espérame porque se me perdió. Three, four. Ahora le vamos a cambiar.
1: Ahora es en vivo.
0: Una rueda. Distinto contexto. A sentirlo. Como que fuimos a verlos, güey.
1: Ay, yo ni fui, oye.
0: Ni yo tampoco,
1: dale. Tanto que estuve, dale.
0: Ajá. Pues por eso me fuiste, dale, porque te viste, dale. Se te hizo tarde. Parece Zuley.
5: Esta canción va dedicada a toda la sociedad hipócrita.
0: ¡Tómala! ¡Hipócrites! ¡Híjole, Tony!

0: eso, ya, antes de otra cosa. Aunque ahorita, estamos distanciados. Un abrazo al buen Jesús Medina, radio escucha de Inutilandia, que decidió hace unos días dejar de escuchar el programa.
1: Ah, okay.
0: Aunque me insultó y...
1: ¿Ah, sí?
0: Sí, se enojó el güey. ¿Te acuerdas, Ari? Que nos mandó la...
2: A ver, me insultó. Menso.
0: Me dijo, menso.
1: Hasta ya que mandó Antonio.
0: Menso hubiera sido bonito, güey. Se enojó, pero tomas para que vea, feliz cumpleaños, güey. Feliz cumpleaños.
1: Ah, órale, feliz cumpleaños.
0: Feliz cumpleaños de Jesús Medina.
1: No, ¡que chuy!
0: No va a haber mañanitas, güey, porque estoy enojado contigo. Pero...
1: Estás distanciado, Antonio.
0: Estoy distanciado, güey. No, nos dijo de todos, güey.
1: ¿Ah, sí? ¿Nos dijo o te dijo?
0: Bueno, me dijo.
1: Ya quiere repartir.
0: Ajá. Para que nos toque de menos, güey.
1: Bueno.
0: Qué programa de miércoles.
1: ¿Ah, sí?
0: Váyanse a la... Ya sabes qué.
2: ¿Pero tú no o todos?
0: Todos.
1: ¿Tú solo o todos? ¿Tú solo o todos?
0: Decía programa de miércoles.
2: No, no.
0: El programa lo hacemos todos.
1: Pero hoy es lunes, Antonio.
0: Ah, exactamente.
2: Eso sí suele.
0: Por eso,
2: como que no estaba muy ubicado.
0: Así no vas a hacer caso, feliz cumpleaños.
2: Happy birthday to you.
0: Ajá. Acabó. Tu happy birthday.
1: Antón.
0: Por payaso. Sí. Bueno, el día de hoy, 22 de junio de 2026, exactamente faltan 192 días para que finalice este año. Y hoy celebramos Día Internacional de los Bosques Tropicales.
2: Ah, ¡órale!
0: También Día del Futbolista Argentino. ¡Che, boludo! Hoy es Día del Futbolista Argentino. Precisamente hoy juega Argentina. Hoy juega Argentina.
1: Hoy es el día.
0: ¡Che, boludo, George! Abrazo y a todos los argentinos. Es que todos son futbolistas allá, güey. O sea, aunque no fueran profesionales, todos son... futbolista.
1: Todos dicen ser.
0: ¿No? Ajá. Así que abrazo a toda la banda. También Día Internacional del Bochito, del vehículo,
1: del escarabajo,
0: del automóvil Bochito.
2: ¿Se acuerdan? Jugar Bocho.
0: No, dale.
2: No,
0: a ver.
2: Y fíjate que sí, es como esos antiguitos.
0: ¿Ocho por ocho?
2: No,
0: va, pues no me acuerdo de ese bocho.
1: ¿Bocho por ocho?
2: No, que vas en la calle y ves un bocho y le pegas al que vas al lado de ti.
0: Ah, porque sí.
2: Sí.
0: ¿Nunca jugaron eso? No.
2: Yo creo que más
1: yo como bien que era... me acuerdo.
2: Y ya según si veías un bocho amarillo, ya no le pegabas. A ver, estos juegos, todos mesos.
0: Tan brutales, dale.
2: Me gusta todos mesos. No,
0: bueno, sí. No. Todos.
2: Extraña.
0: Yo creo que sí. Yo creo que todos. Nuestro primer carrito anhelábamos un bochito, ¿no? Nuestro primer carrito decíamos, va a comprar un bocho.
1: Sí.
0: Es que antes los bochitos, estoy hablando de hace unos
2: 20 años.
0: No es broma, costaban hasta 10,000 pesos mexicanos.
1: Sí. Nuevos, ¿verdad?
0: Con 15 ya te compraban, o sea, con 15. Con 15,000 pesitos ya te comprabas uno.
2: Y eran súper de batalla.
0: Sí.
2: Súper de batalla.
1: Sí. Yo de los primeros carros que iba a comprar, cuando ya tuve posibilidad de comprar uno, era un bochito.
2: Ajá.
1: A un compañero del equipo tapatío donde estaba. Un así, arranadito.
2: Sí.
1: Lo bajó. No, se ven bien chidos así.
2: Sí, hay unos que son así como clásicos, o sea, que los arreglan así como, o sea, así son su diseño, no lo sé. Pero están bien bonitos.
1: Sí. Que ya no los fabrican, ¿eh? Ese modelo ya dejó de fabricarlo la empresa.
2: Uh-huh.
1: Y ahora, pues, ya sacaron otros modelos, pero... Pues,
0: es que después dio, después fue el ay, la marca no lo puedo decir, ¿no? Después se hizo un bochito más de lujo, ¿no?
1: Ajá.
2: ¿Cómo se llama ese ya?
0: Como nombre de... Nombre de agrupación grupo, famosa
1: inglesa. Inglesa, sí.
0: No, así.
2: Ya.
0: El de Hello Submarine.
2: Ajá.
0: Hello Submarine. Así.

0: de las mujeres sin ropa interior.
1: Ah,
0: hola, eso me interesa. Las mujeres sin ropa. A mí.
1: ¿Quién se inventó esa payasada?
0: A mí sí me gusta mucho.
1: Ay, sí, no sé por qué. ¿De dónde viene ese festejo?
0: No sé, dale. Pero hoy es el Día Mundial de las Mujeres sin Ropa Interior, dale.
1: Órale.
0: A mí se me late ese tema.
2: ¿Se late ese tema?
0: Sí, en bra.
2: ¿Por qué, Antonio?
0: Nada, No sé, a mí. A ver, voy a hablar cosas de adulto, Si hay chiquitines escuchando, loco. A mí me parece, pues, atractivo. Bueno, en este caso, a Briseida la he visto, pues. A Brisi la he visto sin bra y además con su pijama y todo bien.
2: Se me hace que yo
0: también. Y aparte,
2: me hace que yo también la he visto.
0: Es meterse en muchos rollos. Es hasta cómodo, ¿no? Yo creo, también para las chavas.
2: Pues no sé, yo creo.
0: Es que no quiero preguntar a Dari porque mejor no es a que me aviente la computadora.
1: No, no, pues una vez.
2: Pregúntale para que te la aviente, Antonio.
1: Una vez me dijiste.
0: Una vez vine,
1: una vez me dijiste que cuál era la cosa así que era como incómoda. Que si, por ejemplo, que los hombres con el cierre.
0: Ajá.
1: Y luego el accidente, pues así las mujeres con la varilla. Ajá. O sea. Entonces, es incómodo. Sí, es incómodo.
0: Ah, muy bien. Fuera, ¿verdad? Entonces todo. Porque llega a casa. Te estoy avisando, ¿eh? Amor.
1: Eso.
0: Y bueno, también. Hoy celebramos a San Paulino de Nola.
1: Mira, ya lo busqué.
0: Sí, dale.
1: Dice, es una iniciativa en redes sociales para desafiar los códigos de vestimenta y promover la comodidad personal.
0: Ah,
1: además, celebra la libertad. All right.
0: Ah, ok, nada más por comodidad. Ah, pues mejor.
1: Comodidad y libertad, Antonel.
0: Mucho mejor. Mucho mejor.
2: Comodidad y libertad, está bien.
0: Sí, pues sí. Está bien. Ah, perfecto. Bueno, hoy celebramos a San Paulino de Nola. San Paulino de Nola. Okay. Y arránquese con las efemérides, mi Sole, Sole, Sole,
2: sí.
0: Sole, Sole.
2: Fíjense que un día como hoy, 22 de junio, pero de 1986, se da el gol del siglo y la mano de Dios. En los cuartos de final del Mundial de México, precisamente 86, Argentina eliminó a Inglaterra 2-1. En el Estadio Azteca, Diego Armando Maradona marcó los dos tantos más famosos de los mundiales. El primero, ayudado de forma antirreglamentaria, bautizado como la mano de Dios. Y el segundo, una obra de arte, eludiendo a cinco rivales, que pasó a la historia como el gol del siglo. En su honor, en Argentina se celebra el Día del Futbolista este 22 de junio.
1: ¡Órale! ¡Qué grande, qué grande! El 22 de junio del 2010 fue el partido más largo de tenis durante el torneo de Wimbledon en Estados Unidos. Ah, no, el estadounidense John Isner y el francés Nicolas Mahut disputaron el encuentro más largo de este deporte con una duración de 11 horas y 6 minutos repartido en 3 días. ¡Wow!
0: ¡Uy!
1: Isner se llevó la victoria por un marcador de 6-4, 3-6, 6-7, 7-6 y 70-60. Ese último está raro, Antonio.
0: Sí, no lo menciones. No lo menciones.
1: 7-6.
0: No lo menciones. Bueno, y también un día como hoy, pero del 2004, el invicto de los Invencibles, Thierry Henry, anotó un triplete para el Arsenal en una victoria de 5-0 contra el Leeds United en la Premier League, llevando al club inglés a extender su legendaria racha rumbo a una temporada histórica e invicta, que fue cuando quedaron campeones, ¿no? Antes de esta ocasión, el conjunto de los Gunners, el Arsenal de Sarandí. El de Sarandí es de Argentina. Es de Argentina, el de Sarandí.
2: Es Antonio.
0: Bueno, ahí están las efemérides y vámonos de volada. Ah, por acá había, déjeme ver, antes de proseguir. Decía precisamente Che Boludo. Dice, Toño querido, Zule, aguante Tala. Chucky querida.
1: Buenos días.
0: Tu festejo de hoy no lo puedo decir al aire, güey, así que cállatelo. Bueno, lo voy a hacer un resumen. Dice, hoy es día de la taquetita en la ducha. Así, tal cual. Dice el buen George. Hoy un tal Diego, el más grande de la historia, marcó el gol más maravilloso. Pues eso estamos diciendo, menso.
2: Ya lo dijimos.
0: Escucha primero, George.
2: Ya lo dijimos.
0: Nuti, no te estés adelantando, boludo.
2: Escuchanos.
0: Lo dice el Yepa Yepa. El último 8 que se hizo en el 2003 en la fábrica de Puebla. Y ese carro se fue al museo del coche. ¿Qué? Ok, ya está. O sea que en el 2003, en general, fue cuando se hizo el último bochito. Qué bonito.
2: Okay.
0: Bueno, vamos a hablar rapidísimo de los resultados que dejó este mundial.
2: Ajá.
0: En

0: el fin de semana acaba de terminar, sobre todo ayer, domingo 21 de junio, España goleó 4-0 a Arabia Saudita.
1: España.
2: 4-0,
0: fácil,
2: sí.
0: Otra vez recobró la memoria a España. Fue muy fácil. Subir.
2: Oye, pero a Lamine Yamal lo puso de inicio, ¿eh?
0: Sí, por eso.
2: Estando lesionado España, me parece que le hacía falta ya
0: a Lamine Yamal. Al minuto 30 ya estaba liquidado el juego.
2: Ya estaba, sí.
0: Ya liquidadísimo. Ya. Bélgica, que le estaba tallando Bélgica contra Irán 0-0. Con gran actuación de Courtois. Ajá. Y del arquero iraní. Ese partido tuvo que haber terminado 3-3, güey. 3-3, si me apuras tantito. La verdad, hubo llegadas por todos lados. Ajá. En el segundo tiempo, sobre todo. Pero sí, los porteros fueron vitales.
2: ¿Qué podemos
0: porteros.
2: Decir? ¿Más resultado para Bélgica?
0: Sí, ¿no? Claro.
2: ¿De acuerdo al equipo claro. que tiene?
0: Sí, sí, sí, sí, sí. Bélgica no.
2: 0-0.
0: Y lleva 2 empates, ¿no? Bélgica. Dos en este empates. Inicio de torneo para ellos. Otra decepción. Uruguay empata con Cabo Verde 2-2. Claro, Uruguay. Uruguay lleva 2 puntos también, Zuli.
2: Le batalló, ¿eh?
0: Le batalló bastante.
2: No estuvo nada sencillo.
0: Con errores bien gachos.
2: Empató Uruguay, ¿no?
0: Sí, sí, sí, exactamente. Con errores bien gachos. Ajá, ajá. El segundo, sobre todo, ¿cuál de Cabo Verde? Se equivoca el defensa queriendo salir. Ajá. Y Muslera también, no sé qué fregados que andaba haciendo Muslera.
2: Y bueno.
0: En el primero que le mete Cabo Verde, un tiro libre, se abre la barrera.
2: Sí,
0: y
2: sí.
0: Le echaron la culpa a Muslera, pero pues se abrió la barrera, la neta.
2: Okay.
0: Y otro en Nueva Zelanda que pierde con Egipto 3-1, iba ganando Nueva Zelanda 1-0.
2: Sí.
0: Y de la mano de Mo Salah.
2: Bien, Mo Salah. Le da la votación Mo Salah, ¿no?
0: Sí, le da la vuelta y 3-1. El sabadito, Países Bajos golea 5-1 a Suecia. Este fue un juegazo, No se deje llevar por el 5-1. Fue un juegazo,
2: Muy buen juego.
0: Yo creo que también la vida futbolera no fue justa con Suecia. Por lo menos unos dos más sí de Suecia. Para que esto terminara un 5-3. De verdad, tuvo también opciones de gol el equipo de Suecia. Fue un juegazo. Ajá. Alemania, que iba perdiendo 1-0 y gana 2-1 a Costa de Marfil. Ecuador empata a 0 con Curazao. Mal resultado para Ecuador.
2: 0-0.
0: ¿Y qué portera? Hablamos de Bocinha, el de Cabo Verde. Bocinha. Pero el de Ecuador, el de Curazao, se la rajó, pero tremendamente. Sacó todo ese güey.
2: Sí, sí.
0: Y también el de Ecuador tampó un par, que era... Aunque no me lo crea, Curazao pudo haber ganado el juego. Curazao pudo haberse empinado a Ecuador. Y por último, Túnez, que pierde con Japón 4-0 en el partido número 1000 de la historia de las Copas del Mundo en Monterrey.
2: ¡Eso, Antonio! ¡Suerte!
1: ¡Álvaro Antonio!
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0: Y luego dices que soy el marihuano,
1: entonces. Ah, hoy sí amanecí muy marihuano, la verdad. Este, pues, no dormí tan bien, dale, Sule, no dormí tan bien. Me dormí tarde, como casi a las 12.
2: Ajá.
1: Este, no, no, todo bien, pero como que hoy sí me sentí como que me caló el pifillo. Como que, sentí como que incomodidad.
0: ¿De veras?
1: Sí, sí, sí.
0: ¿No te trajiste tu colchón?
1: Me estuve moviendo de más.
0: ¿No te trajiste tu sleeping?
1: No, sí me traje mi colchoncito.
0: ¿Ah, sí?
1: No, no sé, no sé. Algo ocurrió.
0: ¿Algo ocurrió?
1: No dormí así.
2: ¿Una vez vuelta y vuelta?
1: Una vez vuelta y vuelta, a ver. ¿Y tú sientes que te pica la colita?
2: ¿En una de esas?
1: Ajá, no, son hemorroides. Bueno, oigan, este... Ay, mañana es cumpleaños de mi hijo, de Samuelillo.
0: ¿De Samuelillo?
1: Mañana, sí, mañana 23 de junio. Ajá. Es cumpleaños de... El tres años, hijo de la vida. Ya 3 años del Samuelillo.
2: ¿Qué rápido,
1: oye? Sí, sí, sí. Acu, me trajo un hack el fin de semana.
2: 3 años, Dios mío, qué rápido.
1: 3 años, Ari, ya.
0: ¿Y qué le vas a regalar?
1: Le vamos a hacer su fiestita, el... Bueno, comidita.
0: Comidita nada más.
1: Ajá, el sábado que viene. Una comidita, nada más.
0: ¿Nada pequeña, temático ni nada?
1: No, nada, no. Sí, de dinosaurio.
2: Ay, qué bonito.
1: Ah, vale. Con Titaurio, así dice. Papá, Titaurio, Titaurio. Bueno. Y luego le dice... Todo, este güey, todo de dinosaurio. Ajá. Este, ahorita trae la onda de... Sí. Blippi Titaurio. Este, todo lo que sea Titaurio, güey. Te voy a meter un regalazo Titaurio, tal vez voy a decir. Este. Todo Titaurio, güey. Todo órale, Titaurio. Órale. De Jurassic Park. Y todo ahorita anda con la onda del Titaurio.
0: Muy bien.
1: Titaurio Rex.
0: Ajá.
1: Le hace la manita al güey. Y así baja. Los pinches de su que va bajando. Y hace.
2: ¡Qué
1: está bien baboso, mi hijo, güey. Te lo juro, desde que va a bajar. O sea, madrugamos nosotros, ¿no? Ajá. Este, y él se va despertando y ya sabemos cuando se despierta porque le hace. Ahí va, y avienta zarpazos del güey.
0: Ajá.
1: Y le digo, estás baboso, el T-Rex ni te alcanza, güey. El T-Rex ni alcanza, güey. Este, y el T-Rex dice, ¡ah!
0: No, bueno. Fíjate cómo es la fantasía de los niños.
1: Sí, ¿no? Pero fíjate que...
0: Todo ese rollo es padre.
1: No sé, algo curioso de mis 3 hijos. Los 3 de niños, o sea, digo, los otros 2 más pequeñitos, la Dada y Samuelillo, han tenido trauma con los dinosaurios. ¿Por qué será? O sea, los 3 en sus distintas etapas, se han, con los dinosaurios ha sido su onda. ¿Por qué hablas? ¿Por qué será? Qué curioso. Los 3, güey.
0: ¿Habrán visto, les has mostrado alguna película?
1: El Leo de 9 hoy en día sabe muchas cosas de dinosaurios.
0: Sí, ¿no? Sí,
1: o sea,
0: sí,
1: se sabe decir cuál es cuál y cuál es cuál.
0: Claro, entonces, te los distingue.
1: El Sebastián igual. Y este güey, también.
0: Por ahí va, por ahí va.
1: Titaurio, papá.
0: Sí, sí.
1: Entonces, si de mañana es su cumpleaños, mañana martes, 23 de junio. Y seguramente le haremos un pastelito mañana. Y el sábado su comidita, breve, pero con temática de Titaurio.
0: Fíjate que es un tema que a todos los niños les llama la atención.
1: ¿Los titaurios?
0: A mis nietos también, ¿eh?
1: Ajá. Pero sí, al grado de que lo quieran todo de titaurio.
0: Sí.
1: ¿Por qué será que los dinosaurios, pues, son como atractivos para los niños?
0: Déjame te platico un detalle. Ajá. Con mis hijos, mi esposa guardó dinosaurios de los de Jurassic Park, juguetes.
1: ¡Jugate! ¿Por qué tiene la gente de jugar?
0: Espérate, Antonio. Juguetes de Jurassic Park de mis hijos, que Iván y el Arturo jugaban con ellos. Ahora lo recicló y con mis nietos les encantan, les fascinan.
2: Ay, qué bonito.
0: Todos los dinosaurios, todos los muñecos, grandes, la verdad, porque ahí yo no me medía. En los viajes que íbamos a la Unión Americana, jugábamos y pues yo iba a buscar a ver qué novedades y todo eso. Y no, pues traía los dinosaurios grandes.
1: Yo también,
0: ahí están, y ahora lo están disfrutando.
1: Yo también tenía un trauma con los dinosaurios, y ya entendí por qué va.
2: Yo también tenía un trauma con los dinosaurios, sí, también. Yo creo que es como mucho de la infancia.
1: Pero a mí, a diferencia de tus niños, que bien por ti, Sole, no reclamo, papás, pero el niño Dios jamás me tomaba, me los trago.
2: Ajá.
1: ¿No? Jamás me trajo los... No me acuerdo qué caricatura era la que estaba muy de moda en ese entonces. Que había comerciales, pues, y salían casi en todos los comerciales. Y nunca me los trajo, pero lo que yo hacía es que me los compraban, o sea, sí me los compraron, pero en el tianguis.
0: En el tianguis, sí.
1: Ah, pues ya les he contado, y con plastilina, yo les hacía sus cosas, pues, a los dinosaurios. O sea, con plastilina yo les hacía sus casitos, y todo lo que llevaban los dinosaurios.
0: Sí.
1: Pero así original, o sea, jamás me trajeron los, el niño Dios, este, los juguetes.
2: Reclámale, Antonio, reclámale, Antonio.
1: Un Dios que todo lo ve.
0: No,
2: Antonio.
0: Fíjate que en mi niñez yo tampoco tuve oportunidad de tener los juguetes que estaban de moda. La verdad, pues no había recursos en mi casa. Nos alcanzaba para algunos juguetitos, pero de cartón. No sé si Antonio, ¿los has visto? ¿Te acuerdas o no?
3: No.
2: Sí.
0: De veras. No.
3: Es que dice el Macaulay, llévale al Zuley para que le cuente historias de cabernico.
2: Qué beso.
0: Así estoy platicando.
3: Entonces, ¿no? ¿Viste a los titaurios de vivo? ¿Y cómo jugabas con los titaurios, Zuley?
0: A correr, Antonio.
3: A correr.
0: A que no te agarraran, ¿no? No, fíjate que dentro de todo esto, la verdad que pues hay etapas, ¿no? Dentro de la vida, de mi vida, sí, claro. Por supuesto. Cuando tuve posibilidad, sí, a mis hijos les compré lo que yo hubiese querido tener.
2: Claro.
1: Sí. Eso es, yo también haría lo mismo. Yo también hice lo mismo en su momento. Pero de repente, cuando ya vi que era un chorro de juguetal, dije, ay, hijos de su.
0: Ajá.
1: Pero sí.
0: Y fíjate, mi esposa guardó todos los juguetes y las muñecas, las Barbies. Para de mi hija, ahí también las guardó. Lástima que no tengo nieta.
2: No tiene nietas, Zuley.
0: No, nietas, no.
1: Bueno, aún.
2: Eso.
1: Aún
2: no tiene
1: nietas. Muy bien. Pues ahí está el tema. Así que, pues mañana su pastelillo de titaurio. Al buen Samuelín. Y el sábado.
0: Titaurio.
1: Otra vez, hijo de la ingada.
0: Está bien.
1: Doble culero. Bueno, vámonos de volada porque hoy hay actividad también, pero antes, perdón, el viernes, que no nos tocó comentarlo como tal, pero Estados Unidos derrotó a Australia 2-0. Uh-huh. Estados Unidos juega bien, como que todos esos partidos amistosos fue nada más como una, pues fue para engañar al enemigo, güey, sí, yo creo, sí, porque sí, la verdad, nada que ver los amistosos con lo que estamos viendo de Estados Unidos en este Mundial. Marruecos derrotó a Escocia 1-0, normal, pero sí le batalló. Brasil, en el primer tiempo, liquidó todo ante Haití, 3-0.
0: Que se esperaba un marcador más abultado, ¿no?
1: Sí, de hecho, pero yo esperaba una goleada ya como tal. Yo esperaba otros tres más. Pero como que sentí que se relajó Brasil en el segundo tiempo.
0: ¿Haití no le das mérito a Haití?
1: Sí. Pero si ya le llevabas 3-0.
2: Brasil.
1: Y Turquía pierde con Paraguay, con 1-0 Paraguay, 1-0, echado atrás todo el segundo tiempo.
0: Ajá.
1: Era impresionante ver cómo Turquía llegaba y los paraguayos aguantaban.
0: No pasaba nada.
1: Aguantaban vara. Sí. Así que 1-0 gana Paraguay. Y para hoy, dale. Al ratito, Argentina contra Austria, Francia contra Irak, Noruega contra Senegal y Jordania contra Argelia.
2: ¿Cuál podría ser el partido más atractivo hoy?
1: ¿De hoy?
2: Sí, o sea, porque como que todos están medios.
1: ¿Para mí?
2: Medios, medios.
1: El Noruega-Senegal.
2: ¿Noruega-Senegal?
1: Futbolísticamente, el Noruega-Senegal. Es que los demás me parece que en algún momento, ojo, antes de que se juegue, suenan dispares.
2: Uh-huh.
1: El Argentina-Austria suena dispar. El Francia-Irak suena muy dispar, Zuley.
0: Sí.
1: El Jordania, bueno, este está parejón. Jordania-Argelia. Este está parejón, pero para mal. Está parejón para mal.
0: Dices, está parejón, ¿por qué? Porque no.
1: Para mal.
0: No ubicas.
1: Exacto, sí, pues porque no. De lo que hemos visto de los dos en este mundial, no es como para pensar que va a ser un juegazo.
0: Ok.
1: En cambio, Noruega-Senegal sí lo vimos, a Noruega igualmente.
0: Ajá.
1: Y pues creo que tiene los dos, combinaciones buenas para que sea un buen partido. Y ya estaremos hablando de otros juegos. A ver, déjame leer unos mensajitos para. Dice el Chicles. Buenos días, Toñito, no te agüites con el Jesús Medina, hasta la basura se separa, y tiene razón, ahorita todos mis sobrinos pequeños le encantan los dinosaurios, los titaurios, güey, el de para allá, las caricaturas, se llamaba los dinoplatíbulos, Antonio. Ah, sí.
2: ¿A poco?
1: Los dinoplatíbulos, sí.
0: Dinoplatíbulos.
1: Ese será.
0: Yo casi no las vi, fíjate, esos.
1: No, pues no, te tocaron, Zuli. Tú ya estabas.
0: Me tocó.
1: Yo era un niño, tú ya eras un adulto.
0: A mí me tocó los picapiedra, Antonio.
1: Picapiedra. Los supersónicos.
0: Los supersónicos.
1: ¿Y todavía?
0: También, sí.
1: no, Daddy ya de ese tema...
2: Está los Super Sonicos también, o sea, ya desde la última parte, ya ajá. eran como, pues, volver a poner los mismos que pasaron toda la
1: como
2: vida.
1: Como Chavo.
2: ¿No?
0: Órale.
2: Ajá, también el Chavo.
0: Ajá. Chavo.
1: Este, sí, me tocó el Conde Pátula. Ajá. ¿Te acuerdas del Conde Pátula? Sí, este, sí. Los Galácticos, ¿cómo eran los...?
0: Thunder.
1: No, esos Thunder. Eran de los
0: Thundercats. Supersónicos.
1: No, Supersónicos, Thundercats, los Halcones Galácticos.
0: Ah, los Halcones.
1: Niño de plata, niño de cobre. Eso es, luego te los muestro. ¿Quién más? Este.
2: Pues Goku.
1: Mazinger Z.
2: Goku.
1: Goku fue más pa' acá, Darío.
2: ¿Ah, sí?
1: Sí, Goku ya fue más este.
2: Pero a mí no me dejaban verlo, Antonio.
1: ¿No? ¿Por qué?
2: Era del demonio.
1: Ah, eso. Del demonio. Sí. Pícoro de Macu, todo de verde.
0: Órale.
1: Don Gato y su pandilla. Daniel el travieso.
0: Pandilla, sí.
1: ¿Quién, cuáles otros más? Animaniacs. ¿Te acuerdas de Animaniacs?
2: Animaniacs.
0: Tommy y Jerry, Antonio.
2: Era como los Looney Tunes, pero así como loquillos, ¿no?
1: Ey,
2: escribían así en un tanque de agua. Ajá. Ah, estaba muy
1: bueno, bien. Los Supercampeones, ¿no? También. Las Tortugas Ninja.
2: Los Muppets.
1: Los Muppets. Muppets, baby, tenemos que
2: jugar. Qué bonito.
1: Las Tortugas Ninja. A mí era mi caricatura favorita.
0: Ninja.
1: Ninja. Esa era mi caricatura favorita de toda la vida. Las Tortugas Ninja.
0: Donatello.
1: Donatello, Rafael,
0: Miguel Ángel.
1: Leonardo, Splinter, Abril, Marzo, Junio, Julio.
2: La Vaca y el Pollito.
0: July.
1: Vaca y Pollito ya fue más para acá, pero sí.
2: Acá.
1: Vaca y Pollito. Pinky y Cerebro, pero era parte de Animaniacs.
0: Ah, sí.
1: Pinky
0: sí.
1: Y Cerebro. ¿Qué otra caricaturilla sabía en ese entonces? Los dinosaurios, ¿se acuerdan? ¿Dinosaurios? Soy el nene consentido.
0: No
2: lo veías.
0: No.
2: Yo sí lo veía, pero cuando estaba súper chiquita, ya no me acuerdo.
1: Esas eran en Televisa. Y en la competencia, ¿qué otra había en la competencia? Ah, Candy. Es que como que la competencia tenía más que caricaturas, eran como... Ah, bueno, tenían los Caballeros del Zodíaco.
0: Como serie.
2: Era muy bueno, ¿no?
1: Sí, también ese era un trancazo, los Caballeros del Zodíaco.
2: Yo tampoco vi esa, pero sí sé que mucha gente le marcó la infancia esa.
0: ¿Un personaje de los Caballeros del Zodíaco?
1: Pegaso. Ajá. Chiru Dragon.
0: Que traían sus peinados acá.
1: Andrómeda.
0: Andrómeda, sí, sí.
1: Luego era Fénix, el ave Fénix.
0: Ajá.
1: Ay, ¿cómo se llamaba el que tenía como un cisne en la cabeza? No me acuerdo, güey. Eran, de los Caballeros del Zodiaco eran Pegaso, Chiru Dragon, Andrómeda, Fénix, y se me está yendo uno más, güey. Ese es el que te digo, el güerito que aventaba como hielo. Aventaba hielo. Ahorita a ver si la banda de aquí me dicen.
0: Te recuerdan ahorita.
1: Me recuerdan. La brujita dice. Nos manda foto del bochito, güey. Ah, era.
0: Eso, bruja.
1: Mira, mi carro. Ah, es un bochito, güey. Qué chido. A ver, por acá hay otros mensajichos. El Cartas y Barra. ¡Buenos días! Y feliz lunes para ustedes y los que somos radioescuchas. Además de Cabo Verde y el sorpresivo empate de Curazao. La revelación. Hasta el momento también es Irán y Egipto siendo líder en su grupo.
0: A Egipto le costó trabajo, Antonio, ¿eh?
1: Sí.
0: No fue tan sencillo. Sí, es cierto que son líderes.
1: Sí, un ratillo, pero después.
0: Pero, ya cuando sí, empató, pero un ratillo le batalló.
1: Cuando ya empató, ya se veía que venía.
2: ¿No? ¿Es la primera victoria de Egipto en mundiales?
1: Al parecer sí.
2: Sí, ¿verdad?
1: Sí, porque la banda lo festejó con todo.
0: Creo que sí, el primer gol de Mo Salah, ¿no? También.
1: Mo Salah, sí. ¿En mundiales?
0: Sí, ¿no?
1: Voy a revisar ese dato, eso sí no me lo sabía.
0: Ah, creo. No me hagas mucho caso, Antonio.
1: Y si no, googleele y búsquele. Gracias a Teo Reyes, que dice también, buenos días, Toñito, Dari, Zuley. Que tengan un excelente inicio de semana, Zuley. Toñito,
0: buen día.
1: Les deseo que... ¿qué? Te ayudo. Que haya sido un día un muy buen día del Día del Padre.
0: Gracias,
1: y muchas felicidades, y Dari, a tu familia, que tengan un excelente día. Del padre, amigos, que Dios los bendiga a todos. Gracias, mi querido Teo Reyes. Vámonos con un
0: mensaje. Oye, Dani, ¿hablaste con tu papá o no?
2: Ay, sí, oigan, pero, ay, hijo de su maíz.
0: ¿Por qué?
2: Pues sí lo felicité.
4: visité, pero es que...
5: Eso es chismoso, güey.
6: No, es que me tocó la vez que, fuimos al...
4: Ah, sí, lo conociste.
6: Lo conocí. Ajá. Y me tocó, sin conocerlo, me tocó... Fuimos en el mismo ascensor.
4: Ajá, en el mismo elevador.
6: Y yo sin conocerlo ni nada, íbamos mi mujer y yo.
4: Ah, sí. Es buena onda, es buena chavón, es buen plático, ¿no? Sí. Ajá. Sí lo felicité, pero, o sea, van como bien raro porque hace como varios años lo felicité, subí unas fotos y me mandó mensaje. No, ¿cómo crees que subes fotos? Que no sé qué, que, oh, qué lacha. Al siguiente año le marco, me manda mensaje ya en la noche. No, pues pensé que me ibas a mandar mejor mensaje porque anduve en la bicicleta con mis amigos y pues no te pude contestar. Y este año, le mando mensaje, ¿no? Ajá. No, yo pensé que me ibas a marcar. Que ¡Oh, qué lacho!
5: ¡Ah, pues! No, bueno, lo acostumbran a uno, Dani.
4: Ya, felicidades, hombre.
5: Así ya seca.
4: No, claro que sí, pues, o sea, lo quiero mucho, ¿no? Y le mando fuerte abrazo. Y pues, ojalá que se le haya pasado muy bien.
5: Eso, pues, está. Yo no te toqué el tema porque dije que... No hubo felicitación.
4: No, sí, todos los años lo felicito.
5: Su mensaje. Sí. Para otra vez, mensaje, llamada.
4: Sí, de todo, ya, foto, mensaje, llamada, ¿qué más?
5: De poca más.
4: Si alguna cosa.
5: ¿Qué más quieres, don Antonio?
4: Si alguna cosa le moleste, pues para el otro.
5: Tírame un bipaso.
6: Ya no hay bipaso.
5: Cuando vi bipaso.
6: Ya no hay.
5: Dice Gio, te faltó Tex-Tex. Y los inoperativos, el Tex-Tex era el del caballo, ¿no? Era Braystar, ¿no? Braystar. Tex-Tex.
6: Yo no llegaba a eso, ¿no?
5: Ah, bueno, era un comisario, creo que galáctico, algo así, un comisario, que se parecía a Lupe de Bronco, güey.
6: Yo me acuerdo de Tiroloco McGraw.
5: Tiroloco, no.
4: Tiroloco, ese es como de los Looney Tunes, ¿no?
6: Algo así parecido.
4: Sí.
5: ¡Cómo, Tiroloco! dice por acá Yepa Yepa que Cisne, el de los Caballeros de los
6: Zodiacos. Cisne, ok. Mientras, Yepa Yepa.
5: Y luego dice Carlos Ochoa. Buenos días, Toño, Sensei, Muriyama, Dari y Ronzuli. Mi primer carro fue un Bochito modelo 78. Cuando estaba en mi último año de la vocacional, mi papá me consiguió trabajo en la tarde en el Nacional de Monte de Piedad de mensajero. Y uno de los jefes me lo vendió en 8,500 pesos en pagos con trabajos yo tenía para la gasolina, pero yo era muy feliz.
6: Claro.
5: Y el George dice por acá, si puedes poner la narración de ese gol narrado por... ¡No vamos a poner nada! ¡No estoy dando lata! ¡No estoy dando lata, che! Con acordarnos de la feria, con eso ya tienes, ¡qué enfadosos!
6: Antonio, nada más, no se puede.
5: No, ¡qué enfadosos, güey!
6: No se puede, Antonio.
5: Uno les da la mano y te cargan el piadorro, güey. dice, el único gol que me hizo llorar en mi vida. He-Man, el zorro.
6: He-Man, sí, claro.
5: Los duques de Hazard. Qué linda serie es El Chavo. Esas llegaron a mi pueblo.
6: Starsky y Hutch, Antonio. También.
5: Esa también, muy bien. A He-Man también es muy... Que por cierto, hay película de He-Man que dicen que es muy buena.
4: ¿A poco?
5: Ricky Ricón, Voltron, dice la brujita. La Liga
6: Daniel
5: de la Justicia.
6: El travieso, fíjate. Me voy a ir más atrás, Daniel el Travieso.
5: Thundercats. Thundercats. ¿Qué más? A ver... Nos quedan 3 minutos, llamadita de una vez. Buenos días, ¿con quién hablamos?
7: Bueno,
5: ¿quién habla?
7: Espérame tantito.
5: ¡Hijo de... ¡Cabo Gio! ¡Pasa Gio!
7: Es que...
5: ¡Te agarré tragando mocos, güey!
7: No, yo estoy al tiro.
6: Ponte trucha, Gio, por favor.
5: ¡No, mocos! ¡Liata!
7: ¡Aquí andamos!
5: ¡Cabo Gio!
4: O sea, ¿qué es chino? ¿Comes rata?
6: ¿A quién subiste a la troca?
7: A nadie, es que estamos, y como ya llegué a cargar un poco más de pan.
6: Ah, ok.
7: Hicimos una apuesta y los pinches ñaños no pudieron ganar y perdimos.
5: Ah, güey.
6: Toma chocolate, paga lo que debes, Gio.
7: Sí, pero no, estamos ahí en la movida y... Y fíjate, Torito, que de mis dos hijos también al principio les gustaba todo eso de los dinosaurios. Bueno, todo era de dinosaurios, hasta que llegaron a la, ¿qué fue? Entre la primaria y la secundaria, me sostuve. Un día llegó llorando y me dijo, oye papá, ¿es cierto que los dinosaurios nunca existieron?
4: Oh.
7: Le digo, ¿por qué? ¿Qué pasó? Dice, de tal grado dijeron que no, que iba a estudiar para, a, ¿cómo se llama? Antropólogo.
5: Ajá.
7: Los que estudian eso.
5: ¿Eh?
7: Y le dijeron que no, porque nunca existieron. Y de ahí valió.
5: Bailó Berta, la salió gorro, güey.
7: Sí, pero dije, no, sí, digo, tranquilo. Sí.
5: Bueno, pero a ciencia cierta, aún no se sabe que alguien que confirme que no existieron, ¿no? O sea, han sacado huesos y todo eso, y cráneos y
0: fósiles.
5: Ajá. Y en base a eso se da una idea de cómo pudieron, claro, haber sido, ¿no?
0: Claro.
7: Sí, sí. Pero fíjate que para eso, cuando mi papá todavía estaba en vida y la primera vez que vino hace unos, qué sé yo.
5: Eso. Mi tío, ya vamos a corte, güey. Manda corte tú. Y mira.
4: Se está contando una historia, Toño.
5: Pues que vamos a corte. Espérame.
0: Lo ¿sabes qué? Ni se oía.
5: Tío, espérate, tío. Tío, no cuelgues. Quédate, dime. Quédate, güey. Quédate. Quédate, ahorita regresándote.
7: Ah, bueno.
5: Te seguimos enlazando para que sigas contando la historia. Vale. Perdón, dale. No, no, no, no.

0: de septiembre de 1988, Washington D.C. vio nacer al que se convertiría en uno de los jugadores más determinantes de la NBA, Kevin Durant. Nombrado el mejor jugador del país jugando para la Universidad de Texas, fue reclutado en la primera ronda por Seattle. Pasó a los Warriors de Golden State, en donde brilló y conquistó dos anillos de la NBA. Es por esto que Kevin Durant es el icono de la canasta en TUDN Radio.
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3: Ubicada en Santa Clara, el San Francisco Bay Area Stadium es uno de los recintos más ecológicos del deporte estadounidense. Con capacidad para 68,500 aficionados, fue inaugurado en 2014 y es casa de los San Francisco 49ers de la NFL. Desde su apertura, ha sido escenario de eventos de talla internacional, incluidos 2 Super Bowls y 2 Copas América. El estadio destaca por su diseño moderno, su apuesta por la sustentabilidad y su integración tecnológica, elementos que lo colocan como uno de los inmuebles más modernos del torneo. Este verano, se convertirá en el primer estadio en la historia en albergar un Super Bowl y un Mundial en el mismo año. Durante el torneo, este recinto será sede de 6 partidos, 5 correspondientes a la fase de grupos y 1 de 16avos de final.
1: 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En este verano deportivo también descubrirás la cultura en cada ciudad a donde vayas.
4: San Francisco estará de fiesta este verano cuando el público mundialista pise sus emblemáticas calles para vivir la pasión del fútbol. La ciudad costera mostrará sus grandiosos paisajes al cruzar el famoso puente Golden Gate. También disfrutarán el camino hacia la isla Alcatraz, un sitio lleno de misterio que ofrece una perspectiva distinta de esta ciudad innovadora, y al subir a las sinuosas curvas de Lombard Street. Esta sede los llevará a viajar por el tiempo con la visita de sus coloridas casas victorianas. También podrán disfrutar del pan de masa madre y mariscos frescos en el muelle como su típica sopa de almeja, donde estarán rodeados por la brisa fresca de la bahía. La ciudad tiene libertad, tecnología y belleza escénica. El Estadio San Francisco está listo para sorprender a todos los aficionados este verano.
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13: El brasileño Edson Arantes do Nascimento, o mejor conocido como el mítico Pelé, ganó la Copa Libertadores en 1962 y 1963 con Santos. Fue tricampeón del mundo con Brasil. Durante su carrera consiguió marcar más de 1000 goles y revolucionó el fútbol global. Su dominio en Sudamérica y su impacto internacional lo convirtieron en una leyenda inigualable.

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0: 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Y antes de irnos con nuestra Ethel querida del alma, vamos con a terminar la llamada con el buen Gio, que nos estaba
1: cuéntanos tu historia, Gio.
0: Algo bien bonito, mi Gio. ¡Menso!
1: ¡Gio! ¡No digas menso, Antonio!
0: ¡Gio, Gio!
1: ¡Gio!
0: ¡Gio!
2: ¡Gio! No está, Antonio.
0: ¡Gio!
1: Ya cuélgale, Antonio.
2: Ya cuélgale. Ya lo hiciste esperar, Antonio.
1: Estaba contando una historia.
0: Ya ves que está bien menso, ¿vale?
2: Ya se fumó.
0: Está bien menso ese Gio.
1: Cuando yo estaba chiquito.
0: ¿Cómo no?
1: ¡Antonio!
2: ¡Dale, dale! ¡Dale!
1: ¡Qué menso eres!
0: ¡Gio! ¡Gio! ¡Gio! ¡Gio, a las dos! Ya, pero estás bien benzo.
2: Híjole,
0: Gio. Porque te dijimos que te esperaras, güey. Qué poca mouse. Bueno, ahora sí.
3: ¡Gio no está! ¡Gio se fue! ¡Gio se escapó a la
0: ingada! La que ya tiene rato esperando su llamado. Como siempre puntual. Como siempre esperando a que una iglesia se descuide y le queme las cortinas. El terror de los padres. Sacerdotes, pues. El terror de las iglesias. Con ustedes, ¡Ethel Corato!
4: Chicos, Dari, Toñito, Zuli, buenos días.
1: Buenos días
4: en la costa este, buenos días en la costa oeste. Aquí vamos ya con toda la información de este lunes. Y es que, ¿saben de que lo que sí está bastante decepcionante? Es la participación de Ecuador y Uruguay. No nos esperábamos semejante descalabro de estas dos selecciones.
0: Uh-huh.
4: Uruguay puede, es más, Ecuador puede irse sin anotar un gol de este mundial, uh-huh, teniendo a hombres de primer nivel. El sábado me tocó narrar el partido, uh-huh, entre Ecuador y Curazao. Impresionante, no podía creerlo. El portero de Curazao, imagínense que él juega para el equipo Miami FC, es decir, no el Inter Miami, sino que el partido de la segunda división de los Estados Unidos, de la USL. Y se fijaron, parecía pulpo, las atrapó absolutamente
0: todo. Todo, un juegazo, todo zapó, todo.
4: Unas que parecían, o sea, que tú decías después, eso es gol, o sea, como en otro partido ese gol, increíble. Así es que, bueno, difícil la participación que ha tenido Ecuador. Lo que pasa aquí con Ecuador en el grupo E es que el próximo partido es Costa de Marfil contra Curazao, mientras que Ecuador va contra Alemania y tiene que ganarle a Alemania y por goleada.
0: Ay,
4: solamente.
0: Ándale,
2: está papa.
4: Exacto, la tiene bien fácil. Entonces podría irse prácticamente solo con un punto. Imagínense ustedes, Alemania primer lugar con 6 puntos, Costa de Marfil con 3, Ecuador un tan solo punto y Curazao también un punto, pero Curazao queda sorprendido. Y por el otro lado, pues, ¿qué les podemos decir de Uruguay? Pues de la misma manera decepcionante, así es que la participación de CONCACAF ha sido bastante, al por lo menos los 3 equipos, Argentina, Brasil, Colombia, son los que están en ruta y los que han sacado la cara por CONMEBOL, así es que ahí también Uruguay apenas 2 puntitos, y Cabo Verde también, imagínense, empatado con 2, Arabia Saudita con 1, pero el próximo partido de Uruguay, pues nada más ni nada menos que contra España.
0: Eso de Cabo Verde Tuyurs. Andan con todo, güey.
3: Cabo Verde Tuyurs. Cabo Verde Tuyurs.
0: Cabo Verde, Cabo Verde.
1: Campeones del mundo,
4: Cabo Verde. Bueno, pero es que Cabo Verde también dejó fuera Camerún, o sea, tampoco es que Cabo Verde venía siendo como el patito feo. Y esa cancioncita del Cabo Verde Tuyú, guárdensela para pasado mañana, es decir, para el miércoles, porque ese día Messi va a estar cumpliendo años.
0: Ándale.
4: Sí.
0: ¿Cuántos cumple, Betel?
4: El 20. Cumplirá 39 años este próximo 24 de junio. Y parece que está pero a plenitud. Lo que vimos en el primer partido, veremos, porque dentro de muy poco tiempo, o sea, ya a las 9 de la mañana juega Argentina. Así es que veremos a ver qué es lo que trae para el día de hoy, pero por lo que vimos en el primer partido y la participación excelsa de Messi, no parece que va a cumplir 39 años.
5: No, de acuerdísimo, se ve más chavito, el buen, es que un atleta de alto rendimiento, pues obviamente.
6: Y que se cuida muchísimo también, Antonio.
5: Aparte,
6: creo que ese aspecto también es importantísimo, ¿no?
4: A las 10 de la mañana el partido de Argentina contra Suiza, sí, contra Austria, es que yo les había dicho 9 de la mañana, pero ya ves cómo son las radios.
5: No, es que son dos,
4: ya van a...
5: Etel, es que entendemos que traes un poquito de retraso en la señal, pero el Zuli, no, es que se deben de cuidar mucho, como todo atleta, y tú, 9 de la mañana, el partido, un chabrigón, güey, le diste el Zuli.
6: Ni avión me dio, Antonio. Me mandó pronto.
5: Me mandaron ni avión. Ojalá fuera violazo, güey. Lo mandaste nada.
4: A las 10 de la mañana Argentina contra Austria. No, fíjate que tiene toda la razón lo que dice. Es que hay personas que dicen, no, pero es que los mejores años de tu vida, y si los vas a desperdiciar de esa forma, no vas a ir a fiestas, no vas a hacer esto. Pero lo que sucede es que cuando alguien tiene un objetivo, y el objetivo es mantenerse en la cima, se requiere sacrificios, requiere disciplina. Uh-huh. Y le la vez pasada les contaba, no sé si te recuerdas, Dari también, creo que son ustedes dos estaban, que en una entrevista que vi de Rodrigo de Paul, sé que ellos tenían todos sus entrenamientos y todas sus obligaciones con Inter Miami, pero que al mismo tiempo ellos habían contratado, ellos dos, un entrenador personal con el que entrenaban todos los días, pero esto ya con miras al Mundial. Entonces, que ellos ya preparándose por un año ya para el Mundial. Es decir, imagínate tú, o sea, no solamente los entrenamientos de Inter Miami, todo lo que significa un plantel el día a día, sino que ellos aparte le dedicaban otras 4 o 5 horas para entrenar, para prepararse para el Mundial. Y ahí ves los resultados, porque fueron prácticamente los dos mejores de la cancha, Rodrigo de Paul y Messi. Cuando se tiene disciplina. Y por el otro lado, bueno, ¿qué podemos decir también ya de los Estados Unidos? Que ha sorprendido totalmente. Sí, los Estados Unidos, así su participación ha sido, goleó a Paraguay, le ganó a Australia. Así es que Estados Unidos realmente está impresionante su participación, y esperemos de que continúe así. Este próximo partido va a ser el jueves, es el próximo partido de los Estados Unidos contra la selección de, déjeme, aquí la tengo, ¿Turquía? Estados Unidos va contra Turquía aquí en el SoFi Stadium.
6: Okay.
4: Regresa aquí a Los Ángeles. Y ya como último puntito, porque ya me imagino que Toñito está así con la cara de desesperación.
1: No.
4: Pero tiene que esperarse.
5: No, me estoy jeteando. No. Y no por ti, sino que no dormí bien.
4: ¿Sino por quién? Oh, yo creí que por el Gio que se les escapó.
5: ¿A poco no está viendo eso ese Gio? Del Gio es
4: sí, no. O sea, ajá. No, o sea, ¿para qué le digo que no? Sí.
5: Pero la culpa
6: no tiene,
5: la culpa fue de Dare.
1: Tiene toda la razón.
5: Por andar de que, ay, dale chance a Antonio.
1: Sí, empezó a decir,
4: estar intercediendo.
1: Fíjate que cuando mi papá estábamos, y yo dije, pues es una historia de su infancia, va a decir algo bonito. Y lo cortas, Antonio, por favor.
6: O sea, ni lo dijo, Dare.
1: Ni dijo nada.
4: Ya nos quedaremos con la duda, pero bueno, espero que vuelva a llamar, ¿verdad? Y que entonces así ya todos bien, bien interesados en la charla, y espero que sea también una historia así que nos conmueva, pero bueno. No, otro de lo que hay que destacar acá en los Estados Unidos, y es que la gran sorpresa que ha sido la afluencia en los estadios. No sé si ustedes han dado cuenta. No importa el partido que sea, las selecciones que jueguen, no necesariamente tiene que ser una España, una Argentina, un Brasil, una Alemania. Los estadios han estado, imagínense que la medianía que ha habido en los estadios ha sido de 64.110 espectadores, es decir, un porcentaje del 99.54. Hasta había un récord que establecía de los mundiales de 2.307.000 asistentes, pero parece que esto va a quedar en, de verdad, que en el olvido, porque fíjense que las tribunas en 4 encuentros, es decir, estuvo el encuentro Francia-Senegal, Irak-Noruega, Argentina-Argelia y Austria-Jordania, en esos 4 encuentros, entre esos 4 partidos llegaron 281.223 aficionados. Es la mayor cantidad de personas en un solo día desde el 28 de junio de 1994, en la que también hubo 4 partidos y que también fue aquí en los Estados Unidos, y que fueron 277.070 espectadores, es decir, en un solo día, 281.000, lo que significa de que podría superar estos 3.5 millones de aficionados, y en Qatar fueron 3.4 los millones de aficionados, y acá son 48 equipos, o sea, 104 partidos. Ese récord de 3.4 millones que se batió en Qatar podría quedar pulverizado aquí en los Estados Unidos, así como va la situación. Me dice que Nueva Zelanda, Egipto, 52.497 espectadores allá en Vancouver. Bélgica, Irán, tuvo 70.317 hinchas aquí en el estadio de Los Ángeles. Japón, Túnez, es decir, ahí tuvo 51.243 aficionados allá en Monterrey. Y Ecuador, Curazao, o sea, uno de los encuentros, o sea, que han sido mediáticos, que han llamado la atención por los rivales, 68.598 espectadores en Kansas City. Y entonces las quejas de que los boletos muy caros.
0: ¿Dónde quedan, verdad?
1: Pues, exacto, es que, díganme ustedes. Es que para esos partidos son caros, para los buenos partidos son carísimos, ¿no? Entonces yo creo que la gente también dice, bueno, pues si voy a ir al Mundial y voy a gastar, pues mejor que sea lo menos, ¿no? Ya para los partidos que no son tan atractivos.
7: La prueba de fuego es hoy, en el Argelia-Jordania. Si está lleno es porque ya le valió gorro la banda el precio de los boletos.
1: Ándale.
7: O sea, si hoy se llena el Jordania-Argelia... Es porque la raza le valió gorro de todo, güey. O sea,
4: y hacemos argüende por cualquier cosa, pero siempre estamos ahí.
7: Digo, que también.
1: Sí, cierto.
7: Etel. También sería entendible porque Daddy, Zule y Ethel. Porque seguramente los precios no van a ser tan elevados como otros juegos.
0: También.
4: Pero por ejemplo.
7: Ahí dice la raza, a ese voy. ¿No?
4: Pero por ejemplo, precios elevados, Toñito. Estamos hablando de que esos boletos rondan los más baratos, o sea, los más baratos rondan los $800. Entonces, dime.
7: Yo creo que hoy hasta ese juego se va a llenar.
4: Y generalmente las personas no van ellos solos, sino que van acompañados a la familia. Y si todos quieren tener experiencia,
7: oye, Ethel,
4: una familia de 4.
7: Perdón que te interrumpa, pero aparte va al tema, pues. Aparte todos los fraudes que ha habido en este mundial, hombre.
4: Sí, sí.
7: Estaba yo leyendo una nota de boletos. Estaba yo leyendo una nota que 14 millones de pesos, creo.
4: En México.
7: En México, por lo pronto en México. No sé si en Estados Unidos cuál sea el registro.
4: No.
7: Pero hay fraudes por
4: acá
7: todos
4: todavía
7: lados.
4: No se ha registrado. Okay.
7: Mira, en México, que es lamentable, hay un caso de una chava que juntó desde hace mucho tiempo para llevar a su abuelito a cumplir el sueño de llevarlo a un mundial, y cual llegó y no había boleto. Perdón, el boleto no era
1: Era hechizo.
7: No era legal, o algo así, pero los fraudió.
4: Hubo fraude. Era falso.
1: Sí, los boletos eran falsos.
7: Y lo vio, lo tuvo que ver fuera. Lo tuvo que ver fuera del estadio.
1: Sí.
7: Híjole.
0: En el FanFest. Oye.
1: Pero fíjense que ya después la gente empezó, pues obviamente, a buscar a la empresa y le dejó comentarios y tal y tal y tal. Pues se hizo viral. Todos, yo creo que ya vimos ese video. Y pues la empresa ya le puso ahí que les van a dar boletos para el próximo partido de México, les van a pagar su viaje y todo, y le ponen, queremos hacer las cosas bien, así pone la empresa, ¿no? Y pues todos le están tirando otra vez porque dicen, ¿cómo que quieren hacer las cosas bien? ¿Debieron hacer las cosas bien? No son los únicos afectados, es un montón de gente, ¿no?
4: Sí, está diciendo Toñito que no sé cuántos millones de
1: pesos. ¿Cuántos millones?
6: 14. O sea, total, 14, imagínate. Ha habido muchos fraudes.
1: Híjole.
4: Exacto. Entonces, y espero yo que estas empresas afronten consecuencias.
1: Pues sí, claro, ojalá.
4: Uh-huh.
6: Oye, Antonio. Por eso... Perdónete, con respecto a este partido de Jordania contra Argelia, cuenta mucho también la zona en donde va a estar, ¿no? Donde va a ser, donde se va a llevar a cabo el encuentro. Acá en la zona de la bahía, en Santa Clara, es en donde precisamente Etel va a ser este partido entre Jordania y Argelia. Hay mucha gente latina en esa zona, ¿no?
5: Sí, sí, sí.
4: Pues sí, exactamente. Y la mayoría de en esa zona...
5: Oye, en Monterrey creo que hasta hubo una pancarta gigante. Ajá. Donde decían,

0: estafando a la gente, como tú dices, imagínese la ilusión de esta chica de ahorrar.
1: Ya se nos fue, qué lata con esta Ether y su internet. Criticando las entradas, pero no tiene un buen internet.
2: Antonio.
1: La Ether.
3: Hay que los boletos bien caros y que la gente mensa va, de todos modos, pero no tienes para un buen internet, Ether.
4: Qué bueno,
0: ¿Saben qué? Siempre digo, y es así, es mi culpa. Mea culpa. Voy a ir a la iglesia para. No, lo que pasa es que siempre digo, lo voy a hacer.
3: Dice Diosito, tú rézame desde tu casa, Etel, tienes permiso.
0: Pero. No pongo mute y entran llamadas y ahí es cuando me corta la
4: inspiración,
0: la comunicación. Entonces, pero no, les prometo, a partir de mañana lo pongo en mute y para que no entren llamadas.
3: Ok, perfectísimo.
0: En modo avión, modo avión.
3: Oye, fíjate, el Gio volvió a marcar porque el güey dice que no escuchó. Nada más te lo voy a lanzar para que tú le digas. Tú le digas que está bien menso, pero tú en personita, sí, por favor. Así. ¡Gio! ¿Cómo estás, güey?
5: ¡Dímelo!
3: ¡Ethel, suéltate!
0: Gio, por favor, Gio. No hay que ser uno tan güey y menos tan de mañana.
3: ¡Muy bien, Ethel, muy bien! ¡Muy bien, Ethel, muy bien!
0: Fíjate, yo con todo el cariño del mundo, fueron aquellos los que me incitaron a hacerlo.
3: ¿Qué está mi tío?
0: Los instigadores. Hola.
5: Me lo gané.
2: Sí, cierto.
3: Ahora, Ethel, despáchalo y ya córrelo tú a tu estilo. Mándalo a la ingada, Ethel, por favor.
0: No lo van a recibir, no lo van a dejar que cuente su historia porque
3: yo estoy esperando. Cuéntanos la historia.
0: Con palomitas de maíz.
3: Córrele pues, tío. Cuéntanos la historia.
5: Estaba yo diciendo que hace, ¿qué será? 15, 16 años que vino mi papá. Ajá. Pues los niños estaban pequeños. Y les dije, ahorita que venga, nos vamos al Museo de Nueva York. Lo primero que entró cuando en el museo fue el dinosaurio, el más largo. ¿Cómo se llama?
3: Rex.
5: Cuello largo.
3: ¿Cómo se llama ese? El Cuellosaurus.
4: Brontosaurio, Antonio. Brontosaurus.
5: Brontosaurus. Y con eso se quedó enamorado. Pero ya más grande, pues ya los niños le dijeron que no había, que no era cierto y todo eso, pero una buena experiencia, una bonita experiencia que agarra uno ahí. Y pues no, así nos tocó. Y pues ahora sí que estamos en la jugada, muchachos.
3: Eso, mi Gio, ya está. Sí.
5: Claro que sí. Bueno, pues despídeme, Ethel.
3: Como tú sabes, Ethel, como tú sabes.
5: Como tú sabes.
3: ¡Mándalo! No, allá lejos.
0: No, hay que despedirlo con un abrazo. Con una porra. La porra.
3: La porra. Sácate la chingada, Gio.
5: Saluda.
3: Oh, no.
0: Que lo salude la porra.
3: Los amo. Pero tú también ya te sácate.
0: Sí, no, ya, exactamente.
2: Exactamente.
0: Definitivamente, porque acuérdense que tengo que, hay que prepararse porque ya viene Argentina.
3: Oye, ¿cuál juego te toca narrar?
0: Me toca mañana.
3: Mañana, ¿cuál?
0: Colombia.
3: Colombia. Sí.
0: Colombia, República Democrática del Congo.
3: En nuestra ciudad, acá en Guadalajara.
0: Exactamente, en Guadalajara. Ese es el partido. Porque los grupos que tengo es el grupo E y el grupo K, es decir, donde está Ecuador y donde está Colombia. Y entonces nosotros, o sea, vamos avanzando en la medida también que los equipos van avanzando. Y yo dije, no, con estos dos mínimo voy a llegar hasta, yo le daba hasta semifinales. Pero así, yo bien entusiasmada, pero no, o sea, con este Ecuador, ay, no saben cuánto.
3: Híjole. Sí, no. Aparte, te voy a decir algo, este Ener está fallando muchas veces.
0: No pueden creer.
3: Ya está
0: Ener
3: como
0: Valencia, pero también donde deja a Moisés Caicedo.
3: Sí, no, todos, pero Ener ha tenido,
0: Gonzalo Plata. espectáculo.
3: Ever, por cada juego ha tenido dos claras.

0: por cada juego que ha disputado.
1: Sí, eso sí.
0: Y las ha fallado.
1: Y le ha pegado, yo creo que es el equipo en la historia de los mundiales que más ha estrellado los balones en los postes.
0: Sí.
1: Ah, bueno. Es increíble.
0: Correo, muchas gracias.
1: Mañana nos escuchamos con más información de todo lo que está sucediendo alrededor de este mundial, que nosotros creíamos, como les digo, que la primera ronda iban a haber partidos infumables, pero ya nos dimos cuenta que de eso nada, todos han estado súper emocionantes, todos los partidos, a mí me han encantado.
0: Sí, a mí este mundial me ha gustado mucho, de verdad.
1: Exactamente,
0: mucho.
1: Como dijo Zuli, si ya el Jordán y Argelia no cabe un alma más en ese estadio, allá en el Levi's Stadium, en la casa de los 49ers.
0: Es porque estamos todos bien densos, güey.
1: Y si nos emocionamos hasta las lágrimas, porque ya empezamos con Nueva Zelanda, Irán. Que el Sofa Stadium, o sea, un recinto para 70,000 aficionados, pero se llenó y estuvo emocionante ese partido, lo gritamos, así es que vamos a ver todos con Jordania, Argelia.
0: Yo así he visto la mayoría en el Sofa Stadium.
2: Excelente, bueno, bendito Dios.
0: Ah, we're for that.
1: Y el estadio, ¿verdad? Precioso.
3: En el Sofa My House.
0: En el Sofa My House he visto la mayoría de los partidos. ¡Este!
1: Uno... Hoy sí, nos vamos, porque ya goodbye, casi. Vamos a ir a la pausa. Goodbye. Ya estoy yo peor que Juanito.
0: No, ya está. Vamos. No, ya, este no manches. Media hora, güey.
1: Y eso ya es mucho decir.
0: ¡Abrazo, Eten!
1: Un abrazo, chicos.
3: ¡Buen día, Eten!
0: ¡Corte, corte, corte!

0: en la recta final la va a tener Gonzalo.
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14: El sonido del jazz, el aroma de la barbacoa y una fuerte identidad cultural definen a Kansas City, una de las sedes que dará personalidad propia al Mundial del 2026. La ciudad invita a descubrir sus calles iniciando con maravillosas vistas desde Liberty Memorial, parte del Museo y Monumento Nacional de la Primera Guerra Mundial. La experiencia cultural continúa en el Museo de Arte Nelson Atkins, para después ser parte de la música al pasear por el Distrito Histórico del Jazz. 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Ahora Kansas City se convertirá en uno de los escenarios más auténticos de la Copa del Mundo, ofreciendo a los aficionados una ciudad con identidad propia y pasión que se vive dentro y fuera de la cancha.
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15: Nacido en el corazón de Indiana el 7 de diciembre de 1956, Larry Bird estaba destinado a convertirse en uno de los más grandes basquetbolistas de todos los tiempos. Con su talento, llevó a la desconocida Universidad de Indiana State a la final nacional en 1978 para brincar a la NBA con los Celtics de Boston, en donde se convirtió en una leyenda, ganando 3 anillos de campeón. 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
16: Zico, exfutbolista brasileño, fue campeón de la Libertadores en 1981 con Flamengo. Arthur Coimbra se desempeñaba en la posición de media punta. De igual manera, también brilló con la selección brasileña y clubes en Europa y Japón. Su influencia en Flamengo campeón lo convirtió en uno de los íconos más grandes del fútbol sudamericano. Nacido en Lima, Perú, Teófilo Cubillas fue el máximo goleador de la Libertadores en 1972 con Alianza Lima. Brilló en 3 Copas del Mundo con Perú y es considerado como el mejor futbolista en la historia de la selección blanquirroja. Su precisión, visión y técnica dejaron huella en el continente pese a no haber ganado la Copa. Fue ídolo y referente regional.
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15: El primero de septiembre de 1976, la ciudad de Tijuana vio nacer a una leyenda del boxeo mexicano, Eric el Terrible Morales. 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

0: radio. Déjame revisar, déjame revisar. Sí, ya está nuestro Quiñonga, no.
1: Ninguna.
0: Quédate los cinco, Zuley.
2: Así se escuchó a todo sí.
0: Déjame revisar. Déjame revisar. Pues yo no me siento gangoso, Dario. Yo no sé por qué esas burlas.
3: ¿No te sientes?
0: No me siento.
2: Antonio, no es burla, Antonio.
0: No, ya sé que no.
2: No te sientas mal, Antonio.
0: Jamás.
2: No es burla.
0: Jamás me lo tomaría como una burla.
2: Ok. Yo...
0: Sí, así.
2: Es cotorreo nomás.
0: Así
1: no.
0: Dale. Te estoy riendo, dale, ¿eh?
3: ¡Añoño!
0: Es como si yo dijera que Infantino, dale. ¿Cómo suena cuando lo digo yo?
3: Infantino. Infantino. Ahí en el estadio la
0: tuya. Gote los dos.
3: Infantino.
0: A ver, vamos con mensajitos. Para que no se nos vayan quedando. Este creo que es de Buenos Días América. Creo, ¿eh?
2: A ver,
0: creo. Si no, de todos modos lo escuchamos. Aquí vamos a poner hasta los de Buenos Días América.
2: Claro, claro. Para que vean.
4: Con respecto al tema de hoy, yo pienso que los marihuaneros no deben de tener armas. Pues de pronto los marihuaneros de ahora a tiempo sí. Porque esos se fumaban su marihuana y quedaban como a pelotar dados. Pero los de hoy en día le mezclan a esa marihuana, le mezclan muchas más sustancias y esa gente vuelve muy peligrosa. Pues sí, yo no estoy de acuerdo de que un marihuanero lleve arma. ¡Qué miedo!
0: Sí, es de Buenos Días América.
2: Yo tampoco estoy de acuerdo.
0: Ni yo, no, qué miedo.
2: No puede ser.
0: Dice Henry.
2: No puedes mezclar una cosa con la voz.
0: No, Sule, claro que no.
2: ¿O te dedicas al fútbol o no te dedicas al fútbol?
0: No me acuerdo cuál era el tema exactamente de Buenos Días América y estuve ahí. No me acuerdo cuál era el tema exactamente, pero hablaba...
2: Llegas a este programa a esta hora, Antonio, ya.
0: Valió gorro, se te olvida.
2: ¿Sabe cómo llegas, Antonio? ¿Quién sabe cómo eres, Antonio?
0: Algo de que querían... Ya voy a lo que sigue. ¡No se puede hablar contigo, Soleil!
2: ¡Oh, Antonio!
0: Dice Henry... Tal vez te recuerdas de esta serie, Dinosaurios. Sí, de hecho la comentamos. La del nene consentido.
2: Soy el nene consentido, suavecito y a mi papi, que yo le pego con una sartén. ¡Ponga tu mano!
0: Le pegamos un fregadazo. Con ustedes, hablando de fregadazos, el hombre de béisbol. El hombre que tiene un partido diario ya de béisbol. Un partido diario de béisbol.
2: Con razón no habla.
0: Bueno, a lo mejor ya ese tema ya es pasado y yo sigo con que uno diario. Pero ustedes, Luis Quiñones.
5: ¿Qué pasa, inútil? Buenos días, Quiñones. Buenos días, Emisuli, Dari, buenos días.
3: Buenos días.
5: ¿Cómo están? Qué gusto saludarlos. Sí, seguimos teniendo un juego diario.
0: Seguimos, Quiñones, seguimos.
5: Juego diario. Sí. Y bueno, pues ayer estuvimos en el Domingo de Grandes Ligas aquí en la señal.
0: El Domingo de Ramos,
5: en el radio. Ajá. Sí, fíjate que ayer tuvimos que tomar nuestro jet privado rápidamente desde Chicago para Houston porque teníamos previsto transmitir el juego de Blue Jays contra
0: el Uber.
5: Pero no, agarramos el jet privado, un jet privado que tenemos. Aterrizamos en Chicago, resulta que estaba lloviendo, cancelaron el juego como 2 horas antes. Tomamos el jet de regreso para Houston y ahí en el Daikin Park.
0: Oye, transmitimos... ¿y todo eso te lo aprobó el Vaselino, güey?
5: Sí, claro.
0: Anda, dadivoso el Vaselino. ¿O cómo lo notas?
2: O tú eres el nene consentido.
0: Ah,
3: soy Quiñone
2: consentido.
5: No creo, Toñito, no creo.
0: ¿No es el consentido?
2: No te hagas, Quiñone.
5: No entro en esa categoría. Lamentablemente, me gustaría algún día...
0: Pues que un día vente peinado así como con copetín y...
2: como de vaselina.
0: Con chamarra acá, como
5: vaselina. Camisa y...
0: como Vaselino Junior, güey. Sí, vente así, güey.
5: ¿Quién es Vaselino Junior? No sé quién es.
0: El Iker y el...
3: el Oliver.
0: El Iker y el Oliver, güey. Son vaselinitos.
5: Mira, dejémoslo ahí, que las nuevas generaciones ahora... son los consentidos. Pero bueno, ayer victoria de los Astros de Houston, 2-1 sobre los Guardianes de Cleveland. Un excelente juego de pelota que tuvimos aquí en la señal de TUDN Radio.
0: ¿No ves que hasta el Iker camina más mamado, güey? El Iker camina más acá. Yo soy Vaselinito Junior y...
1: Neta, Antonio.
6: Toño, los Astros le ganaron 2-1 a los Guardianes de Cleveland en un juego que se nos fue de volada. 2 horas 7 minutos nada más duró por el gran dominio del pitcheo que tuvimos en ese desafío entre Slade Ceconi, que fue el que perdió por los Guardianes, pero que tuvo una gran presentación, y el taiwanés Kai-Wei Teng, que se adjudicó su cuarta victoria de la temporada. Jonrón del cubano Jordan Álvarez, su jonrón número 25 de la temporada, y el mexicano Isaac Paredes, el de Hermosillo, Sonora, conectó un imparable remolcador que impulsó la victoria para el equipo de los Astros de Houston. Josh Hader, ya de regreso como cerrador de los Astros, se anotó su quinto rescate de la presente campaña. Ese fue el juego que tuvimos aquí en TUDN Radio, pero ayer también, en otros resultados interesantes, en un rally de 8 carreras en el mismo segundo inning, los Cerveceros de Milwaukee derrotaron 9-4 a los Bravos de Atlanta para imponerse finalmente en esa que fue la serie más interesante de todo el fin de semana, porque precisamente estaban enfrentando dos de los mejores equipos de la presente temporada en la Liga Nacional. Y atención, porque regresó Shohei Ohtani al line-up de los Dodgers de Los Ángeles. Esto desde el sábado, después de convertirse en papá por segunda ocasión. Sí, tuvo ya... No anda perdiendo tiempo, como que le anda haciendo la competencia a Toñito Murillo, Shohei Ohtani. Claro, con un salario, Toñito, de 700 millones es mucho más fácil, ¿no? Yo tendría un equipo de béisbol con un salario de 700 millonzotes de dólares. Pero bueno, ahí va la familia de Ohtani, los herederos de esos 700 millones de dólares. Por su parte, los Yankees de Nueva York perdieron la serie contra los Rojos de Cincinnati. Cayeron pizarra final de 4-1 en el día de ayer en el Yankee Stadium, en el Bronx, tuvo lugar ese desafío. 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Dylan Cease, que estaba anunciado para el juego de ayer por los Blue Jays, al suspenderse, pues no pudo trabajar, así que hoy será el abridor contra los Astros de Houston. A las 5 tenemos desde el Diamante y a las 7 el juego de pelota entre Astros y Blue Jays.
7: Perfectísimo, mi querido Quiñone. Abrazote, ¿cómo te fue el fin, Quiñone? ¿Cómo te fue el fin?
5: Bien, bien, bien, todo bien, la pasamos muy bien ayer.
3: Felicidades, Quiñonito.
7: Felicidades, Quiñones.
1: ¿Es tu primera ocasión que te festejan?
7: No, ya es la segunda, ¿no?
5: Ya la segunda.
7: La segunda.
5: Y tuve una tercera que ya sabía que venía en camino. Y igual reclamé mi regalo cuando ya estaba en la pancita.
1: ¿Qué te regalaron, Quiñones, si no es indiscreción?
5: Ayer me regalaron unas playeras, unos pantalones.
7: Ajá. Déjame adivinar.
5: Lleva los
7: y pantalones. Calcetines. ¡Señoras! ¡Ya cámbiale! ¡Ya cámbiale! ¡Puro calcetín!
5: Que se me había acabado.
7: Perfume.
5: Un perfume que se me había acabado. Y calzones, más bien. No calcetines, calzones. Calzones. Porque sí, ya tuve varios ahí que ya los tuve que jubilar. Me dio mucha tristeza porque vivieron muchas aventuras, muchos momentos importantes de mi vida.
7: Muchas rajas de canela.
5: Estaban agujereados, no, ya no aguantaban uno más.
7: Agujereados.
5: Sí, ya de eso ya sabes que ya están agujereados, ya tuve que jubilarlos ayer. Fue una ceremonia muy bonita donde agarré todos los calzones así, los puse uno al lado del otro. Les di las gracias por esos momentos tan especiales. Y bueno, le dimos entrada a nuestras vidas a esos nuevos calzones que cumplen una función tan importante, proteger.
1: Luis Quiñone, mantener... los domingos no pasa por ahí el carretón de la basura, Luis Quiñone.
5: Mantener bien cuidados.
7: ¿Sí protegidos. Será cierto este mito, Zule y Dale, okay, Quiñone? De que cuando los agujereas de allí es por tanto petotón. O sea, porque eres muy petotón.
1: No,
7: o sea,
1: no sí. Creo.
3: No
7: creen. Ah, bendito Dios.
1: No, es por todo el tiempo que estás sentado, Antonio.
7: Ah, sí, es por eso que se
1: bueno, me imagino, pues.
5: Les cuento, bola de inútiles, que usted sabe que hay cábalas, hay ciertas
8: supersticiones, ¿no? Que tienen a veces los jugadores, los managers. Bueno, dicen por ahí, creo que fue Joe Maddon el que usó toda la serie mundial del 2016, los mismos calzones.
3: ¿Sin lavarlos?
8: No sé.
9: No, pues sí, creo que si mal, ahorita, creo que ¿no? tengo que lavarlos.
3: Pues sí, imagínate. Porque no se juega a diario, ¿no, Quiñones, o sí?
8: Sí, bueno, se juega en una serie mundial, por ejemplo, se juegan dos juegos seguidos, hay un día de descanso, y después juegas tres de manera consecutiva en el otro estadio, otro día de descanso, y se regresa al primer estadio dos juegos seguidos.
9: Ah, ok. Bueno,
3: pues ya cada quien, ¿verdad? ¿Qué tal si nada más se lo ponía para el juego?
8: Ajá. Pues sí, me imagino. Quiero pensar que sí. Quiero pensar que era nada más para el juego.
7: Yo sí he usado unos calzones, por ejemplo, que me los pongo un día y luego el siguiente día otra vez. Que los lavo en friega. Que los lavo en friega, por alguna situación que me ocurrió, algún accidentillo que me ocurrió.
9: Oye, Antonio, ¿pero calzones o shorts? De los que sueles
8: yo cuando
9: utilizar.
8: Me voy de viaje.
7: Calzones.
8: Yo cuando me voy de viaje, por ejemplo, si yo me voy de viaje 5 días, yo trato de llevar 2 o 3 extras de los días que voy a estar. Okay. Y aparte, pues se lavan, ¿no? Lavo, pero por si hay algún accidente.
7: Es que sí.
8: Siempre trato de meter un
7: en par los hombres, en los hombres está el chisguete traicionero.
8: En el equipaje de mano, porque de momento, imagínate, se pierde la maleta en el vuelo, no llega a tiempo y entonces tiene que tener ahí por lo menos calzones, que son los que más apestan.
7: De acuerdo, Quiñones. Ya está, amigo. Un fuerte abrazo y gracias.
8: Pero sí, Toñito, para tu curiosidad, fue parte del regalo.
7: A mí también me fue muy bien de los regalos de padre, sí. 2 pantalones,
9: ajá.
7: 3 camisetitas,
9: órale.
7: Unos zapatos.
9: Para que veas que sí te quieren, Antonio.
7: Sí.
9: Que veas que tú chambeas bien, Antonio.
3: Ah, qué bueno.
8: Ha quedado más que claro.
7: y un ingo de gritos de Titaurio.
8: ¿De qué?
7: De Titaurio. Es que mi hijo así dice eso. Y dice los dinosaurios, Titaurio.
8: Ah, ok.
7: Tiene un Titaurio. Okay. Ya está, mi Quiñones. Abrazo.
8: Pues ya lo saben, bola de inútiles. Por cierto, déjeme saludar. Espérate, antes de que se me olvide inútil, déjame saludar a Polica Rojas y al tío Ruedas, que ayer estuvieron ahí en sintonía con nosotros. Muchísimas gracias. Un fuerte abrazo. Polica Rojas, desde el Yankee Stadium, seguro. Y el tío Ruedas me mandó hasta un video ahí en las carreteras de Estados Unidos.
7: ¿De su nene?
8: Claro, escuchando tu DN Radio. ¿Cómo?
7: ¿De su nene?
8: No. En su camión ahí en las carreteras de Estados Unidos. Sintonizando tu DN Radio, ahí lo compartí en mis redes sociales,
7: @LuisQuiñones90.
8: Si lo quieren ver, vayan a verlo ahí el videito que les dejé, que lo compartió el buen tío Rueda.
7: Dice
8: el
7: roquero vaquero, ¿se agujerean los calzones de ahí por tanta rascada?
8: También.
7: Del siempre sucio.
3: Ya los cachamos.
8: Ay, pero para eso hay problemas. Oye, para eso hay pomaditas, hay cremitas, también.
7: No, yo casi no, mami.
9: ¿Por siempre sucio?
7: Yo siento que es por el petotón, más bien. Lo mío va a ser por el petotón.
3: ¿A poco los deshaces con el petotón?
7: Estoy muy potente, Dara.
9: ¿No está, Antonio?
7: Hasta me cimbro yo.
9: Con razón, entonces, agujero.
7: Con razón.
8: ¿A dónde ha ido esta conversación? Ya inútiles, sé. Los espero a las 5 en Desde el Diamante y a las 7 desde Toronto. Allá vamos a estar en el Rogers Center con el juego entre los Blue Jays de Toronto y el equipo de los Astros de Houston. Así que ya lo saben, los esperamos en TUDN Radio.
7: Eso, mi Quiñones. Abrazo, amigo.
8: Abrazo, cuídense.
7: Eso.
9: Abrazo,
7: llamadita. Buenos días, ¿con quién hablamos?
10: ¿Qué?
7: Chiche Juanito, ¿qué onda, amigo? ¿Cómo andas? Bueno.
10: No.
7: Hey.
10: Bueno.
7: Hey, acá andamos.
10: ¿Qué hables?
3: Hello.
10: ¿Qué pasó, Toñito?
7: ¿Cómo andas, Juanito? ¿Todo bien?
10: Bien, güey, ¿por qué estás tan serio? ¿Qué? ¿Qué te dice?
7: Oh, no,
10: ¿qué te pasa?
7: Te estoy saludando, güey. No, ¿todo bien, güey?
9: Díselo, Antonio.
10: No, dime si traes algo conmigo, dime.
7: Ah, ¿qué has traído contigo? Cállate el hocico, güey.
10: Y aquí le pongo el pecho a las balas, no te preocupes.
7: Todo bien, güey.
10: Todo bien, hermano. ¿Qué tal tu fin de semana?
7: Bien, a gusto. ¡Ay! Pues sí me pasaron 2-3 cosillas. Fui a un programa que me invitan los sábados,
10: Hey.
7: Y de regreso, ya venía yo muy en mi carrito, y de repente se me empareja un señor, Dare, Sule y toda la banda, el Juanito, y que me dice, necesito tu llanta. ¡Tu llanta!
3: Pues sí, así estoy.
7: Y yo, pues sí, ¡dale! ¡Dale! Este es mensa. Este, y bueno,
9: oye, ¿qué?
7: Me asusté, me detuve, y no le vi nada malo, ¿no? O sea, porque detenido, pero moví la llanta. Ajá. Y se me fregó lo de algo debajo de lo que sostienes, lo que hace que gires, güey. Andaba ya casi fregándose.
9: ¿Llamó ahí?
10: Acá se llama axo, güey. El axo.
7: Ah, bueno,
10: el
7: eso.
10: Entonces le hablé. Que agarra la llanta.
7: Enseguida le hablé a mi mecánico.
3: Las bujías.
7: Las bujías.
3: Ay, si yo
7: no sé de no, otra cosa, unos tubitos que. No te me acuerdo cuáles son. Y le hablé a mi mecánico y me dice: vente, pero de ya, güey. Pero despejo, despacito, güey. Porque eso es muy peligroso.
10: Sí.
7: Ya se mandó así, en cuanto llegué, movió y me dijo, no, güey, antes no te pasó nada, güey, dijo, esto se revienta y se, o sea, dijo, no se te iba a salir la llanta, pero te quedas sin movimiento ya en el volante. Órale. Entonces, pues ahí me estuve, la clásica de todos los mecánicos, sí te lo tengo, pero me va a tardar un buen. Ah, bien, pues le llegué de emergencia, ni modo, pero gracias a Dios, no me pasó nada, güey. Bendito bueno. Dios que me mandó ese señor.
10: Qué bueno.
7: Para que me dijera, ¡la llanta! Así estoy.
9: ¿Qué pasó, Juanito?
10: Imagínense, mejor un señor que está fuera del carro se da cuenta que este güey que está trepado.
7: Pues yo no escuchaba nada, güey.
3: O sea, oye, pero normalmente eso dicen que como que se va sintiendo, ¿no? O sea, como que...
7: Sí, yo lo escuchaba.
9: Se menea.
7: Se menea.
9: Sí, a ver, no voy a... Es que Antonio se va meneando ahí.
7: No me voy a hacer menso. Sí, yo lo escuchaba un ruidito.
9: Ajá.
7: O sea... Pero no tan, no como para, no sentía, yo no sentía como desequilibrio en mi carro. Pero el ruido sí.
9: ¿De adelante o de atrás?
7: De adelante. El ruido sí, a ver, no me hago menso. Okay. El ruido sí, pero así que se me distanciara no lo sentía, entonces, o sea.
9: Ah, tú sentías el volante, o sea, bien, sí, normal.
7: Pero el ruido sí, sí escuchaba.
9: Iba a pegar, Antonio.
7: Y yo dije.
9: Dale.
7: Cantaba la rana.
9: Díselo,
7: debajo del agua.
3: ¡Qué buen ritmo, cara!
7: Ajá, dije, qué buen ritmo, güey. Sí, no, pero gracias al señor despistado que me lo encontré en el camino. Gracias por avisarme.
9: Al contrario, despistado, no, Antonio.
7: No, muy pistado.
9: Sí.
7: Muy pistado.
3: Y bueno, Juanito, ¿qué onda?
10: Ya me quitaste 4 minutos de mi tiempo, güey. Eso no va a contar, ¿eh?
7: Nah, está quieto, chico. Para que vea lo que se siente, güey. Para que vea lo que se siente. Échale.
10: No, mira, ahorita dijiste que te invitan a un programa el sábado.
7: Ajá.
10: Cuando tú pusiste en tu Facebook que te iban a invitar, que ibas a estar ahí los sábados, ahí la bandita, pues ahí le pusimos tu like y todo. Ajá. Y un carnalito te preguntó, güey, que si ese programa lo podíamos escuchar también acá de este lado. Pero nunca respondiste.
7: Ah, ¿no?
10: Entonces aquí te pregunto otra vez. ¿Este programa se escucha acá también o no?
7: Creo que sí se puede, pero te lo pongo en inbox.
10: Va, pues, vale. Vale, vale. Bueno, ahora sí arranco con mis 7 minutos. Mira.
7: Ah, estás vamos.
10: ¿Cómo estás, peloncito? ¿Cabeza de piloncillo?
7: Bien, gracias, güey.
10: Qué bueno, güey, qué bueno. ¿Cómo está mi Zuli? Mi leyenda del rebaño sagrado.
9: Todo bien, Juanito, todo bien. Buen día.
10: Qué bueno, buenos días, mi Zuli. Muy buenos días. Me da permiso de saludar a la presencia del show.
9: Adelante, adelante.
10: Sí. ¿Cómo está mi corazón de melón?
3: ¿Cómo andas, Juanito?
10: Bien, mi Dari. Aquí batallando con este mendigo pelón que ya ve que cómo se las gasta. Que mejor una persona que está fuera del carro se da cuenta mejor lo que este güey está trepado arriba del carro. Pues, ¿cómo pues?
3: Llevaba prisa, Juanito. Eso,
10: pero pues bueno. Y luego él es como nosotros, como todos los mexicanos, ¿no? Le escucha un ruido al carro y mejor le sube el estéreo para que no escucharlo. Como para no dar importancia. No, miren, traigo 3 a la palestra. Para irme rápido, digo, pues porque pues este video me quitó mi tiempo, pero bueno.
7: Te quedan 2 minutos, güey, y es para corte. No crees que te voy a cortar yo. Es para corte. ¡Córrele!
10: ¿Cuánto tiempo?
7: 2 minutos y medio. ¡Córrele, güey!
10: Perfecto, 2 minutos y medio y 4 de regreso, ya la hice.
7: No, sácate, ¡órale! ¿Cómo vas?
10: No, mira, hace rato dijeron ustedes una cosa muy cierta, que el Mundial estaba mucho mejor de lo que pensaban, digo, porque eran muchos equipos y había muchos equipos matatenas, pero sinceramente esos equipos matatenas les han dado pelea, algunos, no todos, pero la mayoría les han dado pelea a las potencias grandes, por ejemplo, ya es España, y algunos otros. Entonces se ha habido alguna que otra sorpresa, pero aquí el punto es este, que ahora ya se viene lo bueno. Y les parece que las cosas se le están acomodando a México. ¿Por qué? Porque México ya está en primer lugar del grupo, quiere decir que le va a tocar un tercer lugar muy, muy pichurriento, ¿no? Entonces, como estaban las cosas en el primer partido, que los grandes estaban quedando a deber, posiblemente decíamos, a lo mejor le va a tocar un España, le va a tocar un Uruguay, un qué sé yo. Pero ahora parece que los datos se están alineando y parece que ahora sí le van a tocar los equipos más flojos. Y eso es bueno. Eso es bueno. ¿Por qué? Porque si gana, por ejemplo, entra a los 16 y gana el partido con un equipo matanga, y si le gana, pues quiere decir que el siguiente partido tras va a ser en la Azteca y pues hay más chance todavía de seguir avanzando. ¿O cómo ven ustedes?
3: A este momento le tocaría Cabo Verde. Y eso es complejo, ¿eh?
10: No, pero Cabo Verde, mira, Cabo Verde son de los equipos que cuando entran a una competencia de esta magnitud, digo, pues no tiene mucho historial. Pero cuando entran a estas competencias, entran con todo. Ya después, poco a poco, como que van volviendo a su realidad y como que van bajando. Ya sí lo vi en el segundo partido. Sí, en el primer partido yo lo vi. Oh, no, me parecía como quién le diré mi Dari, por ejemplo, como Camerún de aquellos años del 86, así, que era un equipazo. Pero, pues no, ya en el segundo partido ya se ve algo, ya no se vio igual.
7: Porque... No, güey, pero sí.
3: En el segundo partido, ayer hizo juego a
7: Uruguay, güey, no. ¿Qué estás viendo, menso? Pues, ¿qué estás viendo, Juanito?
10: Toñito, te explico. Porque tú a veces gritas nomás a los güey, Toñito.
7: Uh-huh. Y tú parece que no ves nada, tú parece que abres a los hijos sin ver los partidos, güey.
10: Uruguay, dime tú, Uruguay, ¿cómo anda Uruguay ahorita? No anda tan bien.
7: Sí, no.
10: Muy bien, Uruguay. Okay, entonces, es lo que te digo. Yo te hablo potencias como España.
7: Ya vamos a corte, güey, te dije, te la peinaste. Órale, manda corte.
10: Aquí te espero por 2 minutos.
7: No, cállate, los cinco. Adiós. Vámonos.
10: Bye.
7: Este güey.
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13: El corazón palpitante del país abrirá las puertas del Estadio Ciudad de México para una fiesta histórica en el Mundial 2026. La capital mexicana recibe a los visitantes con una mezcla única de pasado y presente, donde la espiritualidad del Templo Mayor convive con la elegancia del Palacio de Bellas Artes y la vida cultural de la Alameda Central. Los mercados tradicionales ofrecen una explosión de sabor y color, con tacos, huaraches y las clásicas tortas de tamal. La inmensidad de la ciudad enamora desde la energía del Zócalo, el imponente ángel de la independencia y la modernidad de Paseo de la Reforma, así como el navegar en trajinera sobre los antiguos canales de Xochimilco. La Ciudad de México es una experiencia sensorial infinita que está lista para demostrar, porque es parte fundamental de la identidad del fútbol mundial.
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13: Son los actuales campeones del mundo y llegan como favoritos para repetir el título en este 2026. La selección argentina es una de las candidatas. Los dirigidos por Lionel Scaloni son los mejores de Conmebol. Cerraron las eliminatorias en el primer lugar de la tabla con 12 victorias de 18 encuentros. Además, la albiceleste está en la cima del ranking FIFA, pues actualmente es bicampeón de la Copa América. Además de que en 2020 a la fecha han ganado todos los trofeos que han disputado. Rodrigo De Paul, Lautaro Martínez y Julián Álvarez son algunos de los hombres importantes para la albiceleste, pero sin duda el que se lleva los reflectores es Lionel Messi, que está a las puertas de su sexto mundial con una misión importante: hacer a los argentinos bicampeones del mundo.
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13: Es una selección que vive un gran momento y quiere demostrarlo en el Mundial. Ecuador llega como una de las sorpresas de Conmebol a este Mundial después de calificar en segundo lugar del área en unas eliminatorias en las que fue la mejor defensa del torneo, recibiendo solo 5 goles y logró su mejor racha invicta con 8 partidos sin perder, mientras que como local no perdió ningún encuentro. Bajo la dirección técnica de Sebastián Becasese, la tricolor tendrá su segunda Copa del Mundo consecutiva y quinta en su historia, donde de la mano de jugadores con experiencia europea como su estrella William Pacho, que juega en el Paris Saint-Germain, además de Moisés Caicedo y Piero Hincapié, buscarán superar a su mejor resultado histórico, los octavos de final conseguidos hace 20 años en Alemania 2006.
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13: Con velocidad, técnica y táctica, Japón se ha convertido en una de las selecciones dominadoras en Asia y estará en el Mundial de 2026 tratando de pasar por primera vez la ronda de los octavos de final. Su boleto lo consiguió tras quedarse con el primer lugar del grupo C de las eliminatorias del continente asiático, donde solo perdió un encuentro y ganó 7, concediendo solo 3 goles y anotando 30. El equipo que asistirá a la justa mundialista está encabezado por jugadores de experiencia en el fútbol europeo, como Wataru Endo, que milita para el Liverpool de la Premier League, donde también aparece Daichi Kamada, mientras que en España está Takefusa Kubo. Como 15ª selección del ranking de la FIFA, la selección de Japón llega con las expectativas de poder sorprender en este torneo.
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0: está buena, ¿verdad? Sí, está muy padre esa canción. Me gusta mucho cómo empieza. Bueno, pues ya estamos de regreso aquí en Inutilandia. Les mando un fuerte abrazo a los que nos están escuchando. Qué bueno que se quedan, porque ¿qué creen?
1: ¿Qué creen?
0: Que viene ya la información con nuestro queridísimo Tico Solano. A ver, nada más déjenme lo agrego aquí en la conversación.
1: Sí, sí, sí.
0: Y estamos listos para escucharlo,
2: Tico.
0: Claro. ¿Cómo estás, Tico? Bienvenido.
2: Aquí lo soy, Tico. Hola, ¿me escuchan bien?
0: Claro.
1: Sí, claro. ¿Escuchan? Fuerte y claro, mi Tico.
2: ¿Cómo me le va, Zuli? ¿Cómo está, Darinka? ¿Todo bien?
1: Todo bien, gracias a Dios. ¿Usted qué tal, mi Tico?
2: Como decimos aquí, pura vida, pura vida.
1: Pura vida, todo verde, todo verde.
2: Exactamente. Y bueno, muy mundialistas, por supuesto. Me encanta, no han vuelto a poner, o tal vez no la escucho yo, la que crearon con nuestra amiga de IA, esa canción que está buenísima.
0: No digas mentiras,
1: esa que dice, ¿cómo dice esa que va? ¿Cómo va? ¿Cómo
0: el
1: va,
0: mundial, tipo? La de Inutilandia mundialista.
1: Ah.
2: ¡Oh! Bueno, está buena, a mí me gusta. Bueno, estamos muy pendientes, principalmente para mañana. Porque mañana juega su segundo partido la selección de Panamá. Vamos a ver qué tal le va a los panameños. Muy, muy identificados, creo, también con la selección de Curazao, con todo lo hecho. Y usted, Zuli, ¿cómo ha visto esos porteros? ¿Cómo ha visto a Rum? Porque este que lo hemos visto en torneos de CONCACAF, tuvo sensacional participación. 15 tapadas en el partido. Bueno, extraordinario. Estuvo ahí Elio Rum.
1: Sí.
2: En Miami, que lo recordamos muy bien de Columbus Crew.
1: Sí.
2: Ahí lo recordamos en Columbus Crew.
1: Sí, fíjate que ha habido sorpresas, Tico, ¿no? En ese sentido, con algunos de los porteros. A pesar de que de repente, pues, están en equipos que quizás o les ayudan muchísimo porque les llegan mucho. Y eso sirve para que se vean los arqueros. O no les ayuda, ¿no?
2: Pues sí, dependiendo dónde estés, en qué equipo estés, porque hay algunos que, digamos, el otro día con el tal Arangel, que estuvo muy atento, casi que no le llegó balones y sacó un par ahí que hay que estar totalmente concentrado, más difícil todavía. Uh-huh. Pero cuando un portero agarra su primer balón y saca una buena tapada, ya eso es la confianza que le da para el resto del partido también. Aquí no más en un gol, aquí no entra la pelota. Entonces estamos muy esperanzados en Panamá, que le haga un buen partido a Croacia, esperemos de que así sea. Vamos a esperar qué tal le va al equipo. Igual como nos identificamos mucho con lo de Curazao, porque después de caer un 7-1, lograr lo que se logró del empate, muy meritorio también para el equipo de CONCACAF, que la gente, como lo decía el otro día, aquí en Centroamérica la gente como que se alegra que no les vaya bien a los equipos de las regiones, ¿no? Tenemos que pensar que les vaya bien,
1: claro,
2: tienen que irle
1: claro.
2: bien a México, Estados Unidos, Canadá, que le vaya bien a Panamá, y la verdad que es eso. Porque todo el área ahorita está muy pendiente de lo que les pase, que lo que les suceda a cada uno de estos países, porque imagínense que si nos ha costado a nosotros los centroamericanos estar en el Mundial ahora, ni a repechaje, me refiero a Costa Rica, Nicaragua, El Salvador, Guatemala, Honduras, la otra clasificación, no solo tenemos que pensar en Estados Unidos, México y Canadá, tenemos que pensar en los equipos del Caribe.
1: Claro.
2: Esos son los que nos van a poner la cosa, muy difícil. Ya no es lo mismo que hace un tiempo, hoy ya viven de el aspecto de la, de, vamos a ver, de la diáspora que les sirve, que nosotros, por ejemplo, no tenemos nada de holandés, ni tenemos nada de francés o de africanos tampoco, ahí para que tengamos la posibilidad de sacar jugadores. Lo que tenemos es lo que tenemos, simplemente, así de sencillo, mi estimado Zuli y Darinka. Así que a ponerle ganas para que mañana Panamá logre sacar un buen resultado. ¿Les parece o no? ¿Lo ven factible o no?
0: Híjole, ¿sí? Pues. O sea, se juega en la vida, ¿no? Panamá contra Croacia en ese partido. No es cierto, todavía le resta. No, sí, es el tercero ya,
1: ¿verdad? El tercero.
0: Se juega en la vida, Panamá, Croacia. ¿Tú qué esperas, Tico? ¿Crees que puedan sacar 3 puntos?
2: Está difícil, muy difícil, muy difícil. Pero yo creo que si les muestran el video de lo que ha hecho Cabo Verde en los 2 partidos, pueden decir, si ellos pueden.
0: Y ya se nos fue.
3: Híjole, Tico. Yo le completo la frase. Si ellos pueden, nosotros, ¿por qué no, no?
2: Entonces adelante, y eso puede ser un buen ejemplo también para el equipo de Panamá.
3: Eso.
2: Esperaría que haga un buen partido, que tiene jugadores, sí, para poder hacer cosas importantes, pero claro, Croacia es Croacia, ¿verdad? Croacia tiene experiencia, Croacia tiene buen manejo de la experiencia acumulada, de haber sido subcampeón del mundo y tener jugadores todavía que, a pesar de que ya no son jovencitos, pero que tienen su calidad. ¿Les parece o no?
3: Sí, totalmente de acuerdo, Tico. Me parece que dentro de todo esto, Panamá tendría que levantar la mano con una, pues un buen funcionamiento sobre todo, ¿no? Y la consecuencia lógica que es el buen resultado.
2: Sí, definitivamente. Y yo lo que reafirmo es lo de las eliminatorias para el 2030. Ya para el Caribe, en la próxima eliminatoria, tendremos un Curazao, un Surinam, un Haití, una Jamaica renovada, un Trinidad y Tobago, más Cuba, que está por ahí también, que hace sus cosas importantes. Sí, está cañón, como dicen ustedes, el tema de Centroamérica.
0: Sí, definitivamente. Oye, Tico, mencionabas hace un momento lo de Cabo Verde. Quiero saber qué opinas sobre este equipo, porque al momento decíamos, si hoy se terminara, bueno, ya esta fase de grupos, México estaría emparejado en los 16avos contra Cabo Verde, que a mí me parece ha sido un equipo que ha mostrado como varias versiones, ¿no? En el primer partido fue súper defensivo, en el segundo partido como que aprovechó ahí de pronto jugadas a contragolpe y ya se vio un poco más hacia el frente, pero también sin dejar de lado pues el tema defensivo que lo ha caracterizado. Sería un rival complicado para México, ¿no? ¿Tú qué opinas?
2: Ah, totalmente. Máxime que ya enfrentaron a dos campeones mundiales, y entonces eso les da mucha confianza. Es un equipo aplicado, es un equipo que no da un solo balón por perdido, tiene buenos jugadores, hay historias interesantísimas de los jugadores de Cabo Verde, que la mayoría no son profesionales, han llegado al fútbol por alguna casualidad o causalidad que les ha brindado también la posibilidad de ser un equipo que no da nada por perdido, y eso es lo que me encanta de ellos. Así que si le sacamos puntos a España y Uruguay, campeones del mundo, lo podemos hacer con cualquiera. Creo que por ahí va el lema. ¿Sabes qué, Danica? Me quiero saludar a Francisco Monge en New Jersey, a Juancito García en Texas, y en Los Ángeles también a Gonzalo Márquez, que nos escucha siempre. Dice, Tico, salúdame, porque me siguen también en redes sociales ahí como Eduardo El Tico Solano. Entonces ahí estamos creando una comunidad interesante de mucha gente en los Estados Unidos, así que para ellos que son fieles escuchas de la fabulosa Darinka, el gran Zuli y el inútil de Toño.
0: Muchas gracias. Saludos, Tico.
2: Saludos, ¿qué se me dijo, Toño?
0: ¿Qué se hizo?
3: ¿Qué se me hizo? ¿Qué se está haciendo? Más bien dicho.
0: Ojalá nada.
2: Ah, bueno. Ok. Está bien, chicos. Nos encontramos mañana, entonces.
0: ¡Abrazo, Tico!
3: No se nos preocupe tanto, mi Tico. Voy abusado.
2: Sí, ya, ok. Está bien. Nada.
0: Mira nomás, qué rolón siguió. ¡Au! Mire, del Michael Jackson. Bueno, vamos con algunos mensajitos. A ver, por aquí tenemos... Ah, ¿quién será?
3: A ver.
0: Tenemos al atrevido de San Luis, que nos manda un audiocito. A ver, Atrevision.
4: Bueno, buenos días. Pelón, buenos días. Dari, ¿qué tal? ¿Cómo andamos? Y Zuli, buenos días, Zuli.
3: Good morning, Atrevision.
4: Que hayan pasado un feliz día del padre, Toñito.
3: Sí, cómo no, igual.
4: Y Zuli, que se la hayan pasado muy bien.
3: Claro, claro.
4: Y pues
3: gracias.
4: Bueno, a lo que sigue... Y pues se viene el partido de la selección mexicana, seguramente ya estará pensando en Chequia. Vamos a ver cómo les va con los chequianos. Así se les dice o no, Toño, ¿cómo se les dirá a los de Chequia? ¿Chequianos?
3: Bueno,
4: pues ahí investiga, porfa. Y pues también les quería comentar algo sobre, bueno, una película, la de Toy Story 5.
0: Ajá.
4: Les va a gustar, yo la acabo de ver el día de ayer.
0: ¿Es nueva o qué?
4: Y pues creo que está buena, sí me gustó. Sí pasa. Vale. Recomendación, 5 estrellas.
0: Ajá, excelente.
4: Y pues nada, aquí ya escuchándolos como de costumbre, escuchando las inutiladas del Toño. Espero que ande con todo el día de hoy, lunes. Y pues los lunes ni las gallinas ponen Y para el rato, Argentina, che, boludo, dale.
0: Ni la gallina pone su ley.
4: Saluditos, que estén bien, el atrevido de San Luis. Chao, chao.
1: Ahí está el atrevido.
4: Boludo, boludo, boludo.
0: Y ya se viene la Argentina, Zuley. Que se
1: Argentina, que... Argentina, la Austria.
0: La Argentina, la Austria. A ver, otro audiecito, a ver qué ando por aquí.
5: Ay, buenos días, Inutilandia Mundialista. Les sale la mujer de San Francisco saludándolos. Aquí, después de ver los Juegos del Mundial. Ayer. Queda menos claro quién va a ser el campeón de este mundo. De este mundo, de este mundial. Señor Zule Ledesma, David Catalán.
1: ¿Qué pasó? Buenos días.
5: Antonio Morillo. Ajá. No, a mí siempre me gusta hablar un poquito, aunque sea un segundo de deporte, sí, la verdad.
1: Órale.
5: Yo tenía ciertas esperanzas en Uruguay. Ya traen un equipo competitivo. Pero no, la verdad es que no. No tienen con queso las palas quesadillas, como dicen vosotros los mexicanos. Entonces, ahora, con este panorama que ya pasó, pues un poco más de la media o de la primera jornada, ¿quién para ustedes, es la pregunta, quién para ustedes es el que se les apunta para ser el champion? Y otra cosa, el Ecuador, que yo tanto esperanza había puesto en ellos. Valieron que es, la verdad, ya están más para allá que para acá, porque Alemania sí se lo va a tundir. En fin, es lo que es. It is what it is.
0: It is what it is.
5: Señor Ledesma, solamente quiero su opinión. ¿Quién es el mero, mero candidato? Aparte.
1: Híjole, vamos a ver.
5: Aparte de nadie, todos están para la rastre, la verdad.
1: Ajá.
5: El único que se ve bien, la verdad, es Estados Unidos, que se ve medianamente bien. Y España, pues, hizo lo que tenía que hacer. Pues, que hizo gran cosa.
0: No hizo gran cosa.
5: También se han hecho opiniones. Si es que quieren y si no, pues, ni pasen el mensaje. ¡Chau!
0: Eso, chao. Dice Toño, me arruinaste el desayuno. ¿Cómo es eso de que Brizzy desnuda? Ay, no. Dice, te imaginé, no sé por qué a ti sin ropa, qué asco. Atentamente el Piltrafa. Ayer tuvimos la visita de Brizzy en el programa de la noche, Zuley.
1: ¿Ah, sí?
0: Sinceramente me sorprendió mucho porque era algo que yo no estaba esperando. Ya era el último bloque del programa y de repente voy viendo.
1: ¿Se apareció?
0: Una güerota.
1: Sí, no, hombre.
0: Bueno, pero aparte venía como hawaiana, o sea, traía...
1: Ah, órale.
0: El chiquini, Zuley.
1: No me digas.
0: Y ya después fue el nikini porque se le cayó todo.
1: Hasta el collarcito ese de flores que se ponen de repente.
0: Venía casi, casi con dos florecitas nomás tapándole, ya sabes. Sí, oye, estuvo padre. La Brisis, la Brisinskis.
1: Es buena onda la Brisis.
0: Es buena onda, es buena onda.
1: Sí. A ver, está media federal, pero es buena onda.
0: Pero mira, ya con lentes y ya el cabello en la cara, así como que...
1: No, sí, claro, con lentes tapa todo.
6: Buenos días, Toñito, buenos días, Zuley,
1: buenos días,
6: Darinka.
0: Buenos días.
6: Y saludándolos ya del Aguilar desde Nueva York. Un gusto empezar nuevamente la semana con ustedes, con todo el ánimo. Se les admira, se les quiere mucho. Y hablando de dinosaurios, ajá, ¿saben por qué se extinguió el tiranosaurio Rex?
1: ¿Por qué?
6: No. Ok, ahí uh-huh. les va, porque tenía las manos chiquitas y no se podía rascarlo. Evo.
0: De comisola.
1: Ah, bueno.
0: Ay, a ver, otro mensajito por acá que nos mandan. Dice, saludos, chicas superpoderosas. Esta pregunta es para Toñito. Híjole, Toñito no está ahorita, seguramente había fila porque ya se tardó bastante.
1: Toñito no está. Toñito se fue.
0: Pero
1: y se ha marchado al baño de arriba.
0: Yo creo que sí. Dice, es tipo adivinanza.
1: A ver.
0: Si yo me caigo en una piscina... ¿Mm? Y en lugar de agua tiene... Oh, no, eso no lo puedo leer. Mejor al rato. Mejor al rato que la lean. Otro diecito. Ahí está.
7: Espérame. Huanco. que habla, ya sabes quién. Tu ex patrón, el Cazaserpiente. Patrón de Sol, patrón de Darín Catalavera.
1: Ah, ok, patrón.
7: Un saludo para la táctica, Darín Catalavera.

0: De aquí de tu patrín, el Casa Serpentine. Hoy no se bebe.
1: Hoy ando al
0: 200% después de 15 días.
2: Órale.
0: Es tarde, rascándome la rodilla. ¡Chao! ¡Marco! Otra caricatura también de nuestra época de chavurrucos, Peloneri. Tu primo Garfield, que solo comiendo se la pasaba, es el gordo gato igual que tú.
2: Es cierto.
1: Ah, sí, es cierto.
0: Sentado, ¿cómo te la pasas ahí en el micrófono?
1: Bueno, de esas caricaturas, ¿tú de cuál te acuerdas? Así
2: de
1: una,
2: Garfield.
1: O sea, de tu infancia, Soleil.
2: Fíjate que Garfield yo no lo veía tanto, ¿eh?
1: No, no era de tu gusto.
2: No, no, no. Tommy Jerry, sí.
1: Ay, Tommy
2: los
1: Jerry.
2: Los Supersónicos. Uh-huh. Los Picapiedra.
1: Uh-huh. Esa es también buena.
2: Don Gato y su Pandilla.
1: Sí.
2: Son de las que así...
1: Las de Hanna-Barbera, ¿no?
2: De Hanna-Barbera.
1: Hanna-Barbera era la que dibujaba todo yo.
2: Ajá.
1: ¿Verdad?
2: Ajá. Sí, la creadora.
1: Qué talentosa.
2: La creadora de todas esas series de caricaturas que la verdad, grandísimos recuerdos.
1: Sí, sí, sí. Yo las vi porque ya después hicieron un canal que se llamaba Boomerang.
2: Ajá, ajá.
1: Y ahí ponían todas esas caricaturas.
2: Pasaban,
1: sí. Sí, sí, sí.
2: La Pantera Rosa, por ejemplo, también. Tarán, tarán. Esa me encanta. Hasta la fecha todavía, ¿eh? El Correcaminos.
1: Ah, sí, sí, también.
2: También.
1: Muy buena la de Correcaminos. A ver, si las matemáticas no nos fallan,
2: ¿ajá?
1: Las elecciones que ya están eliminadas, matemáticamente ya no les alcanza.
2: Ajá, a ver, ¿quiénes son?
1: A ver, espérame tantito. Según, son tres. Haití, Turquía y Túnez.
2: Haití, Turquía y Túnez. Haití.
1: Haití que lleva dos derrotas.
2: Ajá.
1: Cero goles a favor, Zuley.
2: Sí.
1: Turquía también dos derrotas. Tampoco no ha podido anotar.
2: Sin goles.
1: Y Túnez también que lleva dos derrotas.
2: Órale.
1: Solamente una anotación. Pero bueno, pues al momento estas serían.
2: Órale, fíjate, yo de Túnez no recuerdo participaciones mundialistas salvo... Allá en los 78, en Argentina, cuando le ganó a México en el partido primero dentro del grupo en donde México y Túnez estaban. Si mal no recuerdo, estaba Túnez, México, Alemania y Polonia.
1: Okay.
2: Y se decía, bueno, pues es, México enfrenta en la primera jornada a Túnez, pues le gana a Túnez. ¿Y qué crees que pasó?
1: Tómala.
2: 3-1, 3-0 por ahí.
1: No inventes, Ole, ¿cómo?
2: Sí, ganó Túnez.
1: Mm-hmm. Dice que ha tenido 6 copas del mundo en el 78, okay. Mira, seguramente es lo que estás 78, mencionando.
2: 78, sí, claro.
1: 78, 98, 2002.
2: Ah, bueno, mira.
1: 2006, 2018 y 2022.
2: Ah, la primera ocasión que Túnez participó en el mundial.
1: En el 78.
2: En el 78.
1: All right, hablamos con otro mensajito. Dice, añoño, eran las caricaturas dinoplatívolos, añoño, los Caballeros del Zodiaco, creo que era Aries y el Cisne Blanco.
2: Ajá.
1: All right. Y por acá también Miguel dice, abrazos, Darín Cazuli, Peloneri, feliz día del padre
2: día.
1: A ambos, feliz día del padre.
2: Gracias,
1: dice,
2: igual.
1: Dice, Zule, ¿quién para ganar el mundial?
2: ¿Quién para ganar el mundial? Híjole. Se van perfilando pues los equipos que normalmente uno piensa, ¿no? Francia, España, que de repente le batalló un poquillo, pero ahora con Lamine Yamal ya parece que ahora que jugó, teníamos esa duda, uh-huh. De repente si el técnico lo contemplaba para participar y participó y aportó mucho.
1: Sí, sí.
2: Y puede ser España, también.
1: España, Francia. No lo sé, Alemania también yo creo.
2: Alemania puede ser también. De los tradicionales, ¿no? De los candidatos tradicionales.
1: Cabo Verde, Zule. Pues qué tiene.

días allá la prefecta, que le saluda a su amigo siempre, Federico Esmeralico, desde la ciudad de Seattle. ¿Qué pasó? Vamos a ir. Están hablando de los tiempos aquellos.

0: Y de las posibilidades de la selección mexicana, esperando que no pierda contra Checa, porque si no, no creo que pase el quinto partido. Todo depende de que gane el partido. El
1: ¿Tú confías, Jerónimo?
0: Tener un rival un poco más a modo para pasar su famoso quinto partido.
1: Claro.
0: Ahora, las caricaturas, ay, ay, ay. Una de las que yo me acuerdo de niño es la de Tiroloco McCroy. ¿Qué dice? Zuli, saludos, no los saludé.
2: ¿Qué pasó? ¿Qué hay?
0: Cerezo, conocido en el bajo mundo como Mr. Tocino. Y,
1: sí. Nadie le dice sí, Mr. Tocino.
0: No sé si se acuerda esa caricatura, Las aventuras de Tiroloco McCroy.
2: Ah, sí, cómo no.
0: A mí me gustaba
2: Tiroloco.
0: Solitario con su amigo inseparable. No me acuerdo el nombre. Bueno, ahí se las dejo botando.
2: Trueno, saludo, Pepe Trueno.
0: Ahí estamos el Dial viendo todos los partidos que se puedan ver. Sábado y domingo me aventé todos los partidos. Creo que hasta subí de peso. Bueno,
1: por dos
0: y tres, aquí fuera. Aquí nos vemos la siguiente. También nos damos, camaradas.
1: Eso.
2: Ok.
1: Vamos al corte, ahorita regresamos. La tarea estaba complicada, Zule, ya se tardó aquí.
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12: El delantero ecuatoriano Alberto Spencer, el máximo goleador de la Copa Libertadores con 54 goles, ganó el torneo 3 veces con Peñarol y fue bicampeón de la Intercontinental. Su capacidad goleadora y su impacto en el club uruguayo multicampeón lo hacen leyenda absoluta del fútbol sudamericano. Su récord aún no ha logrado ser igualado. Uno de los mejores del mundo, proveniente de Brasil, Ronaldinho ganó la Copa Libertadores en 2013 con Atlético Mineiro, coronando una carrera legendaria. Fue campeón del mundo con la Canariña, Balón de Oro y ganador de la UEFA Champions League. Su estilo alegre, mágico y risueño cautivó al mundo, llevando su fútbol de fantasía a la gloria internacional.
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0: Camarón, repelón, repamarón, repelón.
1: Eso, ya estamos de regreso en Nutrilandia. Y una disculpa, es que la verdad, hoy sí había fila, güey. Sole, tenías mucha razón, Sole. ¿Cómo sabes tanto, Sole, de la vida?
2: Antonio, la experiencia.
1: Había fila, Sole. Había dos adelante de mí. Qué poca mouse.
2: Duques de Hazard
1: delante tuyo. Y ya no podía regresarme porque ya lo traía bien atoradillo.
3: Antonio.
2: No, qué bueno.
1: Bueno, dale, soy sincero.
2: Y todavía si subiste escaleras, pues...
1: Sí, todavía.
2: Mayor riesgo. Oh, pues, mayor peligro.
1: Oye, ¿qué creen? Buenas noticias en el arbitraje mexicano.
2: A ver, platica.
1: La FIFOR.
2: Ajá.
1: La FIFOR.
3: La
1: FIFOR.
3: Imanino.
1: La FIFIU. Dio a conocer las designaciones arbitrales para los partidos del 25 de junio.
2: Uh-huh.
1: 25 de junio.
3: O sea, del jueves.
1: O sea, del jueves, sí. En donde se confirmó que la silbante mexicana Katia Itzel García hará su debut en la copa.
2: Ok.
1: Como árbitra central en el partido entre Túnez y Países Bajos.
2: Muy bien, por Katia Itzel. Sí, sí, cómo no.
3: Con lo que sería la tercera árbitra en ser árbitro central de un partido.
2: Ok.
3: Sí, la tercera mujer, sí. La primera fue...
2: ¿Tori Wells? ¿O cómo se pida?
3: No, la primera fue en Qatar. Se llama Stephanie Frappard. Ahorita está Tori Pesto.
2: Tori Pesto, sí.
3: Aquí es la primera estadounidense.
2: Ajá.
3: Y ahora sería...
2: En este mundial.
3: Ah, sí, claro.
2: Siendo la juez central. Katia Itzel. Es buena árbitra, ¿no?
3: Sí.
2: Buen árbitro, podemos.
3: Y también no es la primera árbitra mexicana que está dentro de los mundiales. En Qatar estuvo Karen Díaz. Porque por ahí había mucha información que me ha tocado ver que dicen, la primera árbitra mexicana. No
2: sé qué.
3: Es la primera árbitra central. Pero ya árbitra mexicana ya ha estado Karen Díaz.
2: Ok. ¿Te acuerdas que había una muy conocida en la Liga MX? A lo mejor sí la ubicas, Ari, a lo mejor no.
1: ¿Fue la que Cuauhtémoc Blanco le dijo de todo? ¿Te acuerdas de un partido de Irapuato?
2: Sí.
3: ¿Se la rayó, Antonio?
1: Y dice, bueno, fuera eso, dale.
2: Que fuera eso era, a cocinar
1: era,
2: o no
1: eso sé. Eso era una lindura, sí.
2: Ajá,
1: sí. Y Vicky Tobar, sí, me acuerdo de ella. Bueno, pues ahí está la nota. Qué padre para esta árbitra mexicana.
2: Para Katia Itzel.
1: Pues muchas polémicas, ¿no? En la Liga MX. ¿Te acuerdas cuando le marcó el penal a Chivas contra Tijuana, que después se lo quitó?
2: Ajá.
1: Lo marcó, luego se lo quitó.
2: Sí, sí, que fue a revisarlo al VAR.
1: Que mucha banda decía, pues le van los Pumas y le quería hacer un paro a los Pumas. Sí. Muchas polémicas. Bueno, también déjame decirles que ya oficialmente, Dari, hace rato, esta nota es desde ayer, pero no lo habíamos comentado.
2: Ajá.
1: Esteban Solari es nuevo técnico de los Pumas de la UNAM. Ya confirmado por los mismos Pumas.
2: ¿Te parece o no, Antonio? ¿Te parece?
1: Sí,
2: ¿A ti? ¿A ti que eres Puma?
1: Puma. Sí, contento.
2: Puma.
1: Me gusta Solari. Me gusta Solari. Sí, me gusta Solari.
2: A ver,
1: espero que no le desmantelen el cuadro, que ya ahí se ve que ya están quitando jugadores. Pero que
2: traiga. Desde ahorita ya lo estás protegiendo, Antonio.
1: No, pero sí le están quitando jugadores.
2: Ya lo estás justificando. Antonio, no justifiques a tu equipo.
1: No, pues que sí le están quitando jugadores.
2: No justifiques a tu equipo, Antonio.
1: No le están. ¿Quién lo está justificando, Zule?
2: Es que ya le están quitando jugadores.
1: No, seguro
2: es que ya vendieron jugadores.
1: A mí lo que me da mucha alegría, Antonio, es que seguro estoy que Mozo va a regresar a Pumas.
2: ¿Seguro estás?
1: De la mano de Solari. Seguro
3: Pues
1: que
3: es
1: Mozo.
3: Sí, lo tenía en Pachuca, ¿verdad?
1: Mozo va a regresar a Pumas y eso me pone muy contento.
2: Ah.
1: No importa lo que contraten después, aunque Mozo esté de regreso. Nunca te debiste de haber ido a ese equipo por su viento, Mozo.
2: Oye, Antonio, entonces imagínate, el Memote como centro delantero.
1: No, sí.
2: No lo quieres a Guillermo Martínez.
1: Al parecer, Memote sí lo van a vender.
2: ¿Lo van a vender?
1: No, sí.
2: Antonio.
1: Bueno, pero yo no soy directivo, te estoy diciendo.
2: Antonio, lo sé.
1: Me estás negando, te estoy diciendo que lo están desmantelando y tú.
2: Antonio.
1: No lo justificas, Antonio.
2: Pues claro, no justifiques, Antonio.
1: Pero lo están desmantelando.
2: ¿Y quieres ver a Mozo ahí?
1: A Mozo.
2: ¿Y lo están desmantelando?
1: A Mozo. Pero seguro Solari va a traer algunos de Pachuca, vas a ver.
2: Ah, bueno, vamos a ver.
1: Algunos de Pachuca. Bueno, ahí está.
2: Okay.
1: Y también déjame platicarles una nota que tenemos por acá, permítanme. ¿Dónde lo dejé? Ah, mira, lo de Cabo Verde, que podría ser un rival para México en
2: necesitamos Cabo Verde.
1: De final, es ojo, a Cabo Verde.
2: Si pudiera ser, Antonio, uh-huh. Si fuera ese
3: rival
2: siguiente para México, ajá, ¿cómo la béisbol desde ahí tú, Antonio?
4: Accesible.
2: Tú que estás sentado
3: accesible.
2: Ahí.
3: Accesible.
2: Accesible, Cabo Verde, sí.
4: Claro, y que te toque ese.
2: Yo también,
4: ¿Que te toque Uruguay? No, mejor ese. Mejor ese.
2: Claro. Lo que pasa es que...
4: Uruguay en cualquier rato se aprende.
2: Antonio, sí, pero en esas instancias, ya de ahí para adelante no hay rival fácil, ¿eh?
1: Ah, no,
2: ni
1: claro.
2: Ni que digas, sí le puedo
1: ganar. Después de lo que hemos visto, pues menos va a ser fácil, güey. O sea, si ya le empató a España.
2: Ay, el estadio donde van a jugar.
3: Ah, Zuli, qué interesante.
1: Están viendo el estadio, Zuli, están viendo.
3: Las borristas de los vaqueros de Dallas le darán la bienvenida a Argentina y a Austria.
2: Las vaqueritas, Dari, las vaqueritas.
4: ¡Están viendo las chiches!
3: ¡Antonio!
1: Pues sí, Dari, yo también.
2: Muy guapas.
3: Están muy guapísimas, oye.
1: Sí. Ya estamos a 20 minutos de que arranque el partido.
2: Ajá.
1: Entre Argentina y Austria, ahí vemos a calentando a los
2: ahí vemos sí,
1: a los serbios, a los de Argentina. ¿Y qué les iba a decir? Ojo, que el miércoles es el partido de México contra Chequia.
2: Uh-huh.
1: Y ahí les va.
3: ¿Cómo se llama a los que son de Chequia, Antonio?
1: Chequios.
3: Chequios. Ahí está
2: chequios,
3: la pregunta.
2: No checos. Ajá. Chequios.
1: Chequios.
3: Está okay. Resuelta la pregunta. Te preguntaba de la Trevision.
1: ¿Qué decía la Trevision?
3: ¿Cómo se decía, Sole?
2: Chequenses.
1: Chequenses. Chequianos.
2: Checoslovacos.
1: No. Chequios.
3: Checos, ¿verdad?
2: Checos.
3: No, chequios.
1: A quien le gusta bajarse por los chequios, muy bien.
2: ¿Qué es eso,
1: Antonio? ¿Tú te has bajado por los cheques?
3: Antonio. Antonio. Y amárrenlo, por favor.
1: Amárrenlo como puerco. ¡Dale! ¿Cómo que como puerco? Bueno, ahí les va. La selección mexicana está lista para cerrar por primera vez una fase de grupos con 3 victorias consecutivas.
2: Por primera vez, tiene razón.
1: En la historia de los mundiales.
2: Ajá. Uh-huh.
1: Hecho que obviamente podrá conseguir contra Chequia.
2: A ver, pero para. No se había jugado un mundial con este sistema y ni con esta cantidad de equipos, ¿no?
1: Pues en el que sea, nunca había ligado tres victorias consecutivas.
2: Escúchame, Antonio.
1: Pues es que, ¿cuál es el punto?
2: Ay, no, es que, ¿cómo? Es que,
1: por eso.
2: Anteriormente.
1: ¿Cuál es el punto?
2: Yo creo que hace. Ya está hecho el calendario y la forma de competir. Pero se debería de contar después de que juegue el tercer partido México, de ahí para adelante, para poder tener un punto de comparación igual a los torneos anteriores que jugó el equipo mexicano, ¿o no?
1: No, ¿por qué?
2: ¿O me estoy equivocando?
1: Para este dato sí te estás equivocando.
2: ¿Por qué, Antonio?
1: Porque aquí está el dato bien claro.
2: ¿En cuántos partidos?
1: En 3, güey.
2: En 3.
1: Pues sí, desde
2: pero ¿de cuántos? ¿De cuántos posibles?
1: Pues de 3, güey.
2: No, Antonio, es que ahora tienen la posibilidad de jugar más partidos.
1: A ver.
2: Y entre más.
3: Pero de la fase de grupos.
1: Está equivocado,
3: de
1: la fase de grupos, Uli.
2: Por eso, Antonio, por eso.
1: Entonces, ¿cuál es el pick?
2: Por eso, es que son mucho más equipos, Antonio. Y por consecuencia, la calidad de los equipos.
1: ¿Pero qué tiene
2: a los que ha enfrentado México? No, te estoy diciendo que se tendría que comparar.
1: No, equiparar, no tengo que comparar.
2: De acuerdo a la misma cantidad de competidores que han tenido en los otros torneos.
1: No, porque aquí son 3 partidos
2: de fase
1: de grupos.
2: No, ¿por qué?
1: Son 3 partidos los que he jugado siempre en fase de grupos.
2: Antonio, pero la calidad ha bajado, Antonio.
1: ¿Tú cómo sabes eso? Si estamos diciendo que Cabo Verde, ¿cómo la calidad ha bajado? ¿En qué aspecto la calidad ha bajado?
3: Uruguay.
1: ¿En qué te vas a decir que la calidad ha bajado?
2: ¿Cómo que en qué me vas, Antonio? ¿A mayor volumen?
3: Mayor densidad, Zuley.
1: En la teoría.
2: Menor calidad.
1: En la teoría. En la teoría.
2: Pues claro, no, ahí está.
1: ¿Pero qué tiene que ver eso, Zuley? Si son 3 juegos.
2: Para poder comparar, Antonio.
1: No.
2: Antonio.
1: Es que no hay comparación,
2: Zuley. Las circunstancias tienen que ser iguales.
1: En otros grupos también has tocado rivales fáciles. Y no han logrado lo
2: a
1: que
2: ver,
1: hoy.
2: A ver, a mayor
1: lo
2: volumen.
1: Lo pudieron conseguir hoy.
2: Menor calidad. A menor volumen.
1: No, Zuli.
2: Mayor calidad.
1: Estás equivocando. Es que estos son números, Zuli. Aquí no te estoy hablando de calidad.
2: No, esto es lógica.
1: Son números.
2: Bueno, estos son números. Y lo que yo te estoy diciendo es nivel. O
1: sea, estás demeritando lo que de está consiguiendo ahorita. Estás demeritándolo.
2: No, no estoy demeritando.
1: Entonces, güey.
2: No.
1: Sí, estás demeritando,
2: ¿no? No, ¿por qué estoy demeritando?
1: ¿Qué?
2: A que la cantidad de equipos, obviamente, sí, pero entre eso, menor cantidad, se van eliminando.
1: Pero eso, ¿no? ¿Qué afecta? Pues también.
2: Espérame.
1: Eso menor, ¿qué afecta, güey?
2: Entre menor cantidad, mayor calidad. Así simple, así de simple.
1: Pero eso, ¿qué afecta el sistema de que el fase de grupos ha sido el mismo de casi siempre?
2: De que hay
1: siempre
2: mayor calidad, Antonio, de que hay mayor calidad de los equipos, de los jugadores.
1: ¿En este hay mayor calidad?
2: Esto. No, menor.
1: Pero ha tenido
2: a grupos mayor volumen, la pero, calidad.
1: Pero a pesar del mayor volumen de equipos, en otros mundiales también está tocado donde rivales no tan fuertes. O sea, no, es bien variado. Unos muy fuertes.
2: Es muy
1: otros,
2: variado.
1: ¿Sí?
2: Tendría que ser, pues, el sorteo, ¿no?
1: Pues no, pero, sí. Pero, pues sí, Antonio, que no sé por qué. Antonio, sí estás demeritando, dices tú.
2: No estoy demeritando. Es que es una realidad eso.
1: Pues, y, pero que en otros equipos mundiales también está tocado. Uno de los tres.
2: No esa cantidad de equipos, Antonio. Es a lo que me refiero.
1: Sí, ya, sí. La cantidad,
2: no esa cantidad no te lo, de equipos.
1: La cantidad no.
2: No me lo cricricas.
1: No te lo cricrico. Esto es nuevo de la cantidad.
2: Sí.
1: Pero
2: sí.
1: En otros torneos anteriores ha sido y lo mismo. Un grupo de 4 integrantes.
2: Sí, sí, pero ahora son más grupos.
1: Y nunca.
2: Por esa mayor cantidad de equipos.
1: ¿Qué tienes, güey? ¿Y qué afecta al de México específicamente? ¿Y qué afecta?
2: Ay, Andón.
1: ¿En qué lo afecta?
2: No, o sea, lo que yo estoy tratando de hacer es comparar de la misma manera, bajo las mismas circunstancias, entre comillas, de la calidad de los equipos a los que ha enfrentado el equipo mexicano.
1: Ajá.
2: ¿Sí me explico bien?
1: Por obvias razones, porque también es local, lo protegen un poquito en la primera fase. Pasó del 86, pasó del 70.
2: Obvias razones.
1: Que les tocó El Salvador y
2: obvias razones.
1: Pues no, sí.
2: Pero eran menos equipos, Antonio.
1: ¿Y qué tiene? ¿Pero qué tiene que ser menos equipos si en fase de grupo todos se enfrenta a 3 güeyes y ya?
2: Sí, pero de menor calidad, Antonio.
1: ¿Cuándo fue cuando enfrentaron a El Salvador? Ay, era de gran calidad, güey, seguramente, en el 70 y en el 86.
2: Pero eran menos equipos.
1: Ahorita te voy a decir
2: eso. Es a lo que me refiero.
1: Pero, a ver, sí te entiendo los menos equipos. Pero que fueran menos equipos, ¿a poco El Salvador era de gran categoría, güey?
2: Pues calificó.
1: Ah, pues acá también calificó Sudáfrica.
3: Si
1: y también no calificó lo... Chequia. Ah,
2: Antonio,
1: y también...
2: Pero son más equipos.
3: Las criaturas.
1: Pero
3: las criaturas.
1: ¿Qué tienes, güey? Okay, okay,
3: bueno. A ver, comparando con la fase de grupos de, por ejemplo, Qatar.
1: Ajá.
3: México, Arabia Saudita, Surinam y Jamaica.
1: México, Qatar.
3: Ay, no, dije Surinam.
2: Surinam.
1: Ajá. Pero fue Argentina. Fue Polonia.
3: Ah, sí, es cierto, fue Argentina. Sí, tienes razón.
1: ¡Dale! ¡Dale!
3: Es que estoy viendo del 2020.
1: No, ya la cagaste.
3: No, espérate, a ver ya. Partidos de México. Pase de grupos del mundial.
1: Polonia,
3: Argentina,
1: y Arabia.
3: Polonia y Arabia.
1: Ajá. Uno malo,
2: Argentina,
1: Arabia.
2: Polonia.
1: Uno regulis, Polonia. Y uno bueno, Argentina.
3: Sí.
1: Campeón del mundo terminó siendo. Uno malo. A ver, Arabia no me lo pintes como bueno, porque Arabia no es bueno. Arabia.
2: Te lo estoy pintando como
1: pues
2: bueno.
1: No, es que
3: malo.
1: Es lo que yo te trato de decir, que en todos los mundiales hay uno de los cuatro malillo, otro regulis y otro intermedio.
3: Y ahora está
1: bueno.
3: Cheque, Sudáfrica, Corea.
2: Si dentro de todos los mundiales hay mayor cantidad de equipos, obviamente que la calidad de esos equipos malos, pues.
1: Vámonos al 2018, David.
2: La cantidad.
3: Claro, Antonio, y esta vez
1: es
3: no me voy a equivocar.
1: Alemania.
2: Ajá.
1: Fue Corea.
2: Ajá.
1: Y el
3: y
1: otro.
3: Suecia.
1: Y Suecia.
2: Ajá.
1: Ahí sí te la compro. Ahí sí estaban, Corea. Pongamos a Corea en ese entonces como el medio, más o menos, a medio chiles. Pongámoslo. Pero siempre hay uno así, Zuli. Alemania, bueno. Y Suecia, que nos terminó ejecutando, pues también. Así con. Luego, vámonos hasta el 2014.
3: Camerún.
1: Fue Camerún, fue Croacia.
3: Brasil.
1: Y fue Brasil.
2: Uh-huh.
1: Camerún en el papel, el débil.
3: Uh-huh.
1: Croacia el regulis y Brasil el chido. O sea, en todos los mundiales, Uli, siempre ha habido uno malo, uno regulis y uno bueno en el grupo.
3: Regulis.
1: Toca.
2: Pues sí, sí, sí.
1: A ver, dale, por favor.
2: Por eso los...
3: Claro.
1: Chécame el México 70, dale, por favor.
3: Hago con
1: México razón. 70, por favor, para que caiga el hocico al Zule.
2: Rusia.
1: Ajá.
2: ¿Qué ¿Qué fue otro?
3: Agia. Fue, a ver, dice aquí, partidos.
2: Ajá. Rusia.
4: Partido de cinco.
2: Ajá. Fue la inauguración.
3: Y se estuvo conformada por...
2: Bélgica.
3: Cuatro equipos, ok, ok. Posiciones. ¿Qué dice grupo uno?
4: Híjale.
3: Es que no sale aquí luego luego, Antonio, permíteme.
4: A ver, dale. Grupos.
3: Ah, grupos, estoy buscando
4: México,
3: grupos.
4: México, creo que... Bélgica. 70. Bélgica.
2: Y El Salvador.
4: Bélgica. México, Unión Soviética. Ajá. Bélgica y El Salvador.
2: ¡Qué óvole! ¡Qué óvole! ¡Sin copy paste, oh, Antonio!
4: Okay.
2: Para que veas.
4: El Salvador. El Salvador, matanguísima, güey. Más en esas épocas. Matanguísima.
3: Unión Soviética.
4: Bélgica no era lo que era hoy. Y la Unión Soviética tampoco. Entonces, Uri, ¿de qué me estás hablando?
3: Ah, pero Bélgica también está, ahorita anda malón.
4: Sí, pero en aquellos tiempos tampoco figuraba. O sea, tampoco figuraba. Entonces, no me digas que hoy está bien papa el grupo. Bueno, ¿y qué pasó? Y antes no.
2: ¿Y qué pasó, Antonio?
4: Pues avanzó, güey.
2: Ah, okay.
4: Avanzó. Okay. Pero no con la posibilidad de pasar como esta vez.
2: Una con tres victorias consecutivas. Con la posibilidad.
4: Aquí con tres victorias
2: consecutivas. Pasa, se lo pasa, Antonio. Hola. Una posibilidad.
4: Vámonos al México 86.
2: Para fíjate que se viene
4: cayendo en los cinco al sur.
2: A ver, el México 86.
4: Ahí te va.
3: México.
4: México, Paraguay, Bélgica e Irak.
2: México, igual, Paraguay, es un igual. Bélgica e Irak.
4: Irak, malísimo.
2: Ajá.
4: Bélgica, más o menos, y Paraguay, más o menos. Y México, o sea, yo no sé qué paro, entonces le pones Uri a los grupos para decir que hoy está más accesible.
2: La calidad.
4: No, es la misma cosa.
2: La calidad.
4: Es la misma cosa, Uri.
2: Bueno, ¿y a dónde, a qué instancia llegó? En México 86 es...
4: Pues sí, se llegó a más
2: las de mejores...
4: Sí.
2: De los mejores torneos, actuaciones del equipo mexicano, ¿eh?
4: Ah,
2: perdió en Alemania, contra Alemania en Monterrey.
4: Ajá, dale chance.
2: Por penales.
4: Dale chance en esta, a ver hasta dónde llegan. Dale chance, a ver.
2: No, le doy chance.
4: Yo pero si sería histórico que tuvieran tres victorias consecutivas, sería histórico. Pero tú lo demeritas. Ah, pues puro grupo fácil, pues. Para que vea, ya te dije que también hay a grupos fáciles y no, y bueno, nunca habían logrado eso.
2: Bueno, vamos a ver, primero que ganen los tres partidos seguidos.
4: Ah, pues vamos a ver.
3: Pero si tomamos en cuenta la última victoria de México en el mundial pasado, ya llevamos tres. Contra Arabia. Fue contra Arabia.
2: Arabia.
3: Y estos dos ya son tres.
4: Pero no se junta eso.
3: Pero no sea payaso. Pero no sea payaso. No hay que ser payaso también.
2: Yo, Antonio.
4: No estás payaso también tú.
3: No hay que estar de payaso, la verdad.
4: Tú vente para acá. Tú vente para allá. Te estás contagiando,
2: ¿eh? Antonio. Estás fallando, Antonio. No seas fallando, Antonio.
4: De los grupos de Rusia, ¿sabe cuándo, güey?
3: Pero si revisamos el grupo de México, déjame revisar.
4: ¿De dónde checaste
3: eso? Es que de repente se movió, Antonio.
4: Se movió.
3: O sea, yo sí lo tenía así bien claro que
4: era. ¿Te movió el bombo o qué?
3: No, Antonio, de verdad. Es que uno cuando usa la computadora...
4: Ni el Zuri se atrevió tanto cuando dijo la nota del 2019.
2: Antonio. Si yo te estoy diciendo sin copy-paste, Antonio, y no me creíste.
3: Ay, me vas a demeritar por eso ya también.
2: No, dale.
3: Ya saben
2: al
3: qué.
2: Al contrario.
4: Dice Dani Gurusita.
2: Al contrario, Dani.
4: Ah, caray. ¿Cómo que el mecánico te dijo 20 en inga, pero despacio? O sea, que me fuera lo... Que enfriega, pues, que no lo dejara para otro día.
2: Ajá.
4: Pero que me fuera despacito, güey. Sí, eso iba.
2: Entendemos, Antonio.
3: Ven lo más duros. Pronto que puedas, pero despacio.
4: ¿A quién no le han dicho eso?
3: Ay, no, Antonio.
4: Vente de despacio.
3: Y tú le dijiste al mecánico, por favor, nada más es mi llanta, güey.
4: Ahí voy.
3: Y así.
4: Ajá. Aunque sea un besito o algo. Dice, jaja, estás bien gurusquieta, dice. Saludos para mi Dar y mi Zule. Ya comenzó el show de Juanito en Inutilandia. Saludos para el buen Juanito. Luego dice el Yiki. Toñito, ¿y qué va a querer el ¿y quién va a querer el Memote? A la Mary termina en el Atlas, güey. ¿Eh?
2: ¿Crees que
4: se habla? Atlas, se hablaba de que este el Capi Rocha llegaba a Pumas, ¿eh?
3: Y así va.
4: Que el Capi Rocha llega, se habla, ¿eh? Que llega a Pumas el Capi Rocha. Pero que, un intercambio, mi Yiki, ¿qué te parece? Nos aventan al Capi Rocha y les aventamos al Memote. Por acá. ¿Quién más? Ya son todos por acá. Tío Ruedas llamando al PAC. Qué bárbaro, tío. ¡Oh, qué buenos PAC, tío! Muy bien. Abrazo, tío. El Tío Reyes... primero, Víctor García dice... Se llamaba Yoga Murillo. ¡Yoga! ¡Yoga Bonito!
2: ¡Yoga Bonito!
4: El cisne, el cisne.
3: Ah, cierto.
4: El que aventaba hielo.
5: los Caballeros del Zodíaco. El Jesús Guardiola dice, buenos días, Darinquita, Zuli, Zuli y Capito. Toñito, déjate platico una anécdota de mi hijo, el menor. Un día íbamos de viaje en el carro y iba sentado a un lado de mi papá. Mi papá ya tiene 83 años y no se podía poner el cinturón de seguridad y le dijo a mi hijo, amárrame, hijo, y le dice mi hijo, ay, abuelito, también pareces T-Rex. Desde entonces, así le dice T-Rex. Ah, ¿qué pasó, güey? Hija de...
2: ¿Qué es eso, Antonio? Por favor.
5: Qué poca Mauser. A ver por acá. A ver otro mensajito. El Cartas. Sí, esa caricatura de los Caballeros del Zodíaco también fue de mis favoritas de mi niñez. Se llama Yoga, el Caballero del Cisne.
2: Yoda.
5: El Yoda. Y el Yoga. Y el que tiene el poder del hielo en los Caballeros del Zodíaco. Yo también vi la de Transformers y la Abeja Maya en su momento. ¿La Abeja Maya? ¿Cuál era esa? La Abeja Maya, sabe, güey. El Teo Reyes. Oye, Toñito, ya te ha confirmado que Luis Gerardo Chávez es nuevo jugador del Toluca.
2: Mira,
5: Luis. Ya se está moviendo el mercado.
2: Está bien.
5: El mercado.
2: Oye, Antonio, estaba viendo las imágenes que pasan del previo de Argentina contra Austria.
5: Ajá.
2: Y entradón también ahí en Dallas, ¿eh?
5: Claro, pues es que esas son obvias, güey. La de Argentina y...
2: También.
5: Pero hoy sí, si sorprenden a Argelia, Jordania.
2: Ajá.
5: Aparte es el último juego, güey.
2: Sí.
5: ¿No? A ver, nos queda... Ya, vamos a corte. Regresando, sacamos los mensajitos y la llamadita, ¿sale? Corte, no lo cambie, esto es inútil. Ánimas que la rola esté sensata. ¡Inutilandia!

0: Estamos en la recta final, a mantener contacto.
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0: Estamos en la recta final, vamos a tener González.
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0: Muy buenas tardes, bienvenidos a Desde el Diamante. Aquí estamos en vivo como cada día de lunes a viernes, listos para hablar toda una hora de béisbol, del béisbol de Grandes Ligas y más ahora que tenemos mucha pero mucha pelota aquí en la señal de TUDN Radio con una propuesta diaria. Hoy terminando nuestro programa, los vamos a dejar con noche con Jorge Ramos y su banda y después vamos a regresar con béisbol desde Toronto con el juego entre los Astros y el equipo de los Blue Jays. Ayer precisamente tuvimos también un juego de los Astros de Houston. Beto Ferreiro, pero lo que estamos viendo las redes en las últimas horas, lo que está dando de qué hablar, la comidilla dentro del béisbol, otra vez es el dominicano Rafael Devers. Y lo tuviste de cerca ahí en Miami. Por cierto, te la tengo que dar. La barrida de los Marlins sobre los Gigantes de San Francisco. Pero resulta que otra vez Devers vuelve a ser comidilla porque lo van a sustituir en primera base por un corredor emergente y no quería salir Devers. Su actitud en el terreno, incluso llegando al dugout, se entiende el hecho de que él quiera seguir en el juego, pero esa actitud representando la carrera del empate es la que está provocando muchos comentarios. ¿Cómo estás, Betico? Buenas tardes.
1: ¿Qué pasó, mi estimado Quiñones? Qué placer saludarte. Feliz inicio de semana. Comenzar semana con nosotros es comenzar semana con el pie derecho. Sí, señor. Feliz lunes para todos. El día más bonito de todos. Y sí, el tema es ese. Mientras iba a ser sustituido, el señor Cox iba trotando hacia la primera base. Devers comenzó a mover el dedo. Lo que me están viendo en Facebook, en YouTube, en X, en televisión, lo que están viendo, me están viendo en televisión, le estoy demostrando lo que hizo Devers, así con el dedo. No me saquen. No, para allá no voy, para el otro lado no. Pero ya estaba el señor Cox al lado de él. Entonces finalmente salió, se le preguntó al manager Tony Vitello y dijo que él no cree que esa conversación, que esa situación lleve una conversación, mejor dicho, que no amerita una conversación con Devers, y también dijo que existe ahí una comunicación diaria y que él le gusta ver esto en sus jugadores, que sean competitivos, que quieran estar, que quieran seguir ahí. Entonces, de cierta manera, respaldó a Rafael Devers y de cierta manera, aunque las cámaras ya habían tomado eso, mató un poquito la situación. Es decir, pudo ser peor si el manager hubiera declarado otra cosa, pero inteligentemente, viste, lo dijo, no, eso es un hombre que quiere estar jugando, que no quiere salir, que quiere estar ahí hasta que acabe el juego, hasta el último out. Jonah Cox, entonces, corrió en primera, perdieron los Gigantes de San Francisco, y gracias por mencionarlo, es tremendo arranque de programa, los Marlins barrieron a los Gigantes de San Francisco, esa es la noticia, aunque lo de Devers también, como tú dices, le está dando la vuelta a todas las redes sociales.
0: Sí, es lo que está haciendo parte, ¿no?, de la comidilla, pero coincido contigo, creo que al final el manager de los Gigantes, que por cierto es un manager completamente inexperto en Grandes Ligas, viene de dirigir... Qué bueno. Qué bárbaro Argentina, ¿eh? Mira. Qué bárbaro Messi. ¿Usted sabe quién está contento?
1: El mejor de la historia, Quiñones.
0: ¿Usted sabe quién está contento? Nuestro amigo Horacio. En común, Horacio Iofre. Anda tirando cohetes por todos lados, ¿eh?
1: Oye, 5 goles. Goles de Argentina, Quiñones. Líder histórico en goles. 18 goles
0: y hoy
1: en
0: pudo haber mundiales. Hoy pudo haber sido otro hat-trick. Y pudieron haber sido 6. Pero bueno, eso es otro tema. Eso lo van a hablar al rato en Jorge bueno, Ramos y su banda, en Noche de Copas, en Línea de Cuatro. A ver, Beto.
1: De todas formas, en mis redes sociales, ya que usted no me quiere invitar a los programas de fútbol, en mis redes sociales tengo todo lo que tiene que ver con el béisbol y con eso también.
0: Perfecto, ahí también.
1: Porque tenemos eso en común, que pensamos que Messi es el mejor de la historia,
0: ¿sí
1: o no?
0: Sí, ahí sí coincidimos.
1: Para que tú veas que también tenemos cosas en común.
0: Ahí sí coincidimos. Pero bueno, eso lo dejamos en nuestro programa y en las transmisiones, les actualizamos, eso sí. Los partidos que estén en desarrollo, con muchísimo gusto, aquí le llevamos la actualización. Por cierto, acaba de comenzar el Francia-Irak, así que 0-0.
1: Ahí viene Mbappé.
0: 0-0.
1: Ahí viene Mbappé.
0: Ahí vamos a ver qué tal le va a Mbappé. Pero sí, Beto, regresando con el béisbol, venga, no te me vayas, ven para acá, corazón, ven para acá conmigo, no te me vayas.
1: ¿Cómo es que tú le dices? ¿El torneo de verano?
0: Torneo futbolero del verano.
1: Torneo futbolero de verano. Me tiene ahí también enganchado, te vaya
0: si
1: a pensar.
0: Decimos el nombre, nos cae una vuelta y no estamos para...
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0: Qué bueno. Bueno, ven para acá, vamos para el béisbol. Vamos para el béisbol, porque precisamente de fútbol se la pasan hablando aquí todo el día.
1: Sí, pero no nosotros.
0: Bueno, voy a hacer gestiones para que te inviten a un programa de fútbol. Con mucho gusto.
1: No, yo quiero con usted.
0: No, a mí déjeme tranquilo donde estamos.
1: Ah, no, entonces no me invite, no me invite.
0: A ver, el manager de los Gigantes.
1: A mí me gusta trabajar contigo, si no, no.
0: Bueno, de eso hablan aquí todo el día, hablemos nosotros de béisbol.
1: Ah, bueno, ya, entonces está bien, ya, vamos entonces a meternos en el béisbol ahí.
0: El manager de los Gigantes de San Francisco, un manager inexperto en el béisbol de Grandes Ligas, un tipo que viene de dirigir en el béisbol colegial, pero creo que ha manejado la situación bastante bien, ¿no? Porque además, teniendo en cuenta de quién se trata, de Rafael Devers, del historial que trae, sobre todo desde el año pasado para acá, todo lo que pasó en Boston, la telenovela, que si ya no era tercera base, que si designado, que después no tenía guante, que juega primera, que te cambia a San Francisco, que en San Francisco lo citaron para entrenar en primera y nunca apareció. Teniendo en cuenta incluso lo que fue la controversia ya en el orden personal con Breslow, el gerente general de Boston, que lo terminaron cambiando prácticamente debido a toda esa situación. Yo creo que lo maneja de una manera elegante, y más sí. Aún cuando hoy también hablamos que Rafael Devers es una de las piezas de cambio de ese equipo de los Gigantes ahora de aquí al 3 de agosto.
1: Y estoy seguro, Quiñones, que... Mira, no tengo ni que estar en ese vestuario. Estoy seguro que el manager lo llamó a la oficina, la cerró y ahí le dijo todo lo que tenía que decirle. Porque eso es lo que yo hubiera hecho. Estamos de acuerdo también en esto. Qué bonito en comenzar semana estando de acuerdo con usted. Eso es lo que yo hubiera hecho, ¿eh? A la prensa yo le digo exactamente lo que dijo el manager. Muy elegante. Usted no tira a su pelotero ahí a los cocodrilos, aunque después usted se tira con él al pantano. Y si ven los cocodrilos, que vengan. Pero lo de Rafael Devers, ya esto no debe sorprender. Ya lo conocemos, porque ya tú citabas ya, es una serie de incidentes, uno detrás del otro. Poco tiempo de un incidente hacia el otro. Y este comportamiento es inmaduro, es irrespetuoso de la forma que uno lo ve, porque le estás delante de millones de personas que están viendo el juego, el mundo entero, le estás quitando autoridad a tu manera, de cierta manera, diciendo no, yo no salgo. ¿No? ¿Qué el día eso? No, un tipo competitivo, lo que sea. Sí, pero si yo fuera el manager, yo por dentro estaría molesto.
0: Y otra cosa diferente, ojo, no nos confundamos, otra cosa diferente es cuando lo hace un pitcher, porque el año pasado lo celebrábamos con Max Scherzer en Toronto, cuando Max Scherzer le dijo al manager, no, aquí no venga.
1: Sí, es diferente, es diferente.
0: Pero es completamente diferente, porque es el pitcher en el orden individual defendiendo su juego, y cuando es un pitcher de ese calibre como Max Scherzer, usted le deposita la confianza y le dice, ok, me muero contigo.
1: Aquí el manager está buscando más velocidad en las bases.
0: Pero aquí estamos hablando de la carrera del empate en el noveno inning, en primera base, de un pelotero que viene con molestias en una de sus piernas, representando el empate en un juego de pelota. Entonces, no es por caerle encima a Rafael Devers, ni mucho menos, pero yo no sé, Beto, si este tipo de incidentes, sin cuestionar nunca lo hemos puesto aquí en tela de juicio, la calidad como pelotero que tiene Rafael Devers.
1: No, eso no.
0: Eso
1: no
0: nunca ha estado aquí en tela de juicio. Pero cuando te pidieron en Boston que fueras designado, no te pareció bien. Cuando a regañadientes y ya cantándole el tiro, como dicen en México, al gerente general, exhibiéndolo públicamente ante la prensa, te fuiste de designado, te piden que juegues primera, tampoco te pareció bien.
1: Sí.
0: Y cuando llegas a San Francisco, te esperan para entrenar en la primera base y nunca aparece. Finalmente lo terminaste haciendo. Y ahora te van a quitar representando...
1: demasiados incidentes.
0: Hablábamos de...
1: Y tú recuerdas que yo defendía a Devers. El día que ocurre lo de Devers, aquí yo dije, yo no creo que toda la culpa se le debe echar a él. Porque la falta de comunicación, ahí todo comienza con el gerente general. Ahí tiene culpa también Alex Cora. Ahí tiene culpa todo el que tiene que ver con las oficinas que están directamente ahí lidiando con los peloteros día y noche. Pero principalmente el gerente general. Ahí tiene culpa a todos. Pero Devers, con la cantidad de cosas que han ido pasando después, oígame, lo que esto acentúa grandemente es que el muchacho es problemático.
2: Si tú me dejas a mí plantado, embarcado, vestido para salir, Quiñones, eso fue lo que él hizo en ese incidente que tú estabas diciendo cuando iba a practicar primera base.
0: Sí.
2: Dejó al tipo esperándolo ahí, a un tipo con reputación, a un hombre respetado en la franquicia, y él no salió a entrenar con él. Fíjate que te acuerdas que él dijo, la próxima vez que me haga eso vamos a tener problemas serios.
0: Ah, la verdad, y lo digo...
2: Son demasiadas cosas.
0: Y lo digo porque, a ver, es una pieza cotizada ahora, en la fecha límite de cambio, con la situación que tiene San Francisco, es verdad, pero vimos cómo se demoró para firmar Framber Valdez. ¿Por qué? Por incidentes dentro del equipo, por su mal genio, por su frustración, por no saber manejar la frustración, por ser un tipo explosivo. Bueno, a lo mejor esa situación por la que pasó Framber Valdez, ahora muchos equipos dicen, oye, me conviene de verdad, como equipo, para los intereses del equipo, tener a un pelotero como Rafael Devers. Más allá de que haya tenido culpa también en la situación de Boston, el gerente general, que para mí actuó de una manera pésima, horrible, sin poder, o sea, de una manera inútil a la hora de manejar la situación, el gerente general, no,
2: completamente,
0: de los medios.
2: Fue el perdedor en todo sentido.
0: Y para rematar esta temporada termina despidiendo. Y para rematar esta temporada despide a Alex Cora. En otro movimiento.
2: No, y Alex Cora se le fue. Es decir, perdió tres veces. Perdió Increíble. Al manager. Perdió principalmente a Devers, que era la cara de la franquicia.
0: Y pierde esa.
2: Yo pienso que no le dio el respeto debido, siendo la cara de la franquicia, porque la comunicación estuvo ahí. Y sí, yo sí creo que tú tienes que respetar un poco o bastante al que es la cara de tu franquicia. No lo hizo. Por eso yo decía en aquel momento, el gerente general para mí, si no es el máximo responsable, está ahí. Porque, óyeme, ¿cómo tú vas un hombre que te ha representado muy bien, que ha sido el
0: desde
2: líder...
0: Desde los 16 años estaba ahí.
2: Exactamente, de un niñito en tu organización, y que tú no le lo informes que no exista esa comunicación. Es decir, es horrible. Devers se va. Ahora despide a Cora, y anteriormente a eso Alex Bregman se había ido. Sí, ha sido una derrota tras otra del equipo de los Media Roja de Boston, y mira dónde están hoy. Mira dónde están hoy.
0: Sí, sí, sí.
2: Sin rumbo, en el sótano.
0: Horrible por ser incapaz de manejar la situación que se le dio primero con Rafael Devers. El tema de Devers lo vamos a retomar más adelante, Beto. Vamos a retomarlo. Pero a ver, cuéntame, porque en ese juego ganaron los Marlins. Ganaron los Marlins 2-1.
2: No, ¿para qué te cuento, hermano? Los que están mirando en X, en YouTube, en Facebook.
0: Va a tomar mate,
2: el Beto. El mate, mira qué lindo me queda el mate, mira.
0: No, espectacular.
2: Esto me lo hace Horacio.
0: Que yo sepa, el mate no va así, pero bueno, está bien. Si ese es el mate
2: no, de su manera, yo no me lo tomo en la cosa, yo me lo tomo en esto.
0: La bombilla, la bombilla.
2: Quiñones. No, eso es cosa mía, sí, no me gusta chupar las cosas. Pero bueno, yo me lo tomo ahí, me gusta. Es como un tecito.
0: Cuando hemos compartido con Horacio, nunca nos ha brindado de su mate, porque sabes que te brindan
2: no,
0: del propio mate
2: todos
0: y todo el mundo ahí tiene que chupar, sí, de la
2: me
0: misma.
2: Me hacía recordar cuando era muchachito yo, niñito en Cuba, que con una botella todo el mundo tomaba a pico, sí, de botella, ¿te acuerdas?
0: Sí, así, a pico de botella.
2: Así se lo toman. Yo he visto muchos amigos argentinos que se pasan el mate, y uno u otro. Mira, lo de los Marlins es increíble. El mejor equipo, Quiñones, en junio. Uh-huh. Es decir, por eso, el tiburón de la Florida. ¿Cómo tú me vas a decir que yo no tengo motivo para estar contento, no, Quiñones?
0: Esté contento con todo lo que usted quiera.
2: Con un Cal Stowers que se ha ido levantando. Ayer conectó jonrón, ha conectado, sí. El otro día había conectado hace como 3 juegos, 2 jonrones en un juego. Ya llegó a 8. Anotó 2 carreras, Cal Stowers. Ha ido encontrando su paso. Se va pareciendo al Cal Stowers que representó a los Marlins en el Juego de las Estrellas el año pasado. Uh-huh. Miami tiene 2 juegos por encima de 500. Eso no te lo iba a decir nadie a estas alturas. Y de la manera que estaba jugando en mayo, y de la manera que estaba jugando, que jugó durante todo ese mes, pero es impresionante cuando en 18 juegos en junio han ganado 14. Quiñones, ¿cómo está mi matemática? 14-4 en junio, esa es la mejor marca de Grandes Ligas. Y en casa, el tiburón se ha comido a todo el que ha pasado por casa, porque llevan 8 juegos consecutivos ganando en casa, en el Lone Depot Park. Así que no me digas que no esté contento.
0: No,
2: es imposible
0: puede estar contento
2: eso,
0: con lo que usted
2: millones.
0: Quiera, mi hermano. Usted
2: es
0: puede
2: imposible
0: estar contento
2: usted
0: con lo
2: que se ha hablado tanto de los Marlins durante toda su vida. Es imposible que hoy no me digas que... No, señores, no. Tiene cada cosa que es increíble.
0: Racha de 4 victorias. Están a medio juego nada más de puestos de comodín. De hecho, tiene la misma cantidad de ganados, 40, que los Cachorros, que tienen el último wild card, los Miami Marlins, con esa victoria, con toda la controversia en torno a Rafael Devers ayer en el Lone Depot Park. Antes de seguir hablando de los Marlins y del tema de Rafael Devers, bueno, ayer tuvimos aquí en TUDN Radio un ligero cambio de planes, pero como aquí hay presupuesto, billete, es lo que se sobra, llegábamos a Chicago para el juego en nuestro jet privado y resulta que estaba lloviendo allá en Chicago. Nos pusieron el juego, bueno, pues regresamos para Houston, aterrizamos ahí en el aeropuerto de los jets privados y de ahí nos fuimos al Daikin Park. Y en un excelente juego de pelota, los Astros derrotaron 2-1 a los Guardianes de Cleveland. En ese desafío, jonrón 25 para Jordan Álvarez, una gran actuación monticular. El juego duró nada más 2 horas 7 minutos. Veamos y escuchemos el resumen de jugadas de ese desafío, la victoria ayer de Houston sobre Cleveland. La Universidad en Miami tiene el lanzamiento para Jordan, conecta un batazo enorme por el jardín derecho, la bola se fue de jonrón. Cuadrangular número 25 de la temporada para el cubano Jordan Álvarez, el de las Tunas. Sacó la pelota por todo el right field y pone a ganar a Houston 1-0. Y nada de lluvia, rolling por el centro del terreno, se tira de cabeza el torpedero, la pelota le da en el guante pero no se puede quedar con ella. Jordan Álvarez dobla por tercera, viene para la goma y está anotando con la segunda carrera para los Astros de Houston. Sencillo de Isaac Paredes al jardín central, lleva hasta tercera Christian Walker, pero anota desde segunda Jordan y los Astros están ganando 2-0.
1: Fue el equipo de los Astros, se impulsa, lanza, tirándole el tercero. Se acabó el juego de pelota, victoria de los Astros de Houston. Se poncha David Fry y Houston ha derrotado a los Guardianes de Cleveland con pizarrón final.

0: caliente este estadio, ¿no? Con el buen béisbol que se estaba jugando acá.
1: Está lleno, dime. Está lleno.
0: Oye, yo creo que hoy, no, no, es en serio. Hoy va a ser posiblemente no la primera, pero sí la segunda mejor asistencia de todo el año.
1: ¿La mejor? Y, ¿la segunda mejor?
0: Sí, y la razón es porque todo el right field, toda la tribuna de jardín central, derecho, todo el segundo piso, está repleto, está soldado. Porque viene el Tartan Army, el grupo de fanáticos escoceses que armaron una fiesta tremenda en Boston. La van a armar hoy aquí. Estábamos hace un rato en...
1: Se van a beber toda la cerveza.
0: Plaza, se van a beber toda la cerveza. Tomarle... no fueron tan inteligentes y hay muy pocas cervezas fuera en la West Plaza, pero bueno, eso es otra historia. Pero va a ser una locura este estadio y pues vamos a ver con qué se llevan de aquí, ¿no? Pero,
1: y el sábado, sí. Y el sábado fue el día de ese restaurante que me gusta muy mucho y metieron 20, más de 22 mil personas.
0: Exactamente, ese restaurante a mí me gusta mucho también y había mucha gente acá, ¿no? Así que ha sido una fiesta y bueno, sí, la verdad es que hay gente también entusiasmada porque obviamente el equipo está jugando muy bien. Solamente a medio juego del comodín, algo que es tremendo y que sea a esta altura en junio, creo que da muy buenas señales de la posición.
1: Quiñones, ¿a ti también te gusta ese restaurante?
2: Sí,
1: ese
2: fue
1: el de los Chicken Wings, el de la bueno. Te acabó con toda la cerveza y cuando viniste me dejaste ahí, ¿eh?
2: Ese está bueno. Y qué bueno, ¿no? Que la gente esté yendo al Lone Depot Park, aunque no sea por el buen momento de los Miami Marlins, pero que estén yendo. Eso es lo importante, que se llene el estadio. Ya estaremos pendientes de la asistencia hoy allí en el Lone Depot Park. Daniel, ya mencionábamos al inicio del programa toda esta nueva telenovela de Rafael Devers. ¿Qué está pasando? ¿Cuánto puede influir esto en que los equipos se interesen por Devers como equipo ahora en la fecha límite de cambios? ¿O cuánto puede incluso agilizar el proceso de que los Gigantes digan, ya vamos a cambiarlo, vamos a salir de Rafael Devers, que insistimos, es un excelente pelotero, ¿eh? Cualquiera lo quisiera en su equipo.
0: Sí, el tema es que el problema con Devers es que no, se nota que está incidente. Es el primer incidente que tiene con el equipo de los Gigantes, le tardó un año exactamente tener una actitud así. Pero el problema es que cualquier equipo que, para los Gigantes va a ser difícil, porque cualquier equipo que tome a Devers, pues va a tener que hacer que los Gigantes paguen la mayor cantidad de dinero de ese contrato, un contrato al cual todavía le deben un poco más de 200 millones. No es fácil mover un contrato así, y si ese es el caso, pues va a ser difícil para los Gigantes siquiera recibir en retorno algo bueno que los ayuda a corto o mediano plazo. Quisiera que por la actitud y lo que sucedió acá, si realmente generó un problema interno mucho más allá de lo que vimos en el terreno y en el dugout, pues para los Gigantes podría ser hasta ganancia, ¿no? Terminar saliendo de Devers independientemente de que le tengan que pagar, sino todo el contrato, al menos una buena parte, porque la verdad es que fue algo completamente lamentable. Yo creo que más que agilizarlo, lo complica las posibilidades de que los Gigantes puedan cambiar a Devers de aquí al 3 de agosto, y de verdad que es algo lamentable, ¿no? Un pelotero que tiene ese talento, pues esté de modo involucrado en una polémica así, pero realmente ha estado así porque lo ha generado con su actitud, con comentarios, y aquí lo de Boston uno podía verlo algo más defendible, ¿no? Por la manera de que Boston manejó el tema comunicacional, que sabemos que fue muy malo desde el principio. Acá realmente no tiene ninguna defensa.
1: Que Dani, ¿se puede uno entusiasmar con los Marlins ahora que tiene 40 y 38? Pues que a Quiñones no le gusta mucho cuando yo me pongo contento con los Marlins, se pone y después no me habla y eso. ¿Vale la pena entusiasmarse? ¿Esto es un espejismo?
0: Yo diría que sí vale la pena entusiasmarse, Beto, por muchas razones. El equipo ha sido un mes jugando así. Recordemos que este equipo el año pasado llegó a estar en junio, 14 juegos por debajo de 500, y llegaron a la última semana con posibilidades matemáticas. Y una cosa que yo he notado de este equipo, conversando con los muchachos en el equipo múltiples veces, es que muchos de ellos aprendieron esa lección y saben lo que es ya jugar béisbol significativo en agosto, septiembre, ¿no? Creo que la gerencia tiene una gran posibilidad de mandar un muy buen mensaje tanto a la afición como a los jugadores e ir a reforzarse antes del trade deadline, y creo que eso puede ser muy positivo. Entre otras buenas noticias, está por volver Eury Pérez, posiblemente pueda abrir el miércoles acá en Miami, y eso es muy positivo porque lo necesitan urgentemente para la rotación.
2: Yo no cantaría victoria tan temprano, pero no les voy a aguar la fiesta a ustedes, ni mucho menos.

0: 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Pero bueno, Daniel, muchísimas gracias. Pendientes ahí de la cobertura en el extrabase, arroba el extrabase y el extrabase.com.
1: Por supuesto que sí, muchas gracias y nos encontramos mañana.
0: Nosotros nos vamos a la pausa, hacemos el corte comercial aquí en Desde el Diamante. Regresamos por TUDN Radio. Nos quedamos todavía unos minutos más. Hay mucho más para compartir sobre el béisbol aquí en la señal de TUDN Radio. Hacemos la pausa y enseguida regresamos. Recuerden que a las 7 de la noche estaremos desde Toronto, desde el Rogers Center, Astros contra Blue Jays.
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8: Ubicado en Santa Clara, el San Francisco Bay Area Stadium es uno de los recintos más ecológicos del deporte estadounidense. Con capacidad para 68,500 aficionados, fue inaugurado en 2014 y es casa de los San Francisco 49ers de la NFL. Desde su apertura, ha sido escenario de eventos de talla internacional, incluidos dos Super Bowls y dos Copas América. El estadio destaca por su diseño moderno, su apuesta por la sustentabilidad y su integración tecnológica, elementos que lo colocan como uno de los inmuebles más modernos del torneo. Este verano se convertirá en el primer estadio en la historia en albergar un Super Bowl y un Mundial en el mismo año. Durante el torneo, este recinto será sede de 6 partidos, 5 correspondientes a la fase de grupos y uno de 16avos de final.
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0: Estamos de regreso, amigos, estamos de vuelta en TUDN Radio, llegando a ustedes para todo el país, gracias a los que están en sintonía con nosotros. 833-867-2346, 833-867-2346. ¿Qué opina usted de toda esta telenovela, comidilla, que ha vuelto a dar el señor Rafael Devers, que insistimos, no nos vayan a equivocar, es un tremendo pelotero, pero creo que la verdad, ha sido un poco egoísta en los últimos tiempos, ha sido un pelotero que ha puesto por delante sus intereses, su ego, y esto ha provocado incluso que fuera cambiado desde los Medias Rojas de Boston, Beto.
19: Llámenos, también queremos escuchar a la gente de Houston. ¿Qué les pareció la victoria de Houston ayer en la ciudad de TUDN Radio para llevarse la serie increíble contra el puntero, los Guardianes de Cleveland? Déjanos saber, ahí está, los que están, el teléfono es 1-833-867-2346. Lo memoricé desde hace años, 1-833-867-2346. Y sí, yo sé que ustedes están esperando que Quiñones hable de sus Yankees, pero lo que pasa es que como los Yankees perdieron el sábado y el domingo, hoy Quiñones no se siente como...
0: No.
19: Y una cosa, los Yankees no es que perdieron el sábado y el domingo, perdieron con el sotanero de la central de la Liga Nacional, perdieron con un equipo, con el único equipo que juega por debajo de 500 en esa división central de la Nacional, con los Rojos de Cincinnati. Dos juegos, después de ganar el viernes, pierden el sábado y el domingo. Yo sé, señores, que ustedes quieren escuchar el análisis de Quiñones. Quiñones, siguen en la cima, siguen en la cima los Yankees, eso hay que decirlo. A pesar de perder la serie con Cincinnati, los Reyes de Tampa Bay están a dos juegos los Reyes de Tampa Bay.
0: Hoy los Yankees enfrentan a los Tigres de Detroit. Gerrit Cole en la lomita por los Yankees contra Framber Valdez, el dominicano ex astro de Houston. Ahora por el equipo de los Tigres, el zurdo dominicano Framber Valdez. Así que va a estar... Ese juego empieza en media hora nada más. Va a comenzar a las 6 de la tarde con 10 minutos. A las 6 y 10. Ese desafío. Así que interesante. Ese duelo de picheo que vamos a tener en solamente un rato. Y algo del juego de ayer. Volvimos a ver a este muchacho, Chase Barnes, que lo tuvimos hace unos días en una transmisión aquí en TUDN Radio. Lo hizo muy bien. Y bueno, ayer de nuevo lanzó de una manera extraordinaria. 5 entradas completas. Solo permitió una carrera. 7 ponches para conseguir su novena victoria de la temporada, ¿eh? ¿Te escuchó bien? 9 juegos ganados de este muchacho Chase Barnes, que lo que tiene son unos 23 años nada más. Es segundo en cuanto a victorias. Está él, Martin de los White Sox, Christopher Sánchez y Williams de los Guardianes. El líder en juegos ganados de la Nacional y de todo el béisbol es Aaron Ashby de los Cerveceros de Milwaukee. Mira. Pero poniendo su nombre, Beto, en serio, como candidato sí. para el Cy Young ahí en la Nacional, ¿eh?
19: No, no, en serio, eso es muy buen apunte. Y fíjate, gracias por recordármelo. Ahora con ese apunte tuyo, ¿tú sabes quién ganó también en la barrida de los Marlins el sábado? Max Meyer.
0: Uh-huh.
19: Max Meyer llegó a 8-0, ¿eh? 8-0, 2.80 de efectividad. Ahora que te escucho hablando de este muchacho, lo de Max Meyer ha sido el mejor lanzador de los Marlins, ¿eh? No ha sido Sandy Alcántara, Eury Pérez no le ha ido bien, está en la lista de lesionados, ya está trabajando para su regreso, pero Meyer 5 entradas con 2 carreras limpias, una de ellas producto de jonrón. Te digo, Quiñones, cuando tú te pones a ver y es 8-0 y 2.80 de efectividad, hay que decir que es una extraordinaria campaña lo que está teniendo el derecho de los Marlins, ¿eh?
0: Sí, sin duda. Mira, los líderes en carreras limpias en la Liga Nacional: Jacob Mishorowski, 1.45, Christopher Sánchez, 1.80, y luego aparece este muchacho, Chase Burns, con 2.00, un pitcher de nada más 23 años de edad. Después viene Chris Sale, 2.14. Qué buena temporada con los D-backs de Arizona para el venezolano Eduardo Rodríguez. La verdad, hay que decirlo, 2.45. Y Yamamoto, que tiene 2.65. Pero hoy, Chase Burns, repito, no solamente por el tema de la efectividad, en victorias tiene 9. Y un pitcher ganador, independientemente que esa estadística hoy ya no tiene casi valor, los juegos ganados para un lanzador. Pero un pitcher ganador a mí siempre me gusta tenerlo en mi equipo. Ese pitcher que ya sea por suerte o por lo que sea, el equipo a la ofensiva lo respalda. Porque eso es importante. Usted puede lanzar para una carrera en 9 innings, pero si su equipo no le hace ninguna, pierde el juego. Se lleva la derrota. Y los pitchers ganadores también, Beto, eso hay que tenerlo en cuenta. Fíjate que este lanzador también se encuentra quinto en WHIP 1.05. Estoy hablando de la Liga Nacional. Y cuarto en ponches. Es uno de los 5 lanzadores que en la Liga Nacional han pasado de los 100 ponches en la temporada. Tiene 102. El líder es Mishorowski con 138. Christopher Sánchez, 121. Y después en el tercer lugar está Paul Skins con 107. Él es cuarto lugar ahí junto con Meyer de los Marlins. Oye, con 102 ponches.
19: Hoy estará otra vez, y regresando al juego que vamos a tener en 1 hora y 20 minutos, estará otra vez Jordan Álvarez en jardín izquierdo, ¿eh? Te voy a decir una cosa, Jordan Álvarez no lo hace mal cuando juega en jardín izquierdo. Claro, yo Espada prefiere tenerlo como designado. Es un hombre que se lesiona mucho. Pero ayer hay 2 lances, ¿verdad? En bandejita, uno de ellos, confiado, le parte bien a la pelota. No tiene ese brazo potente, pero es un hombre que hace el trabajo, resuelve. Hoy está otra vez en jardín izquierdo. Y señores, es a las 7:00 para que estés con nosotros, porque estamos viviendo historia con Jordan Álvarez. ¿Historia por qué? Bueno, historia porque es el líder en jonrones. Ustedes escucharon y vieron la narración de Quiñones de su jonrón 25. Líder en jonrones de la Americana con un total de 25 estacazos. Pero no solamente que es el líder en la Americana con 25, sino que es líder en hits también en la Liga Americana, por encima de Yandy Díaz. Tiene un total de 91 hits, mientras Yandy Díaz tiene 89. Es el líder en slugging, en OPS, en OVP. Fíjate, estamos hablando de 5 departamentos ofensivos. Ese de OVP, slugging y OPS de los más importantes. Lo del jonrón ni te digo. En promedio al bate está segundo, precisamente por detrás de Yandy Díaz. Jordan 3.22, Yandy 3.26. Y en impulsadas está segundo por detrás de Kurtz, de este muchacho, de Nick Kurtz, de los Atléticos, que sigue impulsando, tiene 61, Jordan 56. Así que segundo en impulsadas, segundo en promedio, y entonces comandando esos 5 departamentos que te dije, jonrones, hits, OVP, slugging y OPS, es para quitar el sombrero. Y lo bueno es que, repito, hoy lo vamos a tener en la señal de TUDN Radio, en la aplicación Euphoria by Travel. Contamos con tu sintonía a las 7:00 con Jordan Álvarez, los Astros de Houston contra los Azulejos de Toronto. ¡Qué clase de juego, eh!
0: Tremendo juego que vamos a tener aquí. Beto, series interesantes para esta semana, para que usted la anote. Phillies de Filadelfia contra Nacionales de Washington. 4 juegos a partir de hoy. hay rain delay en ese primer juego de la serie, ahí en la capital de los Estados Unidos, está lloviendo, así que está retrasado al menos hasta ahora ese inicio del juego. Guardianes de Cleveland contra los Medias Blancas de Chicago, disputando el primer lugar de la central de la Americana. Son tres juegos, desde hoy lunes y hasta el miércoles. La serie de los eternos rivales, vamos a tener dos juegos de esa serie el próximo fin de semana, aquí en TUDN Radio, Medias Rojas de Boston contra los Yankees de Nueva York. Cachorros de Chicago contra los Cerveceros de Milwaukee, tres juegos, viernes a domingo. Y Dodgers contra los Padres de San Diego, también tres juegos el fin de semana, del viernes a domingo. Vámonos enseguida al 833-867-2346. Antes de eso, actualizamos Betico Ferreiro, porque Francia le está ganando 1-0 a Irak. Gol, ¿sabe de quién? De Kylian Mbappé, al minuto 14. Así que ahí en las redes sociales de TUDN Radio usted tendrá el resumen de ese partido. Los vamos a dejar con Jorge Ramos y su banda en cuanto terminemos el programa. Después línea de cuatro, noche de copas. Hay mucho, pero mucho tiempo para hablar de fútbol también. Vámonos a las llamadas al 833-867-2346. Buenas tardes. ¿Quién y de dónde?
20: Buenas tardes, Quiñones. Buenas tardes.
0: Óigame, como dice el tío.
19: Oye,
0: mío.
19: Te casaste, me dijo Quiñones, que por eso no te habíamos escuchado más, que te casaste con la rubia.
20: El canchanchan de Beto y el amigo de...
0: Oye, el único. ¿Cómo
19: hermano,
0: tú estás?
19: Hermano, felicidades, o sea, por la boda. No nos invitaste, pero muchas todo felicidades.
20: Todo bien. Con relación a Carita,
0: ajá,
20: yo lo que creo que mi criterio es la educación, pues. Carita no estudió, para mí, porque se está comportando muy mal. Y con relación a mi equipo, tú sabes que yo te vaticiné que íbamos a ganar de 60 a 65 juegos, no más de ahí. Yo estoy consciente, desbarataron el equipo.
0: Uh-huh.
20: Y cuando tú no tienes herramienta con qué competir, da pena que un equipo como vos con... Este es como a 16 juegos del primer lugar.
19: Sí.
0: Ha cedido mucho terreno, esa es la verdad, el equipo de Boston, y hoy se enfrenta con una situación muy, muy comprometedora. ¿Tú crees que Rafael Devers, ahora que lo menciona, porque tú regresaste nada más, oye, te tuvimos que poner un temita ahí controversial para que tú volvieras, ¿eh? Ya no, nos tenías
19: casó,
0: preocupado.
19: Hermano, felicítalo, se casó, serio, se casó, felicítalo. Beto.
0: Ya que usted se casa, nosotros somos los primeros invitados a la boda.
19: Bueno, no nos invitó, Beto, pero se casó.
0: Va a decir eso. A ver, José, ¿tú crees que hoy esta situación, todo esto que ha surgido, pueda hasta cierto punto ser impedimento para que Devers sea considerado en otros equipos? Se desconectó.
19: Ah, ya la mujer lo está llamando y es diferente.
0: Tú empiezas a meter en esos chanchullos, Beto, a José no le gusta eso.
19: Le está pasando lo que te pasa a ti cuando sales, que te queman el teléfono y a veces te quedas sin batería después de clase de problema.
0: Ay, Beto, esas cosas no se dicen aquí en público, hermano.
19: Te quedas sin batería y después...
0: Y uno que estaba tranquilito ahí, nomás ahí. Ay, en la jalita de pollo. Vámonos con otra llamada. Buenas tardes, ¿quién y de dónde?
21: Buenas tardes, Quiñones.
0: ¿Qué pasa, Jesús? ¿Cómo tú estás, mi hermano?
21: Oyéndolo a usted ahí, José, que estaba perdido, estaba en la playa, parece.
0: José, ¿quién sabe dónde andaba José? Pero mira, ya apareció, eso es lo importante.
19: ¿No te invito a ti tampoco?
21: No, a mí ni siquiera me llamo, siempre yo hablamos.
0: Ah, ustedes hablan en privado, mira. Ah, qué sabroso, ¿eh?
21: Sí, hablamos constantemente, pero qué raro que no me llamaron. Yo tampoco me he podido llamar, pero la cuestión es, yo creo que, mira, los Marlins deberían coger a Devers. Ajá.
0: Uh-huh. ¿Los Marlins?
21: Sí, los Marlins, porque necesitan un bate zurdo.
0: A ver, Beto, tú que eres aquí el representante de los Marlins, ¿tú crees que sea buena opción?
19: No, los Marlins no van a coger a Devers, primero porque no pueden asumir el billete que hay que pagarle a Devers. Sí, los Marlins, pero, sabemos, no es un secreto para nadie. Ellos no gastan así.
21: ¿Tú tienes el billete, Beto?
0: Ah, mira, que lo pongas tú, Beto.
19: Yo, muchacho.
0: Beto está forrado.
19: Ni te metan eso.
21: Entonces tú no eres de los Miami. Era un canchanchan.
0: No, un canchanchan.
19: Está poniendo la cosa dura.
0: La cosa está...
19: Hoy te esperamos a las 7 en punto, en la transmisión. Te vamos a saludar dos veces.
21: Estoy de orden.
0: Ah, bueno. Gracias, mi hermano. Te esperamos ahí. Gracias al amigo Jesús desde Boston por la llamada y por estar siempre conectado con nosotros aquí en TUDN Radio. Oiga, Beto. Usted sabe que se sigue ampliando la familia, ¿eh? Ya no es un solo heredero. No. Ya no hay un solo heredero.
19: Yo me pasó lo mismo que la otra vez. Estaba embarazada y no me había dicho nada. No me dijiste nada.
0: Otani, nadie se enteró, mi hermano. Ya fue papá de nuevo. Ay, este fin de semana.
19: Hablando de usted, que me enteré ya cuando una semana antes que el niño naciera.
0: Yo con uno es suficiente. Estaba complicado mantener dos. Si llega un aumento, quién sabe. Pero por el momento con uno está bien.
19: Eso viene.
0: Porque...
19: No, la gerencia sabe el trabajo que estás haciendo. Eso viene.
0: Porque lo de Otani, sí, con 700 millones yo armo un equipo de pelota, ¿no? Y parece que Mamico, que es la esposa de Otani, también está de acuerdo de que sean muchos herederos. Se convirtió en papá de nuevo Otani y Beto Ferreiro este fin de semana. Y bueno, pues estuvo en licencia de paternidad primero, pero después regresó el fin de semana Otani. Por cierto, ayer los Dodgers perdieron su juego de pelota. Pero sí, o sea, la familia de Otani sigue creciendo y eso es lo importante. El hombre está tranquilito ahí haciendo lo suyo.
19: Sí, va rápido Otani, va con todo. Ahí sí no hay problema de billete, ¿eh? Ahí puede tener 20, 30 hijos si quiere, 15 perros.
0: Pero oye, me sorprendió porque el primer bebé yo creo que no tiene los 2 años todavía. Y ya el hombre ya, mira, no perdió tiempo, ¿eh? Yo creo, ¿estamos en qué? En junio. Oye, los encargó en las vacaciones. Los encargó. Sí. Digo, aquí no nos vamos a meter en ese tema de la vida privada de Otani. Pero en las vacaciones, terminando la Serie Mundial, yo creo que se puso a trabajar por allá por noviembre. Saque las cuentas. Por noviembre, pues claro. Terminando la Serie Mundial, yo creo que... Mira, yo creo que fue...
19: Ese es el momento.
0: En el festejo de la Serie Mundial, ¿eh? En el festejo de la Serie Mundial, ahí lo encargó.
19: No, puede ser. Mira... También buenas noticias, el equipo sotanero que barrió a los Marlins ayer. Mira, lo hizo este equipo, los Rojos de Cincinnati derrotan a los Yankees el sábado y el domingo. Uh-huh. No es que lo barran, es que derrotaron, ganaron la serie 2-3, perdieron el viernes, pero ganaron el sábado y domingo. Lo hizo Cincinnati sin Eli de la Cruz, que eso son palabras mayores, y su principal figura que lleva ya rato en la lista de lesionados.
0: Va regresando, bueno, va un poquito.
19: Sí, será activado mañana.
0: Uh-huh.
19: Según informó el manager de los Rojos, Terry Francona, nadie puede estar más emocionado que Eli de la Cruz, que ha estado esperando por el momento de ser activado. Se ha estado rehabilitando de un tirón de la corva derecha que lo envió a la lista de lesionados el primero de junio. Así que fíjate, ya son que más de 3 semanas. Y bueno, conectó un jonrón en su primer encuentro de rehabilitación en AAA el viernes. Jugó 5 entradas en el campo corto al día siguiente, se fue de 3-0 como bateador designado, y ayer domingo se fue de 3-0 con 2 ponches, un error antes de ser sustituido por un bateador emergente en el octavo episodio. Así que mañana le darán la bienvenida nuevamente a Eli de la Cruz. Y sí, el equipo de los Rojos de Cincinnati está en el sótano, pero fíjate, es un sótano un poquito mentiroso. Porque no es que estén tan mal en cuanto a la cantidad de derrotas comparado con victorias. Porque tú te pones a ver y tú dices, Cincinnati está en el sótano, pero 37 y 39, 2 juegos por debajo de la marca de 500. El que se ha despegado en esa central de la Nacional es Milwaukee, porque tiene 5 juegos de ventaja sobre los Cardenales y 7 de ventaja sobre Chicago y 8.5 sobre Pittsburgh. Pero bueno, esas son las noticias en cuanto a uno de los nuestros, Eli de la Cruz.
0: Sí, ahí el dominicano, la Cocoa, poquito a poco regresando con ese equipo de los Rojos de Cincinnati. Recuerden, amigos, que hoy los esperamos a las 7, terminando nuestro programa, Toronto recibiendo a los Astros de Houston. Y recuerden que hay un juego de béisbol diario aquí en la señal de TUDN Radio. Sí, señor, todos los días tenemos un juego de béisbol aquí en TUDN Radio, y esta gran cobertura del béisbol este verano aquí en la señal de TUDN Radio va a concluir precisamente en el Juego de las Estrellas, próximo mes de julio, allá en la ciudad de Filadelfia. Juego de Estrellas, Juego de Futuras Estrellas, el Home Run Derby, y por supuesto todo lo que sucede ahí en esa semana. Y Beto, salió una nueva actualización en cuanto a los votos. ¿Cómo van las boletas para el All-Star Game? Usted sabe que Shohei Ohtani sigue siendo el que más votos recibe, pero lo que más llamó la atención es que ahora se le incorporó otro pelotero en la Liga Americana, recibiendo también una buena cantidad de votos que lo están poniendo allí en la palestra, y es nada más y nada menos que Ernie Clements llega también con una muy buena cantidad de votos para estar ahora en el segundo lugar. Sí, señor. Mira, en la Liga Americana, Otani es el que más votos ha recibido en total como bateador designado en la Nacional, perdón. En la Nacional, porque el designado de la Americana es Jordan Álvarez. La cantidad de votos de Otani en este último corte, 2.310.735 votos, Y aparece ahora Ernie Clement, el de los Blue Jays de Toronto, con 2.054.130 votos.
19: Está votando todo Toronto por él.
0: Todo Toronto, incluso superando a Vladimir Guerrero Jr., que sigue comandando a las primeras bases de la Liga Americana, pero con 1.458.461 votos. ¿Qué? Jordan Álvarez aparece liderando a los bateadores designados con 1.974.459 votos. El mejor bateador designado en ese sentido en la Liga Americana. Pero llamó mucho la atención, Beto, la manera en que repuntó Ernie Clement, llegando ahora al segundo lugar de la mayor cantidad. Son los únicos dos con más de 2 millones de votos, Shohei Ohtani y Ernie Clement hasta ahora.
19: Tú decías el otro día que ahí los equipos también, el trabajo que hacen, claro, en las redes sociales, en la promoción de voten por nuestros jugadores, bombardeando todas las redes sociales y dejándoles saber a los aficionados cómo votar y que voten y entusiasmando a los aficionados a que lo hagan. Mucho crédito, porque si tienes a Ernie Clement y tienes a Vladimir Guerrero Jr., que Vladimir Guerrero Jr. no ha tenido esa campaña que se esperaba, muy por debajo. Sabemos el pelotero que es y todo, ¿no? Pero si te vas por los números, no debería estar ahí hoy mismo Vladimir Guerrero Jr., que hasta el otro día dijo: estoy sorprendido que vaya comandando yo a las primeras bases. Fueron sus propias palabras. Así que cuando tomamos en cuenta que esas dos figuras, Clemente y Vladimir, están recibiendo esa cantidad de votos, mucho crédito para los Azulejos de Toronto. Porque si te pones a ver,
0: no es ese gran mercado ahora.
19: No, no es ese gran mercado, por eso el trabajo que viene haciendo el equipo. Pero si te pones a ver, hoy nadie merece más votos que Jordan Álvarez en Grandes Ligas.
0: Sí, pero fíjate, depende también, si lo vemos desde un punto de vista, de que a lo mejor tienen también todo un país para ellos. O sea, no en todo Canadá a lo mejor se sigue el béisbol de las Grandes Ligas, pero a lo mejor si logran hacer esa campaña nacional, los Blue Jays de Toronto, y decir, señores, todo Canadá, vengan a votar por nuestros peloteros, eso también influye mucho, y por eso es que también tienen esa buena cantidad de votos hoy en día.
19: Cualquier estrategia que estén utilizando, lo están haciendo muy bien.
0: Lo están haciendo bien, porque a ver, Toronto, y aquí lo hemos dicho todo el año, Toronto ya empezó a levantar y está ahí metidito en zona de clasificación, en Wild Card, pero no han tenido una buena temporada y nadie habla de Toronto como se está hablando de los Mets o de otros equipos que han tenido un mal inicio de campaña, que son un desastre, Boston, y que se le ha caído encima y que han despedido al manager. Eso no pasa con Toronto y no han tenido un buen arranque de temporada. ¿Por qué? Porque no son ese gran mercado. Pero como dice el Beto, algo están haciendo bien, que en estas votaciones tienen a sus peloteros metidos ahí en los primeros lugares y con la mayor cantidad de votos. Ernie Clement hoy está a la altura de Shohei Ohtani. Y Shohei Ohtani, estamos hablando que es el más mediático que hay hoy en día en el béisbol de Grandes Ligas. Es la cara de MLB.
19: Vámonos, bueno, vamos a tener a Ernie Clement, a Vladimir Guerrero Jr., a Jordan Álvarez, los Astros contra los Azulejos en una hora solamente, niños. Nos reencontramos en una hora.
0: Así es, lo dejamos con Jorge Ramos y su banda aquí en la señal de TUDN Radio. Terminando Jorge Ramos y su banda, nos vamos con el juego desde Toronto entre los Astros de Houston y los Blue Jays. Y recuerden que esta noche también en las redes sociales de TUDN Radio, en YouTube, en Facebook, en X, en todas las redes, usted tiene los análisis, los resúmenes de los juegos de pelota y también usted va a tener los programas Línea de Cuatro, Noche de Copas, donde tendrá las reacciones de todos estos juegos aquí en la señal de TUDN Radio. Muchísimas gracias por estar con nosotros. Los dejamos con Jorge Ramos y su banda y regresamos en una hora a partir de las 7, Astros de Houston contra los Blue Jays de Toronto por TUDN Radio y el béisbol de Grandes Ligas. La pelota diaria aquí en la señal de TUDN Radio, como nos gusta. Buenas tardes.
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5: Hernán Crespo, exfutbolista argentino, ganó y fue clave en la Libertadores en 1996 con River Plate, marcando un doblete en la final. 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

0: Ajá, en el corazón como late. Tuki, que tuki. Hello, hello. Muy buenos días, América de Costa a Costa. Así arrancamos el día martes. Martes de pasión. ¿Sí o no, Toñito? Muy buenos días.
1: Claro que sí, Andreina. Buenos días para ti y Janet, a todo el público de Buenos Días América. Contentos, arrancamos con toda la enjundia del mundo como debe de ser. Ya en el segundo día de esta semanita que va arrancando, martes, con mucha actividad futbolera en todos los ámbitos, así que no hay pretexto alguno, no ande con cosas de que ay, me fue mal, ay de que esto, ay de que lo otro, no, ya amaneció, eso significa que tiene algo importante que hacer en este mundo, eso sí.
0: Así mismo es, tenemos un propósito, que usted no sepa cuál es otra cosa, ¿eh? Así que póngase las pilas, póngase a trabajar en ello, pero nada de pesimismo, mire que las malas energías traen malas energías, eso decía mi abuelita.
1: Exacto.
0: Así que vamos, con mente positiva para traer lo mejor, y si hay gente pesimista al lado, que se está lamentando todo el tiempo, que todos los días amanece de mala, eche para allá. Eche para allá. Hoy es martes 23 de junio del 2026. Corre el balón. Así que nosotros aquí se lo contamos cómo pasa. Ayer, qué frustración. Ay, Dios mío, pero qué larga la espera. Dos horas para que se reanudara ese juego donde al final Mbappé continuó sumando a su cuenta personal, ¿no? Ya vamos a estar hablando un poco de esto, de los resultados que se dieron en una jornada extraordinaria. ¿Qué decir de Messi? Goles y más goles llegan del astro argentino. Argentina firme y cada vez más clara favorita para llegar a la final y ganar nuevamente la Copa del Mundo. Así que bueno, ya vamos a estar contándoselo todos porque por allí conectándose ya nuestro querido Lalo Lalín. Estamos todos listísimos para contarles qué ha pasado, lo más importante y todo eso que usted no ve por televisión. Lo tiene aquí, lo que se ha convertido en viral, de lo que está hablando la gente, las polémicas. De eso se trata, que usted se vaya bien enteradito, así como cuando usted va a un restaurante y come el mojadito, la entradita, usted come el plato fuerte, se toma algo sabrosito, un drink para tacatacatá, y luego se come el postre y se va. Va bien servido, así, eso es Buenos Días América, justamente. Se come todos los platos, se va bien servido, después de las 10 de la mañana. Eso sí, hay que quedarse hasta el final porque tenemos un programazo para todos ustedes. Ya lo escuchaba Antonio Murillo en los controles, atendiendo sus llamadas, musicalizando el show. Saludo a Brisi. Brisi, buenos días en la asistencia técnica, good morning.
2: Andreina, buenos días, ¿cómo está, chula? Como siempre, contenta de escucharte.
0: Pues llegaste temprano.
2: Sí, yo más, siempre bien, llego temprano, Andreina. Siempre llego, nada más que estoy checando a qué hora llega Toñito. O sea, a mí me dejaron esa tarea de revisar a qué hora llega.
0: También pero Toñito llega en la noche, cariño. ¿Tú estás en la noche allí?
2: Pues sí, pero no, Andreina. No, perdón. Me fui de boca. Perdón.
0: ¡Epa! Mucho yo duermo, cuidado, Brisi.
2: Yo duermo en otra suite.
0: Ah, ok. Pero se quita de Toñito para vigilarlo.
2: Exactamente. Soy su vigilanta. Él duerme en la suite X y yo duermo en la suite presidencial de Aldeco.
0: Claro,
2: la suite del Deco.
0: Ah, ok. Pues que Afraid no tiene suite allá, ¿o no?
2: Soy Briseida de Oscar del Deco.
0: Oh, my goodness. Pero usted está, no deja para nadie. Bueno, Brisi, buenos días.
2: Buenos días.
0: Y espero que hayas dormido bien en tu
2: muy,
0: suite.
2: Muy bien.
0: Janet Vázquez, en la producción del espacio. ¿Cómo vamos, Janet? Muy buenos días.
3: Hola, hola, Andreina, muy buenos días a Toñito, buenos días a Lalito, buenos días a nuestra hermosa y maravillosa audiencia. Aquí vamos en, ¿qué día es hoy? Martes.
0: Hoy es martes.
3: Martes, porque es una semana intensa.
0: Claro, por supuesto.
3: Ya desde el lunes empezó intensa, pero así va a ser toda la semanita. Vienen muchas cosas, Andreina, ya la comentaba ayer, Colombia juega hoy, Andreina, también mañana juega nuestra selección mexicana, el jueves tenemos ahí concierto de Alejandro Fernández, y el viernes España-Uruguay. Una semanita muy, muy intensa, pero viene buena, y así que hay que tener toda la actitud. No estar de malas, como dice Toñito.
0: Sí,
3: martes de alegría también.
0: Increíblemente hemos tenido días sumamente intensos, ayer fue uno de esos en el Mundial de Fútbol y bueno, por supuesto, estamos listos para contárselo, ¿no? Lalo Lalín, muy buenos días, ¿qué tal está? Good morning in the morning.
4: Hola, Andreina, ¿cómo estás? Buenos días para ti, para Yane, para Toñito, para toda nuestra gente. ¿Cómo amanecieron? Aquí contentos. ¡Bien! Eso. Aquí muy contentos de iniciar una nueva mañana ya con nuestra gente conectada desde tempranito, ¿verdad? Que nos ganan desde tempranito, ya están conectados. Y aquí listos para iniciar una jornada llena de fútbol y llena de Messi. Y a veces la gente se cansa que Messi, que Messi, que Messi. Pues es el mejor futbolista del mundo en la actualidad y está convertido en un hombre no solamente que ha consolidado su carrera, pero también en los récords nos impacta lo que ha hecho.
0: Sí, la verdad es que Lalo, ayer fue creo que de esas jornadas que no nos dio tregua, ¿no? Primero, obviamente, el juego más esperado de la jornada, Argentina, y en Argentina no hay nadie más que anote goles que Messi, hasta ahora ha sido así,
4: el único,
0: los cinco,
4: ¿no?
0: Goles. Sí, y vaya que sí han tenido oportunidad, porque no es que no la han tenido, es que no le pasan al balón a otro jugador, es que lo han hecho y verdaderamente es impresionante la gasolina que todavía tiene Messi. Está haciendo un mundial, creo que ni él se lo soñaba, en medio de temas personales muy fuertes, porque sabemos que su padre está delicado de salud y aún así tiene la cabeza puesta en el juego. Lo admiro, la verdad es que esos dos goles que concretó el día de ayer, pues creo que hace que incremente la imagen de leyenda, no solamente dentro de la selección argentina, sino también en este mundial que lo está dejando todo en el juego. Luego vimos a Francia con un Mbappé que también le está pisando los talones al récord de mayor goleador histórico de todos los tiempos a Messi. Está sumando, ayer también aportó dos a su cuenta personal. Luego vino ese Noruega-Senegal con 2 horas, si mal no calculo, de retraso y de suspensión por lluvia, donde vimos a Haddad que también anotó 2 goles. No, Lalo, es una cosa impresionante la jornada de ayer.
4: No, bárbara, bárbara. Lo ha resumido de forma perfecta lo de Messi, lo de Mbappé, que en estos momentos son los goleadores del campeonato con 5, con 4. Erling con 4, son los actuales goleadores, y vamos en la semana 2 apenas, en la semana 2, jornada 2, uh-huh. Queda una más todavía por definir, y estos hombres ya están desatados, no sé con cuántos goles vaya a acabar Messi el torneo, pero pinta para otro récord, ¿eh?
0: Sí, y te voy a decir algo, yo creería que Mbappé tiene todo para empatarlo y superarlo. Lo que hay es que entender en lo colectivo hasta dónde llegan estas selecciones y las oportunidades que tienen ambos con sus selecciones de poder seguir anotando goles.
4: Sí, ¿quién llega más lejos? Porque Messi en 6 mundiales ha anotado 18 goles. Mm-hmm. Imagínate. Mbappé, 16 goles en 3 mundiales. Están muy, muy pegaditos. Erling Haaland apenas está empezando su historia. Un mundial, 4 goles.
5: El valor que tiene Messi por encima de Mbappé, que creo yo, es que Messi no es un centro delantero como tal, ¿no?
0: Exacto.
5: Mbappé sí. Uh-huh. Yo creo que por eso se ha tardado más mundiales Messi, aunque obviamente Messi mete muchos goles desde hace muchos años en todos los equipos donde está, pero no es su función principal, ¿no? Uh-huh. Mbappé sí.
0: Sí. Claro. Uh-huh. Y Mbappé también hace un trabajo, no quiero llamarlo en solitario, pero siento que tiene menos apoyo de la selección que el apoyo que le tienen a Messi en campo. No sé si me explico.
4: Sí. O sea, como que buscan más Mbappé.
0: Sí, claro. También por lo mismo, ¿no? Por lo que está explicando Toño. La posición y la responsabilidad que tiene, ¿no? Dentro del campo de concretar y de hacer la jugada. Pero sí, y me entristece mucho porque hoy vamos a estar viendo otra vez a Portugal en acción a la 1:00 p.m. para los que quieren saber a qué hora juega el bicho, Uzbekistán. Y es que esa palabra no está buena porque los puertorriqueños la miran mal. No está bien, no lo vuelvo a decir. Sí, vamos a decirle a CR7 otra cosa, sinónimo para Cristiano, por favor. Pero sí, no sé cómo lo ven ustedes, muchachos, pero la verdad me da mucha tristeza lo que ocurrió en el último. Bueno, lo mismo que pasó en el arranque del Mundial anterior, ¿no? Que teníamos la misma percepción de Cristiano y el equipo arrancando. No le pasaban el balón, no había camaradería. metida dentro del equipo para con Cristiano, y ojo, no es que tienen que jugar para él, para que él anote gol, pero evidentemente en el campo no existió ese juego en conjunto. Yo sentía que Cristiano estaba ahí.
4: No, pareciera que no, ¿eh? Desaparecido completamente. CR7 en ese primer partido va iniciando, apenas van prendiendo los motores. Yo creo que el día de hoy no va a tener ningún problema el equipo de Portugal frente a Uzbekistán. Este partido se va a desarrollar a la 1, tiempo del este. Es el momento de Cristi, ¿eh? Este es el momento, y por qué no que meta 5 goles en este partido, ya que alcance a Messi, para que se ponga bueno, para que más o menos lo vaya emparejando.
0: Toño, ¿y tú sí crees que Portugal cambie su actitud para hoy?
5: Tiene que, no hay de otra, ¿no? Porque sí fue como decepcionante la primera participación que tuvieron. Digo, hay que resaltar el rival también y todo lo que hizo, ¿no? De que muchos lo veíamos como el débil y todo, pero aún así sacó casta, sacó fuerza, pero sí decepcionante lo de Portugal. Sobre todo lo que decíamos al principio, ¿no? Yo, de hecho, lo candidateaba, ¿se acuerdan que yo decía? Portugal para mí va a ser el campeón del mundo. No me bajo del barco. Sigo creyendo que Portugal tiene potencial para seguir peleando arriba, para ser campeón del mundo, pero sí tiene que cambiar el chip todos, incluyendo Cristiano como el líder de esta selección. Todo mundo tiene que cambiar el chip.
0: Y el técnico. Porque la gran responsabilidad de esa selección es el técnico. Lo que pase allí, las decisiones que se tomen, y parece tonto porque no estamos hablando de niños, estamos hablando de adultos dirigidos por otro adulto. Pero lo cierto es que si el director técnico no pone orden en la casa, se le alborota el avispero. Uh-huh. Y ahí sí es verdad que todo se sale de control.
5: De acuerdo, sí. Entonces hoy más que la tarea que de ganar de Portugal, que es indispensable, es cambiar la actitud, cambiar el chip y comportarse como lo que viene siendo desde hace algunos años, un equipo, una selección importante.
0: Déjeme llamar a Robertico mientras que estamos en la pausa comercial a ver qué es lo que... Ya regresamos.

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6: Es noticia las normas nacionales de detención 2026 de AI, simplificación administrativa o respuesta a la crisis de abusos.
7: Un juez bloquea el uso de una base de datos federal para verificar la ciudadanía, alegando que podría eliminar por error a votantes. La jueza federal Sparkle Sonanan del Distrito de Columbia dictaminó que una herramienta federal renovada usada por funcionarios electorales estatales para identificar a votantes no ciudadanos registrados ilegalmente es ilegal y no puede utilizarse.
6: Millones de abejas se liberan en Texas tras volcadura de camión con colmenas en el condado de Orange.
7: Tragedia en Montreal. Un policía y un civil mueren en un tiroteo. El atacante ha sido abatido.
6: Y nos vamos ahora a Nueva York. Es noticia la Corte Suprema que falla en contra de Pedro Hernández, el condenado por el asesinato del niño Ethan Potts.
7: Estafa mil millonaria. FBI anuncia traslado a Estados Unidos de acusado de defraudar 3,700 millones de dólares a Medicare.
6: Veredicto en el caso de George Pino en el sur de la Florida. Jurado lo declara no culpable en la muerte del adolescente Lucy Fernández.
7: Y le contamos que el presidente Donald Trump dio a conocer un plan que consiste en aumentar el costo de la solicitud de ciudadanía. También se eliminarían las exenciones y las reducciones de tasas para las personas con bajos recursos.
6: Nos vamos a California. El superintendente del Distrito Escolar Unificado de Los Ángeles, Alberto Carvalho, renunció a su cargo 4 meses después de que el FBI allanara sus viviendas y su oficina de distrito en medio de una investigación sobre un proyecto con inteligencia artificial.

0: Chile consolida el giro hacia la derecha en América Latina. La victoria de Abelardo de la Espriella en las elecciones presidenciales en Colombia se suma a la tendencia de gobiernos de derecha elegidos en América Latina.
1: Y nos vamos ahora a Dallas porque nos preguntamos quién es Dutty May, el técnico que llegaría a los Dallas Mavericks. El técnico universitario con paso por Michigan y Florida Atlantic estaría cerca de asumir el mando de los Dallas Mavericks.
0: Tornados, inundaciones e incendios afectan Illinois y estados del sur. Hay 3 muertos.
2: Y nos vamos.
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La jornada de ayer en el Mundial nos dejó una de esas fechas que mezclan historia, jerarquía, sufrimiento y supervivencia. Cuatro partidos, dos grupos en plena ebullición y varias señales fuertes de selecciones que empiezan a decir aquí estamos y venimos en serio. Arrancamos con Argentina, que volvió a ganar y volvió a hacerlo bajo el sello de Lionel Messi. La albiceleste derrotó 2-0 a Austria en un partido trabajado, áspero por momentos, pero resuelto por el hombre de siempre. Messi falló un penal temprano, algo poco común en una noche que parecía arrancar torcida. Pero después respondió como responden los grandes, con fútbol, con carácter y con goles. El capitán argentino marcó a los 38 minutos y volvió a aparecer en el mismo agregado para sentenciar el encuentro. Con ese doblete, Messi no solo le dio a Argentina una victoria de enorme peso, sino que también escribió otra página de oro. Llegó a 18 goles en Copas del Mundo y se convirtió en el máximo goleador histórico del torneo, superando a Klose. A punto de cumplir 39 años, sigue siendo el termómetro emocional y futbolístico de una selección que defiende la corona con autoridad. Argentina no deslumbró todo el partido, pero sí mostró algo igual de importante en un mundial. Sabe competir, sabe sufrir y sabe liquidar. Después apareció Francia, otra candidata que no está jugando a medias. El equipo francés venció 3-0 a Irak y confirmó su clasificación a la siguiente ronda. Fue un triunfo de jerarquía con Kylian Mbappé como protagonista principal. El delantero francés abrió el marcador con un zurdazo potente desde fuera del área y luego aprovechó un error del portero iraquí para firmar su segundo tanto de la noche. Más tarde, Ousmane Dembélé cerró el marcador y dejó la sensación de que Francia tiene velocidad, variantes y una pegada que castiga a cualquier descuido. El partido también tuvo un detalle particular, una suspensión de más de 2 horas por tormenta eléctrica, pero ni la pausa, ni el ritmo cortado, ni la resistencia inicial de Irak sacaron a Francia de su plan. Los galos ya habían vencido a Senegal en el debut y ahora con 6 puntos mandan un mensaje clarísimo. No solo quieren clasificar, quieren imponer respeto desde la fase de grupos. El partido más vibrante de la jornada fue Noruega contra Senegal. Noruega ganó 3-2 en un duelo cargado de tensión, goles y dramatismo. Erling Haaland volvió a ser determinante. Marcó 2 goles por segundo partido consecutivo y puso a su selección en una posición histórica. Noruega aseguró su regreso a una eliminatoria mundialista por primera vez desde 1998. Por primera vez desde 1998 avanzan a la siguiente ronda. Eso no es un detalle menor, es un salto de época para una selección que hoy tiene una figura planetaria y un equipo que empieza a creer.

cerramos con Argelia, que consiguió una victoria de supervivencia ante Jordania. Perdía 1-0 con gol de Nizar Al Rashadan, pero reaccionó en el segundo tiempo con carácter. Nadir Benjual Al Alami empató y Amin Wiri Kwisanani firmó el 2-1 que le permite a Argelia respirar, mantenerse en carrera y llegar con vida al duelo decisivo contra Austria. Jordania, por su parte, queda muy comprometida después de 2 derrotas. La lectura general de la jornada es clara. Argentina y Francia ya se comportan como candidatas serias. Noruega dejó de ser promesa para convertirse en amenaza real. Senegal camina por la cornisa y Argelia rescató una noche que podía dejarla casi fuera. El Mundial entra en esa zona en donde cada gol cambia una tabla. Cada error puede costar una eliminación y cada figura empieza a cargar con el peso de la historia. Y ayer, otra vez, los nombres grandes aparecieron. En una noche, en un día, Messi, Mbappé y Haaland. 3 tremendos jugadores, 3 selecciones en ascenso y una copa que empieza a tomar temperatura de verdad.

0: Mi gente, ¿cómo vamos? 1-833-867-2346, nuestro punto de contacto, nuestra línea telefónica. Bueno, súbase a la ola de la discusión, porque esto se puso bueno, Lalito, desde el arranque del programa. Es que tenemos mucho tema y mucha tela que cortar. Por aquí estaba hablando con un colega que entró y dijo, estoy completamente indignado con lo que está pasando con Portugal. Hoy voy a sentarme a ver qué está pasando y qué diferente trae Portugal para que no haga un juego tan mediocre. Epa, no es la palabra mía, es la palabra de un colega que acaba de pasar por aquí por la cabina y se ha instalado aquí a hablar un poquito conmigo. Lalo, y yo creo que esa es la gran expectativa de la jornada del día de hoy, ¿no? ¿Qué pueda pasar con Portugal? ¿Qué podrá hacer Cristiano Ronaldo? Porque de lo que sí estamos seguros es que ese hombre debe tener una úlcera alborotada al ver cómo Messi anota goles y él ni siquiera recibe el balón.
1: Viendo a los toros desde la barrera, ¿no?
0: Uy,
1: Cristiano Ronaldo, sí, la desesperación de que su rival deportivo nada más, porque son muy amigos y aquí lo hemos escuchado, su rival deportivo está reventando el Mundial hoy en su cumpleaños, precisamente Lionel Messi. Su rival está por lo más alto de esta Copa, es momento de que él aparezca y de que él pues dé un paso firme. Los jugadores de Portugal han señalado que ellos no juegan para Cristiano Ronaldo y que Cristiano Ronaldo es uno más. Como que siento que ha perdido un poco de presencia e incluso respeto en el vestidor de Portugal.
0: Sí, la verdad es que vamos a ver qué está pasando con Portugal. Y hoy estaremos viendo, o tendríamos unas luces distintas, ¿no?, de lo que pueda pasar con Portugal en lo sucesivo. Si continúan, creo yo, con el mismo plan de arrogancia y de falta de coherencia dentro del club, yo creo que esta de Portugal no avanzará a los octavos de final, creo yo. Se va a quedar, y por su misma mezquindad. Y bueno, le vamos a picar el pastel a Messi mañana, ¿no, Lalito?
1: Sí, claro.
0: 39 años.
1: 39 añotes. Y todo lo que está consiguiendo con 39 años. Yo lo veo intacto, ¿eh? Yo lo veo impecable al buen Mechas.
0: Sí, está increíblemente bien todo, a todo lo que da. Vámonos a las líneas, tenemos a Pablito en la línea 1-833-867-2346. ¿Qué tal, Pablito? Muy buenos días.
2: Hola, buenos días, saludos de equipo, aquí nomás como siempre trabajando al igual que ustedes y me encanta escucharlo porque así me actualizo con todos los partidos, los comentarios y todo el furor mundialista que soy seguidor. Por eso lo estoy esperando a Ecuador, Alemania, para ver ahí cómo es la muerte súbita de mi partido.
0: Ay, Ecuador, Alemania, mi querido Pablito, cuéntame cómo has visto a Ecuador.
2: No, súper mal, simplemente este rato estamos queriendo buscar culpables, estamos queriendo guindar en la mástil del Titanic para quemar a alguien, pero simplemente la situación se ha dado, intentamos golear, intentamos meter goles, no entraron, las cosas son así, ahora vámonos con algún sudamericano, vamos con algún esto para apoyar a Sudamérica, un colombiano, un argentino, un brasilero, hay que seguir adelante.
0: Sí, señor. Gracias, mi querido Pablito. Ese Ecuador-Alemania será el próximo jueves a las 4 de la tarde en New Jersey. Así que en el MetLife, mejor conocido estadio como MetLife de New Jersey. ¡Ay, Ecuador frente a Alemania! ¡Qué duro! ¡Nos vamos a la pausa! ¡Regresamos ya!

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4: Ubicado en Santa Clara, el San Francisco Bay Area Stadium es uno de los recintos más ecológicos del deporte estadounidense. Con capacidad para 68,500 aficionados, fue inaugurado en 2014 y es casa de los San Francisco 49ers de la NFL. Desde su apertura, ha sido escenario de eventos de talla internacional, incluidos dos Super Bowls y dos Copas América. El estadio destaca por su diseño moderno, su apuesta por la sustentabilidad y su integración tecnológica, elementos que lo colocan como uno de los inmuebles más modernos del torneo. Este verano se convertirá en el primer estadio en la historia en albergar un Super Bowl y un Mundial en el mismo año. Durante el torneo, este recinto será sede de 6 partidos, 5 correspondientes a la fase de grupos y uno de 16avos de final.
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0: Janet, te botaste. Qué buen tema para bajar tensiones del gran Rod Stewart. Qué buen tema, ¿eh?
1: Sí, Andreina, con la intención. Pero también hablar de él, Andreina, porque, fíjate, ¿te acuerdas que hace cuestión de unos días hablábamos de lo que estaba pasando con Rod Stewart y que había sido duramente criticado en las redes sociales luego de que canceló un concierto en California y se le vio ahí sentado en un lugar, en un partido en Boston, un partido del Mundial, ahí en el que jugaba Escocia, y había sido duramente criticado por haber cancelado su show en California y viajar en jet privado junto a sus hijos para un partido de Escocia en el Mundial. Así que bueno, pues ya retomó lo que son sus conciertos, su gira de despedida, este cantante que tiene 81 años de edad. Pero resulta, Andreina, que en este concierto que dio el pasado viernes allá en Utah, pues el señor, el cantante, Rob Stewart, terminó en una silla de sentado en una silla el concierto. Él casi se desmaya en pleno show, tuvo que recurrir a oxígeno en pleno escenario, terminó así sentado en una silla tras desvanecerse casi sobre las tablas en este lugar, en el anfiteatro de Utah. La verdad es que muy muy lamentable lo que le pasó. Imagínate ver a un artista en el escenario y que termine casi desmayado con oxígeno, Andreina. La verdad es que yo creo que ya no debería estar dando conciertos, Andreina. En plena gira de despedida por Estados Unidos, pues él comienza a mostrar signos visibles de malestar durante su actuación y todavía le faltan, Andreina, varios shows que dar como parte de su gira. Él terminó diciendo: el show debe continuar, casi me desmayo ahí. ¿Les importaría si me siento para esta canción? Wow. Le dijo al público. El intérprete completó el resto del concierto desde una silla. Imagínate, la verdad es que creo que es, ay, hasta deprimente, ¿no? Ver a tu artista ahí en el escenario de esta manera. Y yo preferiría ya no verlo, Andreina. ¿Sí? Porque si termina así y le faltan todavía varios shows que ofrecer en Estados Unidos, la verdad es que no, ¿para qué arriesgar? ¿Para qué arriesgar su salud? Ya tiene 81 años de edad el señor. Nos quedamos con estas canciones como Have You Ever Seen the Rain, como tantas otras famosas que tiene Rob Stewart, pero no verlo así, postrado en una silla, terminando el concierto con una bomba de o un tanque de oxígeno ahí, la verdad que qué deprimente y lamentable. Señor, mejor ya no sé, que se retire, pero bueno, él dice que y ya son sus últimos conciertos. Esto será el fin de las giras mundiales a gran escala para mí, pero no tengo ningún deseo de retirarme. O sea, el señor todavía no quiere retirarse. Amo lo que hago y hago lo que amo, fue lo que dijo. Pero qué triste, Andreina, 81 años de edad. Yo creo que ya mejor que esté descansando, que esté en una vida tranquila, con su familia. No sé, tal vez sí disfrutando del fútbol, pero no dando shows. No sé qué te parece.
2: Totalmente de acuerdo contigo, Janet. Lo que pasa es que hay personas que no se quieren ir, ¿no? Y cuando han vivido toda la vida para algo, les cuesta verse en una vida sin eso, ¿no? Y yo creo que eso es lo que le ocurre a muchos artistas y lo que le está ocurriendo a él. No se halla sin el escenario y lo entendemos. También ocurre con jugadores. Hay jugadores que planifican su vida activa y buscan o se imaginan salir del deporte o despedirse del deporte cuando están en la cúspide. Hay otros que no pueden hacer eso y les cuesta mucho decir adiós. Sí, pero cualquiera que sea el caso, siempre, como dices, nos quedaremos con sus canciones.

0: 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Te estamos escuchando.
1: Sí, señor. Bueno, a las líneas 1-833-867-2346. Tenemos a Filiberto. Filiberto, ¿qué tal estás? Good morning.
2: Perfectamente bien, fíjate, Andreina. Oye, me quedé ahorita escuchando a tu compañera de trabajo sobre Rod Stewart. Fíjate que yo pienso que a un artista de tamaño ya tienes que demandarlo, porque ya no te da el mismo espectáculo, porque es que mira, estás pagando por su voz, por su show, por su desarrollo en el escenario, y luego me cantas sentado. Esperé años para verte. Y dices tú, es que ya estoy anciano, entonces estoy retirado. Es muy cierto lo que dice tu compañera. ¿Para qué te dan un espectáculo tan desagradable, decepcionante? Y pierdes dinero tuyo. Supone haber una protección al consumidor, ¿no? Al que paga, al que le da de comer a ese artista, a esos que están con él trabajando. Pero 81 años, como decimos, entonces, ¿qué haremos con esos grandes otros artistas hasta de cualquier parte del mundo? Mira, los tigres del norte ya no cantan igual. Mira, Ramón Ayala tampoco puede parar. Hay muchísimos, Andreina. Y sí debería haber una ley, en serio. Es como aquel futbolista que, ¿sabes qué? Te vamos a acabar lo que va a jugar Messi, no juega Messi. Pues, ok. Pero me dijiste que iba a jugar, también tengo que demandar, ¿no?
1: Bueno, en el deporte es distinto porque tú no vas a ver a Messi, tú vas a ver a la selección de Argentina o el Inter Miami, que en muchas oportunidades se ha mencionado esto y muchos han querido demandar, ¿no? En este caso, al club del Inter Miami porque Messi ese día no va a jugar. Y bien lo dice las letras pequeñitas cuando tú asumes la compra, ¿no? Y adquieres un ticket, tú vas a ver al Inter Miami. Si el Inter Miami no se presenta, por una u otra razón, bueno, habrán cláusulas que protejan al que pagó, ¿no? Por ir a ver al Inter Miami, pero no necesariamente vas a ver a Messi jugar, y mucho menos los que dicen que, bueno, que de repente salió 20 minutos a jugar y lo sentaron, en fin. Ahora, con el tema del artista, sí, porque tú pagas por el artista, ¿no? Yo sí creería que debe haber, y estoy parcialmente de acuerdo contigo, Filiberto, que debe existir, ¿no?, un seguro para el consumidor, porque pasa muchas oportunidades que el evento se suspende porque se sintió mal el artista o ese día no pudo salir. Y entonces dice, bueno, lo vamos a posponer para tal día. ¿Y qué pasa con el montón de hoteles, traslado, el tiempo de la gente? Porque compró para ese día específico. ¿Quién le paga todo el tiempo, todo el precio que pagó quizás por los peajes, por movilizarse a esa ciudad? Pues poca protección hay para el consumidor y en eso sí estoy de acuerdo contigo. Vámonos con Diego, que también está en la línea. Diego, buenos días. Good morning.
3: Buenos días, Reina.
1: Buenos días. Sí.
3: ¿Y cuál es el tema que están abordando de los del juego ya?
1: Sí, del fútbol, de Messi, de Cristiano. Hoy juega Portugal, ayer jugó Messi. No, esto es una fiesta.
3: Ojalá gane el Cristiano. Pues es un muchacho muy sencillo. ¿Qué estará pasando con la gran Portugal que no ha podido avanzar?
1: Sencillo no lo es, pero
3: No, lo veo yo muy sencillo, quizás. ¿Sí? Los demás, como lo vean. Pero, ¿qué está pasando con Portugal que no avanza? De ahí de los otros, pues ya sabemos que son grandes. Entre el campeón, la Argentina del campeonato, y para mí los que van a entrar entre los cuatro mejores del mundo, yo lo vengo calificando entre Marruecos, Inglaterra, Argentina, entre Alemania. Francia no me gusta que entrara por la soberbia del Mbappé.
1: Bueno, ahí está. Y gracias, Dieguito, por dejarnos su opinión. Vamos a hacer un sondeo rapidito. Le pregunto a Yane, a Lalo y a Toño. ¿Es sencillito? ¿Es sencillito Cristiano Ronaldo?
4: No. No.
1: ¿Sencillo así? ¿Sencillo no?
4: No, o sea, creo. Ni Georgina.
1: No. Tampoco.
4: Tampoco.
1: No hablemos de Georgina, porque Georgina se desboca. Georgina, tranquila, aceleradita, Georgina.
4: Yo creo que entre
5: humilde.
4: Entre todo lo que haga nadie ha generado, para mí, yo sí lo veo humilde a Cristiano.
1: A mí, bueno,
4: ha tenido detalles donde sí habla de una persona con este, de dónde viene, pues, ha tenido detalles así, para mí sí.
1: Sí, bueno, ahí está. ¿Y tú, Janet? ¿Sencillo, sí o no?
5: Claro, muy sencillo. Sí,
1: muy sencillo, ahí está, sencillísimo. Bueno, vamos a hablar de este tema, que además ha ocurrido en Texas, este video del momento exacto en el que un auto Tesla se estrella contra una casa en el estado de Texas. Escuchemos.
6: Primeramente, recordarles, ¿no?, que este hombre, Michael Butler, estaba conduciendo este auto Tesla modelo 3. Se ve en cámaras de seguridad cómo es que el auto iba a alta velocidad. Según él, él iba en modo de asistencia automatizada cuando el vehículo se estrelló frente a esta vivienda, dejando a la señora Marta Ávila, de 76 años de edad, sin vida. Hemos hablado también con la hija de la señora Marta, Jennifer Babor, quien de hecho estaba dentro de la vivienda junto a sus dos hijos pequeños. Ella nos dio este mensaje por parte de la familia. Nos dice: mi mamita era la mejor abuela del mundo. Se mudó conmigo en el 2014 cuando me embaracé de mi primer hijo y desde entonces ha vivido con nosotros y nos ha ayudado con mis hijos. Dice que su esposo siempre dijo que ella era una suegra y una bendición para toda la familia. Dice que la señora Marta daba su vida por sus nietos. Por supuesto, este incidente sigue bajo investigación. Aún no tenemos información por parte de la compañía Tesla. Hemos pedido información sobre este incidente. Mientras tanto, los abogados de la familia también dicen que en las próximas horas o posiblemente el día de mañana nos puedan dar más información sobre esta demanda que van a entablar en contra de Tesla y también del conductor. La familia en estos momentos está fuera de la vivienda. Ellos están quedando en un hotel aquí en la zona del área de Houston, Texas, pero es una situación verdaderamente trágica. El segundo incidente de este tipo involucrando a un auto Tesla en el estado de Texas en los últimos meses. Es todo de mi parte. Desde Katy, Texas, regreso.
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0: 7:02 minutos de la mañana en el este, el reloj marcando las 6:02 minutos de la mañana en el centro y las 4:02 minutos de la mañana en el Pacífico. Así vamos en esta mañanita llena de fútbol, sí señor, y aquí se los estamos contando y vaya de qué manera. Todo el equipo listo, Toño Murillo en los controles, atendiendo sus llamadas, musicalizando el show. Brisi en la asistencia técnica, Janet Vázquez en la producción del espacio frente al micrófono, Lalo Leal en los deportes y esta su servidora Andreina Gandica. Vámonos de inmediato con lo que ocurrió mientras usted dormía.
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0: En noticia, millones de abejas se liberan en Texas tras volcadura de camión con colmena en el condado de Orange.
2: Un juez bloquea el uso de una base de datos federal para verificar la ciudadanía, alegando que podría eliminar por error a votantes.
0: Nos vamos también a lo que es información. Una nota de rescate sobre la desaparición de Nancy Gooder indica que falleció, según informa CNN.
2: ICE anuncia la detención de una antigua maestra inmigrante de Illinois, señalada de cómplice de miembros del Tren de Aragua. El Servicio de Control de Inmigración y Aduanas informó que detuvo a Giovanna Mercedes Moreno, una inmigrante con doble nacionalidad venezolana e italiana, señalada de presuntamente ayudar en el escape de supuestos miembros de la pandilla Tren de Aragua en un tiroteo ocurrido en Chicago en 2024.
0: Estafa millonaria del FBI anuncia traslado a Estados Unidos de acuerdo de fraude de 3.700 millones de dólares a Medicare.
2: Tragedia en Montreal, un policía y un civil mueren en un tiroteo, el atacante fue abatido.
0: Corte Suprema falla en contra de Pedro Hernández, el condenado por el asesinato del niño Ethan Patz. Esto ocurre en New York.
2: Le contamos también de tornados, inundaciones e incendios que afectan a Illinois y estados del sur. Hay 3 personas muertas. En los reportes, al menos 3 personas fallecieron y múltiples heridos por daños que han dejado tornados y fuertes vientos en diferentes regiones del país.
0: Y ahora nos vamos al sur de la Florida. Veredicto en el caso de George Pino, jurado lo declaró no culpable en la muerte de adolescente Lucy Fernández.
2: Alarma en Los Ángeles, incendio en Boyle Heights cumple su 6º día y deja mala calidad del aire. El incendio que consume un almacén cumplió su 6º día consecutivo activo. El siniestro causó un severo impacto a la calidad del aire en una amplia zona.
0: Y seguimos en California. El superintendente del Distrito Escolar Unificado de Los Ángeles, Alberto Carvalho, renunció a su cargo 4 meses después de que el FBI allanara sus viviendas y su oficina de distrito en medio de una investigación sobre un proyecto con inteligencia artificial.
2: Acuerdo confrontación, la encrucijada de las conversaciones de Irán-Estados Unidos. Al dejar Suiza, el vicepresidente J.D. Vance aseguró que fueron 36 horas muy productivas en esa primera ronda de conversaciones con Irán. Sin embargo, las últimas horas no han estado libres de tensiones y crisis como amagos de Teherán por ataques de Israel en el Líbano.
3: Julián Álvarez se le planta al Atlético de Madrid. Es momento de un cambio, señaló.
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0: Hablemos de tornados, inundaciones e incendios que afectan Illinois y estados del sur. Hay 3 fallecidos. Los reportes de al menos 3 personas muertas y múltiples heridos por daños que han dejado estos tornados, fuertes vientos y también en diferentes regiones del país. Por otra parte, el oeste sigue las amenazas de incendios forestales que arrasan con miles de acres y dejan evacuaciones.
4: El verano inicia con condiciones complicadas en distintas partes del país. En Illinois, las cámaras captaron el paso de un tornado inmenso por la zona de Dixon, el condado Jefferson, al sur del estado, dejando destrucción a su paso, varias viviendas colapsadas y lamentablemente a esta hora se reporta la muerte de al menos 2 personas. También hay varios heridos. Illinois ha sido el estado con más tornados en lo que va del año, con casi 200 registrados. También en Kansas, Además, un hombre perdió la vida en el condado Sedgwick cuando un tornado azotó durante la madrugada del domingo, arrancando la casa de la víctima de sus cimientos. El mismo sistema desató la furia de varios tornados en Indiana, donde se reportan algunos daños, especialmente en el área de Gosport.
5: Estamos viendo la televisión y decían que la tormenta estaba cerca de Gosport.
6: I jumped up and I said, "Let's go to the basement."
5: Y dije, volvamos al sótano. Y tan pronto como bajamos el tejado de mi casa.
4: Al sur del país, en Florida, los vientos derribaron esta cabaña en la piscina de un hotel llena de turistas. Al menos 5 personas resultaron heridas. En Mississippi se registran inundaciones históricas, consecuencias de la tormenta Arthur, que mantuvo las alertas activas hasta el sábado. Biloxi quedó bajo agua después de 10 pulgadas de lluvia en menos de 2 horas, elevando el río Biloxi a niveles récord. Y mientras tanto, al otro lado del país, la amenaza son los incendios forestales en Utah, que han arrasado con más de 13,000 acres en el condado Joab. Las autoridades indican que al menos 1,000 personas han sido evacuadas del área afectada. Y el riesgo hoy se desplaza al este del país, de norte a sur, desde Atlanta hasta Charlotte, Nueva York, Filadelfia y Washington, D.C., donde se esperan desde fuertes lluvias y vientos dañinos hasta tormentas eléctricas e inundaciones. Con esa información, regreso al estudio.
5: Bien, vámonos a las líneas. 1-833-867-2346. Tenemos a Armando desde Nueva York. Armando, buenos días. ¿Qué tal estás?
7: Uh-huh. Buenos días. ¿Cómo amanece?
5: Estamos muy bien, Armando. ¿Y tú?
7: Ah, contento por escuchar tu voz, mi hija. Son los más bellos que puedo escuchar esta mañana. Sí.
5: Bueno,
7: tranquilo. Esperando que vengan a tener un fin de semana bonito, pero el tema, bueno, yo no sé cuál es el tema, pero sí estaba oyendo últimamente que de Rod Stewart, la verdad que tienen razón, ya. El problema de Rod Stewart es que ha llevado una vida bien, alborotada, pues, con todo, se ha echado. Y ahora ya no da lo mismo. Además que él no es un cantante que canta el suave, ya, sino que se mueve por todo el escenario y brinca y todo. Ya no estamos para esos brincos. Entonces, pero la cosa es así. Tal vez usted puede ver a Polanca, que yo creo que todavía canta Polanca, pero Polanca canta, no hace el espectáculo que hace Rod Stewart. Entonces, pero bueno, hay que llegar a entender que ya no puede dar más uno y buscar cómo retirarse, porque es peligroso, ¿entiendes? Para él, y tiene un gran legado y lo oscurece haciendo ese espectáculo ahí que no lo puede terminar. Ya. Y quería felicitar a Filiberto porque no se rió mucho ahora, y solo, hizo así. Ya.
5: Sí, no, la verdad. No tenía, una risa corta.
7: No tenía mucha fuerza. No, pues, se te quiere y un te deseo un feliz día y estamos disfrutando del mundial.
5: Gracias, cariño. Abrazo fuerte para ti. Miren, si ustedes se preguntaban hace algunos días qué había pasado en relación con la desaparición de Nancy Goodyear, la madre de la presentadora del programa Today, Savannah Goodyear, bueno, hay una nota de rescate. Savannah Goodyear decía que la mujer de 84 años había muerto, según informa CNN y otros medios de comunicación. Algunos medios de comunicación habían informado previamente de la recepción de notas de rescate relacionadas con el caso en los días posteriores a la desaparición de ella, a principios del mes de febrero, en su casa, en las afueras de Tucson, ¿no? Si lo recuerdan. CNN informó el día de ayer que una de las notas reveladas que Nancy Goodyear había fallecido y que quienes la secuestraron no tenían intención de matarla, pero murió poco después de su desaparición. CNN afirmó reconocer el contenido de una de esas notas y que una cadena de televisión de Tucson había recibido 2. CNN y la cadena acordaron no hacer público el contenido de las notas para que cualquier comunicado futuro con el secuestrador o secuestradores pudieran ser autentificadas, ¿no? Según el informe que dio CNN. El departamento del sheriff del condado de Pine se negó a comentar sobre el contenido de la nota. El FBI no respondió a la solicitud de comentarios. La familia Cutter no publicó nada en redes sociales ni hizo tampoco una declaración pública sobre las notas de las cuales estamos conversando ahora mismo. Y las autoridades creen que Nancy Cutter fue secuestrada o raptada contra su voluntad tras encontrar sangre cerca de la puerta de su casa en las atribuciones de Tucson, ¿no? Posteriormente, el FBI publicó videos de vigilancia que muestran a un hombre enmascarado en el porche de la casa, ¿no? Esa noche. Y durante las semanas posteriores a su desaparición, voluntarios y equipos de búsqueda rastrearon el terreno desértico cercano, repleto de cactus, por cierto. Había muchos arbustos y muchas rocas. Un grupo de voluntarios realizó recientemente pues también la búsqueda de su cuerpo cerca de la frontera entre Arizona y México, pero no reportaron haberlo encontrado. Así que la noticia hoy por hoy sobre el caso de Nancy Cutter es una nota de rescate sobre la desaparición de ella, indicando que falleció, según informa CNN. Y le hacemos esta observación porque si creemos, como muchos casos, uy, ¿qué pasó con tal caso? ¿Qué habrá ocurrido con esto? ¿Qué habrá ocurrido con aquella persona? Bueno, aquí tienen la respuesta. Lamentablemente, es lo que se conoce hasta ahora. Bien, vamos a hablar justo del acuerdo a confrontación, la encrucijada de las conversaciones entre Irán y Estados Unidos. El vicepresidente J.D. Vance se fue de Suiza diciendo que fueron 36 horas muy productivas al referirse a la primera ronda de conversaciones con Irán.
8: Hicimos un buen progreso.
5: Vance asegura que Irán permitirá el regreso de inspectores nucleares en su país.
8: That is a major milestone for the American people
5: and the first step. Un hito importante para el pueblo estadounidense y el primer paso para
8: desnuclear y poner fin de manera definitiva a un programa de armas.
5: En la oficina Oval, Trump afirmó que el estrecho de Hormuz estaba totalmente abierto. También señaló: ayer recibimos más petróleo de lo que jamás nos ha pasado. La semana pasada, el gobierno de Trump levantó temporalmente las acciones petroleras contra Irán. Eso, junto al regreso de los inspectores, se asemeja al acuerdo nuclear negociado durante el gobierno de Barack Obama, del cual Trump se retiró.
9: Y el presidente de Estados Unidos, que era tan duro al principio y ha ido abrazando la necesidad imperiosa de firmar casi cualquier tipo de acuerdo, porque el costo político y económico es demasiada.
5: Pero el acuerdo de 60 días ya enfrentó su primera crisis. Irán amenazó con abandonar las negociaciones y cerrar el estrecho de Hormuz tras los ataques de Israel en el Líbano. Trump respondió advirtiendo: si lo cierras, no tendrás país. Bueno, ahí está, ¿no? Parte de lo que sabemos ahora mismo. Al dejar Suiza, el vicepresidente J.D. Vance aseguró que fueron 36 horas muy productivas en esa primera ronda de conversaciones con Irán y, sin embargo, las últimas horas no han estado libres de tensiones y crisis como amagos de Teherán, ¿no? Por ataques de Israel en el Líbano. Eso es lo que está ocurriendo alrededor de este acuerdo o confrontación, no sabemos cómo llamarle, la encrucijada de las conversaciones entre Irán y Estados Unidos. Nos vamos a una pausa, ya regresamos. Esto es Buenos Días América de costa a costa. 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

0: El estadio destaca por su diseño moderno, su apuesta por la sustentabilidad y su integración tecnológica, elementos que lo colocan como uno de los inmuebles más modernos del torneo. Este verano se convertirá en el primer estadio en la historia en albergar un Super Bowl y un Mundial en el mismo año. Durante el torneo, este recinto será sede de 6 partidos, 5 correspondientes a la fase de grupos y uno de 16avos de final.
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0: ¿no iba a participar en el mundial?
1: Sí, claro, sí. Madonna va a estar ahí presente, Andreina, en lo que es pues la final, ¿no? El show de medio tiempo, por primera vez que se va a llevar a cabo en una final de la Copa de Fútbol. Así que bueno, pues ya lo estaremos viendo por allá en Nueva York, en donde se va a presentar en cuestión de unas semanas, Andreina. Pero mientras tanto hablamos de Madonna, porque yo te pregunto, ¿a ti te gustaría ver una película biográfica de Madonna?
0: No, la verdad es que ella a mí no me inspira nada. No, no soy pro Madonna, ni tampoco como que le quiero averiguar su vida. Capaz si me lo atravieso por ahí como cultura general, pero no, Janet.
1: A pesar de que ella dice que es una vida muy interesante, que ha tenido muchas cosas que, bueno, le gustaría contar a través de una película, pero resulta que pues eso no va a poder ser posible, Andreina, porque su película autobiográfica pues se hundió como el Titanic. Y es que pues parece ser que así como tú piensas, pues han pensado Universal Studios, también Netflix, que frenaron esta película, ¿no? Porque primero ella había escrito un guión para con el que iba a trabajar con Universal Studios, pero se peleó con esta casa productora en torno al presupuesto, al reparto, a todo el proceso. Se peleó con ellos y ellos ya no quisieron hacer la película de Madonna. Lo mismo pasó con Netflix, que intentó hacer una película y tampoco se logró, tampoco ellos en Netflix no quisieron. Madonna, pues, decepcionada, dice, no estuvieron entusiasmados con la idea, quizás simplemente no creyeron en mí. Ella dice que puede ser, pudo haber sido una película muy interesante porque ella tiene muchas cosas que compartir de su vida, de lo que ha vivido, de lo que ha sufrido también, y que bueno, pues es una película que puede resultar muy muy interesante para todos sus fanáticos y demás, pero bueno, no podrá ser. No creyeron en ella, resultaba ser bastante cara la película, incluso se pensó en que pudieran llevarla a Serbia y que la rodaran allá en Serbia para reducir los costos de esta película. Sin embargo, tampoco creyeron que Madonna pudiera estar mucho tiempo en Serbia, que pudiera durar más de 4 días allá en Serbia. Entonces, pues bueno, nadie ha querido hacer la película de Madonna. Y triste porque, bueno, en su tiempo se le llamó la reina del pop, ¿no? Todavía le llaman la reina del pop. Seguramente hay cosas interesantes de su vida, de lo que ha hecho, ha logrado. Ella dice que toda su vida ha sido de supervivencia y hay mucho que contar, pero la realidad es que nadie quiere hacer una película sobre la vida de Madonna. Qué triste, ¿no?

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1: Sí, señor, vámonos a las líneas. 1-833-867-2346. Tenemos al profe en la línea. Profe, ¿qué tal está? Good morning.
2: Muy buenos días, ¿cómo están, Rina? Gracias por recibir mi llamada.
1: Gracias,
2: a usted. Quisiera, sí, quisiera preguntarte a ti, a Lalo, sus pronósticos para la final de la Copa. Pero antes quisiera yo hacer un breve comentario de entre Ronaldo y Messi. En cuanto a humildad y sencillez, creo que en la parte de la historia de Ronaldo dice que como niño tenía que caminar unas distancias largas para ir a la escuela. Entonces, a eso él donó en la ciudad de Madeira, de donde él viene en Portugal, donó autobuses para los niños en las escuelas. Yo creo que ahí está la diferencia entre él y Messi, porque Messi no ha tenido una niñez, como se puede decir en Argentina, la tuvo en España, de niño estuvo ahí radicado.
1: O sea, pero él tuvo complicaciones de crecimiento y tuvo que lidiar, ¿no?, con esa condición Messi hasta que pudo finalmente salir adelante y poder valerse de tratamientos para alcanzar un crecimiento que le permitiera jugar fútbol. No la vio fácil tampoco.
2: No, seguro, pero estamos hablando de sencillez, ¿verdad? Y sí. Humildad y todas esas cosas. Pero anyway, ahí está la diferencia entre él. Entre ellos dos, quisiera escuchar de ti, por favor, tu opinión de los cuatro equipos que podrían llegar a la final, y de Lalo también.
1: Bueno, a ver, yo podría darte cuatro selecciones que creería van a avanzar y pudiesen ser finalistas, claro, Inclusive campeones, a juzgar a lo que he visto hasta ahora. Argentina, claro, es una. Francia, ajá, me lo reconfirmó el día de ayer con ese juegazo, seguro, que se tiraron. Podría decirte que Alemania.
2: Yes.
1: Uf, sí. A ver, la cuarta está difícil, pero podría decirte Portugal. A mí se me cae por lo que está pasando con Cristiano y con el equipo, sí, como sí, tal. No están coexistiendo juntos. A ver, ¿a quién te lanzo como otra posibilidad? Podría ser Brasil, ¿por qué no?
2: Oh, sí, también.
1: Sí, la lista.
3: Mi profe, muchas gracias por la pregunta. Yo te pongo en primer lugar España, muy jóvenes, ritmo, el techo es altísimo. En segundo lugar te pongo Argentina, campeón vigente, por supuesto. En tercer lugar te pongo a Inglaterra por Harry Kane. Y en cuarto a Francia, porque Mbappé sí está encendido con goles.
2: Sí, yo quisiera hacer la mía. No Argentina. Francia. No. Francia. Ay, no. Un equipo africano que puede ser Marruecos. Sí. Luego España y Brasil. Ahí están mis cuatro.
1: España y Brasil.
2: Muchas gracias.
1: Pero coincidimos entre los tres en alguno. Ahí está. Pero los tres coincidimos en Francia. Fíjate, Lalo, ¿no? Qué interesante.
3: Sí, qué interesante. Pues es que es el gran favorito también, ¿eh? Yo creo Francia y España los grandes favoritos.
4: Y no descarten a Países Bajos, ¿eh? Anda con un nivel muy bueno.
1: Upa. Sí, ojalá que tenga la oportunidad de hacer grandes cosas aquí. De verdad, creo que se lo merece. Miren, vamos a hablar de la inteligencia artificial que podría afectar el aprendizaje. Profesores advierten impacto negativo en la educación.
5: Con bastante preocupación, los profesores californianos ven el futuro de la educación por la llegada de la inteligencia artificial, ya que esta pudiera ser una herramienta positiva, pero abusar de ella podría impactar negativamente el desarrollo académico.
6: Esto puede afectar a cómo ellos internalizan su propio conocimiento.
5: Esto piensa el docente Martín Camps, profesor de Humanidades y Recursos Digitales de la Universidad del Pacífico, sobre el uso de la inteligencia artificial.
6: Yo estoy de acuerdo en que los estudiantes sepan cómo funciona la inteligencia artificial y la puedan utilizar para incrementar su propia inteligencia orgánica, por así decirlo.
5: Y es que este debate surgió luego de que el sindicato que
7: representa a los profesores de la Universidad Estatal de California, impulsaran una legislación para evitar el uso de la inteligencia artificial dentro de los campus, según lo informado por Cal Matters este 19 de junio en su página web.
8: Lo que está pasando ahorita es que los profesores no hay un acuerdo entre ellos. Hay unos profesores que están al favor de eso, hay unos que te dicen cómo usarlo, cómo solamente puedes usarlo de esta manera, y hay unos profesores que lo prohíben.
7: Y es que de acuerdo con Cal Matters, el sistema de la Universidad Estatal de California habría firmado un contrato inicial por $17 millones con OpenAI para brindar acceso y herramientas de inteligencia artificial a estudiantes y profesores. Sin embargo, ese contrato se renovó por $13 millones anuales por los próximos 3 años.
6: Es muy importante que sepan utilizar la inteligencia artificial, pero que la mantengan alejada.
9: Y es que con el uso de la IA hay que tener mucha atención para identificar qué es real y qué no. Por ejemplo, este soy yo hecho con inteligencia artificial.
7: Y este soy yo en la vida real. Y es que la inteligencia artificial, así como puede ser asombrosa, también puede ser engañosa.
8: Porque a veces la información no es completamente correcta.
7: Una encuesta realizada por la misma Universidad Estatal de California reportó que el 67% de los estudiantes considera que los profesores no les enseñan adecuadamente cómo usar estas herramientas. Y mientras continúa el debate por el uso de la inteligencia artificial dentro de los campus universitarios, surge una pregunta que usted como televidente y ciudadano puede analizar. ¿Podría la inteligencia artificial dejar en desventaja laboral a personas reales? Para N+ Univisión, Reinaldo de Fernández.

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Canción más bonita que esta, yo te amo con mi alma y con mi carne. Vaya canción de Rafael, dicen por ahí, the heart wants what it wants. Rafael, con todo el corazón, que se escuche fuerte, muy fuerte.

Por supuesto que nos vamos a la información deportiva, señoras y señores, porque Colombia a todo vapor ante Congo busca sellar boleto a los 16avos de final. La tricolor llega con la mirada puesta en la clasificación, aunque una tormenta ha obligado a suspender su entrenamiento previo, pero Colombia ya está concentrado en el Congo. El clima alteró los planes de la selección cafetera antes de enfrentar a Congo con un partido con aroma de clasificación. Preocupación en Argentina, golpe en la rodilla de Cristian Romero, enciende las alarmas. El defensor quedó bajo observación tras un golpe que podría modificar los planes defensivos del albiceleste.

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1: Súbele el volumen a su radio porque Portugal guarda el misterio. Martínez evita confirmar si Cristiano Ronaldo será titular tras un debut discreto. La presencia de Cristiano Ronaldo en el once inicial quedó envuelta en suspenso. Todavía no se sabe si CR7 va a ser titular en este partido contra el poderoso Uzbekistán. Escuchen esto, porque el Mundial rompe récord de goles y el Balón Trionda entra en la conversación. La gente es curiosa, ¿eh? Muy curiosa, qué linda palabra. La pelota oficial del torneo comienza a ser señalada como una de las razones del alto ritmo goleador en esta copa. Dicen que esta pelotita algo tiene, que se mete más fácil que otras, ¿no? Cosa chistosa. Recuerdo que también en Sudáfrica criticaban el balón, sacó del Jabulani que volaba como globo. Ahora dicen que el Trionda tiene más capacidad para meterse en las redes. Cosa muy curiosa.
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1: Messi, Mbappé y Haaland lideran una batalla goleadora de época. El ranking de artilleros del Mundial 2026 se calienta con tres nombres gigantes marcando el pulso del torneo. Messi 5, Mbappé 4, Haaland 4. Y apenas llevamos dos jornadas, dos partidos de estas selecciones jugados en la Copa del Mundo. Y se están agarrando con todo para buscar el pichichi del Mundial. Radio, porque sacudida en la NBA, Giannis Antetokounmpo sería traspasado al Miami Heat en un mega canje. Según una fuente de AP, el futuro de Giannis Antetokounmpo estaría lejos de Milwaukee y su destino sería Miami, en un movimiento que puede cambiar el mapa de la liga.
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1: Y en las Grandes Ligas, Machado castiga con jonrón y los Padres vencen 1-0 a Bravos en un duelo de picheo. Manny Machado puso el poder y Michael King lanzó 7 entradas sólidas para una victoria mínima, pero de enorme valor.

Julián Álvarez se planta firme ante el Atlético de Madrid. Es momento de una transferencia. El delantero argentino dejó clara su postura y abrió la puerta a un posible movimiento en el mercado. Se le ha plantado por primera vez a su equipo y les dijo: quiero salir. El Atlético de Madrid ha bromeado mucho con el tema. El Barça puso una oferta, el Real Madrid puso una oferta de 150 millones y han bromeado mucho con el tema de que no va a salir Julián Álvarez hasta que paguen su cláusula de rescisión, poco más de 500 millones. Y Julián Álvarez ya está harto y dijo: no, es momento de salir del equipo. Ya quiere ganar algo y sabe que en el Atlético de Madrid no va a ganar absolutamente nada. Jeremy Doku celebra el nacimiento de su pequeñito tras críticas públicas. El delantero belga vivió una noticia personal muy especial en medio del ruido mediático y hoy celebra el Mundial con su pequeño. Gaitas, faltas y una fiesta escocesa invaden Miami antes del Mundial. Aficionados de Escocia transformaron el ambiente alrededor del Long Depot Park en una auténtica celebración futbolera. Los escoceses, los nórdicos, los suecos se están robando el Mundial. Y cerramos con Eli de la Cruz, que regresa con los rojos. Hoy martes, Cincinnati recupera a una de sus piezas más explosivas y dinámicas. 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
1: Ay, pero qué maravilla, 1-833-867-2346. Ese es nuestro punto de contacto, nuestra línea telefónica. Gracias por unirse a la conversación, gracias por conectar con nosotros a través de diferentes maneras. Nuestra línea telefónica, nuestro número de WhatsApp para que dejen sus mensajes de voz, 305-297-9697, a través de las redes sociales. En tan solo que 15 minutitos vamos a estar comenzando nuestra transmisión en YouTube, en Facebook e Instagram, así que por allá también los esperamos, por supuesto, de manera simultánea con todas nuestras emisoras y también a través de las plataformas de streaming, como ya ustedes están acostumbrados a escucharnos. Por aquí ya viendo cómo muchos están dejando sus mensajes, Chicharo Daimacú, Carlos Echeverría, Pablo Muro, son los primeros en escribir. Aún todavía no hemos salido al aire en las redes sociales y ya ellos están conectadísimos y activados. Le damos las gracias a ellos. Vámonos a las líneas, tenemos a Sergio en la línea, ¿cierto? Sergio, buenos días. ¿Qué tal estás? Good morning.
2: Estoy muy bien, muy buenos días. Espero ustedes también. Ah, como están hablando mucho del deporte, los dejo que sigan hablando del Mundial, que también es muy, pues, para por lo menos relajar un poco de los problemas cotidianos. Pero quiero hacer mención de lo que estamos pasando, sobre todo en Estados Unidos, nosotros como personas contribuyentes, y también que pues tenemos el costo de vida, ¿no? Y como nosotros podemos estar, y que hay miles y millones de personas que están viviendo al día y que no les alcanza. Sobre todo, si miramos en el caso de nuestros países, elecciones muy fundamentales, principalmente en recientemente, esperaba un poquito más de, pero esperemos y que pues se abran los escrutinios y puedan contarse voto por voto y que, porque pues no me gusta pues hablar de ser negacionista, sino simplemente hablar de la realidad, lo que realmente nos afecta. Y yo creo que con el tiempo que tengo yo participando, siempre trato de poner estos puntos porque son importantes para nuestras comunidades, sobre todo, y tratar de evitar de que menos gente siga viniendo, sobre todo lo que estamos pasando aquí, ¿no? Cuando ya no hay oportunidades, cuando todo está muy escaso, cuando el dinero no está siendo repartido equitativamente hablando, el millonario pues que gane más, el del medio pues que gane también, con todo razonable, y no hoy en día como se nos está mintiendo aquí. Miremos en el caso de nuestros hermanos colombianos, buena suerte con ellos, que a final de cuentas el pueblo tiene muchas veces lo que se merece. Hoy en día aquí estamos, y con esto cierro, en un contexto del Mundial, y que a la misma vez es lamentable que pues tengamos que poner o hasta expulsar a árbitros que no tienen nada que ver con precisamente el conflicto, y que pues no muestra lo que realmente es el deporte del fútbol, que es la unidad mundial.
1: Bueno, ahí está. Sergio, muchísimas gracias por darnos tu feedback, y vamos justamente a hablar de Abelardo de la Espriella, el próximo presidente de Colombia, virtual presidente electo de Colombia, quiero decir, es un abogado de 48 años con tres nacionalidades y una carrera marcada por posturas conservadoras, nacido en Bogotá y criado en la región Caribe. Promete mano dura contra el crimen, defiende los valores familiares y se opone al actual proceso de paz. Escuchemos.
3: Abelardo Gabriel de la Espriella Otero está por cumplir 48 años de edad. Nació en Bogotá, Colombia, el 31 de julio de 1978. Se crió en Montería, en Sahagún y en Barranquilla, e hizo estudios superiores en la Universidad Sergio Arboleda de Bogotá, donde recibió el título de abogado. Tiene una maestría en Derecho de la Universidad de Nebrija, España. Tiene tres nacionalidades: colombiano por nacimiento, italiano por herencia y americano por naturalización. Es casado, tiene cuatro hijos, y su padre, que llevaba el mismo nombre, fue magistrado y candidato a gobernador.
4: Llegue a la presidencia.
3: Abelardo de la Espriella representa una tendencia política de extrema derecha y de derecha radical. Propone el libre porte de armas, defiende los valores de la familia tradicional y durante su campaña ha anunciado mano de hierro contra el crimen y la ilegalidad. Aunque en algún momento estuvo a favor, hoy es un declarado opositor al proceso de paz.
5: La experiencia empírica nos ha enseñado que los procesos de paz en Colombia han salido mal.
3: Los diálogos no son su prioridad y se identifica plenamente con Milei, Bukele y Trump, de quienes ha recibido públicamente su apoyo.
6: Lo mismo digo, Abelardo.
3: Fue asesor de las Autodefensas Unidas de Colombia, un grupo paramilitar,
6: e hizo parte de la Fundación Iniciativas por la Paz, que buscaba derechos políticos para los actores armados del país y reformar la Constitución para impedir su extradición. Hoy es un millonario empresario, figura mediática y muy polémico abogado, que entre sus clientes ha tenido políticos y políticas ligados a la corrupción y a vínculos con paramilitares. A Dania Londoño, la colombiana que protagonizó un escándalo de prostitución con el Servicio Secreto de Estados Unidos en Cartagena. A David Murcia Guzmán, creador de la pirámide DMG, que captó ilegalmente millones de pesos en Colombia. Y a Alex Saab, el colombiano hoy preso en Estados Unidos, señalado de ser un testaferro de Nicolás Maduro.

0: Sí, señor. Hoy es día de fútbol Colombia contra República Dominicana, perdón, Democrática del Congo. Y los dominicanos me están escribiendo por aquí, mandándome banderitas y ahora digo República Dominicana. Bueno, este encuentro que será en Jalisco es muy clave. Ambas selecciones del grupo K quieren mantener sus buenos resultados tras la primera jornada. Tras la primera jornada, bueno, 3-1 de Colombia sobre Uzbekistán en Ciudad de México y remontada del Congo para empatar a 1 con Portugal en Houston. El margen de error en el estadio Akron de Guadalajara es mínimo. Ambos llegan a Zapopan, sabiendo que la adaptabilidad, quiero decir táctica, y una rápida recuperación física tras esos intensos duelos, pues definirán sus apariciones en la fase eliminatoria. Así que hoy no me moleste que juega la Sele.
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1: Muy buenos días, ¿cómo estás, Andreina?
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0: gracias, América de costa a costa, mi querido Toñito. Nuestro invitado dice que ya nos escucha.
1: Allá,
0: estaba okay. conversando con él, así que ahora lo que tenemos es que nosotros poder escucharlo a él, pero ya lo vamos a conocer, ya lo vamos a saber. Muy buenos días a nuestra gente que se está conectando a través de las redes sociales. Estamos completamente en vivo de manera simultánea con YouTube, con Facebook y Instagram. Me imagino que en algún momento estaremos allí también. Así que muchísimas gracias por conectarse, por unirse a la conversación a través del 1-833-867-2346. Toño Murillo, se lo presento, este que está vestido de amarillito hoy, un niño muy bien portado, vestidito, con una camisita de botones, un muchachito decente. Muchachito claro. decente que no anda luciendo feo en su lugar de trabajo, ¿verdad, Doñito? Buenos días.
1: Muy buenos días, Marina, para ti, para toda la gente, exactamente, portándome muy bien desde muy temprano. No crean lo que les dicen de mí, son rumores. Muy contento de
0: estar. Esa noche yo no estaba ahí, ¿verdad?
1: Exactamente, esa noche yo no estaba ahí, ni en el día, así que saludos a Janet, a Lalo, a toda la gente que está en Buenos Días, América.
0: Sí, señor. Janet, muy buenos días, ¿cómo amanece?
2: Hola, querida Andreina, buenos días a Toñito, buenos días a Lalito, buenos días a nuestra hermosa y maravillosa audiencia aquí, arrancando, ¿no? El martes, bueno, ya arrancamos desde hace 2 horas, pero aquí estamos con toda la actitud, con toda la energía, Andreina, mucha información y muchas cosas que contarles, así que ya estaremos listos para leer sus mensajitos, sus llamadas, recibir sus llamadas y todo lo que tiene que presentarnos el día de hoy.
0: Prenda la radio, prenda la tele, que hoy juega mi cele, como dicen los colombianos. Muy buenos días, Lalo.
3: Mi Andreina, buenos días para ti, para Jane, para Toñito. Hoy juega Colombia y hoy puede sellar su pase a la siguiente ronda enfrentando a la República Democrática del Congo con la gran oportunidad de avanzar a los 16avos de final de este evento veraniego. Todo listo, todo puesto y mi cele, así le dicen, ¿no? Mi cele, la tricolor, hoy sí, puede señor. Avanzar muy lejos. Y la gente está muy confiada, muy tranquila de James, muy tranquila del Guajiro, muy tranquila de que van a llegar muy, pero muy lejos en este mundial. Y lo dijiste hace rato, después cierran el torneo con Portugal. Es por eso que la victoria de hoy...
0: ¡Aquí en Miami!
3: ¡Allá Miami!
0: ¡A Miami, bebé! Ajá, mira que aquí la comunidad.
3: Ahí te encargo. Bueno, ya tienes a los escoceses.
0: Sí, que han acabado con las cervezas y toda la cosa, ¿no? Ya te escuchaba.
3: Han acabado con todo.
0: ¿Para dónde van? Con todo. Pero bueno, aquí estamos para contárselo, por supuesto, a nuestra gente bonita de Colombia, como dice el Piba, el Derrama. ¿Todo bien? Todo bien. Vámonos inmediato con lo que ocurrió mientras usted dormía.
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0: Bien, una nota de rescate sobre la desaparición de Nancy Goodyear indica que falleció, según informa CNN.
2: Un juez bloquea el uso de una base de datos federal para verificar la ciudadanía, alegando que podría eliminar por error a votantes.
0: ICE anuncia la detención de una antigua maestra inmigrante de Illinois, señalada de cómplice de miembros del Tren de Aragua.
2: Colombia consolida el giro hacia la derecha en América Latina. La victoria de Abelardo de la Espriella en las elecciones presidenciales en Colombia se suma a la tendencia de gobiernos de derecha elegidos en América Latina.
0: Estafa millonaria. El FBI anuncia traslado a Estados Unidos de acusado de fraude 3.700 millones de dólares a Medicare.
2: Tragedia en Montreal. Un policía y un civil mueren en un tiroteo. El atacante fue abatido.
0: Millones de abejas se liberan en Texas tras volcadura de camión con colmenas en el condado de Orange.
2: Tornados, inundaciones e incendios afectan Illinois y estados del sur. Hay 3 muertos.
3: Y por supuesto que nos vamos a la información deportiva porque a la 1:00 p.m, Portugal y Uzbekistán abren esta jornada futbolera.
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0: Bueno, vamos de inmediato a conversar con Guillermo Acueto. Él es especialista en contraterrorismo, contrainteligencia, guerra asimétrica y operaciones especiales. Lo saludo. ¿Cómo está, doctor? Muy buenos días.
5: Buenos días, Andreina. Buenos días, Janet. Y a todo el staff de ustedes.
0: Extraordinario. Lo escuchamos fuerte y claro. La guerra, doctor, no solo se mide en misiles, tropas o estrategia militar, también se mide en miles de millones de dólares, presión económica y también costo político. Hoy hablamos con usted para entender cuánto le está costando a Estados Unidos este conflicto con Irán y qué consecuencias puede tener para el Pentágono, la economía y para Donald Trump.
5: Bueno, las cifras son verdaderamente altas. Primero que nada, muchas gracias por la invitación.
0: A usted.
5: La cifra en este momento, desde que empezó la guerra, estamos midiendo alrededor de 100 días, es de 40 billones de dólares, que se dice rápido, pero mucho, mucho dinero. En las operaciones aéreas se han gastado alrededor de 6 a 8 billones de dólares. En las operaciones navales se han gastado de 7 a 9 millones de dólares diarios, millones. Entonces, el total acumulado, como decía, se calcula en 40 billones. Para que tengas una idea, la operación de los 100 días de un Tomahawk, de los misiles Tomahawks, se calculan que han sido 1,000 Tomahawks que se han utilizado y cada Tomahawk cuesta 2.5 millones de dólares. Así que imagínate la cantidad de costos, ¿no? Se calcula que si hay algún tipo de reanudación de guerra, el primer día va a costar 779 millones.
0: Oh, wow.
5: Y los primeros 6 días, esto es una proporción geométrica casi, los primeros 6 días va a costar 11.3 billones adicionales en los próximos 6 días. Así que estamos hablando de unas proporciones gigantescas. Para el futuro, lo que yo veo aquí que tienen ellos más o menos proyectado es que sería un total en los próximos años, suponiendo que esto se extendiese, porque ahora viene, como sabemos, una segunda parte de negociación de 60 días y después o se firma el acuerdo o no se firma el acuerdo, pero los cálculos de gastos adicionales que podrían venir en el futuro después de esos 60 días, si no se firman los acuerdos, serían de 100 billones adicionales, a lo que se ha gastado hasta ahora. No. O sea, son firmas totalmente increíbles.
2: Doctor Guillermo, muy buenos días, un gusto saludarlo y gracias por estar aquí en este programa. ¿Qué es más caro, doctor? ¿Producir el armamento y atacar, o es más caro defenderse e interceptar esos misiles, en este caso con los que envió Irán?
5: Mira, las dos cosas son sumamente caras porque hay que tener, primero que nada, toda la logística de mandar a todos los navíos. Hay una cantidad de grupos de navíos. Yo calculé más o menos que entre 30 y 35 navíos en el área de los Estados Unidos, lo cual comprende portaaviones, buques cruceros, buques destroyers con misiles de crucero, submarinos, los buques cisternas de energía, etcétera. Esa es la parte simplemente del despliegue. Además tienes que contar la cantidad de aviones, que son cientos y cientos de distintos tipos y configuraciones de aviones F-35, F-22, que tienen distintos tipos de capacidad. Unos son de ataque, otros son de reconocimiento electrónico, otros son de mapeo, vamos a decir satelital, pero bueno, es a través de aviones, para ver dónde están los distintos emplazamientos, los distintos blancos que ellos tienen que eliminar. Eso es sumamente costoso. Ese es el punto de vista de potencial equipo de ataque. Ahora, para defenderse en todos esos navíos que he mencionado y todos los aviones, también es la parte defensiva de nosotros, o sea, de nosotros y toda la región.
0: Claro.
5: De Estados Unidos. Así que yo diría que las dos partes son casi proporcionales, la parte de ataque como la parte de defensa. Han habido mucha cantidad de misiles que los iraníes tenían y que los Hezbollah tenían en el Líbano, que se han tenido que interceptar o por misiles o por drones de nosotros. O sea, estamos hablando no solamente de la parte de la confrontación directa con Irán, sino también la confrontación de Irán con el Líbano. Con
0: claro.
5: El Líbano.
0: Y nos imaginamos, doctor, y disculpe que lo interrumpe, que también es difícil, ¿no?, para el Pentágono calcular el costo real de una guerra mientras todavía hay operaciones activas, daños por reparar y también equipos por reponer. Pero me quiero ir un poco al tema político porque nos preguntamos cómo puede afectar este costo a Trump en un año electoral, especialmente si el ciudadano común lo conecta con precios altos y también con la incertidumbre económica que se está viviendo en los Estados Unidos.
5: Lo golpea fuerte. Sin embargo, yo estaba viendo las proporciones de la baja de popularidad o de apoyo. Y verdaderamente no es. No se espera de que la baja al apoyo haya sido tan poco como ha sido. Y estos son cifras estadísticas de varias fuentes. Definitivamente ha bajado en apoyo, pero no ha bajado tanto como se esperaba. Por ejemplo, hay un margen de alrededor de 5, un poco 5 puntos, entre 5 y 7 puntos, menor de al principio de la guerra. O sea, que ha bajado 5 o 7 puntos después de empezar la guerra, al momento que él estaba de popularidad cuando no había guerra. O sea, pero de todas maneras, en realidad, en la vida diaria del ciudadano americano y del ciudadano del mundo, pero bueno, del ciudadano americano, definitivamente el costo de la gasolina, el costo del diésel, el costo de los comestibles, y hay problemas por la logística, obviamente, etcétera. Las hipotecas, por ejemplo, no se están comprando casas en este momento, porque no hay fluidez, las personas tienen más gastos, tienen menos entrada, porque tienen más gastos, obviamente, y entonces pues hay menos capacidad de poder inclusive alquilar casas. O sea, está golpeando la vida nacional de los Estados Unidos, está golpeando, por lo tanto, la parte del porcentaje, yo considero que es importante. Pero lo importante es el enfoque nacional, sí, y la perspectiva y la opinión pública, ¿no? Y sí, definitivamente se ve una caída y una disminución en el apoyo y la popularidad del presidente. Eso es por seguro.
0: Y nos imaginamos que a esto se refería el presidente Trump cuando inició este segundo mandato, que iba a doler. Y nos está doliendo, vaya que sí. Doctor, gracias por estar con nosotros esta mañana. Un abrazo fuerte para usted.
5: Igualmente para ti, para Janet y para todos.
0: Gracias. Guillermo Cueto, especialista en contraterrorismo, contrainteligencia, guerra asimétrica y operaciones especiales, nos vino a contar cuánto gastó o gasta Estados Unidos en esta guerra con Irán. Ya regresamos.

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6: Bajo los reflectores de Hollywood y el sol eterno de California, Los Ángeles se preparan para dar su mejor papel, ser sede mundialista del 2026. Los aficionados podrán disfrutar de las playas de Malibú, donde el sol y el surf crean el ambiente perfecto para el descanso. La experiencia continúa con la comida callejera gourmet de sus famosos food trucks o con

0: de la NFL. Desde su apertura, ha sido escenario de eventos de talla internacional, incluidos dos Super Bowls y dos Copas América. El estadio destaca por su diseño moderno, su apuesta por la sustentabilidad y su integración tecnológica, elementos que lo colocan como uno de los inmuebles más modernos del torneo. Este verano se convertirá en el primer estadio en la historia en albergar un Super Bowl y un Mundial en el mismo año. Durante el torneo, este recinto será sede de 6 partidos, 5 correspondientes a la fase de grupos y 1 de 16avos de final.
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0: están, cachorras y cachorros?
1: ¡Bien, profesor!
0: ¿Cómo están, bellas alumnas? ¿Cómo se portan en este
2: bien.
0: Día?
2: Más o malitas. Menos, más o menos.
1: Nos portamos mal, profe.
0: No, alumnas, van a estar un castigo.
1: ¿Eh? Ay, profe, ¿qué nos va a hacer?
0: Nada.
1: Ah, usted es un profe bueno, no nos
0: castigue. Un profe bueno. Hola, Andreina, Jane, Toñito. Buenos días, América. Buenos días a toda nuestra gente. En este día tan especial, porque ayer Messi, Mbappé y Haaland iluminaron una jornada histórica del Mundial. Este Mundial vivió un día de estrellas. Messi rompió récords, Mbappé siguió escalando. Haaland volvió a demostrar que Noruega tiene un cañón ofensivo de talla mundial. Messi hace historia con doblete ante Austria y Argentina gana
2: con autoridad. Y un penal fallado.
0: Un penal fallado, se recupera y anota dos. Y rompe el récord de máximo anotador en goles dentro de los mundiales.
1: Pero ya va, yo no sé qué opinas tú, Lalito, pero un penal que no debió ser.
0: ¿Crees?
1: Yo creo. O sea, fue una cosa milimétrica. Por favor.
0: Se lo regalaron entonces.
1: Pero bueno, yo ahí
2: una ayudadita.
1: La justicia. No lo concretó, ¿no? Y vaya que para que Messi no concrete un penal, está difícil. Y yo creo que le afectó. De hecho, lo dijo en una entrevista posterior al juego. Cuando no convertí el penal, me sentí tan mal. Es que, claro, debió sentirse mal.
0: Imagínate, en un mundial
2: pudieron haber sido dos juegos seguidos con triplete, pero no lo logró.
1: Sí. Ah. Y en los últimos minutos también, o sea, pudo haber sido, si concretaba el penal, los dos que metió, y en los últimos minutos que lo intentó todo, pudo haber sido cuatro, Yane.
2: Claro, pero bueno, ahí quedó, ¿no?
1: Ahí quedó,
2: marcado que Messi falló un penal, yo me quedé con eso.
0: Pero si no hubiese fallado el penal, lograba el doblete, porque el hecho de que haya fallado el penal te motiva y te incentiva a lograr algo grande. Entonces, o te derrumba, ¿eh? Pero la mente de Messi es otro nivel. Se repone y hace un doblete. Y son 5 goles de Argentina y los 5 hechos por este hombre de 39 años. Imagínate. Y se convirtió en el máximo goleador en la historia de las gestas mundialistas,

0: al lograr dos tantos frente a la selección de Austria y registra 18 goles en 27 partidos en 6 ediciones del torneo internacional. El primer gol lo anotó en el minuto 38. Lionel Messi, con esto nadie más ha metido tantos goles como él en una Copa del Mundo. Supera, por supuesto, a Klose, a Miroslav Klose, que marcó 16, y también a Ronaldo Nazario, con 15 goles en 4 ediciones. Messi está convertido en una verdadera máquina de poder, y sí, a los 39 años de edad. Es por eso, queridísima Andreina, que les pregunto a ustedes, bellas y bien portadas alumnas, pero sobre todo le pregunto a la gente lo siguiente, el debate eterno, eterno, y nunca vamos a llegar a conclusiones, pero de eso se trata, de debatir y de escuchar opiniones. ¿Es Messi el mejor de todos los tiempos? Inciso A, sí. Inciso B, no. Inciso C, México, México.
1: México, viva México.
0: ¿Has escuchado esa pizza que dice México, México?
1: Pizza, pizza.
0: Ándale, pero en lugar de decir eso dice México, México. Yo sé, Andreina, que te vas a ir por la C.
2: Claro.
3: Mejor cállate, mejor. Siento que esto lo he vivido, como un déjà vu.
0: Sí.
3: Esta pregunta, ¿verdad, Lalo?
0: Sí, en algún otro momento la planteamos y preguntamos quién es el mejor, si Messi, Pelé, Johan Cruyff.
3: Maradona.
0: Claro.
3: Bueno, mira, te voy a responder de esta forma. Messi es el mejor de todos los tiempos según goles
2: actuales.
0: Según goles en el Mundial. Tiene ahí un truco tu respuesta.
3: Sí, es como decía mi amigo, ustedes tienen siempre como un atajo con el deporte. La cosa no es tan clara ni tan oscura, la cosa es como intermedia. Pero así es, al menos así lo veo. Porque sí, a las pruebas nos remitimos. ¿Quién pudiese...? Ah, bueno, pero si lo hacemos como hacen en los censos, cuando dicen, esta comunidad tiene tanto y tanto per cápita, yo creo que allí tendríamos que meter en la ecuación a Mbappé. Porque está muy a punto de igualar a Messi con 3 mundiales menos. Voy a dejarlo ahí para no extender mi respuesta. Pero responder si Messi es el mejor de todos los tiempos en el fútbol, repito lo que dije en una respuesta similar. Es muy mezquino pensar en medir a un jugador en temporadas distintas, en épocas distintas, como el mejor de todos los tiempos. Así que voy por la C, viva México.
0: México, México.
2: México, México.
0: ¿Janet?
4: Pues sí, obviamente. Yo también voy a votar por la C.
0: ¿Por México, la C? México, México.
4: Sí,
0: México.
4: No podemos decir que...
3: Aquí la gente no se quiere mojar.
4: ¿Que es el mejor del mundo? No.
0: No. Antonio Murillo Medina. Yo ya sé que la sé por default, pero de la pregunta directa, sí, es el mejor. Actualmente sí, claro. De todos los tiempos, por encima de Pelé, no. Por encima de Francescoli. Es que, bueno, entonces, si de todos los tiempos, pues me voy a basar en... Le faltan 2 títulos más del mundo. Uno. Porque ¿uno? Pelé está como Memo Ochoa. De los 3 jugó 2. Bueno, entonces uno. Que lo empate con eso. Pero... y ya. Sí, es que uno...
3: Qué fácil arreglan aquí, ¿ah? ¿Eh? Si la vida fuera tan fácil así, ¿ah? ¿Eh?
0: Si la vida fuera tan sencilla.
3: Qué bonito. Ya va, ¿puedo hacer aquí una...
0: ¿Acotación?
3: No, una observación muy femenina.
0: Ah, claro.
3: Claro. ¿Qué tamañote tienes, Alan?
2: ¡Ay, Andreina!
3: ¡Qué mostrico, vale!
2: ¡Inspireta!
3: Muchacho grandote y fuerte.
2: ¡Échale agua!
3: ¡Échale agua! Ay, no, tranquila, Brisi. Por favor. No, tranquila, Brisi. Ya, perdón, me cayó la boquita.
2: El tamaño sí importa, ¿verdad? El tamaño
3: claro
2: sí
3: que
2: importa,
3: sí, siempre. Claro. Siempre.
0: Bueno, aquí miren, estamos viendo.
3: Y que diga lo contrario es porque no lo ha tenido.
2: Exactamente, Andreina. La que piensa lo contrario es porque no ha estado con Haaland.
3: Exacto.
0: Pero bueno, quién profesor, sabe, tamaños vemos.
5: Jalan, no sabemos.
3: Acciones no sabemos.
5: Acciones, lo ves muy grandote, pero...
3: Bueno, no, pero sí, lo ha demostrado, Alan. Sí, tiene, sí, acción. Alan,
5: sí, tiene acción. Sí, tiene acción, tiene acción. Y aquí en pantalla... Andreina, y para la gente en radio...
0: ¡Qué manchado! ¿Quién hizo esa gráfica?
5: No, es la gráfica de los máximos goleadores en la historia de los mundiales, mira.
0: ¡No! ¡Qué manchado con esa gráfica! Pero está bien.
3: ¡Qué malo! ¡Qué, sí, qué feo, no, eso! O sea, ¡un gol en cuatro mundiales!
0: Ah, pero aquí voy a defender a nuestro killer. Lo voy a defender, ya que llegamos a ese punto.
5: Mira, Messi, 18 goles en 6 mundiales. Mbappé, como lo dices, ya lo va a alcanzar, 16 goles... ¡en 3 mundiales! ¡Sorprendente! ¡Sorprendente, Kiki! Haaland va empezando en esto, pero ya lleva 4 goles en un mundial.
3: Increíble.
5: Y el flamante delantero de la selección mexicana, Raúl Jiménez, lleva 1 gol en 4 mundiales.
4: No.
0: Pero espero, así como defendiste a Messi ahorita, Raúl Jiménez casi no ha jugado mundiales. Tiene muy pocos minutos.
5: Pero...
0: tiene muy poquitos minutos.
5: Pero sí jugó 4, Toñito. Sí,
0: el 2000, sí, pero como Ochoa, pues, no ha jugado todos. Jugó, creo que ese es el primero donde tiene participación así bien en los partidos como tal. El pasado, cuarto que llegó lesionado.
5: Llevaste en silla de ruedas el pasado.
0: Sí, también. Y sí jugó, o sea, sí jugó, pero
5: no tiene una historia de vida impresionante. No,
0: claro.
5: Pero bueno, la estadística.
0: 2018, 2014 ni jugó casi.
3: Esta gráfica trae muy mala intención.
0: Sí,
3: mala intención.
4: Totalmente.
3: No se hace eso.
0: Sí.
3: O sea, no puedes poner a alguien más allí.
4: Mañana Raúl Jiménez va a anotar 2.
0: Ah, caray.
4: ¿Oh? Mañana.
3: Chía, pero Caracas. Andas confiada y empoderada, ya. No, imagínate.
4: Confiemos en nuestra selección y en nuestro Raúl Jiménez.
0: Confiemos, disfrutemos los últimos 2 partidos que nos quedan. 2 partidos que nos quedan.
3: Ay, no, eso tampoco tan pesimista tú, Toñito.
0: No,
3: bueno,
0: sí.
3: Yo dije que sí, van a jugar 4 y ya no más. Eso
0: a ver, es que el de mañana contra Cheque o de ley, ¿no? Y luego sigue el octavo, yo creo que si lo avanzamos.
4: Ah, sí.
0: El 16avos.
3: ¿Con Cabo Verde?
5: ¿Puede ser Cabo Verde? O también estaba leyendo que Uruguay, ¿eh? Uruguay también.
0: Échenlos.
5: ¿Se puede un campeón del mundo?
0: Échenlos. Y en octavo ya no sé. Ya en octavo ya no me atrevo. Por eso digo, disfrutemos los dos juegos.
3: Mira, yo te voy a decir una cosa, Lalito. Sea Uruguay o sea Cabo Verde, se la veo negra México. Porque te voy a decir algo. Cabo Verde anda encendido. O sea, no habrán hecho muchas cosas, pero han tenido la capacidad de contener a 2 grandes. Y eso es bastante.
5: Sí. Uruguay y a Hispania. Pero todo lo que sube tiene que bajar. Yo creo que está llegando al tope.
3: Qué rico Puerto Rico.
5: Muy alto. Ya cuando enfrenta a México, ya las ideas se le van a ir acabando. Y su rendimiento va a ir languideciendo. Entonces, ahorita está en el top. Por lo que dices, pero esta clase de equipos no acostumbrados a estar en el top, pues.
0: O sea, ha sido una sorpresa. Una sorpresa.
5: Vamos a ver si sigue con esa sorpresa, ¿no?
3: O sea, supuestamente tú vas a languidecer frente a México.
5: Sí. Si es Cabo Verde, es un partido sencillo. Si es Uruguay, son unos tigres.
3: Guárdame este audio, Toñito, guárdamelo.
0: Sí, aquí lo tengo.
3: Eso va a quedar para la posteridad.
5: Si es Uruguay, yo creo que sí le vamos a batallar, aunque creo que lo podemos ganar, ¿eh? Incluso en tiempo extra.
3: Wow.
5: Mientras no nos vayamos a los penales.
3: Memo Ochoa.
4: Que salga al quite.
5: Le paró a Lewandowski, Guillermo Ochoa, ¿no? ¿Se acuerda que le paró a Robert Lewandowski un penal?
4: Memo Ochoa se agranda en los mundiales, entonces eso hay que verlo también.
5: Va a jugar con Chequia, seguramente va a jugar con Chequia. También Santi Jiménez va a jugar contra Chequia. Y va a ser un partido, yo creo que sin complicación para México. Los 9 puntos ya están garantizados. El primer lugar ya está garantizado.
0: Y sería histórico. Sería histórico para México.
5: Nunca ha pasado, Toñito. Nunca ha pasado, ni siquiera en el 86.
3: Eleazar Luna dice, a diferencia de Messi, quien ya lleva 5 goles en este mundial, ¿podrá el pescuezón anotar este día, aunque sea un golecito? ¿Qué faltó? Dice Gaspar. ¿Acaso no has visto el tamaño de Haaland? Y Andreina sí sale en televisión.
6: Ay, nos vamos a la pausa, mi querido Lalito, con esta pregunta increíble.

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10: Arletis Roque es nuestra meteoróloga, ya está lista para el reporte del tiempo de costa a costa. Muy buenos días, Arletis.
11: Muy buenos días, le comparto un breve resumen de lo que esperamos en las condiciones del tiempo a nivel nacional. Tenemos un sistema frontal que se extiende desde el noreste de Estados Unidos hacia las altas llanuras y que hoy va a estar... riesgo de tiempo severo. Hay dos zonas principales que están siendo vigiladas. La primera se ubica en el Atlántico Medio, se extiende hasta las Carolinas costeras. Allí existe

0: el riesgo de ver vientos destructivos, lluvias fuertes con las tormentas más intensas. Y la segunda zona incluye desde el valle medio del Mississippi hasta las llanuras centrales y del sur, incluye Oklahoma, Kansas, Colorado Oriental y también Texas, pero no todo el estado de Texas, y especialmente el área de Dallas-Fort Worth pudiera estar viendo hoy las condiciones más favorables para ver esas tormentas severas con ráfagas. En otras zonas del país se esperan condiciones típicas de verano, partes del sureste, incluyendo lo que es Florida, pudieran hoy ver algo de lluvia, algunas tormentas eléctricas debido a la humedad tropical y al calentamiento diurno. Mientras tanto, tenemos una fuerte zona de alta presión que se está desarrollando, se está fortaleciendo en gran parte de lo que sería el sur de nuestro país. Va a estar manteniendo hoy el calor peligroso en algunas zonas sobre el oeste, el suroeste, las llanuras del sur, incluyendo áreas de Texas, Oklahoma. Alertas que se han emitido por causa del calor. Una de ellas, un aviso por calor extremo que comenzará, que entrará en efecto en la jornada de este miércoles para lo que sería Arizona. En contraste, aire más fresco detrás del sistema frontal hacia el norte del país va a estar avanzando hacia las zonas centrales y el noreste del país, y va a estar dejando pues temperaturas un poco más frescas de lo normal en esas regiones. Pero si vive hacia lo que sería el sur del país, pues hay que mantenerse hidratado, pendiente también de las condiciones cálidas y con esas actividades intensas en el periodo.
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2: Bien, a esta hora avanzamos con información relacionada al Mundial, porque la pasión por el Mundial también abrió la puerta a los delincuentes digitales. Sitios que parecen reales, boletos falsos, enlaces patrocinados y páginas clonadas que están apuntando directo al bolsillo de los fanáticos. Hablemos ahora mismo con Rod Soto para saber cómo detectar estas estafas antes de caer. Él es experto en tecnología e investigador de ciberseguridad. ¿Cómo estás, Rod? Muy buenos días.
3: Buenos días, gracias por tenerme.
2: Rod, ¿cuál es la estafa digital más común alrededor del Mundial?
3: Bueno, lo que está ocurriendo es básicamente están clonando páginas, están mandando capturas de pantalla de supuestos tickets, están ofreciendo tickets, inclusive físicos. El ticket no viene físico, por cierto, el ticket viene por la aplicación de la FIFA. Y hay una gran cantidad, y una, obviamente hay una campaña en donde envían mensajes de WhatsApp, mensajes de texto, de páginas cloneadas, e inclusive en algunos casos ofrecen ayuda con Visa. Hay una cantidad de fraude que en este momento está ocurriendo, entre otras cosas porque obviamente la gente quiere ir a ver los juegos, pero lamentándolo mucho, yo estuve chequeando el sitio de la FIFA y hay algunas cosas que no son claras. No estoy diciendo que la FIFA tiene culpa de esto, pero por ejemplo, cuando se refiere a las terceras partes de revender, no está como muy claro cuál es el proceso, entonces eso puede llevar a la gente a confundirse, y en algunos casos ha ocurrido que personas han sido, les han vendido tickets y los tickets son falsos.
2: Sí, creía que estaba Janet por aquí con nosotros, pero fíjate, Rod, el FBI ha advertido sobre estos sitios que imitan a FIFA, como bien lo dice, es el emisor de estos tickets electrónicos, y para una persona común quizás es difícil, ¿no?, entender cómo puede descubrir si está en el lugar correcto. ¿Cuáles son esas tres señales más claras que podríamos indicarle a nuestra audiencia de que una página es falsa?
3: Sí, bueno, lo que yo recomendaría es básicamente ir directamente a FIFA.com, que es ahí es donde están los tickets, número uno. Uh-huh. Número dos, si usted es contactado, si alguien ofrece un ticket, pregúntese lo siguiente: ¿cómo va a obtener el ticket? ¿Cómo va a pagar el ticket? ¿Cuándo va a recibir el ticket? ¿Y cómo puede usted tener recursos en caso de que la transacción falle o no funcione o no sea real? Entonces, mientras usted, por ejemplo, si alguien le pide que pague con este tipo de aplicaciones, que es lo que llaman One Way, en pocas palabras, que usted manda el dinero y eso no va a regresar, como Cash App, como cripto. Si veo a alguien vendiéndome tickets con cripto, esto es inmediatamente para mí una sospecha muy grande. Y sobre todo si va a estos mercados de lo que se llama de C2C, de consumidor a consumidor, Tengan mucho cuidado con esto, porque a este punto no solo lo están revendiendo, inclusive se han visto casos en donde el código QR es real, pero se lo han vendido a varias personas. Entonces el primero con la escanea logra entrar, pero los que vienen después son rechazados. Entonces tiene que tener mucho cuidado con este tipo de cosas, sobre todo si son terceras partes. Obviamente a este punto es difícil conseguir tickets porque ya la mayoría de ellos se han vendido, pero tiene que tener mucho cuidado de los sitios o de correos que le envíen o direcciones o mensajes.
2: Y además, Rod, que tenga que tener mucho cuidado, porque cuando la oferta es tan atractiva en un evento tan, tan mediático como este, de entrada a mí me levanta sospecha. Pero quiero también preguntarte por las personas que quizás no llegan a este lugar a comprar, sino a investigar. ¿Qué tan peligroso es entrar a estos sitios falsos, aunque uno no compre nada?
3: Exacto. Muchas veces los sitios tienen código que puede ejecutarse y sin usted darse cuenta, y pudiera obtener información del sistema o pudiera redireccionarlo a un lugar donde de repente le piden que usted entre información, o en el peor de los casos, inclusive tratar de empujar código maligno que una vez que sea ejecutado, usted pueda, su sistema sea comprometido. Entonces yo ni siquiera me animaría a ni siquiera abrir esos mensajes, ni siquiera ir a esos lugares en la página web, o inclusive ponerme en una conversación con alguien que aleatoriamente me dice, no, mira, porque ellos están viendo obviamente la media social y ven los fans y ven sus expresiones y ven lo que usted está posteando. Entonces, obviamente, ellos ahí buscan personas, hacen un perfil y dicen, mira, ya que te gusta tanto este equipo, por ejemplo, yo tengo tickets para ese juego. Es, por ejemplo, una especie de guión para hacer que alguien se enganche y luego crear la empatía y hacer el fraude.
4: Rod, ¿qué pasa con las redes sociales? Aquellos usuarios que revenden sus boletos también a precios bastante elevados, pero ¿cómo podemos identificar que es un perfil falso, que nos quieren engañar, hacer alguna estafa? ¿Hay algunas recomendaciones que nos puedas dar?
3: Bueno, la recomendación, como ya lo dije, es vaya directamente a la FIFA. Es sumamente difícil si es alguien que está revendiendo y usted no lo conoce, porque, como lo dije también, hay casos en los que el ticket es legítimo. Pero el problema es que lo revenden a muchas personas. Entonces, el que llega primero puede entrar, pero después ya no funciona porque la persona entró. Entonces, hay que tener mucho cuidado, a menos que usted sea alguien que usted conozca, o usted use un servicio, o use una cantidad de procedimientos de cómo conocer, de saber de dónde vino el ticket exactamente, si el ticket está disponible y usted lo puede comprobar, pues es un riesgo muy grande comprar a este punto de un revendedor.
2: Uh-huh. Y Rod, si ya llegamos a este punto y alguien cayó en una estafa, ¿qué debe hacer inmediatamente?
3: Usualmente yo recomiendo que la persona vaya a ic3.gov, que es desde donde está el FBI, o puede ir a la página de la FTC, pero el IC3 es usualmente el sitio donde el FBI inmediatamente obtiene la información de esas denuncias, y ya están, por cierto, están investigando estas campañas porque, lamentándolo mucho, pues como le dije, hay un gran movimiento de fraude, porque obviamente están buscando caer, hacer presas a personas que por la emoción quieren ver sus juegos, quieren apoyar su selección, y lamentándolo mucho, caen presas, caen víctimas de este tipo de fraude.
2: Sí. Rod, muchísimas gracias por conectar con nosotros esta mañana. Sí, ha sido verdaderamente una pesadilla para muchas personas que han visto, inclusive en un país como México, ¿no?, que recuperar su dinero. Nosotros aquí al menos tenemos una garantía en nuestras en nuestras tarjetas de crédito, en sistemas que de alguna u otra forma tienen un seguro para las personas que pues pierden su dinero o hacen una transacción equivocada o consideran que han sido estafadas. Pero en México, pues, la cosa es distinta. Gracias por estar con nosotros, Rod.
3: Gracias.
2: Rod Soto, experto en tecnología e investigador de ciberseguridad.
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2: Bueno, recuerda. recordarles que usted puede llamar y marcar al 1-833-867-2346. Es nuestro punto de contacto, nuestra línea telefónica. Pues vámonos a hablar de otros temas, y esto tiene que ver de en Estados Unidos. Diversos estudios han encontrado una relación directa entre la calidad del sueño y la salud general. Mantener una alimentación equilibrada, recibir luz solar durante el día y reducir la exposición a luz artificial por la noche puede favorecer un mejor descanso, fortalecer el sistema inmunológico y mejorar el funcionamiento del cerebro. Seguramente usted sabe de esto, pero lo practica.

0: Usted forma parte de la mayoría de los adultos que no logran dormir las 8 horas recomendadas por los expertos. Hay una gran cantidad de estudios diseñados para ayudarnos a dormir porque la ciencia ha relacionado la salud con una buena noche de sueño.
1: Aquí el tema principal es desconectar la cabeza. Ahora sí volteamos a ver el sueño como no un lujo y como una prioridad.
0: Una de las cosas más importantes que debemos poner atención es la dieta. Algunas investigaciones muestran que las dietas ricas en alimentos de origen vegetal pueden ayudar a promover un mejor sueño.
1: El sueño, primero hay que entender que se va construyendo durante el día. Desde que nos despertamos, vamos a ir generando presión de sueño, vamos a ir consumiendo alimentos que sumen a estos neurotransmisores.
0: Recibir la luz solar, especialmente por la mañana, según la experta, es esencial.
1: Y como ahora vivimos en una sociedad donde estamos adentro de oficinas, donde estamos en la casa con la luz artificial pegados a una pantalla, pegados a la tele, pues entonces el cerebro nunca entiende que va a ser hora de dormir.
0: Hay pruebas científicas que los beneficios de un buen descanso incluyen un mejor sistema inmunológico y una mejor función del cerebro. Algunos estudios sugieren que las técnicas de respiración pueden facilitar el sueño al disminuir la frecuencia cardíaca, bajar la presión arterial y reducir la ansiedad.
1: Y esto lo que te va a ayudar es a relajarte, a detener la cabeza y entender que no vas a pagar el recibo del agua a las 3 de la mañana.
0: Un ventilador ha demostrado ayudar no solo para bajar la temperatura, sino por el sonido del aparato. Y aunque pueda parecer confuso, usar calcetines es una forma de mantener el cuerpo más fresco mientras se duerme. En Miami, Florida, Tiffany Roberts, N+, Univision.
2: Bueno, ¿ustedes usan calcetines mientras duermen?
3: No, solo en invierno. Pero normalmente me estorba, me los quito.
2: Porque ustedes, calcetín y calzones son distintos, ¿verdad?
3: Sí.
2: Ok. ¿Y tú, Lalito?
4: Yo siempre uso calcetín. Y en los calcetines, siempre...
3: Lalito, tú estás hablando de otra cosa.
4: Me estoy congelando, hace un frío tremendo. Sí. Y siempre uso calcetines porque se me hace así muy cómodo, ¿no?
3: ¿Para dormir?
4: Ajá, siempre.
2: Uh-huh. Se me hace así. ¿Y tú, Toñito?
4: Muy cómodo.
2: ¿Calcetines? ¿Para dormir?
5: Igual que Lalito. Sí. No, yo no. Yo no. Yo por calzón. Yo por puro calzón. Calzón. Sí, puro calzón.
4: ¿No usas pijama?
5: No. Yo por calzón.
4: ¿Algo?
5: Bueno, aquí sí. Pero aquí sí, la oficina sí.
3: Y yo te iba a decir, qué bueno que no he llegado y...
2: ahora. Yo no uso ropa interior para dormir.
5: Ah, okay.
2: ¿Y tú, Yane?
3: Ni calzones. Nada.
2: Es que calzones, calcetines o calzones, no, ninguna.
4: ¿Arise Collower?
2: No, me pongo pijama, pero no uso ropa interior, me molesta.
3: No, yo tampoco. Sí, no, tampoco. Me pongo la pijama o alguna batita, pero sin ropa interior, para estar más cómoda.
2: Hablamos de intimidad, es aquí. Nos vamos a la pausa, regresamos ya.
5: ¡Qué bárbaras!
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0: casa.
1: ¡Qué bonitos canguritos! ¡Qué lindo esos canguritos! La gente entrará a nuestra conexión y nos ve brincando como locos. ¿Y a esta gente qué le pasa? ¿Está todo bien en este programa? Pues no, nada está bien aquí. Pero aquí estamos, es el baile del canguro, va a ser nuestro próximo estreno. ¿Qué pasó, Brisi? Buenos días, cariño.
2: ¿Cómo estás, Andreina? ¡Ay! Ese baile del canguro me deja...
1: ¿Te cansó?
2: Me cansa, Andreina.
1: Claro,
2: y eso
1: claro,
2: que yo
1: claro.
2: Cada noche aviento el cangurazo, ¿eh?
1: Pero ¿de verdad?
2: Sí, Andreina.
1: Claro.
2: Y estoy como tú,
1: me
2: ¿eh?
1: Imagino.
2: Duermo sin nada, Andreina. Duermo sin nada.
1: No, yo sí duermo. Yo sí duermo
2: como Eva.
1: No, no, así. Ninguno como Eva, no señor. Yo dije, yo me pongo pijamita y no vemos, o sea, tengo peluche y todo.
2: Yo también tengo mucho peluche, Andreina. Mucho peluche. Gracias a Dios.
1: Ay, no. No, Brisi, contigo no se puede hablar, de verdad.
2: Bueno, te voy a dar un
1: quédate
2: tip.
1: Quédate quieta.
2: Ahorita que ¿cuál? No está Jorge Andrés, pues sí, duerme así, con puro peluche.
1: Pero yo tengo mi gran peluche al lado, duermo con él todo.
2: Pues una de los peluches, para que vean.
3: ¿La peluchón?
1: Bueno.
3: ¿La peluchón?
1: Sí.
3: ¿O se pasa
1: sí,
3: el...
1: claro.
2: ¿La peluchón?
1: Cuando duermo con él, me recuerdo a Alan.
2: ¡Ay, por mi Kingo!
1: ¡Ay, ay, ay! Sí, sí. Bueno, no voy a dar detalles, yo no hablo de mi intimidad, así que respeten. ¿Ok, Brisi? Respeta.
2: Está bien, Andreina.
1: Bueno,
2: respect with me.
1: Ok, perfecto. Bueno, vámonos a echar el resto. Pero vaya, que todavía nos queda programa, una hora de show. Gracias por permanecer aquí en nuestras redes sociales, en YouTube, en Facebook e Instagram. Ya vamos a leer los mensajitos que nos dejan ahí en Instagram. Gracias por hacerlo. Bueno, por aquí la opinión de la gente. Félix Rosado, Bella Yameta, Piño, Eliazar Luna, bueno, y muchísimos más que nos están dejando sus comentarios por aquí. Muchísimas gracias por hacerlo. Gaspar Bucio, Nadia, Carlos Saucedo, El Tino, Hilda Llama, bueno, por allí andan fajados, Chicharo de Macú, gracias, gracias por dejar sus mensajes. Bueno, Toño Murillo en los controles, atendiendo sus llamadas, musicalizando el show, Brisi en la asistencia técnica, Janet Vázquez en la producción del espacio, Lalo Leal en los deportes, está su servidora Andreina Gandica, vámonos de inmediato con lo que ocurrió, mientras usted...
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1: Estafa millonaria. El FBI anuncia traslado a Estados Unidos de acusado de defraude 3.700 millones de dólares a Medicare.
5: Millones de abejas se liberan en Texas tras volcadura de camión con colmenas en el condado de Orange. Un accidente en Texas convirtió un vecindario rural en un enjambre abierto cuando un tráiler con cientos de colmenas volcó liberando millones de abejas.
1: Ahí se anuncia la detención de una antigua maestra inmigrante de Illinois señalada de cómplice de miembros del Tren de Aragua.
5: Y tragedia en Montreal, un policía y un civil mueren en un tiroteo. El atacante fue abatido.
1: Una nota de rescate sobre la desaparición de Nancy Gooder indica que falleció, según informa CNN.
5: El gobierno del presidente Donald Trump dio a conocer un plan que consiste en aumentar el costo de la solicitud de ciudadanía. También se eliminarían las exenciones y las reducciones de tasas para las personas con bajos recursos.
1: Al menos 8 muertos tras varios ataques en Guanajuato, México, durante el fin de semana. Los sospechosos están en la fuga.
5: Le contamos más información sobre el tiempo, porque tornados, inundaciones e incendios afectan Illinois y estados del sur. Hay 3 personas muertas.
1: Nueva York emite alerta de congestión vehicular por partido del Mundial de Fútbol. Las autoridades advierten sobre esta congestión, restricciones en New Jersey, cierres de Midtown, Manhattan y fuertes tormentas durante el partido Mundial de Fútbol en el MetLife Stadium.
5: Acuerdo, confrontación, la encrucijada de las conversaciones Irán-Estados Unidos. Al dejar Suiza, el vicepresidente J.D. Vance aseguró que fueron 36 horas muy productivas en esta primera ronda de conversaciones con Irán. Sin embargo, las últimas horas no han estado libres de tensiones y crisis, como amagos de Teherán por ataques de Israel en el Líbano.
1: Y ICE traslada a migrantes de cárcel de Crom por incendios de maleza en Miami-Dade, según reportes.
5: Le contamos del este momento en que auto Tesla se estrella contra una casa en Texas. Se dieron a conocer imágenes de un automóvil Tesla en Texas momentos antes de estrellarse contra una vivienda, incidente en el que murió una mujer de 76 años identificada como Marta Ávila.
0: Y pasamos, por supuesto, a la información deportiva, porque Haaland ruge en el Mundial, doblete, y Noruega avanza a los 16avos.
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1: Y vamos a recibir a Nicole Zamorano, ella es manager de Fundación Televisa. ¿Cómo está, Nicole? Muy buenos días.
7: Hola, muy buenos días. Muchas gracias por este espacio. Saludos a todos.
1: Gracias a ti. Vamos a hablar de oportunidades gratuitas para que jóvenes hispanos aprendan tecnología, aprendan programación y también inteligencia artificial. Nicole, para quienes nos escuchan hoy por primera vez, ¿qué es Technologic y cómo nace esta iniciativa en la Fundación Televisa?
7: Claro, Tecnolochicas es un programa que busca inspirar a los jóvenes desde muy tempranas edades a que persigan una carrera en el área STEM, ciencia, tecnología, ingenierías y matemáticas. Sabemos que tradicionalmente no es algo que nos enseñan en casa porque no estamos acostumbrados y lo vemos como algo complicado. Entonces, lo que el programa busca es hacerlo muy fácil a través de aprendizajes basados en proyectos y en juegos para que ellos lo vean como algo más sencillo. Y si quieren continuar en un futuro estudiando una carrera STEM, pues qué mejor.
1: Claro, y porque es importante, Nicole, que jóvenes hispanos tengan acceso a programas de tecnología, a programación, inteligencia artificial, además que son temas de los cuales hablamos todos los días.
7: Sí, creemos que hacer parte de la comunidad hispana de estas capacitaciones es muy importante, porque si bien hay muchos cursos que se pueden tomar en línea, nosotros tenemos una parte muy importante de los cursos, que es la mentoría. Las personas que dan estos cursos son mujeres universitarias hispanas que están estudiando una carrera STEM y que ellas son las que están frente a los grupos con los estudiantes. Entonces, pues esto ayuda mucho a que se genere un ambiente de confianza, un ambiente donde los chicos se sienten identificados con una estudiante que tal vez estudió en su misma high school o en su misma middle school y que ya está en una carrera, que ya está en un trabajo tech. Entonces, creemos que ayuda mucho a que alguien más de la comunidad sea quien da estas clases a otros jóvenes hispanos.
1: Claro. Ahora, ¿quiénes pueden participar en este programa y qué tipo de programas ofrecen actualmente?
7: Nosotros tenemos dos tipos de programas. Uno lo trabajamos directamente con escuelas o centros comunitarios. Entonces, cualquier centro comunitario, escuela o distrito escolar que esté interesado, trabajamos con estudiantes de middle school, donde nosotros tenemos diferentes ofertas de cursos, como hacer tu videojuego, codificar tu chatbot, o tenemos también uno de ElectroLab, donde es una simulación de computadora y circuitos. Si las escuelas o centros están interesados, nos pueden buscar y nosotros, completamente gratuito, vamos y llevamos a la mentora y entrenamos a sus estudiantes. Y la otra parte son los cursos que tenemos para estudiantes de high school y algunos estudiantes de college que están interesados. Y tenemos diferentes convocatorias de nuestras ofertas. Son 100% virtuales y 100% gratuitas. Y estas las pueden encontrar, estas y las otras las pueden encontrar en nuestras páginas de redes sociales como tecnolochicas.usa.
1: Y todo lo que ustedes imparten es remoto, es decir, ¿lo hacen a través del internet?
7: La parte que hacemos con estudiantes de high school y college sí es 100% remota, porque sabemos que tienen ya otras responsabilidades y actividades, pero la parte que trabajamos con escuelas y distritos y centros comunitarios es en persona, porque como son niños más pequeños, necesitan un poquito más de guía, entonces esos sí son en persona.
1: ¿Y dónde están ubicados exactamente?
7: Nosotros trabajamos en toda la Unión Americana. Tenemos mentoras en toda la Unión Americana, entonces podemos trabajar con cualquier escuela o distrito escolar interesado que nos busque.
1: Uh-huh. Y eso tiene que ser, por supuesto, en temporada de escuela, ¿no? No en verano.
8: Pues en ambos casos trabajamos con muchos centros comunitarios que tienen summer camps. Entonces, pues para que puedan dar un contenido interesante a los estudiantes, nosotros llegamos en esta época de verano y de otras épocas de vacaciones y también podemos trabajar si están interesados.
1: Vale, ¿dónde pueden comunicarse, Nicole, para poder pues beneficiarse de estos programas? Me parece maravilloso.
8: Claro, pueden buscarnos a través de nuestras páginas tecnologicas.usa en Instagram o en LinkedIn y pueden buscarme también como Nicole Zamorano en LinkedIn y con muchísimo gusto les podemos apoyar y dar seguimiento a cualquier solicitud.
1: Tecnologicas es una iniciativa de Fundación Televisa que busca impulsar el desarrollo académico y profesional de jóvenes hispanos en Estados Unidos. Muchas gracias, Nicole.
8: Gracias a ustedes.
1: Ahí escuchaban a Nicole Zamorano, manager de Fundación Televisa.
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1: A ver, Yane, ¿qué te traes? ¿Qué te traes? ¿Qué dice la gente en las redes?
5: Vámonos a las redes sociales, Andreina, y comenzamos con este momento, las imágenes del monumento a Lionel Messi que hay en Argentina. Ustedes me dirán qué les parece. ¿Qué les parece este? Qué bueno. Ahí estamos viendo las imágenes de este monumento a Lionel Messi que han inaugurado, ¿no? El monumento más grande del mundo dedicado a Leo Messi está en Neuquén, Argentina. Es un homenaje gigante, Andreina, para el campeón del mundo que hizo historia con la camiseta de Argentina y llevó la gloria eterna a millones de hinchas alrededor del planeta. ¿Qué les parece?
1: Increíble eso, está espectacular.
5: Está Lionel Messi como hincado, con la mano arriba, levantada, y con la otra mano en el corazón. Así está portando la playera de Argentina y mucha gente que está yendo a visitarlo, a tomarse fotografías con este monumento gigante. Andreina, Lalito, ¿tú qué opinas? ¿Qué te pareció? ¿Te tomarías una foto?
9: Fíjate que no me gustan mucho las estatuas, los monumentos. Al final son seres humanos, ¿no? Hacer una estatua, un monumento, dices que es el más grande del mundo de Messi. Como que esas cosas no me gustan tanto. Siento que es demasiada vanagloria, ¿no? Al ser humano ponerle, llámese Messi, como te llames, ¿eh?
5: Para que se den una idea. Eso mide 26 metros de altura, es decir, 85.3 pies aproximadamente. Eso es lo que mide.
9: A su meche, Marimar.
1: Oh, sí, mide 26. ¿El de Messi cuánto podría medir el de Haaland?
5: ¡Ay!
1: ¡Andreina!
5: ¡Andreina se fue segundo!
9: Andas enamoradita de Haaland.
10: No, o sea, deberían respetar las escalas, ¿no?
2: Ese peluche que trae loca.
1: Ah, bueno, pero ustedes sí son malintencionados.
5: Sí, están muy mal pensados, salud, muy salud. Mal pensadas.
1: Salud. Muchas gracias, salud.
5: Bueno, a ver, pues vámonos con otro momento. Y esto ocurrió en Guadalajara, el apoyo y la marea amarilla que se ha hecho presente. ¿Qué tal ahí? Los colombianos se hicieron presentes en Guadalajara y fueron a la Minerva a estar ahí mostrando su apoyo a la selección colombiana, Andreina, con baile, con música, con diversión y hasta con bebidas. Con bebidas y una gota, otra hierbita por ahí.
1: ¡Eso!
5: De Colombia.
1: Oye, ¿y cómo ven la ciudad? Hay muchos colombianos, porque además ellos son súper, súper festivos, ¿no? Les gusta, son muy alegres.
5: Sí, bastante. La verdad es que sí se han hecho notar, se han hecho presentes. Llegaron desde el fin de semana, comenzaron a llegar los colombianos. Ayer se reunieron, fueron como, ay, ¿qué te gusta, Lalo? ¿Unos 10,000?
9: Los que se reunieron en la glorieta, sí, yo creo que unos 10,000. Una marea amarilla, completa.
1: ¿Y dónde está el reto del beso colombiano?
10: ¿Cuál es el beso colombiano?
11: Hoy hacemos el reto.
9: Hoy sí, claro, hoy, sí, por supuesto.
11: Claro que sí.
10: Lo estamos esperando, Lalito.
9: Por supuesto que sí, lo vamos a hacer.
11: Vamos a una pausa, claro.

0: 19 de septiembre de 1988, Washington D.C. vio nacer al que se convertiría en uno de los jugadores más determinantes de la NBA, Kevin Durant. Nombrado el mejor jugador del país jugando para la Universidad de Texas, fue reclutado en la primera ronda por Seattle. Pasó a los Warriors de Golden State, en donde brilló y conquistó dos anillos de la NBA. Es por esto que Kevin Durant es el ícono de la canasta en TUDN Radio.
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0: La leal.
1: Para ver tu sonrisa, a ver si todo lo hace genial. Wow, tremenda sonrisa. Así tremenda, me la creo. Tremenda.
0: A ver, espéreme. A ver, Lalito, tu sonrisa.
1: Lalito, tu sonrisa.
2: Acá. Tremenda sonrisa Colgate, ¿eh?
1: Colgate.
2: ¿Está bien? Chicas, qué gusto saludarles.
0: La rockera.
2: La rockerita. Ahorita ya que andamos muy musicales, ¿sabes? La rockera.
3: ¿Cómo se llama?
2: ¿Cómo se llama Jans?
0: Yo no la guardé. Se perdió.
4: Ay, no, qué bárbara.
1: Ay, me parece fantástico. ¿Quién habrá sido el genio de botarla en la basura?
3: Ahorita la encontramos.
1: Menos mal que yo no tengo acceso al sistema, pues se van a decir que soy yo.
2: Comadre, mi rockera, no me la trates así, tan buena que
3: es. Creo que es esta, ¿qué? Permítame.
1: Ay, no, Toño, no hagas el trabajo, qué fastidio.
3: Ahí voy, espérame, a ver.
1: Ay, no.
3: Y la riego, pues ya ni modo, 4-3.
2: Te va a salir.
3: ¿Sí o no?
2: Nine.
3: ¿No, verdad?
2: Nine.
3: Nine. Entonces nos quedamos con esa. Espérenme, déjala, busco más.
1: Ay, déjala, desapareció. Buscando.
0: Qué lástima.
1: Siento dolor por ustedes.
3: No, pero aquí tiene que estar.
2: Si más se nos murió el amor.
3: A ver.
1: ¿Cómo?
0: Lástima.
2: Ah, ¿cuántas canciones no hay con lástima, no? Miles.
1: Lástima que seas ajena y no pueda darte lo mejor que tengo. ¿Qué es lo mejor que tú tienes?
3: Creo que es esta. No, pero no me la dio. Hijo de su madre.
1: A mí me la dedicaron y cuando llegó esa parte de la canción le dije, ¿qué es lo mejor que tú tienes?
2: Vámonos, Rex.
1: A ver.
2: La rockera.
1: ¡Ay, esa sí es! ¡Me fui! ¡Adiós!
2: ¡No, no te vayas!

0: con ritmo, con rima y con todo el veneno. Llega el circo. El circo de la Lolea.
1: Janes sí es revoltosa, mira eso.
2: Janes María.

0: Rolo, no, no más que la del circo, no más, pero también está nominada al Grammy como mejor presentación para un conductor de deportes a las 6 de la mañana.
1: Se me mueve todo con esa del chile, rockero, se me mueve todo.
2: Necesito otra coladita. Voy a buscar la española para que me dé otra, porque quede acelerada.
1: Se me mueve la bueno, coladita.
3: Pero Andreina fue la que la pidió.
2: No, yo no pedí eso.
1: Sí, Andreina.
0: Dijiste la roquerita, la roquerita.
3: Dijiste la roquerita.
2: O sea, yo pronuncié, pero yo no dije, póngame la roquerita. Yo no dije que la pusieran. Solamente lo mencioné.

0: Y el broté, el avispero. O sea, porque ustedes no aguantan dos pedidas, ustedes son zumbaos.
1: Alborotaste el gallinero. Pero
2: que mejor...
3: Es más, a ver. Ruleta musical. Gira, gira, gira, gira. ¿Cómo dice? ¿Cómo dice? Déjala, pero Brisi, no me metas el dedo ahí, Brisi.

0: Rolón también.
1: Oye,
0: Rolón. Chicas, chicos, saben que aquí vamos un poquito más allá de la nota deportiva. Y claro, seguramente la gente se ha preguntado cómo Gianni Infantino está en un partido y el otro que empieza en 10 minutos también está. Y el otro también. Y está en todos los partidos, casi, casi. En todos los partidos. Y ha ido a 3 países en un mismo día. Lo vemos en todos lados y decimos, ¿es un holograma o cómo le hace para estar en un día en 2 o en 3 encuentros? Pues aquí se lo vamos a responder. Es una
1: ¿tiene incógnita? Dobles.
0: Tiene dobles. Exactamente, Yane. Tiene dobles. Cosas así.
1: Sí, tiene dobles.
0: No, mira, aquí, ¿cómo llega Gianni Infantino a tantos partidos del Mundial? Pues aquí está todo. Todo lo que usted tiene que saber. Aquí se lo voy a presentar en pantalla y para la gente en radio, por supuesto que voy a estar narrando lo que voy a estar proyectando aquí a través de nuestras pantallas en nuestras redes sociales. La primera imagen que voy a mostrar es la siguiente. Aquí tenemos a Gianni Infantino. La clave está en un jet privado, se llama el Gulfstream G650ER. Uno de los aviones ejecutivos más rápidos y lujosos del mundo. Usado para trayectos intercontinentales. Nada más y nada menos.
1: Wow.
0: Su velocidad de crucero supera los 900 kilómetros por hora. 900 kilómetros por hora. Lo que reduce trayectos largos a vuelos de apenas entre 2 y 5 horas en ciudades clave. O sea, viaja más rápido que cualquier avión comercial.
1: Yo quiero uno de esos.
0: Este te va a dar el precio, yo creo que sí te va a alcanzar.
1: ¿Dónde lo compro? Uh-huh.
0: Su velocidad de crucero, como bien lo mencionamos, supera los 900 kilómetros por hora. El jet cuenta con internet satelital de alta velocidad, lo que permite hacer videollamadas, coordinar sedes y tomar decisiones en tiempo real a 15,000 metros de altura. Alta velocidad. El internet siempre se le batalla en el avión. Uno que va en clase turista y agarras el boleto de rebote y el que esté más barato. Seguimos. El avión es operado. Aquí está la clave. El avión es operado bajo un acuerdo comercial con Qatar Airways. Un beneficio ligado al ecosistema de patrocinio de la FIFA. Ustedes conocen a la FIFA. Ellos no gastan nada. Ni siquiera pagan impuestos en los países sedes del mundial. No gasta en nada. Qatar Airways, al ser patrocinador senior de la Copa del Mundo y de la FIFA, pues le da el avioncito y a coste cero. Gratis, completamente gratis. Continuamos. Tiene un valor en el mercado este avioncito. Yo creo que sí les alcanza, que hay que juntar nuestros salarios y aguinaldos. Tiene un valor en el mercado actual que alcanza los 65 millones de dólares, con costos de operación que pueden superar los 3 o los 5 millones de dólares al año. Nada más y nada menos que 5 meloncitos al año. No es mucho, yo creo que sí les alcanza a ustedes, ¿no? Aquí vemos a Gianni Infantino bajar precisamente de este avioncito muy, pero muy lujoso. Y es por eso que viaja a una velocidad única y que le alcanza a ir a varios encuentros. Gianni Infantino, la clave está en este lujosísimo avión.
2: No, la clave está en tener dinero.
0: La clave está en ser aprovechado también, porque tienes ahí a Qatar Airways. Y Qatar Airways se lo regala, úsalo y paga hasta los gastos de operación Qatar Airways. Ahora, ¿qué es para Qatar Airways darle un avioncito de estos al presidente de la FIFA? Pues es nada, es quitarle un pelo a un gato, es absolutamente nada.
2: Y fíjate que él va más rápido de New Jersey a Filadelfia o Miami a Boston que lo que tarda pues un fanático salir de un estadio. Increíble.
1: Buen punto, Andreina.
0: Aquí
1: no, y además se ahorra como todo lo que son los filtros de seguridad, la espera del avión. Una persona, un mortal, cualquiera no podría hacer eso, porque a veces te tardas más en todo ese proceso de filtros y por protocolo de subirte y el despegue, la, en llegar al aeropuerto, que en lo que dura el vuelo, muchas veces es cierto.
2: Y ya sumando que a Infantino le cuesta
1: cero.
2: Al fanático hasta le puede costar 500, 600 y $700 parquear su carro en un estacionamiento cercano al estadio. O sea, qué cosa tan desigual, ¿no?
1: Totalmente.
0: Así está el mundo, ¿eh? Así está el mundo. Así de desigual está el mundo. Los ricos se hacen más ricos y los pobres se hacen más pobres. Así el planeta Tierra con Gianni Infantino, André, que tú lo conociste, tuviste la oportunidad de convivir con él. Es buen tipo. Tú que eres una chica, una comunicadora que entiende perfectamente todo acerca de la comunicación no verbal, ¿qué viste en Gianni Infantino?
2: Súper diplomático.
0: O sea, como un
2: es
0: presidente.
2: Un hombre que no... sí, es como un presidente.
0: De un país.
2: Tiene un tren de gente al lado increíblemente... O sea, para llegar a él es sumamente difícil. Por lo menos tiene 3 círculos de seguridad. Al menos 3 que yo lo haya visto, porque acuérdate que hay círculos de seguridad que tú no logras ver, ¿no? Pero al menos tiene 3 en el evento en el que yo estuve, que además era un evento súper privado. Entonces no es que estaba en el estadio donde todo un gentío, no, es un evento que había filtros para entrar, las entradas eran reservaciones privadas, o sea, ya hay un filtro de por sí para las personas que van a estar allí. Y tuve la oportunidad de acceder a él, darle la mano, tomarme la foto, hablar 2 o 3 minutos con él. Hablamos de fútbol, hablamos de Italia, hablamos de la comida que se estaba dando allí, hablamos de Emilio Estefan, que era el que estaba presentando su canción en ese evento privado. Y bien, pero
3: italiano,
2: la verdad...
3: ¿Parlaron
2: es que,
3: italiano?
2: No, parlamos en español. Además que este hombre habla son 7 o 8 idiomas, ¿no?
3: Sí,
2: una cosa increíble. Pero te voy a decir, este hombre no se para en artículos, ¿eh? Este hombre, yo lo abordé y no tuve problemas en llegar a él. Yo me imagino que por todo lo que te acabo de mencionar, además yo fui, tú sabes, muy muy muy empoderada.
0: Claro.
2: Yo fui Mr. Infantino, como me elevaba.
0: Como Angelique Boyer.
2: Sí, Mr. Infantino para adelante. Y como si lo conociera toda la vida. Y el hombre, mira, el que se le acercaba, foto, una sonrisa, yo jamás vi algo como que, por favor, no se me acerque, no quiero. Porque de eso se encarga el que está alrededor. Él su imagen no la va a manchar. Ese es el trabajo de los que están al lado y ellos saben, con tan solo una seña, miren, no lo molesten y no quiero que entre hasta allí, ¿no? Pero la verdad te digo que es un hombre que se da con todo el mundo, es un hombre súper diplomático, es un hombre que sabe muy bien cómo manejarse en público.
0: Nos vamos a promoción.

0: García se escapa por la banda. Flores sale a pararlo.
1: ¡Uf! ¡Qué entrada! ¡Es de amarilla!
2: ¡Esperen! ¿Qué hace esa viejita en la cancha?
1: ¿Es la abuelita de Flores?
2: ¡Se le fue encima al árbitro!
1: ¡Ya se sacó la chancla! ¡A correr, señor árbitro!
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7: Bajo los reflectores de Hollywood y el sol eterno de California, Los Ángeles se preparan para dar su mejor papel, ser sede mundialista del 2026. Los aficionados podrán disfrutar de las playas de Malibú, donde el sol y el surf crean el ambiente perfecto para el descanso. La experiencia continúa con la comida callejera gourmet de sus famosos food trucks o con los platillos sofisticados que se encuentran en el muelle de Santa Mónica. Su brillo los llevará a sentirse parte del mundo cinematográfico, con su variedad de estudios como Warner Bros. Y Universal Studios, continuando en el paseo de la fama hasta llegar al Observatorio Griffith. Desde las alturas, junto al letrero de Hollywood, los visitantes podrán vigilar cada rincón de la ciudad. LA está lista para brillar como la estrella del mundial, siendo el escenario perfecto donde el deporte será protagonista este verano.
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8: Ubicado en Santa Clara, el San Francisco Bay Area Stadium es uno de los recintos más ecológicos del deporte estadounidense. Con capacidad para 68.500 aficionados, fue inaugurado en 2014 y es casa de los San Francisco 49ers de la NFL. Desde su apertura, ha sido escenario de eventos de talla internacional, incluidos dos Super Bowls y dos Copas América. El estadio destaca por su diseño moderno, su apuesta por la sustentabilidad y su integración tecnológica, elementos que lo colocan como uno de los inmuebles más modernos del torneo. Este verano se convertirá en el primer estadio en la historia en albergar un Super Bowl y un Mundial en el mismo año. Durante el torneo, este recinto será sede de 6 partidos, 5 correspondientes a la fase de grupos y uno de 16avos de final.
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0: mierda. Ay, sí tuvimos ruleta, Janet.
1: Ruleta, yo les dije que no iba a haber ruleta.
2: Entonces yo fui la ruleta. Yo fui la mensa, entonces.
1: Pero vamos a girar en la ruleta. Hoy traemos a Belinda. Belinda, sí que está linda, dice Jorge Andrés. Belinda, sí que está linda. Y bueno, vamos a girar a ver qué canción nos va a presentar.

0: que da. ¿A qué hombre no le puede gustar Belinda, verdad? Belinda es como la niña perfecta.
1: Es muy, muy, muy bonita. Yo la he visto de cerquita, Andreina. Sí, y es guapísima. Yo creo que después guapísima.
2: De Miroslava Montemayor, creo que es la mujer más guapa de México, ¿eh? Belinda.
1: ¿Y del mundo?
2: Y del mundo.
1: ¿Del mundo? ¿Tan así?
0: Yo creo. Belinda es hermosa.
1: Es muy,
0: no tiene nada que envidiarle a las mujeres en Hollywood.
2: Exacto.
1: Nada. Pero ¿sabes qué? Es flaquitita. Flaquitita. Sí. Muy, muy, muy delgada. Muy
3: y come
1: delgada.
3: Tacos.
1: Eso dice, para las redes. Yo creo que graba el video y luego va y lo vomita.
3: No, ya.
1: Sí, yo creo que sí.
2: Es demasiado perfecta, ¿no?
4: No seas envidiosa, Janet.
1: Pues no tiene ni un gramo de grasa.
4: Hace ejercicio todo el día, Janet.
1: Bueno, pues es su trabajo.
4: Suda los tacos.
0: Yo creo que yo nunca me tomaría una foto con Belinda.
3: Ah, caray.
1: Dices, no, porque no. Me van a comparar, ¿va?
0: No, imagínate, no hay manera. O sea, nada, ni el pelo, ni nada, absolutamente nada. O sea, yo no me puedo tomar una foto. Belinda, hola, Belinda, del eco. O sea, tomarme una foto con Belinda es una humillación. O sea, no.
1: Yo, hace poco me tomé una foto con Aislinn Derbez. A Luis le encanta esa actriz, le encanta. Es la hija de Eugenio Derbez.
0: Uh-huh.
1: Y bueno, pues es actriz y demás. Yo me tomé una foto con ella y dije, ay, no, pero es que ella es demasiado delgada. Y yo no me, o sea, a su lado, pues así como que me veía un poquito más anchita. Y dije, ay, no, ya no me vuelvo a tomar una foto con ella. Creo que pasaría lo mismo con Belinda, ¿no?
0: Uh-huh. Y la mamá de Belinda también es muy pública, ¿no?
1: Sí, sí, sí, sí, sí. Ella se ha metido mucho también en la carrera de Belinda. Desde que estaba muy chica, Belinda, que comenzó su carrera siendo una niña, bueno, pues siempre ha estado muy, muy presente la mamá. Y se ha metido incluso, dicen, hasta en las relaciones que ha tenido, los romances que ha tenido.
2: Yo,
1: Belinda.
2: Perdón por interrumpirte, ya casi nunca lo hago. Yo, mis tres favoritas top, en ese estilo, Eiza González, Dana Paola y Belinda son las más bonitas de México.
1: ¿Guau?
2: Sí.
1: Eiza González es muy guapa. Es una modelito. Muy
2: es
1: guapa.
2: Es una muñeca.
1: Después de 20 cirugías.
2: No, es natural.
1: Ahorita también te voy a enseñar la fotografía.
0: Sigue creyendo que estás gordo y no comas.
3: Y para mis gustos está muy delgada.
1: ¿También?
3: ¿Eiza? Sí, a mí no me gusta. A mí, bueno, no sé que no me gusten, pero tan delgadas, del rostro. Dice, me figura que Eiza.
1: Es guapísima, pero ella se hizo bichectomía, se arregló la nariz, los pómulos. Ella tenía una cara muy redondita y ahora quedó muy, muy, muy, muy, muy afiladita.
2: Es que hay gym facial, Jan. ¿No los has visto los gym facial?
1: No.
2: Y ahí te ponen rodillos. Es como ir al gimnasio, pero en la cara. Una cosa rara.
1: Pero quedó hermosa. Eiza González es muy, pero muy, muy guapa. Y Dana Paola también creo que es la más natural de todas. De las tres que mencionaste, Lalito, pero también es muy bonita. Por cierto, hoy es su cumpleaños, Dana Paola.
2: Ah, déjame le escribo.
0: Que no se te pase.
1: Mándale un mensajito. Pero bueno, hoy les traigo la noticia de Belinda, porque Andreina, Toñito,
2: uh-huh. Sí.
1: Imagínense ustedes que se juntan dos ex de Lalo.
2: Ajá.
1: Se juntan para hacer una canción. ¿Qué saldría de eso?
3: No lo acabarían a Lalito. No le hagas.
1: Imagínate, Lalito, se juntan dos ex tuyas. Uh-huh. Y van a hacer una canción, van a trabajar para hacer una canción, pero además las dos no terminaron bien.
2: Le llamarían el amazónico. Porque ahí está la serpiente.
3: O sea, ¿no quedó bien entre ellas o no quedó bien con el novio?
1: No, con el novio, con el ex. No quedaron bien con el ex. Pues eso puede pasar. A ver, pues Belinda, ¿de quién estamos hablando?
2: ¿Pero con quién se unió?
1: Imagínate tú, ¿con quién?
3: Con Casu.
1: ¡Claro!
2: ¡No!
1: ¡Pero claro! Ay. O sea...
2: ¿No, cómo crees? Eso no pasó.
1: Pobre Nodal. Lo que espera, Rata de las Patas se va a quedar corta, yo creo. Belinda se encuentra de gira promocional por su participación estelar en Toy Story, la quinta entrega de esta saga animada. Y bueno, ella ha hablado mucho, ha dado algunas entrevistas y demás. Y fue cuestionada sobre la posibilidad de trabajar con Cazzu, la argentina. Recordemos que las dos fueron novias de Nodal, de Cristian Nodal. Y después de pleitos y demás, pues no terminaron bien con él. Así que ahora se habla que podrían trabajar juntas. Y sí, Belinda, ¿quién pudiera pensar? Como que pensábamos que incluso hasta se odiaban, ¿no? Pero yo creo que se han juntado por una sola razón. Crear material en contra o de Cristian Nodal o de Ángela.
5: Bolas, don Boliche.
3: No, pero sí quedaron muy ardidas esas señoritas, ¿no?
5: Yo creo que Belis no, mi Toñito. Belis no. Belis le resbala.
3: Ah, no, Belis sí le hizo una canción. Belis sí le hizo una canción.
5: Pero como dos años después, ¿no?
1: Belinda le hizo una canción a Nodal y Nodal le hizo una canción a ella también.
6: Ay, bien fea.
7: Sí, ¿verdad? Qué feo el hombre haciendo eso. Sí, y la mujer también.
3: Sí,
7: se ve menos. Mire, pero a mí no me parece justa esta conversación, perdónenme. O sea, aquí sacan el top three de las mujeres más lindas y los hombres, ¿qué? O sea, Jane, ¿cuál es tu top three?
1: Ay.
7: Del mundo mundial.
1: Del mundo mundial o mexicanos.
7: Bueno, si quieres mexicano, pues lo tienes un poco más cerca, pero digo, los tres hombres más atractivos que tú has visto en tu vida.
3: Chico
7: no puedes meter no puedes meter dos tú ahí.
3: Este chico de Buenos Días América, Lalo Leal.
1: No, pero es que no los he visto. Yo podría decir Henry Cavill.
3: Brad Pitt.
1: Me parece un hombre guapísimo. Guapísimo. Uh-huh. Yo creo que él podría ser como del top, en mi top 3. Uh-huh. Ay, ¿quién más? Guapísimo, guapísimo, guapísimo.
7: Yo tengo mi top 3.
1: A ver, tú dime.
7: Mira que lo vas pensando. Es un mexicano, ustedes saben quién es.
1: Rivera.
7: Claro, Carlito. Carlito. Carlos Rivera. Un cubano.
5: Levy.
7: Claro. Ustedes no saben.
1: A mí William Levy no.
7: A mí me parece bellísimo. Además, yo lo tuve aquí en mi cabina y lo pude palpar.
1: Ay. Tocar.
7: De verdad es real.
4: ¿A qué oler esa cabina?
7: William. Y el tercero es Maxi Iglesias. No sé si lo recuerdan, él ha hecho series. Si no saben de quién estoy hablando, aquí es
3: un colocado.
7: Mira, qué niño tan lindo, ¿ah?
3: Tuviste allá un tipazo, lindo. Tipazo que hemos coincidido. Gran tipo, gran muchacho. Rulli, Sebastián Rulli.
7: Ay, Sebastián Rulli, bello.
5: Otro nivel, bello. ¿No? Otro nivel. Sí. ¿Está casado? ¿Son novios de Angelique Boyer?
7: Exacto. Uh-huh. Pero no jamás quitaría a Maxi Iglesias de esa lista, no. Él podría estar en mi top 4, puede ser, pero Maxi Iglesias me parece un niño espectacular. No sé si lo recuerdan, él es español, ha hecho series en Netflix y la verdad que me mira con esos ojitos y me derrito.
4: Con ropa no lo reconozco, Andreina.
7: Ah, bueno, imagínate.
1: ¿Y Beckham? ¿Qué me dices de Beckham? Yo creo que también está... No,
7: sí, Beckham
1: no
7: te es
4: se me tiene patadas, Beckham.
1: Beckham es muy, muy guapo.
7: Y tengo la fortuna, ya ni voy a ser bien presumida aquí, que los tres que están en mi top 3 los he tenido cerca. Es decir, los he entrevistado, me he tomado una foto, o sea, los tres. Entonces, bueno, he podido constatar eso.
1: Claro, por eso Andreina preguntó. De los que has visto, tus tres hombres más guapos que has visto.
5: A Dana Paula sí, a Belinda sí.
7: No, puede ser que lo hayas visto.
1: A Isa González sí la vimos.
5: Sí, la entrevisté.
1: Claro, la vimos cuando todavía no tenía tantas cirugías en los BMA. Ajá. Uh-huh. ¿No? Los MTV.
5: Los BMA Music Awards, ¿no?
1: Ah, sí. Uh-huh.
4: ¿De los que he visto entonces? Ascaret, Zully... Y Toñito.
1: Ay, yo pensé que el de cuántas.
7: Tienes que ampliar tu círculo casi, cercano.
4: Casi no salgo. Imagínate cómo está el querido Pascal.
5: Para ustedes, ¿quién es el más guapo rápido antes de irnos de TUDN Radio?
1: Ay, Dios.
5: Todos estamos pa'l perro. ¿Va?
4: No, yo creo que es. Si hay alguno que se salva. El Inge, Neto Quijas.
2: Pregunta.
4: Gabo está muy guapo. Gabo, si volviera a nacer, estuviera muy guapo, Gabo Sainz.
7: Janet, responde tú. ¿Quién claro, podría ya, ser?
1: De tu DN Radio.
7: ¿De quién es el más guapo?
4: Es el más guapo.
1: A ver, pues vamos a empezar por el jefe. El jefe.
4: Marco.
1: El jefe, Ascari.
4: Esa barba como que no le sienta muy bien. Yo
1: y luego el otro jefe, porque hay que quedar bien.
5: Claro.
1: Hay que quedar bien.
7: Yo lo que jefes. Creo que con esta pregunta algo me queda claro. Deberían usar más filtros para elegir el personal de tu vida.
4: Es cierto.
7: O sea, no se puede. No,
1: pero escoge uno, Andreina. Tú escoge uno.
7: No, pero es que es difícil.
4: Escoge, no tienes, Andreina.
1: Y los de aquí de cabina. Ay, son los más guapos.
4: Pues somos dos.
5: Somos dos.
4: ¡Ay! ¡No hacen dos!
7: Brice, tú no eres hombre.
4: ¡No hacen dos!
7: Se va a acabar el programa y no puedo dar nombre.
5: Eso va a ser difícil. Así déjalo, ¿no?
7: Pero mira, sí, mejor
5: no somos guapos, pero somos talentosos.
7: Mejor, cállate, mejor.
5: Ya entendimos. Tenemos bonitas voces y bonito corazón y bonita letra. Ya con eso.
1: Lalito, Toñito también están en la lista. Están en la lista.
7: Nos fuimos, ¿verdad? Mejor.
3: Un minuto.
7: Nos vamos. Oye, ¿por qué no salimos con la Cele de Colombia? Mi querido Toñito.
4: ¡Ay!
7: Sí,
4: ay,
7: para dar el apoyo. Por allí.
1: El apoyo a la selección colombiana.
3: Ahí la tengo. Ahí
7: hoy va. Jornada extraordinaria. Juega Portugal a las 1:00 p.m. Sí, señor. Frente a Uzbekistán y Colombia. Juega a las 10:00 p.m. hora del este. Ahí vaya a tomar.

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0: ¡Dale! ¡Ya vénganse a ver el partido!
1: ¡Ahí vamos, Antonio!
2: ¡Ya llegué, mensos! Oigan, traigo botanitas, ¿eh?
1: ¡Muy bien, Dani! ¿Ya están listos?
2: ¡Sí!
3: ¡Bienvenidos a Inutilandia! ¡Porque aquí estamos locos por los deportes! ¡Comenzamos!

0: y chiquitines consentidos, bienvenidos a la alegría, al entusiasmo, vibra positiva para todos, bienvenidos a Inutilandia. Por TUDN Radio, claro está, un abrazote a todos los que van rumbo a la chamba, los que vienen de la chamba, bendiciones para lo que estén haciendo en este momento, para sus nenes, sus familias, todo su entorno, un abrazote enorme de parte del equipo de trabajo de TUDN Radio, de Darinquita Talavera, del Zula y Ledesma, Toño Murillo, en este micrófono, los de Buenos Días América, que como los queremos, a Lalito Leal, a Janet, a Andreina, a toda su bandera, los redescuchas, a los que marcan desde muy tempranito, sintonizando ya TUDN Radio, a los que andan ya esperando entrar al aire, llamen ya, 1-833-867-2346, y en el Capacho, 305-297-9697, de verdad, créame, no se le ocurra moverse, porque esto va a estar espectacular, tenemos muchos temas, obviamente del Mundial, de la Liga MX, de todo un poquito. Darinquita Talavera, hermosísima Petota, ¿cómo estás? Buenos días.
1: Buenos días. Todos los que nos están escuchando, qué gusto poder saludarlos, darles los buenos días, así como todos los días de la semana. Qué gusto, les mando un fuerte abrazo a los que nos están escuchando. Quédense con nosotros, porque esto se va a poner muy bueno.
2: ¡Quédense!
0: Ya.
1: Y para los que no se van a quedar, Zuley.
0: Ahí está, bueno, mi querido Zuley, ¿cómo estás? Muy buenos días.
3: Buenos días, Antonio, Dari, muy buenos días, qué gusto saludarlos, la verdad. Sí. Otro martesito que ya parece como que es viernes, Antonio.
1: Ayer te dijeron, Dari, en la junta que no, Zuley.
3: Dari, no me dijeron.
0: Te dijeron que andas muy flojonazo. Te dijeron que andas muy flojonazo.
3: ¿Mandé?
0: Pues andas muy flojonazo.
3: ¿Por qué, Antonio?
0: ¿Qué? ¿Yo?
3: Yo.
0: And you? How are today?
3: No, ¿qué horas, Antonio?
1: Buenos días
3: para todos.
0: Eso, mi Zuley. Bueno, toda la bandera, excelente y bendecido Mamá Martes, ya 23 de junio de este 2026. Nosotros arrancamos Inutilandia al 1.

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1: No esperes para lunes, cama yo ya, Loren. Ah, dices, Raymond,
2: Loren,
1: Raymond.
2: Ya también, Raymond, ya. No, yo no he dicho nada, mano. Yo no he dicho nada. Dari, Dari. Dice,
3: no, ya,
2: díselo. Que me corre la Dari. Yo no he dicho nada, Dari.
3: Es más, espérame, déjame hacer una llamada.
2: Díselo, Dari. Llamada, llamada.
3: Force. Are you Force?
2: Forrest,
3: are you Forrest?
1: Forrest,
3: can you come close?
1: Sí.
3: Necesitamos un conductor, Forrest.
2: What are you going to do tomorrow morning?
1: Forrest. Muchos cambios se vienen.
2: Forrest
1: Gump, corre, Forrest Gump. Bueno, si me lo permiten, yo voy a poner esto un poquito.
4: Estas son las mañanitas.
1: Ah, muy bien.
4: Sí, para ti. Sí, claro, para ti.
1: También largas, güey, agarro más largas.
4: ¿Para tú?
1: ¿Para yo?
2: Pero son bonitas.
1: ¿O,
2: son
1: dos? ¿O tres?
4: A lo mejor son tres.
1: Sí, son tres.
4: O cuatro.
1: Son tres.
4: Cinco. A lo mejor son cinco, seis,
1: ¿qué,
4: siete,
1: tres? ¿Siete, siete, siete? Son tres.
2: Ocho, Pinocho.
4: Nueve.
1: Diez.
4: Diez. O veinte. Treinta.
1: ¿Qué tres? ¿40? ¿50? ¿60? ¿50? ¿50? ¿50? ¿50? ¿50? ¿50? ¿50? ¿50? ¿50? ¿50? ¿50? ¿50? ¿50? ¿50? ¿50? ¿50? ¿50? ¿50? ¿50? ¿50? ¿50? ¿50? ¿50? ¿50? ¿50? ¿50? ¿50? ¿50? ¿50? ¿50? ¿50? ¿50? ¿50? ¿50? ¿50? ¿50? ¿50? ¿50? ¿50? ¿50? ¿50? ¿50? ¿50? ¿50? ¿50? ¿50? ¿50? ¿50? ¿50? ¿50? ¿50? ¿50? ¿50? ¿50? ¿50? ¿50? ¿50? ¿50? ¿50? ¿50? ¿50? ¿50? ¿50? ¿50? ¿50? ¿50? ¿50? ¿50? ¿50? ¿50? ¿50? ¿50? ¿50? ¿50
4: ¡Felicidades!

0: programa, güey.
1: Este... Oye, entonces iba a decir cosas de
0: bonitas. Sí, pero se lo estoy grabando, dale. Felicitaciones a mi niño Samuelín, que cumple 3 años el día de hoy.
2: Felicidades, Samuel.
0: 23 de junio. Ratito ahí lo voy a ver al ingrato. Algo breve. Ya el sabadito le hacemos su comidita. Porque pues hoy es día también de chamba, de champion. El día de hoy.
2: Claro, claro.
0: Pero sí.
2: Te bajaste del cielo a Ricardo González.
0: Ah, mira, para cantarle sus mañanitas a Titaurio.
1: A Titaurio, a Samuelín. ¡Venga, Titaurio!
0: ¡Venga, venga, Titaurio! ¡Venga, Titaurio! Que por cierto, Titaurio también aprende.
2: ¡Titaurio! ¡Titaurio!
0: El Titaurio también aprende a dar y a avisar que le anda de popis y...
2: No, bueno, Antonio es un niño.
1: ¡Oh, chiquito!
0: No, pero en la guardería me lo tienen en jaque.
2: No,
0: no avisa, ¿eh? Ya, Antonio, ya tendría que avisar.
2: Antonio, que no estén dando lata.
0: Que sí, cierto. No importa que yo lave sus calzones, calzillos todos los días.
2: No, no pasa nada, Antonio.
0: Y su ropita.
2: No fuera como eso, Antonio.
0: No, Titaurio, pero ya enséñate Titaurio.
1: ¡Titaurio!
0: Titaurio.
2: Antonio, con Carmen.
0: Los Titaurios avisaban, güey.
1: Es cierto.
0: Los Titaurios avisaban.
2: ¿Cómo avisaban? ¿Cómo
1: cuéntale un cuento.
0: Sí. Ahí te vas ahorita. Es una vez un Titaurio.
2: ¿Cómo avisaban los Titaurio?
0: Que vivía en la pradera. Ajá. Con sus Titauritos.
1: ¿Y cómo le hacía el Titaurio?
0: Decía... Eso significaba, venga, se traga.
2: O sea, ¿quién te parece, pero hermano, son Titaurio?
0: Un Titaurio. Sí, soy como un Titaurio, ¿no, David? Mira.
1: Sí, se parece.
0: ¿Cómo se enoja Titaurio? Bueno, un abrazo a mi niño, que cumple años el día de hoy. Te amo, Samuelín.
2: Felicidades, Samuelín.
0: Bien vago el hijo de la chingada. Bien vago el hijo de la chingada, pero.
2: Ah, gracias a Dios.
0: Este güey le vale gorro, no vi el peligro, güey.
2: Ah, bueno, Antonio, así son los niños.
0: Bueno, un abrazo a mi niño que hoy no quería guardería, me reporta mi esposa. Pero es su cumpleañito, ya 3 años de edad. Y esperemos que sean muchos, muchos,
1: me
0: muchos
1: reporta, años. Me reporta, mis Joaquín, regreso.
0: Me reporta a mi esposa, Joaquín, que no quería guardería y que chilló.
1: Titaurio no quiere guardería.
0: Titaurio,
1: regreso contigo al estudio.
0: Titaurio no quiere guardería. Titaurio. No, de... Ay, baboso, ¿no? Bueno, ahí está. Disculpen que me tomé un tiempecillo para.
1: Ay, no, qué hermoso. Oye, de verdad, o sea, el tiempo pasa bien rápido.
0: ¿Sí?
1: Yo ni siquiera me había dado cuenta que ya pasaron 3 años. ¿Y te acuerdas de la primer fotito que subiste?
0: Ajá.
1: Creo que nada más has subido 2 fotos, creo.
0: ¿De Titaurio?
1: De Titaurio. La primerita, cuando así bebecito, dijiste, hablaste sobre su sonrisa que salió bien sonriente.
0: Ajá.
1: Y ahorita que ya cumplió 3 años, wow, o sea. Ya pasaron 3 años.
0: Ah, no, también subí la de su segundo
1: mucho.
0: Año.
1: ¿Sí?
0: Subí la primera de su Titaurio One.
2: Ajá.
0: Luego la de Titaurio 2.
1: Yo nada más he visto la de
0: y ahora
1: la
0: ya subí
1: y esta foto.
0: Titaurio 3.
1: Ya creció un montón. Ya qué bárbaro.
0: Sí. Le decimos qué bonito.
1: Qué bonito.
0: Sí, le decimos qué bonito. Monito y qué bonito. Lo que está chaparrito. Chaparrito, el monito, pero le decimos monito.
2: Ah, muy bien, Antonio.
1: Muchas felicidades, Antonio.
0: Gracias. Pues ahí está.
2: Sí. Un abrazote de nuestra parte, Antonio.
0: Sí, como no, con todo gusto. Llegando a verle a Titaurio, lo voy a abrazar. También un abrazo al Pimpón, a los adultólogos, a toda la bandera. Que también desde muy temprano, desde ayer, que le mandaron felicitar y al Titaurio.
2: Okay.
0: Ahí está. Faltan 191 días para que finalice este 2026 y hoy celebramos Día Internacional de la Mujer, Dare, en la ingeniería. All right. Las ingenierías.
2: Sí.
0: Casi. Ingenierías.
2: ¿Habías escuchado
1: ingenierías?
2: En alguna ocasión alguna mujer ingeniera?
1: Los ingenieros.
0: ¡Casa!
1: O sea, es que sí son las menos, ¿no?
0: Sí,
1: creo que son casi carreras casi, donde no. Casi no hay muchísimas
0: mujeres. No, yo nunca he escuchado a una mujer ingeniera. Ingeniería.
1: Ingeniería,
0: mucho.
2: Ya nos ganan, Antonio.
0: Y ya, eso es más borracho.
1: Chuli, por favor.
0: La Dare tiene cara de teporocha.
2: En ese renglón,
0: Ya no es, pero cuando fue, puta.
1: ¡Uy, hijo de eso! No saben.
2: No, bueno.
1: El Zuli, ¿se acuerdan del Zuli?
3: La Dari de hace 3 años estaría viendo el... Híjole. La Dari de hace 3 años tuvo el FanFest, se la peinaría.
1: Hombre.
3: ¿Sí?
2: A ver, platícanos alguna cosa que hiciste.
1: ¿Así de locochona?
2: Ajá,
1: híjole, a ver.
0: Zuli, son intimidades.
2: Ya con 2, 3... No, locochón, Antonio.
1: Locochones. Híjole, pues no me acuerdo, Zuli.
2: ¿Que te aventaste a alguna alberca
1: no,
2: o algo?
1: No, fíjate que no. No, nunca tenté contra mi vida.
0: No, pero ¿a ti te mandaron a la alberca, Soleil?
2: A la alberca, sí.
1: Sí, a la alberca.
2: Varias veces, Antonio.
0: ¿Sí? Así es cierto. ¿Qué locochadas han hecho? ¿Tú, Dari?
1: No, pues es que no me acuerdo así como ahorita de una, ¿no? A ver, déjeme pensar.
0: Ok, ¿tú, Soleil? No, tú sí, seguramente tú... Tienes un chorro de locura.
2: No, pero fíjate que yo no era de hacer dagas ni nada.
0: ¿No?
2: Yo me la pasaba
1: todo. Ay, ahora resulta que ya nadie hacía nada.
0: Ahora resulta que te portas bien, Soledad.
1: Resulta que nada, por favor.
2: Nada más, sí, una vez, pues, hace tiempo.
1: Ajá.
2: Ahí me quedé a dormir en las canchas donde estaba.
1: Ay, sí, me contaste esa historia.
2: Que me quedé dormido ahí en el paso. Ya ves que ni hace frío ahí, ¿no?, en esa zona. Pues estaba entre la oficina y 2 canchas,
1: ajá,
2: había un espacio así de pastito bien, ajá, y era la madrugada, y dije, pues, ¿para qué me voy a mi casa? Pues, ¿a qué me quedo? Ah, me quiero caminar. Ahí me quedé.
0: Ay,
1: no,
2: amaneció, y ay.
0: Yo borracho entré al baño de las mujeres.
1: Ay, sí, sí.
0: Pensé
1: sí
0: que era de hombres y se me cuatrapearon los letreros, y entré de las mujeres. Y fueron a sacarme.
2: ¿Te sacaron, Antonio?
0: Sí.
2: ¿De cantarito?
0: De cantarito.
2: ¿Ah, sí?
0: Literal.
2: ¿Pero fuiste a guacarear o fuiste a...?
0: No me acuerdo que fui. Pero entré yo al baño. Ah, no, del 2.
2: ¿Del Duque de Jalisco?
0: Sí, porque me senté y todo. Ya no me escuché. Veía zapatitos ahí de mujeres y se chichareaban algo. Y dije, ya, después ya fue.
2: ¿Quién me los quitó?
0: Ya fue mi hermana por mí, güey. Fue mi hermana por mí ya. Pero bueno.
1: ¿Quién se los quitó? Dice, sí.
0: Bueno, ahí está. Y también hoy, Día Internacional de las Viudas. Hoy, Día Internacional. Que lamentablemente, pues, las señoritas, señoras que han perdido a sus maridos.
2: Ajá.
0: Pues hoy también se conmemora ese tema de las...
2: Fíjate, ahorita me vino a la mente, ajá, rapidísimo un flashazo de una ocasión que estábamos en Puerto Vallarta. Fuimos a la disco.
0: Ajá.
2: Y pues ya ves que normalmente en esos tipos de lugares las mujeres se quitan los zapatos.
0: ¿Qué?
1: ¿En dónde, Jule?
2: En la disco, en una disco.
1: Ah, ya, sí, al final.
2: En los discos.
1: Ajá, se
2: cansan, ¿eh? Sí, se quitan los zapatos y todo eso. Y ahí andábamos bailando con las chavas, unas gringas, y ¡ey, ey, ey, ey! Y de repente ya nos íbamos a sentar, o nos fuimos a sentar a la mesa, y había un montón de zapatos ahí de mujer. De mujer había. Y y me acuerdo que pues ya.
1: ¿Nos patearon, Zuley?
2: No, ya
0: terminó. Ya todo lampareado.
2: ahí andábamos en la... con los tacones y todo.
0: Andaban en
2: tacones. Sí, pero pues de cotorreo, pues.
1: Sí, claro, no
2: y saliendo, pues ya vámonos. Y afuera de la disco con los tacones.
0: Pinche Zuley.
2: Ya ves que para bajar avión, Antonio,
0: ajá,
2: pues vas y cenas, ¿no?
1: Después ya me acordé de una. Después ahorita
0: se... Ah, muy bien.
2: Y y ahí en el puesto de tacos de afuera de la disco y todos nosotros entaconados.
1: Ya me acuerdo, es que ahorita que dijiste lo de bajar avión, fui a un antro, recién llegué aquí a Guadalajara, fui a un antro con los compañeros del trabajo, y ya fuimos, y cuando salimos, pues ya todos estábamos bien arañas, dice el Zuley.
2: Sí.
1: Y así, no, que vamos a cenar, sí, fuimos a la calle esta de Chapu, que es ahí, para los que no ubiquen, pues es una calle llena de bares, y pues ahí venden comida callejera.
2: Muy padre,
1: sí. Sí, entonces...
2: Taquitos, hot dogs,
1: hamburguesas. Llegamos a unas hamburguesas, olían muy bien, pero pues ya uno...
0: Entrado.
1: Pues yo así que me pedí la hamburguesa más grande que tuvieran, ¿no?
2: Órale.
1: Y ya, pues me la estaba comiendo. O sea, ¿ha visto la escena de Ratatouille cuando prueba comida y hace así como que en su mente salen colores y así? A mí me supo una hamburguesa más deliciosa del mundo. Pero así dije, no inventes.
2: Órale.
1: Qué buenas hamburguesas, ¿no? Total que me pedí 2, Antonio.
0: ¡2, dale!
1: Me pedí 2 hamburguesotas. Y ya, pues nos fuimos, ya me llevaron a mi casa, todo muy bien. Y como al mes vienen los amigos de mi novio, y vino mi novio. Y no, pues que dónde vamos, que vamos a echar cotorreo, que sabe qué. Y yo dije, ya sé dónde los voy a llevar a cenar. Total que llegamos al lugar, ya pedimos de cenar. Y ya cuando le doy la primera mordida, dije, toink. No sabe rico, o sea, sabía fea, pero gacha, o sea, no sabía así a una hamburguesa deliciosa, no.
2: Órale.
1: No, pues todos así con su cara de, ay, estas está, eran las hamburguesas que estaban buenas. O sea, pero es que ya uno, así, oh, sí, claro, tomadón, pues, claro, dice, ay, sí, no, qué delicia, ¿no?
3: ¿Eh? Y uno ha llegado unos tacos también, ¿no? Que ya borrachillos, te están así bien buenos, y después regresas y no, no estaban tan
1: chidos. Pues chiles, no estaban tan buenos, ¿no? Pues sí, así me pasó, sí, a mí con mis hamburguesas. Y luego ya después un amigo me dijo, a mí, ¿sabes qué me sorprendió más? No me sorprendió cuánto tomaste, me sorprendió cuánto comiste.
3: Doble, dale, doble hamburguesa.
1: Sí, no manches, qué onda.
3: Da hambre, da hambre, da hambre, da hambre. Y hoy también celebramos Día de las Naciones Unidas para la Administración Pública. Y los santos de Santa Agripina, San Jacobo y San Gaspar de Búfalo. Órale, Búfalo, hombre. San Gaspar de Búfalo. Ahí está. Mi querido Zulay, arráncasela.
2: Sí, fíjate que un día como hoy, 20 de junio, podemos decirlo que es un día olímpico, instaurado en 1948 por el Comité Olímpico Internacional para promover la práctica del deporte en todo el mundo y celebrar los valores de excelencia, amistad y respeto. Día Olímpico.
1: Excelentísimo, Zulay. Bueno, pues vamos con más información, porque un día como hoy, 23 de julio, digo de junio, ¿verdad? De junio. De Antonio, nacimiento de Zinedine Zidane, 1972. Una de las máximas leyendas del fútbol mundial, exentrenador del Real Madrid, nació el 29 de junio en Marsella, Francia.
3: Y un día como hoy, 23 de junio, pero de 1915, se da la fundación del River Plate en primera división, tras vencer al Independiente por 3-0. En esta fecha, el club consolidó su posición en la máxima categoría del fútbol argentino. Ahí está la fundación del River Plate de Argentina. Vámonos de volada, porque hablando de la selección albiceleste, ayer ganó 2-0 a Austria con doblete de Lionel Messi.
2: Y le anularon uno.

0: Tienes que estar en el
1: pasillo. Hello, Force.
2: Señora, digo, perdóneme mi seña, pero ya, dale.
1: Me está haciendo corazón coreano, man. No te preocupes.
3: No, Ford. Dos goles por cero. Ya se convierte en el máximo anotador en,
0: sí.
3: En mundiales, que seguramente va a seguir marcando. Yo creo que Argentina va a llegar lo más lejos posible. Me imagino yo.
0: ¿Ya lo estás poniendo en la final?
3: Mínimo, Argentine, mínimo, yo lo veo en semis.
0: Mínimo
3: en semis.
0: Puede ser.
3: Y otro que le está siguiendo los pasos, que si por ahí se descuida, Messi, hasta en este mismo mundial lo rebasa, es Mbappé.
0: La France.
3: ¿Cómo se dice, Mbappé o Mbappé?
1: Mbappé. Se dice Mbappé.
3: Mbappé. ¿O te Mbappé?
1: Dile Kylian, mejor.
3: Kylian,
1: me payaseando.
3: El buen Kylian.
1: El Kiki.
3: Y hablando de ello.
1: El Kiki.
3: Gana 3-0 Francia a Irak en un partido donde se suspendió. Pasaron 2 horas para que otra vez se jugara el encuentro. Ajá. 3-0, goles de Mbappé también, que ahí tuvo que ver en el marcador.
0: Sí, claro.
3: Y Noruega también, 3-2 a Senegal, también Haaland, me marcó doblete ayer, en un paquete dije, iba a ser el mejor partido de la jornada.
1: Claro,
3: ayer.
1: Oye, qué locura.
3: Qué partidazo, 3-0.
1: Que Noruega ya pidiendo la hora, ya de que yo que se
3: acabe. Sí, porque los de Senegal andan bravos también. Y Jordania, que pierde con Argelia, 2-1, le dan la vuelta. Jordania iba ganando 1-0 y los de Argelia terminan ganando 2-1. ¡Corte! ¡Esto es Inutilandia!
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0: tu DN Radio. Claro que sí, Dariquita Talavera, el Zule y Ledesma, Toño Murillo y toda la bandera que hace posible este espacio. Queremos agradecerle bastante su preferencia de lunes a viernes en este espacio cómico, mágico, musical, de despapalle, para que se desestrese, para que la pase a gusto, un ratito que se le olvide pues la amargura, la pereza, que de repente los problemas del trabajo, de todo, en la todo, casa, las deudas, no van a desaparecer, pero se les van a olvidar un ratito, eso sí, así que agárrese porque vamos a seguir acá echándole con todo para que usted, insisto, se la pase muy, muy a gusto. Ya está aquí, ya llegó, con ustedes, mi amigazo del alma, Octavio Rivero.
1: ¿Cómo le va, señor Toñito Murillo? ¿Quién más está por ahí, mi Darinquititititi?
0: Darinquititititi fue al Pipi's Room, pero ahí viene ya casi en camino.
1: Ah, ¿fue al Pipi's Room?
0: Fue al Pipi's Room, amigo. Es necesario.
1: Pero también está la leyenda, también está la leyenda.
2: The Legend. The Legend. Aquí andamos, Octavio.
1: La leyenda del fútbol mexicano, el señor Zuli Ledesma. ¿Cómo estás, Zuli?
2: Muy bien, Octavio, muy bien. ¿Tú qué tal? ¿Cómo amaneciste el día de hoy?
1: Todo bien, Zuli, todo bien, todo tranquilo, todo este...
2: ¿Todo verde, todo verde?
1: Como, no, nomás el rabo, pero
2: Ya ves, Antonio Rabo Verde, Octavio.
0: Rabo Verde to yours.
1: No, Antonio Murillo sabe perfectamente que yo soy una persona de bien, ¿verdad, Toñito?
0: De bien... mal portado, güey.
1: Antonio Murillo sabe perfecto. Chuli, yo soy la persona más bien portada del mundo. Toñito Murillo está de testigo. Pasa la gente y yo, buenas tardes, buenas tardes. En algún momento sí, dice... Wey. ¿Qué?
0: Sí, seguramente, güey.
2: ¿Cómo les dices cuando pasa la gente?
0: Ya dije que es el mininje, que ya anda de malas el güey.
2: ¿Ah, sí? ¿Octavio?
0: Ajá, el Octavio.
1: ¿Yo? ¿Octavio? No es cierto.
3: Pues es un pan de Dios, el señor Octavio.
0: Pero tostado.
1: ¡Oh, qué canción! ¿Cómo estás, Dariquititititititita? ¿Cómo le va a usted?
3: Ay, el señor Octavito, qué gusto saludarlo, oiga, de mañana y de noche, qué bárbaro, qué bárbaro.
1: De mañana y de noche, hoy sí, no está que abrir la programación y cerrar la programación.
3: ¿Hoy?
1: ¿Qué cosas?
3: ¿Hoy? No, mañana.
1: ¿Hoy no le toca noche de copas?
3: No, fíjese que no, pero mañana sí vamos a estar ahí, pues justamente cuando se esté desarrollando el partido de la selección, ¿verdad?
1: Ah, yo voy a estar en el estadio.
3: Ah, mire nomás, bueno, pues ahí nos manda una foto.
0: Ah, mira nomás.
3: Ajá, mire nomás, ahí
1: nos manda una foto. Ahí nos manda un videito, una postal.
3: Claro, por
1: una
3: favor.
1: Una postal les mando del estadio. Pues justamente vamos a platicar acerca de lo que va a pasar el día de mañana en el estadio de la Ciudad de México. ¿Cuántos nombres le vamos a poner al estadio, Zuli? Cuéntame. ¿Por qué Santa?
2: Nada más uno. Por este evento, nada más uno.
1: Ya, ¿cuántos nombres o apodos tiene el estadio?
2: Uy, tiene muchísimos apodos.
0: El Coloso de Santa Úrsula.
1: El Coloso de Santa Úrsula.
2: ¿Apodos? ¿Apodos? Pues nomás ese, ¿no? El Coloso de Santa Úrsula. El no sé qué de Tlalpan.
0: Ah, sí, el del...
2: La calzada de Tlalpan.
0: Ajá.
1: Sí, bueno, pero es que esa es la dirección.
0: Sí, cierto, esa es la dirección.
2: No, pero también es de Tlalpan, es de la delegación de Tlalpan, ¿no? Algo así le decían.
1: Sí, o sea, es el... sí. Tienes toda la razón del mundo, es que, Toñito Murillo y yo somos locos. Pero bueno, vamos a platicar acerca de Chequia contra México. Y de entrada vamos a ver, porque Chequia es la heredera de FIFA de Checoslovaquia.
0: Ajá.
1: Y Checoslovaquia era una cosa mayor, Checoslovaquia era un equipo que llegaba.
2: Ah, sí,
1: y
2: sí,
1: era
2: sí,
1: muy poderoso, era un equipo muy potente. Principalmente porque hay en esa zona, antes le decían,
0: hay esa negra linda,
1: tiene loco,
0: está payaso.
1: Ya, güey, cuando nos ponemos a divagar, entonces
0: hay,
1: ya basta,
0: pues ya no me descuerda, güey.
1: No, pues entonces, en ese lugar, así ya no hay nada de que...
0: En ese lugar,
1: Bueno, pues allí.
4: Pues mire, toda esa zona de Europa, que era Checoslovaquia, Austria, Hungría, que en algún momento llegaron a ser un solo país, el Imperio Austrohúngaro, antes de la Primera Guerra Mundial y de que todo se fuera al carajo. Entonces, en ese lugar fue justamente donde comenzó a jugarse el fútbol en Europa, porque la Universidad de Praga y la Universidad de Viena contrataron un equipo de fútbol que se llamaba el Corinthians de Londres, que es posiblemente el equipo de fútbol más importante en la historia de este deporte y nadie lo conoce, porque ellos fueron los que se encargaron de llevar el fútbol al resto del mundo. Se vestían de blanco y justamente ese equipo es la inspiración para que Real Madrid se vista de blanco.
2: Ah, mira.
4: Es la inspiración del Corinthians de Brasil, que también se viste de blanco. Entonces, ese equipo justamente lo contrataron para jugar algunos partidos contra los estudiantes de las universidades de Praga y de Austria. Y entonces, justo fue ahí el momento en el que los checos, los austriacos y los húngaros se hicieron muy buenos para jugar al fútbol. Eso era la escuela del Danubio, así se le conoce a todo lo que se desarrollaba ahí en esas regiones. Y les estoy hablando del año 1890 a 1950, tal vez 1960. Después, cuando llega el comunismo, pues esa escuela del Danubio sí comenzó a valer pues absolutamente gorro, pero de ahí surgieron selecciones tan poderosas como la Checoslovaquia de 1934, subcampeona del mundo, que pierde en la final contra Italia. Señorita Berenjita, ¿le puedo hacer examen de leyendas del balón o todavía no?
3: Azulín.
4: ¿Cómo se llamaba el legendario arquero checo en la final de 1934?
2: En 1934, ya es que hace mucho tiempo ya
0: no. La araña.
2: No, de Checoslovaquia, de Checoslovaquia.
3: Sí. El perico.
2: Lotería.
0: La chalupa.
2: No, ¿sabes qué, Octavio? Yo me recuerdo de algunos futbolistas checoslovacos que vinieron
0: al mundial. Se preguntó el portero, Sure.
2: Mírame, Antonio, déjame decirte.
0: Ya vas otra vez a divagar.
2: Es que, no.
0: Ya vas a divagar.
2: Es que no me acuerdo.
0: Al grano, Sure.
2: No me acuerdo del nombre del arquero.
0: Ok.
2: Pero me acuerdo de algunos nombres de los jugadores de Checoslovaquia, Antonio, que vinieron al México 70, Octavio.
4: Ah, bueno, del México 70, pero sí.
0: Sí, pero fue por todo el 34, güey.
2: No, pues el 34 no me acuerdo. Yo ni en planes estaba todavía.
0: Sí, sola.
2: Ni en planes estaba todavía.
0: ¿Y el señor Rex qué?
2: No estaba en planes.
4: No, el Zully nació en el 60, el Zully es
2: en el 58.
0: Fíjate.
4: Fíjate, 58, sí, pues el Zuli es de... Yo creo que en el 34 no habían nacido ni los papás del Zuli.
2: No, en el 34 ya habían nacido, mis hijos.
4: Ya habían nacido. Pues mira, era Francisek Planica, que le decían el gato de Praga, le decían a Planica, y era el mejor portero del mundo en estos momentos. Y bueno, eso era la Checoslovaquia del 34 previamente. Pero el primer antecedente que tenemos de México, que México, la verdad, los antecedentes previos a 1986, la verdad, los antecedentes de México eran bien pobrecitos, Zuli, salvo los mundiales del 66 y 70, el resto, bueno, el resto eran pobres, y vamos a incluir en esos previos al 62, en Chile 62, porque fue la primera y única vez que se enfrentaron en una copa de estas, del Orbe, entonces se enfrentaron por primera y única vez México y Checoslovaquia, en este caso la República Checa. Un año antes habían jugado su primer partido amistoso, se habían ido en un amistoso 2-1 fue la victoria de Chequia o de Checoslovaquia, y este partido fue en Ostrava, en la antigua Checoslovaquia. Entonces México ya había jugado contra este gran equipo checoslovaco, que después también fue subcampeón del mundo en justamente en 1962. Ese mundial del que estamos hablando en Chile, Checoslovaquia fue subcampeón del mundo, pero en la fase de grupos resulta que a México siempre le tocaba una suerte en las fases de grupos, pero terrible. En ese grupo le tocó Brasil, que llegaba como campeón del mundo.
1: O sea, nada más y nada menos que Brasil llegaba como campeón del mundo. Después le tocó a España, que la selección de España era una locura porque Di Stéfano estaba lesionado y no pudo jugar. Pero ahí tenían a Puskas, Ferenc Puskas jugó contra la selección de México. Luis Suárez, el único español en ser campeón del mundo, perdón, en ser este balón de oro en estos momentos. Paco Gento era el capitán.
0: Paco Gento. Gento, Antonio Gento.
1: Gento, Francisco Gento, Tonito.
0: Del Real Madrid, Antonio.
1: Sí. Real Madrid. Claro que el sí. Técnico era Elenio Herrera.
0: En el ese HH, partido, sí. El original Madrid, HH, ¿verdad?
1: El original HH. El digamos, como no el fundador, pero sí el que instituyó el catenacho en Italia. Elenio Herrera era un gran técnico que después de dirigir mucho tiempo en España se fue a dirigir a Italia y ahí dirigió al Inter de Milán, que fue la mejor época del Inter de Milán en su historia, justamente bajo las órdenes de Elenio Herrera, el argentino español. Y después ya llegamos al último partido. México ya había perdido contra Brasil 2-0, había perdido contra España 1-0, que para los estándares mexicanos de la época, Zuli, era una gran actuación,
0: sí,
1: porque
0: sí,
1: normalmente
0: claro.
1: Siempre te goleaban.
0: Uh-huh.
1: O sea, siempre era México, pues, lo goleaba a todo el mundo, pero es que también entiendan, y esto sí es importante recalcar, antes calificaban 16 equipos, o sea, antes no llegaba, no veíamos, nunca íbamos a ver equipos como Cabo Verde, como Corea del Sur, como
0: Australia, Curazao, Australia.
1: Nunca íbamos a ver esa clase de equipos en los mundiales. Calificaban 16 y punto. Y justamente para eso te costaba más trabajo. Imagínate, el mundial siguiente, el grupo de México fue Inglaterra, Francia, Uruguay y México.
0: No, pues.
1: Muchísimo
3: diferente
1: con los Uruguay. Sí, no. Creo que en el 58 te tocó Suecia, Yugoslavia y no me acuerdo, y Gales.
0: ¿Sale mal? Gales era el...
1: Sí, no, o sea, la verdad es que estaba bien complicado. Y bueno, llegábamos a este partido, 7 de junio de 1962, Estadio El Sausalito de Viña del Mar. Justamente en ese partido se acuñó una de las frases más icónicas del fútbol mexicano, que era el ya me dio el mal del jamaicón. Uh-huh. ¿Te acuerdas, Zuli? De esas de cuando el jugador mexicano salía del país, se ponía triste. Y es que justo en ese partido le dijeron al jamaicón Villegas, oye, vas de titular. Y él se puso casi a llorar y dijo, es que extraño mucho mi país. No quiero jugar. Y no jugó.
0: Y no jugó. Sí, sí. Don José Viñeras, que fue mi técnico, Octavio.
1: Ah, sí. No, pero no, no me voy a burlar tanto de
0: un personajazo, don José.
1: Y era parte de todo. Ya no se usa tanto, pero sí era un referente, la frase, un referente cultural de durante mucho tiempo. Cuando extrañabas que salías del país y extrañabas que las tortillas y el chile y la salsa y todo eso, siempre decías, me dio el mal del jamaicón.
0: Sí, eso es lo que sentía.
1: Entonces, resulta que llegamos a ese partido, 7 de junio de 1962, el único antecedente entre México y Checoslovaquia. Y resulta que México comienza perdiendo al minuto 1. Gol de Blažek Masek, este delantero checo que jugaba en el Sparta Praga, que fue una leyenda del Sparta Praga, por cierto. Marca el 1-0 al minuto 1. Entonces ya la verdad es que ya, o sea, en esos momentos ya decíamos, esto es un Pumas Cruz Azul, la tenemos, perdón. Perdóname.
0: Te voy a sacar, hijo de la entrada, te voy a sacar.
1: No, perdóname, no me vayas a dejar. Bueno, dijimos,
0: se resbaló, Antonio.
1: Pero bueno, si era un Pumas Cruz Azul prácticamente... ¡Ah, que la canción! No, si era una crónica de una muerte anunciada, parecía esto. ¿Te gustó mejor así, Toño?
0: Así mejor.
1: Crónica de una
0: muerte. Crónica.
1: Era una crónica de una muerte anunciada esto. Y
4: parecía que todo estaba perdido, pero pues resulta que no. Al minuto 12 llega Isidoro el Chololo Díaz. ¿De qué equipo, Zuli?
2: De las gloriosas Chivas Rayadas de Guadalajara. Del campeonísimo.
4: Le estoy dando aquí al Zuli todo para que se engrandezca.
2: Sí, bien, nada más. Qué bárbaro.
4: Llega el Chololo Díaz al minuto 12 y empata el partido. Después llega ni más ni menos que Alfredo del Águila, que creo que es el único jugador mexicano que ha estado en el once ideal de un mundial. Alfredo del Águila fue nombrado el tercer mejor jugador de ese mundial, y eso que ni siquiera pasamos de ronda, sí. Alfredo del Águila, que en esos momentos jugaba en los Diablos Rojos del Toluca. Ahí jugaba Alfredo del Águila.
2: No le preguntaste a la Dari.
4: Dari, ¿qué equipo jugaba
3: Alfredo del Águila? Sí. En mi Toluqueta, de todo lo veo.
2: No estamos en la escuela, güey. No en la escuela,
4: güey. Al ratito yo lo voy a preguntar.
2: No en la primaria ni en la escuela, güey.
4: Antonio, a ver si es cierto. Yo tengo que preguntar para cerciorarme que escucharon Leyendas del Balón. Lo siento mucho, Toño, pero tú.
2: ¿Quién va a escuchar esa porquería, güey? Cállate, chico.
4: Todo el mundo, mira, casi 500,000 personas, ¿eh?
3: No, qué crecido, la verdad.
2: Pura familia.
3: Pura familia.
4: No tengo tantos primos. Y luego llegó el campeón Hernández, Héctor, el campeón Hernández, que en estos momentos jugaba también en qué equipo, Zuli.
2: En el oro,
4: ¿verdad? El campeón jugaba en el oro.
2: Pregúntame.
4: Campeón este año, ¿no?
2: ¿Perdón?
4: El oro fue campeón en la 61-62.
2: Ganándole a las Chivas Rayadas de Guadalajara 1-0 con gol de Neco.
4: Estamos ante una enciclopedia viviente, mi Zuli.
2: No,
4: por eso
2: no,
4: me gusta platicar con
2: en ese
4: Zuli.
2: Año todo.
4: No, Antonito Murillo. A ver, Toño, cállate. Vamos a platicar nada más con el Zuli.
2: Por favor, por favor.
4: Por favor, mutea, Toño. Por favor.
2: No, te voy a mutear. No, te voy a mutear, no, pero. Sácate. Antonio, estamos cotorreando tranquilo.
5: Que se saque la. Nada,
2: Antonio. Chica,
5: a ver, déjale, pongo.
4: Estás vetado de Inutilandia,
5: papá. Tú también.
4: Reinado del terror. Entonces, Zuli, ¿cómo íbamos?
2: Mm-hmm. Sí, adelante, Octavio.
4: ¿Quién más jugaba en el oro? Bueno, Hernández jugaba en ese. Por cierto.
2: Te voy a dar otro nombre que jugaba en el oro. Otro nombre. Felipe el Pipis Rubalcaba.
4: El Pipis Rubalcaba, qué gran nombre. ¿Ya me muteó el señor Murillo?
2: ¿Sí? No, te seguimos escuchando, Octavio.
5: Intermitente, pero estás al aire.
4: En intermitencias, güey, nada más. ¿Cómo? Por eso Dios lo castigó quitándole el pelo. Por eso justamente. Por malvado, por malvavisco. Por eso te pasan las cosas, Toñito. Pero bueno, México le ganó 3-1 a Checoslovaquia. Quedamos fuera de la primera ronda, pero les ganamos a los checos. Después los checos ya hicieron historia. Avanzaron a la segunda ronda. Le ganaron a Yugoslavia 3-1 en la semifinal. Le ganaron a Hungría 1-0 en los cuartos. En la semifinal le ganaron 3-1 a Yugoslavia. Y en la final, pues ya se volvieron a enfrentar a Brasil. Y Brasil les ganó 3-1. Pero México llegó con la satisfacción de haberle ganado al subcampeón del mundo. Ajá. En ese partido. Después no se volvieron a encontrar México y la República Checa, bueno, y Checoslovaquia nunca más volvieron a jugar ni en mundiales, ni amistosos, ni nada. También como que no eran las épocas de los partidos moleros. No le tocó a Checoslovaquia la época de gloria de los partidos moleros, pero en el 2001 resulta que en Hong Kong se les ocurre hacer un torneo de Copa del Año Lunar 2000.
2: Ándale. ¡Órale!
4: Imagínate eso, Copa del Año Lunar 2000, y resulta que México es invitado. En realidad tenía la Copa el nombre de una marca de cerveza. Uh-huh. O sea, sí tiene, ¿no? Pero le quitaron el nombre de la marca de cerveza. ¿Se puede decir el nombre aquí, Toño, o no?
5: No creo, amigo.
4: Bueno, en el que le van a cobrar es a Toño Murillo. Okay. La Copa Carter. Esa era la Copa que se jugaba y se disputó ese año, bueno, se disputó en Hong Kong, y República Checa le ganó 2-1 a México. República Checa venía con un equipazo, el equipo que había sido
1: subcampeón de Europa en 1996. En la Euro, recordarás ese gran torneo que tuvo el equipo de la República Checa, que por cierto fue su primero con ese nombre. El previo que habían disputado fue Italia 1990, fue la última vez que Checoslovaquia apareció en un mundial. Jugaron en el grupo de Italia, Austria y Estados Unidos, avanzaron como segundo lugar y todavía Checoslovaquia fueron los encargados de eliminar a nuestros ticos de toda la vida en cuartos de final. 4-1 le ganaron los checos a los ticos, pero después en los cuartos de final se los agarró Alemania y fue el último partido de Checoslovaquia en mundiales como tal. Ya después República Checa ha jugado, Eslovaquia ha jugado, pero ahora nos toca mañanita contra ellos y esperemos que se repita lo mismo que sucedió en 1962, que Chequia va a probar el Chile Nacional, señores.
0: Eso, amigo. Lo bueno que eran dos partidos nada más de antecedentes, güey. Se aventó todo el bloque, güey. Lo bueno que era breve.
3: No,
0: eso.
3: Bueno, claro. No, te fuiste jugador por jugador, señores.
1: Bueno, Dios mío. Estar siempre tan
0: generado,
1: señor.
0: Gracias, amigo. Y tan general. Abrazo, mi Tabito, gracias por todo.
1: Nos vemos, besitos a los tres. Adiós.
3: Gracias.
1: Adiós.
3: Adiós.
1: Adiós. Adiós.
3: Ah.
0: Bueno, ahí estuvo Octavio. Vamos a la pausa, no le cambie, de volada regresamos. Esto es Inútil Andia.

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4: Nacido en La Plata, Argentina, Juan Sebastián La Brujita Verón ganó la Copa Libertadores en 2009 con Estudiantes, igualando la hazaña de su padre. De igual manera, también brilló en el viejo continente de equipos como la Lazio, el Manchester United y el Inter de Milán. Su liderazgo y técnica lo convirtieron en figura en Argentina y en Europa.
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1: Ubicado en Santa Clara, el San Francisco Bay Area Stadium es uno de los recintos más ecológicos del deporte estadounidense. Con capacidad para 68,500 aficionados, fue inaugurado en 2014 y es casa de los San Francisco 49ers de la NFL. Desde su apertura, ha sido escenario de eventos de talla internacional, incluidos dos Super Bowls y dos Copas América. El estadio destaca por su diseño moderno, su apuesta.
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0: Ahorita vamos a ir con Néstor Colato, pero antes unos saluditos, el Chicles. Buenos días, amigos de Nutrilandia. Hoy juega papi, el CR7. Muchas felicidades a tu nene, Toño. Y muchas gracias, amigo. También te pido una felicitación para mi prima, que también está cumpliendo años el día de hoy. Se llama Yania Prieto. Un abrazo a Yania Prieto, con todo gusto. Te queremos mucho, Yania. De verdad, te estimamos mucho y ojalá algún día aprietes. Dice por acá también.
1: ¿Era pariente de Fausto o de Max?
0: De Max Prieto.
1: Ajá, o de Fausto. De
0: Fausto Prieto, exactamente.
1: Y exjugadores de las Chivas,
0: ¿no? Puede ser conocido. Sí, sí. Dice por acá el Macaulay. Del 58, pero antes de Cristo, dice Zuli. No me confunda.
1: No, del
0: 1958. Zuli hizo las cabezas olmecas con lodo.
1: ¿Sabes, Zuli? No. Sé esculpir.
0: De Carlos Ochoa, muchas gracias, Carlos, por la foto que me mandaste. Un pastel que dice Samuel, feliz cumpleaños.
2: Ay, eso.
0: No mande foto, manda pastel, güey. No se va a tragar la foto, güey. No es cierto. Abrazo, amigo. Muchas gracias por el detallazo. Bueno, se lo voy a mostrar. Buenos mundialistas días a los marihuanos de Inutilandia, Oño, Sensei, Brisi, Dari y Ronzuli.
1: Buenos días.
0: Hoy lo importante es mandarle un fuerte abrazo y un feliz cumpleaños a Samuelín. Muchas gracias.
1: Claro. Sí.
0: A mi Samuelín. Ricky Díaz. Toñito, está fallando la aplicación. Repite a cada rato lo que dicen. Pues está mensa la aplicación. Por acá, deja de ver un mensajito. Ahí vamos, Etel, tranquila, Etel. No se me le preste, mi Etel, no se me le preste. Ya vamos para allá.
1: Tranquilation,
0: Etel. Ahí me estoy un poco vidation, Etel.
1: Ajá.
0: Este mensajillo por acá. 1, 2, 3.
3: Hola, Antonio. Yo soy Barney de Sinaloa. Solo quería decir... Te quiero yo, y tú a mí, somos una familia feliz. ¡Feliz cumpleaños, abuelito! Espero que tu papá te compre todo lo que quieres. Recuerda que en tiempos de calor no lo tienes que estar abrazando mucho porque la manteca como que está saliendo. Y dile a tu papá que nunca te traiga a Sinaloa, está muy peligroso. ¡Feliz cumpleaños, abuelito Barney de Sinaloa!
0: Ahí está, inútil. Por acá en el Face, Teo Reyes. Hola, buenos días, Toñito, Darisurey. Que tengan un excelente martes. Oye, Toño, hablamos también de la Liga Mexicana, por favor, amigos. Ya del fútbol mexicano de ahorita que estamos en transferencias, amigo. Y todo eso, por favor, porque yo te puedo decir que Franco Rossi, el jugador del Toluca, ya es baja del Toluca, ya fue vendido. Pues sí, güey, hablo de todo, pero tú también, nomás hablas del Toluca, mendigo Teo. Nomás nos hablas del Toluca, güey, hablas de los demás, inútil. ¿A quién importa Franco Baresi, Franco Rossi, güey? Rossi, el maestro Rossi. ¿A quién importa el maestro Rossi, güey? Pedro, sí.
1: Todavía fuera Paolo Rossi, Antonio.
0: Si no nos importa lo que nos dice Etel, menos Franco Rossi, güey.
1: ¡Ey, Antonio! ¿Cómo
0: menos
1: no?
0: Franco Rossi, güey. Sí.
4: ¡Antonio!
0: Ahí está, ya está.
4: ¡Antonio!
0: Ya está en la sala. Avísenme, culeros.
1: ¿Te está escuchando?
0: Avísenme que está escuchando.
1: Te estoy diciendo, Antonio, te está escuchando ya.
4: ¡Qué bárbaro! Me paró. Y fíjense, y él está desdeñando al Toluca y yo le traía semejante noticia.
2: ¿Del Toluca?
4: No, espérenme. De que la selecta, la selección del Salvador, va a venir a jugar un partido acá a Los Ángeles contra el LAFC este 5 de julio.
0: Si Dios, no nos interesa Franco Rossi, menos el Salvador, güey.
4: ¿Cómo te quedaste con esa noticia?
0: No, me quedé a boca abierto, mi boca abierto. Con el hocico para un lado. Se me chocó el hocico con esa noticia. Oye, permítame, nada más un mensajito más para ya dar salida. Henry, ahí voy ya contigo, mi Etel, perdona, es que después de la reclamadera, que los mensajes y que ñeñeñe y que sabe que la tal.
4: No, ustedes tómense todo su tiempo. Aquí estoy yo esperando.
0: No.
4: Sí.
0: Es más, sabes que tienes mucha razón. Con ustedes, Etel Colato.
4: No. Eran bromas, Toñito, saluda ahí al radio, escucha.
0: No, es que estoy viendo que es una cartota, es que aventan cartotas esos hijos de su mal dormir.
4: Y es que a veces tremendo statement que envían, ¿verdad? Y tú dices, Pero fíjate que hay algo que también yo he pensado, y díganme si no, Zuli, Dari y Toñito. ¿Nosotros cuántas veces hemos escuchado radio y hemos escrito a las radios? O al podcast o al ajá, medio que estamos escuchando. Entonces, hay que agradecer que el tiempo, que es lo más valioso, estos radioescuchas lo toman para hacer para escribir un mensaje, para enviar un mensaje de voz.
2: Que se voten
4: o para llamar. Exactamente.
2: Que se voten.
4: No, díganme si no. O sea, ¿cuántas veces nosotros hemos hecho eso, de escribir a una radio o de estar en comunicación? O de ese cariño se agradece, Toñito, no seas tan mal agradecido.
2: Claro, claro, antes de ser acerados, que se pongan a hacer algo de provecho.
4: Qué bárbaro.
2: Que sea una taquetita ahí que se pongan a hacer, pero algo.
4: ¿No? Y vieron ayer la gran incógnita que tenía Zuli, ¿verdad? El partido entre Jordania y Argelia, allá en el Estadio Santa Clara, que es la casa de los 49ers. ¿Quién lo iba a ir a ver? Decía sí, él, ¿verdad? Sí, sí.
2: El Zuli siempre está averiguado, no hagas caso a lo que diga el Zuli.
4: Sí, pero aún con todo y eso.
1: ¿Tú crees eso? ¿Tú crees, Etel? ¿Eso de que siempre ando en las nubes? No, ¿verdad?
4: No, para nada.
1: Volando nada más.
4: Sí, no, exacto. No, ¿quién dice? Fíjate que, y te diste cuenta, el estadio a reventar, o sea, ya sí, el Argelia, sí. Jordania... se llenó, entonces ya, o sea, ya ahorita ya callémonos la boca, como dice Toñito, y hay que disfrutar porque ya esto de que...
2: Hasta el Infantino contaban. Dijo, si se llena el Jordania contra Argelia, ya ingue. Ya se va a llenar todo, güey.
1: Eso dijo Infantino.
4: Exacto. Desde que vimos también aquí en el SoFi Stadium más de 70,000 personas en el Irán versus Nueva Zelanda, eso ya era una probadita de lo que íbamos a seguir viendo en los que se pensaban que eran partidos infumables, porque se recuerdan que en mundiales anteriores, cuando eran partidos así como Jordania contra Argelia, se veía sola la gradería, inclusive en partidos importantes en ocasiones.
2: Sí,
4: entonces, así es que yo creo que solo aquí los Estados Unidos van a hacer los mundiales, porque como si ese es el criterio de la FIFA, yo aquí le está encantando lo que está viendo.
2: ¡Que se FIFA!
4: Exactamente, no, dijo, aquí encontré ya la gallinita de los huevos de oro. Pero, exactamente, pero fíjense que pasando a otras notas, así como más importantes, pues ya les he venido diciendo de que vamos a tener que cantar mañana el Happy Birthday, porque... Resulta de que cumple años Messi, 39 años cumple mañana, ¡órale! 24 de junio, y han hecho una iniciativa, así que si se quieren agregar, todo aquel que se quiera agregar, argentino o no argentino, Messi lover o bicho lover, como quieran, pues resulta que a las 10 de la mañana y 10 de la noche, donde me imagino cada uno esté, porque se celebrará durante todas las 24 horas, han hecho una iniciativa que salgan al balcón o al patio de su casa o donde quieran, que canten el Happy Birthday y que lo suban a las redes sociales para que sea al unísono, 10 de la mañana y 10 de la noche. Sí, 10 de la mañana y 10 de la noche, en honor al número 10, al 10, al eterno 10.
2: Para mañana cantarle sus mañanitas al buen Leo.
4: Ajá, 10 de la mañana, hora de México.
2: Que te pongan asignación para que vengas a cantar las mañanitas a Messi. No, y descanso mañana, Zuli. Es un día importante.
1: ¿Y a qué horas va a ser el momento en
2: 10
1: el
2: que de la
1: se
2: mañana,
1: le va a cantar?
4: 10 de la mañana, donde quiera que esté.
1: A las 10 de la mañana, ok. No vengo.
4: Cada ser humano.
2: No vengo.
1: Voy a estar desayunando el día de mañana.
4: A las 10 de la mañana, Zuli.
1: A las 10 de la mañana, sí.
2: Qué falta de compromiso.
1: Es el día que me puedo levantar más tarde, que me puedo despertar más tarde. Disfrutar unas pellizcaditas
5: de panza.
1: Sí, pellizcaditas de
2: panza. Y pues tu esposa te dice, ya levántate.
1: Ya nos pusimos de acuerdo para mañana, Antonio. Los cuates ya están otra vez.
2: Para el almuerzo.
5: Sí, excelentísimo.
2: Claro. Perdón, es
1: al desayuno.
2: Lo que pasa es que los permisos son los miércoles porque el asilo así nos lo indica. O sea, los permisos son los miércoles.
4: Exacto. ya venía su contrato.
2: Ya venía el contrato, exactamente.
4: Pero entonces, así es que mañana, o sea, que no lo pudiste convencer a Zuli de que llegara mañana a cantar.
1: No hay manera.
5: Pero nos mandas un audio, Zuli.
2: Sí.
4: Exactamente, sí. Puede mandar un audio.
2: Grábame.
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0: a seguir robando una FIFO.
1: Una FIFU.
0: Una FIFU.
2: Sí, entonces ahí, o sea, a las 10 de la mañana y luego que a las 10 de la noche lo vuelven a poner. Así, a quien esté al aire a las 10 de la noche.
0: ¿Quedó, Antonio? ¿Quedó así? ¿Quedó así?
3: ¿Quedó así?
0: ¿Bien? Muy bien, muy bien.
2: ¿Verdad? Tremenda entonación la de Zully.
0: ¿A poco no?
2: Sí. Exactamente, ya que hablamos de Leo Messi, pues ayer hizo 2 goles, 5 goles lleva ya la selección de Argentina, los 5 han sido de Messi, lo que significa que en este momento él es el que va el primer lugar en la tabla goleadora, pero ahí está muy cerca también Mbappé y Haaland, que están, o sea, este mundial va a estar sumamente reñido. Ayer se hizo historia, la gente que estaba en el estadio, que dicho sea de paso, ahí estaba Shakira, Dua Lipa y como siempre la cantidad de famosos. Sí, ahí estaba Dua Lipa.
0: Recién casada, casi,
2: vieron,
0: ¿no?
2: Y vieron a Jürgen Klopp y también a Müller abrazar a Messi a la salida.
0: Sí,
2: de...
0: sí.
2: También, y también a José Pekerman.
0: Andan haciendo como grabaciones para alguna televisora, ¿no?
2: Exacto. Sí. Entonces, así que él llegó ya... Hizo historia al pasar ya los 16 goles de Miroslav Klose, quedó en 16, pero sabemos que ese récord se va a pulverizar porque ahí está Mbappé, que va a ir a todos los mundiales y le falta muchísimo. Así que, pero por el momento hay que disfrutarlo, aunque siempre nunca falta aquel que dice no, que no debió haber estado porque le debieron haber sacado tarjeta roja.
0: Ah, pues es que eso sí era tarjeta roja.
3: Claro.
2: Ajá.
3: Lo perdonaron.
0: Ah, ya vas a salir, Messi fan también.
2: Ay, pero díganme, y aquella mano de Thierry Henry en aquella eliminatoria contra Irlanda.
0: ¿Se acuerdan?
3: Yo sí me acuerdo.
2: ¿Verdad? Ah, ok. Está bien.
3: Que le dio la calificación a Francia, ¿no? A un mundial.
0: Contra Irlanda.
2: Totalmente. Mano, eliminó a Irlanda, sí. Exacto.
0: Mm. Esa mano no fue adrede, Ethel. No fue adrede. Y no fue la mano
2: de
0: Dios.
2: Fue accidental. Ah, ok. Se recuerda de la mano de Dios, pero de, entonces. Y
0: la mano de Henry, porque... no.
2: No era la mano de Henry. Fíjese de que hay buenas noticias porque.
0: Aparte, no justificas a tu Messi. El Henry no. Fue accidental, lo de Messi fue con alevosía y ventaja.
2: Pero si el árbitro no la vio y como
0: dice, está menso.
2: Si no la vio, no pasó. No, ustedes se imaginan a Infantino llamando, no vea esa jugada, por favor anúlenla, esa jugada. ¿Se imaginan ustedes que va a permitir eso Infantino si ya se dio cuenta de lo que significan la asistencia y también los televidentes, los fanfest, hasta los fanfest se han dado el lujo de poner ahí el rotulito de sold out? O sea, sí, imagínense, sí. Ustedes. Uh-huh. No. Entonces, ¿ustedes creen que Infantino iba a permitir que la principal atracción del mundial quedara fuera, casi de toda la primera ronda?
0: Es una chulada también, ver a Messi, la verdad.
1: Sí, claro.
2: También, por favor.
1: Buena de serie,
2: ubíquense. Les voy a mandar así un frasquito de unas pastillas que se llaman Ubicatex.
1: Ajá. Como una diaria. ¿Para quién?
2: Para que se ubiquen, porque según ustedes lo iban a expulsar. O sea, ay, por favor. Pero bien ingenuos se vieron los. Entonces, sí, pensando en esa tarjeta roja.
3: Pero sí era, como si era penal la de Holanda contra México.
1: Digo, no era penal.
3: Es un marihuana, no era penal, pues.
2: De verdad que ya estoy empezando a creerle a Toñito, que es cierto.
0: ¿A poco no me creías? No,
2: bueno. No, pero sí, fíjate, Toñito, yo estaba dudando de tu palabra. Pero él lo está comprobando. Él dice, no, yo reafirmo lo que Toñito dice.
0: No, espérame. Claro. Sí, que déjale bajar el volumen. Y me está contagiando a la Dari.
1: La Dari.
0: Yo a veces le veo rasgos mensos.
2: La niña que se mira tan inocente.
0: O sea, la Dari,
3: ¿tú crees?
1: Sí, soy Etel.
3: ¿Etel? ¿Tú crees?
0: A la Dari ya te le decíamos, ¡sí, como el 420! Y, o sea, le ponemos a prueba y ahorita anda menciando.
2: Ajá, el 420.
0: Dice 21.
4: ¡Orlando! ¡Te encuentro! Ya grita.
2: Y también, y resulta de que las buenas noticias para Messi no pararon allí, sino que ayer se recuerdan todo lo que se dio en torno a esto del fallecimiento, de esa falsa noticia del fallecimiento del padre de Leo Messi, el señor Jorge Messi, y que todo también, o sea, aquellos que lo están con él y los Messi lo ven también, y todo el mundo se enojó porque tú te imaginas que tú estás en una concentración y suelten semejante noticias sin corroborarla, simplemente porque quererse llevar una exclusiva, o sea, la falta de tacto y de profesionalismo. Pero resulta de que ya ayer en la noche le dieron de alta en el hospital y se está recuperando satisfactoriamente. Qué bueno. Y iba a estar en la casa, y si acaso el médico se lo permite, pues, y si Argentina continúa avanzando también, es probable que venga acá a los Estados Unidos a reunirse con su hijo, toda su familia, y a disfrutar del Mundial, como lo han hecho desde que Messi ha ido a los Mundiales.
3: Dice por acá, dime. Antonio, ten cuidado cómo le hablas a Ethel, te puede quemar la cabina. Sí, cierto, discúlpame, Ethel, sí, cierto. Sí.
5: A la distancia. O sea,
2: cuando llegue a Guadalajara van a tener ahí los extintores a la mano.
3: La Mauser, ¿no? ¿Algo más, mi Ethel?
2: Solamente eso, y la cartelera del día de hoy, en minutos juega Cristiano Ronaldo, que ojalá que el equipo sea un poco más generoso con él y le provea balones, porque sabemos de que Cristiano Ronaldo es un 9 nato y él necesita de que los mediocampistas le generen juego y además le provean balones, y porque queremos ver brillar a Cristiano Ronaldo también. O sea, es importante que el último baile que estamos ya presenciando de ambos sea así como el de Messi, que está siendo increíble, pues que sea el de Cristiano Ronaldo también, porque se lo merece. No cualquiera está 20 años, y lo puede decir Zuli, ¿cuántos compañeros tuyos estuvieron a un gran nivel 20 años jugando el fútbol?
5: Híjole, 20 años, puedo decir,
2: jugando
5: muy pocos, 20 años es muchísimo.
3: ¿Cuánto duraste, Zule?
5: Yo duré como 16, 15, 16 años.
3: Ah, pues también ya entré en ese rango, pues.
2: Exacto, de esos atletas extraordinarios. Así es que ya Portugal contra Uzbekistán, 10 de la mañana, este partido se va a jugar en Houston, en el estadio de Houston, mientras que Inglaterra gana en el Gillette Stadium allá en Massachusetts. Y ahora juega Panamá con Croacia en el BMO Stadium.
3: Eso. Oye, el otro día lo estaban preguntando, sí, ayer. Que sí, ya para terminar, ¿que dónde narras? Me estaban preguntando. ¿Dónde te pueden escuchar?
2: Es que Spock, se llama Spock, S-P-A-L-K.
3: Spock.
2: Spock. Es la televisora alemana que se han unido con la televisora canadiense TSN. Y hay el streaming se narra en 52 idiomas.
3: ¡Órale!
2: Entonces, yo estoy narrando, en español, y estoy stand-by para algunos partidos en inglés, o también para la selección, como yo tengo solamente dos grupos, donde está Ecuador y Colombia, que dicho sea de paso, hoy me toca Colombia, República Democrática del Congo, a las 7 de la noche, hora de Los Ángeles, ese partido que será ya en Guadalajara.
3: Para que veas
2: que ya me imagino que estará. Me imagino que estarán ya abriendo las puertas, porque esos colombianos sí que le ponen salsa.
1: Sí, ayer hicieron su reunión, su banderazo colombiano. Y pues un ambientazo, un ambientazo. Yo no fui, pero estuve viendo todo en redes sociales.
3: Y aquí la raza de Colombia,
1: como locochón,
3: están muy impresionados con Guadalajara, o sea, ellos ya fueron a la Ciudad de México, van a estar en otros lados, y dicen que es un ambientazo acá en Guadalajara, que nos la estamos rifando, la verdad, y la seguridad, y todo lo que están haciendo, no, qué chido, bueno.
2: Es que si alguien son festivos, así como los mexicanos, son los colombianos.
3: Sí,
2: y los ilusionados que también están, porque el equipazo que tienen.
3: Sí, pero siempre se nos quedan también en la orilla, ojalá que...
2: Ay, no, la decepción ha sido Ecuador.
3: Pero fíjate que Ecuador... Por la falta de gol, pero Ecuador de verdad no ha jugado mal al fútbol. Ecuador tuvo contra, ¿qué fue? ¿Senegal?
6: Ajá.
2: Tuvo no, contra, Costa de Marfil.
4: Sí, pues perdón, perdón.
2: Y luego después contra Curazao.
0: Contra Curazao, sí. Contra Costa de Marfil no merecía perder. Yo lo dije aquí, no merecía perder. No,
2: perdió en el último
0: minuto. Y contra Curazao menos, güey. Contra Curazao menos merecía perder.
2: Empatar. Pero semejante porterazo.
0: Sí.
2: Así que.
0: Y también el portero de Ecuador tapó 2-3 que Curazao tuvo ahí la chance de llegar, y si no, hubiera sido una derrota muy dolorosa, también, porque Curazao, con todo, con lo que me digan, tuvo un par de ocasiones que llegó claras y que tapó bien el Ecuador, el guardameta ecuatoriano.
2: Sí, exacto. Así que, así, cuando, como yo soy comentarista de Angel City FC,

0: ahora les nos tocó. Yo no creí que me llamaran al mundial porque creí que era porque era mujer y porque el mundial femenino, pero me llamaron a este, ah, al mundial masculino. Y ya y muy pronto firmaré contrato porque ahí sí nos va a tocar ir a Brasil porque el próximo año es el mundial femenino en Brasil y ahí sí nos va a tocar ir a Brasil.
1: Dice Gustavo Álvarez. Ajá. Buenos días, Toñito. ¿Le puedes preguntar a Ethel cuáles son sus redes sociales?
0: Ethel Colato 1 en Instagram. No, Ethel.colato en Instagram. Ethel Colato en Facebook. Y Ethel Colato 1 en X.
1: Okay.
0: Y fíjense de que ustedes dirán, ¿por qué Ethel Colato 1? ¿Por qué Ethel.colato? Si el nombre no es tan común como para qué. Pero resulta que mi sobrinita se llama Ethel Colato. Entonces ella, la niña, me agarró toditita las redes y correos electrónicos antes de que yo lo hiciera. Por lo que a mí me toca siempre andar con el punto, con el uno o con otro, algo.
2: Tómala. Pero Ethel, gracias. Exacto. Ya nos vamos. Un abrazo.
0: Sí, por favor, por favor.
2: Por favor, por favor.
0: Eso les pasa por haberme quitado tiempo al principio. Nos vemos. Bye.
2: Adiós.
0: Diga lo que diga Vaselino.
2: Que la inga el Vaselino. Corte, corte, corte.
3: 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Lo sé.
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0: Ya estamos de regreso en Inutilandia por TUDN Radio. Ahorita se van a estar nuestro tico sonando con nosotros. Un abrazo al buen Juanito, al un abrazote, gracias por todo. Al Moy, gracias por todo también. Al Tóxico, gracias por todo. A los adultólogos, también por acá. A todos, muchas gracias de verdad por todo. Por acordarse del cumpleaños de mi bebecín.
1: Ay, qué bonito.
0: También al Macaulay. Al rockero vaquero, dice por acá, el Zuli Petoto. Ew. Se va a desayunar unas pellizcadas de Evos con chorizo. Al Chicles también, abrazo, ya lo comenté.
2: También pueden ser, Antonio.
0: Acá también puede ser las pellizcaditas, ¿vale? El Armando Orozco. Saludos, amigos, también. Armando, al Super Rey, abrazo y gracias. Saludos, amigos y amigues. Happy birthday para tu hijo. Gracias, Nutria. A Tio Rueras también. A Cuisillo. Dice por acá Henry. Solo quiero saber cómo te sientes cuando abres tu corazón de marrañón japonés, porque cada vez que te quieres abrir, o sea, hablar de ti y de tus sentimientos, se comienzan a reír. Dime qué se siente. Recuerda que también el que te da terapia también necesita terapia, y nadie sabe todo lo que cargas en tu mente y todo el esfuerzo que haces.
2: ¿Quién dice eso, Antonio?
0: Para terminar, eres un estúpido.
2: ¿Quién dice eso, Antonio?
0: El Henry.
1: No manches, Henry.
0: Qué güey, era para defenderme, ¿no, baboso? No,
2: sí, cierto, Antonio.
0: Dice Benjamín Martínez. Disculpa, Toño. Con el saludo primero, la aplicación está algo mal. Se repiten constantemente las frases. Ah, pues es que está mal, amigo.
1: Uy. Es que somos nosotros. Somos nosotros.
0: Es que está mal, amigo. Está mal, amigo. Es que está mal, amigo.
2: Es que
0: está mal, amigo.
2: Es que está mal, amigo.
0: Está mal, amigo. El Teo Reyes. Oye, Toñito, pero el partido de Francia fue el que más duró de lo que va de la Copa del Mundo. Duró como 5 horas. Pero sí, pues, por la transmisión, sí, claro, ya dijimos, Teo, que por, bueno, no mencionamos las causas, una tormenta eléctrica. Y tardó 2 horas en, eso es el partido, ya decía, ya, bye, pero,
2: ese era uno de los factores que de repente decían que a ver si no influía mucho, ¿no? En el desarrollo del torneo. Afortunadamente nada más es el único partido que se ha retrasado un poco.
0: Sí, sí, un poco, 2 horas, güey.
2: Bueno, pues ¿qué tanto son 2 horas, Antonio?
1: Bueno, pero ahí pues los de las vendimias pues hicieron su...
2: Sí, está bien, pues para el negocio
1: también. Buena venta, ¿no?
0: De hecho, es cierto. Capaz que decían, que dure más.
1: Ándale. Tengo un mensajito.
0: Ándale, échale.
1: Good morning, my friends. Dice, el ping-pong me tiene vetado en la radio, es un chismoso.
0: Caray.
1: Ya ves la cochina envidia.
2: El ping-pong, ya vete el ping-pong.
0: No, de mi tóxico no va a estar hablando, ¿eh? El tóxico es un pan de Dios. Estás dando la...
2: Pero no vete, el ping-pong no vete, es muy buena gente,
0: ping-pong. No vete el ping-pong. Ah, el ping-pong no... Es chismosón, pero no vete.
2: Sí, no vete, no, Alberto.
0: ¿Qué más, miraré?
1: No, es que es lo último, no lo entendí, Antonio.
0: Ah, que muy bien, ya ves lo que se siente, dale. A ver, vamos con llamadas. Buenos días, ¿con quién hablamos? Bueno.
3: Buenos días.
0: ¡Ay, qué enfadosillo!
2: ¡Tío!
3: No, esta vez, ahora sí que esta vez es darle gracias a Dari.
0: Ah, ¿por qué?
3: Porque Dari dijo, le voy a llamar, y me llamó. Hoy sí me llamó, dije, wow. Hasta que se me hizo quedar y me llamara.
0: ¡Órale!
1: Que le voy a llamar un menso, le dije. Ah, no sé.
0: Le voy a llamar un bruto. A ver qué.
1: Es cierto. Yo con Luca.
3: A ver qué bruto contesta ya.
0: El bruto fue. Y el bruto eres tú.
3: Sí.
0: ¿Qué onda, Gio?
3: Escuchando a a todos, escuchándolos y pues. Ya dile a esa mujer que se lo lleve para su casa también, a ese enano feo.
0: ¿A quién? ¡Ah, Messi!
3: Pues sí, ya también, a las 10, nah, que a las 10 voy a estar durmiendo, ya dile.
0: Es de Villagio a las 10, güey. ¿Eh? ¿Es de día a las 10 de la mañana?
3: No, de la noche, digo.
0: No, pero dijo que a las 10 de la mañana y a las 8 de la noche, ¿no? O sea, va a haber doble.
3: No, 10 y 10. ¿Ves? Ni pones atención tú también.
0: ¡No, tú estás menso!
3: No, dijo 10 y 10 de la mañana y 10 de la noche.
0: ¿Sí? Sí, ¿por qué no me corriges tú entonces? ¿No? Tú también estás tragando mocos.
2: No, estoy dejando, Antonio, que platiques conmigo. No me gusta ser maleducado, Antonio. No me gusta interrumpir a la gente.
0: Pero, muy bien. ¿Qué más, Gio? ¡Córrele!
3: No, aquí escuchándolos y pues nada, ahí ¿cómo se llama? Los partidos de ayer estuvieron buenos, me hicieron ganar algo de varo. ¿Y hablaste con Pimpón?
0: Por teléfono uno.
3: No, de lo que te llegó.
0: Ah, ya, todo bien. Sí, me mandó un pack, okay, buenísimo.
3: Está bueno.
0: Uf. Ya vi todo ahí
3: el Pimpón.
0: Ya vi el titero que me mandó.
3: No, ya sabes, felicidades al nene.
0: Muchas gracias, muchas gracias.
3: Que se la pase bien. No, no, tranquilo, no pasa nada. Y pues ya aquí esperando también a mis hijos que ya vienen de regreso, echarles ganas con los muchachos, porque sí, hacen falta las bendiciones.
0: Claro que sí, la verdad que sí, es una bendición. Echaste madocillos, pero bendiciones.
3: Eso sí, que ni qué. Y pues ya, ahí despídeme con mi canción.
0: ¡Ah, qué lata, güey! ¡Qué lata, Gio!
3: No, me toca esperar hasta el corte, ¿verdad?
0: No, todavía tengo
1: tiempo. ¡Grito águila, Gio! ¡Grito águila!
0: ¡Grito águila!
1: ¡Ándale!
0: ¡Saquen de la saquen!
1: ¡Grito de águila empachada!
0: ¡Grito de águila a medio morir!
3: ¡Águila agando también!
0: ¡Ya está, mi Gio! ¡Gracias!

0: Eso, vamos con unos mensajitos y luego ya otras llamaditas, ¿sale? Ahí va, aguántate.
1: Che, Toño, ¿cómo vas? Aquí en Piltrafa. Penal errado de Messi, dedicado para el Chicles. El Ricky y todos los acomplejados que son anti-argentinos. Y el segundo y tercer gol, Toño, va para los que conocemos de fútbol, nada más, solamente para decirte, y ya sé lo que van a decir. Es que si lo hubieran expulsado, no hubiera hecho goles. Buena onda, ok, tranquilos, no pasa nada. Pero bueno, saludando aquí. Así que todos de pie o de rodillas ante Messi.
0: Messi. No me llamen Messi. Viene por acá el Chicles. Sí, tiene razón el Choperey. Me vetó en dos grupos. Sí, anda de chismoso y lleva y trae. Dice el. Háblame del tóxico. Luego dice. ¿Y qué payasadas son esas de que a las 10 cantan las mañanitas? No sean ridículos, ya están grandes. Y el Messi, becado de la FIFA, que se vaya a la ingada. Ay, güey, ¿por qué tanto rencor al Messi, güey? Relájate. El DJ Teco. Buenos días, Darinka. No. Buenos días al portero y buenos días al pelón.
2: Buenos días.
0: De aquí de Chicago, escuchándolos. Más en el día también. ¿Qué? A su hijo, pelón. Que está cumpliendo, me parece que 3 años. Muchas bendiciones a su niño. Gracias, amigo. De parte de la familia. Yo te saludo al Samuelín. Eduardo Ramos de Texas. Toño, don Toño, ¿puedes darnos el marcador de Jordania y Argelia en árabe, por favor? Hasta por Simba, a bestia. Y la Simba, a Puba, a FIFA, a FIFA. A Frefrio, a hijo. Ahí está. Fue 2-1, te dicen.
3: ¿En qué? ¿En árabe fue, Antonio?
0: En árabe, Jordania 1, Argelia 2, estoy diciendo. Eso fue lo que dije.
3: Ah,
0: okay. Pónganse truchas, menso.
4: Trucha, Zule, por favor.
3: No, bueno.
0: La Lorena sabía hasta árabe escandinavo.
4: Ahorita va a hacer una llamada.
0: A ver, dale.
4: ¿Aló, Force?
0: ¿M Force? Por acá, Jesús Hernández dice. La presidenta de México es ingeniera. Saludos de Jesús de León. Los escucho en Raleigh, Carolina del Norte.
2: Raleigh. Saludos.
0: ¿Cuánto trae, mensajito?
5: Buenos días, Sudilandia. Les habla la madrugada San Francisco. ¿Saben qué? Voy a estar como sale enfadoso como Juanito y como todos esos mensos que se creen importantes en el programa. Pero en fin. Voy a llamar todos los días y voy a mensajear todos los días.
0: Bien, hasta
5: que me contesten. Al fin, que ahorita yo voy a tomar las vacaciones de 2 meses. Vamos a cuidar a la embarazada. En fin. ¿Qué les iba a decir? ¿Qué les iba a decir? Es que, bueno. ¿Qué les parece Francia hasta ahora? Junto con Francia, de los equipos europeos, junto con España.
0: ¿Qué me parece? Fine.
5: Pero África, pues. Ahí anda dando tumbos, pero. No veo.
4: ¿Qué usted para campeón del mundo?
5: Se queda entre los 8. Argentina sí se va a llegar a meter entre los 8, hasta entre los 4. Pero bueno. Eso es lo que estoy viendo hasta ahora, con 2 partidos por esas 2 selecciones. Para selecciones fuertes, pues llevan 2 partidos cada uno. Como Brasil, España, Argentina, Francia y. Que al otro lado me olvidó, no importa. Bueno, pues. ¿Qué les parece, muchachones? Karin, ¿qué tal, Amara? Buenos días.
4: Buenos días.
5: Señor Antonio Murillo y la leyenda.
3: Buenos días.
5: Chau.
0: Sí.
6: Buenos días, Toñito, buenos días, Solidari,
3: buenos días.
6: Soy Samarita Quinaria de Charlo, bendiciones escuchando a su programa. Toñito, feliz cumpleaños a tu nene. Feliz cumpleaños a su nene. Disfruta la puñeta y invita a Zuli y a Dani a la fiesta. Llévala, que le dan su regalito. Bendiciones.
4: Bendiciones.
6: México. Bendiciones, pase maravilloso día.
0: Eso. Abrazo a la brujita, que también está pendiente de...
7: Sí, saludos, sí. Bruja.
0: Dice, ¿no te gustó mi pack? Nah, güey, tengo ropa, güey. Miguel Montoya. Buenos días, inútiles, Darinka, Zuli, perdón, encajoso. Zuli, ¿cómo ves otra vez en la final Argentina-Francia? Zuli, ¿qué opinas?
7: Puede ser.
0: Los mejores artilleros peleando de por el goleo, Mbappé, Messi, ¿será? Zuli, ¿será que...?
7: Puede ser, ganando? Puede ser. Messi ha entrado en una buena racha goleadora, sobre todo. Bueno, pues el segundo partido también, ¿no? Pero dentro de todo, Mbappé está también resurgiendo. Y el caso de Haaland también me llama mucho la atención, que ya consiguió anotación.
0: Con el festejo vikingo. Cada fin de semana.
7: Tac, tac. Está chido, ¿no?
8: Está muy padre.
0: Ahora con llamadita.
8: Ahorita, nada más así para decirles cómo va la tabla.
0: Ajá.
8: Messi, 5 goles.
0: Hey.
8: Luego sigue Mbappé. Ajá.
0: Luego
8: y sigue Haaland con 4. Antonio.
7: Antonio.
0: Te lo juro que Antonio. Perdón, no, Dari. No, Ferbur. No, Ferbur, Dari, porque no dije completo.
8: Arbur.
0: No, Ferbur.
7: Antonio.
0: Porque no dije completo, Dari. Solo dije.
8: Está bien, Antonio.
7: Antonio. Messi, 5 goles. Y uno anulado.
0: Uno anulado. No. Pero fallado, güey. Anulado por Dios.
8: Anulado por la suerte.
0: Claro. Bueno, haz una llamada. Buenos días, ¿con quién hablamos? Bueno. ¿Qué hueles?
9: Oye, güey. Bueno, antes que nada, me das una felicitación, un abrazote a lo buen Samolín. Y que cumpla muchos años más.
0: Ah, muchas gracias, Juanito.
9: Te pido a Dios que no sea como su papá, porque su papá está hincha feo.
0: Sí, ay, sí. Pero si quieres traer, güey.
7: Sí, cierto, Juanito, sí,
9: los
7: cierto.
9: Genes de la mamá. Ojalá que agarren los genes de la mamá, para ver si sale menos peor.
0: Ya está bien, hermano. ¿Qué onda, güey?
9: Saludos. ¿Cómo están, chavos? ¿Cómo van? ¿Todo bien?
0: Bien, todo bien. Esperando el Portugal contra Uzbekistán.
9: Hijo de la chingada, ahora sí me lo voy a quebrar, estoy aquí en casita ahora, ahora estoy de amo de casa.
0: Muy bien.
7: Qué bueno, güey.
9: Ya, ¿cómo está el peloncito? ¿Qué hace el peloncillo?
0: Bien, amigo, a todo dar.
9: Qué bueno, hermano, me da gusto. ¿Cómo está mi Soli? De leyenda de...
7: Todo bien, ¿verdad? Juanito, buenos días, todo tranquilo, pues, todo verde.
9: Muy buenos días. ¿Qué le parece el goleador que tenemos en la selección? Nuestro Romo, el goleador.
7: Híjole, qué suerte de Romo, ¿no?
9: No, si se le encontró ahí en el camino, pues
7: claro.
9: Se la metió.
7: Claro, pero hay no, que es estar ahí, hay que estar ahí también para empujarla.
9: Exactamente. Ya ve cómo criticaban al Chicharito. Que
7: ajá.
9: Sí, hay que estar ahí, pues.
7: Claro.
9: Estar ahí. Mire, acá la diferencia de Raúl es de que pobrecito, cuando le llegan pelotas, pues como va a meter goles también el pobre.
7: También, cierto.
9: Cuando le llegan pelotas, sí. Uh-huh. Bueno, me da permiso saludar a la profesora del show, por favor.
7: Adelante.
9: Ya, y con el saludo pido una disculpa porque yo no le canté su canción del corazón de melón. Ayer se la voy a cantar doble.
8: Ahora, pero ahora en reggaetón, ahora en reggaetón.
9: No, a mí no me gusta reggaetón, mi Dari. Discúlpenme, pero perdónenme. Me acuerdo de ese papanato que no más.
7: Ay.
9: Oye, tiene un mineral, tiene una fama ese güey con eso. No sé, no entiendo, pero pues bueno, es lo que hay. Ya, ¿cómo está mi corazón de melón?
8: Todo bien, Juanito, qué gusto saludarte.
9: Igualmente, mi Dari. Ya sabe que se le quiere, un abrazo a la distancia.
8: Igualmente.
9: Y un beso en el mero cachete donde tiene ese lunar y que tiene ese.
8: ¡Ay, cachetón!
9: Ayer me llegó un video de la Briseida, mi Dari. Están en línea de 4, creo. No sé ni cuál programa, son como 10 programas los que yo escucho por ahí. Y ahí sale usted también, mi Dari.
8: ¿En línea de cuatro? Sí.
0: Sí.
8: Ah, no, en línea de cuatro no, es noche de copas.
0: La noche de copas, güey.
8: Sí, noche de copas.
0: Estuve la Brisi y la Dare compartiendo micrófonos.
8: Sí, cierto, cantamos una canción.
9: Nada más que hay un detalle que estoy medio confundido, mi Dari. No sé cuál está más hermosa de las dos. A una la vio de la cara y está bien bonita. A la otra la vio las atribuciones y también está bien bonita. Entonces no tiene cuál, madre.
8: Mira, no nos compares. Solo disfrútalo. Así como Lionel Messi con Cristiano Ronaldo.
0: Hija del maíz.
9: Bueno, me voy con mis dos a la palestra para irme rápido porque hay machavos por ahí. Miren, la primera. No cabe duda que Juanito es el Juanito. Ya toda la bola, güey, ya le copian sus cosas que saca, sus cosas que dice. Ya ve el papanota, se acaba de hablar el güey del viejito del Gio. Que Dari me llamó, que eso que yo saca cosas nuevas, toma ahí. Ya me quieres copiar a mí, desgraciado. ¿Y lo para qué quieres esa canción? ¿Para qué echas un grito medio raro? No. Pero bueno, es lo que hay. Estos son los reescuchas de este, por mucho, como dice mi Dari. Y pues es lo que hay. Entonces hay que tragarnos eso. La última y me voy. Todos dicen que, como acaba de decir mi buena amiga Éter, que la mano de no sé quién y que para excusar al Messi. Éter, te voy a decir una cosa. Y luego la otra cosa que dijo, que también dijo. ¿Tú crees que Infantino va a dejar que este señor no siga en el Mundial, que se iba a perder todo? Éter, esa expulsión es expulsión, así sea quien sea. Por favor, tú estás dándole... mano a que se hable de corrupción en el fútbol, que lo más grande que hay que es la FIFA. Yo sé que hay corrupción, pero eso es demasiado. Todos dicen, es que ya van a decir otra vez, que si no, es cierto, fue expulsión. Y si hubieran hecho como su trabajo, como realmente hubiera tenido que hacer, ese güey no llevaría los goles que lleva. Así de simple, pero pues no, pues como es Messi, hay que dejarlo que el güey... Oh, ya, mira, ¿sabes qué? Ya lo disfruté hasta lo máximo con mi Barcelona. Yo soy barcelonista. Lo disfruté hasta más no poder con mi Barcelona. Pero con todas las cochinadas que están haciendo con él desde el Mundial pasado, ya quiero que se largue mucho. Ya no quiero que juegue. Ya quiero que sea fútbol más neutral, más como debe de ser el fútbol. Sin merecimientos de nada. ¿Ok? Así me gustaría a mí ya. Porque ya no lo están disfrutando. Él no necesita eso. Ya hizo lo que hizo. Eso ya no está bien. No está bien. Pero bueno.
10: Ya está, mi Juanito. Hola, y nada menos como monólogo. Ya está, güey. Gracias.
9: Bueno, saludos, bendiciones, me voy. No estoy enojado, por así menos, para ese güey de la América, porque me caen más gordos todavía por las ratas.
10: Claro que sea, bueno. Adiós, Juanito. Bye.
9: Nos vemos, bendiciones.
10: Eso. Ahí estuvo, Juanito. Otro mensajito por acá. One, two, three.
11: Toñiño, muchísimas felicidades a tu chavo. Que Dios le siga llenando bendiciones. Al igual que a ti.
10: No. Okay. No.
11: Los mejores deseos desde San Antonio, Texas. Muchísimas felicidades.
10: Eso, mi rockero vaquero. Okay. Gracias. Hockey. Ah, se me tocó un hockey.
8: Uy, sí, Antonello.
10: Ay, ¿a poco gracias?
8: Hockey.
10: Mantequilla. Rindita.
8: Mantequillita.
10: ¿Y qué más?
8: Mermeladita de fresa.
10: ¿Mermelada? Maple, ¿no? Miel maple.
8: No maple.
10: No maple, sí. Mielecita, no maple. No maple. Ay, pero agarrarlo así. Como taquito,
8: ¿eh?
10: Echa bocho. ¡Corte! No le cambie, regresamos de volada. 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
1: La selección de Noruega se confirmó como una de las selecciones favoritas para conseguir el título de esta máxima justa del fútbol, tras conseguir este lunes un triunfo clave 3-2 en el grupo I ante su similar de Senegal. En el último resultado de la cartelera de este lunes, Jordania se midió ante Argelia en la segunda jornada del Grupo J, donde los argelinos concretaron una remontada vibrante con marcador 2-1. Aficionados de Colombia llenaron de color Guadalajara previo al partido ante el Congo dentro de la máxima justa del fútbol. Pues a través de redes sociales, los aficionados lanzaron una convocatoria para realizar un banderazo colombiano tomando como punto de reunión la glorieta de la Minerva. Yo soy Darinka Talavera y esto fue Contacto Deportivo.
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0: oportunidad en radio. Aquí, a ver, dime, yo tengo otra. Dale.
1: Antonio.
0: No, que tengo otra.
1: Ya párale a tu...
0: Ya te lo brijo.
1: Ya párale a tu relajito.
0: Ya párale a tu alburiado.
1: No, estás en tu programa, Antonio. Ah, caray.
0: Se acaba.
1: Fuerza.
0: ¡Sale!
1: Fuercita, fuercita, fuercita de nuestro radioescucha.
0: ¡Hombre, bien la mensa!
1: Oye, cuando Force, cuando esta canción estaba muy de moda y así, dijeron que sonaba en todos los antros y toda la onda. ¿Cómo bailabas esa canción?
0: No, pues imagínate.
1: ¡Ah, Santilla! Aventó el giro de llanta.
2: No, qué bárbaro.
0: Giro de llanta, mensa.
1: Ay, qué chulado,
0: Toño. Bueno, con ustedes, Luis
2: Quiñones. ¿Qué pasa, Toñito? Buenos días, Ari. Misuli, véngase para acá, Misuli.
0: Un besito, Sore. ¿Qué pasó, Antonio?
2: ¿Qué pasó, muchachos? Qué gusto saludarlos acá. Muy bien, gracias por estar aquí junto a ustedes. Primero, ante todo, quiero expresar una queja formal.
0: A ver, ah, caray.
2: Vengo a quejarme.
0: ¿A quejarte?
2: Y no es sobre este programa.
0: No, ah, ¿sobre otros?
2: Sobre otro programa.
0: ¿Otro programa? ¿En el que estuviste ayer?
2: No.
0: ¿Noche de copas?
2: No, no, de ese y otras quejas.
0: ¿De qué te vas a quejar?
2: Me voy a quejar de que hoy escuché en la mañana, temprano, el programa, como tengo la bonita costumbre, Buenos
0: Días. De madrugada.
2: Buenos Días América, tempranito a la mañana. Y resulta que se hizo una encuesta en ese programa sobre los más guapos de esta oficina.
0: Y valimos gorro.
1: ¿A poco? ¿Sí? ¿Quiénes entraron en, o sea, todos los que están aquí?
2: No,
1: entraron en
2: todos. ¿Y sabes qué fue lo peor?
1: ¿En el concurso?
2: Que ninguna de las señoritas que estaba al aire en ese momento, y me refiero a Janet Vázquez, a Andreina Gandica
0: y
2: a Brisi, ninguna fue capaz de mencionar un nombre. O sea que...
0: Valemos gorro.
2: Ni ranking pues, hay aquí.
1: Pero es que, ¿sabes qué? O sea, yo, por ejemplo, si entro a la oficina y luego veo así, digo... Ah, mira, este... No.
0: El lápiz.
1: Ah, mira,
0: ese
1: que
0: está.
2: Entonces, no, esa es mi queja formal, Juan Antonio.
1: Pero
2: esa es mi queja formal.
1: ¿Qué puedes decir de...?
2: Esa es mi queja, a ver. Qué guapo el Zuli, yo lo sé, o sea, el Zuli...
1: Eso sí, Luis. Muy distinguido, Zuli.
2: Sí, pero después ojalá y aclaren esa situación porque...
1: Pero de verdad no dijeron a nadie.
2: No.
1: A nadie.
2: Bueno, se dio un acto de... no sé cómo llamarlo, que mencionaron, no, que los dos jefes, no, ahora resulta, ahora resulta, pero bueno, eso entendemos, ahora resulta.
0: Pero bueno,
2: está bien. Pero bueno, ese tema ya desahogado aquí, tenía que decírtelo, Toñito, porque sé que tú estabas presente, y por ejemplo, Toño es un tipo guapo, apuesto.
1: Sí, apuesto que sí.
0: Claro que sí.
2: Sí, y por ejemplo, a Toñito no lo mencionaron.
0: Perfil griego.
2: Perfil griego.
0: Pero bueno. Que sí.
2: Ya después de ese desahogo que hice aquí, hablemos un poquito de béisbol, que es lo que verdaderamente...
1: También eres muy distinguido, Quiñones.
2: Gracias.
1: Muy distinguido. Eres una estampa muy distinguida.
2: Desde el fondo de tu corazón.
1: Claro que sí, claro que sí.
2: Pero bueno, hablemos un poquito de béisbol, porque hoy, por supuesto, tenemos más béisbol de Grandes Ligas. Aquí en la señal de TUDN Radio vamos a tener... A las 6:40 de la tarde, tiempo del este, el juego entre los Yankees de Nueva York y los Tigres de por allá por donde te gusta, Zuli, que juegan por allá por Detroit. Carlos,
0: ¿dónde está Detroit en la Unión Americana? A ver, ¿en qué punto?
2: Está en la zona norte, mi Zuli.
0: ¿La zona norte?
2: En la zona centro-norte. Centro-norte,
0: norte, ok. Sí. ¿Más cargado hacia el Atlántico o hacia el...
2: Hacia el Atlántico.
0: O hacia el oeste.
2: Hacia el Atlántico, hacia el Atlántico.
0: ¿Más hacia el este?
2: Al este, mi señor. No seas así, mi señor.
0: No volteaste, Luis Quiñones.
2: Sí, sí, es en la parte norte, ahí, ya pegado casi en la frontera con Canadá, pero más cargadito acá hacia la zona este, el centro este. De los Estados Unidos.
0: Muy bien, Luis Quiñones.
2: Bueno, pues.
0: Estudiaste matemáticas.
2: Sí, los Yankees hoy enfrentan a los Tigres de Detroit. Ayer ganaron los Tigres. no le fue bien a Gerrit Cole en ese desafío contra los Tigres de Detroit. Y bueno, hoy será el segundo juego de esa serie a las 6:40 de la tarde. Aquí lo tenemos en la señal de TUDN Radio. Ayer, por cierto, victoria también para el equipo de los Blue Jays de Toronto sobre los Astros de Houston. Juego que también transmitimos aquí en la señal de TUDN Radio. 4-2. Buen juego de pelota el que tuvimos igualmente en el día de ayer en el béisbol de Grandes Ligas, que como ya saben ustedes, se ha apoderado completamente de la señal de TUDN Radio por estos días.
3: Perfectísimo, mi querido Quiñonga. Güey, pues es que
1: eso es.
2: Déjame saludar a mis queridísimos seguidores que sí le ponen atención en este momento.
0: Tengo puesto al sensei.
2: ¿Qué pasó,
3: señorita? ¡Señorita Lolita! ¿Cómo está usted, señorita?
1: Bien, sensei, muchas gracias.
3: Ah, qué guapa se ve. ¿Qué se hizo en el cabello?
1: No me peiné,
3: sensei. A ver. ¡Ah! ¡Huele a jabón chiquito! ¡Señorita Lolita!
1: ¡Jabón chiquito no!
2: ¿De dónde viene,
3: chiquito?
2: ¡Dari, de dónde viene!
3: ¡Echó patada al ruedo ayer! Llegó mal. Señor veterano, ¿qué? ¡Ay, huele mi cuello!
0: Me bañé, sensei.
1: ¿A las luchitas?
3: La luchita.
2: Sí, al sensei le gusta mucho. Desde mi
1: planet. Es un olor muy deportivo.
2: Sí.
3: Mira, se me hizo agua la boca. ¿Qué? Luchita.
1: Luchitas. Luchita. Hoy es martes de luchitas.
3: Luchita. Sí. Hoy voy a destramparme.
1: Debería de ir por allá.
3: Voy a destramparme hoy. Luchita.
2: ¿Qué hace, sensei? Tenga cuidado, sensei, por favor.
3: No veo animales.
2: Ya veo.
3: ¿Cómo estás, señor Quiñonga?
2: Muy bien, sensei. ¿Está disfrutando el béisbol por estos días?
3: Ah, mames, un putero.
2: Me dijeron que estuvo por Monterrey siguiendo a la selección de Japón.
3: Un gotero.
2: O sea,
3: ando ahí, me estoy dividiendo.
2: ¿Por qué?
3: Selección japonesa y de fútbol y viendo el béisbol.
2: Ah, los Dodgers ahí con Otani, con Yamamoto, con Sasaki.
3: El Mamamoto anda.
2: Ya. Yamamoto.
0: Y Sasaki también.
2: Sí.
3: Ese güey es puto.
0: Sí.
3: ¿Y Sasaki es puto?
0: No. ¿Quién se
2: es
0: murió?
2: Es un punto clave. Adiós, sensei. Adiós. Cuídense mucho. Nos veremos.
3: Allá.
2: Adiós, sensei.
3: Sayonara.
2: Sayonara, sensei.
3: Peneto.
1: Se va.
3: Ya me vine.
1: Ya, hombre.
2: Ya, cáigale, sensei. Sea payaso. Cáigale, ya, pues.
3: ¿Por qué no está tan mal el sensei? ¿Qué
2: te hace? Impertinente también.
3: ¿Qué te hace, güey?
2: Impertinente, que se va y que no se va.
3: Solo entra contigo, güey. O sea, para que veas cómo te quiere, güey.
2: Pues sí, yo también lo quiero, pero pues.
1: ¿Andas de malitas, señores?
2: No.
1: ¿Cómo crees? Nunca estás de malas, ¿eh?
2: Pues,
1: nunca.
2: Fíjate, no. Menos cuando veo al Zuli. Se ilumina mi día.
0: Cállate.
1: Zuli, cállate.
2: Pues ya lo saben, muchachos, los invito hoy 5 de la tarde desde el Diamante, como siempre. Ahí los esperamos toda una hora. Los vamos a dejar media horita con Jorge Ramos y su banda en la tardecita. Y bueno, terminando Jorge Ramos y su banda, pues nos vamos para el Yankees contra Tigres de Detroit. A las 6:40 empieza el juego. Desde las 6:30 ahí estaremos ya al aire.
0: ¿Quién gana, Yankees o Tigres?
2: Va a estar bueno. Hoy está Carlos Rodón. Lo ha hecho bien desde que regresó de la lista de lesionados. Los Yankees están extrañando mucho a Aaron Judge, al juez, en su alineación. Esa es la realidad. Pero bueno, ya veremos qué sucede.
0: Ok. ¿Y para cuándo reaparecerá el juez?
2: No se sabe, Misuli, son de 5 a 6 semanas para reevaluarlo.
0: 5 o 6 para ver
2: para si, reevaluarlo, para ver si está bien.
0: Otra vez, claro, puede participar en entrenamiento.
2: Sí. Pero ni siquiera
4: Son 5 o 6 semanas para regresar. Son 5 o 6 semanas para someterlo a una reevaluación. Ver cómo está y determinar si puede regresar.
5: Para rechecarlo.
4: Rechecarlo.
5: ¿Tú has rechecado, Soleil? Sí, muchas veces. Ah, qué barba. ¿Tú, Quiñonga?
4: A veces, sí, a veces.
5: ¿A veces?
4: Sí.
5: A veces, sí. A veces.
4: ¿A ti te han rechecado,
5: Juan Antonio? Aún no, Quiñonga.
4: Ah, ok.
5: Aún no.
4: No.
5: Bueno, el aceite sí lo he rechecado.
4: El aceite, carro.
5: Sí. Y sí, porque de repente.
4: Sí, de fin, cuando hay que rechecar.
5: Lo absorbe mucho. Como,
4: payas.
5: Ya está, mi Quiñones.
4: Los espero a las 5, ya saben. Por TUDN Radio con Desde el Diamante y a las 6.
5: ¿Qué tendremos hoy en los programas, Quiñones? ¿Dónde vas a estar? ¿Qué tendremos hoy?
4: Hoy en Desde el Diamante vamos a estar hablando mucho de ese juego que tuvimos ayer, la victoria de los Blue Jays sobre el equipo de los Astros de Houston. Vamos a hablar de esta serie que se viene de los Yankees de Nueva York también, que está muy interesante. Y de lo que pasó, oye, tremenda victoria ayer la gente de Chicago. O sea que hay muchos inútiles que nos escuchan por allá por Chicago. Allá en Chicago los White Sox están jugando una gran pelota. Ayer ganaron dejando al campo con un walk-off en el a los Guardianes de Cleveland, nada más y nada menos, que son sus rivales ahí por el primer lugar de la división. Así que ya lo saben, ahí vamos a estar hablando.
5: Y ya me dice el Henry... Es Quiñones no es ni guapo, ni simpático, ni elegante, pero sí brilla y le sobra lo arrogante.
1: ¿Es un poema o qué?
5: ¿Un poema?
4: Gracias por tu poema, Henry, pero mira, tu poema lo puedes hacer rollito, lo puedes doblar así bien a los rollitos y ya sabes por dónde, por ahí. No, mentira.
5: Hasta el fondo.
4: Saludos, Henry, gracias por tu inspiración.
5: Hasta el fondiu. Eso, Luis. Ya está, mi Quiñones, gracias.
4: Abrazos, cuídense, señores, los espero, los quiero mucho, Zuli. Ya acá, mi Zuli.
5: Ya.
4: Acá, mi Zuli.
5: Saludos al mar,
4: mi Zuli. Acá, mi Zuli.
5: Abre la puerta.
4: Agüita de limón, mi Zuli.
5: Dice, saludos al matapuerco. Y luego también dice, Daladari, bajita la mano dándote por la yugular. Dale.
1: Bajita la mano, Antonio.
5: Qué poca mouse. ¿Qué? Cállate, ya, nada, eso se va de ese tema ya, sácatela. Corrí como a 8 de calón, ¿verdad? No.
1: Pero ahorita estoy... Ahorita estás reviviendo.
5: Ando más filoso ahorita.
1: Andas on fire ahorita, ¿no?
5: Cuídate, Quiñones, cuídate.
6: Abusado, Luis Quiñones, que por ahí te andan buscando, cuídate.
5: Ok. Sí, pórtate bien, Quiñones, por favor, pórtate bien, menso. Oye, por acá dicen... ¡Saludos, familia! ¿Tú crees que hubieran contestado la pregunta si hubieran preguntado quiénes son los más feos? Ahí sí se le hubiera hecho más fácil, pues sí. Ahí sí.
1: Los más feos.
5: Desde tu punto de vista, los más feos, no me agüito, dale. ¿Yo qué top entro de los más
1: feos? Ay, Antonio, cuyayos. Ya Antonio, no me preguntes eso.
5: A ver, Octavio, obviamente es el uno. Ya sabemos que Octavio es el uno.
1: Pero ya lo viste con su trajecito cuando va a sus
5: coberturas. Cuando va a sus coberturas.
1: Qué tierno, señor Octavito. Sí. La verdad.
5: Y Naquito ahí.
1: No, ¿qué?
5: Octavito, y luego, ¿quién sería el segundo? Dale. ¿Neto Quijas?
1: ¿De gacho?
5: Sí, es que Neto, tápame, que no te confundas, dale. Yo sé que de abajo, de aquí para abajo, va a ver. De abajo, de aquí, de cuello hacia abajo, como veas, dice. Pero de arriba, de cara está cool ahí, en el toque, mi amigo.
6: De cara es buena onda.
5: De cara es buena onda. Y luego, es que con Zuli no lo podemos poner. Pues,
6: no.
5: Zuli es categoría veterano, güey.
6: Antonio.
5: El ingeniero, güey. Sí, está muy culé también, el ingeniero, güey.
1: Es muy gracioso, la verdad.
5: Sí. ¿Te parece gracioso el ingeniero? Es que este güey tiene todo culé. Está feo. Es bien culé.
1: Ajá.
5: No manches, güey. Está... Ahí te va. Yo
1: humor.
5: Mi top es Octavio, Hijas, Inge.
1: No manches.
5: Porque
6: top 3.
5: Porque ya vimos las bajas. Entonces, o sea, si no, lo metería rápido ya. 2, 3 ahí. Pero.
6: Híjole, Antonio.
5: ¿Quién más? No, es que ya, creo que ese es. Ajá. Yo me salvaría por poquito.
1: Yo me salvo por mi carisma.
5: Yo me salvo por carismite.
6: Tu puesto es honorario ahí en ese.
1: Yo me salvo por mis ojazos.
5: Yo me salvo por mis ojazos tapatíos. por mis
6: ojos. Por tu melena, Antonio, por tu
5: melena. Mira. Cómo buena melena. A ver, por acá. Dice, un mensajito, ahorita voy con llamadas.
7: Buenos días, si no te la tarea, perdón, Zule, ¿cómo vamos?
6: Todo bien.
7: Vamos a ganar mañana a la chequia tu mail.
5: Esperemos que sí, esperemos que sí. Tu
7: chiquitín.
5: Gracias, amigo.
7: Feliz cumpleaños para, ¿cómo se llama?
5: Samuelín.
7: Titaurio Murillo, feliz cumpleaños para tu chiquitín. Que cumpla muchos añotes y que disfrutes. Es un nieto, ahorita que están chiquititos, disfruta los toñitos, es la mejor etapa, creo, de los hijos. A rato crecen y te la andan cantando, pero pues es parte de. Pero hay que educarlos y crearlos por el buen camino, llevarlos para cuando sean grandes, que sean gente de bien. Eso es lo que ocupamos en este mundo. Pero muchas felicidades para tu chiquitín, que esté feliz, lleno de bendiciones, la criatura. Y hablando del Mundial, pues vamos a ver cómo le va a México. Creo que va a hacer muchos cambios el básquet.
0: Parece.
7: Y le van a dar oportunidad, creo que a los suplentes. Como quiera, ya el lugar, ya se aseguró el primer lugar. Vamos a ver a Ochoa ahí, al Chaquito, al Memote tal vez. Y a los otros inútiles que no han jugado. Chao, que tengan buen día. Saludos para todos los inútiles.
0: Saludos.
5: Por cierto, tengo que contarles algo. A ver qué me dice, si dice bien o mal.
1: Sí.
5: Ayer fuimos a... Normalmente le compré su álbum al Leo y al Sebastián, ¿no? Y ahí estoy de a poquito comprándole sobrecitos, o sea...
0: Claro.
5: Y habíamos quedado que no lo íbamos a llenar porque, pues no, es mucho varo, ¿no? Son 12,000 varos, sacamos cuentas. Es mucho dinero. Pero ahí estamos, yo le estoy comprando.
6: Saques cuentas, no, pero lo que vayas pudiendo.
5: Sí, por eso cada que puedo, que es muy seguido, claro, les compro sus 3-4 sobrecitos. ¿No? Ajá, ahí va, ta. Y ayer, ya le había comprado el sábado. Le dije, güey, hasta otros días deja pasar. Ajá. Y ayer Leo se aferró. No, ¿qué quiero? Pues fuimos a la tienda donde hay, porque ya casi no hay en otros lugares.
1: Están acabando, tantito, ¿verdad?
5: Están acabando.
0: Ah, sí.
5: Y vio la de Messi, güey. Vio la de Messi pegada.
0: Ajá.
5: Y ese señor vende las cartitas sueltas. Claro. También.
0: Claro.
5: Y entonces le dije, le compré 4 sobrecitos. Y le dije, ya, Leo, ya.
0: ¿Cuánto te costaba la de Messi?
5: Espérate, ahí voy con el ejemplo. Okay. Entonces yo le dije a Leo, mira, hijo, si no está muy excesivo, el tema sí te la compro. Pero no es por el dinero. Y yo te voy a explicar por qué. Y pregunto, y 200 pesos la cartita de Messi. Uh-huh. 200 pesos. Y le digo, no, hijo, eso es un abuso por parte del que está vendiendo.
0: Híjole.
5: O sea, le dije, mira, hijo, no es por el dinero, insisto. Pobrecito, se puso triste, pero me entendió. Digo, es que eso es permitirle que abusen de nosotros.
1: Sí.
5: Como una sola cartita te va a costar 200 pesos mexicanos. Ajá. O sea, cuando el sobrecito te vale 25 pesos y trae 7. O sea, entiendo que es Messi. Sí, lo entendí. Entiendo que es Messi y que es la difícil, ¿no? Junto con Ronaldo.
6: O sea,
5: las que quieren.
6: No tanto la difícil.
5: Sí, es la que no sale, ¿no? Pero aparte es la que no sale, muy común. Bueno, pero muy común. Pero aparte ya le había comprado sus 6 sobrecitos. Ya vimos al final la de Messi. Okay. Pero se agüitó, pues. Pero le expliqué. Es que si yo hago eso, hijo, te están dando el mensaje que permitas, pues, que te... Dije, es que esa cartita sola vale que 20 veces más de lo que estamos consumiendo ahorita, ¿no? Uh-huh. Entonces, pues no se la compré. ¿Hice bien o mal?
1: Pues, híjole, es que sí está complicado ese tema de las cartitas, ¿no? Porque, pues, las que son así como de coleccionista, Cristiano, Messi, no sé quién más, seguramente, Craig Kane, Haaland, sí, de las estrellas, pues son las caras,
0: son las que llaman la atención.
5: Sí, pero a mí se me hizo una, porque aparte te ve el señor, y te la estoy dejando bien barata, carnal, ¿eh? O sea, como diciendo, güey, yo estoy en contra de la piratería, de la reventa, güey, insisto.
1: Sí.
5: Que quede bien claro, no fue un tema de codés. Bendito mi Dios, había.
1: Sí.
5: Podía haberla comprado.
6: ¿Cuánto dijiste? ¿Cuánto dijiste?
5: 200 pesos, una sola cartita, güey. Pude haberla comprado, bendito Dios, había para comprarla.
0: Sí.
5: Eso no era impedimento.
1: Por el abuso del don.
5: Sí, exacto, pero eso fue lo que me molestó. ¿Cómo?
6: Tú llevabas a tu hijo ahí.
5: Sí.
6: Por ejemplo, yo con uno de mis nietos, bueno, no yo, la novia de mi hijo, del más chico. Le compró esa cartita de Messi a mi nieto, al más grande.
1: Uh-huh.
5: Ajá.
6: Se la dieron en 100 pesos.
5: Okay.
0: pero no ah, iba,
8: es que
0: no
8: mira,
0: iba
8: a mí. Todavía hubiese más accesible, güey. ¿Sí? Pero, o sea, de trancazo, o sea, me dijo 200 varos, y está bien barato.
1: Te lo estoy dejando barato.
0: Pues es que ese te la aplica, Antonio, te la aplica. Te da un precio alto para que me haya... Bueno, pues en 100, ni tú ni yo, ahí está.
8: Jugó con el tema de que estaba mi hijo ahí.
0: Ah, está, okay.
8: Claro, y mi hijo la miradita ahí, pero ya le había comprado, pues le dije, Leo, a ver, dije, es que no tenemos bronca en comprarte, hijo, pero eso es abuso de este güey. Te digo, hace un niño de 9 años, ahí me entendió más o menos.
0: Claro.
8: Pero dije, es que si yo consumo eso, es como darle apertura a que... O sea, no manches, güey. 200 baros, una sola cartita, güey.
0: Una sola, sí, claro.
8: Una sola cartita, güey. Pero que quede bien claro, o sea, no fue un tema de que no traían, sí pude haberla comprado.
0: Sí.
8: Y ya se fue agüitadillo, ya platicamos en el camino, ya me entendió y decía, papá, entonces, ¿me puede salir todavía? Sí, te puede salir, hay que seguir comprando sobrecitos.
0: Sí.
8: Es que si no, rato la de este mes, la de Cristiano, ¿cuánto me la va a querer dar también? Me la va a enjaretar el güey.

0: hubieses comprado, pero sin que tu hijo se hubiera dado cuenta.
1: Exactamente, también eso.
0: Ya ves que, hijo, mira, me salió esta.
1: Después puedo hacer eso, ¿va? Pero voy a, voy a ver. Pero sí, bueno, ni modo. ¡Corte! Ahorita regresamos a los que están en línea, no cuelguen, ¿eh? Ahorita les voy a contestar y tenemos espectáculos y tenemos muchas cosas y ya de regreso. ¡Corte!

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2: 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Le terminó tocando a Pelé por casualidad el número 10 y a partir de ahí fue que el 10 se convirtió en

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1: Y ahorita vamos a ir con los espectáculos, porque ya está Romina Castene, mi monita, toda la cosa, con su cabello rubio. Anda toda petotona, ya. Acaba de pintar el cabello, se está presumiendo. ¡Quítate bien las rayas! ¡Se ve todo negro! ¡Romina!
2: A ver, dice Refla Pérez. Si se la hubieras comprado, güey, dice. No fuera de consumo, eso es porque si la pagas.
3: Esa sí, Antonio, seguro. Ay, sí.
4: No, Dani, ¿tú crees que no?
3: Pues está en la calle,
5: ¿no?
3: No
5: fueran tus vicios.
3: No fueron
5: tus
3: vicios. Tomar mis cigarros.
5: No fueran tus cigarrotes.
3: Mis cigarrotes. Sí, Antonio. Tu refresco de 2 litros.
4: Ándale, ándale.
3: Tiro de Yongaliza. No, a ver, hijo, mejor prefiero. Dije, hijo, mejor pídeme 200 baros de tacos y con gusto, güey.
5: Uy, quita mucho.
3: De comida lo que quieras, güey. Lo que quieras, güey. Ya sabes.
4: De comida, ay, ya.
3: No, pero mi Leo son los. Me piden de comida. Pizza. Y no, nunca, jamás, bendito Dios. Eso es gracias a Dios.
4: No te mides con eso.
3: Gracias a Dios. Está ahí en
4: chat. Qué bueno.
3: No hay medida para eso. Para comer. Dije, pero. Buzo, güey. O sea, si el güey de los tacos.
5: Hay que estar buzo ante la
3: voz. Pex. ¡Dámelo! ¡Dámelo! ¡Y quédate con el cambio!
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3: No pasa nada. No pasa nada. ¿Cuánto cuesta 200 baros? ¡Un taco! ¡Órale, güey! ¡Échatelo! Pex. Pero.
4: No.
3: Ponle doble. O sea, el taquero sí puede abusar. El taquero sí puede abusar, güey. Porque el taquero. Son muy ricos sus taquillos.
4: Y aparte, ¿el taquero puede abusar, Antonio?
3: Y aparte, de repente, en los fines de semana repetimos. O sea, quiero almorzar taquitos al vapor. Y luego, en la tarde, quiero que. Vamos. Quiero cenar que. Vamos.
4: Una cosa son los taquitos de vapor.
3: Chulada,
4: y sobre todo en la mañana, domingos en la mañana, es otra onda.
3: Sí, la gente se lo aporta, ¿no?
4: Y los de asada,
3: el
4: pastor en la noche, también es otro rollo.
3: Sí. Lo que sí me queda claro es que entendió que no fue por codés.
4: Okay.
3: Porque él sabe que tiene un papá que no se. O sea, en ese aspecto no se. No se cuadra, neta, no. Ni con mi esposa, gracias a Dios. Ni con mis hijos.
5: Ya verás que cuando le salga en el sobrecito va a ser mejor la
4: intención. Sí,
5: claro.
3: No, be happers.
5: Be happy.
3: A ver, una llamadita antes de ir con mi Romy. Romy, te quito 3 minutitos, Romy, ¿eh? Ya me hizo la señorita. Buenos días, ¿con quién hablamos?
7: Buenos días. Y la rica, pero no sabe cómo está.
5: Hello, Pimpón, ¿andas malito o qué?
3: Estás escondidas, güey.
7: Pero como estoy. No tengo que decir. ¿Cómo andamos?
4: ¿Qué pasó, Pimpón? Buen día, todo muy bien. ¿Tú qué tal?
7: Bien. Oye, son esos taquitos de al vapor, de cabecita de res. ¡Ay!
3: Su motivo de tener el Zuley para que los consuma diario.
4: Sobre todo en las mañanas.
7: No juegues, coño, no juegues. Ahí donde estoy, Garita, salió mi grabación de frente de Palacio de Bellas Artes. Así de frente, como estaban viéndose los latinos, ahí habían puesto una vinatería que vendían tacos de cabeza todas las mañanas.
4: De cabeza de res.
7: Y alrededor de 25 o 30 cabezas al día.
4: ¡Órale!
7: Una delicia los tacos que venían ahí. Ahorita que estaba diciendo que me acordé, dije ¡ah!
4: ¿A poco no, Pimpón?
7: Sí, aquí no existen esos tacos. Bueno, aquí es donde yo estoy, yo sé si para otros estados.
4: ¿En dónde pudiera ser que vendieran? ¿En Texas, por ejemplo?
7: Tal vez Texas, tal vez Los Ángeles.
4: Ajá.
7: En Chicago, hay más. Aquí son más que cubanos.
4: Sí.
7: Dominicanos,
4: haitianos también, ¿no?
7: Aquí nomás levanto los ojos hacia el frente y me las veo negras. Todos los oídos de este ping-pong.
3: Órale, órale.
7: No, pues ya no me quieren. Para hacerles burla de quebrar. Oye, Toño, ¿qué? Me dio gusto que le hayas enseñado esto a Leo. Sobre lo de la campita. Sí, que abusa.
3: Así que me lo llevé bien agüitado, güey. Me partió el alma verlo llorar. Pero. ¿Qué te digo?
5: Ya cuando él sea padre, ya lo va a entender, Antonio. Ay, que pasa un chorro de años. Sí.
7: Mira, me pasó lo mismo con mi hijo mayor. A él le encantan los Legos, hasta la fecha. Ya tiene 2 años y todavía sigue coleccionando Legos. Pero estaba chiquito, quería un set de Legos extra de Star Wars.
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3: Y por si. Así mi tóxico. Pues espero que. Ojalá dice el Zuri que nos salga después en la. De la cartita, si no sabes. Ya está mi tóxico.
7: Dije ahorita, como decía Verónica, vas a ver que la alegría.

0: va a ser mayor para él.
1: Sí, ojalá que sea.
2: Claro, claro.
1: Ya está, mi toxiquito, abrazo.
0: Dale, cuídate,
1: va, eso. Para ustedes. Sí, sí, sí, sí, sí. Romilita Castelli.
3: Aló, ¿cómo están? Feliz año.
1: Ya, ya, tóxico, güey.
0: Es una pregunta a Romina.
1: A ver.
4: Ya está abierto.
3: Hola.
0: Hola, Romina, soy de Pico.
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0: Es una pregunta muy, muy discreta.
1: ¡Ya, Gerardo, córrele!
0: ¿Por qué? ¡Rápido! ¿Por qué si las mujeres se ven tan bellas de rubias, de pelirrojas? ¿Por qué se pintan las raíces de negro?
5: ¡Ay, qué payaso!
1: ¡Guárdalo, Romina! ¡Guárdalo de payaso!
5: ¡Chao!
1: No te doy permiso.
5: Es una pregunta que yo no puedo responder porque yo no hago eso.
1: Exactamente, tú eres rubia natural. Exactamente.
5: Ajá,
1: así te quieren todo el Rominón.
5: Obvio.
1: Obvio. Perdón, Romy, te dejamos 14 minutos. ¿Está bien o no la regamos?
5: No, ¿por qué? Al contrario, está muy bien, por supuesto. Oigan, qué gusto estar con ustedes. Les quiero platicar de tremenda fiesta que se vivió el fin de semana. Y de verdad, no pude ir. Esa es la realidad. Me llegó invitación. ¿No sé ustedes si le llegó?
1: ¡Claro!
5: ¡Claro! Sí, claro, es que fue el bautizo de la baby de Canelo y Fernanda Gómez. A mí se me llegó la invitación.
6: ¡Ah, sí!
1: ¡Ah, estuvimos, dale! ¡Tú, Romy!
5: Ahí andaba.
1: A la Darisa Viente por ocha.
5: ¿Verdad que se puso buenísima la fiesta?
1: Fumigadísimo el Zule.
2: Bien, también la festejada.
1: Y de silencio el mesero. Yo ya no tomo, mesero. Ya no tomo.
2: Otros, no pasa nada.
5: Que ya no le traigan otra porque si no, ni ves cómo lo vamos a sacar. Que llegó al límite. No, pues es que ya sabemos que Canelo, cuando se trata de festejar a la familia, nomás necesita un leve pretexto para hacer un tremendo fiestón y por supuesto todo lleno de lujo con invitados especiales y pues obviamente sin el bautizo, las fiestas de cumpleaños de su hija Fernanda, cómo no iba a ser lo mismo con su hija menor Eva Victoria. Todo esto se realizó obviamente en Guadalajara, familiares y amigos estuvieron ahí en esta celebración donde pues obviamente hubo una gran decoración. Eva Victoria fue bautizada pues a pocas semanas de que cumpla su primer añito, o sea, quiere decir que esta niña no se va a acordar de nada. Simplemente va a ver las fotos y videos de esta fiesta y me decía, qué padre la pasaron en mi bautizo. Pero ella no se va a acordar de nada de lo que pasó. En fin, le tuvieron que poner de estos audífonos especiales que hay para los babies, que les protegen los oídos porque hay muchísimos ruidos. Entonces la niña andaba a la moda, así que miren, hasta el que se tiene que proteger de todo el ruido que hay. Porque sí, o sea, llamó la atención que tuvieron tremendo conciertazo y que la invitada para ponerle ahora sí que el ritmo y todo fue Mon Laferte, la chilena Mon Laferte.
7: Le gusta arreglar cosas.
1: Ah, perfecto. Oh, perfectísimo. Muy bien,
5: estuvo ahí cantando.
1: No, pues que ya sabemos que siempre echan la casa por la ventana, ¿no? Mecánicos de
5: producción para trabajar. Sí, pues les digo que los arreglos, o sea, eran muy bonitos arreglos florales de tonos lilas, rosas, amarillos. Había una fuente decorada con muchísimas flores, pero ojo, son naturales. Ya ven que hablábamos el otro día de cuánto le habrá salido al Canelo
1: el arreglo de flores. Estaba el vocalista de este grupo Firme y explicando cuando lo invitaron a los 15 clubes de la nena del Canelo, ¿no? De los 15 que tocó ahí. Y decía que dijo, no, o sea, que no le cobró de más. Y solo dijo, solo que me paguen los aviones, que no sé qué, o sea, el traslado y va.
5: Y de compras.
1: Ajá, festivos para, o sea, qué chido, güey.
5: Ay, qué buena onda.
1: Sí,
5: ah, qué cool.
1: Y el Canelo,
5: pues es que si son amigos, o sea, si son amigos se presta a eso, ¿no? O sea, como de que pues le das toda la atención de que llegue bien, que esté bien hospedado y así. Y pues sí que te regale ese momento con la familia, con los amigos, un mini concierto privado. En el caso de Mon Laferte, pues faltaría ver, ¿no? Si también les cobró o no les cobró. Lo que sí es que ella se mostró como muy atenta con la gente. También con la niña la anduvo cargando de un lado a otro, pero pues oigan, estaba bien chiquita la niña, ni un año, y ya le están poniendo esas canciones tan dolorosas de que tanta falta de que la van a hacer muy dolida.
6: Sí, y también dicen que estuvo Remy Valenzuela, que en su caso pues ya fue como el tema del regional mexicano, pero pues sí, en redes sociales ya están las fotografías de cómo se vivió la ceremonia obviamente en la iglesia, el bautizo, y luego ya la fiesta, como se debe, así con tremendo lujo y tremendos invitados, así que bueno, Canelo haciéndolo una vez más. Y oigan, hablando de los hijos y todo lo que hacen los famosos y los pues las estrellas del deporte por ellos, vámonos con el caso de Georgina Rodríguez y Cristiano Ronaldo, que por cierto hoy juega, ¿no? Hoy juega CR7.
8: Sí, está calentando.
6: Ya está calentando. Ay,
8: 15 minutitos para que.
9: Ay, Romy, ¿por qué te mordiste el labio, Romy?
10: Ya está el bicho.
9: Ay, Dios santo.
6: Ahorita voy a poner la tele porque realmente nos sorprendió el otro partido que tuvieron. Ojalá que les que hoy les vaya muy bien, porque me lo andan criticando mucho. Ya ven que han pasado varias polémicas, pero ahorita vamos a hablar de algo bonito. Y es que en medio de toda esta gran fiesta del fútbol, Georgina Rodríguez compartió en sus redes sociales un video en el que muestra el gran talento, una vez más lo comparte, el gran talento que tiene su hija, Alana, que vaya, o sea, suena super voz. Ya le están dando clases de canto y sorprendió con un tema de Andrea Bocelli, la de Vivo por Ella, así que les voy a poner un pedacito para que la escuchen y ustedes digan que cuál es su veredicto. ¿Creen que se tenga madera de cantante o que se sale en el plan? 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
6: 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Sí, tiene voz, ¿no?
8: Tiene voz, ¡mita! Menos así,
9: ¿de tenores?
8: Sí, oye, suena bien. O sea, si sigue ahí estudiando y eso.
6: Yo creo que sí también.
8: Yo creo que sí. Ganando,
9: Ay, 16 minutos. Si no, sí tienes. Sí,
10: obviamente, tú sabes mejor que nosotros dar el ir constantemente con la voz, con ir a práctica de canto, a clases. Eso te ayuda, ¿no?
8: Sí, claro. Técnica. Sí, técnica. Sí, tan chiquita.
9: Yo creo que... Romero está bien culero y ya tiene ya casi 30 años, ¿verdad?
6: Oye, qué llevado. Yo cantaba bonito, nomás pasaron cosas.
9: El Zule jamás aprendió y ve, ya está bien veterano y jamás aprendió a cantar.
11: Y ni aprendería, Antonio, pero el sentimiento, ¿qué me lo quita?
8: Sí.
11: Eso sí, saben.
6: Me aprenderé, no, nunca es tarde. Nunca es tarde, Zuli. ¿Quieres tú y yo podemos hacer un dueto y que Dari sea nuestra conquista?
11: Vale, ¿no? Vale. ¡Me vale!
6: Vamos a los coros, ¿no? ¿Te parece bien?
9: ¿Qué más, Romis?
6: Quisieras, bueno, pues para ir cerrando los romichismes, vamos con una noticia que, oigan, qué bárbaros, ¿cómo son? De verdad, ¿saben que ahorita la sensación de la fiesta del fútbol es el Pato Merlín? ¿Saben que anda saliendo hasta en la sopa?
8: Sí, no, pero lo traen para allí, para acá.
6: O sea, ya es famoso, pobre, ya yo me lo imagino que hasta lo reciben en su camión, miren la pinta y no sé qué, o sea, ya es una superstar. Pero resulta, chéquense nada más, ¿cómo es la gente? De verdad. Resulta que en redes compartió, la dueña compartió que fueron víctimas de la delincuencia en la Ciudad de México porque... Después de todo lo que pasó en estos días en su tour para conocer, ahora sí que gente importante y así, pues le robaron sus zapatos.
9: Qué poca mouse.
8: De verdad que gente tan lacrita, ¿eh? Qué poca.
6: Sí,
5: entonces qué triste, porque pues sí, este, le quitaron sus zapatitos y dicen que le tienen que poner zapatitos no por moda, sino porque le tienen que proteger este sus patitas del pavi, del pavimento. O sea,
12: oye, pero pobre patito, lo traen en frega para todos lados. Ya,
8: digo,
12: ya déjenlo, sí,
8: ya déjenlo,
12: pobrecito patito.
8: Pues es un animal, o sea, se estresa y demás.
5: Y pues se lo robaron. Entonces, ¿qué les pasa? Y aparte de eso, estaba leyendo que la gente se está quejando mucho porque alguien, que según esto pues es la molestia, que no son los dueños, alguien ya registró ante el INPI el nombre.
12: Ah, bueno.
5: El puto Merlín.
12: Y te digo que hay gente abusiva, güey. Si te digo que raza abusiva, güey.
5: Muy, o sea, le dejaron en un día sin calcetas y sin nombre. ¿De qué más espera?
8: Si yo ya vi que ya está venden como la réplica del patito así en muñeco.
12: Ah, ¿sí?
8: Ya lo están vendiendo.
5: No más falta que salga el pato de Tepito también. Y va a ser la copia. No. Pues bueno, así es como pasa, ¿no? O sea, en estas fiestas y todo, la gente no se aguanta y bueno, pues a ver con qué más sale. Por lo pronto dejen descansar al pato, ya dio mucho show, pobrecito, es un animalito.
12: Ah, pobrecito, ya está, o sea, camina rosadito, güey.
13: Así caminan, Antonio.
12: Ah, así caminan los patos. Pobrecito, güey. Oye, ¿qué va, Rami?
5: Pues con esto me voy despidiendo, ya vamos a ver el jueves qué información tenemos respecto a este concierto que va a dar Alejandro Fernández en La Minerva. Ya se está diciendo que va a tener un invitado especial y parece que va a ser Julián Álvarez, así que se va a armar buena la fiesta.
13: Apueste.
12: Igualará a Maná.
8: Un invitado especial.
13: Mete más que Maná.
12: Igualará a Maná.
8: Menos.
13: Fútbol de primera. No iguala.
12: Yo menos que Maná.
8: Sí, bueno,
12: menos. Ajá. ¿Tú, Rami?
5: No, yo siento que más, aunque sea unos 5 o 10 más.
13: Más que Maná. No es más famoso que Maná, pero sí, lo...
5: son géneros diferentes.
12: Sí. Sí. Yo digo que menos. A ver, esperemos el próximo viernes.
8: Yo digo que menos.
12: A ver qué rollo. Sí, yo digo que menos. A ver qué rollo. ¿Cuáles son las cifras oficiales del toquín?
8: Porque la cifra de Maná fueron 170, ¿verdad?
12: 70. Ponle que exageraron. 70. 70. 70. 70.
13: No se ha llevado.
12: 70, Romy.
13: No se ha llevado, Antonio. Bueno,
12: no estoy viendo a Romina, me está metiendo la mano.
8: Sí, claro.
13: Méntase, Cecela.
12: Méntase, Cecela. Gracias, Romis.
5: Un placer. Regreso el jueves con más chistes.
12: Ah, el jueves es este concierto. Entonces, hasta el próximo martes vamos a
13: hablar
12: de cuántos
5: más. Si quieres, lo cambiamos para el viernes.
12: Ay, hija de la Ebona. Ya
5: empezamos con mamada. Cualquiera.
12: Empezamos con mamada. Otra vez. Te lo compro el viernes.
5: No, pues está bien. Porque yo voy a ir. Entonces,
12: ay,
5: para
12: no, contar. Ay, pero no, ¿de a poco me está contando?
13: 174.
12: Ahorita no me hables. Ya me desconcentraron. Ya no sé cuál voy. Otra vez. La payasa, Romina.
13: Ahí sí ya lo conté.
5: Me voy a volver loco.
12: Esto vale doble. Abrazo, Romina.
5: Quiero pago extra por contar a todos los asistentes.
12: Quiero pago extra. Payasa, Romina. Abrazo, bye bye. Bueno, esto ya está a punto de comenzar la ceremonia de los himnos nacionales.
13: El protocolo, Antonio, el protocolo.
12: El protocolo, ya el niño agarró la pelotita. Ah, ya se le pegó, ya se le fugó.
8: Ya
13: iba a ser CR7 al frente de
12: él. Ahí va.
5: Ahí va.
12: Mutongo. Esa ceremonia donde se ven las dos banderas, como dos banderas.
13: Ajá.
12: Está padrísima.
13: Y que vayan todos los integrantes del plantel, Antonio, que no nada más sean los cinco integrantes del plantel.
12: Los 26 ahí que se abracen.
13: Que vayan todos.
12: Los güeyes que no van a jugar, aunque sea, que se abracen, güey, porque necesitan parte de
8: ellos.
12: ¡Corte! ¡Corte! ¡Corte! Regresamos, esto es Inútil Ambiente.

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1: Lionel Messi sigue agrandando su leyenda al anotar un doblete con el que Argentina consiguió victoria frente a Austria en la máxima justa del fútbol, llegando a la cuenta de 18 goles como máximo anotador en la historia de las justas. Tal parece que los Killers han iniciado su camino en esta justa mundial con buenos dividendos. Seguido de Messi, que ya cuenta con 5 anotaciones, está Kylian Mbappé y Erling Haaland, quienes cuentan con 4 goles cada uno. Harry Kane con 2 anotaciones en la cuenta, mientras que Cristiano Ronaldo tendrá la oportunidad de inaugurar su cuenta goleadora este día ante Uzbekistán. Aitana Bonmatí, campeona del mundo y multicampeona con el Barcelona, fue invitada a lanzar la primera bola del juego entre San Diego Padres y los Atlanta Braves, correspondientes a la Major League Baseball. Yo soy Darín Catalavera y este fue Contacto Deportivo.
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6: Nacido en La Plata, Argentina, Juan Sebastián La Brujita Verón ganó la Copa Libertadores en 2009 con Estudiantes, igualando la hazaña de su padre. De igual manera, también brilló en el viejo continente de equipos como la Lazio, el Manchester United y el Inter de Milán. Su liderazgo y técnica lo convirtieron en figura en Argentina y en Europa.
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0: gato, tenemos al tico ya enlazado, tenemos muchas cosas que ofrecerle a ustedes. ¡Zule!
1: ¡Ya ha comenzado el partido, Antonio!
0: ¡Ya, dale! ¡Cuéntale al público quién está jugando, dale!
1: ¡Claro que sí! Ya ha comenzado el partido de Portugal contra Uzbekistán en esta que es una gran oportunidad para que otra de las grandes figuras de esta máxima justa del fútbol pueda inscribirse en la lista de goleadores, porque aún no lo ha hecho Cristiano Ronaldo, esperemos que lo pueda hacer. Y pues bueno, ya lleva un minuto este enfrentamiento, Antonio.
0: Efectivamente, lleva un minuto con 10 segundos, 11, 12, 13, 14, 15, 16, 17, 18, la toca,
2: sabe contar,
1: la lleva,
0: la lleva, la pasa, la pasa, pintea, centro,
1: regate,
0: la juega, la mueve, la saca, la mete otra vez. Casi gol. Ahí está. Con ustedes.
3: Qué bueno.
0: El Tico Solano. ¿Cómo estamos, amigos?
3: Ya encontraste a qué te puedes dedicar.
0: Mi faceta de narrador de fútbol.
3: Sí.
0: Ah, sí.
3: Presentar Finlandia.
0: Espérame, Tico.
1: Bueno,
0: Tico. Por poco cae gol de Portugal al minuto 2. Un disparo dentro del área, ¿no? El número 8, separa, nada quien sea. La manda por arriba. Y fue tiro de esquina. Se la desviaron, si no caía gol de Portugal. Tiro de esquina. Tuli, tú eres el encargado de decirle quiénes son los números, güey.
2: El 7 es Cristiano Ronaldo.
0: ¡El 8, güey! ¡El 8!
1: Bruno
0: de Jesús. Bruno Fernández.
1: Bruno Jorge Fernández.
2: El 7 es Chukorov.
0: De Portugal.
2: Ah, okay, bueno, me estás preguntando.
0: Chukorov. ¿Qué pasa, mi Tico? ¿Cómo estás? Buen día.
3: Bueno, así como empieza la jornada, buen día, mi querido Toño, Larinka y el gran Zuli. Bueno, así como comienza ya el día futbolero, hoy estamos pendientes a ver. Ustedes, quiero pedirles estoy atrasadísimo en la señal. Quiero pedirles el criterio de cómo ven hoy a Panamá contra Croacia. ¿Será una así como Cabo Verde? ¿O será como Haití? Bueno, no sé. ¿Qué pronóstico le dan ustedes a los amigos de Chile? Que siempre soy yo el que lo digo. Quiero que ustedes me digan cómo queda para no
2: ver. Yo quisiera pensar que le puede ir bien a Panamá contra Croacia. Ojalá. Pero lo veo complicado. Un empate, yo creo.
1: ¿Empate?
0: Yo también, voy con el empate.
3: El empate dejaría para que Panamá, si quiere hacer algo, tenga que hacerlo frente a Inglaterra en el último partido. Está difícil ya, está muy complicado. Y otra situación que se ha dado.
0: Pero mira, David no dijo.
1: Dije empate.
0: Ah, sí, empate. Perdóneme.
3: Sí, ya voy. Yo siempre la tomo en cuenta ella, por supuesto. Que la polémica se creó con el tema Carrasquilla. No salió para el primer partido, porque recuerdan la lesión que se dio en el partido de Pumas en la final, con Cruz Azul y toda la cosa. Para el primer partido no importa. Y ayer, en conferencia de prensa, el señor Thomas Christiansen dice, no, Carrasquilla tampoco está para el segundo partido. Bien, entonces, ¿cómo está la vaina entonces? Y no se ha recuperado y pareciera que tuvo una recaída y no vuelve, no sería utilizado ninguno de los tres partidos de la Copa. Así que esa es una noticia muy sensible para todos los amigos panameños que tenían en cifradas las esperanzas en el gran Coco y ahora no es así. Oiga, Cristiano falló una de esas que generalmente no falla y casi la hago, ¿verdad? Estar con una presión que anotaron todos sus rivales y decir, yo tengo que hacer uno.
1: Pero, ¿qué pasado? ¿O de qué? ¿Verdad?
2: ¿O ahorita?
1: Ahorita.
2: ¿Usted trae la señal más adelantada entonces? Porque no, no me has visto ninguna de esas. ¿No va retrasado? ¿No va retrasado?
3: No, yo voy atrasado.
2: Ah, yo no he visto una de Ronaldo. ¿A qué hora?
3: Es más, yo estoy en el minuto. A ver, pero voy a decir, estoy en el minuto 4.
2: A ver, ¿qué hora fue esa entonces?
4: El minuto 40.
2: La pelota pasó de largo.
1: Ah, ya.
2: Nos está confinando la gente, tijo. Usted, dígalo del reporte ya.
3: Aquí estamos.
2: Cristiano Ronaldo ya se pone en la lista de anotadores. A minuto 6. Minuto 6 del primer tiempo. Portugal 1, Uzbekistán 0.
1: Eso.
2: Ahí está. Bueno. Tico, no se va a confundir, Tico, no va a decir ahorita, ya metiéndose a cero. Usted va atrasado, ¿eh? De la que sepa. Ahí está Cristiano Ronaldo.
1: Eso, Cristiano.
2: Qué buen gol, ¿eh? Qué buen gol. Este, se la,
3: sí, retrasaron. Buenísimo.
2: Se la retrasaron. Se la retrasaron. Ya. Eso, nos dijo,
3: este mundial, la verdad, ya me queda la expectativa de ver qué iba a pasar entre Argelia. Argelia ante la selección de Jordania. No sé si en este estadio no hay nadie a ver ese partido. ¿Quién va a ir a Santa Clara? A ver, estaba llenísimo. La verdad que este estadio, como decimos aquí, no es para los limpios, porque no tienen ahí, definitivamente es una mina de oro. Tanto que se habla que para el 2028 la Copa América será en Estados Unidos.
2: Ya vieron que hay billete, ya vieron que ahí está, claro, el billete. Claro.
1: Que ya no se fijan de los precios de los boletos.
2: ¿Qué más?
3: No, nada, la expectativa de Panamá principalmente, a ver qué pasa con los equipos y qué pasa también con Curazao. Ahí está, con la posibilidad de hacer algo. Y Haití ya termina su participación mañana, enfrentando a la selección de Marruecos. Así que veremos qué tal. Ojalá que se despidan bien todos los equipos del área de CONCACAF.
1: Suli, ya tienes. Perdóname,
2: chico. ¿Qué hizo Suli? ¿Qué hiciste, Suli? ¿Qué número querían saber?
1: Ya pasaron ocho minutos, Antonio.
2: ¿Tienes certeza? Aguántame, Antonio. Güey, saca tu. Es que no la había aprendido, pues, Antonio. A ver, ¿quién es el número? ¿Quién es el número 8? ¿Quién
3: Bruno
2: es?
3: Fernández.
2: Ok, gracias. Excelente.
3: Dani me dijo.
1: Eso es certeza.
2: Ya está, mi querido Tico, pues mucho éxito a Panamá. Y ahí estamos al pendiente, nada más para terminar el tema. La cartelera completa: Inglaterra contra Ghana, Panamá contra Croacia y Colombia contra República del Congo, acá en la Perla Zapatía.
1: Ah, pero es que yo interrumpí al Tico.
3: No, y la celebración de Cristiano, para tómeme la foto, venga, aquí este soy yo y me paro como soy. CR7.
2: Pues claro, pues así festeja siempre,
3: No, yo sé, pero creo que el festejo fue más efusivo de lo normal que él hace, porque obviamente está ahí con, como decimos, sangre en el ojo.
2: Y va a meter dos hoy, va a meter dos.
3: Eso es nada raro, eso es lo interesante. Este campeonato ha sido interesantísimo por eso, los goleos, los porteros. Mis dos equipos han sido Estados Unidos y Japón.
2: Me
3: ha gustado.
2: Juegan muy bien, los dos juegan muy bien al fútbol. Los dos.
3: Sí.
2: ¡Oh,
3: sí,
2: ya ha picado putada!
3: Bueno, vamos.
2: Muchas gracias, mi chico.
3: Obrigado.
2: Sáquese a la ingada, mi chico.
3: ¿Cómo?
2: Sáquese a volar. No. Muchas gracias. Mucho obrigado.
3: Chao.
2: Abrazo, amigo. Gracias por todo. Estuvo el gran Tico con nosotros. Y ojalá que a Panamá le vaya muy, muy bien a ratillo. Oigan, vamos con mensajitos, porque ya estamos atrasando por acá.
4: Venga, Antonio.
2: Ay, güey, sí, ya nos atrasamos un chorro. El caso de serpientes, ahí va.
4: Espérate. Ya no es tu chalán, es el ex chalán. Dígale a tu ex patrón el caso de serpientes, nada más patrón. La táctica de mi sale, va mi Zuli, para el viernes les mando para su pozole.
2: Tú tranquilo, patrón.
4: Caguamas banqueteras. Bueno,
2: órale.
4: Esperemos que el partido de hoy, los partidos de hoy sean buenos. Ayer no sé cómo se suspendió el partido de
5: una hora y media. Como estuvo fuerte la calor, llegué y me dormí cuando me desperté a las 3 de la mañana. No vi ningún partido. Me sale.
2: De nuevo, patrón. Semana de vacaciones
5: que me fui. Ahora tengo que recuperar lo que gasté. Bueno. ¿Qué novedad hay de México? Marco Mourinho, ¿portaré a tu ídolo Ochoa o va a estar la, va a la hormiga de y me mote en dos puntas o van a la banca y meten al maletón de
6: Ochoa?
5: Yo aquí es tu ex patrón, el casa asistente. Y la otra, señor Mourinho, fue a mi cuñado el bicho, como quien dice el comandante. Yo sé que es Messi lover, gordo, pero hoy hace un hat-trick.
6: Yo no soy Messi lover, güey, yo soy de Cristiano Ronaldo. Inútil. Este, otro mensajito.
7: Coño, Toñito.
2: Buenos días.
7: Franco Rossi del Toluca no fue vendido. Fue prestado a un equipo brasileño.
6: Esteban está dando mala información, güey. Nosotros no nos equivocamos, güey. Fue el Teo.
1: No nos hacemos responsables.
6: De las mensajes de Teo. Dice por acá: Gio dijo, Colato, los que quieran felicitar. Y Gio dijo, Colato, los que quieran felicitar. No, que es, no, que esa fuerza.
1: Gio dijo, dos puntos. Colato, los que quieran felicitar a Messi.
6: Ah, no sirve.
2: Bien, Dani, bien, Dani.
1: Dos puntos.
6: Sí. El Alame, eres más Gonzalo por chillón. La neta no entendí ese mensaje, güey. Póngame punto de parte. Ya les he dicho, güey, yo estoy bien tarugo para leer, güey. Yo estoy bien eso para leer, güey. Si no me, si no son claros en su, en sus, en sus, en sus, en sus, en sus,
1: puntuación, redacción,
6: puntuación, redacción, escritura, yo no me hago responsable. Buenos días, Dari.
1: Buenos días.
6: Tony, Anzuli.
2: Buenos días.
6: Quiero decirles un bonito día. Y felicidades, Tony, para el pequeño del Toñito. Se le aprecia mucho. Un abrazo, mi chiquito. Este, Guantitri, gracias. Toñito y Dari y Pechocha y Zuli. Buenos días, Toño.
2: Buenos días.
6: Tú no estás para saberlo y yo para contarlo, pero Susanita es mitad argentina como Ángela Aguilar. Ah.
8: ¿Qué tal, Toñito? Buenos días desde Chicago. Dari, Dari.
1: Hello, hello.
8: Buenos días, Dari. Y Zuli.
2: Buenos días.
8: Este, Toñito, para la señora Susanita. No, ¿tú sabías que ella dijo una vez que tenía la mitad de Argentina? Así como Angelita Aguilar.
2: ¿Sí?
8: Así es de que, pues, tiene que irle a Argentina. Ella dice que es mitad argentina y mitad salvadoreña, así es de que, para que sepan por qué le va a Argentina. Para Juanito, que dice que ya Messi ya le debería dar chance, pues dice que porque ya está viejo, que porque ya, pues entonces tú también dale chance con el DJ, y según tienes, dale chance a los nuevos DJs, si es a lo que estás reclamando. Así es de que, pues, deja de estar diciendo tonterías, Juanito, así de que, pues tú ya también estás viejo, ya deja que los demás DJs nuevos hagan, te reemplacen. Así de que, si es lo que tú estás juzgando, no juzgues lo que no haces. Así de que, Juanito, calladito te ves más bonito, y si no hablas, mucho mejor. Se ha perdido. Cállate un día sí, un día no.
6: Cállate, hocico.
2: Ahí está.
6: El segundo. De Cristiano Ronaldo.
2: Cuidado, Antón, cuidado.
6: Minuto 14. Portugal 1. Uzbekistán 0.
1: Tiro libre, Azulé.
6: Tiro libre, Azulé.
1: Ante una falta que le cometen a Pedro Neto por el número 18.
6: Ah, qué va.
1: Número 18.
6: Sí, sí, sí. Bien, tú haces pinta y yo disparo.
1: Están poniendo de acuerdo.
6: Tú haces pinta y yo disparo.
1: Yo soy yucateco.
6: Tú pinta y yo disparo. Tú haces pinta y yo disparo.
2: Oye, compa. Antonio.
6: Ayer pasé por el casa.
2: Yucatano de Campeche, Antonio.
6: Bobia. Respira Cristiano Ronaldo. Oh. Audio,
1: Joao Neves, ¿va a cobrar o Cristiano?
6: No sé. Cristiano hace caras, güey. Déjame a mí, dejo. Déjame a mí. No te pato tu mal. Déjame a mí. Ya pásame. Ya pásame.
1: Parece que van a hacer la fintiña, Antonio.
6: José Fintiña. José Fintiña. José Fintiña. Todos juntos con Marus. Agárrense. Agárrense, Marus. Agárrense el vuelo. Te voy a meter. Te voy a meter reatiña. Volteando. Ahí va. Va,
1: sí, cobra Cristiano.
6: Tómenme fotos. Tómenme fotos todos. Ahí va golazo. Es mal, mal si no me tocó.
1: Se,
6: se va a enseñar en la cabina. Valió mal.
0: Ya vino. Ya ingresó, ya ingresó.
6: Sí, ya, ya. Déjame tirar. Ya estoy abierto de pases desde hace como media hora.
1: Posición de poder, Antonio.
6: Otra vez, absorbo.
1: Absorbo.
6: Estoy viendo jugada.
1: Concentración.
6: Muévete para allá. Ahí va. Échame el pitido. Disparo.
1: Pitido.
6: Golazo. Golazo.
1: Golazo.
6: Golazo. A Duda. El número 25. ¿Quién es?
1: Duno Méndez. Anota este gol. Y fue la fintiña.
6: Duno de Jesús Méndez. Matierra. Salas de Ascariato.
1: No es posible. Nos hicieron la pintiña completamente, Antonio.
6: Nos hicieron pintiña. Vamos a pegar. Golazo. Golazo de Nuño Méndez, de Jesús, de Castillo Gutiérrez, Salvatierra, Mariscal de Jesús. Ahí está golazo. Ah, qué buen golazo. Pobre Cristiano. Todo lo que hizo, que también se rechazó.
1: Se evita la barrera completamente.
0: Pero es parte del engaño, Antonio.
1: Parte del engaño, son maestros del engaño.
6: ¿Qué no? Hizo, ¡gasa tu mouse!
1: No, yo no los futbolistas, son maestros del engaño, Solín.
6: Maestros del engaño.
0: Sí, sí, sí, para que vean que el fútbol es engaño, Antonio. No, todo lo de la gente que dice, ¡ay, que cómo, que no sé qué! Es engaño, Antonio.
6: ¡Oh, minuto 17! ¡Portugal 2! ¡Uzbekistán 0!
1: Eso.
6: Eso, sí. dice, arregla tú, ¿qué? Aplicación. Si quieres que se les escuche, arreglen su inladera. Todos se escuchan, güey, aunque no sirva. Cállate los cinco. Inviértale. Feliz cumpleaños para tu chiquillo. Que cumpla muchos más. Felicidades, gracias, amigo. Oye, dicen que contacto repetitivo, pero que también aquí en Nutrilandia ya repiten todo, ya basta. Pues si no te gusta, sácate. A ver,
9: Disculpame,
6: pero ¿qué
9: estamos repitiendo?
6: No estamos criticando programas, estudian en radio. Vaya, está chupado. Uy, ay. Este es Super A.
10: Good morning, my friend. This is El Super A. No, pues saluditos. Ayer tenían que haber expulsado a un jugador de Argentina y no lo expulsaron. Pues yo creo que Argentina va a ir a la final, la neta. Lo llevan de la manita, así que así es, pero es cuestión mejor dejar de ver esos partidos. Oigan, pues mañana sabrá Dios cuál será la alineación del Vasco, si va a poner al goleador o no va a poner al goleador. Diga, a Romo, ese es el goleador. Y pues a ver con qué alineación sale el Vasco, que tiene que ganar, porque no va a haber otro partido más, porque si pierde y luego se enfrenta a otro equipo fuerte y ya nos quedamos fuera, ni modo. Pues ahí saluditos para el gran Toñito, al Zuli.
0: Saludos,
10: super. Y para la preciosura de Enca. Y mañana el día de San Juan, fiesta en mi pueblo. Así que mañana llueve en todo Jalisco. Saluditos, bye bye.
6: Eso.
10: Y la tradición en mi pueblo es: si no llueve, a San Juan lo bañamos con tierra. y si llueve, pues que se moje con la lluvia. Esa es nuestra tradición en Acatí, Jalisco, el mejor pueblo, al ladito ahí de Tepatitlán, la mejor ciudad del mundo mundial. Saluditos, bye bye.
9: Saludos, chicas superpoderosas. Este baboso de Juanito hablando de corrupción, nomás casi se muerde y las copas de oro que tiene México gracias a que dime, los más corruptos están en tu país, hinche Uley, ese Juan. Toma, Henry dice, este mensaje es para la Juanga. ¿Qué culpa tiene Messi que estés en la casa de Mandilón? Busca una sirvienta y deja tu frustración contra Messi, hinche Mandilón, tómala. Miguel Montoya de California, feliz cumpleaños a tu hijo Marrano Parado, así dice tu canción, como dice la Linca, salud, Zuli, y bendiciones, abrazos.
2: Saludos igual.
9: Un mensajito por acá, Juan, tú trae.
11: ¿Qué onda, Toñito? ¿Cómo andas? Tengo que hablar quedito porque hay pájaros en el alambre. ¿Cómo anda, Toñito, de esos discos 4? También para mí, dale mucha pechecha. ¿Qué onda, mi Zuli? ¿Cómo anda, mi Zuli?
12: Muy bien. Che, ¿cómo puede ser posible que hubiera fallado un penal? ¿Cómo es posible que esté fallando el patas cortas penales? No es posible, boludo. No es posible que diga boludez. Que fallamos tres penales. Ya falló en Rusia, ya falló en Qatar y ahora está fallando aquí en Norteamérica. Ay, me creo que soy el mejor del mundo y fallo penales, me regalan penales. Y los equipos rivales pues no me marcan para poder meter goles facilito, boludo. No, y luego hay que ser sincero, o sea, a Argentina le pusieron a puro papita. Austria tenía como 54 años que no calificaba un mundial. Jordania, debutante. Argelia, de los más malos del África del Norte. Porque no le dejaron, ok, está bien, uno de cada confederación. Si es de la africana, del África del Norte, ahí estaba Marruecos. Si es como a Brasil le ponen a Marruecos, a Francia le ponen a Noruega. Y sucesivamente, y a los argentinos, papeadita, porque no le pusieron un Suecia, un Japón, mismo Noruega, Marruecos, ahí, no, Jordania, Argelia, Austria, hijos de la encada.
9: Dice Carlos Ochoa, ahí está el 11 de Portugal, el nombre y número, para que los menciones bien, colega, dice, y la banca también.
2: Ahí está el 11, Antonio.
9: Minuto 23.
13: Pausa de hidratación.
9: Para que vaya al baño, cada.
2: No, Antonio, está en el terreno de juego, Antonio.
9: Minuto 23, pausa de hidratación. Portugal 2. Uzbekistán. Cero. Vamos a la pausa.

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0: algum 3 segundos. Portugal! Uzbekistão! Uzbekistão! Uzbekistão! Cero!
1: Cero! Después de que le anularan una anotación a Uzbekistán.
0: ¡Órale!
1: Recientemente, o sea, sí, hace cuánto tiempo, Antonio.
0: Hace unos 2 minutos, ¿no? Se lo anularon. Exactamente.
2: Por una falta, ¿no?
0: Había sido un golazo, ¿eh? Un golazo. ¿De quién dale? ¿Habías apuntado?
1: Aziz Honganiev.
0: Aziz Honganiev.
2: Aziz Honganiev.
1: Aziz Honganiev.
0: Aziz Honganiev.
1: Si lo dices rápido, ya no saben si los has subido mal.
0: Aziz Honganiev. 2-1, a veces un golazo, pero hubo una falta previa a el disparo y por eso se marca. Se anula el gol. Entonces, Portugal 2.
1: Una falta de Faiz Suyaev.
0: Un falta de Faiz Suyaev.
1: Ahí está.
0: Otro falta. A ver, saludos por acá. Buenos días. La Petota Barinca, la leyenda Zuli Ledesma y al Davo Dojo. Zuli, no soy Davo Dojo, soy Diabo Dojo, por favor.
2: Diabo Dojo.
0: No se coman la I. Diabo Dojo.
2: El Diabo Dojo.
0: Diabo Dojo. El Diabo Dojo. Zuli, no dejes tus hierbas nomás por ahí, porque Darinka le puede hacer mal.
2: Hace que se le olvide
0: algunas cosas. Y Toño, felicidades a tu pequeño Samuelito, que tengan el bonito día, Petotos, trío de marihuanos, Arnulfo de Georgia. Eso, por mi titaurio. Dice Frank de Phoenix. Muchachos, este miembro se les va a ir temprano el día de hoy. Don Zuli, dijeron que a todos y es para todos. Hoy juega el gemelo del Antonio y eso no me lo puedo perder. Porque es tallado por los mismísimos dioses. Antonio, tú hablando de feos, es como un chivista y un culé hablando de robos.
2: Oh, bueno.
0: Tómala. Ahí va otro mensajito. 1, 2, 3.
3: Buenos días para todos en el programa favorito. Señorita Sonrisa, como siempre, feliz martes para usted.
1: Feliz martes, Racatrán.
3: Mi respeto.
0: Racatrán.
3: Feliz martes para usted. Antonio, felicidades para el chivermano. Para el tinotaurio. Que no es el de la chiva. Pero si no, también le ven la chiva. Yo también desde ahorita lo nombro como chivermano.
0: Okay,
3: que sean dos ya.
0: Sí, muy bien.
3: ¿Podrías ponerte la canción de Duncan Dun en algún lugar del gran país? Si fuese posible.
0: Duncan Dun.
3: Saludos, Gerardo Palos y los de la
0: Catrán, hijo
3: de su.
0: Catrán, hijo de su. A ver, acá me mandó otro. A ver, ya.
3: Vamos a degustar un arrocito con lengua guisada al estilo nicaragüense. Ahí nomás para que te dé un quemón, porque mi patrón es de Nicaragua. Al cual le mando un saludo, ¿eh?
1: Saludos al patrón.
0: Ok.
3: Aquí en NC Cleaner. Pero note. Y dile a Octavio que sus los uso solamente para dormir. La neta, cuando no tengo sueño, que no puedo dormir, lo escucho y en caliente quedo roncando. Y sí, de acuerdo con el cubanito, no hay ni un vato guapo ahí más en tu DN, más que todos los que escuchan, puro vato galán.
0: ¡Ay, Catrán, hijo de su! Comenzando por ti, güey, cállate el hocico. Ya puedes marcar, líneas desocupadas. Nada más esta una que ahorita vamos a sacar al aire. 1-833-867-2346. Y en el que pacho, 305-297-9697, minuto 35. Igual Portugal 2, Uzbekistán 0. Y. 0-0.
1: Sí, es un partido que tiene, pues, mucho más posibilidades Portugal, ¿no? Zule está bastante ofensivo. Oigan, una informancia.
0: Venga.
1: Claro. Hola. Porque hoy se va a dar inicio al draft de la NBA today. Eso era 60 elecciones para pues saber cuáles serán los próximos en ingresar a la NBA, todos estos jóvenes pues con mucho talento, claro. Son dos días, que entre hoy y mañana se van a estar decidiendo los futuros de estos jugadores, y donde ya sabemos y lo hemos platicado, Karim López, que tiene mucha posibilidad de estar dentro de los primeros picks. El primer pick, ya nos lo había contado nuestro queridísimo Tatiño, es de el equipo de los Washington Wizards, pero ahí suena bastante fuerte el nombre de Karim López para salir dentro de los primeras de las primeras rondas. Ahí está.
2: Muy bien, muy bien.
0: Ah, muy bien, dale. Gran
1: noticia. Ya mañana platicaremos a ver qué sucedió.
2: A ver a dónde.
1: A ver qué equipo lo
2: selecciona. Ok. Muy bien. Karim López, sí, está fresco. Se ha dejado por mi chaqueta. Antonio.
0: Rapidísimo. Dice el Macaulay. Veta Ricky Díaz. ¿Con qué claro puede criticar a Messi? Marco el Infantino, que vuelva a iniciar el mundial, que se hagan otra vez el sorteo. Enani Brusqueta. Buen día, Antonio. Buen día, Dale. Buen día, Zuley.
4: Buen día, Nani.
0: Gordo, feliz cumpleaños para tu apóstol. Que Diosito lo siga bendiciendo siempre. Toño, hablando de eso, de que repiten las cosas, no es cierto. Ya ves que la Rumis siempre trae noticias bien nuevecitas. ¡Ey! Bien frescas. Saludos y bendiciones. ¡Siu!
4: No sean así con Romy.
0: A ver si yo había puesto en otro. Tengo por acá pendiente. Y yo tengo otro. A ver si. Chichi. O si no, no lo había puesto. No, no lo había puesto. Mira. El del Mau Gutiérrez.
5: Buenos días, tercia de tres inútiles. Oye, Toño, ¿me puedes pasar?
0: ¡Uy, Antonio! ¡Tiempo, Mauricio Gutiérrez! ¡Siu!
1: ¡Otro gol del Siu!
0: ¡Minuto 38! ¡Portugal 3! ¡Uzbekistán! ¡Uzbekistán! ¡Cero! ¡Portugal 3! ¡Uzbekistán 0! Otro gol de Cristiano Ronaldo, papacito, hazme el amor ahorita. Sácatela ahorita. Cristiano Ronaldo, te amo, sácatela ahorita.
2: ¿Qué es eso, Antonio?
0: Doblete de Cristiano, doblete, Dario.
1: ¡Qué bárbaro! El capitán de la selección de Portugal, que pues ahí consigue su segunda anotación en esta justa, Antonello, pues ya se inscribe ahí cerca. ¿Quién tiene otro dos anotaciones? Harry Kane también en su debut.
2: Harry Kane.
1: Ahí lo vemos, a la gran estrella. Y por el medio de los pies, ¿es Zuley?
2: Sí, se sigue resolviendo muy bien. Cristiano Ronaldo, una pelota filtrada por el lado derecho, ¿no?
1: Por el lado derecho y por el medio de los pies del portero hacia el segundo poste, su segunda anotación.
0: Pau, que dice que ya no corre y ya no vale. Ahí está. Cristiano Ronaldo, ¡siu! Por su maldito amor, 2-3. Uzbekistán 0. Marcador.
2: Por su maldito amor.
0: Por su maldito amor, 3. Uzbekistán 0. Ahí está. Vamos al descanso otra vez.
6: Sí.
0: Pase. Ayer. Despejo.
2: Ey, Antonio.
0: Dice por acá. No me quedé con el Mau Gutiérrez.
2: Sí, con el Mau Gutiérrez.
0: Tarugo, ¿no? Con los partidos.
2: No, no creo,
5: ¿puedes pasar la info para poder aplicar a tu DN Radio? Después de varias vacantes que deben ir ahí en la oficina. No sé cuál sea el problema, pero pues igual el ambiente laboral ha de estar formidable.
0: Así
5: que empecé a agregar más personas a la empresa. ¿Se están yendo o los están dejando ir?
1: Tenemos la vacante de metro número uno y metro número
5: dos. Solamente en Colombia. El inventado vaselino. Y tú, porque al parecer tú eres el del...
1: Tú eres el del problema.
5: Que le cae el cuartito. Pero en fin, ahí mándame por favor. Yo creo que varios de aquí estaremos bien para aplicar. Incluyendo el... ¿Cómo se llama? mentado Chiquis Acosta, que al parecer es el informante del grupo o de varios grupos, absorbe información de uno y va y lo deposita en otro. Por eso el veto de nuestro amigo Jesús, alias Chuy. Saludos, buen día, besos y abrazos para todos.
1: Chao,
6: chao. Abrazo. Y no se metiche ni chismoso. A mí sabe por qué se van o por qué los van.
2: Oye Antonio, pero
6: dando lata.
2: ¿De cuál Jesús hablan?
6: De Veracruz, ¿no?
2: De Veracruz.
6: De Veracruz. Okay. Y no hay vacantes, estamos completos. ¿Qué te voy a decir? A ver, otro mensajito. Bichachín. El Teo Reyes, muchas felicidades por, a tu niño. Que tenga un gran, excelente cumpleaños. Y que tú te pongas más gordito con comiendo pastel. No es cierto, broma, amigo.
7: Sí, lo que tenemos es la posibilidad de ver a Sharon Borod, que tiene la pelota pero de cualquier lado de parte de Sukurama.
6: Sí, sí lo vi.
7: Exacto, ahí es para Portugal, burro.
6: Sí, grabándolo bien, ganándolo muy bien. Tengo otros mensajitos para acá. Una llamadita, ahorita le voy a sacar la llamadita. Para eso le quitas tiempo a Romina, para las tonterías del ping-pong. Todo lo que te pasa a ti. Hay una le pasa a él, no ames, Toño. Ya para esas estupideces de tu vieja. Enojado, güey. Tomás Villalobos. Ya me empezaron a decir Messi en el trabajo porque soy el consentido del jefe.
8: José Kennedy de Chicago.
6: Buenos días para los tres. Felicidades y muchas bendiciones para Samuelito y para ti, Antonio, por ser un papá muy ingón. Saludos. Muchas gracias, hermano. Y vamos con llamaditas. Están en líneas libres, ¿eh? Cuando ustedes gusten. Buenos días, ¿con quién hablamos?
9: Cortarla. Le tengo que pegar la. Buenos días, saludos.
6: ¿Qué onda, mi Monre?
9: ¿Qué onda, Garita Azul?
6: ¿Qué pasó, Monra? Buen día.
9: Ay, Toño, pues felicidades por tu morrillo. ¿Pero qué vas a hacer si crece y le gusta el Taekwondo?
6: Pues lo meto al Taekwondo, güey.
9: Pues sí, hablamos mucho. ¿Pero qué? ¿No vas a sospechar algo o qué?
6: De la selección de Beckett. ¿El sensei? ¿Qué? No, el sensei sabe que no se pelea en bicicleta.
2: No,
6: güey. Y me empieza a decir, papá, no mames.
9: Qué tristeza a veces con los comentarios que dan, a veces sin fundamentos. Sí, o sea, sí, nada más a lo güey, en pocas palabras. Por ejemplo, la Juana dijo hace rato, qué gol de Romo, pobre Raúl Jiménez. Yo creo que diría, más pobre, pues máximo ídolo de las Chivas, ¿cómo se llamaba? ¿Chema Reyes o algo así?
6: Ajá.
9: Que no anotó ningún gol en un mundial. Es más triste para ellos, ¿no? Su máxima leyenda, su máxima figura, nunca anotó un gol en un mundial. Y él se está admirando de Raúl Jiménez. Y Raúl Jiménez es un referente, ni siquiera ídolo él. Pero pues ya ves comentarios que hace. Otro, ayer un mes igual dijo, Argentina va a quedar fuera porque no tiene con quién enfrentar su equipo grande. Ya ven cómo le van a los campeones en los mundiales. En el 94 fue campeón Brasil, en el 98 fue finalista Brasil, en el 86 fue el campeón Argentina y en el 90 fue finalista Argentina. No siempre a los campeones les va mal. El árbitro, o sea, hablar a los güey, que ahorita luego también
6: del Jiki no va a estar hablando, del Jiki no va a estar hablando. No,
9: que a Messi le regala a Infantino, oye, ¿a poco le regaló el Mundial de Club? Le regaló el Mundial Sub-20, le regaló los Olímpicos, le regaló la final que perdió, le regaló las dos Copas América, le regaló los balones de oro, los botines de oro. O sea, tampoco. Y eso que yo soy más de Maradona que de Messi. No, para mí Maradona es el mejor de la historia, pero si alguien me dice que Messi, yo creo que tiene fundamentos para decirme que sí, es mejor. No voy a discutir eso, pero para mi gusto, para mí Maradona. Y Maradona, y nada más porque dicen que ya te gusta un jugador argentino como juega, ya eres argentino, te eres argentino. A Maradona lo quería muchísimo Ronaldinho, lo quería Zidane, cuando falleció lloraron.
6: ¿Hasta Pelé?
9: Roberto Carlos. Ronaldinho, adoraban a Maradona, son brasileños, y a poco ya eran argentinos o eran traidores. sea, nada más, que, o sea, tus güeyes, tus reescuchas, la neta, que están bien, güey. La neta. No, no, pero en fin. Oh, y dice Juanito que tiene su DJ, ¿no? Que ya está obsoleto ya. Oh, pues claro, pues es que el güey quiere poner puros de las Higuerillas, de las Hermanas Huertas, Bertín Milagro.
10: ¿Qué es eso,
2: de Miguel y Miguel?
10: ¿Qué es eso?
9: Había una canción de Miguel y Miguel que está la rana de la
2: ¿qué pasa, madre? Ya está bien, Monre.
9: Hola, hola, saludos. Y a disfrutar los partidos que parece Wander ahí, que ayudita. Los que están llorando ahorita que la falta de Messi en la final de ida de Alexis Vega dijeron que no era roja. Y es la misma jugada. Y ahorita están bregando que si era roja la de Messi. Ah, sí, que están bien.
2: Munra, te manda a decir, Juanito, que Munra, Munra.
11: Eres un estúpido.
9: Si viene de Juan, ¿qué peso puede tener? Yo como los borrachitos de la calle, güey. Te insultan en mi caso, le fácil.
2: Eso, ya está, mi hermano. Muchas gracias.
9: Órale, saludos.
2: Vamos, Munra. Esto, mi Munre. Vamos con otra llamadita. Buenos días, ¿con quién hablamos?
12: Todos aquellos que siguen las
2: reacciones
12: y los comentarios de cada uno.
2: Bueno, la una.
12: De fútbol de primera.
2: Bueno, las dos.
1: No,
2: las tres.
10: No, bueno.
2: No, bueno.
10: Bueno.
2: A pesar que se ha hecho esto. Está. Líneas telefónicas para que marque. Ya casi nos vamos, ¿eh? Quedan 6 minutos. 1-833-867-2346 en el que pachó 305-297-96-97 Zoom y minuto 45 ya el tiempo corrido. Ya agregaron 6 minutos, se agregaron el primer tiempo, van 3, le quedan 3 al partido como tal. Portugal 3, sí, escuchó muy bien, Portugal 3, Uzbekistán
1: 0,
2: 0, 0, y Cuambu 0.
1: Ahora,
2: ahora tenés que jugar con el equipo, porque si no, 3-0. No, pico mujer entonces.
1: No,
2: tú no. Saludos a. ¿Qué es un todo? Déjame ver. ¿Qué es un todo? Oye, tengo una nota por acá.
10: A ver, Cuenta.
2: Conta la nota. Ah, bueno, de Messi, ahorita que estamos hablando de Messi, se está viendo la posibilidad.

0: el Inter Miami Solidarity juega en el trofeo Joan Gamper.
1: Como
0: que fue el que disputaron los Pumas, que le metieron como 8-0.
1: Ajá, ajá.
0: Que ha dejado varios equipos ahí. Entonces Messi podría regresar al estadio del Barcelona, pero ya sabes que en ese tipo de partidos, pues, con este carácter amistoso, se puede prestar para que un tiempo lo juegue con el Barça y otro tiempo con el Inter Miami.
1: Sí, puede ser.
0: Entonces, podríamos ver el regreso de Messi enfundado, aunque sea medio tiempo, con la playera del Barça. Eso estaría muy chido. Y hay otra nota, esta sí es de ayer también, pero que no lo alcanzamos a sacar. Ahí les va. Tienen al Chaquito en la MLS.
1: Sí.
0: Con el Orlando City.
1: ¿Sí?
0: Pero no conforme con ello, también tienen a Guiñac. Tienen a los dos, Dare. Sí,
1: vamos a los dos ahí.
0: Tienen que hacer la dupla de Guiñac y el Chaquito. Allá en la MLS. Con el Orlando City. La situación actual del buen Chaquito es la siguiente.
1: A ver,
0: el Diego Jiménez, igual Milán, presidente del Feyenoord, y ha tenido pues nula participación, sobre todo en los últimos meses. Fuentes italianas indican que los rossoneri podrían considerar su salida si llega una oferta económica importante, como la que prepara el Orlando City.
1: Ah, sería
0: un golpe muy duro, ¿no?
1: Para este...
0: ¿Para quién? Chaquito, ¿no?
1: Para Chaquito,
0: estar en Europa.
1: ¿Salir del calcio?
0: MLS, sí. Todavía está morro.
1: Bueno, deportivamente hablando, probablemente, ¿eh? Pero en cuanto a la cuestión financiera, casi mete gol Cristiano, ¿no?
0: Casi mete Cristiano Ronaldo.
1: Casi mete
0: Cristiano Ronaldo. El tercero en su cuenta, no es que baboso, la sacó. Defensa baboso, de que está sacó.
2: Porque no saben que para que haya goles tienen que entrar a la portería.
0: Qué poco mal.
2: O sea, Soli, por favor.
0: Sí.
1: Bueno,
0: 3-0, termina el primer tiempo ya oficialmente. Uzbekistán va perdiendo con Portugal 3-0. Una llamadita, buenos días, ¿con quién hablamos?
3: Sí fue penal.
0: Pero bueno, ¿quién habla?
3: No fue penal.
4: Sí fue.
0: Bueno. Otro llamado. Buenos días, ¿quién habla?
4: Me puso ahí mismo, frente a la jugada, y lo vi claro.
0: Buenos días, ¿quién habla?
4: Sí, lo tocaba. Tampoco.
0: Buenos días, ¿quién habla?
3: Que frente a la jugada.
4: Sí.
3: Por ser cliente.
0: ¿Cuándo quieren hablar hoy? Sáquense a la cat. Déjame ver por acá.
3: Ahorita mismo.
0: Y ya comentamos ayer lo de... Ya, la verdad, ya estamos en día tiempo, ya para irnos.
2: Pues hay que contar. ¿Cómo te sientes, Ole?
0: ¿Cómo vas, Ole?
2: ¿Cómo te trata la vida?
1: Yo aquí campechano, muy bien. Campechano.
2: Campechano. Bueno, nada más recuerden, ¿no? Hoy es el draft de la NBA. Y hay que estar muy atentos porque este sería la primera ocasión en toda la historia que un jugador mexicano es nacido en Hermosillo, Karim López, sería elegido en los primeros picks. Sería la primera vez en la historia, así que es algo sin precedentes, ¿eh? Sin precedentes.
1: Sí. Mira qué buena noticia. Ojalá que se dé.
2: Ojalá que sí. Sí. Gran talento de este muchacho.
0: Suri, mañana que David traiga la nota completa, yo quiero que tú seas parte de esa nota.
1: Mañana que...
0: Yo quiero que tú seas parte de esa nota, Suri.
1: Antonio, fíjate, qué bueno que Dani la pueda traer esa nota.
0: Que Dani
1: y yo la...
0: Que Dari, no Dani.
1: Dari. Yo los escucharía con todo gusto desde el lugar en donde esté.
0: Bueno, pues ahí está.
1: Tomorrow.
0: Ya sacamos toda la información y los mensajitos y las llamadas.
1: Una pellizcadita voy a estar, Antonio.
0: A mí, dame dos, Rubito. Dale, gracias.
2: Muchas gracias. Nos escuchamos mañana. Que pasen muy bonito día.
0: Zuley, gracias.
1: Pásenla bien, muchas gracias.
0: A toda la bandera, esto fue Nutrilandia. Yo soy Antonio Murillo. Se quedan con más información en Contacto Deportivo y muchas cosas más, por supuesto. 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
1: 19 de septiembre de 1988, Washington D.C. vio nacer al que se convertiría en uno de los jugadores más determinantes de la NBA, Kevin Durant. Nombrado el mejor jugador del país jugando para la Universidad de Texas, fue reclutado en la primera ronda por Seattle. Pasó a los Warriors de Golden State, en donde brilló y conquistó dos anillos de la NBA. Es por esto que Kevin Durant es el icono de la canasta en TUDN Radio.
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7: Ubicada en Santa Clara, el San Francisco Bay Area Stadium es uno de los recintos más ecológicos del deporte estadounidense. Con capacidad para 68.500 aficionados, fue inaugurado en 2014 y es casa de los San Francisco 49ers de la NFL. Desde su apertura, ha sido escenario de eventos de talla internacional, incluidos dos Super Bowls y dos Copas América. El estadio destaca por su diseño moderno, su apuesta por la sustentabilidad y su integración tecnológica, elementos que lo colocan como uno de los inmuebles más modernos del torneo. Este verano se convertirá en el primer estadio en la historia en albergar un Super Bowl y un Mundial en el mismo año. Durante el torneo, este recinto será sede de 6 partidos, 5 correspondientes a la fase de grupos y uno de 16avos de final.
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16: Deportivo, es martes 23 de junio y esta es la información. Cristiano Ronaldo es el primer jugador en anotar en 6 copas del mundo tras hacerle doblete a Uzbekistán. En Portugal, por cierto, está ganando 3-0. Más tarde, Inglaterra se enfrentará a Ghana y Colombia a Congo. En otros resultados, tras una suspensión por clima, Francia venció 3-0 a Irak y Noruega derrotó a Senegal 3-2. Miami Heat es el nuevo destino de Giannis Antetokounmpo tras su paso por los Milwaukee Bucks. Además, hoy arranca el draft de la NBA. Siguen los movimientos y rumores previo al arranque de la Liga MX. Santos sería el nuevo destino de Eric Gutiérrez y Cruz Azul tiene en la mira a Juan Bruneta. Hoy en TUDN Radio tenemos actividad de Grandes Ligas. New York Yankees se mide a Detroit Lions y tenemos los detalles previo al juego. Con esto y más arrancamos Contacto Deportivo.

0: bienvenidas a una emisión más de Contacto Deportivo a través de la sintonía de TUDN Radio. Soy Andrea Martínez y bajo la producción y operación de Jessica Cedillo les damos la bienvenida a este espacio y los invitamos a que nos acompañen la próxima hora menos pausas comerciales para platicar de todo lo que está ocurriendo en el mundo del deporte. Y es que al medio tiempo la selección de Portugal le está ganando 3-0 a Uzbekistán. Cristiano Ronaldo se hizo presente ya en Houston con 12 goles al minuto 6 y al minuto 39, mientras que Nuno Méndez al 17 fue el autor de otro de los tantos. Con esta situación, Cristiano Ronaldo se convierte en el primer jugador en la historia en anotar en 6 justas mundialistas diferentes. Más adelante seguiremos hablando de lo que ocurra en este compromiso. Mientras tanto, vamos a platicar de la selección mexicana, y es que el tricolor tendrá este miércoles su tercer y último compromiso de la fase de grupos, cuando en Ciudad de México, en el Coloso de Santa Úrsula, reciba a República Checa. Y previo a este encuentro, nuestro compañero Gibran Araige platicó en exclusiva con Eric Lira, quien habló de la mentalidad que tiene la selección de cara a este compromiso, y también aprovechó el mediocampista de Cruz Azul para enviar un mensaje contundente, pues no solamente quieren clasificar, quieren hacer historia.
1: Como un rival que tiene que ganar para poder aspirar a la siguiente fase, como fueron en su lugar, y es una motivación muy, muy padre el venir a... Es como si nosotros fuéramos a Checa y tenemos que ganar, pues es algo muy bonito, es una motivación muy buena. Y bueno, pensando en eso, pensando también que lo mental es importante porque ellos tienen que ganar y nosotros, pues, jugando un poco lo mental es importante, y preparándonos nosotros para ganar el partido. Sin duda, o sea, nosotros, nuestra cabeza, el chip está en que tenemos que ganar el partido, no podemos pensar en otra cosa. Y creo que no hay ese mejor envión que ganar los 9-9 y en la siguiente fase con bastante confianza. Sí, sin duda, después de Corea empezamos la preparación. Y sabemos que por ahí llevan el 50-40% de sus jugadores en táctica fija. Es un dato bastante importante. Sabemos que en un mundial juega muy importante la táctica fija. Entonces prepararnos para eso y prepararnos para lo que es Checa. Pues no sabía, pero la verdad he terminado bastante cansado porque no me guardo nada. O sea, he dado mi máximo para que podamos ganar el partido, para que aporte mi granito de arena. Entonces, si tengo que correr todo el partido, lo voy a hacer. Sí, la verdad es que la convivencia y el equipo es increíble. O sea, yo voy a mes y medio acá, o llevamos mes y medio aquí, y la verdad no he estado ni fastidioso ni nadie. O sea, es una convivencia en las comidas, en los desayunos, en los mismos entrenamientos, en la cancha. La verdad que no sé si me tocaba vivir algo igual, pero por mientras lo estoy disfrutando al máximo.
0: Por cierto que hablando de hacer historia con la selección mexicana, pues en esta edición, además de hacerlo en la fase de grupos, también será en cuanto al encuentro, porque el duelo que sostuvieron contra República de Corea tuvo 25.5 millones de espectadores, lo que lo convierte en el partido de justa mundialista más visto del siglo XXI. Este duelo se llevó a cabo en Guadalajara y superó el duelo inaugural que tuvo la misma selección ante Sudáfrica, donde hubieron 23.4 millones de espectadores, es decir, en Guadalajara fueron 2 millones y un poquito más de espectadores. FIFA dio a conocer que la cifra publicada es preliminar, por lo que la oficial se revelará una vez que acabe el torneo, el cual se alberga en México, Estados Unidos y Canadá. Por otro lado, y siguiendo dentro del grupo A, tras su derrota ante la selección mexicana, República de Corea ya está en la Sultana del Norte en búsqueda de una victoria ante Sudáfrica. Vladimir García nos tiene los detalles.
2: Ya estamos, por supuesto, fuera del hotel de concentración, aquí con muchos niños, con mucha gente que está aquí. Eso sí, porque el camión salió muy temprano para entrenar, ¿no? Y aquí vamos a andar durante todo el día esperando a la selección de Corea, por supuesto, al rato con sudafricanos, porque mañana es el partido. Tu pronóstico, ¿cuánto queda mañana? 2-1. ¿Y de este lado cuánto queda mañana?
3: 2-0.
2: Oye, todos están esperando a Son, así que ojalá. Son, por favor, fírmale las estampitas a los niños y por favor tómate fotos con todos ellos, que aquí te vamos a estar esperando. Así que aquí andamos, señoras y señores, con la gente de Corea.
0: Ahí el reporte con Vladimir García y seguimos con más información. Nos vamos a platicar de la selección de Estados Unidos porque Alejandro Sendejas es uno de los futbolistas de la Liga MX que está con el combinado de las Barras y las Estrellas, pero que todavía no ha tenido minutos en el torneo. El futbolista del América todavía no ha logrado convencer del todo a Mauricio Pochettino, pero no pierde la esperanza de poder participar en la justa. Aquí lo escuchamos.
3: Sí, yo feliz y se me toca ver unos minutos, pero creo que es cosa mía yo seguir trabajando, enseñando el granito de arena que puedo aportar, y eso lo muestro en cada entrenamiento. Seguir entrenando con esa buena energía, conviviendo con los compañeros, y ya si toca, pues yo feliz. Sí, ahí se ve la unión que tiene el equipo. Y como dices, cualquier jugador que entra lo puede ser excelente. Ahí se ve la calidad que tenemos en el equipo. Y te digo, se ve que tenemos un equipazo. Sí, creo que no es sorpresa. Lo veníamos demostrando en las últimas fechas FIFA, contra buenas selecciones, jugando bien al fútbol, con buenos resultados. Y seguramente, o sea, lo estamos demostrando ahora en estos dos partidos, y te digo, seguir sobre esa línea que todavía tenemos muchos metas por cumplir.
0: Seguimos escuchando a Alejandro Sendejas porque el futbolista también aseguró que tomó la decisión correcta al elegir defender a Estados Unidos en lugar de a México. Aquí lo escuchamos.
3: Sí, yo feliz, siempre lo he dicho, yo tomé esta decisión porque crecí con estos jugadores, tengo muy buenas amistades y me siento más que nada más a gusto jugando acá con esta selección. Y te digo, tengo muchos amigos de aquí que siento que nunca me fui de la selección. Entonces yo muy feliz de estar acá con ellos.
0: Seguimos con más información dentro de la justa mundialista y vamos a platicar de la selección de Túnez, y es que su entrenador Hervé Renard confirmó las especulaciones de que su contrato para dirigir a las Águilas de Cartago se extiende hasta el final del torneo, esto sin planes de prolongarlo más allá. El francés fue convocado como reemplazo de Sabri Lamouchi tras el encuentro inaugural de Túnez, donde cayeron 5-1 ante Suecia, pero pese a los pocos días de trabajo no pudo evitar la derrota ante Japón el sábado pasado, que fue de 4-0, la cual los condenó a la eliminación del torneo a falta de disputar un encuentro. Existía cierta incertidumbre sobre si el acuerdo para incorporar a Renardo al seleccionado africano era exclusivamente para el certamen en sí, o si el francés representaba un nombramiento a largo plazo. El entrenador principal dirigirá ahora el último partido de Túnez contra los Países Bajos en Kansas City el jueves, esto con el objetivo de salvar algo de orgullo antes de abandonar su puesto, a menos de que haya nuevas negociaciones. Vamos ahora con la selección de Bélgica, porque días antes de definir su clasificación a la siguiente ronda, los belgas ya pusieron fin a los rumores y anunciaron el regreso de Jeremy Doku a la concentración con miras a disputar el partido ante Nueva Zelanda de la última jornada de la fase de grupos. Después del permiso especial que recibió el delantero, comenzaron a circular algunos rumores sobre la posibilidad de que se retiraría de manera definitiva del torneo. Sin embargo, la selección ya anunció su regreso. Jeremy se reunirá nuevamente con el equipo la noche de este martes en Seattle, mientras continúan su preparación para enfrentar a Nueva Zelanda. Con la aprobación y acompañado por uno de nuestros médicos del equipo, Jeremy viajó a Londres para estar con su esposa en esta ocasión única. Jeremy se reunirá nuevamente con el equipo mañana por la noche en Seattle, mientras continúan los preparativos, fue lo que escribió la cuenta de Ex de Bélgica. Y es que hay que recordar, Jeremy Doku se acaba de convertir en padre. Vamos ahora con la selección de España, que este próximo viernes tendrá un duelo importantísimo contra Uruguay en búsqueda de su clasificación directa a la siguiente ronda en Guadalajara. Y es que en La Roja pues se encendieron las alarmas después de que algunos seleccionados españoles tuvieron que postergar el entrenamiento por una alerta de tormentas severas y probabilidad de tornados, esto a días del enfrentamiento ante la Garra Charrúa. La Furia Roja actualmente tiene su campamento en Chattanooga, Tennessee, en donde se lanzó la alerta este lunes 22 de junio por condiciones climatológicas adversas. Debido al clima, los futbolistas no pudieron completar su entrenamiento, pues solamente llevaron a cabo un cuarto de hora de sesión antes de ser retirados por el staff. Lo que sí pudieron hacer fue atender a los medios de comunicación presentados en las instalaciones, aunque solo por 15 minutos. Y justamente fue la propia selección de España quien compartió una entrevista con Mikel Oyarzabal, autor de doblete del partido pasado ante Arabia Saudita, hablando justamente de esta actuación en el segundo partido de la ronda.
4: Teníamos ganas de dar la vuelta a la situación, a lo que había ocurrido la semana anterior. Ha sido un fin de semana, pues. El viernes, en el entrenamiento, en una acción puntual, noté una pequeña molestia. Tenía dudas realmente si me había dado un pinchazo o no, si había tenido algo que me podía impedir estar disponible, y por suerte, después de haber hecho pruebas y con la ayuda de los médicos, de los fisios, de los adaptadores, de todo el mundo que está trabajando aquí para nosotros, pues es lógico que en esos momentos pues te pongas a pensar un poco en lo peor, ¿no? En pensar que por muy pequeño que sea lo que tengas, que en una competición así tan corta, pues te puedes perder o todo o gran parte de lo que quede por delante en caso de llegar lejos. Y es verdad que fue un momento de tensión, pero por suerte salió bien. Inmensamente feliz, mejores sueños que me he imaginado cuando era un crío poder vivir algo así. Y nada, la verdad que muy contento, muy feliz de seguir dando pasos, de poder ayudar al equipo de esta manera, y nada, con ganas de... Pues, es algo que creo que cuando eres pequeño ni te imaginas. Hablando con mis padres esta semana, me enseñaron una foto del Mundial de 2006 en la que tuvimos la oportunidad de ir a Alemania y a ver algún partido, y pues casualidad, esta misma semana he visto esa foto rescatada por ahí por mis padres, y pues fui estar aquí, la verdad que es algo que no me hubiera imaginado. Ganarlos o no, no es algo que me vuelva loco, pero una vez que lo tienes ya obviamente pues es algo especial y algo que guardo con mucho cariño, y tengo ahí en casa en una vitrina en la que tengo ahí todas las camisetas, todos los trofeos que he ido comprando estos años, y pues allí tendrá un lugar especial.
0: Ahí algo de lo que mencionaba Mikel Oyarzabal tras la victoria de la selección española. Vamos ahora a platicar lo ocurrido ayer dentro de la justa mundialista, porque Francia hizo otra victoria más, derrotó 3-0 a la selección de Irak con doblete de Kylian Mbappé, lo que está haciendo este mundial para los delanteros. Cristiano Ronaldo ya tiene doblete, Kylian Mbappé, Erling Haaland y Lionel Messi también, sin duda las cuatro estrellas del torneo. Pero ¿qué fue lo que pasó entre Francia e Irak? Porque se convirtió en el primer partido en la historia en ser suspendido. Juan Carlos Zamora nos tiene más detalles. Zamorita, bienvenido a Contacto Deportivo.
5: ¿Qué tal, amigos de TUDN Radio? Muchos saludos desde la ciudad de Filadelfia, en donde la noche de ayer se vivió un gran ambiente durante el partido en donde Francia terminó derrotando a la selección de Irak con una gran actuación de Kylian Mbappé, que se sigue acercando a esa cifra histórica para convertirse en el máximo goleador en la historia de las Copas del Mundo, con tan solo 27 años, el futbolista del Real Madrid. Por ahí sigue persiguiendo a un Lionel Messi que también se mantiene con el mismo objetivo. La realidad es que el ambiente ayer en el Estadio Filadelfia fue bastante bueno, aunque me impresionó la gran cantidad de aficionados iraquíes que estuvieron presentes. Incluso yo podría decir, compañeros, que fueron mayoría, prácticamente se convirtieron en locales en esta ciudad, un estadio que además pues tuvo un contratiempo debido a una tormenta eléctrica que retrasó el arranque de la segunda parte por un lapso de prácticamente 2 horas. Sin embargo, pese a ello, todos los aficionados siguieron las indicaciones de las autoridades, se mantuvieron en las zonas ocultas del estadio, y cuando el partido reanudó, pues bueno, fue nuevamente una gran fiesta. El conjunto francés que se mantiene en rumbo a la fase final, y un equipo iraquí que intentó pelearle de tú a tú, pero los errores terminaron por costarles bastante caro. Sí, las cosas desde Filadelfia, compañeros, venimos con ustedes, un fuerte abrazo.
0: Abrazo de vuelta, Zamorita, muchísimas gracias por toda la información. Sin duda, pues el primer partido en la historia que se suspende. Veremos qué pasa con otros encuentros que seguramente se verán afectados por el tema climático. Pero el partido que sí arrancó a tiempo, pese a que antes del duelo había temas climáticos, fue el de Noruega frente a Senegal. Los noruegos, con doblete de Erling Haaland incluido, derrotaron 3-2 a la selección de Senegal. Vamos a escuchar las palabras, el resumen de Diego Peña después de esta victoria.
6: En Nueva Jersey hubo lluvia de goles y también un muy mal partido por parte de Kalidou Koulibaly en el 3-2, en donde Noruega se terminó imponiendo con el androide, con Erling Braut Haaland, a la selección de Senegal. En un primer tiempo en donde, a pesar de que el cuadro senegalés tuvo la pelota, el conjunto noruego tuvo las mejores ocasiones de gol y se terminó yendo con ventaja al medio tiempo, porque primero en un tiro de esquina desde el banderín de la izquierda al minuto 4 apareció Ayer, y de milagro el balón salió al centro donde Edouard Mendy intervino con las piernas, cerró cualquier posibilidad de que el balón pasara por debajo de sus piernas y se mantenía el 0-0. La parecía tragedia, se le venía al cuadro noruego al minuto 12 cuando tuvo que abandonar por molestias en el terreno de juego Raírson, el elemento del Borussia Dortmund, e ingresó al terreno de juego Pedersen, que iba a ser muy importante más adelante. Al minuto 14, en un balón aéreo, la baja de cabeza Erling Haaland para Odegaard, que después del bote termina impactando de volea, aparecía de nuevo Edouard Mendy. Y antes del medio tiempo, un balón filtrado a la carrera de Erling Haaland, se cruza Kalidou Koulibaly, el balón se lo deja servido a Pedersen. Ya lo habíamos dicho, el que ingresó de cambio al minuto 12 la prendió al primer palo y con colaboración de Edouard Mendy, que no pone las manos fuertes en el primer poste, el balón se cuela al fondo de su cabaña. Después del medio tiempo, al minuto 48, seguía la lluvia de goles y en una contra por parte del cuadro noruego que encabezó Martin Ødegaard, el balón filtrado por parte del futbolista del Arsenal superó en velocidad a Kalidou Koulibaly, que había perdido la espalda con Erling Haaland. Y el noruego, el atacante del Manchester City, puso su primero de la noche, el tercero en el torneo, cruzando a Edouard Mendy al 52. Lo iba a intentar el conjunto senegalés en un servicio. Jackson Nicolas, el exfutbolista del Bayern Múnich, conectó de cabeza sin demasiado esquinar el balón y tuvo suerte Milan para quedarse con la esférica. Sin embargo, un par de minutos después, al 54, apareció el balón frontal con un desvío de Sadio Mané. Le quedó a Ismail Assar, el elemento del Crystal Palace, alcanzó a tener el balón, enfrentó a Nilan y puso el 2-1 momentáneo, que duró muy poco, duró solamente 4 minutos, porque de nuevo, en una serie de rebotes, se vuelve a equivocar en su área Kalidou Koulibaly para que Berg tome el balón, tira un centro que parecía complicado a media altura, terminó resolviendo Erling Haaland al minuto 58 con la parte interna flotando sobre el aire, dándole el travesaño y después adentro sobre la cabaña de Edouard Mendy, que iba a salir del terreno de juego lesionado más adelante. Pero sobre el cierre del compromiso, porque Senegal no dejó de insistir, apareció un buen balón filtrado de espaldas a portería de Nicolas Jackson, de nuevo para la llegada de Ismail Assar, y al 93 puso el 3-2 en el estadio de Nueva York, en donde fue insuficiente el tiempo. Senegal no pudo igualar el compromiso. Noruega, con 2 de Haaland, está en 16avos de final después de haberle pegado 3-2 a la escuadra de Senegal.
0: Gracias, Diego, por los detalles. Recuerde que los resúmenes de los 104 juegos de esta justa mundialista los pueden escuchar y ver en las redes sociales de TUDN Radio. Ayer también, solamente para mencionarlo y recordarlo, Argentina derrotó 2-0 a Austria con doblete de Lionel Messi al 38 y al 95. Con este resultado, la tabla histórica de los máximos goleadores en las justas mundialistas sufrió un cambio en el primer lugar tras estos dos tantos de Messi. Sí, fue al minuto 38 que en una jugada por la banda izquierda Messi recibió la pelota con un pase retrasado de Medina e ingresando al área golpeó de parte interna con la pierna izquierda para poner la pelota junto al poste, imposible para el arquero austríaco. Más tarde, en la recta final de este partido, anotó un tanto más que lo llevó a aumentar la ventaja. Este lunes el argentino Lionel Messi superó a Miroslav Klose al anotar un tanto ante Austria. El 10 del albiceleste tiene la ventaja sobre Klose en seguir activo, por lo que el mundial es su oportunidad de despegarse del Teutón y hacerlo más difícil. Messi tiene 18 goles, Miroslav Klose tiene 16 junto con Kylian Mbappé con sus 2 tantos de ayer. Ronaldo se queda con 15, Gerd Müller tiene 14, Jess Fontaine 13, todos ellos en la misma justa mundialista. Pelé se queda con 12, Sandor Coxis con 11, al igual que Jürgen Klinsmann, y Helmut Rahn y Cristiano Ronaldo con su doblete de hoy ya tienen 10 goles dentro de las justas mundialistas. Ya para cerrar con toda la actividad de ayer, Argelia derrotó 2-1 a Jordania. Nadir Benebouali y Amine Gouri son los que le dieron la victoria a Argelia. Jordania prácticamente está eliminado de la competencia tras caer en sus dos encuentros. Como ya es costumbre acá en Contacto Deportivo, repasamos un poco lo que ocurre en los maestros. Ya platicábamos de la selección francesa después de su victoria a los 16avos de final, así que vamos a escuchar un fragmento de este show que pueden escuchar a través del mix.
7: Claro, porque recuerdo que en el primer partido hablamos mucho de ese tema, de que quiere, cómo era mejor Francia ofensivamente, si Dembélé jugando por banda y Olís más de número 10 general de juego o viceversa, y hoy nos dimos cuenta nuevamente que Olís, con esa capacidad de último pase, yo creo que es más importante para Francia por dentro que jugando por gol.
8: Fíjate, yo voy a hablar, jugó ese gol, ¿verdad?
7: Sí, señor.
8: ¿Sí? No jugó ese gol,
9: bueno, después entró.
8: Sí,
9: los cambios de Francia fueron Cherki, Dewey, Malo Gusto,
10: ¿Quién programa las pellejos? El que la agarra y entra. ¿Quién programa las pellejos? Está como en el barrio, ya tiene las fichas. Bueno, y el que las que salgan juegan.
8: Pero cuando hace años acá ustedes generaban, cuando yo llegué acá, se generaban los extremos. Hoy no sé lo que están buscando abajo. Me parece que están buscando dinámica, lo tuyo.
0: Contacto Deportivo, no sin antes recordarles al minuto 59 del compromiso, Portugal le está ganando 3-0 a la selección de Uzbekistán, el doblete de Cristiano Ronaldo al minuto 6 y al 39, además Nuno Mendes al 17, y en este preciso momento acaba de caer el cuarto gol por parte de la selección lusa. Ahorita confirmaremos de qué jugador se trata el anotador, pero con esto ya son 4-0 lo que está ganando la selección de Portugal frente a Uzbekistán, que prácticamente estaría eliminada de la competencia, recordando que en su primer partido cayeron ante la selección de Colombia. El gol llega procedente de un tiro de esquina, error totalmente en la marca de los uzbecos, así como de el portero. Incluso por ahí se hacen un poco bolas, ¿no? Termina siendo autogol, incluso el balón le rebota al arquero de la selección de Uzbekistán. Con esto entonces Portugal ya lo está ganando 4-0 de cara a lo que será su último compromiso.

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3: Contacto Deportivo, muchísimas gracias por seguir en la sintonía de TUDN Radio. Vamos a hacer una pausa rápido en la información de la justa mundialista para platicar del béisbol de Grandes Ligas. Les recordamos que durante este verano en nuestra sintonía pueden escuchar el mejor encuentro del día y hoy será el choque entre New York Yankees y los Detroit Tigers. Luis Quiñones, ¿cómo estás? Bienvenido a Contacto Deportivo. Cuéntanos los detalles previos a este juego.
4: Hola, ¿qué tal, Andrea? Muy buenas tardes. El saludo para ti y para la gran audiencia de Contacto Deportivo. Hoy continúa el béisbol de Grandes Ligas aquí en la señal de TUDN Radio a las 6:40 de la tarde, tiempo del Este. Tendremos para ustedes el juego entre los Yankees de Nueva York y el equipo de los Tigres de Detroit. Carlos Rodón, anunciado por el equipo de los Bombarderos del Bronx, contra Casey Mize, que estará en la lomita por los Tigres. 3 victorias, 2 derrotas, efectividad de 3.50 de Carlos Rodón, mientras que Mize tiene 2 ganados, 4 perdidos, 2.58 su promedio de carreras limpias. Unos Yankees de Nueva York con 46 victorias, 31 derrotas, los Tigres 34 ganados, 44 perdidos, destinados a ser equipos vendedores, en el caso de los Tigres, en esta campaña, sobre todo la gran pieza que todos quieren, que es Tarik Skubal. Los Bombarderos del Bronx se mantuvieron en el primer lugar de la división este de la Liga Americana, a pesar de la derrota ayer, 5-3. Por el equipo de los Tigres se anotó el éxito en lo personal el dominicano Framber Valdez en el duelo de picheo contra quien fuera su compañero de equipo, Gerrit Cole. Esto cuando estaban en los Astros de Houston. Para Framber Valdez, actuación de 6 entradas completas con solo 1 carrera y un total de 8 ponches, mientras que Riley Green conectó cuadrangular para respaldarlo a la ofensiva. Por los Yankees, Gerrit Cole trabajó 4 1/3, le conectaron 9 imparables, permitió 5 carreras todas limpias con un boleto y un total de 5 ponches. Amet Rosario disparó su 7º jonrón de la presente temporada. Ayer también en la señal de TUDN Radio tuvimos la victoria de los Blue Jays de Toronto, pizarra final de 4-2, cuadrangular del japonés Kazuma Okamoto por el equipo de los Blue Jays y buen trabajo monticular de Dylan Cease por los Azulejos, aunque le empataron el desafío en la parte alta del 6th inning. Trabajó 5 2/3, permitiendo 3 hits con 2 carreras, 4 boletos y un total de 8 ponches. Mientras tanto, los Padres de San Diego derrotaron 1-0 a los Bravos de Atlanta por la mínima, con gran salida monticular de Michael King y respaldo del bullpen con el cubano Adrián Morejón, y luego el cierre de Mason Miller de manera espectacular. El dominicano Manny Machado, con su jonrón número 14 de la temporada, produjo la única carrera de este desafío. En juegos de locura, los Rockies de Colorado dejaron tendidos en el terreno 3-2 a los Red Sox de Boston con un hit de oro de McCarthy, mientras que los White Sox de Chicago también ganaron por walk-off imparable de Sam Antonacci en la parte baja del 2º episodio. Los Dodgers de Los Ángeles le ganaron 2-1 a los Mellizos de Minnesota. Eric Lauer, trabajando de relevo, 6 entradas desde el 2º inning en un juego de opener, fue respaldado a la ofensiva por cuadrangulares de Shohei Ohtani y de Freddie Freeman para marcar la diferencia. Los esperamos hoy a las 5:00 p.m. en Desde el Diamante, y ya lo saben, a partir de las 6:40, a las 6:30 empieza la transmisión, Yankees de Nueva York contra los Tigres de Detroit por TUDN Radio.
3: Gracias a Luis Quiñones por toda la información. Ahí está para que no se pierdan entonces hoy el juego entre Yankees y Tigers a través de TUDN Radio. Pero la NBA también tiene noticias porque hoy arranca el draft. Tate Gómez Luna nos tiene todos los detalles. Tate, ¿cómo estás? Bienvenido a Contacto Deportivo.
5: André, ¿cómo estás? Un placer saludarte a ti, a nuestros amigos de Contacto Deportivo. Llegó el día, el tan ansiado día para el draft 2026 del mejor básquetbol del planeta. 2 días de actividad en donde, por supuesto, este martes se llevará la especial atención con esta primera ronda desde el Barclays Center allá en Nueva York. A las 9 de la noche, tiempo del este, estará arrancando esta ceremonia en donde estaremos conociendo el futuro de las próximas grandes estrellas del mejor baloncesto del planeta. Los Washington Wizards tendrán la primera selección y todo apunta que será A.G. DiVanza, el jugador de primer año de BYU, que estará llegando al equipo los Washington Wizards, que también están en estos momentos haciendo ese nuevo contrato para un Trae Young que llegó apenas a la mitad de la pasada campaña procedente de los Atlanta Hawks. Mucha atención también con la segunda selección con el Utah Jazz. Darwin Peterson, también de Kansas, el jugador de primer año, podría llegar al conjunto de Salt Lake City para lo que va a ser el andar en la NBA para este basquetbolista. En la tercera posición están los Memphis Grizzlies. Cameron Booser está proyectado en el mock draft de esta NBA procedente de Duke para poder estar ya con el equipo de los Grizzlies. Los Chicago Bulls con la cuarta selección, que podrían tener a Caleb Wilson, el de North Carolina, para poder llegar a sus filas. Y vía de los Indiana Pacers, Los Ángeles Clippers estarán eligiendo en la quinta posición Keaton Waller, ese pique que se pronostica para esta quinta selección con los Clippers procedente de Illinois. Ya de ahí vendrán los Brooklyn Nets, los Sacramento Kings vendrán también con la octava posición, los Atlanta Hawks vía los Pelicanos de Nueva Orleans, también los Dallas Mavericks ahí en la novena posición, y en la décima los Milwaukee Bucks. En la posición número 11 estarán los Golden State Warriors, y este mock draft parece que está colocando a Karim López en la posición número 14, en donde estarán los Charlotte Hornets. Podremos verlo posiblemente en el top 10 o hasta en la posición número 11 para llegar con los Golden State Warriors. Es la información, Andrea, amigos de Contacto Deportivo. Hoy, 9 de la noche, tiempo del este, desde el Barclays Center de Nueva York, la primera ronda del draft 2026 del mejor básquetbol del mundo. Excelente día, estaremos atentos a dónde irá, a dónde llegará el mexicano de 19 años, Karim López. Fuerte abrazo a todos.
3: Abrazo de vuelta, Dante, muchísimas gracias por toda la información. Estaremos al pendiente entonces del futuro del mexicano en este draft, pero hay más información relacionada con Giannis Antetokounmpo, porque al final de cuentas los Milwaukee Bucks lo traspasarán a él y a Bobby Portis al Miami Heat. Esto a cambio de Tyler Herro, de Khyle Ward, de Jaime Jaques Jr. y de Kasprzak Jakunosis. Tres selecciones de primera ronda, incluida la número 13 del draft que arranca hoy, y un intercambio de selecciones y una selección de segunda ronda. Con esto el Miami Heat enviará a Milwaukee selecciones de primera ronda para los años 2031 y 2033, junto a una decimotercera selección, así como un intercambio de selecciones para 2030 y otra para 2033. Este traspaso no incluye equipos adicionales, pero tanto el Miami Heat como los Milwaukee Bucks formalizarán el acuerdo el 6 de julio, lo que deja abierta la posibilidad de que esta operación se amplíe. Antetokounmpo se une a la lista de fichajes de élite de Miami, que incluye a LeBron James, a Shaquille O'Neal, a Chris Bosh, Alonzo Mourning y Jimmy Butler, esto a lo largo de 30 años. El jugador de 26 años disputó solamente 33 encuentros la temporada pasada, tras ser sometido a una cirugía en el pie izquierdo el pasado mes de septiembre. Por otro lado, en más información, la casa Sotheby's pondrá a subasta a partir del próximo 30 de junio en Nueva York el balón utilizado en el cuarto partido de las finales de la NBA, en el cual los New York Knicks se impusieron a San Antonio Spurs en una histórica victoria para el equipo, pues el balón fue testigo de uno de los momentos más improbables y decisivos de las finales de la NBA. Los Knicks remontaron contra los San Antonio Spurs 26 puntos, esto en el Madison Square Garden. El analista de negocios deportivos David Rubble, citado para el New York Post, apunta que la pieza podría alcanzar los 3 millones de dólares. Esta pelota forma parte de una subasta de varias piezas de la NBA, en la que también se venderá al mejor postor la camiseta que lució Víctor Wembanyama de los Spurs en el tercer partido de las finales, en el que el baloncentista guió al equipo a una victoria crucial contra los Knicks. Seguimos ahora con el básquetbol femenino, porque hay resultados de la WNBA. Este lunes Connecticut Suns venció 92-63 a Chicago Sky, mientras que Atlanta Dream derrotó 94-87 a Toronto Tempo. Indiana Fever, por otro lado, venció 86-77 a Phoenix Mercury, y Seattle Storm cayó 110-112 contra Dallas Wings. Hoy solamente hay un encuentro programado. Las Vegas Aces se estará enfrentando a New York Liberty. Vamos con actividad en el tenis, en el torneo de Eastbourne, a una semana de que arranque Wimbledon, el tercer Grand Slam del año. Resultados de este día: el argentino Thiago Tirante dejó fuera al británico Hamish Stewart en la ronda de 32. También avanzaron Daniel Almayer y quedaron eliminados el argentino Román Andrés Gurruchaga y también Mateo Arnaldi. Para mañana, en los octavos de final, el británico Toby Samuels estará enfrentando a Thiago Tirante. Jack Draper jugará contra Jack Pennington Jones. Taylor Fritz se medirá a Jana Chowinski, mientras que Arthur Ferry se estará enfrentando a Juan Manuel Cerúndolo. Tomás Echeverry contra Gabriel Diallo y Daniel Almayer frente a Sisu Berg son algunos de los duelos confirmados. En cuanto al torneo femenino, allá en Eastbourne también hay actividad. Para este día, Saint Epson Nese sigue en competencia. Madison Keys también avanzó a la siguiente ronda, al igual que Tatiana María, que dejó fuera a Yasmine Paolini. En los octavos de final, para este miércoles, destaca el duelo de Caitlin McNally contra la colombiana Emiliana Arango. Y en cuanto a otro de los torneos que se está llevando a cabo, el de Mallorca de categoría ATP 250, el peruano Ignacio Buse dejó fuera hoy a Stefano Tsitsipas en 2 sets de 7-6 y 6-3, mientras que en los octavos de final el chileno Alejandro Tavilo fue eliminado a manos de Fabián Marozán. Para este miércoles seguirán los duelos de octavos de final. Víctor Copriva se estará enfrentando al peruano Ignacio Buse. Murphy Cazón estará jugando contra Ethan Quinn en duelos de estadounidenses. Adam Walton se mide a Alejandro Davidovich y Grigor Dimitrov también estará teniendo actividad. Y regresamos a platicar de la justa mundialista. Portugal le sigue ganando 4-0 a la selección de Uzbekistán al minuto 77 del compromiso. Cristiano Ronaldo continúa en la cancha, mientras que Bernardo Silva, el nuevo jugador del Real Madrid, acaba de ingresar al terreno de juego. Para este día también, como parte de la actividad del mismo grupo de los rusos, Colombia se estará enfrentando en Guadalajara a República Democrática del Congo. Los colombianos armaron una verdadera fiesta en la Minerva, que es uno de los lugares más representativos de la perla tapatía, y Ernesto Quijas nos tiene todos los detalles previo al juego. Neto, ¿cómo estás? Bienvenido a Contacto Deportivo.
6: ¿Qué tal, Andrea? Amigos de Contacto Deportivo, un gusto saludarlos. Ya vamos de camino rumbo al Estadio Guadalajara de cara al enfrentamiento entre la selección de Colombia ante su similar, la República Democrática del Congo. Jornada 2 de la fase de grupo del Grupo K. Partido clave para el conjunto cafetalero dirigido por Néstor Lorenzo, con la misión de asegurar su pase a la siguiente ronda, los 16avos de final. Por su parte, el conjunto africano viene a tierras tapatías a querer sumar, como lo hizo allá en Houston ante Portugal, al igualar 1-1. Cabe señalar que aquí en Guadalajara, Congo obtuvo su pase a la justa veraniega. Conoce perfectamente esta cancha y este estadio, y viene a seguir sumando y querer seguir haciendo historia. Amigos de Contacto Deportivo, acá se está viviendo un gran ambiente acá en Guadalajara, sobre todo en las avenidas principales que te llevan al estadio. Mucha afición con su bandera, su playera, que por cierto será un estadio lleno en su mayoría colombiana, así que veremos el estadio Guadalajara pintado de amarillo, veremos un ambiente muy sudamericano con mucha fiesta y ya está todo listo, amigos. Colombia está a un triunfo de ganar el Grupo K y con ello clasificar a los 16avos de final ante un aguerrido Congo. Te mando un cordial saludo, Andrea, y amigos de Contacto Deportivo desde la Perla Tapatía.
3: Muchas gracias, Neto, por toda la información. Que sea una excelente cobertura en Guadalajara. Colombia estará recibiendo a República Democrática del Congo, una selección que, por cierto, conoce bien el estadio, porque ahí es donde selló su clasificación a la justa mundialista. Y hablando ya de lo que nos contaba Neto, de el sabor que le ha puesto la afición colombiana a este torneo, hablamos ahora de Pulpito, uno de los hinchas más famosos de la selección colombiana, que claramente está en Guadalajara, y Eric López nos preparó una información al respecto.
7: El fanático número uno de la selección de Colombia llegó a Guadalajara para vivir su sexta Copa del Mundo. Javier Labrador es la persona detrás de Pulpito Hincha, el personaje que viaja siempre con su selección, acompañado de la bandera colombiana.
8: Ya llevo 6 mundiales, 5 de mayores. Mi primer mundial fue Sudáfrica 2010, Brasil 2014, Rusia 2018, Qatar 2022 y aquí, Mundial 2026, México, Canadá y Estados Unidos.
7: Los últimos 8 años no fueron sencillos para el aficionado más famoso de Colombia. La espera entre Rusia 2018 y el 2026 fue eterna.
8: La Colombia está de nuevo en un mundial, porque en Qatar lo extrañé mucho, porque cuando uno está en su selección, no crea que duele, y mucho. Pero ya ahorita estoy muy feliz, muy contento, 4 años ahorrando para lograr estos sueños, porque pienso que soñar es importante, y los sueños no se cumplen, y los sueños se cumplen.
7: Pulpito es el ejemplo de la pasión y el amor por el fútbol, representando a Colombia en el mundo.
8: El fútbol sin hinchas, no, Richie, no sería nada, porque los hinchas somos los que hacemos el fútbol. Y un estadio vacío no tiene sentido, no tiene pasión, no tiene sentimiento, no tiene corazón. Y los hinchas disfrutamos del fútbol y somos los que amamos el fútbol.
7: En Guadalajara habrá invasión colombiana. Pulpito estará al frente alentando por todo un país.
8: Y quiero mandar un mensaje muy importante a todos los colombianos. 54 millones de colombianos, más unidos que nunca, un solo latido y un solo corazón apoyando nuestra selección Colombia. Se lo dice Pulpito. Sí, sí, vamos por la victoria es nuestra. ¡Vamos Colombia! ¡Sí, sí, sí, Colombia!
3: Ahí está, y es que tiene mucha razón. Los aficionados son los que han pintado verdaderamente esta justa mundialista. Siguiendo con la actividad de hoy, Inglaterra se estará enfrentando a Ghana, y hay noticias con la selección africana porque las Estrellas Negras recuperarán a Thomas Partey para uno de sus compromisos más importantes, duelo en el que podrían quedar prácticamente descalificados si es que el resultado no los favorece. La ausencia de Thomas Partey fue uno de los temas más concentrados durante los días previos a su debut, porque Canadá le negó la entrada al país debido a problemas judiciales que tiene en el Reino Unido, algo que obligó a su técnico Carlos Queiroz a modificarlo para enfrentar a Panamá. Ahora el escenario es diferente, pues el partido ante Inglaterra se jugará en territorio estadounidense y ahí Thomas Partey sí podrá ingresar y tener actividad con los ganeses. Por otro lado, Panamá se estará enfrentando a Croacia, y también hay noticias con los centroamericanos porque sufrió un duro revés, pues Adalberto Carrasquilla no estará a la orden del cuerpo técnico de Thomas Christiansen para este compromiso. Carrasquilla sufrió una lesión con Pumas durante la final de la Liga MX el pasado 24 de mayo, por lo que prácticamente tiene un mes de estar en recuperación y todavía no verá acción en la justa mundialista. Las alarmas se prendieron en los últimos días cuando no se observó a Carrasquilla en el entrenamiento y en la práctica matutina de este lunes. Hizo trabajo por separado sin integrarse al grupo de jugadores.
9: Varios momentos icónicos en la historia del torneo se han llevado a cabo en días 23 de junio y te lo contamos en tu DN Radio. En total se han jugado 32 partidos en esta fecha durante la larga historia de las justas mundialistas, dejándonos partidos increíbles como el 7-2 de Alemania Federal a Turquía en 1954, la victoria 5-3 de Bélgica sobre Túnez en 2018 y la goleada argentina sobre Haití 4-1 en 1974. Este día le trae buenos recuerdos a los más grandes de CONCACAF, pues fue en esta fecha, pero del 2010, cuando Landon Donovan amarró el boleto a octavos de final para Estados Unidos al último segundo, tras romper el empate con Argelia, y 4 años después, México obtenía una merecida victoria 3-1 sobre Croacia, que habló de más en la previa, y así como lo demostró Andrés Guardado con su gol en Recife, al Tri no le temblaron las piernas. Esta fecha se recuerda también el error de René Higuita, que derivó en la eliminación colombiana a manos de la sorpresiva Camerún en 1990. Y por supuesto, el extraordinario gol de tiro libre de Toni Kroos ante Suecia en 2018, que sirvió para extender la vida de los alemanes, aunque el perder después contra Corea los terminó dejando fuera en fase de grupos. Para TUDN Radio, Víctor Tostado.
3: Minuto 86 de compromiso. Portugal le sigue ganando 4-0 a Uzbekistán. Vamos con informaciones del fútbol internacional. Vamos a hablar de Julián Álvarez y la novela que está ocurriendo con el Atlético de Madrid. Pues tras su gran temporada con el equipo colchonero, el argentino es pretendido por varios equipos de gran calibre, como el caso del Real Madrid, que ya ofertó 150 millones de euros, además del Barcelona y el Paris Saint-Germain. Sin embargo, desde la dirigencia del equipo colchonero se expresaron en varias ocasiones públicamente afirmando que el delantero solo se va por una cláusula de rescisión de 500 millones de euros, ya que tiene un contrato con la institución que dirige Diego Simeone. Sin embargo, hasta el momento la araña no había dado declaraciones al respecto, pero tras la victoria de ayer de Argentina frente a Austria, habló de su futuro y fue contundente. Álvarez mencionó: lo mejor para todos es una transferencia y quiero cumplir mi sueño. Además agregó que cree que no es el momento para hablar de esto, pero que tampoco puede esconderse, tiene que ser honesto y hablar con la gente del club. Así que con esto prácticamente Julián Álvarez está diciendo que se quiere ir del Atlético de Madrid, así que podría ser su destino la Premier League. Ya veremos qué ocurre con el jugador argentino. En tanto, el Barcelona por otro lado ha confirmado que Iñaki Peña dejará al equipo y pone rumbo al Panathinaikos, poniendo fin a una etapa de 14 años con el club catalán. Iñaki Peña se incorporó desde las categorías inferiores procedente del Villarreal y completó toda su formación en la Masía antes de formar parte del primer equipo en 2023. Durante su trayectoria como azulgrana también vivió dos experiencias en calidad de cedido, pues jugó con el Galatasaray y con el Elche la campaña pasada. El guardameta alicantino firma un contrato de 3 temporadas con la entidad griega, que además se reserva una opción para ampliar el vínculo por una campaña adicional. Vamos con el fútbol italiano, no sin antes mencionar que Portugal ya le está ganando 5-1 a la selección de Uzbekistán, gol de Rafael Leao al minuto 87. En Italia, Gennaro Gattuso fue anunciado este martes como nuevo entrenador de la Lazio, equipo al que llega apenas con 2 meses después de haber dejado el cargo de seleccionador de Italia tras no clasificarlos a la justa mundialista. Rino Gattuso, de 48 años, afrontará así una nueva etapa en la Serie A tras su trayectoria en distintos países europeos y heredará el banquillo de Maurizio Sarri. Vamos con información de la Liga MX, recordando que el próximo 16 de julio arranca el Apertura 2026. Arrancamos con Chivas porque el rebaño anunció de forma sorpresiva para algunos aficionados que Efraín Álvarez fue sometido a una exitosa intervención quirúrgica para corregir un tema médico de varicocele izquierdo. El inconveniente ahora para el atacante del Guadalajara es que debido a esto tendrá que detener su participación en la pretemporada del equipo, que en un mes arranca su participación. El tiempo estimado de recuperación tras una operación de varicocele suele ser de 5 a 7 días para poder retomar la rutina diaria, pero el regreso a actividades de mayor esfuerzo como el fútbol suele ser de 2 a 3 semanas. Vamos ahora con Pachuca porque los Tuzos siguen con movimientos, pues sumarán a Nicolás Vallejo como refuerzo. El argentino llega procedente de León, donde jugó los últimos 6 meses. Se reveló que el acuerdo será de préstamo por 1 año con opción a compra. Este será el segundo equipo de Vallejo en la Liga MX. Anteriormente pasó por Independiente y Talleres en Argentina, además de Liverpool en Uruguay. Pachuca ha tenido algunos cambios para el Apertura 2026, pues se dio a conocer la inesperada salida de Esteban Solari y la llegada en su lugar de Benjamín Mora. También hace unos días hicieron oficial el regreso de Rodolfo Pizarro. También a poco menos de un mes de que arranque la Apertura 2026 hubo nuevos movimientos en cuanto a salidas se refiere, pues el extremo colombiano Luis Quiñones, además de los mexicanos Brian García y Pedro Peraza, tampoco estarán con el plantel de los Tuzos del Pachuca. Y ya para cerrar, Santos Laguna también tiene novedades, pues anunciaron la salida del colombiano Cristian Adájome, quien continuará su carrera en el fútbol de su país, donde tiene asegurado su lugar en el conjunto internacional de Bogotá. De igual manera, Santos pinta para ser el próximo destino de Eric Gutiérrez, jugador que todavía milita con Chivas, pero que no entra en los planes de Gabriel Milito. Con esto estamos llegando al final de Contacto Deportivo. Muchísimas gracias por sintonizarnos. Quédense en TUDN Radio con El Vestidor para conocer cómo cierra Portugal este partido ante Uzbekistán. Bajo la producción de Jessica Cedillo, soy Andrea Martínez. Que tengan un excelente martes. Hasta la próxima.
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12: Ubicado en Santa Clara, el San Francisco Bay Area Stadium es uno de los recintos más ecológicos del deporte estadounidense. Con capacidad para 68.500 aficionados, fue inaugurado en 2014 y es casa de los San Francisco 49ers de la NFL. Desde su apertura, ha sido escenario de eventos de talla internacional, incluidos 2 Super Bowls y 2 Copas América. El estadio destaca por su diseño moderno, su apuesta por la sustentabilidad y su integración tecnológica, elementos que lo colocan como uno de los inmuebles más modernos del torneo. Este verano se convertirá en el primer estadio en la historia en albergar un Super Bowl y un Mundial en el mismo año. Durante el torneo, este recinto será sede de 6 partidos, 5 correspondientes a la fase de grupos y 1 de 16avos de final.
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0: ¿Cómo están? ¿Cómo están? Sean bienvenidos. Este es el vestidor en la señal de TUDN Radio en Euphoria by Travel. Es martes 23 de junio del año 2026. Día histórico para los amantes del fútbol, más para los fans de Cristiano Ronaldo, el único en toda la historia de los mundiales en marcar en 6 ediciones distintas, el segundo más veterano en marcar en un mundial y haciendo historia más que este 22 de junio que vimos a Lionel Messi. 5-0, la selección de Portugal venció Uzbekistán y estará ya momentáneamente en el liderato del grupo K, a falta de lo que suceda hoy en Guadalajara en el Colombia contra la República Democrática del Congo. También acciones del grupo L, Inglaterra con Harry Kane motivadísimo estará enfrentando a Ghana a continuación, y también la selección de Panamá estará chocando contra Croacia. Y hay felicidad en Miami, porque Giannis Antetokounmpo se confirmó ya que llega al equipo de Pat Riley, que otra vez sigue haciendo contrataciones mayúsculas. Simplemente no llegó a los Boston Celtics y hablaremos del porqué. 2 horas con esto y mucho más para que nos acompañe aquí en el bello vestidor. Y no estaré solo porque, a diferencia del día de ayer cuando hablamos en la introducción de la noche histórica, del día histórico de Lionel Messi con la risita, ahí con él. Ahí él lo está escuchando ahora sí, porque sintió ese doble discurso. Porque cuando gana Argentina se ríe, cuando mete gol Messi ahí sobrado, y cuando abrimos el programa hablando del comandante, del bicho de Cristiano Ronaldo, no hay comentarios, pero los va a tener que dar Horacio Jofre. Horacio, ¿cómo estás? Bienvenido, excelente martes, ¿todo bien?
1: Hola, mi querido Tate Gómez Luna. No, me quedé callado porque estaba pensando qué mundial ganó Cristiano Ronaldo.
0: No ganó ningún mundial, Cristiano. ¿Por qué se quedó pensando eso?
1: Claro, porque estaba pensando que cuando le diste tanta fanfarria, y bueno, a ver qué mundial ganó.
0: ¿No era para darle fanfarria? ¿No es un histórico para el fútbol?
1: Hizo 2 goles, está bien, y ojalá que haga 14 goles, Cristiano, porque le hace bien al fútbol, le hace bien al mundial.
0: La bilis, ¿eh? Está tirando la bilis.
1: No, es más.
0: Sonrió,
1: lástima que le sacaron uno sobre la línea, que hubiera sido un golazo de antología. No sé si lo llegaste a ver.
0: Sí, el del centro de atrás, Fernández,
1: que la, claro, que la toca con la puntita del utín, la pelota va a entrar, y un comedido ahí, un impertinente defensor de Uzbekistán que la sacó sobre la línea, si no hubiera sido uno de los mejores goles del mundial.
0: No, y también la intervención del portero, ¿no? Ahí la chica, muchos pedían penal, no era penal.
1: No fue penal.
0: Acá sí lo decimos, acá no pasa nada, acá no es penal y no pasa nada, arriba se levanta y no. Empezamos a buscar el VAR hasta que se lo marque, como se marcó el día de ayer a los 3 minutos. Hoy limpio.
1: ¿Qué tiene que
0: hoy
1: ver?
0: Tranquilo.
1: ¿Por qué mezcla todo? Usted mezcla todo.
0: No, ¿cómo que un ridículo? ¿Pero por qué ridículo? ¿Por qué me está diciendo ridículo en vivo?
1: Porque estás hablando de Lionel Messi de Argentina, del mejor jugador del mundo.
0: Un partido que está dando mucho de qué hablar en la polémica, es lo que estoy diciendo.
1: ¿Qué polémica?
0: Hoy no hay polémica. Hoy en el partido Uzbekistán demostró algo.
1: ¿Qué polémica?
0: El penal. Ayer abrimos con eso, señor. El penal, que era un no penal muy evidente.
1: Vos dijiste que no era no penal. No, un penal más grande que el estadio. Entre dos lo cerrucharon ahí a
0: la roja de Messi en el primer partido.
1: Roja de Messi. ¿De dónde sacaste eso?
0: El golpe también de Lautaro, que no se marca ni con tarjeta amarilla, era roja. El primer gol en la falta de McAllister, que no se marca.
1: Bueno, ¿eso quién lo dijo?
0: Usted me está preguntando, le estoy diciendo. Hoy no hay polémica. Hoy no hubo polémica.
1: ¿Pero quién dijo todo eso que vos estás enmarcando, subrayando?
0: No. ¿Cómo que quién dijo? No sé. Es muy claro. Las imágenes son claras, yo lo estoy diciendo.
1: Yo te dije, vos tenés que sacar la cabeza del inodoro cuando ves el fútbol. Sacar la cabeza del inodoro y ahí podés ver el partido.
0: Yo no quiero hablar
1: claridad
0: de Messi, hoy estamos llegando con Cristiano, porque usted se calienta, porque usted
1: no,
0: empieza.
1: Pero usted me hace calentar porque trae a colación. Oh, qué lindo está mostrando ahí Lisboa.
0: Ah, qué hermoso, eso sí, la imagen acá en vivo. En el Fanfest, ¿no?
1: Ahí me he tomado unos vinos verdes yo, ahí en ese lugar.
0: ¿Te ha desconocido ahí?
1: Está, al costadito a la derecha está el monumento a los navegantes, y atrás sobre las calles, sobre la avenida, está San Jerónimo.
0: ¿Y ese mar qué es?
1: Unos pastelitos de Belén, qué rico.
0: ¿Es el mar de Lisboa o cómo se le llama?
1: No, no es mar, eso es río.
0: El río. No, es que es alguien que se puede tomar 80 días de vacaciones, tiene. Y es vecino de Rodrigo de Paul.
1: También,
0: pues
1: aparte.
0: Puede tomarse esas
1: vivo cerca de Tom Brady también. Uno, de Tom Brady y de Lenny Kravitz.
0: Uno que solamente en el parque los domingos sale, pues hay que estar ahí también. Humilde, ¿no? A ver, hoy una victoria contundente por parte de Portugal.
1: Era previsible, Uzbekistán muy flojo. Colombia le hizo 3 como le podía haber hecho 8, y le hizo 3 nada más. Sí. Pero era, igual contra Portugal es otra cosa, y me parece bárbaro lo que se viene acá en Miami, el próximo partido Colombia-Portugal.
0: ¡Qué juegazo!
1: Este va a estar para alquilar balcones. Te cuento una cosa, salimos un cachitito del tema de Cristiano.
0: Dígalo.
1: Vos no sabes lo que es Miami. Es una fiesta. Hay casi 8.000 escoceses en Miami que estuvieron ayer en el partido de los Marlins. El único que no le da pelota a los Marlins es Luis Quiñones. De pata a los escoceses van a ver a los Marlins. Pero no, Luis Quiñones no quiere saber nada con los Marlins.
0: ¿Cómo está la reserva del alcohol ahí en Miami, señor Geoffrey?
1: No, ya está, prácticamente tuvieron que traer de Luisiana porque se lo
0: tomaron. ¡No! ¡Ya traen reserva! ¡Están trayendo reserva! ¡Los escoceses no tienen llenadera!
1: Se tomaron todos los escoceses. Ayer yo me di una vuelta por lo que es aquí, la pequeña Habana, que se instalaron ahí cerca del estadio
0: de
1: los
0: Marlins. Usted va por su birra, ¿no? También en la noche, ya cuando sale, va por su birra y no había
1: No, yo soy un hombre que tomo mi birra en casa con mi esposa, tranquilo.
0: Por eso la tiene que comprar.
1: No me meta problema.
0: No, fue a comprar, pero ya no había. Usted que iba a comprar su birra. Y no,
1: yo la había comprado ya hace unos días. Por la duda me aseguré. Así que te digo, los muchachos, el Army, el Tartan Army, como le dicen a los escoceses, están aquí en Miami, están haciendo una fiesta. Ay, ay, ay, lo que se viene. Para mañana, ¿no? Porque mañana juegan contra Brasil aquí en el Hard Rock. Va a ser una locura. Sí, locura total.
0: Buen juego. ¿Quién se quedará? Es que ya hoy con el liderato, Horacio, no solamente con España, Uruguay, Cabo Verde, ahora Portugal. Porque en la noche hay que decirlo. Me parece que Colombia es favorito para ganar el partido. No es fácil. República Democrática del Congo. Lo vimos contra Portugal. No creo que sea tan sencillo, pero yo veo a Colombia ganando el día de hoy, Horacio. Ahora.
1: Sería la lógica, ¿no? Pero ahorita que esto, el juego del fútbol es ilógico.
0: Impredecible.
1: Es justo. Sí. Pero sí, sería Colombia el ganador. Pero si gana Colombia, además lo pondría bárbaro el partido contra Portugal, ¿no?
0: Exacto, porque el que gana es líder, ¿no?
1: República del Congo, yo te digo la verdad, no lo descartaría para nada. Después de ver el partido que le hizo a Portugal, no lo descartaría.
0: Y que esto le hace bien, regresando a lo que decía Horacio, esto le hace bien al fútbol y también a Portugal y a Cristiano Ronaldo. La crítica que se le vino a Cristiano después del partido contra República del Congo, que no ganaron, que empataron, viendo los 3 goles que hizo contra Argelia a Messi, ¿por qué? Hoy, Horacio, hay que decirlo, esta rivalidad pues va a estar sonando a lo largo del Mundial hasta que se enfrenten o hasta que eliminen a uno u otro, ¿no? Hasta que los dos queden fuera. Esa es la gran narrativa también de este Mundial. El último para Cristiano, el último para Messi. Estamos viendo el primero de Lamine Yamal, ya anotó gol. Estamos viendo también el tercero de Kylian Mbappé, que está compitiendo por ser el máximo goleador. Lo del Android y Erling Haaland. Las historias, Horacio, que se están escribiendo en este Mundial es fantástico, ¿no? Es el presente.
1: Hasta ahora, hasta ahora hay que darle la razón a Infantino, que dijo es el mejor Mundial de la historia. Y hasta ahora creo que se está convirtiendo en eso por la diversidad, más allá de que a muchos no nos gusta que haya tantos equipos jugando, pero bueno, es una locura. También habíamos dicho, y les cuento en esa, que iba a haber partidos con con poca concurrencia, y sin embargo los estadios están llenos.
0: Ayer
1: los partidos
0: el de Argelia,
1: llenos.
0: Horacio, contra Jordania, gran entrada, muy buena.
1: Exacto,
0: entrada también.
1: Exactamente.
0: No fue la mejor, pero tuvo una gran entrada el día de ayer.
1: Mucha gente, y aparte fue un lindo partido, me quedé a verlo, como estoy viendo todos los partidos, lo vi. Lindo partido que, bueno, con ese resultado Argentina ganó el grupo, ¿no?
0: Ya ganó
1: el resultado de Argelia y Jordania, y ahora Jordania quedó eliminado, y Argelia tiene la posibilidad de meterse en la pelea. Pero la concurrencia de la gente, a veces uno dice, wow, nos quejábamos del precio de las entradas, pero la gente está viniendo. Para mañana te cuento, Brasil, Escocia, se está hablando de $2,700 cada entrada en la reventa.
0: Nada más.
1: No, pará, que eso fue el comienzo de 2.700. A partir del tiempo que fue pasando, Hoy ya se está hablando de 4.500 a 5.000 dólares. O sea,
2: una locura. Más que los partidos del Madison Square Garden, ¿no? De los más baratos.
1: Carísimo, bueno, carísimo todo. Bueno, acordate que acá la reventa es legal. En este país la reventa es legal.
2: Sí. Hoy Portugal estará enfrentando a Paraguay si terminara todo como está.
1: Claro,
2: y el mejor mundial de la historia, y ni siquiera hemos terminado la fase de grupos, Horacio. Ni siquiera estamos
1: imaginate
2: en la última fecha.
1: Todo lo que nos queda.
2: Porque yo solamente, Horacio, voy a decir lo que dice un sabio: viene lo mejor, y estoy convencido. A partir de las rondas de matar o morir, vamos a tener unas emociones, vamos a tener unos partidos, vamos a tener unos finales, vamos a tener unos penales, unos tiempos extras dramáticos. Así que sí, viene lo mejor, señores, viene lo mejor ya en la ronda de matar o morir. Ahora hay que estar disfrutando ya la parte final de esta fase de grupos, que a partir, Horacio, del día de mañana, miércoles, vamos a tener 6 partidos al día.
1: Sí, señor, todos a la, los de cada grupo a la misma hora, por eso, para que no haya ventaja deportiva, ¿no? O sea, por la ventaja deportiva, pero vamos a tener que estar pendiente de todo, Tati. Hay que estar pendiente de todo, porque mientras un partido se va desarrollando, a la misma vez se va desarrollando el otro del mismo grupo, y ahí va a estar cambiante, ¿no? Porque por momentos va a estar clasificando uno, sí, quizás a los 5 minutos cambie la situación y está clasificando otro.
2: Y eso
1: otro.
2: Es horrible, ahora sí, eso es horrible. Ayer lo vimos por primera vez porque se alargó el partido por lluvia eléctrica, el de Francia e Irak, y se empalmó el segundo tiempo con el arranque del Noruega-Senegal, y fue horrible. Horrible, porque también Kylian Mbappé, que ya había anotado un gol, Francia se fue con la victoria ante Irak, pues ya empezó a hacer también otros más goles, ¿no? Hizo 2 el día de ayer Kylian Mbappé, y al mismo tiempo Haaland adelantaba a Noruega, así que es terrible. Tiene que tener más de 3 teles, ¿eh? Les digo, ya para la ronda final tiene que tener 3 teles para poder mantener la vista en todo lo importante, porque ahora sí al mismo tiempo va a estar muy dramático.
1: Va a ser de loco. Y ahora con el resultado de hoy de Portugal, ya esa lista de Haaland, Mbappé y Messi se suma a Cristiano, porque ya metió los primeros 2, y Cristiano estuvo a punto de meter más goles en el día de hoy, no se le dio, pero pudo haber hecho más goles, así que Cristiano a tenerlo en cuenta en lo que puede llegar a ser la bota de oro de este mundo.
2: Y tiene 10 tantos en mundiales también, el máximo goleador en Copas del Mundo para Portugal, con 10 anotaciones. Está muy lejos.
1: Yo creo que le alcance como para hacer, para bajarlo a Messi o Mbappé, ¿no? Mbappé,
2: claro, y cuántos, porque van a estar marque goles,
1: claro,
2: también.
1: Exactamente, pero es increíble la vigencia de Cristiano, ¿no? Y yo creo que lo de las críticas después del partido, del primer partido que le vimos con República del Congo, más que nada fueron las redes sociales, que inflaron un montón de cosas, ¿viste? Es más, yo creo que esa pelea interna que armaron en el vestuario del vestidor de Portugal, no sé si fue tan así la cosa, ¿viste? Inflaron mucho todo eso, y hoy se vio realmente a un Portugal súper unido. Cuando hizo el primer gol Cristiano, todos lo fueron a abrazar, todos se pusieron contentos, y a medida que Portugal fue haciendo más goles, era todo un racimo los jugadores. Sí, claro.
2: El Siu se escuchó sonoro, sonoro 2 veces, el segundo más. El segundo. De forma espectacular. ¿Qué dijo Horacio? ¡Siu!
1: ¿Cómo hace Cristiano? No,
2: Cristiano,
1: me igual, pero
2: no lo aceptes, Cristiano, él no está en tu bote. Dile eso.
1: Yo no me subo al bote de Cristiano, nunca me he subido al bote de Cristiano, pero me pone contento por él.
2: No haga el Siu.
1: Por él me pone contento.
2: No haga el Siu, si usted tiene animadversión por CR7.
1: No tengo ninguna admiración por nadie.
2: Esa rivalidad no hay cabida, porque Messi es más para usted que Cristiano Ronaldo.
1: No, bueno, eso no
2: me
1: tengo duda. Eso
2: falta,
1: no es, es más, no
2: me
1: hay
2: parece
1: duda,
2: una falta de respeto que haga un Siu, sinceramente.
1: No
2: hay duda, me parece una falta.
1: No, mire, usted no me va, a mí no me va a censurar en este país, que hay libertad de prensa y hay libertad de expresión.
2: No,
1: así que
2: no,
1: que yo no le falte el respeto a nadie.
2: Me
1: puedo
2: parece una. ¡No! ¿Qué está diciendo? Pero aún así, esto del señor Joffre con la libertad de expresión es.
3: Que cerrar el estadio.
2: Lo genio, como el señor Joffre. Bueno, acompáñenos, le estamos dando la información. Ya.
1: Está hablando el bicho, y no podemos escuchar.
2: Me encantaría escuchar al bicho, como el día de ayer, pero no podemos, pero una vez, Horacio, no es cierto.
1: No podemos, no metamos problemas.
2: Es un truco que nada más se puede hacer una vez, no es cierto. A ver, llámenos, 833-867-2346, y en el WhatsApp, en el 305-297-9697. mande su mensaje de texto, de audio, qué piensa del bicho, cómo está esa rivalidad. Está interesante el análisis de este partido. Y también en las redes oficiales, TUDN Radio, TUDN-Radio, tanto en YouTube, en Twitch, en Facebook, en Instagram, en X, en TikTok, todas las redes posibles, ahí está TUDN Radio, para que también nos siga y nos mande un mensajito. Y por supuesto, y lo más importante, Horacio, las redes de TUDN Radio, pero también las redes personales, arroba su amigo de la radio, ahí está Horacio Joffre, ya está recibiendo mensajitos, ya.
4: Tengo un par. Y te digo una cosa, lo que sí podemos decir después, ajá, no podemos pasar la palabra de Cristiano porque no podemos tener los derechos, pero después podemos redondear lo que dijo, la idea de lo que dijo Cristiano ahora en el final del partido.
2: Sí. Ya ver estas fake news, ¿no? De que te metes ahí en las redes sociales, ahora ya están poniendo ahí, voy por ti, Messi, no dijo Cristiano Ronaldo.
4: No va a decir Cristiano eso. Le preguntaron ayer a Mbappé por lo mismo y Mbappé dijo: no, yo no me fijo en lo que hace Messi. Tiene razón, cada cual tiene que hacer la suya. Y Messi tampoco está preocupado ni por Cristiano, ni por Mbappé, ni por
2: la nueva. Le digo algo, ¿por qué mienten? ¿Por qué mienten estos futbolistas? Aunque no se dan cuenta de lo que hacen los demás. ¿A quién le quieren ver la cara?
4: Bueno, es su opinión, yo no opino igual, yo no creo que mienten.
2: Le quieren ver como humildes, de no, yo hago mi trabajo y no veo lo de los... Dios mío, por Dios, claro que están al pendiente. La prueba más grande lo de Cristiano. Cristiano no anotó contra República del Congo y cuando cayó el primer gol hoy contra Uzbekistán, pues se sacudió una presión porque...
4: Pero eso es una cuestión personal, Tati, imagínate vos, el hombre quiere ser goleador, es su último mundial, ¿cómo te vas a ir sin hacer goles?
2: Yo le pregunto, señor Joffre, ya para ir... Ah, bueno, arroba Tate Gómez Luna, ahí estamos también a la orden, ya para que mandéis un mensajito. Yo le pregunto, ¿a cómo usted ha analizado, ha visto al interior a Kylian Mbappé, me refiero a su vida o a su personalidad, vaya, a su análisis de la personalidad que usted puede ver a distancia? ¿Cree que cuando anotó los goles contra Senegal y estuvo cerca de alcanzar a Miroslav Klose, él no quiso que Messi anotara goles? Por supuesto que no. Por supuesto, él quería ser el primero en superar a Miroslav Klose. No, le pregunto. No, pero ¿usted además cree viendo la personalidad de Mbappé?
4: Pero ¿sabes cuál es el tema, Tate? Que tanto Messi como Mbappé saben que le iban a pasar a Klose. Le iban a pasar, no había ninguna duda. Estaban a 2-3 goles, le iban a pasar. Era una cuestión que se caía de Maduro.
2: A mí sí me sorprende lo de Messi, y con 18 goles, porque llegaba con 13. Llegaba con 3, estaba 3 de Miroslav Klose. Yo creo que 3 en una Copa del Mundo ya son bastantes goles. Sí, hay un partido más, ya son 8 en lugar de 7 para ser campeón del mundo. Pero yo no me esperaba que en 2 partidos anotara 5 goles, sinceramente.
4: ¿Cómo no se va a esperar eso de Papi Rey usted?
2: ¿Cómo se va a esperar eso del extraterrestre? Yo me lo esperaba de Kylian. Kylian me lo esperaba por esa sangre que
4: me
2: tiene.
4: Me gusta que se dé la cara contra la pared.
2: No.
4: Cuando me lo está ninguneando.
2: ¿Cuál es la posición de Kylian, Horacio? ¿Cómo juega Kylian? Es atacante. Claro, ¿qué posición tiene Lionel Messi? No es delantero. La responsabilidad de los goles es de Lautaro. Ahí o de Julián. Que vaya también, que se metió Julián Álvarez el día de ayer. ¿Qué cosa?
4: Sí,
2: ya lo hablaremos.
4: Estaban quemando las camisetas. Sí, sí.
2: Vamos a los mensajitos.
4: No tenía que haber dicho nada, Julián. No tenía que haber quedado callado.
2: Sí, sí, cierto. Se tuvo que quedar callado. Pero antes, este análisis. 5-0, entonces, Portugal contra Uzbekistán. Me encantó un tuit que puso nuestro compañero Andrés Vaca, Horacio. No es un gesto menor. En plena narrativa mediática entre Cristiano y Messi, ahí está. Es la narrativa, es la rivalidad del Mundial. Todo mundo está esperando que se enfrenten, no sé si en la final, pero que se enfrenten en algún momento, que se crucen. Portugal contra Argentina sería la final adelantada. Sería la final adelantada, sin duda alguna. Que esto sería en octavos o en cuartos, sería la final adelantada. Pero ¿qué dice Andrés Vaca? No es un gesto menor. En plena narrativa mediática entre Cristiano y Messi, le dejó el tiro libre a Nuno Méndez cuando podía seguir inflando su cuota goleadora en mundiales. Muestra de madurez de Cristiano Ronaldo. Totalmente de acuerdo. Ahí está. Madurez. Él sí le permite a sus compañeros anotar goles. ¿Cuántos goles lleva el albiceleste? 5. ¿Cuántos ha anotado Messi? 5. Ahí está, madurez
4: del lado de Cristiano. No, mire, Andrés lo aprecio mucho, usted lo aprecio mucho, pero ustedes se están olvidando de algo que es fundamental.
2: ¿De qué está hablando usted? ¿De qué está hablando?
4: De un nombre y un apellido, usted no sé si sabe quién es. Austin McPhee, ¿sabe quién es
2: Austin McPhee? ¿No es el de Mike Myers, el de la película?
4: No. Austin McPhee lo tiene que haber visto usted, porque está ahora como asesor
1: de Roberto Martínez en la selección de Portugal. Ajá. Es el cerebro de la pelota parada, fue el cerebro de la pelota parada en el Aston Villa. Aston Villa campeón, con el Dibu en el arco, y con Emiliano Buendía. Ajá. Aston McPhee es el hombre que transformó la estrategia fija. Es una ciencia aplicada este hombre, si usted lo ve lo va a reconocer, porque es un señor, un escocés, rubio, con el pelo largo, lo tiene que haber visto al lado de Roberto Martínez. Es más, cuando hace el gol de tiro libre, cuando hace el gol en contra, que fue el cuarto, que viene de un córner, Roberto Martínez lo va a abrazar a Austin McPhee. ¿Por qué? Porque es idea de él eso. Y el gol que le deja Cristiano a su compañero fue idea de él. Por eso fue la sorpresa, porque el arquero está esperando que patee Cristiano.
2: O sea, le está quitando mérito que Cristiano no lo cobró.
1: No, usted está diciendo, le cedió el gol a la... No, es así. Ahí la idea fue de Austin McPhee. Recuerde este nombre y apellido, no sea necio.
2: Se esperaba el disparo de Cristiano Ronaldo. A ver, si yo le digo, señor Jofre, hay un tiro libre, casi un semipenal afuera del área, en la media luna, está Nuno Méndez, Cristiano Ronaldo, ¿en dónde pone su dinero?
1: En Austin McPhee, que dijo que lo patee Nuno Méndez.
2: No,
1: sí,
2: claro,
1: señor.
2: Todos esperaban el disparo de Cristiano Ronaldo.
1: Claro, y por eso fue gol de Nuno Méndez. Exacto. Pero ¿quién fue el cerebro de todo esto?
2: Fantástico lo que dice. Lo que dice es fantástico, porque sí, la táctica fija es muy importante y hoy parece que nadie la practica.
1: Tate, hay algo que es fundamental. Ajá. La evolución que tiene el fútbol en este momento, el fútbol moderno, redujo cada vez más los espacios para jugar. Vos fijate que cada vez tenés menos espacio para jugar. Entonces, ¿qué pasa? Si no tenés espacio para atacar el juego abierto, tenés que potenciar la pelota parada. Sí. Y eso es lo que está haciendo el señor Austin McPhee en el Aston Villa, que salió campeón, no se olvide que es campeón europeo, y ahora lo está haciendo al lado de Roberto Martínez.
2: Ah, está sacando el paraguas, que Austin McPhee, cuidado con Austin McPhee y Portugal, ya si se enfrenta con Argentina, ya está sacando el paraguas.
1: Y bueno, la pelota parada de Portugal, sea contra quien sea, la van a tener que estudiar muchas veces, porque hoy dio resultado dos veces en dos goles de Portugal. Por eso, cuidado con Austin McPhee, este hombre que además da clase, da cátedra en este tema.
2: Me gusta que lo traiga, porque es algo que yo también tenía ahí pensando, Horacio. Esas jugadas de táctica fija, porque claro, si tú como Uzbekistán, como cualquier rival, ves un tiro libre y está Cristiano Ronaldo y Nuno Méndez, vas a ir con que te va a pegar Cristiano Ronaldo. Y lo sorprende para que venga Nuno Méndez y la pone a primer poste. Es error del portero, eso también hay que decirlo. En el primer poste, ¿cómo
1: sí, permite que entra? Claro.
2: Pero le tapan la visión. No es justificación, pero fue error del guardameta. Gran jugada. Lo del tiro de esquina, Horacio, lo hablas bien. Lo del pase de Bruno Fernández a Cristiano Ronaldo, que iba a hacer el hat-trick en la segunda parte, ese es trabajar la táctica fija.
1: Y eso no fue gol de casualidad, para nada,
2: está muy trabajado. Y qué bueno, y me da gusto, porque hoy en el fútbol moderno, como usted le dice, Horacio, tiene razón, a mí sinceramente veo muchos equipos, muchas selecciones que no tienen ni la maldita idea de qué hacer en pelota parada.
1: No tienen laboratorio, por decirlo de alguna manera.
2: No trabajan. Y van un servicio a primer poste, que para mí mandar un servicio a primer poste es desperdiciar un tiro de esquina. O cuando también ves a seis elementos dentro de tu área grande en un tiro libre a favor y vas un pase en corto hacia atrás o hacia el costado. No, por Dios, eso te habla de que no hay trabajo en la táctica fija. Y qué bueno que hoy Portugal demostró que se puede trabajar y que puedes encontrar goles en la táctica fija, en la pelota parada. Así que
1: la pelota parada, Tate, dejó de ser una cuestión a veces de intuición. Sí. Mucha gente la pelota
2: pero
1: parada
2: dice, no,
1: es una cuestión de intuición.
2: Esto es una disciplina. Humildad de ser recién.
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1: Estamos de regreso en El Vestidor, en la señal de TUDN Radio en Euphoria by Travel. Soy Tate Gómez Luna junto con Horacio Joffre, segundo bloque de nuestro programa. Continuamos con más información. En la victoria de Portugal 5-0 ante Uzbekistán en el primero de cuatro partidos en el día. Ya viene Inglaterra ante Ghana, después Croacia ante Panamá y vamos a cerrar desde Guadalajara con Colombia ante la República.

0: República Democrática del Congo. Siga participando con nosotros en el WhatsApp en cabina, en el 305-297-9697 y en el teléfono, llámenos, 833-867-2346, arroba Tate Gómez Luna, arroba su amigo de la radio, y hay mensajitos, señor Jofre, ¿qué tenemos por ahí?
1: Bueno, tengo uno de el señor Salvador Couto, de New Jersey. No tiene nada que ver con el fútbol. Él me dice, a mí me gusta el fútbol, pero quiero saber si hay Fórmula 1 el fin de semana. Mi queridísimo Salvador, sí, vamos a ir hablando seguramente en el resto de la semana, pero ya te anticipamos que el domingo se corre en Austria, previa clasificación y todo eso, pero el domingo la carrera, 9 de la mañana del este, en Austria se está corriendo la Fórmula 1. Así que, Salvador, tu pregunta ya está respondida, mi
0: ahí
1: querido.
0: Está, esperemos que sea una carrera, ¿no? Sorpresa como Lewis Hamilton ahí en Cataluña, y que le peleen, ¿no?, a Mercedes, por lo menos con Kimi Antonelli,
1: sí,
0: también
1: que
0: con
1: sea más parejo, ¿no? O sea, Mercedes y la gente de Red Bull, y bueno, Alpino, a ver si Alpino puede hacer algo con el Colapa y con Gasly. Esperemos que le vaya bien. Y la otra que tengo tres, pero una creo que la vamos a hablar en un ratito. La de Pedro Suárez, que es de aquí de Miami, en un ratito esa te la contestamos, Pedro, tranquilo.
0: Perfecto.
1: Antonio León de Chicago me pregunta que ayer no dijeron nada, no dijimos nada porque todavía no se sabía bien qué había pasado, por la salud de Fernando Gago.
0: Ah, cierto,
1: Fernando Gago tuvo un infarto agudo de miocardio. Tuvo que ser operado, está ya bien, una cosita que parece ser grave, pero bueno, salió bien, está bien, ya le dieron el alta médica, se fue para su casa, pero con 40 años, a una persona que le agarra, sea hombre o mujer, un ataque al corazón, es probable posibilidad de muerte. ¿Te explico por qué? Porque a esa edad el corazón es un corazón duro, entonces un infarto te parte el corazón, te lo rompe el corazón. En el caso de Fernando, tuvo la suerte de que no, ya está mejor, pero bueno, así está contestada, Antonio, tu pregunta. Por eso no dijimos nada, porque todavía no estábamos bien al tanto de lo que estaba pasando.
0: Que había señales, ¿no?,
1: en conferencia de prensa.
0: Que había señales en conferencia de prensa, ahí con la U de Chile, los está dirigiendo ahora mismo. Y que se ve que hace cara, se toma agua, se levanta, se va, y que lo habría sufrido ya después de la conferencia de prensa. Así que yo también, cuando leí, señor Jofre, sinceramente, de miocardio, pensaba que era fulminante, ¿no? Porque eso...
1: Sí, sí, puede, exactamente, puede, porque una persona con esa edad, entre los 40 y los 50 años, su corazón es muy duro, entonces es como que cuando personas mayores como yo, viste, que ya el corazón mío está blandito, es como que
0: fuerte, pasa algo así. Está fuerte.
1: Zafás porque el corazón está hablando, pero al estar duro el corazón, que es un corazón joven, duro, eso te lo puede partir, te lo rompe un infarto. Así que bueno, por suerte para Fernando, que se recupere rápido y bueno, siga su trabajo deportivo.
0: Y verlo en los banquillos, ¿no?, que es lo más importante, todo lo mejor para él y también para su familia, y que regrese las formas en las que se fue de Chivas, siempre criticables a Boca, pero de ahí en más,
1: estamos hablando como persona, porque bueno, como persona dejó mucho que desear en Chivas, pero la culpa no es de él, la culpa es de los mexicanos, que después lo contratan de nuevo para llevarlo a Necaxa, es un desastre.
0: Como Martín Anselmi, ¿no?, también hay que...
1: Martín Anselmi, ahora, ¿dónde es que va Martín Anselmi?
0: Martín Anselmi, señor Jofre, buena pregunta, ¿eh?
1: Sí, yo lo he leído, y que digo, escucha, ¿qué agente que debe tener Martín Anselmi? Debe tener el mismo agente de San Paoli. Claro, porque agarra trabajo.
0: Con el Elche.
1: Ahí está.
0: En España,
1: agarra trabajos. Y uno dice, wow, este tipo no puede dirigir nunca más, es un desastre. Es un desastre lo que hace, no sabe nada. Donde fue, hizo lío, le fue mal y chau. Y ahí lo contratan equipos de primera línea, lo contratan equipos europeos, porque hay que recordar que Martín estuvo en el Porto, ¿te acordás que en el Porto le fue mal? En el Botafogo lo echaron,
0: en
1: Cruz Azul mal también, y bueno, y ahora va al Elche, un equipo español de la primera división, peleando ahí siempre en los últimos lugares, pero está en Europa, está en España.
0: Sí, y me duele sinceramente, porque ya ahora sí, Jofre ya empezó la campaña, ya está tratando de tirarle de cualquier forma a Talleres de Córdoba. Estamos con el señor Sampaoli, así que...
1: Pobre Talleres de Córdoba.
0: Aunque le pese a Horacio Jofre, aunque le pese a los detractores, vamos con Sampaoli. Me quedé con ganas de ver ese proceso de Diego Martín Coca, tristemente no sucedió, pero ahora con el Apache Tevez, que también salió mal, ahora con
2: San Paoli. No, pero el Apache Tevez lo salvó del descenso, Tagliere.
0: Por eso, claro. agradecido.
2: Después 100%. Se fue mal, pero lo salvó del descenso, pero con San Paoli, quédate tranquilo que se van al descenso.
0: No me diga eso. Ahora en el bote de San Paoli, a ver cómo van los resultados, porque no, eso no da, ya pedimos la cabeza ahí de San Paoli como
1: mira,
0: como
1: San técnico. Paoli, lo, una de las cosas que va a tener que superar es el abucheo en cada cancha argentina que va. Cada estadio que vaya, sí, lo van a abuchear, lo van a insultar, le van a decir de todo. Así que eso es lo primero que tiene que superar. Y después, en lo deportivo y lo futbolístico, le tiene que ir bien, porque si no, no va a durar mucho tiempo en Talleres.
0: Totalmente. Así que bueno, ahí está, en el Elche, lo de Martín Anselmi, en Talleres, lo de Jorge Sampaoli, en la U de Chile, lo de Gago, que esperemos que regrese y se recupere de ese paro, que afortunadamente no fue para mayores. Así que sigan participando con nosotros, @TateGomezLuna, @SuAmigoDeLaRadio, @TUDN Radio, TUDN-Radio. El buen Ricky Díaz en Denver nos manda un mensajito ahí en el WhatsApp. Recuerde que usted puede mandar ahí en el 305-297-9697. ¿Qué dice el buen Ricky Díaz? Abrazo hasta Denver, Ricky.
3: Tate, buenas tardes. También para Horacio y Orfén. Hoy jugaron los niños, hoy jugaron los hombres.
0: Ahí está.
2: Eso.
3: El bicho, el comandante.
0: ¡Chiu! ¡CR7!
3: Ahí vamos, poco a poco. Vamos por la primera.
0: Ahí está, saludos, Ricky. Y ese Siu, ahí original, ¡Chiu! ¿No? Ahí, no, ese no, mentira. Ese un Siu engañoso. Ese un Siu.
2: Me pone contento por Cristiano. Que haga muchos goles.
0: Usted
2: Cristiano.
0: Es anticomandante. Acá le dice el comediante.
2: Yo no soy anti nada.
0: Es que están los
2: yo
0: resultados. No soy anti nada. Aparece el tibio Joffre otra vez. Apareció el tibio Joffre.
2: No, tibio, no. ¿Por qué me pone a mí en nada? Yo no soy anti nada.
0: No, porque el comediante, y ahí está el comediante Ronaldo, y hace doblete y ah, qué bueno por Ronaldo.
2: El comandante, usted le dice comediante, yo le digo el comandante.
0: Hay que tener pantalones, señor Joffre, como la gente de Vancouver que se va a quedar sin equipo de MLS y de Los Ángeles Fútbol Club, que le dicen Pesci a Lionel Messi. Yo nunca le he dicho, pero así como le dice la gente.
2: Y hablando de pantalones, me olvidé de comentarle algo rapidito del día de ayer y de lo que va a ser el día de mañana.
0: Cerralo, ¿no?
2: La cantidad de polleras que hay aquí en Miami.
0: ¿Las cantidades de qué?
2: De polleras, de faldas.
0: Ajá.
2: Pero con los escoceses.
0: Ah, sí, las faldas. Me asustó, señor Joffre.
2: No. Las faldas. Por eso las faldas.
0: Perdóneme.
2: El nombre de por qué le hice la Tartan Army a la hinchada de Escocia.
0: Sí.
2: Porque precisamente el tartán es la falda escocesa, la tela con que se hace ese entretejido, por decirlo de alguna manera, de la falda escocesa.
0: Sí.
2: Y ayer te digo, con las faldas, las gaitas, lo que gritaban y lo que tomaron. Ay, ay, ay, Miami.
0: Qué envidia, ¿no? Qué envidia también de esa fiesta. Ay, señor Joffre, qué envidia.
2: Una fiesta con los escoceses.
0: En sus viajes por ahí, por Europa, ¿no ha ido a Escocia? ¿No ha estado ahí por
2: Escocia? No. Vi Escocia desde Irlanda. Hay una costa en Irlanda que se llama La Calzada del Gigante. Es un lugar que se llama La Calzada del Gigante, que está ahí en Irlanda, que vos ves enfrente territorio escocés.
0: ¿Irlanda del Norte o Irlanda?
2: Yo estuve en República de Irlanda y en Irlanda del Norte.
0: Ah, las dos, no, sí, viajero.
2: En Dublín me he tomado ahí en el Temple Bar, me he tomado unas ricas cervezas, una que tiene una marca que dice Guy y algo más.
0: Diga Guy,
2: Guy, usted la conoce, como sigue, pero no lo voy a decir. Estuve en la fábrica de esa cerveza también, y como es, vi Escocia, pero no estuve en Escocia. Estuve en Irlanda.
0: Pero hay que ir, señor Joffre, hay que ir a Escocia también para que se ponga su falda.
2: Me han hablado que es muy lindo Edimburgo, no conozco.
0: Pero ¿cómo se pone acá su pollera y ya empieza a tocar la gaita?
2: Con mis patas peludas.
0: Ay, todos los escoceses ahí con su falda.
2: A mi edad yo ya estoy más allá del bien y del mal, así que sí. Exacto.
0: Lo que nunca se ha animado, señor Joffre, hágalo. Todavía hay bastante tiempo. Bueno,
2: lo puedo disfrutar todavía.
0: Sí, claro, ¿no? Y soplar también, señor Joffre.
2: Por ahora se lo dejo a la Mónica del señor Lalo Leal. Buen soplador, le gusta soplar.
0: Fuerte abrazo al buen Lalo. Atentos en las redes sociales de TUDN Radio, ahí va el resumen de ese partido de Portugal contra Uzbekistán, en la voz y en los ojos del buen Lalito Leal, para que no se lo pierda. Así que vamos a la primera llamada del día, señor Horacio Joffre.
2: Vamos.
0: En el 833-867-2346. Hola, ¿con quién hablamos? ¿Quién es? Saludos.
4: Ya sea semanal, quincenal o mensual.
0: Hola.
4: Sin necesidad de crédito.
5: Justo
0: ahora. ¿Es usted? ¿Quién es?
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5: Aquí, saludos del matutino.
0: Ah, ¿qué pasó, mi matutino? ¡Abrazo!
2: Matutino, ¿qué haces?
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5: ¿Cómo anda, Cheque? Oiga, qué bueno que anotó gol el comandante.
1: Hizo dos.
0: Claro que sí, está rabiando Horacio Joffre, pero...
1: No, no, para nada, al contrario.
6: No, pero es que para que se quitara la presión, porque si no le metía goles...

0: Uzbekistán, pero ahora Colombia, imagínate.
1: Sí. Claro
2: que. Con la confianza que agarró ahora Cristiano.
1: No, y Uzbekistán. Más difícil meterle gol a Uzbekistán que a Austria y a Argelia, ¿no, Matutino?
0: Bueno, no tanto, aunque los momentos de los partidos, los goles fueron un buen tiempo, tanto para Cristiano, para lo que decías, de lo del balón parado, muy bien trabajado de parte de los portugueses, me gustó mucho eso.
2: No, es un escocés, mi querido Matutino, un escocés es el creador de todo eso.
1: Portugal, Austin, o sea, demeritar
2: Austin McPhee se llama el hombre.
0: Y al final de la llamada tengo un chistecito de los escoceses, ¿eh?
1: Échalo.
2: Dale.
0: No, oye, ¿saben ustedes por qué? ¿Cuál es el colmo de los escoceses? Tantos escoceses en Miami, en Arizona, no deberían ir ahí.
2: ¿Por qué?
1: ¿Por qué?
0: Se van a escocer de tanta calor.
1: ¡Oh, no! ¡Matutino! Matutino, saludos. Ese sí no me gustó, señor. Yo
2: Matutino me mandó hoy una foto con la camiseta, se puso la camiseta de Argentina. Otra
1: no,
2: veleta más,
1: no
2: Matutino.
1: No me digan, tristísimo.
2: Ya creo que mañana me manda otra con la camiseta de Portugal.
1: Que en pleno mundial no te pongas el jersey de tu selección y te pongas otra, tristísimo.
2: Bueno, él se pone la de Argentina porque Honduras tiene los mismos colores.
1: Y eso que en Houston había mucho mexicano con la playera del comandante, del dicho.
2: Y vio, no tienen alegría propia ustedes, por eso.
1: Alegría propia, ya está dando derechazos, gachos al hígado,
2: Horacio Llofre. Ustedes no tienen la idea propia, entonces tienen que buscar a alguien ganador. Claro, como usted, que es hincha del Real Madrid.
1: ¿Cuántos puntos
2: tiene?
1: No tiene la idea
2: propia, si tiene que ser hincha de un
1: Argentina
2: equipo.
1: Argentina tiene 6 puntos. México
2: ¿por qué
1: también,
2: no se hizo hincha del Elche, usted, por ejemplo, del Getafe, del Rayo Vallecano, que también no están en Madrid, ahí cerca del barrio que le gusta a usted,
1: sí,
2: el barrio
1: Chepa? Sí, si ya se hubiera salido del Elche, yo lo iba al Elche, pero no, fue del Madrid, que yo no tengo la culpa, así que.
2: Bueno, pero Iker Casillas era de un barrio y usted de otro.
1: No, si le cuenta a Horacio Llofre, no le crea. Yo soy de Móstoles, ¿eh? Si dice No. Alguien de la provincia de Tucumán no me va a estar diciendo de dónde soy.
2: Yo no soy de Tucumán, yo soy de Buenos Aires.
1: Los niega, ¿eh? A todos los de Tucumán que nos están escuchando,
2: no,
1: los niega.
2: Los quiero muchísimo, pero salen de parada tucumana, son riquísimos.
1: No. Bueno, y para que nos confirme ese ambiente espectacular allá en Houston, bueno, nos platicaba el día de ayer que hoy el comandante jugaba y ya los hombres jugaron. César Procel, César, ¿cómo estás? Bienvenido, una fiesta allá en Houston, doblete del comandante, y ya sin beneficios, sin dudas, como el día de ayer, ¿cómo estás?
3: ¿Qué tal, compañeros? Sí, muy buenas tardes, claro que sí, ya ayer jugaron los niños, jugaron los hombres, y ya se demostró en la ciudad espacial que el comandante está para venir a imponer su autoridad en la cancha el día de hoy con 2 goles de Cristiano Ronaldo y otros 3 para dejar un 5-0 a favor de Portugal. Y finalmente la gente en Houston logró gritar el tan ansiado Siu 2 veces esta noche, porque habían quedado de ver con el partido de República del Congo. Así que más de 62,000 aficionados. No recuerdo exactamente la cifra porque honestamente había tanto el alboroto que no alcanzamos a tomar la foto, pero lo que sí llamó la atención es que no se llenó el estadio. O sea, había unos, en promedio, digamos, de entre 12 y 15 mil asientos vacíos, porque el estadio estaba capacitado para 80,000 y solamente había 60,000.
1: Boicot de Infantino,
2: no,
1: César.
2: Lo que pasa es que a veces lo hemos dicho también, César, varias veces aquí. A veces es con quién te enfrentás. O sea, Uzbekistán, ¿cuánta gente va a llevar? O sea,
3: exacto,
2: eso también. Igual es buena la concurrencia. Igual es buena la concurrencia.
3: Sí, eso es bueno. Igual 60,000 personas, pero también, digo, dices, mucha gente preguntaba antes del Mundial, ¿quién va a querer pagar, no sé, $1,500 por ver un partido de, aunque sea Portugal, pero contra Uzbekistán? Bueno, 60,000 personas solo hicieron, así que ahorita la cuenta del banco de la FIFA ahorita está en números verdes, sin duda. Sin embargo, no fue el lleno total que tanto esperaba, aunque honestamente la gente creo que se le olvida y atan por el fervor del Mundial, están comprando los boletos. Lo que sí les puedo decir, y me enteré eso porque esas que uno se estaciona un poquito más lejos y empieza a escuchar a los trabajadores platicar, a varios de los trabajadores o voluntarios, como lo están poniendo aquí en la FIFA, les dan boletos para ir a rellenar los asientos. Y eso porque me di cuenta, porque vi un grupo de trabajadores corriendo a sus carros antes del partido, y les dije, bueno, ¿qué están regalando allá o qué? Dice, no, lo que pasa es que nos dejaron terminar nuestro turno y nos dieron boletos a todos, entonces vamos a dejar las cosas al carro para poder estar en el estadio. Así que
4: una forma de pago, ¿no, César? Sensacional, una forma de pago.
2: Y como un bono, como una bonificación.
4: Porque nada, que te den el lonche y el refresco, pues como que no, que también te dejen ver el partido, ¿no? Sensacional, eso me gusta, eso sí me gusta.
3: Exacto, que les dejen repartir a los voluntarios, que algo sea para que tengan su recuerdito. Pero bien, el ambiente en Houston muy bien. Lo que sí les puedo decir es, ayer con Argentina los aficionados salían gritando, cantando, bailando. Ahorita la gente en Portugal así van caminando por la banqueta. De hecho estoy en la banqueta, no soy en nada, hazte cuenta que no hay nadie.
4: Mesurados, César.
2: Sí, no,
4: mesurados.
2: Porque nosotros somos así, César.
4: Mesurados, César, ellos van partido a partido, otros ya se sienten campeones del mundo por ganarle a Austria y Argelia.
3: Sí, exacto, les dejan jugar a Messi gratis dos partidos y ya con eso se creen campeones del mundo.
2: Ya le salió el veneno a mi querido César. César, antes que te vayas, te quiero preguntar una cosa.
4: Ya te están corriendo, César, no te quiero preguntar.
2: No,
4: corriendo.
2: Después no nos va a quedar.
3: ¿Por qué
2: tiempo?
3: Lo tomas mal, Horacio? No, jamás, te quiero,
4: César. Imagínate lo que tengo que aguantar, César. Acá, un falso no, Ciudad.
3: No, para nada. Lionel Messi, como tenía que haber sido expulsado en el primer juego, no hubiera jugado bien tampoco. Sí,
2: está bien.
3: Eso fue de realidad.
2: Tenés razón. Te quiero preguntar otra cosa, César, para que la vayas elucubrando. ¿Qué puede pasar? Porque falta todavía un partido en Houston, que es el de Cabo Verde con Arabia Saudita, que va a definir muchas cosas importantes de ese partido. ¿Cómo va a estar el ambiente? Ese partido es el viernes. ¿Cómo va a estar el ambiente? ¿Qué se espera? Porque es un partido definitorio para el grupo, Cabo Verde y Arabia Saudita. Por eso, antes de que nos vayamos al corte, te lo quería preguntar.
3: Sí, mira, yo creo que sí va a haber ambiente. No sé, los boletos están todavía, hay varios disponibles de 400, 300. Yo me imagino que sí se van a agotar por el simple hecho de que es mundial, seguramente la gente va a comprarlos. No creo que sea lleno total o por lo menos cerca de lo de hoy, pero sí llegó mucha gente de Cabo Verde a la ciudad de Houston, muchos, al parecer todos viven en Boston, en esa área de Massachusetts, y se vienen para Houston a apoyar a su equipo, así que sí se espera un buen ambiente. Houston, no creo que en lleno total, pero y aparte, Cabo Verde es su primer mundial y teniendo este tipo de actuaciones, creo que van a esperar, por lo menos los aficionados de Cabo Verde, esperando una goleada en contra de Arabia.
4: Oye, César, y también nos hablabas que mucha mesura de los aficionados de Portugal, pero ¿cómo se ha vivido ahí en Houston y en Arlington este mundial? ¿Ha habido invasión? Se viene también lo que platicamos ayer, ¿no? Allá en Arlington, lo que va a ser el partido de Japón contra Suecia, ¿no? O sea, ya hay bastante aficionado también, están llenando las calles también de la playera de su país. ¿Cómo está el ambiente mundialista tanto en Houston como en Arlington?
3: Ahora muy bien, aquí en Houston, por lo menos hoy en la mañana, antes del partido, hubo una marcha de puros aficionados de Portugal, llenaron las calles en las mediciones del estadio, o ni se diga el sábado pasado con los del Países Bajos. Incluso anoche mucha gente se quedó, no durmieron, se quedaron esperando toda la noche afuera del hotel de Portugal para poder ver a Cristiano Ronaldo de cerquita abordar el autobús esta mañana. Así que, de que hay en mente futbolero, lo hay. El FanFest, todos los días hay gente, está lleno de actividades, y en Arlington ni se diga, obviamente, la gente sudamericana es de más fiesta que la gente que apoya Portugal. Es lo normal, ¿no? Las cumbias villeras y todo lo demás sonaban afuera del estadio ayer. El día de hoy aquí en Houston, te digo, la gente más mesurada, porque saben que no se ha ganado nada, no están celebrando un triunfo. Aparte, fue contra Uzbekistán. Hubiera sido un triunfo contra una selección mayor, otro gallo cantaría.
4: Y mexicanos infiltrados, ¿no, César? Ahí con el sombrero y la playera de Portugal hoy, también ahí se vio en la tele.
3: Mira, y no creas que nada más aquí, el día de ayer vi muchos mexicanos,
4: errados el día de ayer.
2: Y bueno, gente inteligente, esa gente inteligente.
4: Venga, César, muchísimas gracias, fuerte abrazo, seguir disfrutando el mundial.
2: Abrazo, aguante Messi, César, aguante Messi.
4: Y un
3: yo creo que aguante para que se vean contra Portugal en una semifinal o en una final, ya para que una vez por todas se
4: vean. Dios te oiga, César, un siu, César, para la audiencia, por favor.
2: ¡Vamos,
4: César! ¡César Procel! ¡Ahí está! ¡Abrazote! ¡Ese es un siu original! ¡Ese es un siu que convence!
2: ¡No le gusta el siu! ¡No, porque no le gusta!
4: Ese es venenoso, ese es un siu. ¡Ese es un siu agrandado! ¡Ese es un siu como que riéndose así de...
2: ¡Para que te lo hago de nuevo! ¡Siu!
4: ¡No!
2: Sí.
4: No, no haga el CIU, por favor. Usted absténgase de hacer el CIU. Usted no se lo creo. Y el comandante tampoco, porque el comandante dice...
2: Mira,
4: ahí está, comandante. Bien, comandante.
2: Vamos, comandante. Bien, vamos, comandante.
4: Bueno, pero aún así que Horacio diga el CIU es...
5: cerrar el estadio.
2: Eso.
5: Los genios hacen eso.
4: Es magnífico el señor Horacio.
2: Tate, estamos viendo ya imágenes de lo que va a ser el partido de Inglaterra-Ghana. ¿Cómo está ese estadio en Boston?
4: ¡Uy! El mejor estadio de todos los Estados Unidos. Allá en Boston, en Massachusetts.
2: Lindo estadio, muy lindo estadio, muy verdad.
4: Fue el mejor equipo de la NFL entre todos los tiempos. Y
2: no, los Dolphins juegan acá en Miami.
4: Bueno, hoy Inglaterra contra Ghana. Inglaterra, Horacio, creo que también uno de los que está levantando la mano. Yo no me atrevo a decir caballo negro, podría ser candidato para algunos.
2: Inglaterra nunca caballo negro, siempre está más allá de los caballos negros, está como favorito Inglaterra, aunque siempre le falta algo, ¿no? Sí. Pero siempre es un equipo importante, claro.
4: Golazo de Harry Kane en segundo contra Croacia y 4-2.
2: Sí. Igualmente no me descarte a Ghana, no me lo descarte a Ghana.
4: ¿Cómo ganaron en el último instante a Panamá, que parecía que tenía controlado el partido? No anotaban el gol.
2: De la mano a Panamá. Y puede costar carísimo eso a Panamá.
4: No, y más si hoy empatan todos, ¿no? Ahí también estaría obligado Panamá a ganarle a Croacia. La misma historia para Croacia. Hoy tiene que ganarle a Panamá para mantener este grupo L encendido. No, el Mundial está, señores.
2: Está buenísimo.
4: Apenas buenísimo. Partido 46 del Mundial. El 40,
2: de los 104, ¿no?
4: De los 104, sí. El Egipto-Nueva Zelanda fue el partido 40. Ayer tuvimos 4, ya tuvimos el de Portugal, 45, este es el 46. Vaya haciendo la suma, porque vamos a ir caminando a los 104, no, ni a la mitad, señor Infre, hemos llegado. No,
2: increíble.
4: Ni a la mitad.
2: A veces, yo la verdad no creía de lo que ha resultado este mundial. Te voy a ser sincero, ¿no? De la repercusión que está teniendo, no pensé que iba a ser así, y realmente es espectacular lo que vemos partido a partido. O sea, lo que nos decía César recién, meter 60.000 personas es un logro, más allá de que el estadio tenga para 80 la capacidad. Pero meter 60.000 personas en un Portugal-Uzbekistán.
4: Sí.
2: Tiene su valor, eso, por favor.
4: No, y en un país cero futbolero, que ya está agarrando, ya tiene arraigo, ya la liga ya está siendo muy importante con la calidad de jugadores que tenemos, el nivel que está mostrando, va a convertirse también en una potencia Estados Unidos en el fútbol.
2: No, esto es este mundial, claro. Más allá de la llegada de Lionel Messi a la MLS, ¿no? Claro. El mundial de Estados Unidos es un antes y un después en el fútbol.
4: Que le digo, en ambiente, señor Infre, en ambiente, México hubiera tenido la capacidad, y los 104 en México, la fiesta que hubiera sido, porque los 13 partidos de los que llevamos el Colombia y Uzbekistán fue una fiesta, los de México han sido una fiesta.
2: Pero eso
4: es poco también fiesta.
2: Lo que hablábamos recién con César, ¿no? O sea, nuestros equipos, los equipos latinoamericanos, son más ruidosos, más bulliciosos, de hacer más lío, más ¿cómo te puedo decir? Que se disfrute más, porque más allá de ganar o perder, estás en un mundial, estás jugando un mundial, esto se da cada 4 años. Un poco lo decía Pochettino el otro día, Pochettino estaba un poco agrandado porque decía... no, porque los argentinos, yo soy argentino y aquí en Estados Unidos estamos casi logrando la pasión de los argentinos. No, tampoco te vayas ahí por ese lado, Mauricio, pero Estados Unidos está logrando una pasión que antes no tenía. Eso no
4: hay. Y hay que ir partido a partido. Y también lo de Portugal, no lo quiero dejar de lado, Horacio, porque sí, yo he dicho, es Austria, es Jordania, es Argelia, son otras selecciones poderosas enfrentando a selecciones inferiores. También es Uzbekistán, también hay que decir, son 5-0 de Portugal contra Uzbekistán.
2: Bueno,
4: Uzbekistán.
2: Yo creo que el sinodal va a ser Colombia.
4: Hay que mantener, exactamente.
2: Ahí se va a estar bueno y ese es acá,
4: Como el Noruega-Francia, Horacio, se pinta también.
2: ¿Cómo viste lo que dijo Haaland? Haaland dijo, creo que nos van a ganar y van a ser campeones del mundo.
4: No, Haaland, ¿cómo vas a decir eso? Se cayó Haaland. Hacemos corte comercial por eso.
2: Me parece que nos van a ganar y van a ser campeones del mundo.
4: No quiero hablar por 5 minutos, no voy a hablar por 5 minutos. Corte, hasta el siguiente hora. Lamentable lo de Haaland. Corte, no se vaya.
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18: Nacido en La Plata, Argentina, Juan Sebastián La Brujita Verón ganó la Copa Libertadores en 2009 con Estudiantes, igualando la hazaña de su padre. De igual manera, también brilló en el viejo continente de equipos como la Lazio, el Manchester United y el Inter de Milán. Su liderazgo y técnica lo convirtieron en figura en Argentina y en Europa.

0: Ciudad de México, Francisco Valencia es considerado con 17 anotaciones en 3 ediciones, el máximo goleador de equipos mexicanos que ha disputado la Copa Libertadores. En 2001 fue uno de los pilares de Cruz Azul que lo llevó a ser el primer club mexicano en llegar a una final, y en 2005 logró llegar hasta semifinales con el Club Guadalajara. Es por eso que se consolidó como uno de los mexicanos con mayor legado en la historia de la Copa Libertadores.
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4: Alcanzando ese primer empate histórico para ellos en la Copa del Mundo.
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5: Estamos de regreso en el vestidor, en la señal de TUDN Radio en Euphoria by Travel. Soy Tate Gómez Luna junto con Horacio Yufré. Segunda hora con todos ustedes en este martes 23 de junio del año 2026. Arrancado, señor Yufré, en Inglaterra ante la selección de Ghana. ¿Y cómo lo festeja? ¿Con qué cafecito?
6: No, colombiano, papi.
5: Colombiano,
6: café colombiano, claro. Y jugamos los colombianos.
5: Jugamos, dice Horacio Yufré.
6: Ayer la veía Shakira en la cancha y digo, wow, esta nos vamos a jugar.
5: 2024, una final entre Argentina y Colombia. Dudosa en Miami, qué caótica.
6: Qué dudosa. Todavía. Todavía está buscando la pelota tu arquero.
5: Jugamos.
6: Casi le saca la cabeza a Lautaro a tu arquero.
5: Camilo Vargas, dígalo. Sí,
6: casi le saca la cabeza.
5: Mucho mejor que el Dibu Martínez.
6: Dios mío, por favor.
5: 10,000 veces mejor que.
6: No, en la misma semana no podés nombrar al Dibu Martínez y a Camilo. Camilo Vargas. Ni en la misma semana lo podés nombrar.
5: Tengo un mensajito. ¿Qué dice la banda?
6: Y lo vamos a decir rapidito porque. Matutino me escribe y me dice, los hondureños estamos en el mundial. Claro, el árbitro es Said Martínez, que es hondureño.
5: Ahí está la representación.
6: Vamos, hondureño, vamos, Matutino, presencia hondureña, Catracho. Catracho querido ahí en el festival de Inglaterra, Ghana.
5: Ahí está, saludos. También la representación mexicana en el Túnez, Países Bajos, con Katitzel, ya lo decíamos. Y lo del día de mañana, Brasil contra.
6: Epa,
5: no, hasta el jueves, Brasil-Escocia. Hasta con César Arturo Ramos, señor Horacio Yufré. Desde Boston, una curiosidad, ¿eh? Un brujo ghanés conocido como Nana Waku Bonsam. Se atribuyó, ahí está, Nana Waku Bonsam, un brujo, Horacio, cuidado, esas fuerzas que usted siempre me ha dicho, no te acerques a esas fuerzas sobrenaturales. Se atribuyó la victoria del equipo africano ante los centroamericanos, luego de que supuestamente lanzara un conjuro instantes previos al encuentro.
6: Lo vi.
5: Ahora la misión es hacer un trabajo sobre el delantero inglés Harry Kane. Esto para ayudar a Ghana a ganar el juego. Mucha atención, ¿eh? Ahí.
6: Pero todo eso no hay que creer en esas.
5: Hay brujería sobre Harry Kane.
6: Escúcheme, usted está hablando del árbitro mexicano, ¿no? Pero mañana partido, el jueves. Mañana es Escocia, Brasil.
5: Mañana es. Mire. Claro, es que ya mañana Miami. Son los 6, es cierto, es cierto. Ya vamos a tener. No, para sacar para todos los días, Horacio, ¿eh? Para todos los días 6 partidos, mágico. Pero sí, mañana César Arturo Ramos, entonces en el Brasil contra Escocia, para tener presencia mexicana. Atención en este partido, Horacio, en Inglaterra ya Harry Kane tiene 10 goles en Copas del Mundo, y si anota uno más, no solamente va a romper la maldición del Ganes, del brujo Ganes, sino que va a rebasar a Gary Lineker como los máximos anotadores ingleses en el torneo magno de la FIFA. ¿Qué le parece?
6: Y hablando de superar récords, Cristiano, su comandante, hoy con los goles superó a Eusebio. La pantera de Mozambique. Cristiano, otro.
5: 10, el máximo portugués con su selección, evidentemente, en anotar en los mundiales. Así que récords por todos lados, récords por todos lados. Ayer récord con Messi, ahora récord con Cristiano. Lo de Lamine Yamal no lo habíamos mencionado, Horacio, porque cayó en fin de semana, pero. Pues uno de los más jóvenes en marcar, ¿no? También en mundiales.
6: Sí, señor.
5: Así que. Marcó ya. Récords por todos lados, señores y señores. Ha salido ya Thomas Tuchel con Pickford en la portería. Jens Spence, está también Mark Gay, Ebs Riconza, Rhys James, está también Declan Rice, Elliot Anderson, está Anthony Gordon, Jude Bellingham, Noni Madueke y Harry Kane. El 11 de Inglaterra. ¿Qué le parece?
6: Está bien, prácticamente no. Es un equipo fuerte, poderoso. Lo que pasa es que, claro, hoy se está enfrentando a un equipo de Ghana que tiene un viejo zorro del mar, un viejo zorro del desierto, por decirlo de alguna manera, que es Queiroz, ¿no? Un hombre que ha dirigido muchas selecciones a través de sus
5: 12, 23 años. Jovenazo, Horacio.
6: Sí, claro, chico, te hace un chico. Pero vos fíjate que yo, si no estoy mal, ha dirigido. A ver, déjame hacer memoria. Dijo a Portugal, por supuesto.
5: A Colombia.
6: Le ha dirigido, creo que a los Emiratos Árabes, ha dirigido a Irán, dirigió a Colombia, a Egipto. Y Qatar, dirigió a Qatar. Claro, Qatar lo dirigió también a Irán en el 2022. Y bueno, y ahora está con Ghana. Imagínense, y seguramente me estoy olvidando de algún otro equipo.
5: Pero gran carrera, ¿no? Qué cosa.
6: No, aparte, es como que también todo lo que son selecciones africanas las conoce. Por eso
5: el mismo caso sea, de Hervé Renard, ¿no? También lo que hablábamos de Hervé Renard.
6: Claro, exacto. El hombre también, que se metió a dirigir a Túnez, no sabe dónde y dónde está parado.
5: Y dijo que después del Mundial ahí acaba el contrato, ¿eh? O sea, por dos partidos lo trajeron. Imagínate cuánto le van a pagar por dos partidos en el Mundial, ahora sí.
6: Y para llevarlo por dos partidos, yo decía qué raro, pero le tienen que haber dado una millonada de dólares.
5: Según lo que dijo, ¿eh? Según lo que las palabras del mismo Renard, el contrato es por dos partidos, ya no, pasó uno.
6: Ya perdió uno y va a perder el que sigue también, la duda.
5: Contra Países Bajos, ¿dónde estaría? Cata Itzel, la mexicana. Por parte gana Horacio Azar, está en la portería. Está Mensah también con Opoku. Está también Adjetey, Zenaya y Jirenkir, que le dio la victoria contra Panamá. Ahí el número 3.
6: Sobre la hora.
5: Semenio, el del City. Ahí está también Sibo. Está Thomas Partey. Acá sí puede jugar Thomas Partey. Hay que recordar que para Canadá no le dieron su pasaporte.
6: Una acusación de acoso sexual.
5: Exactamente, una investigación y por eso no pudo ingresar a Canadá. Hoy está como titular. Está Jordan Ayew y también Iñaki Williams. Ahí está el número 19 también, el jugador del Athletic Club de Bilbao. Qué buen
6: el hermano equipo de Nico. Son varios los casos de hermanos en diferentes selecciones en este mundial.
5: Leo y Lucas Hernández en Francia. Lo de Desiré Doué con Gela Doué de Costa de Marfil.
6: Ahí está.
5: Ahí están Iñaki y Nico Williams. Sí, ahí están los genes, los genes ahí.
6: Y bueno, cada cual, por una cuestión no sé si acomodaticia o de sangre, porque puede ser también de sangre y de preferencia, uno elige una selección y el otro elige otra.
5: También gana, ¿te acuerdas? Ahí lo de los hermanos Boateng.
6: Los Boateng,
5: se quedó
6: claro,
5: ahí en Ghana, claro. Y otro en Alemania, ¿no? Otro se fue a
6: Exacto,
5: Alemania.
6: Exactamente.
5: Su proyecto de Diego Armando Maradona, señor Jufre, con sus hijos ahí en Guatemala, no funcionó.
6: En Cuba.
5: Ahí podría Cuba, haber tenido.
6: Creo que 14 hijos tiene Cuba.
5: Ah, pero yo me refiero a usted. Bueno, vamos a llamada.
6: No, yo no, aparte jamás he pisado Guatemala, ¿no?
5: Vamos a llamada, hola, ¿con quién hablamos? ¿Quién es? Saludos.
7: ¿Qué hola, Tate? Buenas tardes, ¿cómo está todo?
5: Todo bien, Rogelio, hola. Rogelio.
7: No, aquí en Frustra Azul de Nueva Jersey.
5: Ah, Frustra Azul, ahí la voz te la confundí. ¿Pero qué onda? Gracias por llamarnos.
7: No, gracias a ustedes por tomar una llamada aquí nada más para hacer un comentario ahí de lo que están hablando. Siguen hablando de Pepsi. Pero pues.
5: Yo no le dije así.
7: Pues ya.
5: Ajá, todo el mundo sigue hablando, pero ¿por qué siguen hablando de él?
7: Pues porque si era expulsión, pero ese no era la llamada, ese no era el punto de la llamada.
5: Okay.
7: Oye, te iba a decir, mira, es que estabas comentando ahorita tú comentando de las entradas, de los estadios, de las entradas, que está teniendo muy buenas entradas acá en Estados Unidos.
5: Sí.
7: Como dices, Estados Unidos no es un país muy futbolero, pero todas las naciones que estamos aquí, la mayoría, casi el 100%, son futboleras. Entonces, por eso los estadios están llenando los estadios por público extranjero que vive aquí en Estados Unidos.
5: Y que ha llevado, ¿no?, también el fútbol a los mismos estadounidenses, ¿no?, que también ya se están empalpando de fútbol.
7: Exacto, sí, exacto. Entonces, porque mira, yo radico acá en Nueva Jersey, ¿verdad? Y a mí me gusta ir a ver a los Red Bulls, que son los que tengo aquí cerca para ir. Uh-huh. Y son estadios llenos cada 8 días. Son estadios llenos. Jueguen, son estadios llenos.
5: ¿Y cuánto le cabe ese recinto?
6: Son para 5.
5: Son más chiquitos, ¿no? Sí, también.
8: Sí, le caben como 5,000 personas, algo así, Pepe.
5: Sí, pero aún así, llenarlo cada 15 días, muy bien, ¿eh? Muy bien, buena respuesta.
8: Sí, todo el tiempo está lleno, o sea, y es un ambiente familiar, bien sano, bien a todo dar, es algo que es muy bonita la experiencia, y la nostalgia de nosotros, por decir nosotros, ya sabes, yo puedo ir para México, pero cuando viene para acá, que ya tengo los boletos para ir a ver a la Supermáquina aquí el 9 de agosto.
5: Ok, y ahí contra Toluca, el campeón de campeones, ¿no?
8: No, es contra New York, es la League Cup.
5: Sí, la League Cup va a arrancar ahí también en agosto, arranca en agosto también la League Cup.
6: Y después del Mundial.
8: Viene a Filadelfia, pero yo voy aquí a Nueva York, aquí me queda como a 10.
5: Ah, mira, buen plan, del Mundial no fuiste a ninguno, ¿no tienes boletos para ninguno?
8: No, fíjate que sí, estoy inscrito en la reventa de la FIFA, pero están muy lejos los estadios, donde hay boletos disponibles están muy lejos, pero han bajado demasiado de precio, hay boletos hasta de 300, 400, $500, como estaban de 1,500 que no bajaban, pues ya se están poniendo accesibles.
5: Un poco, sí, mientras más se acerque la fecha, ¿no?, se ponen más accesibles.
8: Sí, exacto, sí, pero el ambiente futbolero, hablando de cuando la MLS, no del Mundial, porque no lo he vivido, no he ido a ningún fanfest ni nada, no te podría decir.
5: Claro.
8: Pero el ambiente futbolero se está agarrando auge acá en Estados Unidos, mi cabeza.
5: Ok, perfecto.
8: Bueno.
5: Perfecto, a seguir disfrutando, ¿eh? Todavía no llegamos ni a la mitad, Frustra Azul, a seguir disfrutando la Copa del Mundo.
8: Vamos a seguir disfrutando, sí, vamos a ver mañana qué pasa con México y pues a ver qué pasa. Vamos a seguir disfrutando a estos dos monstruos, vamos a disfrutarlos.
5: No, y a otros sí. ¿No? Con Mbappé, con Haaland y también Lamine Yamal, todo el mundo está brillando, sí. Mi Frustra Azul, a ver, antes de irte, un siu, a ver, danos un siu.
8: Sí.
5: Ahí está, un siu original, abrazo Frustra Azul, gracias.
6: Sí.
5: No, ese no, ahí está el siu sensacional, es el buen Frustra Azul, ahí está otro que sí sabe ahí apreciar el buen fútbol, dándole el siu, como hoy resonó allá.
6: Sí, lo que pasa es que usted, como dijo nuestro querido oyente recién, siguen con y con todo eso.
5: Yo no dije nada.
6: Usted carbonea todo eso. Usted dijo que lo tenían que haber echado a Messi.
5: Eso sí, sí.
6: ¿Se da cuenta? Sin embargo, de la patada que le pegó Lukaku al arquero de Irán, que lo partió al medio, ahí no dijo nada, ¿no? Ahí no dijo
5: lo tenían que haber echado.
6: ¿No viste Bélgica Irán, vos?
5: Sí, claro que sí.
6: La patada que le pegó Lukaku al arquero.
5: El gol que la anula, ¿no? El gol que la anula.
6: Lo partió al medio y no dijiste nada. No, lo tenían que haber echado, como hablas de Messi. Lo tuyo es envidia
5: era
6: pura.
5: Roja, le estoy diciendo que era roja.
6: Yo te dije, si la envidia fuera pintura azul, vos serías un pitufo.
5: No, es que nada más quieren que se caigan para que los levantemos. No, es que esto dice, esto no dice. Bueno, señor Jeffrey, era roja la de Messi. Era roja la de Messi.
6: Lo que usted dice.
5: Bueno. Hoy,
6: y lo que dice nuestro querido Frustra Azul, de la gente que va, la gente americana, por decirlo de alguna manera, porque todos somos americanos, pero sí, la gente de Norteamérica.
5: ¿No? Estadounidense.
6: Que está yendo a los estadios, y gracias a Lionel Messi también. Por el fútbol le entró por los ojos a gente a través de Lionel Messi. Lionel Messi ya no es argentino. Lionel Messi es del mundo.
5: Es del mundo, es de la galaxia, es del universo.
6: Exacto. ¿Y de más quién allá es, de que él sea de otro planeta?
5: ¿Y de quién es el comediante, como usted le dice?
6: No digo comediante. ¿De quién el comandante? No, el comandante es portugués.
5: Pero no es de Portugal. No es del mundo, no es del universo.
6: No, le falta, para eso le falta mucho.
5: Cuidado, hay mucha historia que contar en este mundial. Si la logra levantar Cristiano Ronaldo ahí, mejor de la historia, cambiaría. Bueno,
6: sería un título solo.
5: Messi
6: de Argentina, nosotros tenemos tres.
5: ¿Tres? ¿Un mundial? Uno nada más.
6: No, Argentina tiene tres mundiales.
5: Ah, no, sí, pero nada más ganó uno Messi.
6: Ay, bueno, pero Argentina tiene tres.
5: ¿Cuántos ganó Diego Armando Maradona?
6: Uno.
5: Ah, bueno, entonces.
6: Y le robaron otro.
5: Entonces Pelé tiene cinco.
6: Pelé no tiene cinco, Brasil tiene cinco.
5: Ah, entonces no diga.
6: Pelé. Sí, yo estoy diciendo Argentina tiene tres.
5: Ah, bueno, pensé que lo decía de Messi, ¿no? Nada más tiene
6: no,
5: Messi.
6: Messi tiene uno solo.
5: Pelé tiene tres. Sí. El 62 no juega tanto, ¿no? En el juego 62.
6: Jugó, pero estuvo ahí en el plantel, igual que Ronaldo acá en Estados Unidos. No jugó, pero estaba en el plantel.
5: Pero ahí está. Solamente así. Llega a ganar Cristiano, pues.
6: hablando de eso, igual que la Volpe, ¿no? La Volpe fue campeón del mundo en el 78.
5: Tercer portero, ahí estaba. ¿Y la medallita quién se la quita, señor Jeffrey? ¿Quién se la quita la medallita?
6: Nadie. Ah, tengo algo de la Volpe, mire, acá me hacen un comentario.
5: Que cierre el
6: No, que cierre todo eso. Dani Urquieta, que nos estamos siguiendo mutuamente, me dice: buen día, profe Horacio. Saludos desde Carson, California.
9: Saludos igual al buen Tate, que hoy viene más chupacabras que nunca.
5: ¿De qué habla?
9: Bueno, yo le estoy leyendo tal cual, dice el texto que me manda Nani. Cuando no se come a Chivas de Guadalajara, se come a la Gaut Messi. No entiendo cuál es su afán del Tate contra los argentinos. Sí, no tiene miedo. Si los más grandes ídolos del Ratlas son argentinos. Que recuerde que la Volpe es argentino y los hizo notarse en la liga. Su último biladronato.
5: ¿Diego Coca? ¿Diego Coca es el
9: claro, campeón? Es de
5: Argentina.
9: ¿Y campeones, no? ¿Con Coca ustedes?
5: ¿Qué campeones? Sí, ahí está. ¿Pero qué tiene que ver? Eso no tiene nada que ver.
9: No, que es argentino y es más el compañero que usted, profe, y también es argentino. No, porque usted está en contra de los argentinos.
5: No, para nada. Y nada más estoy exhibiendo.
9: Y por cierto, un tal, acá me nombra alguien que no sé quién es. Por cierto, un tal Ricky Díaz. También se declaró anti-argentino. ¿Y qué cree también que va al Ratlas?
5: No digan nada.
9: ¿Quién es Ricky Díaz? Dígame, pues
5: yo no lo creo. El de Denver, ya nos mandó un mensajito, el que lo escuchamos, señor.
9: Nuestro oyente, Ricky Díaz, sí.
5: Es que como también...
9: Saludos, señores, y que tengan un excelente y bendecido día. Gracias, Nani, lo mismo para vos. Gracias por la
5: sintonía. Acá su ídolo, Horacio Jofre, que tanto... No, el señor Jofre, con Messi, los bloquea.
9: ¿A quién bloqueo? Yo no bloqueo a nadie.
5: Y acá cuando los escuchamos y leemos sus mensajes acá en el WhatsApp, ya después le quieren mandar un mensajito y no sabe quiénes son. No, ahí también, señor Jofre, por favor.
9: No,
5: quiero la audiencia, quiera la gente.
9: A la audiencia y me debo a todos y les contesto a todos los que me escriben. Mire, acá tengo otro allá, si la contamos se lo digo. A ver, no, había peligro, pero no pasó nada. Este es de César Augusto. Hola, mi chamo, espero estés bien. ¿Sabes qué es increíble? Que Messi esté a un nivel tan alto que todavía sigue compitiendo con jóvenes con 39 años. Y también quiero felicitar al comediante.
5: ¡Qué grosería!
9: Por sus dos goles contra un equipo 56 del ranking FIFA. Bien. Gracias, César, muy amable por tu comentario.
5: Ahí está lo que dije, es un rival menor, es categoría CB, ahí la selección de Uzbekistán, como la selección de Jordania, como la selección de Argelia, Austria.
9: Por eso Portugal no tuvo la culpa que en el sorteo le tocó Uzbekistán, Argentina no tuvo la culpa que en el sorteo le haya tocado Argelia o Jordania.
5: En 16avos vamos a empezar a observar la realidad de todas las selecciones. Porque también en ese Francia
9: Noruega, te toque, ojo.
5: Sí, exacto, porque como Noruega-Francia, como ya dijo Horacio, que Haaland me mencionó, no, ya va a ser Francia, que es lamentable lo de Haaland. Pero ese partido también ya los dos calificados, Horacio, lo van a jugar al 100%, se van a cuidar para 16avos.
9: No, yo creo que jugarlo al 100% porque es preferible quedar primero en el grupo.
5: Yo ya escuchando lo de México, que por kilómetros recorridos vamos a hacer modificaciones de tres elementos, que vamos a hacer homenajes ya porque el primer lugar está asegurado. Yo ya me llevo a pensar que en la última jornada algunas selecciones poderosas que ya están calificadas sin ningún problema, pues no van a buscar jugar al 100%.
9: Mira, si se tienen que jugar el primer lugar, yo creo que sí. Ahora sí, en el caso de México, que está clasificada igual que Estados Unidos, que han clasificado primero ya, van a cuidar jugadores.
5: Es cierto.
9: Y Argentina yo creo que también algún jugador va a cuidar. O sea, pero porque ya tenés el primer lugar asegurado.
5: Por eso,
9: ya sea cual sea el resultado, lo mismo.
5: Por eso no me gusta, Horacio, eso de enfrentamientos directos. Tendría que ser diferencia de goles, la emoción hasta el final. Justo o no justo es la emoción de una última jornada que se puede jugar todo por goles a favor, tratar de calificar. Esto de los enfrentamientos directos, sinceramente,
9: sí, es la diferencia olímpica, creo que
5: sí,
9: le dicen. El criterio olímpico, algo así le dicen.
5: Hasta nombre horrible le pusieron. No, me gustó, sinceramente. A ver, acá nos manda mensajito. ¿Quién es? El buen tío. Saludos al buen tío. A ver, nos pone. ¿Hoy jugaron los hombres? Está preguntando. ¿Cristiano Penaldo? ¡Ah! Ya le dijo Penaldo.
9: ¡Eso! ¿Viste?
5: El rey de las cirugías. Como el bombón asesino. ¡No! ¡No! ¿Por qué viene a decir eso a la gente? El rey de la cirugía, eso ya fue un ataque, ¿no? Eso ya fue personal, Horacio. El rey de la cirugía.
9: Bueno, cada cual, si él quiere hacerse cirugías. O sea, lo vimos ayer con Shakira, ¿no? Shakira está toda cirugiada, por eso.
5: Mucho voto, ¿no? Se le nota bien.
9: Por eso en la fiesta, más allá de desafinar, que desafinó como loca, y no canta, porque Shakira no canta, se tiraba el pelo sobre la cara, ¿te diste cuenta? Con Antonio Sucuro. Estaba recién salida de una cirugía.
5: Pasan los años.
9: Eso es la vida privada de cada uno.
5: Sí.
9: Y mi abuela decía, cada cual con su Q hace lo que quiere y lleva, claro, y lleva cuantos pasajeros quiere.
5: No, pensaba que lo iba a decir, Horacio.
9: No, su Q.
5: qué buena frase, buena frase. Como también bueno va a estar a continuación desde el Diamante con Luis Quiñones y también el Beto Ferreiro. Saludamos al buen Luis Quiñones aquí en la mesa.
10: El único que no quiere a los Marlins, ayer hasta los escoceses fueron a ver a los Marlins. Pero Luisito, todo el mundo quiere a los Marlins. Luisito no, no los pone nunca.
5: No los
10: nunca
5: quiere, lo no los quiere, como Horacio no quiere al comediante, como él le dice. ¿Qué pasó, mi querido Quiñones? ¿Qué tenemos a continuación en Desde el Diamante? Saludos.
11: Hola, ¿qué tal, Luis Manuel? El gusto de saludarte, por supuesto, a ti, a toda la audiencia del vestidor. Efectivamente, en un rato tendremos nuestro programa Desde el Diamante con toda la información de lo que está pasando en el béisbol de las Grandes Ligas. Y esta noche a las 6:40, tiempo del este de los Estados Unidos, vamos a tener el juego entre los Yankees de Nueva York y los Tigres de Detroit. Así que desde ahora le hacemos la invitación para que nos acompañe en lo que va a ser de nuevo una doble cartelera del béisbol aquí en la señal de TUDN Radio, terminando desde el Diamante. Los vamos a dejar media hora con Jorge Ramos y su banda, y luego a las 6:30 de la tarde iniciamos la transmisión del Yankees contra el equipo de los Tigres de Detroit. Ayer ganaron los Tigres, el primero de esa serie, importante victoria. Unos Yankees que vienen de capa caída, ya están extrañando un poquito al juez. Gerrit Cole ayer no tuvo la mejor salida, ojo, no lo ha hecho totalmente mal, pero no fue la mejor salida, permitió en total 4 carreras. Y Framber Valdez, quien fuera, hay que recordar, compañero de equipo de Gerrit Cole en su momento, pues le terminó ganando el duelo de picheo. Una muy buena actuación del dominicano, ahora de los Tigres de Detroit, un ex astro de Houston. Para hoy estará en la lomita por los Yankees Carlos Rodón, otro de los que regresó este año de la lista de lesionados por los Bombarderos de Bronx. Por cierto, lo vamos a tocar hoy en Desde el Diamante, y le tenemos ahí en YouTube y en Facebook las imágenes, porque de nuevo da mucho de qué hablar el señor Jazz Chisholm Jr., el segunda base de los Yankees de Nueva York, porque ahora fue sorprendido en pleno juego, en el terreno de juego, con un caramelo en la boca, así uno de estos que son tipo paletas, en otras partes de Latinoamérica le llaman chupa chupas, en la boca, en pleno juego. Esto ha llamado mucho la atención, ha causado de nuevo un gran revuelo sobre Jazz Chisholm Jr., el bahamés, que el año pasado, en la postemporada, por ahí fue sorprendido bostezando en pleno juego de pelota. No siempre, digamos, tiene la mejor actitud, incluso dentro del terreno de juego, y eso ha provocado que muchos puristas de béisbol, sobre todo muchos seguidores de los Yankees, de esos de la vieja escuela, pues hasta ofendidos se sientan con estas actitudes de Jazz Chisholm Jr. Lo vamos a analizar con el Beto Ferreiro en Desde el Diamante en un rato. Le voy a dar el gusto ahí al Betico Ferreiro para que se dé banquete criticando y cayéndole encima a Jazz Chisholm Jr. Por cierto, también vamos a estar repasando el resumen de las jugadas ayer, que por cierto está igualmente en las redes sociales de TUDN Radio. Ayer tuvimos la victoria de los Blue Jays de Toronto, 4-2 sobre los Astros de Houston. Una buena labor de Dylan Cease desde la lomita, jonrón de Kazuma Okamoto. En el caso de Dylan Cease se dio un caso ayer interesante en ese juego, que la verdad me gustó. Me gustó aunque no salió del todo bien. Y es que ya en el sexto inning, con 2 outs, corredores en primera y en segunda, tenían los Astros la del empate en segunda, la de la ventaja en primera. El juego estaba en ese momento 2-1. Y ya Dylan Cease tenía más de 100 lanzamientos. Sale el manager de los Blue Jays, John Schneider, llega al box y le da el voto de confianza a Dylan Cease, algo que ya hoy es muy raro dentro del béisbol. Venía a batear José Altuve. Los números de Altuve contra Dylan Cease históricamente eran buenos, y le terminó conectando un imparable a Altuve para empatarle el juego de pelota a Dylan Cease, y terminó su labor monticular. Entonces no salió del todo bien la jugada, realmente ganaron los Blue Jays. Pero me gusta el hecho de que en el béisbol moderno todavía se den esos votos de confianza, todavía los managers salgan, hablen con el pitcher en la lomita, lo miren a los ojos, le den la palmadita y le digan: ok, resuelve tú el problema, termina tú con el inning. Era algo que se había perdido prácticamente en el béisbol, ya era prácticamente un hecho desde que salían los managers del dugout, ya levantaban la mano al bullpen, estaban pidiendo un nuevo lanzador, era prácticamente en automático mandar al corte comercial. Hoy no, hoy nos tenemos que esperar un poquito, y afortunadamente hay algunos managers que le siguen dando el voto de confianza a sus lanzadores. Así que ya lo saben, hoy estaremos hablando de todo esto. En Desde el Diamante los invito para que en un rato estén con nosotros aquí en TUDN Radio. Y bueno, terminando el juego, los vamos a dejar con Jorge Ramos y su banda para después estar con el juego entre los Yankees de Nueva York y el equipo de los Tigres de Detroit. Todo a través de TUDN Radio, la señal con más béisbol hoy en los Estados Unidos. Recuerden que todo este mes vamos a tener un juego diario. Mañana vamos a estar con el juego entre Boston y los Rockies de Colorado, que por cierto ayer dejaron tendidos en el terreno a los Red Sox. Ayer igualmente los White Sox dejaron tendidos en el terreno en un gran juego a los Guardianes de Cleveland. Así que hay mucho, pero mucho tema del béisbol. Que tengan buenas tardes, un fuerte abrazo y los espero en un ratito en Desde el Diamante.
5: Fuerte abrazo, Luis, gracias por la información.
10: Gracias, hijo. ¿Y los Marlins para cuándo?
5: No
10: quiere poner los Marlins. Qué bárbaro. Hasta los escoceses fueron a ver a los Marlins.
5: Evade ahí la responsabilidad, Luis Quiñones. Hoy, Yankees contra los Tigres de Detroit. A continuación, Desde el Diamante, más sobre la pelota de las Grandes Ligas. Corte, ya regresamos. Estamos en el vestidor. Horacio Jofre y su servidor, Tate Gómez, que no nos somos.
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3: 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El San Francisco Bay Area Stadium es uno de los recintos más ecológicos del deporte estadounidense. Con capacidad para 68.500 aficionados, fue inaugurado en 2014 y es casa de los San Francisco 49ers de la NFL. Desde su apertura, ha sido escenario de eventos de talla internacional, incluidos dos Super Bowls y dos Copas Américas. El estadio destaca por su diseño moderno, su apuesta por la sustentabilidad y su integración tecnológica. Elementos que lo colocan como uno de los inmuebles más modernos del torneo. Este verano se convertirá en el primer estadio en la historia en albergar un Super Bowl y un Mundial en el mismo año. Durante el torneo, este recinto será sede de 6 partidos, 5 correspondientes a la fase de grupos y uno de 16avos de final.
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9: Eric López es un basquetbolista mexicano y un sólido prospecto para la NBA. El joven de 19 años nació en Hermosillo, Sonora, el 12 de abril de 2007. Su padre, Jesús Irán Chingo López, fue seleccionado nacional, por lo que Karim creció en el ambiente de las duelas y con el sueño de llegar al mejor básquetbol del mundo. A los 14 años dejó México para enrolarse con el club Juventud Badalona de España, uno de los clubes europeos con mayor prestigio en el desarrollo de jóvenes talentos. En marzo de 2024 debutó en la Liga Endesa, la Liga Profesional Española, y en agosto de 2024, con 17 años cumplidos, fichó para los New Zealand Breakers, un equipo con sede en Auckland y que participa en la Liga Profesional Australiana. En la temporada más reciente promedió casi 12 puntos por partido e igualó la marca de robos y bloqueos combinados con 60.

0: 36. Ahora entrará su mayor reto, el NBA Draft Combine en Chicago, donde los jugadores son evaluados implacablemente con pruebas atléticas que miden explosión y resistencia. Son sometidos a mediciones físicas y exámenes médicos. Participan en entrenamientos que son observados por scouts, entrenadores y gerentes generales de los 30 equipos, además de pasar entrevistas que escudriñan su mente. Karim Irán López Montaja, con sus 2 metros y 5 centímetros de estatura, busca ser el quinto mexicano en jugar en la NBA, uniéndose a Horacio Llamas, Eduardo Nájera, Gustavo Ayón y Jorge Gutiérrez. 23 y 24 de junio son las fechas marcadas para el draft de la NBA. En caso de ser seleccionado en primera ronda, Karim López sería el primer jugador nacido en México en lograrlo.
1: Estamos de regreso en el vestidor en la señal de TUDN Radio en Euforia by Treble. Soy Tata Gómez Luna junto con Horacio Llofré en el último bloque del programa.
2: No, no me digas que es el último, ¿en serio?
1: Lástima, se terminó.
2: Y lo peor de todo es que mañana no estamos, ¿eh? Volvemos el jueves.
1: Valórenos porque nos marchamos, como dice Horacio. Mañana no estamos, hay béisbol. El próximo jueves regresamos, Horacio, totalmente en vivo, totalmente en directo, para seguir platicando del Mundial, ya con el resultado de la selección de México. Líder, sí, pero con 9 puntos por primera vez en su historia. Hay mucha historia por contar en los próximos días. 0-0 en Boston, Horacio, Inglaterra y gana. ¿Sí? No se ve por dónde, para Inglaterra.
2: No, no se sacan diferencia y el partido, te digo, está calentito. Mucho roce, mucho zapato, Bastante patadas se están pegando.
1: Lo están suciando, gana, como si fuera fútbol y sudamericano.
2: Y claro, es que sabe que si le lo deja jugar a Inglaterra, Inglaterra le gana. Pero de esa manera, con esta estrategia de no dejarlo jugar, encimarlo, pegarle, darle duro. A ver acá qué pasa.
1: Sí, línea de 5, ¿no? Y difícil ahí también encontrar los espacios.
2: Es que no puede entrar, Inglaterra no puede entrar.
1: Sí, vimos que Portugal le metió 5 a Uzbekistán porque ya se desestabilizó. Pero acá a ver cómo encuentran los espacios la selección de Inglaterra, que hasta el momento en el último cuarto de cancha de Ghana están jugando, pero no encuentran el arco ahí de Azare. 0-0, minuto 33 desde Boston, el grupo L, Inglaterra ante Ghana. Pero Horacio, hoy, desde el Barclays Center en Nueva York, se va a llevar a cabo el Draft 2026 de la NBA. Y México, expectante, México, atento, México, emocionado por lo que va a ser la selección de Karim López, Horacio.
2: ¿Y dónde puede ir Karim? ¿Qué posibilidades tendría?
1: Está proyectado, sí, para esta primera ronda, Horacio. Yo no creo que no va a haber ninguna duda que será el primer basquetbolista mexicano nacido en el país en ser seleccionado en la primera ronda de la NBA, pero se proyecta arriba del top 10. Muchos lo pueden catalogar en el top 10, Horacio, pero
2: wow,
1: ya las opiniones, o lo más conciso de las mismas, es que está fuera del top 10, ¿no? Entre el top 11, top 15. Se espera que pueda aparecer Karim López, que no se descarta que pueda aparecer en el top 10. En los primeros 5 lo veo muy complicado, Horacio, porque ahí está A.G. Dibanza, el jugador de BYU, que parece que va a ir a los Washington Wizards, que tienen la primera selección. Después, exactamente, después viene el Utah Jazz, los Memphis Grizzlies, los Chicago Bulls, los Clippers, gracias a los Indiana Pacers, los Brooklyn Nets en el sexto pick. En el séptimo, los Sacramento Kings. En el octavo, los Atlanta Hawks, gracias a los Pelícanos de Nueva Orleans. En el noveno, los Dallas Mavericks. En el décimo, los Milwaukee Bucks. Y en el lugar número 11, los Golden State Warriors. Y Horacio, ahí es donde muchos están poniendo las fichas de que Karim López podría ir a los Golden State Warriors.
2: Wow, sería un muy buen equipo, ¿eh? No es un equipo para nada despreciable.
1: Menor,
2: muy buen
1: mucho
2: equipo.
1: Menos, sí.
2: No, es un equipo grande.
1: Y con un gran técnico.
2: Y los que siempre son protagonistas.
1: Sí, se quedó Steve Kerr, se va a quedar por lo menos 2 temporadas más. Ahí se va a mantener Stephen Curry. Veremos qué tanto le aprende, si es que lo selecciona ahí Golden State, porque reiteramos, hay buenos jugadores, Eddie Dibanza, lo de Darren Peterson, lo de Cameron Boozer, Caleb Wilson, Keaton Waller, también lo de Kingston Flemings, Michael Brown Jr. En un mock draft, Horacio, que estoy acá observando, colocan a Karim López en la posición número 17. Ese pick 17 lo tiene el Oklahoma City Thunder, gracias a los Philadelphia 76ers.
2: Sí, porque se lo cedieron, ¿no? Lo habían cambiado. Uno de los tantos cambios que hubo. Y yo sé que a usted no le gusta, ¿no? Porque yo sé que es anti-Miami. Pero tiene que hablar del Miami Heat y la gran novedad, que es lo que sacudió.
1: Ya
2: la noticia, o sea, es la noticia.
1: Quiere atención.
2: Y no, pero usted lo tiró los titulares. Yo tengo un mensaje acá de Pedro Suárez, que es de Miami, que me dice: ¿es fake news o es de verdad?
1: A ver,
2: Pedro. De verdad, decilo, Tate, decilo.
1: Estamos entrando con información de un mexicano, Karim López, que va a hacer historia en la NBA. Y Horacio Frey ya quiere pasar de tema.
2: Vamos a hablar de lo que sacudió el mercado de la NBA.
1: Le vale tres cominos, Horacio Frey.
2: No, al contrario. Al contrario, si me duele de lo que va a hablar usted ahora, del Miami Heat, porque para mí se va uno de los baluartes del Heat, entra en este cambio, que es mexicano.
1: Pero, como aquí el programa ya lo sabe, el corazón es el buen Horacio Joffre, aquí le cumplimos, Horacio, soy lo que él quiera platicar. Y es que, Horacio, fuera del draft el día de hoy, anótelo, 9:00 p.m, tiempo del este, desde el Barclays Center, primera ronda hoy, segunda ronda mañana, 2 días de actividad solamente ahí en el draft en el futuro. Porque Horacio Joffre se ha confirmado... Para mi sorpresa, yo lo veía en los Boston Celtics y no...
2: No, pero eligió bien, eligió el mejor equipo.
1: No, eligió pésimamente.
2: Boston no tiene las playas que tiene Miami. No tiene la movida y la noche que tiene Miami.
1: Para ser campeón de la NBA tienes que ir a los Lakers o a Boston. Así de fácil, los máximos ganadores, más a Boston.
2: Bueno, tiene Miami tiene un par de títulos, cuidado.
1: ¿Cuándo fue el último? ¿2013?
2: Nos robaron cuando fue lo de la burbuja, porque se había muerto Kobe Bryant, entonces lo regalaron a los Lakers.
1: ¡Se lo regalaron a los Lakers!
3: El partido está 0-0 por la radio del Mundial Fútbol de Primera. Luego de este partido, Panamá-Croacia, este mismo grupo, Grupo L, con los relatos de Rudolf Villalobos, sumando Steve Sansón, el coach Sansón, Rosa Beatriz Sánchez, Quique Lanza. A las 6:30, tiempo del este, arranca la transmisión. Cerramos con el partido Colombia-República Democrática del Congo en Guadalajara, en la Perla Tapatía, con Sammy Sadón y el Pío Valderrama, Chicho Serna ahí, el análisis arbitral de Javier Castrini, y además el Watch Party, también a las 9:30, tiempo del este, con Ana Yurka, Manolo Sola, Alejandra Guinaga y Rosa Beatriz Sánchez, por la radio del Mundial Fútbol de Primera. Empate a cero entre Inglaterra y Ghana, por la radio del Mundial Fútbol de Primera. Hubo contacto ahora sobre Jordan Ayú. Hay infracción contra Jordan Ayú, que sentencia el juez del partido, el señor Said Martínez de Honduras, el principal, de 34 años. 0-0 el partido, Giovanni Zavarese.
4: Así es, ese partido, vamos a ver cómo termina en estos últimos minutos, se va a ver algún momento especial en él.
3: Cobrado la falta, Gideon Minza, largo pelotazo al centro, buscando la entrada de Iñaki Williams, cortó la pelota de Declan Rice, se escapa Rice, se quitó la marca de Marvin Zanaya, arranca Declan Rice, sigue Rice, tiene la marca encima de Khaled Girenchi. Declan Rice, una pelota por el centro, pero se paró Declan Rice, perdió el factor sorpresa en este ataque por parte de Inglaterra, y se paró ya en la mitad de la cancha. La tocaba Anthony Gordon, dejó para Elliot Anderson, va cambiando por el medio para que la tenga Henry Conza, avanza Conza, por el centro Conza, levantó la mirada, la mete adelantado, buscando la entrada acá por parte de Jutanigan, cortaba por arriba Jonas Adjetey, va sacando la pelota de Inglaterra, la recuperaba ahora Anderson, dejaron para Gordon. Hay una infracción previa que indica el principal del partido, Saín Martínez. Había un fuera de lugar previo. Hay tiro libre para la selección de Ghana. Y en Fútbol de Primera les presentamos el marcador del partido. 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
3: La recupera James, se apoya con Marga y cambia para Conza, Conza para Madueke. No llega a la pelota ahora Elliot Anderson, la robaba Kwasi Sibo. Retrocede la pelota, la deja pasar Jonas Adjetey para que corte la pelota Jerome Opoku. La va ganando por el centro Thomas Partey. Partey dejando la pelota nuevamente para Jonas Adjetey. Adjetey con el balón en corto para Jerome Opoku. Opoku, uno de los centrales de Ghana. Toca ahora para Gideon Mensa. Mensa por el centro para Kwasi Sibo. Presión de Inglaterra, viene para robar la pelota. Casi la roba acá. Declan Rice, pero termina cometiendo la falta en la... salida acá de Ghana. Hay amarilla acá para Declan Rice. Llegó tarde a la marca acá para robar la pelota. Manolo Sol, tarjeta amarilla para Declan Rice.
6: E intentaba presionar la salida a la selección inglesa a ver si recuperaba la pelota y un balón que estuvo allí dividido. Se va con todo Declan Rice metiéndole un puntapié, un pisotón al jugador de Ghana. Y se gana la tarjeta amarilla.
4: Pero hemos visto algo diferente en estos últimos minutos. Hemos visto un poco más de espacio. Hemos visto a una Ghana que ha tratado de salir un poco más... no suficiente, y acá en esta presión rápida de Rice llega tarde y por eso termina haciendo la infracción.
3: Carlitos de los Cobos, comenta.
7: Sí, mira, yo siento que hay un jugador que no está participando lo que el equipo lo necesita.
3: ¿Y es?
7: Bellingham. ¿Por qué? Porque a veces él se mete demasiado cerca de Kane, se marca solo. Él tendría que venir de repente a la, al nivel de Rice, por ejemplo, y de Anderson.
3: La robó Semenyo, se mete en el área Semenyo, sigue Semenyo, le va a pegar Semenyo, Semenyo que la deja atrás, roba Inglaterra, la tiene de Carl Rice. Presión ahora por parte de Jordan Ayew, aguanta la pelota Elliot Anderson, Ayew va a robar la pelota, presión de gana en el partido, la tiene Kwasi Sibo. Que aparece de nuevo Jordan Ayew, se escapa Ayew por la banda izquierda, sigue Jordan Ayew, la presión de Anderson también viene a la marca Madué, que le sacaron la pelota acá a Jordan Ayew al costado, llevando peligro ahora con la presión de gana ahora Carritos de los Cobos, casi sorprenden acá Pickford.
7: Así es, así salió con velocidad el equipo ganés y metió en problemas a Inglaterra.
3: Entonces, ¿qué tiene que hacer Bellingham, Carlitos?
7: Bellingham tiene que jugar, de repente desprenderse de la zona de cercana a Kane y venir a recibir la pelota y que él sea el quien el que defina la jugada.
3: La tiene Semenyo por el costado izquierdo de la cancha, se metió en el área Semenyo, recortó Semenyo, pero está muy marcado, gira Semenyo, quiere meter el centro, corta la pelota Ruiz y se va por la última línea, es un tiro de esquina de Ford, vehículos hechos tan capaces como tú, primero del partido para Ghana, en el 43 de la primera mitad, Manolo, solo hay tiro de esquina para Ghana, y si en esta marca Ghana.
6: Son estos últimos tres minutos, ha presionado ahí la selección de Ghana, recuperado balones que pierden en la salida de la selección inglesa y nunca antes con tantos jugadores ahí atacando.
3: Lanzamiento de esquina para Ghana, minuto 44 de la primera parte, 0-0 el partido. Hasta ahora no hay un solo disparo bajo los tres palos en el juego. Formación del trencito para Ghana, cobra Jordan Ayew, la mete en el área, va sacando por arriba, es Riconza. La pelota la va recuperando ahora Gideon Mensah, sacaba Rhys James delante del área. La pelota al centro para Jude Bellingham, llegaba para marcar de cabeza allí Kwasi Sibo. Ganó la pelota Caleb Girenchi, dejó atrás la pelota ahora para que la tenga Jones Adjetey. Entregando la pelota por el centro Adjetey para apoyarse con Thomas Partey. Nuevamente con Adjetey, Adjetey con la pelota, otra vez para Thomas Partey, que arranca con la pelota. Mete buen balón ahora buscando Jordan Ayew, la va a conseguir Ayew por el costado izquierdo de la cancha. Llegaba la marca de Rhys James, protege la pelota James. El balón no ha salido, el balón no salió, está delante de la línea todavía, la saca Rhys James, dejó en corto para Noni Madueke, Madueke atrás para que la tenga Henry Riconza. 44 de la primera mitad, Inglaterra 0, Ghana 0, estamos por la radio del Mundial, fútbol de primera. Más tarde estaremos con el partido entre Panamá y Croacia, y en la noche Colombia contra la República Democrática del Congo, todo por fútbol de primera, la radio del Mundial, la radio del fútbol en los Estados Unidos. Con la pelota Rhys James, en corto va dejando para Henry Riconza, avanza Conza, se va Conza con balón dominado, se nos acaba la primera mitad. ¿Cuánto va a darse ahí Martínez? Debe ser poco. Entre la pausa de hidratación y la...
6: No, mucho.
3: Y la,
6: no, mínimo, mínimo.
3: Y la golpe de cabeza, ¿no?
6: 7, 8,
3: por el golpe de cabeza. Sí, sí, allí puede ser 5 o 6 minutos, es correcto. Pelota larga, balón al área, oportunidad ahora para que maneje la pelota en el área. Bellingham la mataba con el pecho, se le escapó la pelota, se la sacaron al final. Hay tiro de esquina para Inglaterra, es un tiro de esquina de Ford. 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Llegó a última hora el cierre por intermedio de Jerome Opoku para generar ese tiro de esquina para Inglaterra. Y si ahora marca Inglaterra,
6: es que, ¿sabes? A ver, aquí cobra mucho más los balones detenidos, más importancia, tienes que estar muy concentrado para poder hacer daño así si no lo estás haciendo en juego normal.
3: Y Harry Kane, que va muy bien de cabeza, es
6: siempre, ¿no?
3: Siempre hace gol de el tiro de esquina.
6: Va a levantar y ya marcó uno, ¿no? En este mundial.
7: Marca mixto el equipo ganés en el área, ¿eh?
3: Va a levantar el tiro de esquina Declan Rice. Sector derecho. Le va a pegar a la pelota Declan Rice. Mano izquierda arriba, adelantada por parte de Rice. Pelota al medio. Sacando a Jerome Opoku. Termina ganando Gideon Mensah. Rechaza con todo Gideon Mensah. Se agregaron 6 minutos hasta el 90, hasta el 45-6. Vamos a jugar en este primer tiempo en el estadio de Massachusetts en Boston. 0 para Inglaterra, 0 para Ghana. Salió de su área Jordan Pickford para que justifique la convocatoria. Hoy Pickford, que ha tenido poco participación en el partido, cortaba la pelota Gideon Mensah. Envía el balón al lateral. 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
3: 0 a 0 el partido. Tiene la pelota Conza por el centro, habla de derecha para que la reciba. No, ni Madueque, va Madueque, sigue Madueque, aguanta la pelota Madueque, deja atrás Madueque para que la tenga Luis James. James con el balón al centro para Henry Conza. Inglaterra con la pelota, pero no termina de concretar una oportunidad clara en el partido en esta primera mitad. La tocaba Harry Kane atrás, otra vez para Mark Gay. Gay cambia para que tenga la pelota Henry Conza. Conza con el balón, se agrupa en defensa nuevamente en el último cuarto de cancha de la selección de Ghana. Conza por el centro, tocaba para Jude, el balón para Madueque, no ni Madueque, va Madueque, Madueque, sigue Madueque, deja en corto para Jude en el área, gira Jude Bellingham, se le va un poquito larga la pelota, Jude Bellingham tenía dos en la marca, se le perdió el balón por la línea final, Manolo Sol.
9: No ha habido una sola jugada donde algún jugador de Inglaterra intente hacer un movimiento a velocidad atrás de los defensas, todos están esperando el balón de espaldas en el mismo lugar y eso te facilita todo la labor defensiva de Ghana. No hay movilidad, no se cambian de posiciones y eso lo hace muy fácil.
10: Sí, totalmente. Y también porque está tirado tan atrás la selección de Ghana, cuando tratan de lanzar esas pelotas largas, los centrales son grandes, fuertes y altos y saltan muy bien para ganar esa pelota. Le ha costado totalmente a Inglaterra de poder conseguir espacio en este primer tiempo.
3: Le quedan todavía 3 y medio a esta primera mitad. Estamos en el tercer minuto, el añadido de la primera parte que otorgó Zaid Martínez. El partido está 0-0. 0 Inglaterra, 0 Ghana por la radio del Mundial Fútbol de Primera. La pelota por el centro para Henry Conza. Conza con la pelota por el círculo central. Toca el balón para Jets Fenn, que se tira un poquito al medio ahora. Cambia para Mark Gay. Mark Gay con el balón. Se abre ahora por la izquierda Anthony Gordon. La pelota por el centro nuevamente para Mark Gay. Gay que mete balón adelantado para Anthony Gordon. Metida para Harry Kane, que recortó en el área. Kane la tiene. Kane le queda. Le pega al arco. Sacó la defensa de Ghana. Envía la pelota por la línea final. Marvin Senaya. Es la mejor jugada del partido para Inglaterra, Giovanni Savarese.
11: Sí, pero vimos acá qué bien hace el jugador Spence, que se abre abriendo ese espacio con el movimiento de Gordon y Kane que se vino, y ahí hubo una combinación rápida, el pase a Kane, y ahí casi sale el disparo para la portería que tanto viene.
3: Se la bloqueó Senaya.
11: Sí.
3: Tiro de esquina para Inglaterra, tiro de esquina de Ford, vehículos hechos tan capaces como tú a levantar la pelota de Declan Rice. Todavía le queda 2 y medio al partido en esta primera mitad. Tiro de esquina que va a levantar Declan Rice. Inglaterra 0, Ghana 0 por la radio del Mundial. 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Va levantando la pelota Declan Rice. Pelota cerrada por arriba. El corte bien por intermedio. Senaya enviando la pelota sobre el costado. Hay lateral en favor de Inglaterra. Ya sacó la pelota el equipo de Thomas Tuchel. La tiene Jack Spence. Spence con la pelota. Le quedan 2 a la primera parte. 0 Inglaterra, 0 Ghana. Por el centro, la pelota para Marga y va dejando para Henry Conza. Otra vez el ataque de Inglaterra. Por lo menos algo diferente, pareció tarde, ¿no? En el primer tiempo, Manolo, pero sí, algo distinto.
9: La única de la jugada de que un contención de Clan Rice y se incorpora al frente y un
3: va
9: paso.
3: Madueque, va Madueque, Madueque que se mete en el área. Sigue Madueque, pero lo marcan 2 a Madueque. Hay que pasar la pelota, tenía 2-3 a la marca allí Madueque. Acortando la pelota, Elliot Anderson recuperaba la pelota desde el fondo. Marvin Senaya metiendo balón adelantado, buscando la entrada de parte de Iñaki Williams. Corta la pelota, Inglaterra envía la pelota al costado. Jack Spence, hay lateral para Ghana, Giovanni Zavala.
11: Es difícil también para Ghana cuando gana la pelota, intenta ir en transición rápida de ataque, poder conseguir espacios porque son tan fuertes, tan rápidos los ingleses que cierran inmediatamente. Y regresamos a lo que dijimos al principio, por eso está en la cancha Spence y Reggie, que los dos han hecho un gran primer tiempo.
3: Recuperó Thomas Partey por el centro para Kwasi Sibo. Atrás la pelota para Jonas Adjetey. Adjetey abre la cancha por el centro nuevamente para Caleb Girenchi. Girenchi, el autor del gol frente a Panamá. La pelota al costado ahora buscando a Marvin Senaya. Senaya que retrocede la pelota nuevamente para que la tenga por el centro. El equipo de Ghana por intermedio de Thomas Partey. 0-0 el partido. Se nos acaba la primera mitad en Boston. Unos 45 segundos le quedan a la primera parte. Tocaba Jerome Opoku. Balón atrás. Retrocede Kwasi Sibo nuevamente para Jerome Opoku. Más al fondo para su arquero Benjamin Asare. Asare en corto. Deja la pelota ahora para que la tenga Jerome Opoku. Opoku desde atrás, le pega de pierna izquierda, mete balón largo en la mitad de la cancha, buscando la entrada a Cabo Verde de Iñaki Williams, la deja pasar acá Henry Conza para Mark Gay. Cuando
9: falta,
3: había una falta previa, ¿no? La falta
9: sí. Cuando estaba
3: contra Mensa, cuando estaba sacando desde atrás,
9: estaba esperándose el árbitro a ver si había ley de la ventaja y como no la hubo aquí
3: Bellingham. La falta sobre Jerome Opoku de Jude Bellingham, en definitiva, Carlitos de los Cobos.
7: Sí, y hasta el momento se ha impuesto la estrategia que tiene el equipo de Ghana, porque ha defendido bien, hay que decirlo, a veces demasiado atrás, pero no le ha permitido, no le ha dado libertades a los jugadores ingleses, que desde mi punto de vista Bellingham está desconcertado porque no ha podido tener la libertad de poder hacer su fútbol.
12: Cuando en este momento el principal del partido, Zahir Martínez, os indica el final de los primeros 45 minutos. Lo ha aguantado bien la selección de Ghana en esta primera parte. Se van al descanso con el 0-0. 0 Inglaterra, 0 Ghana. Carritos de los Cobos antes de irnos a la pausa.
7: Merecido hasta ahora lo que está haciendo Ghana, a pesar de que hemos mencionado, y yo lo he dicho, que estaba defendiendo demasiado atrás, pero lo ha hecho bastante bien.
12: Giovanni Savarese.
13: Sí, totalmente de acuerdo con el profe. Yo creo que al menos este primer tiempo sacaron lo que necesitaban. Quiero ver un poco más de ataque de Ghana también.
12: No tenemos hasta el momento, Manolo, una oportunidad clara de gol.
6: Nada, nada. Y poco a poco, conforme avancen los minutos, tendrá que arriesgar un poco más. Inglaterra no creo que se vaya a quedar conforme, que es lo que presentó en la primera mitad.
12: 0-0 al terminar la primera mitad en Boston. Inglaterra y Ghana por la radio del Mundial. 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
3: 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Al terminar la primera mitad, Carritos de los Cobos, 0-0, Inglaterra y Ghana.
0: Sí, se está imponiendo la estrategia del equipo ganés, hay que reconocerlo. Mas sin embargo, también tiene mucho que ver lo que está dejando de hacer el equipo inglés, porque juegan de forma muy, muy obvia, de espalda siempre a la portería de la selección ganesa, y eso va a ser muy difícil. Hay que abrir la cancha, de repente jugar dos contra uno por la banda y que vengan centros que favorezcan a los delanteros por la dirección en la que viene.
3: Hasta ahora, Giovanni, se aparece sin sorpresa el ataque de Tomás Tuchel hoy.
10: Sí, ni tampoco más le gana. Ninguno de los dos ha tenido un disparo a la portería.
3: No.
10: Y me parece un partido donde los dos equipos son dos equipos fuertes, que como ocupan mucho en la cancha, pero no ha habido esa apertura para poder conseguir los momentos para Inglaterra en ese movimiento de pelota para llegar a la cancha contraria, la portería contraria. Y también Ghana, yo creo que inclusive está contento con el empate, y a veces le da la sensación, ¿no?, que no quiere ir adelante, que está bien tirándose atrás con tal de que no le llegue a la portería. Para ellos este partido está bien.
3: Eso es la meta seguramente para el equipo de Queiroz, ¿no? Lo que no le hagan gol.
6: Desde el primer minuto, a eso viene la selección de Ghana. Ahí se con el cero atrás lo va a buscar durante los 90 minutos, y se ha encontrado a una Inglaterra sin ideas, sin sorpresa, sin poder hacer algo diferente que mete en problemas a esta línea defensiva. Hasta el momento ha estado por demás tranquila, por eso, por la inoperancia en el ataque de Inglaterra.
3: Seguimos en el medio tiempo, Verizon, por Fútbol de Primera.
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13: 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Buscamos un remate bajo los tres palos, Carlitos de los Cobos.
0: Sí. Se está desesperando el equipo inglés porque no está encontrando el camino correcto. Hay que reconocer que el equipo ganés se ha defendido bien. Difícilmente pienso que Ghana pueda acercarse a hacerle daño al equipo inglés, más sin embargo hay jugadores dentro de los ingleses que están quedando a deber en este momento, que el equipo los necesita, y vuelvo a insistir en Bellingham, porque es un jugador talentoso, es un jugador que se marca solo, se mete demasiado en la línea defensiva del equipo ganés y no le permite realizar su trabajo como tendría que hacerlo, ¿no?
13: Giovanni Savarese, revisabas en el banco, ¿no?, del equipo de Inglaterra, para ver qué opciones puede tener el técnico Tuchel para la segunda mitad. Bukayo Saka puede ser uno de ellos.
10: Sí, puede ser que entre Saka, o hay otros jugadores también de mucha calidad. Yo creo que tienen suficiente calidad para también hacer cambios importantes, donde pueden poner jugadores con virtudes diferentes que de repente pueden conseguir mejores situaciones. Rashford también es un jugador que yo creo que en el uno contra uno le puede muy bien, y yo creo que si no cambia esto para el minuto 60 ya tiene que hacer los cambios.
13: Esperemos ver una segunda mitad distinta, Manolo, ¿eh?
25: Sí. Por parte de Ghana no la vamos a ver. Mientras siga el cero allá atrás, no van a modificar porque el empate es muy valioso.
13: Llegarían a 4 puntos. Ambas llegarían a 4 puntos.
25: Ambas, pero creo que Inglaterra, por el poderío que tiene y lo que tiene en el banco, tiene que lanzarse con todo. Hay jugadores muy buenos en el banco que sí pueden ingresar en cualquier momento y cambiar de esto.
13: Seguimos en el medio tiempo. Verizon por Fútbol de Primera.
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18: Disfrutamos del medio tiempo. Verizon por fútbol de Primera, la radio del Mundial. Saltan a la cancha los equipos para la segunda mitad. Va al terreno de juego de la selección de Inglaterra, los propios por la selección de Ghana. En la primera mitad, recordamos, no hubo ni un solo disparo bajo los tres palos. Fueron en total solo 6 remates de Inglaterra, ninguno al arco. Y Ghana ni siquiera uno desviado, Manolo.
25: No, nada, no se acercó absolutamente nada y nos llamaba la atención porque tiene poderío, tiene a Iñaki Williams, a Jordan Ayew, tiene a Semenyo. Son jugadores que tienen gol, que tienen ese desequilibrio y únicamente están preocupados por defender.
18: Hasta el momento parece que arranca la segunda mitad de Giovanni Zavarese y Carlitos de los Cobos, sin cambios para ambos equipos. Los mismos protagonistas de la primera mitad.
0: Sí, hablábamos de las posibilidades que podría tener el equipo inglés en mover un poco al equipo. Decíamos que Kane, que normalmente ha sido 9, pero siempre jugó también por la banda izquierda y es un jugador talentoso. Sacarlo de ahí, de entre los 2 o 3 centrales que están jugando y que no ha podido realmente participar, y meter a otro jugador como Rashford, decíamos, o decía yo, para que es muy fuerte y que podría competir mejor ahí en esa posición.
18: Todo listo para la segunda mitad que vamos a vivir por fútbol de la radio del Mundial con Carlitos de los Cobos, con Manolo Sol, con Giovanni Zavarese, quien les habla, Jesús Eduardo Acosta, con la dirección general de Andrés Cantor por la radio del Mundial. Fútbol de primera, arranca el segundo tiempo, tiene la pelota Declan Rice, entregando para Jack Spence, arranca Spence, se va con la pelota Spence, dejaban para Declan Rice a perder la pelota al lateral Giovanni Zavarese, es el primer saque de costado de la segunda mitad para Ghana.
19: Que no nos sorprenda que de repente en este segundo tiempo Ghana sale a apretar un poco más arriba y a buscar un poco más, porque de repente se siente que en este segundo tiempo, con 45 minutos, les da para poder ir un poco más para adelante. Vamos a ver si esa es la estrategia de este segundo tiempo.
25: Me sorprendería, mis hijos.
19: Sí, no se me dio un feeling de que van a buscar un poco más.
18: En algún momento tendría que arriesgar algo, ¿no? Pero bueno, mientras el partido esté 0-0, no va a cambiar, ¿no? El señor Carlos Queiroz, el director técnico de la selección de Ghana. 0-0 el partido en el arranque de la segunda mitad. Tiene la pelota por el medio de la cancha Margay. Va a cruzar la mitad del campo. Ya está en territorio de Ghana. Margay toca el otro costado de la cancha donde va recibiendo la pelota Reece James. Llega el corte por arriba por intermedio de Gideon Mensah. Envía la pelota al lateral. Nuevo saque de costado para la selección de Inglaterra. Un solo amonestado en el partido hasta ahora. La amarilla para Declan Rice en la primera mitad. Se lo damos también a José Aguirre desde Arizona. Los mejores del Mundial. Fútbol de primera. Gracias, José. También dice Moe J5196. Luis Jane del Chelsea es lo único bueno de este partido, dice. Ya sabemos a quién le va a Inglaterra. No nos dimos cuenta, Aguilita 10.
25: Mira, tremendo.
18: Este arroba, Aguilita 10, el partido de Colombia y República del Congo lo van a transmitir si todos los partidos del Mundial van por fútbol de primera. Esta noche con relato de Sami Zabalnik, el pibe Valderrama, Chicho Serna y Javier Castrilli desde Guadalajara. Grupo K de la Copa del Mundo. Selección de Colombia contra la República Democrática del Congo. Spence, tocaba la pelota para Margay. Ahí con el balón, avanza Margay. Por el centro Margay, está en el círculo central de la cancha. Apoyándose para Henry Conza. Conza con la marca distancia de Antoine Semenyo. Entregando por el medio para que tenga la pelota Declan Rice. Tocó de primera ahora para Reece James. James con el balón, va tocando sobre la derecha para que la reciba Noni Madueke. Madueke, la aguanta Madueke. Sigue Noni Madueke, retrocede Madueke. Entregando para Elliot Anderson. La tiene Anderson, levantó la mirada. Largo servicio al costado izquierdo de la cancha. Llega el cierre por arriba, parte Marvin Senaya.
2: La pelota adelantada buscando Spence. Termina perdiendo la pelota al costado. La termina sacando Iñaki Williams, jugador del Athletic Club de Bilbao. La pelota en corto para que la tenga nuevamente Inglaterra con Mark Gay. Cambiaba para Jeff Spence. Regresa otra vez la pelota para Mark Gay. Gay por el centro. Entregando para Henry Conza. Conza con la pelota, la aguanta Conza, sigue Henry Conza por el medio, buen balón que intentaba acá para buscar la entrada por parte de Rhys James, perdía la pelota de Inglaterra, balón largo en profundidad buscando a Antoine Semenyo, la gana Semenyo con la marca Jude Bellingham, va Semenyo, sigue Semenyo, bien la marca, firme abajo de Jude Bellingham, hey Jude para cortar la pelota, y ahí se escuchó el hey Jude en el estadio de Boston, aquí perdía la pelota en la mitad de la cancha Harry Kane, ganó la pelota Antoine Semenyo, ¿hasta dónde fue a buscar una pelota Harry Kane? Va a buscar un balón allí al medio, se aparece porque no le dan ni una Harry Kane.
3: Sí, es lo que dijimos anteriormente, que tiene que moverse un poquito más, tiene que bajar un poco más para buscar la pelota, pero tiene que tener también cuidado de no perderla, como lo hizo en ese momento, ¿no? Cuando baja a esa zona un poco más cerca de los jugadores de contención.
2: Este mensaje está bueno, que manda arroba Dohan Fan. No le digan a mi jefe, pero los estoy viendo desde El Paso en Texas, en mi oficina, con el volumen bajito y la puerta cerrada. No le digamos nada, entre ustedes y nosotros acá, mi querido Dohan.
3: Que va el volumen.
2: 0 para Ghana, 0 para Inglaterra, a través de la radio del Mundial de Fútbol de Primera. Buen cierre por parte de Jude Bellingham allí, Manolo Sol.
25: Sí, bueno, ayudando todos estos jugadores, no solamente atacan, también ayudan allí a la defensa, como es Harry Kane y Ben.
2: Tomás Partey por el medio para Calegirenchi, nuevamente para Tomás Partey. Partey con la pelota, cambia al costado para Jerome Opoku. Avanza Opoku, va con la pelota Jerome Opoku. Sigue Opoku con el balón, este nació en Inglaterra Jerome Opoku. Mete balón largo buscando a Marvin Zanaya, que se mete en el área. Le pega al arco, cruzado, sacó la pelota a la defensa. Última hora cuando se disponía a rematar Marvin Zanaya. La mejor del partido para Ghana. No fue un disparo largo, pero pasó un susto tremendo. Tomás Tuchel, carrito de locos.
0: ¿Cómo no? ¿Y qué trazo desde atrás? 40 metros, y qué bien recepcionó, y afortunadamente para Inglaterra el cruce del jugador, me parece que fue fue Spence el que pudo evitar el gol, porque se cantaba el gol en ese
25: está muy flojo lo de Gordon, está yendo ahí a marcar y lo deja pasar, el control es muy bueno, después Spence el cierre que hizo fue excelente para evitar el disparo, si no estábamos cantando por ahí la primera vez.
0: Manolo, flojo, o sea, es decir mucho.
2: Sí. Y Vicente, ¿no?
0: O sea, porque lo que hizo ahí.
25: Sí, lo dejó pasar.
0: De verdad lo dejó pasar, porque, o sea, increíble.
2: Segundo tiempo, 5 minutos de la segunda mitad, carritos de los Cobos, el partido 0-0. ¿Cómo arrancó?
0: No, se ha complicado también para el equipo inglés, porque pareciera que ya se dio cuenta Ghana que puede.
3: Sí, por eso. ¿Verdad?
0: Adelantó la línea, lo había comentado, Gio lo había comentado. Ya adelantó las líneas, ya se dio cuenta que también puede. Y bueno, pues se va a hacer un partido más abierto.
2: Arrancaba con la pelota Elliot Anderson. El partido está 0-0. La pelota en la mitad de la cancha para Rhys James. Se apoya en corto ahora para Henry Conza. La tiene Conza. Entrega por el medio para Jude Bellingham, que toca la banda izquierda para que reciba la pelota Jeff Spence. Cruza la mitad de la cancha. Avanza con la pelota Jeff Spence. La tiene Spence con la marca a distancia de Iñaki Williams. Por el centro va Anthony Gordon. La pelota nuevamente para Jude Bellingham. Toca en corto para Elliot Gordon. Gordon para Elliot Anderson. Nuevamente para Jude Bellingham. Atrás la pelota para que la venga manejando Mark Gay. Avanza Gay por el centro. Sigue Mark Gay. Mark Gay con la pelota. Con la marca de Kwasi Sibo. Tiene que apoyarse con Henry Conza, la tiene Conza. Conza para Marguey, que hay marcado allí por parte de Kwasi Sibo, sigue marcando Kwasi Sibo, pero termina cometiéndole la falta allí al defensor de Inglaterra, Gio Savarese. 0-0 el partido en el minuto 6.
3: Un momento que movieron bien la pelota, el central tenía el espacio adelante para avanzar rápido, para cambiar de ritmo, y siguen con el mismo toque de un lado para otro, donde sí consiguieron una falta, pero mira lo que termina haciendo la selección de
2: no se entiende Inglaterra. Tocaba la pelota Declan Rice para Madueke, se la regresa larga Madueke a Declan Rice no arrancó, no picó en esta última. Manolo Sol, y se pierde la pelota por la línea final para la selección de Ghana. Manolo Sol, el fútbol de primera.
25: Intentaron sorprender ahí jugando rápido, no se coordinaron, se empiezan a gritar ahí entre ellos, y esto que empieza a mostrar la selección de Ghana creo que puede ser benéfico para Inglaterra. Si empiezan a atacar un poco más, le van a abrir los espacios, y creo que ahí es donde mejor se puede ver Inglaterra.
3: Yo creo también que Tuchel, seguramente si para el minuto 60 no consigue nada, yo creo que ya los cambios se vienen justamente en ese momento.
1: Gideon Mensah tocaba la pelota para Jordan Ayew. Ayew nuevamente para Gideon Mensah. Tiene la pelota la selección de Ghana, el equipo de Carlos Queiroz, otra vez para Jordan Ayew. 0-0 el partido, minuto 7 de la segunda mitad. Antoine Semenyo enfrentaba la marca de Elliot Anderson, le saca la pelota al costado, es lateral en favor de la selección de Ghana en esta segunda parte. Sacaron rápido buscando a Jordan Ayew, cortaba la pelota de allí en el fondo. Richard por parte de Inglaterra recupera ahora la pelota Noni Madueke. Había una infracción previa que nos indica el principal del partido. Es una pelota en favor de la selección de Ghana. Hay un tiro de esquina para la selección de Ghana.
6: Pasa, es una jugada que había dudas si salía la pelota o no. Siguió durante 5 o 6 segundos y hasta después marcan que es tiro de esquina. Sí. Esto no se puede revisar en el VAR, solamente si es al revés.
1: Hay tiro de esquina para Ghana, es un tiro de esquina de Ford. 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Va a levantar la pelota Jordan Ayew. Tiro de esquina para la selección de Ghana. Para las estrellas negras se cobra el tiro de esquina de la pelota en el área. Sobró atacantes y defensores, nadie para tenerla. El que la consigue ahora es Iñaki Williams. El centro desde el costado por parte de Marvin Zelaya. Pelota en el área, complicada acá la pelota para Pico, que llegaba tarde aquí a pelear la pelota. Kale Girenchi termina cometiéndole falta en ataque a Jordan Pickford. Y tiro libre para Inglaterra.
3: Sí, infracción ahí en esa jugada, en ese centro, pero en el córner estaba el número 4, Ajetey, totalmente solo. Claro, la pelota pasó muy por encima, pero si hubiera sido un poquito más baja, seguramente hubiera conectado con la cabeza porque no había nadie alrededor de él cuando hizo un movimiento dentro del área.
1: Tocó la pelota Jet Spence, se apoyaba con Elliot Anderson. Devolución para el centro, hay falta en la mitad de la cancha contra Elliot Anderson. Saludamos también a César desde Santa Ana, California. Frankie Jiménez también en sintonía. Santi Parra también viendo, disfrutando del partido de hoy por la radio del Mundial. Dice por acá José Sandoval, Gary Lineker en México 86 con 10 goles. Correcto. Y Harry Kane en Rusia 2018 con 10. Saludos desde Arizona.
6: Ya le sabemos. Le pegó a la trivia.
1: ¿Y el premio?
6: El premio ya.
1: El premio ya sí va, ¿no? Ya vaya preparándose, Carlitos, de los juegos al final para la canción. Unos 20 segunditos nada más, Carlitos.
9: Voy a empezar entonces. Vamos, vamos.
1: Minuto 10 de la segunda parte. 0 para Inglaterra, 0 para Ghana. Conseguía la pelota por el centro acá. Elliot Anderson lo derriban. Hay falta. Tiro libre para Inglaterra. Se coloca delante de ahí la pelota que iba a cobrar Harry Kane por parte de Kwasi Sibo. Hay tiro libre para Inglaterra. En la última se metía en el área Jude Bellingham, pero llegaba la marca por parte de Ghana en el fondo. Jerome Opoku le puso el cuerpo y no tuvo oportunidad allí de seguir peleando la pelota Jude Bellingham.
3: Y la manera de arbitrar usualmente este mundial, me ha parecido que han dejado jugar mucho más. Este partido veo que hay faltas pequeñitas como esta.
1: ¿Que la deja pasar?
3: Que no.
1: ¿Que las pita?
3: ¿A que las pita? Inmediatamente, yo creo, en muchos lugares, muchos contactos leves, me parece que el árbitro ha pitado este partido de una manera diferente.
0: Claro. Y veo que el partido cambió ya, ¿eh?
1: Sí, cambió.
0: Ya cambió.
1: Un poquito gana, más abierto con respecto
0: ya,
1: a la
0: ya pelea, gana, claro. ya es más protagonista. Ya se acerca más a la portería de Inglaterra.
1: El plan de partido para Carlos Queiroz, aguantar la primera mitad.
0: Así es, así es.
1: Veremos qué pasa en este segundo tiempo. Ya estamos en el 11 de la segunda mitad. Saludamos también al colega José Luis Mora en Miami, a El Matutino en Illinois. Gracias a todos por estar conectados con nosotros con la radio del Mundial. Fútbol de primera por el centro con la pelota. Avanza Margay, dejando para Henry Comsa. Tocaba para que reciba la pelota Jude Bellingham. Avanza ahora pegado al costado Madueke. Viene la respuesta por parte de Inglaterra. El balón se va al costado, es lateral en favor de Ghana. Lo dice el principal del partido, la perdía Madueke. Es lateral en favor de Ghana. Segunda mitad, minuto 11. Tocaba la pelota Jordan Ayew, largo el servicio Thomas Partey. Pelota al costado izquierdo de la cancha, tratando de conseguir por este costado Antoine Semenyo. El balón se perdió al lateral. Es balón para la selección de Inglaterra.
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1: Toca la pelota en el área Inglaterra. Gordon, que le pega al arco. Bienvenido al partido. El primer disparo bajo los tres palos lo hace Anthony Gordon. Pero las manos del arquero Benjamín Azare. Se buscaba y ya se consiguió, al menos en la segunda mitad, minuto 2.
10: pase. Giovanni Zavarese, el tiro al arco de Anthony Gordon.
19: Vemos que hay más espacio ahora, se mueve más el partido. Ahora hay momentos donde puedes disparar al arco. No hay que exagerar en esos pases, ya que pienso que de repente podía haber disparado antes en un momento. Pero ya vemos un partido diferente mientras vemos acá la repetición. Pero bloqueando muy bien también la defensa de el equipo de Ghana.
11: Un disparo que intentaba primero Noni Madueke, que controló bien la defensa de Ghana, Manolo Sol.
25: Pero buena llegada por el costado izquierdo. Ahora sí se incorpora Spence muy bien, pasando por este lateral izquierdo. Llegan tocando 4 o 5 veces, empiezan a abrir un poco más los espacios.
10: Tiene la pelota Anthony Gordon, cambiaba para Declan Rice por la banda izquierda. Se escapa Declan Rice, la tiene Rice con la marca de Kalen Jerenchi. La pelota para Harry Kane, dejó la pelota para Jet Spence. La va cambiando Spence, buscando a Noni Madueke, que la mata con el pecho. Tocaba la pelota buscando a Jude Bellingham. La pelea nuevamente Madueke. Va cortando la pelota, Jerome Opoku, envía el balón al lateral, el saque de costado para Inglaterra. Es otra Inglaterra ahora que presiona más, que intenta con una mentalidad distinta afrontar el partido ahora en el minuto 13 de la segunda parte. La tiene Anderson, dejaba atrás para Konsa. Konsa con la pelota, dejó el corto ahora para Declan Rice. La presión de Jerenchi para robar la pelota, se la robó a Kalen Jerenchi, no hubo falta. Y se escapa con el balón Iñaki Williams. Va Williams, corre Williams, pega Williams, sigue Iñaki Williams. Recorta, levanta la vista, enfrenta la marca Spence, la mete al medio para que tenga la pelota. Jerenchi buscó la falta. ¿Y qué dice Zahid Martínez? Parecía falta en el medio. Parecía falta en la mitad de la cancha contra Kalen Jerenchi. Zahid Martínez, el hondureño, el catracho, dijo que no. La pelota queda ahora para Anthony Gordon. La respuesta de Inglaterra. 3/4 de cancha. Anthony Gordon la tiene. Gordon con la pelota. Va a perder la pelota. Viene el cierre que hace acá en la mitad de la cancha. En zona defensiva, Thomas Partey. Hay lateral para la selección de Inglaterra. Carlitos de los Cobos por fútbol de primera.
0: Sí, parecía falta. Pero la realidad es que el criterio que están utilizando los árbitros en este mundial es que tiene que ser una falta sumamente obvia para marcarla. Y me parece muy bien.
10: ¿Eh? Gordon para Jude Bellingham. Hey, Jude con el balón, levanta el centro. Bellingham va sacando por arriba la pelota a Jet Day. Va ganando la pelota de cabeza. Anderson se apoya ahora con Gay. Gay cambiando para que la tenga Konsa. Otra vez sube las líneas. Inglaterra la tiene. Konsa dejó para Gay. Gay para Anderson. Anderson para Spence. Spence que toca la pelota a la banda izquierda para que la reciba ahora. Pegado al costado Anthony Gordon. Regresa para Elliot Anderson. La aguanta Anderson. La pita Isa Anderson. Entregando la pelota para Anthony Gordon. Sigue Gordon. Se escapa Gordon. Va a llegar hasta el fondo. Gordon levanta el centro. Hay un desvío en la defensa de Ghana. Parte de Zelaya.
25: Cuando mandaba el centro Gordon ahí, lo barren y se lleva un golpe fuerte. Se queda muy adolorido fuera de la cancha.
10: El contacto sobre Anthony Gordon en el costado izquierdo del campo. Parte de Marvin Zelaya. Minuto 15 del segundo tiempo. 0 para Inglaterra. 0 para Ghana por la radio del Mundial Fútbol de Primera. Cuando se escapaba por el costado izquierdo Marvin Zelaya. Allí para la marca de Zelaya contra Anthony Gordon. Y la segunda amarilla del partido, la primera en Ghana, va a ser para Iñaki Williams por la jugada anterior sobre Anthony Gordon. Así que hay tiro libre para Inglaterra. Costado izquierdo del campo va a levantar la pelota de Declan Rice. 15 de la segunda parte. 0 Inglaterra, 0 Ghana por la radio del Mundial Fútbol de Primera. Solamente en la barrera Kalen Jerenchi le va a pegar la pelota de Declan Rice. Mano izquierda arriba levantada. Cobra Rice, la mete al segundo palo. Llega Anderson que le pega de cabeza. Golpea la pelota en la defensa, la va buscando Inglaterra nuevamente por intermedio de Gordon. El balón se perdió por la línea final. Hay tiro de esquina de Ford. 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Llegaba para pelear la pelota por arriba Elliot Anderson y sacó el balón cuasisivo. Hay tiro de esquina para Inglaterra.
25: Nos habían enseñado en el partido anterior la variedad que tienen a balón detenido. Se mueven muy bien en esta ocasión. El centro va al segundo poste y está solo para rematar, pero hay tantos jugadores dentro del área chica que se le estrelló a un jugador.
10: Sí, totalmente. Va a levantar la pelota por el costado derecho. Otra vez Inglaterra por intermedio. Declan Rice las cobra todas. Declan Rice listo para pegarle el volante del Arsenal. Declan Rice llegando a 75 partidos con la selección. 7 goles para Declan Rice con Inglaterra. Que hoy enfrenta por primera vez a Ghana en un mundial. Cobra Rice, balón por arriba. Llega el remate de nuevo, ganando por arriba otra vez la pelota por intermedio de Elliot Anderson. Saque de meta para Ghana.
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10: Seguimos sin goles, Giovanni Zavarese, pero el partido está entretenido ahora.
19: Sí, está entretenido, está más abierto. Yo creo que seguramente Inglaterra en pocos minutos empezará a hacer algunos cambios para este partido.
10: Toca con la pelota por el costado izquierdo. Inglaterra viene con el balón. Anthony Gordon la maneja. Gordon se va en diagonal con balón dominado. Sigue Gordon, marcado allí por Girenchi. Le va a sacar la pelota. Es lateral ahora en favor de la selección de Ghana. Lo dice Said Martínez, el principal del partido. Manolo Sol, minuto 17. Robó la pelota. Inglaterra la tiene ahora. Harry Kane, lo bajaron a Kane. ¿Qué dice el principal Said Martínez? Que hay falta en favor de Inglaterra. Falta sobre Harry Kane. Delante del área, defendida por Benjamin Asare. Tiro libre para los ingleses, Manolo Sol.
6: Y en una zona peligrosa, ahí tiene varios buenos cobradores la selección inglesa. Se queja ahí Thomas Partey de que no le había hecho nada a Harry Kane.
10: No le hizo nada.
6: Puede ser que tenga razón. Hay un ligero toque ahí sobre la suela, pero no me parecía para más. La vendió bien Harry Kane.
10: Tiro libre para Inglaterra. Segundo tiempo, minuto 18. Acomodó la pelota ya Declan Rice. A su lado está Reece James. ¿Quién le va a pegar?
6: Está muy abierto. Yo pensé que estaba un poco más cerrado para buscar un tiro directo. No sé si vayan a buscar alguna jugada que ya tengan ensayada.
10: En la barrera, Jordan ayuda a Antoine Semenyo. Detrás de la barrera, Anthony Gordon. Tiro libre para la selección de Inglaterra. Se aportó James. Le va pegando Declan Rice. La metió en el punto penal. Sacaba por allí arriba Jonas Adjetey. La gana desde afuera. La pelota le queda ahora a Inglaterra. Tiene Anthony Gordon. La metía por el medio para que venga el tiro. Colocado por parte de Nonni Madueke.

0: Cruzeiro, que perteneció a esta casa en fútbol de primera hace unos cuantos años para el Beto. 0 para Inglaterra, 0 para Ghana, por la radio del Mundial, Carlos de los Cobos.
1: Yo siento que ya necesita un cambio.
2: Sí, ¿verdad? Inglés, sí.
1: Definitivamente, ¿no? Un cambio ofensivo, netamente ofensivo.
0: Acá en el partido, porque Ghana va a realizar sus primeras modificaciones en el partido. Y también Inglaterra, 2-2. Uh-huh. En cada equipo, ¿eh?
3: Lo que dijimos, estamos...
0: Bukayo Saka y Nico Riley van a venir a la cancha por Inglaterra.
4: Riley, que fue el titular en el partido anterior. Vamos a ver si es por el mismo Spence, hombre por hombre, en este costado izquierdo.
3: Y va a ser uno de los dos, o Madueke o Gordon, ¿no?
4: Por donde juega Bukayo Saka tiene que ser Madueke, sí, porque juega a perfil cambiado por la banda derecha.
0: Así que al campo de juego, Bukayo Saka y Nico Riley por la selección de Thomas Tuchel. Primeros cambios en el partido en el minuto 20 de la segunda parte. Y también un par de movimientos prepara el técnico Carlos Queiroz en la selección de Ghana. El partido detenido porque quedó con un golpe en el rostro, lamentablemente, allí por parte de Kale Girenchi. Cerra el partido Anthony Gordon.
4: A ver por dónde va a jugar. No sé si con esto vayan a cambiar a Madueke.
0: Y también se va el partido Jack Spence. Allí va a jugar Nico Riley.
4: Sí, hombre por hombre.
0: Sí. A la cancha Bukayo Saka y Nico Riley. Por Anthony Gordo y por Jack Spence. Cambia la banda izquierda, ¿no? El técnico Thomas Tuchel.
4: Así es, se va Iñaki Williams con el 19. Pero con el 7, Fatawu.
0: Abdul Fatawu.
4: Se va.
0: Y también ingresa Prince Adu.
4: Ageu se fue con el número 9, Jordan Ageu. Entró con el 25, Abdul.
0: Los cambios en Ghana para esta segunda parte, Carlitos de los Cobos.
1: Y no son totalmente defensivos, ¿eh? Es decir, sale Williams, pero entra otro delantero en esa posición. Quiere decir que Ghana no renuncia a ganar el partido.
0: Se va de la cancha Jordan Ayew.
2: No se va contento.
0: De Ghana para lo que resta de esta segunda mitad. Bueno, ya vemos a Abdul Fatawu Manolo sobre la banda derecha y por el centro Prince Adu.
4: Así es, y por parte de la selección inglesa se cambió de banda Madueke pasa a jugar por los costados.
0: ¿Dónde estaba Gordon?
4: Donde estaba Gordon y a su posición habitual.
0: Exacto. A ver si con esto le da una dinámica diferente al partido. Buena pelota en profundidad buscando la entrada de Prince Adu. Salió Pickford, se lo llevó. Pickford acá, Prince Adu. ¿Qué dice el principal Zahid Martínez? Choque durísimo entre Jordan Pickford y Prince Adu.
2: Me queda la duda.
0: En la entrada del área. La pelota en profundidad de Kwasi Sibo. Y tocaba la pelota Antoine Cebeño para buscar a Prince Adu.
3: Sí, creo que tiene razón el árbitro. Porque mira, levanta la pierna arriba.
4: Para mí es falta de Pickford.
0: Lo termina llevándose Pickford al final, le pone el cuerpo al final allí Pickford. No es falta, Carlitos, de Pickford.
1: No me parece que sea falta de... Mira, el delantero.
3: Yo creo que sí, profe.
1: El delantero.
0: Prince Adu.
3: Yo creo que sí, porque él va con la pierna arriba y hace contacto con una plancha. Y ahí es donde que
1: él no tuvo intención.
4: ¿Qué pasa? Que los dos se asustaron con el balón. Ni uno de los dos va por el balón. El balón pasa y los dos, cuando se voltean para tratar de cubrirse, ahí es contacto. Así que no hubo nada.
0: Bueno, el partido 0 Inglaterra, 0 Ghana, pero es un aviso este, ¿no? Por parte de Ghana.
4: Estuvo muy cerca.
0: Porque en el límite esta, ¿no? Para Jordan Pickford de cometer alguna infracción que lo pudiera dejar fuera del partido. La pelota por el medio para Henry Conza, recibió a Nico Riley, entregando la pelota a Reece James. James que recibía de Conza, Reece James retrocede la pelota nuevamente para Conza. Segunda mitad, minuto 23, la pelota por el medio para que tenga la pelota Mark Gay, cambiando para Elliot Anderson por el centro. Anderson metía para Jude Bellingham, cortaba la pelota aparte y recuperó la pelota de Inglaterra. El remate abajo, cruzado por parte de Harry Kane a las manos del arquero Benjamin Asare. El mejor disparo en todo el partido lo ha hecho Harry Kane. Se robó esta pelota en la mitad de la cancha, en la salida acá por parte de Nico Riley. El tiro de Harry Kane, Carritos de los Cobos, y la pelota la controló bien el arquero Benjamin Asare.
1: Así que la primera vez que puede patear con comodidad, porque tuvo todo el tiempo para patear, pero el portero de Ghana lo hizo muy bien.
0: Va con la pelota por el centro Elliot Anderson. 0-0 el partido. Segunda mitad, minuto 24. La pelota para que la tenga por el medio Mark Gay. Va cambiando la pelota ahora para Henry Conza. Henry Conza con la pelota. Levantó la mirada. No encuentra espacio.

0: El corto entrega la pelota para el medio para que venga con balón dominado Elliot Anderson. Tocó ahora para Nico Reilly, que acaba de entrar al partido. La pelota para que la tenga Noni Madueke, que se cambió de banda. Va Madueke, balón dominado en diagonal con la pelota. Madueke atrás, la pelota para que la tenga Margay. Gay que pisa en corto ahora para Gonza. La tiene Gonza. Gonza que abre la pelota para Bucayo. Saca, va, saca, sigue cazado. Saca marcado por Gideon Mensa. Bucayo saca, la maneja, saca, la marca ahora de Kwasi Sibo. Bucayo saca, tocó atrás. La pelota nuevamente para que la tenga Erry Gonza. El balón al centro para Elliot Anderson. Anderson por el medio, se apoyaba con Jude Bellingham. Atrás para Margay. Margay con la pelota. Elliot Anderson regresa para Margay, toca para Nico Reilly, pero gana, está bien paradita atrás Manolo Sol, 25-0-0.
1: Te volvió a meter atrás, ahora está otra vez ahí en el último tercio.
0: Madueke, va Madueke, sigue Madueke, levanta el centro, pelota al segundo palo, el remate de cabeza por arriba del arco de Bucayo, saca. Llegó con peligro nuevamente Inglaterra, que pisa con mayor propiedad, con mayor seriedad en el partido. Giovanni Savarese, el equipo de Thomas Tuchel.
2: Quien estaba solo atrás esperando la pelota, no sé si se dio cuenta, saca, pero si dejaba esa pelota pasar, creo que estaba en mejor situación para pegarle. Ahí, Harry Kane.
0: Llegamos al minuto 25 de la segunda mitad en Foxborough, en Massachusetts. El fútbol de primero, la radio del Mundial, 0-0 Inglaterra, se lo gana, es la pausa de hidratación.
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0: Segundo tiempo, minuto 27. Inglaterra 0, gana 0. Seguimos con el chat en vivo del canal de YouTube. Saludos a todos. ¿Qué le está pasando a los ingleses? Dice Capot Diabet. Mr. Bungel Tony dice, ¿cuál ha sido la mejor atajada de este Mundial? Sergio Calderón también con nosotros. Miguel Urrutia también en sintonía. A través de la radio del Mundial, fútbol de primera. Fuerte golpe se llevó en definitiva, ¿no? Caleguirencha allí, Giovanni Savarese.
5: Sí, no lo había visto, pero le pusieron varias curitas, varios tepes ahí para tratar de curarle el hueco que tenía porque estaba sangrando. Pero no había visto eso dentro de la cancha.
0: Antonio Villa también en sintonía. Anastasio dice, gracias por dejarnos la transmisión por fútbol de primera. Dice Elder García González que la respuesta a la trivia es en Rusia 2018 con Harry Kane. Segundo tiempo, profe Carlos de los Cosmos, al último cuarto del partido.
6: Bueno, hay que reconocer que el equipo ganés ha sido un equipo muy sólido defensivamente, que ya se animó para adelantar líneas y acercarse un poco más a la portería de Inglaterra. Inglaterra no ha podido encontrar su ritmo, no le han dado la libertad a los jugadores ingleses, sobre todo en ataque. Y sí, salió Bellingham, porque sí. Bellingham no aportó absolutamente nada para el equipo. Tanto se esperó de él, y que me parece que es un cambio lógico. La salida de...
0: Son dos cambios, mándalo por
7: ahí. Sí, dos cambios, ¿no? Sale el contención Anderson, entra Ezequiel S con el número 21 y sale el que nombró Carlos Bellingham para que entre Rogers. Ahora sí, mucho más arriesgados estos cambios. Vamos a ver si le puede funcionar.
0: los cambios en la selección de Thomas Tuchel. Para lo que resta de partido, se la juega Thomas Tuchel para buscar la victoria en este partido frente a Ghana. Recordemos que el que gane este partido avanza a la siguiente ronda, porque los dos vienen de ganar en la primera fecha. Inglaterra 4-2 a Croacia y Ghana 1-0 la selección de Panamá en lo que fue la primera fecha de este grupo L. El partido se continúa desarrollando por Fútbol T, primera radio del Mundial. Tocaba la pelota Noni Madué, que buscaba a ese. La aguanta Eberiche, ese Manolo Solí.
7: Y te le sumo algo más. El que gana ya clasifica en primer lugar.
0: Correcto.
7: Porque el primer
0: criterio de desempate es el enfrentamiento directo.
7: Así que el que gane
0: estaría. Clasifica y avanza como primero de grupo. Margay tocaba para Nico O'Reilly. O'Reilly para Margay. Este para Erri Conza. Devolución para Gay. Por el centro, en el medio. Ahí está Margay. Toca la pelota Margay. Dejando para que maneje el balón Rhys James. Pegado al costado. Va recibiendo la pelota Bukayo Saka con la marca de Gideon Mensah. Va Bukayo Saka. Bukayo Saka. Tocaba la pelota Bukayo Saka buscando el apoyo de Morgan Rogers. La tiene Morgan Rogers. Presionado allí Morgan Rogers por Gideon Mensah. Morgan Rogers. Se escapa Morgan Rogers. Llegó hasta el fondo. Levantó el centro. Le sacan el balón por la última línea. Tiro de esquina de Ford. Vehículos hechos tan capaces como tú para la selección de Inglaterra en esta segunda mitad. Es un tiro de esquina a favor de Inglaterra. 30 minutos del segundo tiempo. 30 de la segunda mitad. 0 para Inglaterra. 0 para Ghana. Va a levantar la pelota el conjunto de Inglaterra, los tres leones. En esta segunda mitad, ya pasamos la media hora del segundo tiempo. Oportunidad de balón parado para el equipo de Thomas Tuchel, que va a levantar una vez más. El cobrador come las pelotas detenidas, Declan Rice. Por el costado derecho de la cancha va a levantar la pelota Declan Rice. 0-0 el partido, corre Declan Rice. Balón por arriba, balón al medio. Nadie para rematar. Ganó la pelota ahora en el área. Acá Noni Madué, que va perdiendo la pelota. Tenía la marca encima de Abdul Fatahu. La pelota se le escapó por la línea final. El principal, Zahid Martínez, dice que saque de meta para Ghana.
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0: Hay una falta en la mitad de la cancha, en la entrada del área de Ghana, porque Harry Kane termina empujando a Marvin Senaya delante del área, allí donde estaba recogiendo la pelota el arquero Benjamin Asare, pero fue entrada por detrás de Harry Kane. Después sacaba Ghana la pelota al costado para que atendieran a Senaya y la recuperaba Inglaterra, y se molestaron todos en el partido, Manolo.
7: Sí, se molestan porque no era una falta para que se quedara tirado. Sí, hay un empujoncito por atrás, pero Senaya, aprovechando que estamos entrando en la recta final del partido, va hacer el mayor tiempo que se puede, el abucheo se puede.
5: Y después el arquero de Ghana saca la pelota intentando botarla afuera, pero se la da al inglés, que arranca como que le iba a pegar y al final se paró.
0: Cobraba la falta Asare, la mete por el medio, cortaba a Margay buscando a Harry Kane. La pelota por arriba, la va sacando Marvin Senaya. Recuperaba la pelota en la mitad de la cancha Inglaterra por intermedio de Morgan Rogers. Mete la pelota adelantada ahora Ghana buscando a Abdul Fatahu y a Prince Adu. Cortaba la pelota Declan Rice por Inglaterra. Recuperaba la pelota Gideon Mensah. Atrás el balón para que lo maneje Jerome Opoku. Opoku con la pelota, va sacando la pelota larga Opoku desde la zona defensiva, buscando el apoyo de parte de Antoine Semenyo. Cortaba la pelota Rhys James. Hay una falta en la mitad de la cancha que indica el principal del partido, el señor Zahid Martínez de Honduras. 33 del segundo tiempo, 1-0 el partido, 0 Inglaterra, 0 Ghana. Hasta ahora no hay goles en el partido, al menos un par de remates o bueno, tres palos de Inglaterra en esta segunda mitad. Tocaba la pelota Eberiche, se va ese, recibía el balón de Noni Madué, que lo bajaron a ese, hubo falta, robó la pelota y se escapa con balón dominado Abdul Fatahu, buscando a Prince Adu, Adu en el área, Adu, Adu que le va pegando abajo en la barrera, abajo por parte de la defensa de Inglaterra, de Erri Conza. Había una infracción previa que nos indica el principal. Después esto arranca con una jugada donde choca Abdul Fatahu con Eberiche, se le robó la pelota y el balón largo para la entrada por parte de Prince Adu y la barrida al final por parte de la defensa de Conza. Y se salvó Inglaterra, Manolo Sol, del primero de Ghana.
7: Y se salva porque no la define bien Adu, el número 25, Prince Adu. Iba con mucha ventaja, arrancó muy bien, no estaba en fuera de lugar y se tarda mucho en definir, en decidir. Por eso le da la oportunidad al defensor de Inglaterra de quitarle la pelota.
9: No, y el control de la pelota, el toque hacia adelante lo hace totalmente hacia afuera, equivocado, sí, hacia afuera. Y después, claro, después es fuera de lugar porque aunque estaba un defensor ahí, el arquero estaba más adelantado y por eso era posición de fuera de lugar. ¡Qué oportunidad!
7: Creo que se equivocan también en esta porque el que tira la pelota es el, para mí es el jugador inglés.
9: Sí, pero la nueva regla, si la nueva regla tiene que ser un pase hacia atrás, no un rebote. Okay. Y ese es el cambio que ha habido en la regla.
0: El partido continúa 0-0 en 35 minutos. ¿Le gusta la segunda mitad, Carlitos de los Cobos?
10: ¿Cómo no? Muy interesante. Cuando defiende el equipo ganés, lo hace con dos líneas de cuatro, incluso a veces suma uno más la parte de atrás y suelta solamente un jugador adelante.
0: Tocaba Conza.
10: Muy difícil que penetre el equipo inglés.
0: Tocaba Conza para Declan Rice, evolución para Henry Conza. Avanza Conza por el medio, sigue Henry Conza. Dejó la pelota para Margay. Margay que le puede pegar desde afuera. Sigue Margay, la mete en el área para la entrada acá por parte de Bukayo Saka. La pelea por arriba, Rhys James. La ganó nuevamente Bukayo Saka. Estaba en fuera de lugar cuando recibía la pelota. Ya lo había levantado aquí la bandera, Manolo Sol.
7: La bandera.
10: Lo había visto.
7: Muy de atrás.
10: Pero les hago una pregunta. ¿No tienen esa sensación ustedes de que cada pelota aérea nunca la va a ganar un jugador inglés?
1: Tienen muy buena altura todos los defensores.
10: Sí. Increíble.
1: Increíble, pero.
0: Sí, pero en una de esas te pueden sorprender.
9: Hasta ahora les han ganado todo, toda la de Ghana. Y la verdad, esa oportunidad que tuvo Ghana, ¿cómo la falló? Increíble.
0: Terminó desde el suelo peleando la pelota,
1: sí,
0: allí
1: no,
0: también.
1: Sí, la toca
0: Prince Adu, pero allí. La posibilidad después para Antoine Semenyo, que terminó bloqueando el disparo nuevamente la defensa de Inglaterra. Tiene la pelota por el centro Rhys James, el balón por el medio para que venga la salida con Margay. Segunda mitad por la radio del Mundial Fútbol de Primera. 36 minutos, Noni Madueke con la pelota. Madueke por el centro dejando para Nico O'Reilly. O'Reilly atrás con la pelota por el centro para Margay. Gay con el balón, largo pase buscando a Bukayo Saka pegado a la banda derecha. Trata de escaparse, tiene a su lado Morgan Rogers. Lo van a bajar, y falta contra Bukayo Saka en el costado derecho. Lo indica Said Martínez. Hay un tiro libre para la selección de Inglaterra. La falta contra Bukayo Saka, la falta que termina cometiendo Gideon Mensah en esta segunda mitad. Clara obstrucción acá por parte de Gideon Mensah contra Bukayo Saka y después lo agarró. Tiro libre para Inglaterra. Balón detenido para el equipo de Tuchel en el costado derecho de la cancha. Segunda mitad en el 36 del segundo tiempo por la radio del Mundial Fútbol de Primera. Hay tiro libre para Inglaterra. El partido con empate a cero. Llegarían las dos selecciones a cuatro puntos tras ganar en su primera fecha en la Copa del Mundo. Pero esto no ha terminado y acaba de tener la mejor posibilidad del partido para Ghana, Prince Adu. A su lado de Rice está allí Bukayo Saka.
7: Y ojo con O'Reilly, que es un jugador que va muy bien por arriba.
0: Dos en la barrera. Va a levantar la pelota Declan Rice o Bukayo Saka. Hay tiro libre para Inglaterra. Se apartó Declan Rice. Le va a pegar la pelota Bukayo Saka. Atentos con Harry Kane nuevamente por arriba. También con Nico O'Reilly. Tiro libre para Inglaterra. Subió Conza, subió Margay. Subieron todos. Cobra Bukayo Saka. Pelota en el área. El balón arriba lo va cortando Gideon Mensah. Pelea la pelota Henry Conza. La va alcanzando Margay. Pero hay falta que indica el principal del partido, Sain Martínez. 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
0: 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El partido está 0-0.
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0: 0 Inglaterra, 0 Ghana. Hay cambio en las filas del equipo de Thomas Tuchel. Manolo Sol, ingresó Marcus Rashford.
7: Último cambio de la selección inglesa, arriesgando ahora sí el todo por el todo. Sale Madueke con el número 20. Entra Marcus Rashford con el 11.
0: Se escapaba por la izquierda Nico Reilly, le sacaron la pelota, recuperaba, gana, balón largo hasta la mitad de la cancha, sacó bien de su área allí, saliendo Jordan Pickford, cortó la pelota y deja en corto ahora el balón para que lo maneje Mark Gay, entregando la pelota para Declan Rice. Rice con la pelota, son 39 de la segunda mitad. También por el medio con la pelota el equipo de Tuchel avanza con balón dominado. Rhys James tocando al costado para Bukayo Saka. Va Saka, sigue Saka, Bukayo Saka. Tocaban en corto acá para Declan Rice, termina perdiendo la pelota, la recupera sin embargo Nico Reilly en la salida de gana, el balón de Mark Gay tocó a la izquierda para Marcus Rashford, sigue Rashford, levanta el centro, tocaban la pelota en medio, la golpeaba ese, el balón lo va recuperando Nico Reilly, no ganó primero la pelota Abdul Fatawu, se escapaba Fatawu, lo tocaba Rashford, dice el principal Saí Martínez, que hay falta, hay tiro libre para ganar en la mitad de la cancha en el minuto 39 del segundo tiempo, comenta en fútbol de primera Carlitos de los Cobos.
12: Me gusta el cambio de Rashford, porque es un jugador que es fuerte, que tiene buen juego aéreo y puede hacer una buena mancuerna ahí con este chico
0: Kane,
12: desde luego, Kane.
0: Vamos al minuto 40 de la segunda mitad. El partido está 0-0. Así que en Inglaterra, en España, Cabo Verde, ¿no?
13: Es 0-0. Parecido. La forma de jugar de...
0: Al menos en aquel partido España tuvo un par de situaciones muy claras, una incluso una que pegó en el palo de Ferran Torres, pero esta, un tiro medianamente importante de Gordon y la otra de Harry Kane, pero ninguna que inquietara el arco, Manolo, del
13: arquero Benjamín. No han tenido ninguna clara, falta de ideas de la selección inglesa, no ha podido hacer algo más con esta defensa que ha puesto.
0: Rashford, Marcus Rashford, la mete en el área, sacaba por arriba la pelota, Jerome Opoku, ganó Rice, la pelota para que la tenga ahora sobre el costado, Saka se va al medio, le quiere pegar desde afuera, tapó, el arquero Azare, sigue el peligro, la pelea es él, la va ganando Rashford, gran reacción, quizás el mejor disparo en todo el partido para la selección de Inglaterra, recupera la pelota y gana el balón en la mitad de la cancha, acá Vargas y dejó para Konsa, se anima el público en Boston, Rice, la mete en el área, pelota para Rashford, va quedando el balón ahora para Kane, la pelota nuevamente para Morgan Rogers, viene el centro de Jay, balón al área, el remate de Gaza, campeón en el palo, el tiro al arco, debajo del arco, la tuvo Harry Kane, la tuvo Harry Kane y la mandó por arriba, la mandó por arriba el arco Harry Kane, la mejor jugada del partido para los ingleses, la jugada del costado de James, el remate de cabeza de Randy que pegó en el palo, y en el rebote del balón que dio en el palo, era el gol de Harry Kane, el número 11 en su cuenta, y a dónde la mandó Kane, es un field goal, son 3 puntos acá en el estadio de los Patriotas, la mandó por arriba Harry Kane. Giovanni Zavarese.
14: Qué bien acá la parada del arquero de Ghana, que es difícil, la agarra abajo y la saca fuera, y luego el centro, qué cabezazo de O'Reilly que lamentablemente pega en el palo, pero cuando regresa la pelota, ahí Harry Kane le pega demasiado abajo porque había un jugador enfrente y quería tratar de levantar la pelota, pero la levantó demasiado. La oportunidad más grande que ha tenido Inglaterra en este partido.
0: Cambio, Manolo, en la selección de Ghana.
13: Así entra Opong con el número 21, sale Senaya con el 26 y tremenda la jugada. Los mejores minutos a la ofensiva acabamos de ver de la selección inglesa, buscando disparos, buscando centro, y esta fue ahora sí mala fortuna. Primero el cabezazo que mete O'Reilly muy bien ahí al poste, y después Harry Kane a la pierna menos hábil, aunque es muy bueno pegándole con la izquierda, quiere pegarle tan fuerte que la manda por arriba del travesaño.
0: ¿Y el partido cómo está, Carritos de los Cobos?
12: Interesante, muy interesante. Ya se decanta más a favor del equipo inglés, hay que decirlo. Está dominando Inglaterra ya, y lógicamente esa gran opción que dejaron ahí.
0: Pero continuamos, Giovanni Zavarese, 0-0.
14: Sí, sigue 0-0 porque ahí falla Harry Kane con el deseo de pegarle duro. Termina levantando la pelota por encima del travesaño.
0: Y robó la pelota por el centro, gana Valirenchi, mete balón adelantado buscando a Prince Adu. Llegaba el cierre de Declan Rice y recupera la pelota. Cuidado que en la contra lo puede liquidar también el conjunto africano. ¿Cuál sería para Manolo Sola hasta ahora el momento del partido?
13: Esta jugada, esta última. Me iba a quedar, estaba pensando eso y no iba a tener un momento del partido. Por ahí iba a decir que la trivia fue el momento del partido. Pero ahora sí fue.
0: El momento del partido va a ser el previo. El previo de la trivia va a ser el momento del partido. Prepárense,
13: Carlitos.
1: fue esta jugada para mí.
14: Y yo pondría la parada del arquero también, ¿no? Porque la para allá abajo, difícil.
0: Sí, porque fueron tres en una, ¿no? Fue sí. La parada del arquero, el tiro de Ryder al palo y la pelota que perdió Harry Kane debajo del arco, ¿no? Uh-huh. Ese sería el momento del partido. Ya vamos a ir con el momento del partido hasta ahora con este 0-0. Estamos en el 43 de la segunda parte. La pelota para Barkley. A la izquierda para que la tenga Marcus Rashford. Rashford, sigue Rashford. Quiere recortar Rashford. Maneja la pelota Rashford. La mete en el área. Va sacando la pelota por arriba Jonas Adjetey. Balón por el medio. Vuelve a ganar la pelota Rashford. Saca la defensa de Ghana. Pero hay falta que indica Zain Martínez. Falta en la salida de Ghana por parte de Marcus Rashford. El momento del partido. Las tres que tuvo Inglaterra y la falló es presentado por IHOP.
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0: Vamos al tiempo ahora agregado esta segunda mitad, al minuto 90 de juego. Lo que se acaba de perder Harry Kane para darle la victoria a Inglaterra hoy y conseguir sellar el boleto a la siguiente ronda. Y además, como primero de grupo, pelea la pelota Antoine Semenyo. Le pega Semenyo dentro del área, pero le pegó por arriba el arco, defendido por el arquero Jordan Pickford. Ahí tiro libre en favor de la selección de Inglaterra.
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0: Segundo tiempo, ya estamos en el minuto 90, se agregaron 6, ya vamos a ir con el tiempo extra. La pelota para Marcus Rashford, al centro para Margay. Todavía le quedan 6 minutos al partido para que Inglaterra lo pueda ganar o para que Ghana pueda sorprender y liquidar el partido en la última. La pelota de Reece James, tocando para Bukayo Saka, pierde la pelota, la recupera nuevamente en la mitad de la cancha Reece James. Va dejando al medio para que tenga el balón Henry Konsa, cambia para Margay, la aguanta Gay, entregando Gay ahora para Konsa, Konsa para Reece James, este para Declan Rice que toca bien de primera, la pelota ahora para Morgan Rogers, avanza Rogers, en diagonal con balón dominado, dejó en corto ahora para Rice que levanta el centro, pelota al segundo palo, llega para cortar la pelota y envía el balón a la línea final, el ingresado en esta segunda mitad, Collo Opom, envía la pelota al costado, es balón para Inglaterra, es un tiro de esquina de Ford, vehículos hechos tan capaces como tú, a ver tiro de esquina para Inglaterra. Se agregaron 6, estamos en el segundo minuto del añadido del partido en el estadio de Boston en Foxborough. 0 Inglaterra, 0 Ghana. Pegó una pelota en el palo Nico Reilly, se la perdió debajo del arco Harry Kane, se la sacó a Bukayo Saka, el arquero Benjamin Asare, va a levantar el tiro de esquina Declan Rice. Segundo tiempo, cobra Declan Rice, balón dentro del área, sobró atacantes y defensores y se va por la última línea y el tiempo extra es presentado por Verizon, el patrocinador oficial de la Copa Mundial de la FIFA 2026.
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0: 0-0 el partido, va sacando la pelota Collo Opom, balón hacia el medio, pelea el balón Nico Reilly allí con Kalle Jirenchi, la ganaba Harry Kane, la pelota ahora para Morgan Rogers, bien Rogers que se desmarca, se escapa Rogers, la pisa Rogers, se quitó la marca de Kwasi Sibo, sigue manejando la pelota Morgan Rogers, tocó el balón ahora para Marcus Rashford que va a llegar hasta el fondo, logra meter el centro, cortó la pelota Collo Opom, hay tiro esquina para Inglaterra, es un tiro de esquina de Forbes y que los hechos están capaces como tú. Estamos en el tercer minuto del añadido de los seis que dio el principal de Honduras, Zain Martínez. Gran cierre de partido, Inglaterra 0, Ghana 0 por la radio del Mundial Fútbol de Primera. Luego del partido estaremos con el juego entre Panamá y Croacia del grupo L, de este mismo grupo con Ronald Villalobos Obando, con el coach Steve Sansón, con Rosa Beatriz Sánchez, con Quique Lanza, comenzando a las 6:30 desde Toronto y cerramos con el Colombia, República Democrática del Congo. Cobró la pelota Rice, pelota al segundo palo, la va ganando ese, la metió en el área, el remate de cabeza, sacando delante de la línea, la defensa de Ghana, la oportunidad ahora para Inglaterra de Saka. Hay tiro de esquina, otro tiro de esquina de Ford, vehículos hechos tan capaces como tú, lanzamiento de esquina para Inglaterra. Estamos en el tercer minuto ya del agregado del segundo tiempo, otra oportunidad que se pierde Inglaterra, se salva el conjunto africano, el cuadro de Carlos Queiroz, otra vez va a levantar la pelota de Con Rice, brazo arriba, izquierdo levantado, cobra Rice, pelota al segundo palo, con la mano arriba, sacó el arquero Benjamin Asare, el balón se va al costado, es lateral en favor de la selección de Inglaterra, Manolo Sol.
13: Otra buena llegada, bien estudiado tienen este tiro de esquina. sale al segundo poste, el recentro y después sobre la raya un jugador de Ghana saca lo que fue otra buena oportunidad.
0: Esto no ha terminado, todavía le quedan 2 y medio el partido. Tiene la pelota de Inglaterra, 0-0 en esta segunda mitad. El balón para Henry Conza, por el centro para Declan Rice. Declan Rice se quiere pegar desde afuera, no, prefiere abrir la cancha al costado. Balón al área, pelota al medio, buscaron la entrada por parte de Morgan Rogers. La metía al centro, sacó la defensa de Ghana. Termina recuperando la pelota nuevamente Inglaterra. Vamos a los últimos 2 minutos del partido. Tiene la pelota Inglaterra, 0-0 el juego. La tocaba Bukayo Saka para Declan Rice. Avanza con la pelota, buscando a Morgan Rogers. Al centro para Eze, Eze que la mete en el área. Pelota ahora para Bukayo Saka, se fue la pelota por la última línea. Nuevo tiro de esquina de Ford. 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Hay tiro de esquina para Inglaterra. Le pegaba la pelota Margay, le pegó a la pelota, iba afuera, me parece el disparo. Igualmente se levantaba bien allí Coyopón y envió la pelota al tiro de esquina en la anterior que tuvo Inglaterra en el segundo tiempo. Minuto 49, casi 50 de la segunda mitad. Estamos en el 90+5 del segundo tiempo. Inglaterra 0, Ghana 0. La pelota por arriba la va a levantar Declan Rice. Otro tiro de esquina para Inglaterra, que sigue presionando, que sigue buscando. Todo el mundo ligando, todo el mundo presente en el estadio en Boston para tratar de conseguir esta victoria para Inglaterra. Hubo otro cambio en Ghana, ingresó al partido Baba Rahman. Ingresó con la número 17 en la selección de Ghana y lo meten en un tiro de esquina. Lanzamiento de esquina para Inglaterra. Va a levantar la pelota Declan Rice. Levantó la pelota Declan Rice. Balón al medio. Sacaba la pelota bien ahora Jerome Opon. Hay una falta en ataque contra Thomas Partey, dice Zain Martínez. Hay tiro libre para Ghana, Manolo Sol.
13: Así es, un tiro de esquina que se queda ahí en el primer poste. No fue bien ejecutado, pero se marcó una falta. No alcancé a ver quién era el que empujaba ahí a Thomas Partey. La selección de Ghana que está saliendo con la suya. Un empate.
0: Mira, se fue Prince Adu, que había ingresado en este segundo tiempo. Coach de los juegos.
16: Solamente un remate que pegó en el palo. Ha ganado el equipo inglés en el área de Ghana.
0: La pelota la recupera la selección de Inglaterra en el fondo. Va sacando la pelota Jordan Pickford. Vamos a los últimos segundos de partido. Se agregaron 6. Estamos en el 90+6. Tocaba la pelota Rice. Dejó para Conza. Conza para Margay. A ver cuánto más va a dejar jugar Zain Martínez. Va atrás Margay. La pelota para Jordan Pickford, que salió de su área. Mete el zapatazo largo en la mitad de la cancha. 3/4 de campo. Cortaba la pelota Coyopón. Va sacando Cuasicibo, cuando en este momento lo va a pitar. De Ghana, a pesar de conseguir en la segunda mitad 4 disparos bajo los 3 palos, incluyendo uno que pegó en el palo y el arco defendido por Azares por intermedio de Nico O'Reilly. Mejor segundo tiempo que el primero, Manolo, pero el partido quedó 0-0. Los sí, dos equipos con 4 puntos.
13: Sí, pero una selección inglesa que nunca pudo encontrarle la vuelta al partido, nunca, más que por ahí en los últimos minutos 2 o 3, generó 2 o 3 opciones de peligro, pero después muy poco lo que presenta. Y veíamos la reacción de los jugadores de Ghana, se van como si fuera una victoria. Realmente un equipo que vino a no jugar, a llevarse el empate,
0: y lo consiguió
13: con el premio.
0: Carlitos de los Cobos, sí,
16: le funcionó la estrategia muy, muy bien a Carlos Queiroz, hay que decirlo, hay que reconocerle el trabajo que hizo defensivamente el equipo ganés, porque en realidad solamente Inglaterra tuvo una posibilidad de gol. Lo demás fue dominio improductivo, porque sí tuvo la pelota, pero hay que también reconocer el trabajo del equipo de Ghana, que esa estrategia planeó Queiroz el partido de esa manera, y al final se salió con la suya.
0: Generaron algunas ocasiones importantes en el segundo tiempo, Giovanni, pero no lo suficiente para conseguir la victoria.
5: Sí, se abrió más el partido en el segundo tiempo. Vimos que Ghana salió un poco más con la intención de atacar, de apretar un poco más arriba. Los jugadores que entraron, para mí, entraron bien de Inglaterra para cambiar un poco el partido. Y la oportunidad más importante de cada uno, porque cada uno de las selecciones tuvo una grande para poderla meter, y fue justamente esa de Harry Kane, que le pega demasiado abajo a la pelota y se levanta por encima de la portería, al igual que Ghana tuvo una totalmente sola para poder haber metido esa pelota en la portería.
17: Se acabó el partido. 0 Inglaterra, 0 Ghana por Fútbol de Primera, la radio del Mundial.
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17: Terminó el partido en Boston con el empate a 0 entre Inglaterra y Ghana. Fueron 19 disparos en total, Manolo, Gianni y Carlitos en el partido por Inglaterra, solo 2 para Ghana, 3 al arco, tuvo el equipo de Thomas Tuchel, apenas 1 para Ghana, 591 pases dio el equipo de Inglaterra, por 131 el equipo de Carlos Queiroz, pero el partido quedó 0-0, mandó los sol.
36: Sí, 0-0 y se van felices los jugadores de Ghana, venían a eso, a sacar un punto que es muy importante, con 4 puntos prácticamente ya estás clasificado, no sabes la posición, enfrentarte a Inglaterra era complicado para ellos.
0: Y en la última fecha van contra Panamá.
36: Última fecha, Inglaterra-Panamá, que ahí puede sacar ventaja para colocarse en primero, pero sí tienen que ver cuando se le mete un equipo así de esta forma a la defensa, cómo tener alternativas, cómo tener algunas variantes para poder meter alguna.
1: Carlitos de los Cobos, el equipo de Inglaterra tuvo la pelota, como usted señalaba, generó varias situaciones de peligro en el segundo tiempo, pero 0-0.
2: Sí, improductivo el fútbol, que improductivo porque no hizo gol, a pesar de que tuvieron solamente una posibilidad, pero hay que también darle su mérito al equipo ganés, porque la estrategia que utilizó el técnico Queiroz funcionó, que el resultado así lo dice. Si hubiera fallado 5 o 6 en Inglaterra, estaríamos diciendo que la propuesta...
1: Pero las tuvo Carlos, porque fue la de Saka que saca el arquero. La pelota que pegó en el palo, Riley. La que tuvo Harry Kane debajo del arco, ¿no?
2: En la misma jugada. Pero yo siento que no generó mucho Inglaterra hacia adelante.
1: Muy bien. Giovanni.
3: Totalmente de acuerdo. Yo creo que no generó mucho Inglaterra para un partido complicado, un partido donde... Se entendió claramente que Ghana estaba contento con un punto y sacrificó en zona defensiva. Admirable cómo se defendió, porque
0: aguantaron
3: todo y tuvieron inclusive una oportunidad que podían haber cambiado el partido también. Hubieran ganado 1-0 y lamentablemente no lograron hacer ese gol. Así que yo creo que al final Inglaterra tiene que aprender mucho de este partido, porque seguramente más adelante se van a encontrar otros equipos que le van a hacer lo mismo también.
1: 0-0 terminó el partido entre Inglaterra y Ghana por la radio del Mundial. 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
7: Militelli con la pelota, toca la banda izquierda para buscar a Eden Yard. 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
1: Se acabó el partido en Boston, empataron a cero Inglaterra y Ghana. El fútbol no es de merecerla, Manolo, es de meterla, ¿no? Inglaterra tuvo la pelota, mayor cantidad de pases, el ingreso permanentemente al área contraria, especialmente en el segundo tiempo, pero si no la metes, 0-0.
36: Y de resolver cosas que te ponga el rival, esa es la realidad. Cuando un rival sale abierto, jugarás de una manera. Cuando te pone en un reto como este de meterse todos atrás, que te cierran todos los espacios, debes de buscar la manera correcta de hacerlo, intentar de varias formas, cosa que no hizo la selección inglesa. Hay que mejorar eso, platicarlo.
1: Sí.
36: Te vas con un empate que no está mal, pero sí son cosas que corren.
1: ¿Se esperaba más de Inglaterra en el partido de hoy, Gio?
3: Se esperaba más, sí, por supuesto, porque es un equipo que tiene grandes jugadores. Vienen con un técnico que les ha tocado la motivación bien para conseguir cosas buenas, pero es verdad, sí, no nos gustó el partido porque se defendió totalmente Ghana, pero hay que también darle crédito a esta Ghana que se defendió bien, vino a buscar lo que buscó y lo consiguió. Y lamentablemente en el fútbol sí nos gusta ver un fútbol más llamativo, bonito, pero Ghana se sintió que esta es la manera que quería jugar y sacó el resultado que necesitaba.
1: Meritorio lo de Ghana hoy, Carritos de los Cobos, porque supo aguantar en esa primera mitad y tuvo una en el segundo tiempo que casi termina sorprendiendo al arquero Pickford de Inglaterra.
2: De acuerdo, Jesús, creo que merecido el resultado para Ghana, porque trabajó fuerte, fue un gran esfuerzo lo que hicieron los jugadores para defender como defendieron su portería y luego darse tiempo para en varias ocasiones llegar con peligro a la portería de Inglaterra. O sea que me parece justo, a pesar de que se defendió tanto el equipo ghanés, pero me parece justo el punto que se lleva.
1: Despedimos la transmisión en nuestro canal de YouTube por Fútbol de Primera, pero continuamos en nuestras más de 200 estaciones de radio afiliadas a lo largo y ancho de la Unión Americana por Fútbol de Primera, la radio del Mundial. 0 Inglaterra, 0 Ghana.
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1: Terminó el partido en el estadio de Boston. El empate a cero entre Inglaterra y Ghana por fútbol de primera radio del mundial. Esta es la última transmisión para Giovanni Savarese con el equipo mundialista de fútbol de primera en su primera experiencia. Acaba de ser nombrado técnico del Melbourne Victory en el fútbol de Australia. Como te mencionábamos en la transmisión, Giovanni, todo el éxito del mundo en esta nueva experiencia. Es una liga nueva para Giovanni Savarese.
23: Jesús, profe Manolo, ha sido un placer. No solamente este partido, sino con el grupo, esta familia, haber sido parte de este mundial. La verdad que no me quiero ir todavía porque me voy a ir triste. Ha sido fenomenal y bueno, tengo este nuevo reto que, donde tengo mucha ilusión y vamos a estar allá. Así sí, que ya sabemos que están invitados para venir.
36: Si no te quieres ir, yo hablo ahorita al equipo.
24: Necesitas un asistente, un ayudante, alguien que trabaje la pelota parada, ¿no?
23: Un poquito de todo. Claro. Prensa, ¿no? Si llamamos a todo el grupo de fútbol de primera para allá, seguramente le conseguimos algún lugar a todos nosotros. No, la verdad ha sido espectacular y bueno, interesado en ver al final cómo termina este mundial. Pero gracias por todo y nada, estamos aquí.
25: Éxito, Gio.
23: Muchas
25: éxito,
23: gracias.
25: Lo mejor para ti y para la familia.
23: Muchas gracias.
1: Gio Savarese, que se va al fútbol de Australia a dirigir al Melbourne Victory. Acá en el estadio de Boston, 0 Inglaterra, 0 Ghana por fútbol de primera, la radio del mundial.
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7: Estamos en el Sofá Stadium, amistoso internacional entre Estados Unidos y la selección de Brasil. Le pegó Lindsay y...
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7: Cerrando la transmisión de hoy, Inglaterra y Ghana empataron a 0 en Boston. Quédense con nosotros, ya viene el partido entre Panamá y Croacia. El grupo L, relata Ronald Villalobos Obando con el coach Steve Sansón, con Rosa Beatriz Sánchez y con Quique Lanza. Nos despedimos desde Boston. Empate a 0 entre Inglaterra y Ghana. Hoy con la dirección general de Andrés Cantor, con Claudio Gutiérrez en los controles, con Nico Bravo en la producción, con Néstor Racino en la coordinación de esta transmisión que compartimos con Giovanni Zavarese, con Manolo Sol, con Carlitos de los Cobos y quien les habla, Jesús Eduardo Acosta, con el equipo mundialista de fútbol de Primera, la radio del Mundial. Ya viene Panamá-Croacia por Fútbol de Primera.
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No se mueva de nuestra sintonía, que ya venimos desde Toronto con Panamá, Croacia. Y solo por Fútbol de Primera, la radio del Mundial.

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1: Entre las selecciones de Panamá y Croacia por el grupo L de la Copa del Mundo de la FIFA desde Toronto llegará a ustedes gracias al gentil auspicio de Ford, vehículos hechos tan capaces como tú. 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
2: Con el gusto de estar con ustedes a través de Fútbol de Primera, la radio del Mundial. En poco menos de 30 minutos tendremos el juego entre Panamá y Croacia, selecciones obligadísimas a la victoria en la segunda fecha del sector L de la Copa del Mundo. 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
5: Desde la cabina Ford, vehículos hechos tan capaces como tu juego en Toronto. Inglaterra corrigió Panamá contra Croacia y a través de la radio del fútbol de los Estados Unidos con Rosa Sánchez, Steve Sampson, Quique Lanza, Eduardo de la Torre, con ustedes Ronald Villalobos, Obando, todo el equipo de producción de Fútbol de Primera y bajo la dirección de Andrés Canto. Qué gusto estar con ustedes y cuál es la expectativa de este juego entre equipos necesitados de ganar en la Copa del Mundo.
6: Hola, ¿cómo estás, Ronald? ¿Cómo están todos? A mí me parece que Panamá tiene que salir a dar un golpe de autoridad aquí. Este es el partido que tiene que ganar porque no hay mañana para el equipo panameño de Thomas Christiansen. El técnico decidió darle la confianza a casi todos sus futbolistas, solamente cambia el centro delantero, que llega José Fajardo por Joel Waterman. Fue muy dolorosa la derrota que tuvo frente a Ghana en el último minuto del descuento, pero si Panamá quiere hacer algo diferente en este partido y en este mundial, tiene que hacer goles sí o sí.
7: Un partido importante para los dos, ¿no? Porque no hay mañana. Es que un partido especialmente para Croacia, en que Modric, el capitán, el mediocampista, este héroe de Croacia, va a cumplir 200 partidos internacionales en el Mundial. Entonces yo creo que todo el equipo de Croacia va a luchar para él. Y obviamente por la derrota que tenían enfrentando a Inglaterra, perdieron 4-2. Entonces, no quieren perder de nuevo, pero especialmente por parte de Modric, van a luchar con todo y van a empezar de hacer todo posible para ganar los 3 puntos.
8: Sí, es un partido, la verdad, muy interesante. Son dos cuadros con mucha experiencia, ¿eh? Dos cuadros, sobre todo el medio campo de Croacia con Modric y con Kovacic, van a hacer una buena labor, pero yo creo que también el equipo de Panamá tiene lo suyo. Equipos que tienen 5 o 6 jugadores arriba de los 30 años, sin tomar en cuenta lo de Modric, que ya tiene 41, pero yo creo que va a ser interesante eso, ¿no? A ver quién gana esa posición, esa posibilidad de jugar mejor que el rival.
9: Otra figura involucrada en este partido que tendrá su último baile a nivel de selecciones adultas, hablamos del señor Luka Modric, hombre que nos ha deleitado por mucho en el fútbol a nivel de equipo y con su selección también. Esto lo hace un partido especial. ¿Sale Croacia como favorito? Creo que sí, por su recorrido mundialista, por su experiencia. Una Panamá que todavía tiene situaciones complicadas en las Copas del Mundo. Sin embargo, ya hemos visto sorpresa, ¿no? Ya hemos visto selecciones que nos sorprenden contra las relativamente favoritas. Y bueno, hoy no podría ser la excepción. Pero pienso que hoy será un lindo partido donde Croacia va a manejar la pelota y me parece que es más o menos favorito sobre la selección de Panamá.
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18: Estamos desde
17: la cabina Ford de vehículos hechos tan capaces como tú en el previo de Panamá, Croacia, a través de Fútbol de Primera, Grupo L, que tendrá el cuarto juego en fase de grupos. Tras el 0-0 de esta tarde entre las selecciones de Inglaterra y Ghana, y la primera fecha con victoria de Inglaterra 4-2 ante Croacia y Ghana, que derrotó 1-0 a Panamá.
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5: 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Después de este juego, hora del este a las 9:30, tendremos el previo de Colombia contra Congo, juego a las 10 de la noche y también con Watch Party aquí en Fútbol de Primera.
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5: Selecciones que van a la cancha, les hablo de Panamá y Croacia, y desde la cabina Ford, de vehículos hechos tan capaces como tú, recibimiento espectacular y el desfile, por supuesto, que para Croacia, ¿quién más? Lo va a encabezar Rosa Beatriz Sánchez.
7: Así es, el último baile, ¿no? De Last Dance de Luka Modric, el capitán legendario, ya la leyenda prácticamente de esta selección, que se quiere despedir de la mejor manera con su equipo. No le fue bien, como decíamos al principio, en el partido inaugural contra Inglaterra, pero bueno, hoy sumando los 3 puntos ya se metería en carrera. Este grupo es complicado, era complicado, lo decía el técnico de Panamá, Thomas Christiansen, el día del sorteo. Pero bueno, ahí están y ahora hay que jugar los partidos y dar lo mejor de sí, mostrar la mejor cara y por supuesto conseguir el resultado.
5: Coach, sin Adalberto Carrasquilla de la partida por parte de Panamá, sigue resentido físicamente.
8: Sí, un jugador fundamental y clave para Panamá, pero lástima que no puede jugar. Pero ojo, los próximos partidos de esos dos, Croacia tiene que jugar contra Ghana. Panamá juega contra Inglaterra. Partidos dificilísimos, ¿no? En papel, Panamá no va a ganar contra Inglaterra.
9: Iniciamos con el protocolo de los himnos. Primero, el himno de Panamá.

0: El poder panameño en Toronto, la mejor selección de América Central.
1: Please remain standing if you're able.
0: Y toca escuchar si será local en Toronto la selección de Croacia con su himno nacional.
2: El himno nacional de la Croacia.

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9: Trata de abrir espacio la selección de Croacia en el menos de 30 segundos de la primera parte. Tiempo de juego, se juega en Toronto, Grupo L. El Mundial en fútbol de primera, la radio del Mundial. Luka Modric charra de piso con el pase para Stanić, que quiere ser profundo, levanta la cabeza, tiene hasta tres panameños enfrente. Tiene que retroceder con Modric, hacia atrás con Schütterlo, que mueve la pelota a su izquierda con Marin. Intento de salida limpia por parte de la selección de Croacia. Panamá espera en propio medio campo.
10: y no presiona. Por ahora la pelota la tiene Croacia, pero por ahora no se cruza la mitad de la cancha.
9: Lo hace, sí, en tres cuartos de cancha hacia la izquierda la selección de Croacia con Josko Guardiol, que levanta la cabeza, borde interno, el pase para Kovacic, hacia atrás, Kovacic se topa inmediatamente con Chutan, que mete el pase hacia la derecha con Stanic, quiere ser profundo, tiene un panameño encima, es César Blackman, el centro al punto de penal, cabezazo, arriba por parte de Luquita Modric, el capi de Croacia, será saque de puerta en favor de Panamá.
10: Recordemos que hay dos apercibidos en este partido por el lado de Panamá, César Blackmon y Carlos Harvey, ninguno por Croacia.
11: Y hemos visto desde el inicio que Panamá va a jugar con cinco en la línea de defensa, con cuatro mediocampistas y un solo delantero.
9: Espera muy estática.
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13: Se van a mantener ahí. Ya vieron que los dos contenciones van un poco al ataque. Modric pisó un terreno de juego que jamás lo hace.
9: Hacia la derecha para Marco Martínez. Cristian, que maneja la pelota hacia la derecha. Extremo ofensivo de ese costado. Tiene encima a Guardiola. Prefiere ir hacia atrás. Retiene pelota con Amir Murillo. Y este más atrás con Ramos y más atrás con Córdoba. Trata de recomponer la selección para Maña. Que así suena Toronto. Y ahora en Toronto el bochazo al medio campo. Ponga calma Bárcenas, Edgar Joel. Hacia atrás con Córdoba. Medio campo panameño, servicio arriba, pero Martínez iba al piso, le comete falta muy de cerca. El árbitro del juego, señor Quique Lanza, será Martínez, hombre por el cual pase mucho la pelota. Vos que lo seguís en toda la CONCACAF al equipo panameño, será Martínez el hombre a seguir en el conjunto canalero.
14: Bueno, sí, es uno de los hombres que juega en punta, corre toda su banda. Además tiene la virtud de ir, de saber incursionar y de saber centrar además, y también la capacidad de regresar para ser solidario en la marca. Pasa la pelota mucho por Martínez, y eso es fundamental en el equipo panameño.
9: Se ilusiona Panamá, Edgar Joel Bárcenas, el capitán canalero. ¿Será que cuelga la pelota al área?

0: Los centrales croatas salen de los 16 con 50. Van Rincón hacia la izquierda, de cabeza la gana Panamá. ¿Será que viene el remate? Tiene la pelota el conjunto canalero, que va desviado. Salía el guardameta, mete servicio. Guardiola en defensiva con la sonrisa de Amir Murillo, porque será saque y banda en ataque por derecha para la selección de Panamá. ¿Qué dice el referí? ¿Qué le dice a Modric? ¿Que le cambie la camiseta al final o qué? Foto al final. Todo eso podría entender del referí de Gabón.
1: Recordemos, sí, eso mismo. Pierre Acho de Gabón es el árbitro, tarnagabonesa, y en el VAR está el colombiano Nicolás Gallo.
0: Cobra Murillo, Fajardo, que va al piloteo toda la pelota. ¿Un croata? No. Un panameño sí, dice el equipo arbitral. Será saque de puerta en favor de la selección europea.
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3: Sí, decía que estaba en lo correcto Fajardo de molestarse. El último hombre que tocó la pelota fue el jugador croata. Y en línea, estando bastante cerca, dictaminó saque de meta.
0: Y ahora será tiro libre, tres cuartos de cancha, un poquito hacia la izquierda por parte de Croacia. Modric toca la pelota hacia la izquierda con Guardiol. Prefiere ir atrás en el servicio corto para Pongracic, que juega hacia la derecha. Chútalo, es uno de los centrales, pasa a medio campo, 5 metros. Recupera otra vez con Luka Modric, se juega en medio campo, círculo central. Territorio panameño en tres cuartos de cancha. Venía Fajardo a tratar de quitar la pelota, hacer la presión, que no resulta porque recupera el equipo croata. De momento ordenado en zona defensiva, servicio al fondo. ¿Será que Croacia va al ataque? Tenía para remate, sin ángulo, sin posición y lo más importante, sin pelota. Ivan Perisic, coach, que quería tener el remate. Primera aproximación a las espaldas de los panameños.
4: Bueno, casi. Es que Croacia es un equipo para respetar y no hay que darle tanto espacio para hacer ese tipo de pase, pero me gusta cómo está jugando Panamá en el ataque. Juegan con 3 en el fondo, 4 en la media cancha y 3 arriba cuando atacan.
0: Señor de la Torre.
5: Sí, bueno, así como fue Perisic, en este momento va a ser igual Pasalic por el otro costado, ¿no? Son dos jugadores por fuera que se logran meter muy bien dentro del área.
0: La pelota panameña, el cambio de juego. Amir Murillo va a encontrar la pelota. No, primero el cabezazo defensivo de Perisic. Recupera Amir Murillo. Pone cuerpo, desplazamiento, pelota entre Perisic. Recupera el conjunto croata. Martínez, que quería devolver el servicio para que meta presión Murillo. Primer cuarto de cancha de Croacia. No revienta la pelota, sino que el pase es oportuno para que venga Baturina con la redonda infracción, dice el referee. En 6 minutos, tiempo de juego. 0 Panamá, 0 Croacia en fútbol de primera.
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0: Estamos en fútbol de primera, la radio del Mundial. Toma la pelota la selección de Croacia, será hacia la izquierda con Josko Guardiol. Hace el regreso, servicio con Marin, uno de los centrales que pisa el medio campo. A su derecha tiene a Chútalo. E inmediatamente toca la pelota, no arriesga con servicio largo el coach en la selección de Croacia.
4: Sí, es que ese entrenador de Croacia, Sato Dalic, ha sido entrenador de Croacia por 10 años. En tantos procesos con este equipo. Quedaron en tercer lugar en el último mundial.
0: Luka con borde interno, pierna derecha, pone a correr a Perisic, que mete el servicio, pase, se pasa o no, encuentra cabezazo defensivo de Andrade y la recuperación oportuna de José Luis Rodríguez. Señor Quique Lanza.
3: Sí, Panamá también respondiendo muy bien atrás, ¿no? En algunos momentos del partido también con alguna personalidad para salir jugando, pero Croacia es un equipo bastante adulto, muy experimentado y sabe también contener, ¿no?
0: Pone calma Martínez, toca la pelota a ras de piso, se encontraba Harvey, bien, envuelve la pelota José Luis Rodríguez, va al servicio, hacia adelante, va a encontrar a Fajardo, de espaldas al marco, 10 metros del área, prefiere recomponer con el servicio hacia atrás con César Blackman, más hacia atrás, perdió a sorpresa, señor de la Torre, el equipo panameño.
5: Y así es, tuvo que mantener la pelota dentro de su terreno de juego, pero es un equipo que tiene que hacer eso, ¿no? No puede irse completamente al ataque, tiene que estar bien guardado y para no tener esos contragolpes del equipo de Croacia.
0: Panamá fabrica espacios y va a la ofensiva. Harvey, que tiene la pelota, juega hacia la derecha en tres cuartos con Martínez. Martínez para Harvey, que está para zurda, recibe falta clarita. Cuidado, si no la pitaba, referí por parte de Mateo Kovacic. Será peligroso, señor Kiki, que lanza el tiro libre en favor de Panamá.
7: Sí, a eso me refiero, ¿no? A lo que intenta Panamá cuando digo que juega con personalidad, con alguna intención bien cuadrada, bien procesada. Y bueno, ahora tiene la posibilidad de en pelota parada poder intentar hacerle daño al arco de Croacia.
0: Edgar Joel Bárcenas a por la pelota. En Toronto, en 8 minutos con 30 de la primera etapa, 0-0. Panamá, Croacia, aquí en Fútbol de Primera, es la radio del Mundial. Vendrá el servicio al área, ataque prometedor por parte del equipo azul profundo, del conjunto canalero. Se toma el tiempo el referí para dictar la línea. Con el spray, 13 en barrera defensiva por parte de Croacia. De zurda Rodríguez, de derecha Bárcenas. El referee dice que todo está bien, Luca. Ya sabes, al final, otra vez le hace el recordatorio. ¿Será que da orden o qué hace el referee, Rosa?
1: Ahora está hablando igual que el árbitro de anoche, ¿no? Está hablando con los jugadores de Croacia. Está reconviniendo a un jugador de Croacia y a otro de Panamá, a Sútalo también, y a Carlos Harvey, que estaban agarrándose entre sí, y lo siguen haciendo.
0: De zurda Rodríguez, de derecha Bárcenas, cuando guste, árbitro. Un minuto hemos invertido en esta pelota muy parada.
1: Increíble.
0: Totalmente increíble. Quieta. De la orden. Vendrá Rodríguez, será Bárcenas de pierna derecha, al punto de penal, 5 metros a la izquierda, cabezazo defensivo óptimo. Entiendo, coach y señor de la Torre, que por altura será difícil ganarle a los croatas.
8: Sí, sí. Son muy buenos. Perdón. Vaya, ya.
5: Adelante, adelante.
8: No, es que arriba, obviamente, Croacia tiene la ventaja. Me sorprende que no fue directamente al gol en ese instante, en esta oportunidad, porque ellos no van a tener muchos.
1: Es cierto eso, ¿no? Porque, bueno, Panamá tiene que fortalecerse defensivamente, cerrar los espacios, pero las pocas oportunidades de gol que seguramente tenga las tiene que aprovechar, y la pelota parada es una de ellas, ¿no?
5: Y ahora para hacer inicio del partido, nada mal el equipo panameño, ¿eh? O sea, con personalidad se ha mantenido bien, no se ha metido completamente atrás. Creo que es un buen inicio de este primer tiempo.
0: Uno de los rasgos, Quique, que vimos precisamente en la eliminatoria, Copa Oro, Copa América, por parte de Panamá.
3: Sí, porque han evolucionado. Yo decía en el partido anterior que han evolucionado grupalmente como selección, como equipo, pero también individualmente el jugador panameño, ¿no?
0: Martínez tocaba con Amir Murillo. Tres cuartos de cancha a la derecha. Toca la pelota a la selección de Panamá. Prefiere asegurar el servicio atrás con Ramos. Ramos para Córdoba. Córdoba a la izquierda con Andrés Andrade. Encuentra a César Blackman con espacios en reversa. Bárcenas creaba espacios, pero recupera la selección de Croacia, que quiere ir con todo. ¿Será que toca la pelota? Baturina. Le quitan el balón limpiamente y eso lo celebran los panameños en Toronto.
1: Bueno, le recordamos a la gente, Ronald, que estamos en el canal de YouTube de Fútbol de Primera, en el chat. Todos los que quieran escribirnos, hacer comentarios, contándonos desde dónde nos escuchan, le estaremos leyendo los comentarios en un ratito nada más, cuando el partido lo permita.
0: Y que nuestros compañeros en redes regularmente ponen una encuesta, una pregunta que pueden responder en las selecciones únicas que hay, y también comentarle a Rosa desde qué parte del planeta nos escucha. Acompañamos a mucha gente, ¿cierto, Rosa, en esta Copa del Mundo? Además.
1: Sí, absolutamente. La gente que está conduciendo el auto, los deliveries, la gente que está trabajando. Muchísima gente que nos acompaña prácticamente todo el día con la transmisión de Fútbol de Primera en las redes sociales.
0: Congrachic para el que conoce, Luka Modric, servicio a ras de piso, tres cuartos de cancha defensivo de Panamá, que recupera inmediatamente la pelota con Andrade. Tocaba con Bárcenas, va al piso José Luis Rodríguez. ¿Y qué sucede con el canalero, señor Enrique Quique Lanza?
7: Bueno, sacó la peor parte, el Puma, como le dicen, en una jugada que recorta para adentro, en la muy buena salida de Panamá, que cuando logra intentar recuperar la pelota, precisamente contra Luka Modric, sí, hay un...
1: Le dio un golpecito,
7: pero
1: después le va y le pide perdón, sí, muy bien.
7: Es un caballero, Luka Modric.
1: Totalmente.
7: Y el Puma también le acepta la disculpa. Digo que Panamá, cuando logra recuperar la pelota, intenta salir a base de velocidad, pero también con muy buen concepto, con muy buena idea.
5: Sí, yo creo que Puma Rodríguez va a ser el que le meta velocidad a ese ataque. Es un jugador más rápido, más que Fajardo, más que Martínez. Entonces, en posición de ataque será el que tiene que llevar las riendas del partido.
0: Y me sorprende, coach, que no sabemos cómo... Bueno, ninguno de los dos guardametas, pero más Mosquera no ha recibido remate directo, Panamá.
4: Sí, y no creo que eso va a seguir en los próximos minutos, en esta mitad, en este partido. Estoy seguro que vamos a ver varias oportunidades al gol. Y vamos a ver cuál arquero es mejor que el otro.
0: 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Como bueno es el recorrido croata en 3/4 de cancha hacia la derecha. Tienen que regresar la pelota para recomponer nuevamente. Será Baturina. Juega hacia la izquierda con Josko Guardiol. Asegura balón de pierna derecha al medio campo, círculo central con Marin. Encuentra a Josip Chutalo, que mete el pase al área. Va al ataque la selección de Croacia sin ángulo. Definitivamente Baturina tiene que retroceder el servicio hacia la izquierda con Modric, que la va a poner al área. Bien, rechaza la selección canalera con Andrade, que ahora sí está toda en su medio campo.
1: Pero tampoco tiene profundidad el equipo de Croacia, ¿no? Tiene un poco más la pelota que Panamá, pero no ha llegado con jugadas de peligro en estos primeros 15 minutos del partido.
0: En el tiempo de juego que tenemos en Fútbol de Primera, la radio del Mundial. Tiempo de juego. Son 15 minutos de la primera parte y 0 Panamá, 0 Croacia es el marcador del partido, presentado por Liberty Mutual.
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0: Pasa Lich muy pasado en el servicio. Intento de centro que se pierde al saque de puerta en favor de la selección panameña.
3: Dicen que los primeros 15 minutos son los que hay que aguantar, Jairo, ¿no? Cuando ya los aguantas, normalizas todo, ¿no?
5: Sí, porque tú vas con la expectativa de que el equipo rival es superior. Entonces empiezas a equilibrar el partido y yo creo que eso te hace sentir más confianza, te hace sentir más flexibilidad para el ataque también.
0: José Córdoba, zona defensiva del equipo panameño, intenta el servicio largo de pierna zurda arriba para que corra con todo Amir Murillo. Toma la pelota, tiene para centro, es buena para a ras de piso, la barrida que no conecta José Fajardo, pero prospera por costado izquierdo el Pumita Rodríguez. Tiene la pelota, viene el centro al segundo palo, será para Martínez, no, es primero para el guardameta Dominic Livakovic. Fue la llegada en serio por parte de Panamá.
1: La jugada de más peligro de todo el encuentro hasta ahora, una jugada bien armada, un desborde por derecha, bien lo hizo Panamá, lamentablemente no terminó bien.
10: Es que me gusta Panamá, cómo están jugando, es que tiene mucha confianza, es que están jugando para ganar, y obviamente ellos saben que necesitan los 3 puntos tanto como Croacia, pero me encanta cómo están jugando.
0: Y retoma la pelota, señor de la Torre, el equipo canalero.
5: Sí, yo creo que de parte de Croacia, los dos laterales, tanto Guardiol como Stanić, no van al ataque, no se quedan como muy fijos. Y eso hace que el equipo contrario tenga que armar mucho la jugada y por eso no han tenido llegada.
0: Y que muy cómodo el equipo panameño en la cancha.
3: Sí, no sufre, que al final eso es lo que normalmente uno cree que los centroamericanos o los de CONCACAF van a sufrir contra los europeos. Te dejo.
0: La ofensiva al área, tenga remate panameño, se aviva primero la zona defensiva croata porque llegaba al área, señor Kiklenz.
3: Sí, quien sufre es Croacia, ¿no? Contrariamente, pero ahora responde.
0: Con el señor Luka Modric, que abre hacia la derecha con Marco, pasa Lich. ¿Será que la pasa bien al área? Quita la marcación panameña de Rodríguez, te intenta el centro al punto de penal. El cabezazo defensivo por parte de Panamá y así responde Rosa la selección croata.
1: Así es, Panamá está mejor en este momento que Croacia, pero bueno, le falta eso que le falta siempre, que es la contundencia. Panamá tiene que hacer un gol por lo menos para aspirar a ganar este partido, y ha llegado, la buena noticia es que ha llegado más que la selección de Croacia y con más peligro.
0: Hacia la izquierda con Guardiol, retoma la pelota Martínez, le comete falta clarita. daba para señalamiento y hasta amarilla. Da la ventaja al referí porque tiene la pelota la selección de Croacia. Comarco pasa, Lichas hacia la derecha. Va a meter al centro, al punto de penal. Primero va al pecho de Harvey, que rechacen la pelota. Parameños alejen el peligro de su portería. Señor Kika Lanza en fútbol de primera.
11: Ambas selecciones en el último pase imprecisos. Están centrando para el rival. Te dejo porque va Croacia nuevamente, que se anima.
0: Con Musa que mete el centro. Encuentra siempre Kike un cabezazo parameño en defensiva.
11: Sí, siempre rival. El centro es impreciso. Están ansiosas ambas selecciones por llegar al gol. Pero luego me parece que igual Croacia ha despertado, ¿no? Después de que Panamá lo ha metido un poco de apuro.
12: Sí, yo creo que Croacia ya está quedando con todos los rebotes, ¿no? Y la saga está tomándolos dentro de su campo y creo que eso es peligroso para Panamá.
0: La ofensiva croata se acaba con los guantes arriba de Orlando Mosquera, el guardameta coach, sin problemas Panamá en defensiva.
8: Sí, yo veo a este equipo de Croacia no como antes. Es que faltan algo. Es que en comparación de hace 4 años, este equipo no juega con la misma velocidad, con la misma confianza, pero nunca se sabe en este tipo de partido. Veo que Panamá puede también. Yo creo que Croacia sigue siendo un gran equipo, pero no tanto como hace 4 años.
0: Y estamos a la espera de los tiros de esquina Ford, vehículos hechos tan capaces como tú. 19 minutos, primera parte en Toronto, 0 Panamá, 0 Croacia, Rosa en fútbol de primera.
13: Así es, hay muchísima gente en el chat, no sé si podemos empezar a saludar a la gente ahora. Bueno, Ricardo dice, buenas noches, los escucho desde Uruguay. Saludos también, otro oyente, Roberto, dice, Zavala, pobre Panamá, le tocó un grupo duro, creo que hoy pierde, saludos a todos. Otro oyente dice, Milton Núñez dice, vayan haciendo las valijas de regreso para Panamá, feliz viaje. No, ojalá que no. Otro oyente, Luis, dice, Croacia 13, Panamá 1. No,
0: más fútbol.
13: Ni ahí.
0: Por favor.
13: Eso no va a pasar.
0: Croacia quería el ataque, 3 panameños, lo tripletea, le quita la pelota. Aparece de Luquita para tener el balón en 3/4 de cancha hacia la izquierda. El capitán juega la de siempre. Con Guardiol, que mete el servicio profundo, se lo fabrica Luca, el hombre que inició la jugada, pero pierde la pelota en línea final y Panamá tendrá saque de puerta.
12: Sí, una vez más Modric está tratando de pisar la última línea, no ha tenido mucha oportunidad, pero siempre será peligroso que un contención te empiece a pisar esa zona del campo.
11: Sí, ahí lo que decías también, ya Panamá se está quedando con la segunda pelota y eso provoca que ya la selección de Panamá esté metiéndose en problemas.
12: Qué cerca pasó la pelota. La verdad, la barrida estuvo muy peligrosa. Afortunadamente para Panamá no tuvo contacto con la pelota.
0: Y Panamá tiene Cristian Martínez que corre la banda por derecha. Tiene todo para meterse el área. El peligro es buena para el equipo canalero. Va a meter el centro, sí. Al segundo palo se convirtió en remate al primer palo. Coach, ¿dónde está el guardameta Livakovic?
8: Pero por favor, es muy buena corrida por parte de Martínez. Pero de no intentar de buscar jugadores en frente del gol. Es que decidió de usar un ángulo y tirar a un ángulo casi imposible de meter el gol.
13: Pero bueno, por lo menos lo intenta Cristian Martínez. El problema es que no toma la decisión final correcta. Pero bueno, es de los tres delanteros el más peligroso de los tres de adelante.
8: Totalmente. Uh-huh. Está haciendo influencia en el partido. Pero de esperar un poquitito que Fajardo y Rodríguez llega al gol y dale la oportunidad de meterte, es un mejor ángulo.
11: Está apareciendo más que Rodríguez, ¿no? Que Rodríguez, que es más encarador, más veloz, más fuerte. Es Martínez el hombre que desde el primer minuto tomó el control, la manija de la ofensiva de Panamá.
0: Y en minutos ya tenemos 22 de la primera parte en Toronto. 0 Panamá, 0 Croacia, informa Fútbol de Primera, la radio del Mundial, que también tenemos nuestro Mundial en el chat.
13: Sí, muchísima gente conectada. Nos mandan saludos de Mexicali, México, la ciudad que capturó el sol. Mucho calor aquí en Mexicali. Nos
0: atención, dice porque viene el centro de Murillo para el cabezazo panameño. ¡El palo horizontal! ¡El guardameta tocó la pelota! ¿Quién fue el del remate? Ahora el referee nos dice que había infracción en ataque. Había fuera de juego, Pumita, Rodríguez, lo que tenía era el primero para Panamá.
11: Sí, fue Rodríguez, decíamos que no aparecía. Una muy buena pelota filtrada, ahí no hay posición prohibida. Centra muy bien, a menos
13: se
11: que
13: le fue la pelota por la línea de banda, sí.
11: Pero viene el cabezazo de Rodríguez, aunque en el fondo Livakovic había manoseado la pelota para que se fuera al horizontal y evitar el gol de Panamá. Pero antes del centro la pelota había abandonado el campo.
13: Empezó la pausa de hidratación.
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16: 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La gente que nos escucha a través del canal de YouTube y nos sigue dejando mensajes, René pregunta, manda saludos para todos. Maynor González dice, si mi Guatemala hubiera hecho bien las cosas, hoy estaría aquí. César de Argentina, Croacia gana 4-1. René dice, Yayo, ¿por qué odia tanto a la América?
12: Casi por nada, casi por nada. Después les platico.
13: Bueno, esa pregunta se contesta sola, ¿no?
12: Sí, claro.
13: Me parece. Bueno, después Farid López dice, saludos a mi novia Rosa, que no soy yo. Ah, y él aclara que ya sé que no soy yo. Se llama también así, dice, siempre escuchamos en radio desde Mexicali. Cris, saludos a Yayo desde Torreón, Coahuila. Abrazos a todos en la cabina. Sergio Guerrero, los escucho desde el Mundial 2014 de Ciudad Juárez, Chihuahua. Vamos con Panamá desde México, Farid. Saludos, mucha gente desde Mexicali. Bonsoir, dice, desde Lyon, Francia, Alele Blue. Después seguimos con más mensajes.
14: Receso de hidratación que va por su segundo minuto, coach. ¿Qué ese provecho puede sacar, por ejemplo, Tomás Christiansen después del buen último minuto que vivió con ese casi remate?
17: Me impresiona el trabajo de Tomás Christiansen. Desde cuando él ha llegado a Panamá y ha tomado cargo de este equipo, ha hecho un excelente trabajo. Siempre han sido competitivos en América Central y en la CONCACAF, clasificando para los mundiales, y los veo bien organizados atrás, con un contraataque y la habilidad de mantener la bola. Entonces veo a Panamá más cerca de meter el primer gol que Croacia.
12: Sí, y ahora que hablabas de Christensen, igual, ¿no?, que con Dalis, ya tiene casi 6 años al frente del equipo, ¿no? También eso muestra un proceso adecuado.
14: ¿Recordás, Quique, cuando nos decían de Panamá, vendrá un entrenador europeo, y nos sorprende que siga con los procesos que no se respetan precisamente en nuestros países?
11: Bueno, pero los ha clasificado en 2 ocasiones a una Copa del Mundo, y la verdad que ha sido notable el crecimiento de Panamá. Ni Costa Rica ni Honduras está en una Copa del Mundo desde Rusia, entonces, bueno, qué bien por Christiansen y qué bien por Panamá. Los resultados están a la vista.
14: Espectacular. 6 años en una selección centroamericana de forma consecutiva. 26-27 en la primera parte. 0-0 Croacia en forma. 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Blackman tenía la pelota para el Cubita, que traba bien la pelota con Stanic. Lo pone en el piso. Blackman, que llegaba más al contacto físico que por el balón. Será pelota en favor de la selección de Croacia.
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14: 27 minutos cumplidos. Martínez no va por la pelota, pero sí Kovacic de la selección de Croacia. Martínez va a meter presión. Martínez, que comete falta, dice el referí. Pelota arriba contra Guardiol. Será tiro libre en favor de la selección de Panamá, de Croacia, corrijo. ¿Cómo lo viste, Rosa?
13: Bueno, sí, me pareció falta, pero obviamente Cristian Martínez lo niega, pero se le cuelga al jugador, ¿no? Se le cuelga a Guardiol y bueno, y después dice que no, que él no fue, que él no hizo nada, pero bueno, todos lo vimos que sí lo hizo.
12: Ahora, no es cosa sencilla, ¿no? Tener así a Guardiol, ¿no? Quitarle esa pelota, imagínate, con la experiencia que tiene ese jugador, y de repente Martínez compitió muy bien con él.
14: Pelota croata en círculo central, coach.
10: Sí, es que ellos están jugando su fútbol, tienen mucha paciencia, están tratando de controlar la bola, encontrar espacios atrás la línea de defensa de Panamá para buscar el gol.
14: 28 minutos para que Luka Modric toque la pelota en tres cuartos de cancha con Kovacic. Kovacic para Luka Modric.

0: Edgar Joel Bárcenas. Se lo reclama el árbitro, asistente 2, será peligroso Rosa por derecha, un tiro libre en favor de Croacia.
1: Paturina, recordemos que fue uno de los anotadores de los goles que hicieron contra Inglaterra, y el otro fue Peter Musa, pero la verdad es que Croacia intenta, pero Panamá no sufre. Realmente están neutralizando bastante bien a los ataques de Panamá, que van sobre todo por la derecha, pero está bien parado Panamá atrás.
0: Vendrá el tiro libre croata. Modric de pierna derecha, de zurda, Marko Pasalic. Siempre a Modric, siempre el 10, siempre el capitán.
1: Está en todos lados, ¿eh, Modric?
0: Debe estarlo.
1: Sí.
0: Que lo disfrutemos en esta Copa Mundial de la FIFA a través de Fútbol de Primera, la radio del Mundial. ¿Qué hace el referee para no variar, Rosa?
1: Bueno, habla con el jugador de Panamá, con
0: José Córdoba.
1: Porque se siguen agarrando los jugadores, el 3 de Panamá con el 3 de Croacia, en esta jugada pelota parada de Croacia.
2: Y no paren.
0: Y jamás. Luka Modric con el cobro, el cabezazo no, pero sí el remate defensivo. No viene Scarvi, que pone la pelota en el área todavía. 1, 2, 3 cabezazos. Gana el servicio o el rebote, perdón, la selección de Croacia. Y va marcha hacia atrás con Dominik Livaković, el guardameta croata. Que gana el servicio con Chútalo. Sin peligro, me sorprende la táctica fija por parte de los croatas.
3: Sí, así es. Yo creo que están jugando muy planos Kovacic y Modric. O sea, no, ninguno está adelantándose. Siempre juegan atrasito de los centrales. Yo creo que por eso también no alcanzan a empujar a su equipo.
0: Desde el suelo, el piso, el verde. Musa ganaba la pelota. Tiene que retroceder el equipo croata para asegurar con Modric. Marko Pasalic. En tres cuartos de cancha, a la derecha, deja Blackman en el camino. Deja el Pubita Rodríguez, pero otra vez retrocede. No encuentra espacios el equipo croata, coach.
2: Bueno, porque Panamá está haciendo un excelente trabajo cerrando los espacios. Pero normalmente veo a Modric un poco más involucrado, más arriba la cancha, en vez de esa posición de contención. Es que estoy seguro que si no encuentra esos espacios, va a meter más arriba en la cancha para encontrarlas.
0: Ramos ponía a correr a Cristian Martínez del equipo panameño en tres cuartos de cancha. Venía a hacer presión a Pongracic, que se apoya en su guardameta, Dominik Livaković.
1: Tenemos muchos saludos para la gente. Si el partido lo permite, vamos rápidamente. Adelante. Con algunos saludos desde Atlanta, dice Eric. Victoria Mendoza, saludos al grupo desde la Ciudad de México. Otro desde Atlanta también que nos está saludando. Enseguida continuamos.
0: Porque Marko Pasalic pasa de pierna zurda, encuentra el cabezazo de Giovanni Ramos, panameño defensivo, a los 5:50. Intenta penetrar Croacia, pero Andrade rechaza también la pelota, que la convierte en balón redondo el equipo croata en medio campo, señor de la Torre.
3: Sí, así es. Miren qué terreno de juego, por ejemplo, Pasalic está recuperando un rebote, ¿no? Y eso hace que el equipo de Croacia siga empujando, peligroso para Panamá, seguir sosteniendo ese tipo de rebotes.
0: La pelota al área para Musa, pero primero, bien oportuno, Andrade. Eso sí, revienta la pelota y recupera pronto, coach, el equipo de Croacia.
2: Sí, pero Panamá es que no han tenido la oportunidad de mantener la bola más arriba de la cancha y salir jugando. Es que Croacia está jugando muy bien. En los últimos 5 minutos han jugado mejor que Panamá.
0: La pelota al área panameña, pero aparece Andrade a poner calma. Jugaba con Blackman, primero barrida defensiva croata al saque de banda, defensivo por izquierda para la selección panameña. Rosa Beatriz Sánchez en Fútbol de Primera.
1: Bueno, me gusta cómo está jugando Panamá. Definitivamente ahora se tuvo que tirar un poco atrás, está más defensivo, pero lo veo sólido. Pero sigo insistiendo que Panamá necesita goles y para eso tiene que aplicarse en el ataque también. Es un problema que viene desde hace mucho tiempo, incluso antes de la era de este nuevo técnico, y no lo ha podido solucionar.
0: Recupera Panamá la pelota para Cristian Martínez, que va al ataque solo contra el mundo, contra dos croatas. Cae en el piso 1 metro antes del área. Fue falta en ataque, dice mano. Cae en el piso. ¿Y qué sucede aquí, que lanza?
4: Sí, porque va cayéndose. No, nunca tomó posición de la pelota y de la cancha, iba cayéndose después de que recuperan la pelota en el rompimiento los panameños, y cuando cae, toma la pelota con la mano y es lo que determina el árbitro.
3: Y sigue siendo Martínez, ¿no? El equipo que causa más peligro, otra vez en un contraataque, puso peligro en la saga.

0: delantera de Croacia, ¿no? Bien por Martínez, que sigue presionando al ataque.
1: Pero Croacia parece que no se ha dado cuenta que está quedando fuera prácticamente del Mundial. O sea, la obligada
2: a ganar. Da la sensación de que tienen miedo a perder, ¿no? Los dos equipos. Ninguno arriesga demasiado. Por ahí Croacia lo intenta un poquito más, pero no tiene profundidad.
3: Quiere ser profundo el equipo croata, desvío oportuno de cabeza, balón al área de forma aérea, que ahora sí Giovanni Ramos de pierna derecha manda al medio campo y pone calma. Luquita toca la pelota de cabeza y todo se convierte en balón redondo para el equipo croata.
1: En 35 minutos casi no ha existido una jugada de gol.
2: La única, la de Panamá.
1: La de Panamá, sí. la del Puma, que la pelota ya había abandonado la cancha. Y algún otro centro de Panamá que cruzó todo el área y nadie conectó. Pero una jugada directa, a excepción de la del Puma, que fue validada, no ha existido una jugada directa de gol.
2: Ahora, un poco lo que decía el coach Steve, ¿no? Esto de que Croacia tiene buenos jugadores como para jugar mejor de lo que juega, ¿no?
4: Totalmente. Y sí. Me sorprende que no están jugando mejor. Tienes razón, jugadores que juegan. PSV Eindhoven, Manchester City, AC Milan, otro de Manchester City, Fiorentina. Entonces, equipos grandes, y me sorprende que no están jugando mejor.
3: A 10 para 45, cierre de la primera parte, informa Fútbol de Primera, la radio del Mundial. 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Pelota corta en tres cuartos de cancha, para mí hay falta de Córdoba, lo señala el referee. 10 metros por delante de línea de medio campo, de círculo de medio campo, será tiro libre, Kiki, en favor de la selección de Croacia.
1: Sí, desmedida me parece la entrada de Córdoba. Yo siento que en este Mundial los árbitros están siendo bastante permisivos. Hay jugadas que deberían, o antes de esta Copa del Mundo eran para María, pero hoy no. A mí me parece que esto es una falta para María, porque lleva una fuerza
2: de atrás, medida, además. Yo tengo la misma sensación, que están siendo más permisivos un poco para dejar fluir el juego, sí, ¿no?
3: Luca, siempre Luca frente a la pelota. Toca en corto para Kovacic. Perdió la pelota Croacia. Viene Panamá. Servicio largo para José Fajardo. Tendrá que ser Martínez en el relevo por derecha. Tres cuartos de cancha. Tienen que venir centro. Ya recomponen zona defensiva Croacia. Tardó un mundo. Martínez mete el centro. El segundo palo. Pasadísimo. Pasadísimo lo que desperdició la selección panameña. Y lo que desperdició Croacia primero.
0: Sí, porque la verdad que fue un contraataque bien elaborado. Me parece que se precipita un poco Rodríguez, ¿no? Creo que fue un pelotazo muy largo y ahí ya se perdió la oportunidad porque Martínez no alcanzó a llegar.
4: Pero ¿por qué Modric jugó de corto? Pase corto, ¿no? Increíble, ¿no? Aprovechar de pasar la pelota atrás la línea de defensa de Panamá.
3: Juraría que escucho el sí se puede en Toronto por parte de los panas, que representan en América Central, y ven cómo su selección va hacia el ataque. En tres cuartos de cancha por derecha tomará Harvey la pelota. Llega inmediatamente Ramos para servicio remate. Martínez toca la pelota. Murillo con el centro de pierna zurda al segundo palo. A los 5:50 llega primero en defensiva Croacia y Guardiol envía el saque de banda ofensivo por derecha para Panamá.
1: Es mejor Panamá. Pisa con más peligrosidad el área rival. Si hubiese un poco de justicia en el tema de quién iría ganando, pues serían los panameños.
3: Martínez con el centro, al segundo palo, cabezazo defensivo de Croacia, otro cabezazo para fuera del área. Dice el referee que hay falta en ofensiva, desplazamiento por parte de hombre que viste de azul profundo, Andrés Andrade. Será tiro libre en propia defensa en favor de Croacia.
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3: Y déjenme imaginarme, coach y señor de la Torre, la molestia del DT Croacia ante el error en el trabajo de pizarra, táctica fija por parte de Croacia.
0: Sí, cómo no, porque es una buena oportunidad. Yo creo que Dalic eso lo tiene bien planeado, sin embargo en esta no pudieron hacer algún peligro.
3: ¿Será que puede en esta la ofensiva completa la Musa, que va a tomar la pelota, abre la cancha por derecha para Pasalic? Bien oportuno Córdoba, al hombre no a la pelota, no al hombre, desplaza, eso sí, golpe por costado derecho por parte de Córdoba, resentimiento físico. Veremos qué dice el referí, si tiene que ir al piso, si va a necesitar ese atención, ese minuto fuera, por eso espera en la cancha el servicio profundo de Martínez para Mir Murillo. Tiene que venir centro panameño desde la derecha. Va a enfrentar a Guardiol. Está en el área.
6: derecha no puede hacer remate. Tres croatas se la quitaron sin una barrida. Adelantó muchísimo la pelota Murillo para Panamá.
1: Es un bulevar la banda derecha.
2: Qué sí, buena, todo, qué todas las jugadas de Panamá entran por la derecha, pero bien Murillo ahí otra vez fallaron en la definición. Bueno, Panamá estaba rodeándole la manzana al jugador, pero bien Panamá, está mejor que Croacia, claramente.
0: Sí, yo creo que es un lateral que no está tan acostumbrado, ¿no?, a pisar el área, porque se vio que no tuvo la decisión.
4: Pero lo dijiste, Rosa, hace como 10, 15 minutos, que falta el gol, Panamá. Es que qué triste que no tienen Carrasquilla en la media cancha, porque claro, ese jugador es fundamental en crear oportunidades de gol.
2: Sí, sí.
7: ¿Qué pasa con el 3 panameño, señor Quique Lanza?
1: Es que se quedó resentido. Curiosamente, le llevará unos 15, 20 centímetros a Pásali. Pero es el que queda resentido, el panameño Córdoba. Después de una jugada en la que fue a hacer cobertura y frustrar el ataque de Croacia.
7: Livakovic, el guardameta, revienta la pelota al medio campo. Sostiene Panamá. Inmediatamente por izquierda, bien la recuperación correcta de Stanich, que otra vez se apoya en su guardameta. Intenta salida limpia con Marin Pongracic. El conjunto croata, Mateo Kovacic, sostiene la pelota por derecha. Tenemos 40 minutos tiempo de juego, 0 Panamá, 0 Croacia. Así suenan los panas en Toronto.
2: Y recordemos que Panamá la tiene complicada después de este partido, porque tiene que jugar nada más y nada menos que contra Inglaterra. Por eso es ahora Panamá. Hay que ganar este encuentro.
1: Rosa, pero igual Croacia, ¿no? O sea, lo que mostró y gana también es un rival dificilísimo. Panamá tendrá que intentar sumar hoy,
2: ¿no? El primer tiempo gana Inglaterra, gana, no pateó al arco ni una sola vez. En el segundo tiempo cambió la cuestión, pero no sabemos cuál es la verdadera gana con la que se va a encontrar Croacia. Sí. Sí, vimos a una Inglaterra poderosa hoy, entonces este es el partido que tienen que ganar Panamá.
7: Que toma la pelota la selección de Croacia con Luka Modric. Recorre, da el servicio inmediatamente para Kovacic. Juega hacia atrás el equipo de Croacia. Sí aparece Luka, retrasado en este momento hacia la derecha. El servicio en corto hacia la izquierda con Guardiol. Es tres cuartos de cancha del equipo croata. Informa Fútbol de Primera, la radio del Mundial. Le quemó la pelota a Kovacic y por eso recupera el equipo panameño con Fajardo, que es uno de sus delanteros. Entra Bárcenas por izquierda para el Pumita Rodríguez, que va con todo contra el lateral derecho del equipo croata, contra Chútalo. Mete el centro. No hay cabezazo panameño. Otra vez rechaza la selección de Croacia. ¿Será que hay versión 2.0 del ataque panameño? Hombre de azul que va al piso. Referencia que no hay falta. Y recuperó el equipo croata, coach.
4: No, qué bien está jugando Panamá en los dos lados, en las dos bandas. Al lado izquierdo, el lado derecho. Increíble.
1: Se queda sin ideas Croacia también, ¿no? Hemos visto esta pelota que filtra por lanzarla, ¿no? Cuando su compañero Pasalic va por la derecha. Pero se queda sin creatividad, sin ideas, sin opciones para dar más la selección de
2: Porque
1: Croacia.
2: Porque Luka Modric no tiene socios en el ataque. No tiene.
1: Kovacic debería ser, pero también anda como igual extraviado en la cancha.
0: O sea, a mí me sorprende la lentitud de este equipo croata.
2: Es exasperante.
0: O sea, no, van y van ahí nomás pasando la pelota, no tienen profundidad, no arriesgan la pelota, o sea, simplemente dan el pase y van para atrás generalmente.
7: Josko Guardiol pasa al medio campo, par de metros por izquierda para la selección de Croacia. Regresa la pelota para Mateo Kovacic, que recupera de pierna derecha. No trotan, caminan los croatas.
0: Sí, es increíble.
7: ¿Qué partido están jugando? ¿Qué mundial están jugando? ¿En qué multiverso están?
1: Muy poco de lo que nos han mostrado normalmente en otras Copas del Mundo. Pero lo que dice Rosa pasa mucho por eso. Un Luka solo, sin socios. Una selección lenta físicamente y también mentalmente, ya yo como bien lo dije.
0: Sí, sí, sí.
7: Perisic aparece por derecha. Quiere meter el centro de pierna zurda. Tiene que ir en retroceso porque tenía encima Andrés Andrade. Recupera el de siempre. ¿Quién más? El 10, el capitán, el líder, el histórico Luka Modric. Deja la pelota en corto para Pasalic. Otra vez Luka. En tres cuartos de cancha hacia la derecha. Pone a jugar a Stanic. Pone el servicio inmediatamente para Pasalic. ¿Será que hay centro por parte de los croatas? Retienen la pelota por el carril derecho y no sucede absolutamente nada. Stanic va a poner la pelota al área. El cabezazo a un costado. Encuentra respuesta en Andrade también de cabeza y así defiende, así sostiene Panamá, que recibe falta. Y voy a decir que va ganando Panamá 0-0 en Toronto por lo que estamos viendo en la cancha.
1: Sí, es ganancia. para los panameños este resultado. Tenían prácticamente un empate en el partido anterior, lo pierden en el último minuto. Pero bueno, no basta, al Mundial hay que venir a dar un poco más, a intentar pasar esta fase de grupos y clasificarse. Y yo creo que en el fondo también Christensen no se ha dado cuenta que le puede hacer más daño a la selección de Croacia, ¿no? Está siendo superior.
0: Sí, bueno. Yo creo que hasta el momento los tres centrales bastante bien, ¿eh? O sea, han defendido tanto por abajo como sobre todo los cabezazos, tanto Córdoba, Ramos como Andrade.
2: Pero tampoco les exigieron demasiado.
0: No, no, hasta ahorita no. Uh-huh.
3: 30 segundos para llegar a 45 minutos en la primera parte, 0 Panamá, 0 Croacia. Ve en el centro de la derecha, hacia la izquierda, encuentra el cabezazo defensivo, primero oportuno por parte de Amiri Murillo. Revienta la pelota Cristian Martínez, pone defensa el conjunto canalero que va a cobrar Croacia. Un saque de banda a medio campo por izquierda, sí, para el equipo europeo.
2: Mandamos saludos a la gente que nos escucha en el chat de FDP Radio en YouTube. El Puma Ponce nos manda saludos. Puro G dice, Panamá, vamos, el mejor de tu vida. Chávez 221 dice, esta clase de equipos solo hacen los partidos lentos y aburridos. Ahora entienden por qué no es bueno llevar tantos equipos. Solo van a defenderse y tratar de sacar el empate. También Miguel Ángel Martínez dice, Panamá puso un catcher de portero y a un cuarto bat de goleador. Después seguimos con más mensajes.
3: 45 minutos tiempo de juego, son tres más en el alargue. 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
3: Y quien diga que Mosquera es catcher, ha tenido tarde y tranquila de momento en Toronto. Además, Croacia no lo ha puesto a prueba. Tiene la pelota Perisic para el equipo croata. Juega en corto, por supuesto, con Baturina. Que mete remate a ras de piso, a la derecha abajo. Del guardameta Mosquera, que perfecto defiende. Repele la pelota. Será tiro de esquina Ford. 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
2: Primer tiro de media distancia que se animó Panamá, Baturina. Este es otro de los jugadores de los que se espera un poco más, ¿no? Pero bueno, ahí respondió bien el arquero de Panamá, Orlando Mosquera.
3: 45 minutos más 1 con 30 de alargue. Informa Fútbol de Primera, la radio del Mundial. Vendrá a cobrar de pierna zurda Marco Pasalic. Comba que irá hacia afuera. La tele en el plano general de momento con el referee. Mosquera le dice, salí del área, déjanos jugar. Referee, se toman igual todos los de la camiseta. Esto va a ser lo de siempre, toda la vida. Esto no va a cambiar jamás. 2 minutos, lo va a taclear al croata.
2: Increíble, ¿eh?
3: Pasalic con el cobro y cabezazo defensivo panameño. Y Martínez otra vez revienta, se defiende con todo Panamá.
2: Martínez también está en todas partes, ¿no? Es el jugador panameño que más ha influido allí por derecha. Derecha baja a defender y desborda también en ataque.
3: Pumita Rodríguez quiere hacer el contraataque para la selección de Panamá. Van 2 panameños, 3 panameños contra 5. Tiene que sostener, retrocede y recompone, coach, en defensiva la selección de Croacia.
8: Si bien el esfuerzo de contraatacar, pero inteligente de parar la bola y esperar para los otros jugadores panameños.
1: Sí, pero corres metros y metros y metros y luego te asfixian y luego venís para atrás, y luego retrocedes, luego tu compañero la tira mal. Entonces un contraataque que prometía quedó absolutamente en nada.
3: Últimos 15 minutos, no, segundos de la primera etapa. Saltó Christiansen. No, dijo ya, Ronald, ya se va a terminar, hermano.
2: Cero. Tengo que arreglar esto.
3: 0 Panamá, 0 Croacia. El referee ve el crono en su muñeca izquierda. Silbato a la boca y termina la primera parte en Toronto. 0 Panamá, sí, 0 Croacia. Sí, rompe quinielas, ojo a la penca. ¿Qué tenemos en Fútbol de Primera?
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28: Qué buena pregunta, ¿no? Es que yo creo que me sorprende mucho Croacia por la falta de jugar buen fútbol. Es que faltan ganas, me da la impresión que faltan ganas. Y eso me impresiona, que en el partido 200 de Modric yo esperaba mucho más. En la falta de velocidad de juego, la falta de precisión en el último tercio. Al otro lado veo un Panamá que puede. Es que por Martínez al lado derecho y Murillo por lado izquierdo, por Rodríguez y Fajardo como delantero central. Yo creo que este equipo ha mostrado que pueden mantener la bola, que pueden crear oportunidades de gol, pero también ellos faltan precisión en el último tercio.
29: A mí personalmente me genera dos sentimientos distintos este partido. Por el lado de Croacia me genera me decepciona este equipo de Croacia. tiene jugadores para jugar mejor de lo que lo, no solamente Luka Modric, tiene muchos jugadores para hacer las cosas mejor y no lo está haciendo. Es un equipo anodino, lento, aburrido. Por el lado de Panamá me genera frustración que juega bien, que llega, que tiene vocación de ataque, pero cuando llegan al último tercio, al último pase, se siguen equivocando y vuelve a pasar una y otra vez en todos los partidos. Y esto no ha mejorado, no cambia. Obviamente el técnico no sabrá cómo solucionar este problema, porque si no ya lo hubiese hecho. Pero bueno, Panamá está mejor, Panamá quiere, pero no puede.
0: Yo, como la pregunta está muy difícil, voy a hablar nomás de Croacia, porque me cuesta también trabajo lo otro, ¿no? Personalmente creo que los contenciones Kovacic y Modric, ya lo dije, voy a repetirlo, juegan muy plano, ¿no? Y Guardiola y Stanić no van al ataque para nada. Son dos laterales que se quedan ahí, una línea de cuatro con Croacia. Creo que eso debería ser un equipo más atrevido, un equipo que fuera más al ataque, aunque tome ciertas posibilidades de que le hagan un gol. No importa, ellos tienen que ir por el gol.
1: Bueno, a mí más parecido a lo que dice Rosa, ¿no? A mí Croacia me decepciona, me deja mucho que desear en relación a lo que ha hecho en otras Copas del Mundo. Y lo de Panamá me satisface. Es un equipo de la zona, me parece que está jugando un buen partido, aunque creo siguen sin darse cuenta que si aprietan un poco más podrían ir ganando el partido, ¿no? Pero bueno, al final los dos equipos están con una intención de no ganarse, se tienen miedo mutuo, se tienen respeto mutuo y bueno, seguramente tendrán que romper con las indicaciones de ambos técnicos la dinámica del primer tiempo para la segunda mitad, si pretenden llegar más largo en esta Copa del Mundo.
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7: En Toronto, 0 Panamá, 0 Croacia. 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
7: 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Señor De La Torre, usted adelantó un cambio que va a ejercer la selección de Croacia.
0: Sí, pues, bueno, es que el centro delantero Musa, habíamos platicado todo, ¿no? Que no tocaba la pelota para nada. Y ahí tenían el cambio exacto, el cual lo están haciendo en este momento, que bueno, vamos a ver si con eso puede mejorar, ¿no? Urge que mejore Croacia, urge.
13: El número 11 va a ingresar, Budimir Ante, va a ingresar al terreno de las acciones.
29: Por el 26, efectivamente.
13: Efectivamente.
29: Petar Musa.
7: Señor De La Torre, viene del futuro.
29: Sí, tal cual. La tenía clarísima. Ya llegó.
1: Ayer era Steve que estaba cantando los goles de Haaland.
29: Y también antes. se fue John Cobardiol también, ¿eh?
14: Para darle paso a André
29: Kramaric. Este cambio me sorprende. ¿Será porque lo pasaron por arriba varias veces, Cristian Martínez?
0: Yo creo que sí se vio medio...